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1: Pegan el grito en el cielo los productores de huevos locales. 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Por ahora. 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
3: 8:58 minutos de la mañana, amigos. Gracias por continuar con nosotros aquí en esta edición de Puestos para la Mañana. Gracias por estar con nosotros.
1: Mira, antes de comenzar el servicio público, este fin de semana es el fin de semana sin IBU para el Back to School. Así que pendiente a las ofertas de los diversos comercios. Hay una historia hoy de Dr. Chopper diciendo que hay pocos especiales. Que hay pocos especiales, que nada, que estén pendientes, pero mínimamente pues se ahorra el IBU este fin de semana comprando bolígrafos y lápices y mochilas y distintas cosas. No hay libre de IBU para celebrar el cumpleaños, ¿verdad? Eso no te cubre.
3: No, claro. No. Mira, gracias por continuar con nosotros en esta edición de Puestos por la Mañana. Mira, el asunto con esto de que estamos hablando de la demanda de Valerie. Un poco mirando aquí el reglamento, hay un reglamento, hay una ley, y es la ley específica, es la ley 9 del 26 de noviembre del 75, que esa ley y faculta y crea un reglamento también del el reglamento 8405, donde esencialmente establece un proceso de cómo el Departamento de Justicia va a asumir la representación legal de funcionarios públicos en su gestión, cuando son demandados su carácter personal durante su gestión. Entonces, aquí hay algo importante, me llamó la atención, porque primero que no es automático lo que está planteando. Segundo, que aquí hay una frase que se usa en este reglamento que dice: el Departamento de Justicia evaluará si la defensa del funcionario es conforme a los mejores intereses del servicio público y si la acción legal fue provocada por el cumplimiento razonable de sus deberes. Dice aquí que tienen que ser actos u omisiones incurridos de buena fe mientras realizaba sus funciones dentro del marco de su empleo. Entonces, la pregunta que presumo que el Departamento de Justicia se tendrá que contestar, si es que Valerie Rodríguez decide, porque es otra cosa, tiene que solicitarle al funcionario.
1: Correcto.
3: Si es que Valerie,
1: y tiene un término, creo que tiene como 7 días o algo así, si de es, que se emplaza si es que, a la secretaria.
3: Si es que Valerie Rodríguez decide solicitar la representación legal del Departamento de Justicia, la pregunta que se tiene que hacer el Departamento de Justicia es si los actos por los cuales se está demandando a Valerie Rodríguez son actos u omisiones incurridos de buena fe mientras realizaba sus funciones dentro del marco de su empleo. Si uno lee las alegaciones de la demanda, pues estamos hablando de una empleada que estaba solicitando un acomodo razonable y que había un dimi direte entre si Valerie Daco quería hacer eso o no quería hacer eso. No hay alegaciones de derechos civiles. Hay discrimen en el empleo, quizás. Pero la pregunta es, ¿qué constituye omisiones en el marco de su empleo incurridas razonablemente dentro de esa acción. El cumplimiento razonable de sus deberes. Si un gran jefe de agencia manejara a sus empleados y el servicio de confianza, que de hecho el servicio de confianza, hasta donde yo tengo entendido, tú me corregirás, Luisito, pero el servicio de confianza es de la confianza de la entidad nominadora.
1: Del jefe de agencia de la entidad.
3: ¿Verdad?
1: De hecho, una cita directa de Valerie Rodríguez, según la demanda, es que ella le dijo, Valerie, a la empleada, los puestos de confianza son de confianza. Tú no la tienes, te voy a sacar. Mira, búscate ahí. ¿Quién toma la decisión? ¿Es un comité? ¿Es la secretaria misma? ¿Es otra persona? Me interesa saber y mientras busca te comento. En las décadas que esa ley estaba vigente, el Departamento de Justicia ha defendido a docenas de jefes de
3: Mamá.
1: agencia, docenas de jefes de agencia, por alegaciones de discrimen político mucho más serias que lo que está escrito en esa demanda. Y de hecho, a jefes de agencia, por ejemplo, si usted tiene un choque por culpa de un boquete en la carretera y usted va a demandar al secretario de Transportación de Obras Públicas en su carácter personal, lo puede hacer y automáticamente Justicia va a defender al secretario de Transportación de Obras Públicas. Y eso pues tiene sentido, porque qué rayos, o sea, no es culpa directa del secretario de DITOP que usted caiga en un boquete, aunque sí es vicaria probablemente, al final es de su responsabilidad. Pero en estos casos de discrimen siempre está la discreción de la agencia y típicamente la agencia defiende al secretario y en parte lo hace, no porque al defender al secretario acepta o no acepta que las
3: Refrenda.
1: alegaciones, es que un poco tú tienes que pensar como gobierno, si yo quiero atraer talento al gabinete, pues venir a servir al gabinete de cualquier gobierno, no es particular de Jennifer González, pues no debería conllevar cargar con una espada de Damocles de que cualquier cosa que yo haga en mi carácter oficial como secretario o secretaria pudiera redundar en una demanda que vaya en contra de mi patrimonio personal. Así que tiene lógica que el gobierno de Puerto Rico y cualquier gobierno pues tenga como política pública defender a sus funcionarios en casos de demanda por acciones. Pero claro, el gobierno también tiene que tener alguna manera de separarse de las acciones de su secretario, porque imaginen que no un bochinche político como este, imaginen que hay un secretario o secretaria de gobierno que esté robando. Y obviamente eso es corrupción y hay acusaciones penales, pero vamos a pensar que ese secretario o secretaria de agencia le robó a un contratista o a un ciudadano. Y ese ciudadano tiene acciones civiles. En teoría puede demandar a ese secretario por el daño que le causó. Pues en ese caso me parece más que justificado que un departamento de justicia diga a ese secretario yo no lo voy a defender y que bregue él o ella con los gastos de su defensa y que pague él o ella la sentencia si en algún momento el tribunal emite una sentencia en su contra. Aquí, la Secretaría de Justicia, ¿va a seguir la política típica de defender a los funcionarios o aprovechará el momento?
3: Okay, este es el proceso.
1: Dime, dame el proceso, dame el proceso.
3: Evaluación inicial.
1: Ajá.
3: Cuando un funcionario público radica su petición por escrito, o sea, Valerie le escribe
1: Tiene que
3: a...
1: mandar una carta diciendo solicito.
3: Mire,
1: No, de hecho,
3: solicito.
1: y los alcaldes, por ejemplo, los alcaldes cuando los demandan porque es político, lo primero que hacen es pedir a justicia. Y muchas veces justicia le dice que no.
3: Sí.
1: Those are prayers. Brégate ahí, dale.
3: Regato ahí,
1: Ajá.
3: exactamente. Hay una oficina que se llama Oficina de Coordinación, Ley 9 y Contratos.
1: Ley 9, esa es la ley, ok.
3: Ajá. La cual forma parte de la Secretaría Auxiliar de Asesoramiento del Departamento de Justicia. Ok,
1: Ah, sí,
3: perfecto.
1: esa es la secretaria
3: Yo.
1: que dirige la esposa de Almodóvar.
3: Chequea tabel, yo creo que sí.
1: Sigue ahí, sigue ahí, dale.
3: Sí.
1: Ajá.
3: Esa división realizan una investigación necesaria y analizan los hechos de la demanda y determinan si el empleado actuó de buena fe y dentro del marco de sus funciones.
1: Okay.
3: Esta división prepara un memo de derecho. Un memito. ¿Y a quién se lo va a enviar?
1: Sí, la licenciada Ketsi García es la secretaria auxiliar de asesoramiento. Es la esposa de Norberto
3: De
1: Almodóvar.
3: Norberto Almodóvar.
1: Sí,
3: Mira.
1: es ella, sí.
3: Ella qué
1: Digo, por lo
3: chévere.
1: menos está el website todavía de justicia.
3: Sí.
1: Ajá.
3: Y ella no va a decir que está inhibida ahí porque eso no tiene nada que ver con su marido.
1: Ajá.
3: Ok. Esta división le prepara un memito
1: Ajá.
3: a la Secretaría de Justicia, Chacha Gómez.
1: Claro que sí.
3: Y eso va a la oficina de la secretaria y es la única que tiene discreción para firmar, autorizar, denegar o delegar formalmente dicha representación legal.
1: O sea, la secretaria de Justicia que Chachita publicó una opinión, porque Francisco Gómez la llamó y le dijo, publica la opinión esa que llevamos 8 meses aguantando para quitarle el poder a Negro Richard de manejar permiso. Esa misma secretaria de Justicia es la que va a decidir si defiende a Valery Rodríguez por actos que incluyen actuaciones directas del secretario de la Gobernación. Ok. Ok. Ok.
3: Nada. ¿Está cool?
1: Cosas que pasan.
3: ¿Qué cosas, verdad?
1: En el barrio fino.
3: Está bien duro. Y vuelvo. Abrir una... O sea, obviamente es una determinación en un caso particular. No va a hacer ni va a cambiar el proceso en cómo el Departamento de Justicia decide si va a defender a un empleado del gobierno o no, o funcionario del gobierno o no, es hacia un futuro. Pero Chacha Gómez ha dicho que ella cumple con la ley y que ella es una secretaria que evalúa las cosas y que toma determinación a base de la ley y lo que la faculta la ley. Pues digo, lo primero que debe pasar es que si en efecto doña Valeria le solicitó esa autorización. Pero no, cool, chévere. Además, el efecto que puede tener sobre un gobierno desmoralizado, desmotivado, que hay jefes de agencia que están frustrados, todo ese tipo de cosas. Que tú tomes una determinación de no representar legalmente a un funcionario por un conflicto obrero-patronal, pues suelte ahí, porque vas a abrir la puerta a que aquí sea open season. Porque conflictos pasan todos los días. O sea, entre patrono y jefe.
1: Así que pues. Es más, apúntate por ahí. Apúntate por ahí. Jenny, a una nota. ¿Qué día fue que renunció Negro Richard? Como, fue como, qué sé yo, como 15 de mayo, 17 de mayo. Ese día que renunció, empieza a correr el reloj de un año para que subalternos de Negro Richard le presenten una demanda.
3: Por eso te digo.
1: Mira, tal por ahí si dentro de un año o antes. A algún empleado del Departamento de Desarrollo Económico que casualmente haya trabajado en la campaña de Jennifer González le radica una demanda a Negro Richard por algún asunto laboral. Mira, a ver. Apúntenlo por ahí porque es que, de nuevo, sin prueba pero sin duda, que... Sin prueba pero sin duda que esto es parte de un proceso orquestado de cómo podemos fastidiarlo. A los que nos han fastidiado a nosotros. Y la decisión de la Secretaría de Justicia se tiene que tomar ya, porque si no me equivoco, el reglamento le da bien poquito tiempo.
3: Sí, pero tiene que... O sea, tiene que,
1: o sea, tiene que llegar la petición primero.
3: ¿Tiene que llegar la petición? No sé si lo ha hecho, pero tiene que llegar la petición. Y yo no sé si les emplazaron, pero ella está hablando ya de la entrevista, de la demanda, eso que no sé.
1: Los emplazamientos ya se emitieron, pero en el trámite del caso todavía no han sido...
3: Ah, tú lo ves en el...
1: No, o sea, no, tan metido, no han sido diligenciados.
3: Sí, sí, pero... Así que nada. Mira,
1: Ah, de hecho.
3: ¿Qué?
1: Como esto es un pleito contra el Estado, la demandante tiene que haber notificado a la secretaria de Justicia que no, 90 días o 30 días.
3: La intención de demanda. Sí, que tiene que haber sabido ya. O sea, tú tienes que. Si es un pleito contra el Estado y que potencialmente pues, hay una reclamación, ajá, tú tienes que notificarle de antemano al Departamento de Justicia, precisamente a esa oficina. Ajá. Decirle: estoy pensando en demandarte.
1: Estos son los hechos.
3: Estos son los hechos. Sí, sí, sí, sí. Claro, el argumento que hará doña Hilda es que ya lo está haciendo en carácter personal. Porque claro, recuerden algo, si tienes que tú a notificarle al Estado de demandarlo, pues hay un cap de lo que tú puedes reclamar.

0: 14 de julio. Nada, una orden básica genérica del juez que ve el caso, la regla 10 del procedimiento civil, establece que cuando el ELA, municipios o sus funcionarios descendientes, excluyendo las operaciones públicas, sean parte de un pleito, deberá erradicarse la alegación responsiva en el término de 60 días. O sea que van a tener 60 días para contestar la demanda. Le dan un mes más para contestar la demanda. Para que se dé el trámite de la ley 9. Estaría brutal que la secretaria de justicia termine defendiendo a Valery Rodríguez Dacko.
1: Es que,
0: Sería tan
1: bueno,
0: divertido. En contra de una ayudante de Jacob.
1: a los próximos, ¿verdad? En el próximo a los secretarios o cuando Chacha, que estaba desaparecida, hace tiempo no la veo por ahí, cuando Chacha vuelva a dar entrevistas o qué sé yo, a los compañeros periodistas, pregúntenle si la esposa de Norberto Almudena, Ketsi, y el Departamento de Justicia habían recibido una notificación de que alguien. Es más, hágalo genérico. Pregúntele al Departamento de Justicia cuántas notificaciones en los últimos 90 días ellos han recibido de intenciones de serle mandado. Ella le va a decir, bueno, tengo que verificar, pero deben ser decenas. Y pregunta de seguimiento. Entre esas decenas, ¿usted ha recibido una notificación de intención de demandar al gobierno de Puerto Rico de una empleada del Departamento de Asuntos del Consumidor? Y ya, y pone la vuelta a correr a ver. Porque de hecho, yo tengo entendido que hay casos que se han resuelto en el Supremo, de jurisprudencia, que el Estado ha alegado efectivamente que desestimar la demanda porque no notificaron al Estado.
0: Hay montones de casos que se caen porque no se notificó antes. Porque recuerden, esto de nuevo, estos
1: Sí.
0: son viajes legales. El Estado es inmune y
1: Sí.
0: el Estado renuncia a su inmunidad y permite que ciudadanos lo demanden en ciertos casos. Pero como el Estado es inmune y se hace sus propias reglas diferentes al resto, pues el Estado se añade una regla que
1: Ya.
0: antes de demandar, o sea, usted una demanda típica, usted simplemente radica y emplaza dentro del término prescriptivo. Luis Herrero contra Jonathan LeBron se acabó. Yo no le tengo que decir a Jonathan nada. Y él se puede enterar por primera vez cuando el emplazador le toque la puerta. Pero cuando usted demanda al Estado, usted tiene que notificar al Estado. Creo que son 90 días desde que ocurre el daño, pero puedo estar inventando, me lo he equivocado. Pero no tiene, o sea, y si en efecto, usted puede tener la razón completa, haber sufrido un daño millonario. Pero si usted no notifica al Estado, y la notificación al Estado en términos legales es al secretario de Justicia, en esos términos, antes de radicar la demanda, usted se le desestima el caso. Así que esa es la primera de defensa que tendría el Estado si en efecto no ocurrió. Valery Rodríguez salió de DACO en octubre, la vota. Si el daño que alega Doña Isla fue, vamos a decir que fue el día antes de que saliera Valery, pues ella tiene que haber notificado al Departamento de Justicia a más tardar enero de este año. ¿Qué sé
1: Sí,
0: yo? Por ahí, o sea, diciembre,
1: eso
0: enero.
1: tiene que estar en el docket de este año. Sí. Pero. Y digo, o sea, no te sale el Departamento de Justicia, le tuvo que haber notificado también a su jefe verdadero, que era Francisco de Meneche. Porque es evidente que
0: La secretaria de justicia notificado
1: hay una relación especial.
0: al secretario de la gobernación, porque ya sabemos que la secretaria de justicia emite opiniones cuando el secretario de la gobernación la autoriza.
1: Sin contar que doña Hilda lo que está alegando ahí, esa relación especial que tenía con el secretario de la gobernación, si esto llegase a juicio y a descubrimiento de prueba, va a haber que deponer al secretario de la
0: Ah,
1: gobernación. O sea, porque la doña Hilda es la que lo está diciendo.
0: ¿pero quién lo va a deponer? ¿Un abogado de justicia?
1: Eso es lo que, eso, ¿entiendes lo que te quiero
0: ¿No
1: decir?
0: van a citar un conference allí en justicia? ¿A hacer la
1: Eso
0: deposición?
1: es lo que voy. ¿Quién?
0: Un abogado de línea, de carrera ahí, de la
1: Ajá,
0: división
1: porque
0: civil.
1: no. Sí. O sea,
0: Hay muy buenos abogados en la división civil de justicia, otro tema. Y
1: bueno, yo.
0: algunos de carrera, pero la mayoría son empezando. Abogados que están empezando su carrera.
1: Por eso,
0: Así que imagínate tú ser un abogado con 3 años de experiencia, recién graduado de Ponce.
1: o de donde sea, ¿ah?
0: Y después tú te toca, ¿no? Vamos a deponer a Rasputino.
1: Te puse bastante porque
0: No se lo digo, puse por decir.
1: pero doña que sí te se graduó ahí, o sea
0: Por eso lo digo.
1: que sí, pero ajá. Es complicado. Es complicado. Sí.

0: Está duro. Pero vamos a asumir que, en efecto, el Departamento de Justicia dice, no te voy a representar. No olvídese. Váyase usted y busque su propio abogado. Perfecto. Pues van a tener que sentar como quiera que sea
1: Ah,
0: Francisco.
1: no, pero entonces va a ser mejor porque va a ser un abogado de Valerie. Y Valerie va a estar allí.
0: Por eso te estoy
1: En la
0: diciendo.
1: deposición se está ahí también viéndolo.
0: Y recuérdense que en la deposición tú puedes poner muchas cosas.
1: Claro.
0: O sea, Francisco, para que usted tenga, para que usted entienda lo que está pasando. Hilda demanda a Valerie porque tuvieron un conflicto laboral,
1: Aparente legal.
0: aparente y alegadamente. Y en las alegaciones de doña Hilda dice que en varias ocasiones fue,
1: Por lo menos en dos ocasiones.
0: le brincó la cuica a Valerie y fue al secretario de la gobernación a decirle que interviniera a nombre de ella. Y el secretario tomó una acción porque hay una carta que es parte de la demanda y del expediente. Entonces, pues hay que preguntarle a Francisco Domenech.
1: Pero entonces, ahora Valerie tiene la posibilidad de pedirle
0: Ajá.
1: a la Secretaria de Justicia, que trabajaba para Francisco Domenech, que la defienda en contra de la ayudante, que es achichincle de Francisco Domenech y de Yeigo y de Seary Pérez Peña y del PNP.
0: Sin contar.
1: Así que en teoría pudiéramos tener en el mismo pleito, en los dos lados, demandante, ayudante de achichincle de Domenech, demandado, secretario de justicia, subalterna de Domenech. Ah, ok.
0: Sin contar que como una de las principales alegaciones de la demanda es las comunicaciones extraordinarias que estaba teniendo doña Hilda con don Francisco, doña Valerie, sus abogados de justicia o abogados externos, privados, pueden pedir un montón de cosas.
1: Muchas cosas,
0: Mensajes de Signal, mensajes de Telegram,
1: muchas
0: mensajes. O sea, porque esencialmente está diciendo que ya se comunicaba, o sea, le enviaba mensajes al tipo. So que, dame todas las comunicaciones, dame esto, dame lo otro.
1: y
0: Buenísimo.
1: no solo con él, con sus
0: Buenísimo. Por
1: empleados,
0: eso te
1: sus
0: digo, su
1: asociados,
0: asociada,
1: sus
0: esa.
1: allegados, sus subalternos,
0: Eso es lo que te digo.
1: sus
0: Su
1: cabilderos,
0: cabildero.
1: sus parejas,
0: O
1: periodistas,
0: sea,
1: analistas.
0: Franz, por meterle el dedo en el ojo a Valerie. Se está exponiendo él, como hicieron con Luma, cuando demandaron a Luma, que lo trajeron al tribunal. Se están exponiendo
1: O
0: él.
1: como hicieron con Noticel y ahí contigo cuando te demandó por la difamación.
0: Están exponiéndose.
1: Pues tú quieres, pues vamos a hablar, vamos a verlo todo. Excelente, excelente ambiente laboral.
0: Yo de verdad que me quedo. Es que es la mente brillante jurídica de Francisco Domenech,
1: El
0: el Punisher, egresado del Colegio Belén, Nuestra Señora de Belén. ¡Wow! ¡Qué mente jurídica tan brillante, estratégica!
1: sabía, no sabía que este hombre.
0: Sí.
1: Buen
0: Después le cuento,
1: colegio,
0: después le
1: que en
0: cuento.
1: paz descanse.
0: Después le cuento, después le cuento. 9:21, hacemos la pausa, regresamos breve con más.
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1: Regresamos, amigos y amigas, aquí a Puestos para la Mañana. Hoy no es jueves de Ciencia Boricua. La doctora Mónica Feli Mujer está debidamente excusada. Pero vamos a hablar de temas económicos. Hay una historia hoy en la sección de negocios del Nuevo Día. En aprietos, el sector de huevo local. Es una historia... Es una historia de la periodista Itzel Rivera y dice aquí que el regreso de los especiales de huevos importados en algunos establecimientos han dado un respiro al bolsillo de los consumidores, pero también han encendido las alarmas entre los productores locales. Ustedes recordarán que el año pasado, provocado por una gripe aviar que llevó a la eutanasia de millones de gallinas ponedoras en los Estados Unidos, los precios del huevo se dispararon y llegamos a ver docenas de huevos a $13, $14, $15. Y por un buen tiempo en los supermercados puertorriqueños, el huevo local era más barato que el huevo americano, porque aquí nunca se detectó esa gripe aviar y no se sacrificaron las gallinas. Y de hecho en casa nosotros intentamos siempre de comprar el huevo local y me acuerdo estar con pan y decir, wow, nunca lo había visto tan barato versus el huevo importado, pero esos tiempos ya pasaron, la industria avícola en Estados Unidos se recuperó y eso ha provocado una caída masiva en los precios, sigo leyendo el Nuevo Día. Tras varios meses de caída en el precio del huevo importado, una tendencia que comenzó en abril, avicultores puertorriqueños aseguran que enfrentan una reducción en ventas justo después de haber invertido para aumentar su producción durante la crisis de influenza aviar que afectó el mercado estadounidense el pasado año. La periodista habló con la granja avícola Pujols, que está localizada en San Sebastián. Esta empresa mantiene unas 64,000 gallinas, de las cuales solo 22,000 están actualmente produciendo, suficiente para dejar cerca de 18,500 huevos diarios. Dice aquí, antes el supermercado nos pedía dos paletas, que son 50 cajas de huevos semanalmente. Ahora nos dicen que les llevemos apenas 8 cajas o que no les llevemos porque tienen el huevo importado, en especial se obtuvo Obed Pujols, fundador de la granja, en llamada con el Nuevo Día. Pujols explicó que producir una caja de 360 huevos, que son 30 docenas, requiere aproximadamente un quintal de alimento, que son 27 libras, cuyo costo ronda los $32 por caja de huevo, el principal gasto operacional de una granja avícola. Al costo del alimento se le suma un cartón de empaque que cuesta, dijo el empresario, alrededor de $3. Además de la mano de obra, los sellos, el transporte, la energía eléctrica y otros insumos. Okay. Y esencialmente lo que está diciendo es que ante la baja brutal del precio, estamos vendiendo por debajo del costo de producción para perder lo menos posible. El problema es que el huevo tiene fecha de expiración y no podemos almacenarlo indefinidamente, dijo el señor Pujols al Nuevo Día. Y adicional, dice que pues exportarlo, que él ha averiguado cómo sería exportar de aquí a Jacksonville, que se vaya en el barco que es donde llegan las cosas, y dice que sale alrededor de $8 por docena, así que obviamente pues no es viable exportar el producto y tratar de venderlo fuera de Puerto Rico, porque pues si llegan más baratos aquí, imagínate si te cuesta $8 montarlos en el barco para que lleguen allá.
0: Okay.
1: Así que
0: el huevo local es bueno y es mejor y es más grande. Y usted busca un
1: como video, lo dijo Alfred Arroyo, que para descanse.
0: Que para descanse, nuestros huevos son más grandes, pesan más, son mejores.
1: Hasta de color distinto.
0: Hasta de color distinto y son más frescos. El producto sale de las granjitas y viene a la de esto. No tiene que
1: literal, pasar. Aquí el avicultor dice que ellos tienen la capacidad y lo hacen de que el día después de que el huevo sale de la finca está ya a la venta en la góndola del supermercado. Sí.
0: Pero, a nuestros queridos amigos hueveros de Puerto Rico y hueveras y hueveres. La realidad es que el producto de Puerto Rico se había convertido en competitivo por la escasez que hubo de productos de afuera, por el problema que hubo con los huevos por mucho tiempo. Y pues, lamentablemente, es lamentable porque lo es. Estas son las fuerzas del mercado. Y el supermercado, o sea, y ya sabemos, está documentado por el propio Mida y por toda esta cosa, que el consumidor tiene una presión brutal en el bolsillo y está buscando comer, pero resolver. Pues si el cartón de huevos de aquí me va a costar, qué sé yo, no sé el número, pero no me recuerdo el número ahora, pero si el cartón de huevos de aquí me va a costar $6, y yo puedo ir a una de estas tiendas, que usted sabe cuáles son, de membresía o lo que sea, y un cartón más grande de huevos de afuera me cuesta $3, pues, mano, thoughts and prayers, mala mía. Pero
1: fíjate esto, dice aquí la historia, aseguró que desde hace unos 2 meses las ventas han disminuido cerca de un 30%, ya que competir con el huevo importado resulta imposible. En Puerto Rico, el Nuevo Día identificó ofertas de 5 docenas de huevos importados por $5. A peso la docena.
0: Ya, rayo.
1: Pero, a manera de ejemplo, mientras algunos supermercados venden una docena de producto avícola en 89 centavos, a Torres Quiñones, producir un huevo le cuesta entre 18 y 20 centavos, a lo que se suma el costo cercano a 25 centavos por empaque. Nada más el cartón representa una cuarta parte del precio al que se vende en la góndola, resumió.
0: Y pues, oye, apoyar nuestros huevos locales. Compré huevos. Yo he visto, como ellos aumentaron mucho la producción, me he visto con más frecuencia.
1: Es más fácil encontrar huevos locales, por lo menos mi impresión ahora que hace que
0: se. Y he visto con más frecuencia, muchachos, en, qué sé yo, en las avenidas, vendiendo huevos. Que eso antes tú lo veías más en el campo, pero ahora lo estás viendo más en las ciudades. Y es que había una sobreproducción de huevos.
1: Se pusieron de moda las gallinas ponedoras.
0: Están de moda. Sí. Yo sé, gente que está chacho.
1: Nada más chulo que tener 6 o 7 gallinas ahí en el patio.
0: Bueno, es que imagínate esto. Si estás en verano y los muchachos están en la casa, pues tú tienes que. O sea, lo más fácil es un revoltillo por la mañana.
1: Sí, además, es parte del entretenimiento. De educar a los muchachos.
0: Sí, pero más allá del. O sea, digo, los que tienen gallinas ponedoras, pues cool, pero el tema del huevo es un staple de nuestra dieta.
1: Y además que ahora estamos todos con el tema de la proteína.
0: De la proteína. Y no tan solo eso, que para si tú tienes hijos en tu casa, lo más fácil para hacer en el desayuno. Toma nota, Luisito.
1: No, tallosa es el revoltillo. Pero imagínate. Tallosa es el revoltillo.
0: Y es lo más fácil y es lo más que puedes hacer. O sea, puedes hacerlo en sándwich, puedes hacerlo. O sea, imagínate. O sea, tú vas, te compras una libra del pan de la Asturias, o del Emi, o de la panadería que usted quiera ir. Y usted le hace sandwichito a los muchachos por la mañana, los deja hacer. Olvídate. Eso es fácil.
1: Pero así que es un tema de hacer un llamado patriótico a que usted resista la naturaleza humana de pagar lo más barato y apoya a los avicultores locales y compra el huevo local. Pero por otro lado, te tengo que decir que si usted la está pasando mal y puede comprar una fuente de proteína tan buena como el huevo, ¿a cuánto fue el precio? A 80 centavos la docena.
0: Te estoy diciendo, está
1: Está
0: duro.
1: bien
0: Está
1: complicado.
0: duro. Es que estoy aquí chequeando.
1: O sea, eso quiere decir que por 5 pesos
0: Está
1: puedo
0: duro.
1: comprar todo lo que necesito por un mes.
0: Sí, está duro. O sea, y de verdad, o sea, me quito, o sea, de verdad, los tengo de lindo de corazón. Pero papá, es que esa es la que hay. Eso es lo que hay. O sea, no hay manera de tú competir con eso. O sea, las fuerzas del mercado, la mano invisible.
1: Mira, el
0: Ah.
1: economista agrícola Rafael Mejía García habló con el periódico y dice que el escenario responde al comportamiento natural del mercado tras la recuperación de la
0: Sí.
1: producción en Estados Unidos luego de la influenza aviar. Detalló este medio que el brote registrado entre 2022 y 2025 obligó al sacrificio de más de 70 millones
0: Mira,
1: de gallinas ponedoras.
0: estoy aquí viendo en la aplicación de compra,
1: Ajá.
0: la roja.
1: Ajá.
0: No voy a mencionar las marcas, pero
1: Ajá.
0: si quieren pautar y quieren vender su huevito, nos
1: Ajá.
0: llaman, que
1: Ajá.
0: les vendemos los huevos.
1: Ajá.
0: Estoy viendo cartón de 18,
1: Mhm.
0: 2,89, versus cartón de 18 huevos,
1: Locales.
0: huevos de aquí,
1: Locales.
0: locales, 12,29. Es que la diferencia es
1: Wow.
0: sustancial. Por eso se estoy diciendo. O sea,
1: Wow.
0: ¿me entiendes? No hay manera.
1: Se pusieron los huevos
0: A ver,
1: a
0: se pusieron
1: peseta
0: los
1: de
0: huevos a
1: verdad.
0: peseta de verdad.
1: Ahí
0: No,
1: está
0: y
1: cerca.
0: este está 2,89 y tiene un descuento.
1: 2,89 versus 12.
0: Te sale a 16 chavos el huevo. Ahí. Y este te sale a un y pico. No, un poquito menos. Ajá. Está duro. Está bien duro. Y para eso no hay weekend sin Ibu.
1: Mira,
0: Bueno, eso no para Ibu,
1: dice el economista, los productores estadounidenses expandieron rápidamente sus parvadas y para enero de este año el inventario alcanzó 374 millones de gallinas en los Estados Unidos, mientras el precio promedio de la docena bajó de 2,58 en enero a 2,25 en abril. Esto representa una reducción cercana al 39% del pico del mercado.
0: mira, ese cartoncito de huevos de aquí,
1: Ajá.
0: 1,46 huevos.
1: Versus 19 centavos.
0: Y si tú lo que quieres, ya, tú le vas a hacer, o sea, tú le vas a hacer un desayuno por la mañana
1: Es 6 veces más
0: a
1: caro.
0: los dos muchachos por la mañana, tú le metes 6 huevos. O sea,
1: Claro.
0: para
1: Así
0: que
1: te va a hacer para ti también, pues.
0: por eso te lleva y tú entiendes, todo el mundo se. Sí, no, es duro. Por ello es duro. Es bien duro. Es bien duro, me da mucha pena, pero pues, no me voy a quebrar por comprar huevitos de aquí. ¿Entiendes? Sorry, guys. Mala mía.
1: El capitalismo siempre
0: El
1: gana.
0: capitalismo siempre gana, lamentablemente. Yo creo que el gobierno, pues, debe ser un poquito más creativo en convocar a asistir a esta gente, pero
1: Bueno, para que tampoco es como.
0: el cartón. No tenemos fábricas de cartón. O sea,
1: No
0: para
1: hay. No hay un subsidio que pueda meter al gobierno que haga algo 6 veces más barato.
0: bueno, por ejemplo.
1: Que la diferencia de precio.
0: Por ejemplo, si tú vas a una plaza, a un placero, que eso, te venden huevos, te lo puedes llevar en bolsita.
1: Está bien, pero eso es artesanal. El supermercado
0: No puede hacer
1: no
0: eso.
1: puede recibir los huevos.
0: Así.
1: No, tiene que recibir cartones.
0: Yes. 9:36, hacemos la pausa, regresamos en breve con más.
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12: Estas son las historias que la redacción de Radio Isla 1320 trabaja en estos momentos. Casa Venezuela anuncia nueva etapa para coordinar ayuda humanitaria al país suramericano tras los terremotos de junio. La Fiscalía de Humacao se apresta a radicar cargos hoy contra enfermero que dio golpiza a octogenaria en centro de cuido en Las Piedras. Denuncia contra Ixa García se une a querella inicial contra Francisco Domenech, confirma presidenta del panel del fiscal especial independiente. La subsecretaria de la Gobernación fue referida por el presidente del Senado por presuntas violaciones a la ley de ética y el código penal. Escuchamos a la presidenta del panel del fiscal especial independiente, la licenciada Igri Rivera.
13: No es una nueva querella.
14: No.
13: Es una información adicional que van a... Claro, el presidente la denominó querella y siempre las presentan como querella, pero nosotros lo tomamos como información complementaria, a menos que venga, ¿verdad?, por el cauce correcto, como fue la primera que vino a través de la Secretaría de Justicia. Los cuerpos no tienen que venir a través de la secretaria o el secretario de Justicia. Pero sí tienen que venir como cuerpo legislativo, lo mismo la Cámara que el Senado. En este caso, el presidente vino por sí mismo y nosotros aceptamos la información que él nos remitió, y él mismo en su informe nos indica que es una información adicional para el asunto que ya se está investigando.
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0: 9:43 minutos de la mañana, amigos. Gracias por continuar con nosotros aquí en esta edición de Puestos para la Mañana. Mire, compré su huevo de aquí, si se puede. Pero pues, no los culpo si compré huevo afuera. Hack. Cuando sazoné su revoltillo, eché el adobo.
1: ¿Adobo?
0: Sí. 25 días.
1: Mira, antes de continuar, las 12 magníficas, la selección femenina de básquet está en pleno torneo Centro Básquet, el campeonato regional que se está celebrando en Nicaragua, y oficialmente pasan a las semifinales invictas luego de derrotar cómodamente a la selección de Nicaragua por 99-34. Y ahora están esperando a el ganador de República Dominicana y Nicaragua, que se verán en el día de hoy. Y van camino a, yo entiendo que somos las campeonas del Centro Básquet, van camino a repetir. Obviamente las 12 magníficas han tenido un gran desempeño, sobre todo cuando comparamos con el pobre desempeño que han tenido los 12 magníficos en nuestros últimos compromisos internacionales, así que para adelante nuestra carrera. Oye, Jonathan, ¿te chequeaste la testosterona?
0: Yo siempre me chequeo.
1: Ah, sí.
0: Sí, hace varios años. Sí. Es parte del... Y de hecho, antes inclusive de que se pusiera de moda el
1: TRT.
0: El TRT, entonces vaina. En parte porque pues, cuando uno aprende y va leyendo cosas que no te dicen, ¿verdad? Hay cosas que no se hablan mucho y los desbalances hormonales particularmente se afectan y se van deteriorando con el tiempo.
1: Claro.
0: Y en los varones pasa, más cuando uno va pasando los 35 años de edad, que comienzan dramáticamente a caer, y tienen unas implicaciones mucho más allá de la cuestión física y de la cuestión, ¿verdad?, de la fuerza y toda esa vaina, sino de dormir, de estrés, de, ¿verdad?, de distintas cosas. Y a la misma vez, como yo me monitoreo los niveles de PCA hace tiempo, porque en mi familia hay historial de cáncer de la próstata, pues sí, siempre lo incluyo. A veces tengo que pagarlo aparte porque los planes...
1: Bueno, pues ya te puedes entonces enlistar en el ejército.
0: ¿Por qué?
1: Porque el secretario de la defensa, el secretario de la guerra, Pete Hegseth, acaba de imponer un mandato de que a todos los soldados
0: le van a chequear la testosterona
1: masculino y femenino, se le hagan en los chequeos anuales, también se le chequee el nivel de testosterona, y no va a ser obligatorio, pero al soldado que quiera le van a ofrecer servicios de reemplazo de testosterona.
0: Lo va a pagar
1: pagado por el gobierno del gobierno de los Estados Unidos.
0: Mira para allá. O sea que la terapia de afirmación de género
1: Llegó al gobierno republicano de Donald Trump.
0: ¡Qué cool!
1: Para que tú veas.
0: ¡Qué cool! ¡Qué woke este gobierno!
1: Estamos yendo en contra de la naturaleza.
0: En contra de la naturaleza.
1: Porque en la naturaleza los niveles de testosterona van bajando, pero vamos a reafirmar nuestro género.
0: Van bajando naturalmente. Y claro. usted puede reemplazarlo con químico, porque la hormona es...
1: Hay modos naturales de subir la testosterona, haciendo ejercicio.
0: Haciendo ejercicio, bajando, haciendo dieta. Todo ese tipo de cosas.
1: Durmiendo
0: bien, cogiendo sol, vitamina D, todo ese tipo de cosas. Sí, sí. Pero, ¿ah? ¡Wow! ¡Qué cool!
1: Yes.
0: De hecho, una de las cosas que aprendimos una vez en un episodio que grabamos con Yossi,
1: de Capela.
0: De Capela.lo, en el podcast, es que siempre se ha sabido la correlación que hay de testosterona y cómo afecta a las mujeres desproporcionalmente, y que se debería, y que los médicos lo deberían recomendar como parte del tratamiento, de la caja de herramientas para atender la menopausia, perimenopausia, todo ese tipo de cosas. Y que es bien difícil encontrar médicos en Puerto Rico que receten tratamiento y que los planes lo cubran, de testosterona para mujeres.
1: Pero los hombres pueden comprarlo en la farmacia.
0: A lo loco. O metérselo ahí en la...
1: Sin receta. O pagarlo con el pana, el más musculoso del gimnasio.
0: El más musculoso del gimnasio. Ajá, y, ajá.
1: Y mira, ¿cómo
0: tú lo haces? ¿Cómo es que tú lo
1: ¿Dónde,
0: haces?
1: ¿Dónde?
0: No, ¿cómo es que tú lo ajá, haces? Ajá. Y ahora con el tema de los péptidos.
1: Uf. Péptidos. Los pellets.
0: Pellets son hormonas.
1: Okay.
0: Están los péptidos. Están esas cosas, pues, tú sabes, tienen... Okay. Pero sí, pero es parte de conversaciones que usted tiene que tener con su médico y que tiene beneficios. Inclusive, ahí se está analizando y se estudia la correlación entre fracturas de osteoporosis
1: okay.
0: y reducción en la testosterona de las mujeres.
1: Okay.
0: Así que, pues, y no te van a poner más fuerte. Hay un montón de artículos. O sea, no te va a cambiar la composición uh-huh. física, ni te va a dar acné, uh-huh. ni esas cosas. Cuando usted
1: te va a cambiar la voz.
0: Cuando usted utiliza esteroides anabólicos uh-huh. Sin supervisión médica, uh-huh. pues ahí es que se tienen los problemas.
1: O elítese en el ejército.
0: Sí, sí, sí.
1: O sea, y de otra opción más. Entre el ejercicio y las pullitas de Hexen, va a reemplazar su testosterona.
0: Pero haga ejercicio, póngase al día, póngase a la dieta y vaya a su médico, es lo que tenga que hacer.
1: Mira, hablando de temas militares, ayer en el Congreso de los Estados Unidos, los republicanos bajaron a votación, con toda la mala intención, un proyecto de ley que hubiera eliminado la ayuda militar de los Estados Unidos a Israel. Esencialmente era un proyecto que cortaba los 3.3 billones de fondos militares y humanitarios que Estados Unidos le asigna al ejército israelí esencialmente todos los años en una medida que es sobre gastos en foreign affairs, ¿verdad? En temas internacionales. Pues el asunto, lo que estaban buscando los republicanos era poner en récord que muchos demócratas no apoyan a Israel. Y la votación se aprobó, o sea, el proyecto fue derrotado, 314 personas, congresistas votaron en contra del proyecto, pero 104 votaron a favor, y esos 104, excepto por el congresista republicano Macy, son todos demócratas. Y lo que se destaca de esa votación es que esencialmente los demócratas históricamente han sido aliados de Israel. Históricamente se puede contar con el voto de los demócratas para aprobar medidas pro-Israel, ya sea de ayuda militar o de temas de política internacional que sean pro-Israel. Y el análisis que se está haciendo es el cambio brutal que se está viendo en la fila, sobre todo demócrata, y el rechazo a la postura tradicional de Estados Unidos como un aliado incondicional de Israel. Y en gran medida, pues, la razón de este rechazo no es el antisemitismo, incluso yo no creo que sea ni el antisionismo. La razón del rechazo es el genocidio que ha provocado el gobierno de Benjamín Netanyahu, y el asunto es, para los judíos en Estados Unidos, si este daño es permanente.
0: Ese es el tema. ¿Y cómo eso va a afectar potencialmente la relación con otros gobiernos que pueden incluir gobiernos republicanos en el futuro con el Estado de Israel? Ese es el tema aquí. Y son discusiones que se están teniendo dentro de la propia comunidad judía sobre las actuaciones de Benjamín Netanyahu. Y lo dijimos ayer. Recuerden, Benjamín vive. Él está ahí y se ha mantenido en el poder por una coalición que se tuvo que mover más a la extrema derecha de la sociedad israelita. Y eso le ha dado a él, dentro de una cosa y otra, carta blanca para hacer muchas de las cosas que está haciendo. El tema es como tú, porque ni Trump ni Benjamín van a estar ahí toda la vida. Como tú evolucionas esa relación y como tú le vas a poder vender a los Estados Unidos y al pueblo norteamericano de mantener una relación de mutua asistencia y de mutua defensa en esta coyuntura. Uh-huh. Ese es el tema. O sea, ¿quién más nada?
1: Pues nada.
0: Y eso trasciende cualquier otra cosa, trasciende lo que pueda decir el senador por Palestina, Rafael Bernabé, uh-huh. esas cosas. O sea, eso trasciende, eso es realidad. y es realidad humana. Uh-huh. Al final del día, el transcurso del tiempo, dos figuras que han validado todo este asunto, el propio Trump está teniendo second guesses y ya está documentado.
1: Correcto.
0: Con las actuaciones de Benjamin Netanyahu en esta situación.
1: Correcto.
0: Así que pues, nada. Hasta que está diciendo deporte para la mañana, si quieres hacer su testosterona, vaya al médico.
1: Los huevos locales son una buena fuente de testosterona.
0: No sé.
1: Yo creo que.
0: No sé, no estoy seguro. No voy a hacer un disparate. La próxima vez que alento cosa 90, sin sintonía de Radio Isla 1320. Buen día.
1: Buen día.
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0: Estas son las historias que la redacción de Radio Isla 1320 trabaja en estos momentos. Anuncian bono escolar de 800 pesitos para más de 2.000 familias participantes del programa de asistencia temporal para familias necesitadas. El dinerito podrá usarse para la compra de uniformes, calzado y materiales escolares. En el tiempo, onda tropical tiene un 10% de probabilidad de desarrollo en los próximos 7 días, así que habrá que esperar y cruzar los dedos a ver si llueve. Habrá un riesgo limitado de calor en zonas urbanas y costeras, aunque se esperan aguaceros y tronadas aisladas en el interior y oeste. Gobernadora estará fuera del país hasta el domingo. Secretaria de Estado asumirá el cargo de manera interina. Soy José Luis Renta. 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La hora 9:55.
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2: Muy buenas tardes, bienvenidos, bienvenidas a esta edición de hoy de Sobre la Mesa, jueves, viernes, casi viernes, 16 de julio del 2026, de que voy a estar analizando, dialogando, conversando con ustedes durante las próximas 2 horas. Muchas, muchas noticias, cosas pasando. Presidenta del panel del FEI aclara aquí en esta mañana en Radio Isla con Mili Méndez que querella, entre comillas, de Tomás Rivera Chat contra la subsecretaria de la Gobernación no es una querella, es información adicional que se le pasa a las fiscales que ya están investigando. Tomás Rivera Chat defiende sus prerrogativas de fiscalizar al gobierno. Miguel Romero dice que el asunto de las querellas contra funcionarios gubernamentales no se debe tomar de manera liviana. Panel de expertos del Nuevo Día dice que el gobierno de Jennifer González está alejado de la gente. Regresa el racionamiento de agua para Canóvanas y Río Grande y hoy ocurrió un apagón que dejó a más de 130 mil sin luz. Para largo, la disputa con los bonistas de la Autoridad de Energía Eléctrica, gobernadora se retracta de su propuesta en la campaña para pagarle a los bonistas y gobierno insiste en que el caso contra Luma se vea directo ante el Tribunal Supremo de Puerto Rico. Nidia Velázquez considera presentar su proyecto de convención constituyente. Pablo José lleva a cabo sesión informativa de estatus, mientras el proyecto de estadidad de Jennifer y el PNP no aparece por ningún lado. Y hoy es jueves, tendremos el panel 3 y contando con Emma Marrero, Ivón Lozada y Alondra Belaval. Esos son los temas que va a estar discutiendo con ustedes en la tarde de hoy en Sobre la Mesa, que comienza ahora.
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2: Nuevamente bienvenido, bienvenida a esta edición de hoy de Sobre la Mesa. Para los que me estén escuchando o me estén viendo en vivo, son exactamente las 4 de la tarde de hoy, jueves, viernes 16 16 de julio del 2026. Aquí estoy en vivo, como todos los días de lunes a viernes, desde las 3:55 de la tarde hasta cerca de las 6 de la tarde, en vivo a través de toda la cadena de Radio Isla 1320. También en vivo, gracias a la magia del internet, en la página web de esta emisora, radioisla.tv, el canal de YouTube, la página de Facebook de Radio Isla, la aplicación móvil de Radio Isla, y también en vivo en la página de Facebook de este servidor, facebook.com/acevedovila.net. 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Bueno, muchos los temas que hay que discutir hoy. Nuevamente, pues, continúa la saga, porque es que yo no sé ya ni cómo describir esto, entre las luchas internas dentro del Partido Nuevo Progresista alrededor de la figura de Francisco Domenech. Ahora, esta semana y hoy particularmente, hay un spin-off de estas batallas, como son las series estas de Netflix y de otras plataformas, y es entre Valerie Rodríguez, la exsecretaria de DACO, la hija de Charlie Rodríguez, el expresidente del Senado del PNP, y el secretario de la Gobernación. Pero creo que de ese tema lo voy a estar tocando en el panel de Tres y Contando. Pero esta mañana estuvo aquí Ygris Rivera, la presidenta del panel del fiscal especial independiente. Yo le tengo que admitir que cuando Tomás Rivera Chat envió lo que él le llamó querella contra Itza García, la secretaria, la subsecretaria de la Gobernación, yo dije en este programa y dije en Análisis de la Z a la A que entendía que con esa erradicación de ese documento directamente en el panel, Tomás Rivera Chat estaba activando todos los términos de la ley del fiscal especial independiente, porque ella era una querella formal. Esta mañana, aquí con Milly Méndez en Pegado a la Mañana, no va a ser en otro lado, si donde se producen las noticias es aquí, la presidenta del panel aclaró que ellos en el panel no están tramitando esto como una querella. Y dijo algo que tengo que admitirle, y como profesor de Derecho me corrijo a lo que yo había dicho anteriormente. Ella dice que ella anteriormente había dicho que quienes podían presentar querellas directamente ante el panel. Y creo que mencionaba el Contralor, creo que el Director de Ética Gubernamental, y mencionaba los cuerpos legislativos. Pero ella aclaró esta mañana aquí que esta querella no es una resolución aprobada por el Senado. Es una querella enviada por el presidente él solito. Y la presidenta Panet tiene razón. El presidente del Senado no es el Senado. El presidente del Senado, si quería que eso se tratara como una querella, tenía que haber convocado al cuerpo completo y de alguna forma presentar una resolución en la cual el cuerpo como tal entendía que la evidencia que tenía el Senado era suficiente para hacer un referido al panel del fiscal especial independiente. Así que, aclarado eso, lo que sí dijo la presidenta del panel es que esa información se le envió y se incluye como información adicional a las dos fiscales que ya fueron nombradas oficialmente como fiscal especial y como fiscal especial auxiliar en el caso de Norberto Almodóvar. Pero para que tengan la cronología, porque es que ya son tantas las querellas ante el panel del fiscal especial independiente, yo creo que estamos viendo cómo los amigos aquí, los vecinos aquí de la Chardón, los federales, pues por las nuevas directrices y la nueva política pública de Trump, dan la sensación de que se fueron de vacaciones y que no están investigando asuntos de corrupción. No porque los de aquí no lo quieran hacer, sino porque esa es la directriz del Departamento de Justicia de Donald Trump, que no les interesa
3: investigar corrupción, salvo que se trate de adversarios de Donald Trump, en cuyo caso se las inventa para perseguirlo. Pero en este escenario, pues estamos en las manos del panel del fiscal especial independiente. Y doña Igri aclaró que esas dos fiscales, que una es la fiscal especial, la otra fiscal auxiliar, que ya están investigando como fiscales especiales independientes, ella les refirió también él le llamó querella, pero no era una querella, la segunda carta que envió Sebastián Negrón Richard, la que se refería principalmente a Francisco Domenech, pero que incluía alegaciones sobre Itza García, una alegación sobre la secretaria del Departamento de Justicia, e indirectamente tenía algunas menciones de la gobernadora. Y se las envió a estas dos fiscales, no nombrándolas como fiscales especiales independientes, sino diciendo: examinen esa documentación y si ustedes concluyen que hay algo ahí que amerita que se nombre un fiscal especial independiente contra Francisco Domenech, nos lo piden. Pues lo que ha sucedido con este nuevo referido de Tomás Rivera Chat es exactamente lo mismo. Ellos le han enviado, el panel le ha enviado a las dos fiscales estos nuevos documentos presentados por Tomás Rivera Chat, que recordarán que es una especie de pliego acusatorio. O sea, él lo escribió dando los hechos según relatados bajo juramento por Sebastián Negrón y en parte por Ernesto Zayas, pero más por Sebastián. Y en la querella, Tomás hace un análisis legal y hace unas recomendaciones un análisis preliminar donde cree que hay violaciones de ley. Pues todo eso está en las manos de estas fiscales, que tienen las manos llenas. Y tuve hoy unas pequeñas diferencias con Zoé sobre este tema. A mí me preocupa que estas dos fiscales, miren, aquí de memoria, estas dos fiscales son fiscales especiales independientes para investigar la alegación de que Norberto Almodóvar y su asistente traquetearon con un proceso de solicitud de propuesta para darle un contrato de $2 millones en fondos federales para una campaña de publicidad a la compañía que no fue la mejor evaluada por un comité, que trataron de que empleadas del departamento cambiaran su evaluación. Y esa es la esencia de esa querella. Además de eso, estas dos fiscales tienen que examinar si en los señalamientos que hace Sebastián Negrón Richard, en los que se envuelve a Francisco Domenech, si esos señalamientos ameritan una investigación que conlleve el referido a un fiscal especial independiente. Pero sobre Francisco Domenech, no solamente está la alegación implícita de que él es el que estaba presionando o es el que le pidió a Almodóvar que esta subasta se la dieran a esta compañía. No era subasta, era solicitud de propuesta, pero que se la dieran a JJ Investment. No es solamente esa implicación, sino además de eso, estoy aquí de memoria, la alegación de que Francisco Domenech fue al Departamento de Desarrollo Económico, para presionar a favor de un cliente de Politank. Y esa es una alegación bien, bien seria. Y eso la tienen estas fiscales. Pero eso no tiene nada que ver con el proceso de solicitud de propuestas en la oficina de gerencia de permiso. Esto es una cosa totalmente diferente. También está la alegación de que Francisco Domenech estaba presionando para que se le nombrara al esposo compañero consensual de Itza García en el DEC, y luego estaba presionando para que le sacaran cheque. Estoy aquí de memoria. Contra Itza García también son unos hechos relacionados en que son parte del mismo patrón, pero son unos hechos diferentes. A Itza García, en esencia, lo que se alega es que presionó para que se llevaran en destaque a la esposa de Manuel Torres, el dueño de Politán, que ahora sabemos que es la mano derecha de la secretaria del Departamento de la Familia, y que se fueron de viaje anoche o hoy para San Diego. Pero hay evidencia de que Itza García presionó para eso. Intentó que se la llevaran para allá, para el TTEC. Además, que presionó para que le nombraran a su compañero consensual. Además, que borró evidencia de su celular cuando sabía que esto podía ser objeto de investigación, lo de que per se es un delito. contra Francisco Domínguez y Eitza García, también hay la alegación que los dos confabularon para hacer una especie de inhibición recíproca. Yo me inhibo de las cosas que tienen que ver con Politán, pero Itza, tú te encargas de empujar a Politán, y entonces yo me inhibo de las cosas que tienen que ver con mi compañero consensual, pero Francisco, tú te encargas de conseguirle contratos a mi compañero y de sacarle los cheques. Así que estas fiscales no solamente están investigando la solicitud de propuesta en OCPE, sino que están investigando 4, 5, 6 alegaciones de posibles actos corruptos que envuelven ya no solamente a Almodóvar y a su asistente, envuelven a el secretario de la Gobernación y la subsecretaria, y un poco por tangente. Tendrían que darle una mirada a la secretaria de Justicia, pero yo no creo que haya ahí suficiente para moverse. Así que, ¿por qué es importante lo que dijo Ygritte de que no es una querella formal lo que presentó Tomás? Que no se activaron los términos que da la ley, de que cuando era la secretaria de Justicia tenía 10 días para decir si investigaba más profundamente o no. Así que estaremos en un limbo donde no sabremos, porque aparentemente no le aplican los términos en términos de los días, no sabremos si, por ahora no parece que estas fiscales especiales independientes tienen un calendario en el cual le tienen que decir a al panel, sí, vamos a investigar a Francisco Domínguez, sí, vamos a investigar a Itza García. Mientras eso ocurre, el periódico El Nuevo Día, y ahorita vamos a hablar porque hay dos historias que las voy a analizar ahora del Nuevo Día de hoy. Pero que El Nuevo Día le da una página, página 6, una entrevista en un despliegue completo a Tomás Rivera Chat. Si te puedes poner ahí la nota, Alexander, Alex, la nota de del Nuevo Día, la que tiene a la foto de Tomás. Está en la página 6 del periódico. Tomás Rivera Chat defiende su rol de fiscalización. El presidente senatorial insiste en atender los señalamientos contra Francisco Domínguez. La nota va acompañada con una foto muy bien centralizada de un Tomás Rivera Chat caminando en el hemiciclo, digo, perdón, en el pasillo del Capitolio. Si usted quiere ver escuchar un análisis de la foto, busquen el podcast de Puestos para la Mañana, donde Luis Herrero hizo un análisis, y vayan al podcast de Análisis de la ZLA en nuestro canal de YouTube, donde Zoe hace un análisis detallado de esa foto y cómo esa foto comunica movimiento, liderato. Pero lo interesante es, hoy es jueves. El martes, El Nuevo Día le puso una primera plana malísima a la gobernadora. Aunque Zoe dice que tenía una buena foto, yo no creo que era una foto tan buena, pero el titular era malísimo, porque El Nuevo Día pues puso al descubierto lo que se está hablando ahí por lo bajo, dentro del PNP. Que la gobernadora ya no es viable políticamente. La gobernadora ayer cometió lo que yo entiendo que es un error estratégico,

La gobernadora tiene como cantaleta, porque ya esto es una cantaleta, de que el culpable de todo, que de lo que le va mal a ella, es Tomás Rivera Chats. Y que Tomás no la deja gobernar. Y Tomás le contesta en esta entrevista de Gloria Ruiz Cuilan: "Yo escuché a la gobernadora diciendo que es que no la quiero dejar gobernar. ¿Qué tengo que ver yo con que Francisco Domínguez desde el 2017 no ha radicado los informes?" Se refiere a los informes del decreto. "Nada. ¿Qué tengo que ver yo con que Sebastián Negrón diga lo que dice? O el licenciado Sayas. Nada. Yo no tengo nada que ver con eso. Lo que yo no puedo es cruzarme de brazos como lo está haciendo ella." Y aquí vemos a Tomás ya no atacando a Francisco Domínguez, ahora diciendo que la gobernadora tiene gran parte de la responsabilidad por quedarse cruzada de brazos ante los señalamientos y que él no se va a quedar cruzado de brazos. Más adelante, Gloria le hace la pregunta, que es la primera plana de hace 2 días: ¿es reelegible la gobernadora? Y con una gran habilidad, como la tiene, política y de manejar su mensaje, Tomás dice: "Bueno, si el candidato del Partido Popular es Pablo José, cualquiera le gana. Y si Juan Dalmau va a correr por quinta vez, pues también, cualquiera le gana." Así que lo que hace primero es disminuir a los candidatos de la oposición, ridiculizarlos, pero entonces aquí es que él se vuelve a comportar como el hombre de Estado, pero en esta ocasión el hombre del PNP, el que está para defender la institución. Dice: "Pero el PNP, mi partido, tiene una misión más importante que meramente ganar elecciones. Es ganar elecciones y gobernar y establecer una infraestructura de altura." ¿Qué está haciendo Tomás? Número uno, diciéndole a los PNP que quien puede representar los valores de ese partido es él. Pero en un entre líneas bien fuerte, al decir que lo más importante no es solamente ganar elecciones, es gobernar y establecer una infraestructura, pues lo que está diciendo es que en este momento el gobierno del PNP que encabeza Jennifer González no está haciendo lo que, según él, históricamente le toca hacer al PNP. Curiosamente, no habla de la estadidad. Así que, ahorita vamos a otra historia del nuevo día. Pero las diferencias entre Tomás Rivera Chat y el nuevo día son históricas. Tomás ha dicho barbaridades del nuevo día. Tomás ha dicho barbaridades de los dueños del nuevo día. Tomás ha dicho barbaridades de periodistas del nuevo día. Y sin embargo, el Nuevo Día, que yo creo que le está enviando de diversas formas mensajes no subliminales, mensajes directos a Jennifer González, el Nuevo Día ha estado dispuesto a prestar, digo, esto es noticioso, pero a prestarle sus plataformas para que Tomás Rivera Chat se reafirme en su mensaje y se reafirme en su mensaje contra Jennifer González. Y para añadir a esta ensalada, a este potpurrí dentro del PNP, Miguel Romero habló hace un rato. Si te puedes poner ahí el clipping ahora del vocero, ese es de hoy. Ustedes la verán analizada mañana en los diferentes programas. Aquí en Sobre la Mesa se enteran, no solamente se enteran, sino tienen el análisis primero. El vocero hace un rato publica esta nota: "No se debe tomar de manera liviana. Miguel Romero reacciona a referidos contra funcionarios de la fortaleza. El alcalde afirmó que la gobernadora tiene la autoridad para hacer los cambios que entienda necesarios en su administración." Yo leí, le voy a leer aquí algunas partes de la nota. Él no está diciendo que la gobernadora tiene el poder, eso lo sabemos. Él le está diciendo que debe ejercer ese poder. Dice: "Como creo que la gobernadora tiene las herramientas y tiene la autoridad, si entiende que debe hacer cambios en su gobierno para llevarlos a cabo y para enfocarse en los resultados. A medida que salimos de estos temas,

0: Podemos enfocarnos en otras cosas. La opinión pública es la opinión pública. No hay una guía. Eso responde a cómo la gente toma los issues que están en la discusión. Así que, básicamente, el entre líneas es, mientras sigas con Francisco Domenech allí, esa va a ser la discusión pública. En cuanto a los referidos, dice Miguel Romero, todo se debe investigar. Si un presidente de un cuerpo legislativo hace un referido, no se debe tomar de manera liviana ni concluir que hay ilegalidad de manera liviana. No estoy, entonces, y obviamente salió el tema obligado, que de ahora para abajo se la van a hacer continuamente, de si él está considerando aspirar a la gobernación. Yo le voy a leer palabra por palabra lo que dijo y luego les doy mi análisis. No estoy pensando en eso, en la gobernación. Ha transcurrido menos del cuatrenio de lo que falta para las próximas elecciones, así que me parece que los funcionarios electos tenemos que enfocarnos de los trabajos que se nos encomendó en la elección pasada, que va poco tiempo. Mi interpretación, y es consistente con sus declaraciones durante los últimos meses, es que Miguel Romero no ha decidido correr para la gobernación. Pero Miguel Romero no ha cerrado la puerta de aspirar a la gobernación. Y yo le diría, y esto lo hablamos hoy con Zoé, que es una especie del wild card, de la carta que él mismo la tiene guardada y que nadie sabe por dónde va a romper. No estoy diciendo que Miguel Romero va a aspirar a la gobernación. Estoy diciendo que es extremadamente cuidadoso. Ahora, en términos de la controversia presente, Miguel Romero claramente, ya la semana pasada había dicho, si yo fuese gobernador, Francisco Domenech no sería secretario de la gobernación. Ahora, aunque con un lenguaje mucho más suave que el de Tomás Rivera Chat, ahora en esencia le está diciendo a la gobernadora, si tú quieres gobernar y que la gente sepa lo que tú estás haciendo, tienes que salir de Francisco Domenech. Nos vamos a la pausa. Sí, son las 4:21. Regreso con más luego de la pausa.
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4: Aquí de regreso a Sobre la Mesa, para los que me estén escuchando, me estén viendo en vivo, son las 4 y 26 de la tarde de hoy jueves, casi viernes, 16 de julio del 2026. Bueno, les dije aquí, yo espero que los amigos de los periódicos pues no lo cojan a mal, pero yo desde que El Nuevo Día le puso la primera plana del martes pasado, en la que puso sobre la mesa lo que se estaba discutiendo allá abajo, de si Jennifer González es viable o no es viable políticamente, yo he dicho que periódico El Nuevo Día, para mí es una realidad, tiene el poder de quitar y poner gobernante. No quiere decir que todos los gobernadores que van a ganar elecciones solamente las pueden ganar si de alguna forma, yo no digo que es que los apoyen, pero tienen el goodwill del periódico, pero es el periódico de récord del país, y aunque hoy en día hay mayor diversidad de medios y las redes sociales y medios independientes, pues el periódico El Nuevo Día hace opinión pública. Y que para mí esa primera plana del pasado martes, también conociendo que la gobernadora tiene una relación muy buena con la familia y hasta relación personal con la familia Ferrer Ángel, pues me parecía que, y lo discutí con Zoe también en el podcast, que ahí había un mensaje no solamente de que el periódico y su línea editorial coincidía con esa percepción de que ella no es viable, sino un poco le estaban mandando un mensaje a la gobernadora. Ayer les dije, y hoy repito, porque es que ya uno ve cómo esto se va, tiene otras repercusiones, que la gobernadora, entiendo yo, cometió un error táctico de contestar El Nuevo Día dándole una exclusiva al periódico El Vocero. Porque después de todo, son dos empresas comerciales. Y pues ellos quieren que uno vaya y lea sus plataformas digitales, consiga el periódico en papel, eso les ayuda a vender anuncios. Y si yo te hice una primera plana que tú crees que eres mala, pídeme y yo pues te voy a dejar que tú contestes en mi propio periódico. Y creo que al haber seguido, sin saber las interioridades, pero al haber seguido al vocero, que probablemente fue una rabieta de la gobernadora, cuando vio esa primera plana del Nuevo Día, se enfogonó, dijo malas palabras y dijo, pues vamos a hablar con el vocero para darle por la cabeza a la gente del Nuevo Día. Pues hoy ya vimos antes de la pausa cómo el Nuevo Día, que ha tenido una relación de guerra con Tomás Rivera Chats histórica, hoy le dio una buena historia a Tomás. No hay ninguna pregunta capciosa, o sea, pero no se queda ahí. El Nuevo Día cita lo que ellos le llaman un panel de expertos, si te puedes poner el próximo clipping, Alex, con este titular. Expertos retratan un gobierno alejado de la gente. Impactado el que tiene menos recursos.
0: especialistas en temas legales y gubernamentales expresaron preocupación por el escándalo revelado al interior del DIDEC mientras se deterioran los servicios a la población y se pone en riesgo el desarrollo económico de la isla. ¡Wow! Entonces, esta es una historia buscada por el periódico. O sea, esto no es una noticia de que alguien dijo algo y el periódico lo está destacando. Ellos fueron a buscar a estos cuatro expertos. Pero miren quiénes son, porque tampoco la gobernadora puede decir, ah, fueron allí, entrevistaron a Aníbal Acevedo Vilá, entrevistaron a Juan Dalmau. No. Max Pérez Buret, exfiscal federal. No lo conozco, pero me atrevería a apostar que probablemente sea estadista. El ex juez federal, José Afuste, no tengo que apostar, es estadista. Y debe haber sido PNP toda su vida. No me atrevería a decir si todavía es PNP, pero estadista y PNP ha sido toda su vida. Yasmín Valdieso, la contralora que nombró Luis Fortuño, estadista y PNP. Y Mariano Negrón Portillo, que fue decano de la Escuela de Administración Pública de la UPI, que ese es de ascendencia popular. Pero repito, o sea, estas personas, no es que estas personas hicieron un comité por buen gobierno y ellos entonces hicieron un manifiesto y el periódico, no, no, el periódico El Nuevo Día los llamó. Y entonces la historia, lo más contundente está en los primeros párrafos, una historia larga de dos páginas. Los primeros párrafos es una nota de Mari Carmen Rivera Sánchez. Lo resumen todo. Las explosivas. Ya con eso en la primera palabra. Las explosivas denuncias de Sebastián Negrón Reicher al renunciar como secretario destaparon una madeja de alegaciones contra el secretario de la Gobernación, Francisco Domenech, y su círculo cercano, que pusieron al descubierto una vez más que el gobierno opera entre favores y favoritos, indicaron varios expertos. Sigo leyendo el segundo párrafo. La controversia, que podría tener repercusiones legales, deja un sabor todavía más amargo. Mientras los gobernantes de turno se reparten contratos e influencias, la gente batalla para vivir sin agua, sin luz y con un deterioro palpable en la mayoría de los servicios públicos señalados. El grupo de especialistas conversaron con El Nuevo Día acerca de las posibles repercusiones judiciales de la controversia y su efecto en la percepción del pueblo hacia su gobierno y la capacidad de este para atender las necesidades de la población. Pero donde está el golpe más duro para la gobernadora es en la conclusión: un gobierno alejado de la gente. Porque en las pasadas 24 horas y 48 horas, en respuesta a la primera plana del Nuevo Día, en la misma historia del Nuevo Día, Ángel Cintrón, Oriol Campos, allegados a la gobernadora, la defensa es, no, no, no, no, es que ella no es de acá, de las élites, ella no es de las áreas metropolitanas, ella es de la gente allá en el campo. Y aquí el Nuevo Día le está diciendo que está dirigiendo un gobierno que se percibe alejado de la gente. Y la realidad, yo veo a la gobernadora repartiendo títulos de propiedad. Todo eso humanamente es importante, es impactante. Yo veo a la gobernadora en Moca, en Salinas, alrededor de toda la isla. Pero Puerto Rico es complejo. Somos 3 millones. Y claro, yo hice eso, yo entregué títulos de propiedad. Claro que verle el rostro a una familia que lleva viviendo en lo que antes le llamaban una parcela por 30 o 40 años, pero que nunca ha podido decir que es mía. Y como dice que no es mía, primero, no tiene el sueño de pasársela a sus hijos, a sus nietos. Segundo, pues no puede, si algún día la quiere vender para mudarse, pues no puede hacerlo. Ver el rostro de esa familia cuando tú le das un título de propiedad, de agradecimiento, eso vale ser gobernador o gobernadora. Pero que eso se multiplica en que el país entero entienda que tú estás en contacto con su realidad cuando, y ahorita lo voy a mencionar, cuando hoy de momento 130 mil estaban sin luz, cuando hoy ya empezó otra vez el racionamiento de agua, que es culpa de la naturaleza, está bien, pero con todo lo que ha pasado en acueducto, yo les aseguro que la gente de Canóvanas y Río Grande, cuando no tengan agua, le van a estar mentando la madre a alguien, y en esta ocasión no es Luma. Y en esta ocasión es el gobierno. Así que, número uno, es una historia mala para la gobernadora. Lo que está diciendo es, ya el problema no es solo corrupción. El problema es que la gente percibe, digo, y con unas cosas que uno ve, parece hasta verdad. La gente percibe que es un gobierno que está en la fortaleza, simple y sencillamente, para repartir contratos. Y ahora es peor, y que será un tema que creo que voy a tocar con el panel de tres y contando. Ahora es un gobierno para aprobar destaque, para aprobar empleos a distancia, para detener subasta. Y la gente dice, ¿qué tiene que ver eso con mi calidad de vida? En medio de esto, la gobernadora se fue de vacaciones. Tiene perfecto derecho a irse de vacaciones. Tiene perfecto derecho. Los gobernadores tenemos que cogernos un espacio. Pero yo en mi vida pública cancelé vacaciones varias ocasiones porque algo sucedía que yo entendía que la percepción pública, si yo me iba en ese momento, nadie me iba a creer que era una vacación que estaba programada y que no tenía nada que ver con lo que está pasando en el país. Tiene perfecto derecho a irse de vacaciones, pero el timing envía un mensaje bien, bien malo a la gente. Reafirma ese mensaje de, ahora digo yo, en vez de un gobierno, de una gobernadora alejada de la gente. Ni hablar que se fue también la secretaria del Departamento de la Familia en medio de otra crisis también que tiene que ver con ese departamento. Volvemos a lo mismo. Yo recuerdo haber cancelado viajes como comisionado reciente y como gobernador por asuntos que surgían, que yo decía, bueno, el viaje está más que es más que legítimo, pero la gente no lo va a entender. La gente va a creer que salí huyendo, la gente va a creer que mis prioridades están trastocadas, me tengo que quedar en Puerto Rico. Recuerdo un viaje hacia varios países de Europa del Congreso, o sea, no eran de vacaciones. Y ya no me recuerdo qué fue lo que sucedió, pero hubo algo que tenía que ver con mi labor de comisionado residente y con aquí en Puerto Rico, y me bajé del avión. La noche antes 10, lo siento, yo me tengo que regresar a Puerto Rico porque tengo que atender un asunto que entiendo que es vital. Y si alguien se hubiera enterado que me estaba montando en un avión para ir, yo creo que era para Escandinavia, hubieran dicho, se fue de vacaciones, cuando era un viaje congresional. Así que, peligroso para la gobernadora. Si al tema de la corrupción ahora se le pega de que es un gobierno y una gobernadora desconectada, alejada de la gente, el escenario se le puede complicar mucho, mucho más. Son las 4:37. Regreso con más luego de la pausa.
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13: Aquí de regreso a Sobre la Mesa. Para los que me estén escuchando, me estén viendo en vivo, son las 4:42 de hoy, jueves 16 de julio del 2026. Bueno, voy a mencionar rapidito dos noticias que ya lamentablemente no son noticias, pero sí son noticias. El racionamiento en Canóvanas y Río Grande ya es oficial. Ese es el que habían anunciado hace como 2 semanas, pero que entonces llovió y se pospuso. Tengo entendido que empieza mañana a las 8 de la mañana. No estoy claro en cuál de los dos pueblos. Y esto es la naturaleza. No está lloviendo. La realidad es que la sequía está fuerte. Así que prepárese. Hay más pueblos con potencial que van a entrar en algún... Ahora le llaman interrupciones de servicio programadas. Igual que ya no hay apagones, ahora hay relevos de carga, pero es lo mismo. Y en una muestra de los serios problemas de infraestructura que no se resuelven, en un momento hoy, como a la 1:00 p.m, habían 137,000 abonados de Luma sin energía eléctrica. No fue culpa de Luma, todo el mundo siempre le echa la culpa a Luma, fue un problema de generación. Se recuperaron bastante rápido, pero pues no deja de ser una muestra clara de los problemas que seguimos teniendo. Ahora mismo quedan tan solo 12,183, según la plataforma de Luma, abonados sin el servicio de energía eléctrica. Así que sabe Dios cuántas personas, aunque sean pocas, en un momento hoy no tuvieron ni luz ni agua aquí en Puerto Rico. Pero hablando del tema de energía, pero las disputas más largas. Ayer hubo una de estas vistas que se hacen todos los meses, las vistas ómnibus ante la jueza Taylor Swain. Ya básicamente lo que queda es la quiebra de la Autoridad de Energía Eléctrica, y dentro de la quiebra de la Autoridad de Energía Eléctrica hay una disputa legal que es como un pleito paralelo. O sea, antes de que la jueza pueda entrar en la pelea grande que es cuánto finalmente se le van a pagar a los bonistas. Ya yo había discutido con el martes con Ramón Luis en Martes de Energía, que los bonistas rechazaron la más reciente oferta de la Junta de Control Fiscal, lo que aparentemente no era sorpresa, porque todo el mundo entendía que aunque la Junta presentó esa propuesta, nunca tenía posibilidades, porque los bonistas quieren que se les pague, que se les pague todo. Pero ayer, paralelamente a eso, hay un pleito en el cual se va a determinar cuáles son los ingresos netos de la autoridad, porque a base de una decisión de Boston en la cual ganaron los bonistas del Tribunal Federal de Apelaciones en Boston, los bonistas podrían cobrar de los ingresos netos. Pero ¿cómo tú calculas que son ingresos netos? Pues eso tiene unas complicaciones legales. Todo tiende a indicar que la vista de ayer giró sobre las disputas relacionadas con eso. Hay unas fechas que creo que para mañana se supone que termine la etapa de descubrimiento de pruebas. Hay todo un calendario importante, pero el periódico El Vocero le pone el titular, lo puedes poner ahí en pantalla: disputa por interpretación financiera de fondos federales. Y yo lo leí dos veces y me pareció la jaibería. Ok. La autoridad tiene un montón de fondos federales por María. Pues aparentemente los bonistas quieren que de alguna forma eso se cuente como ingresos de la autoridad. Yo lo que he leído es la nota del periódico, no puedo entrar en argumentos legales, pero no sé, a mí me parece una cosa tan, tan absurda. Pues son unos dineros que los dieron, ¿para qué? Para reconstruir la red eléctrica. Esos no son ingresos de la autoridad. Pero aparentemente esa es una de las disputas. Lo otro que se desprende es que no va a haber otra vista de esta ómnibus hasta septiembre. O sea, aparentemente no va a haber en agosto. Así que la conclusión es que esto va para largo. Y yo sé que usted en su casa quizás no le importa mucho lo que está pasando en ese pleito, pero dos asuntos importantes. Número uno, ¿cuánto finalmente acabemos pagándole a los bonistas? Va a tener un impacto, ya sea sobre la tarifa, ya sea sobre los fondos del gobierno de Puerto Rico, porque de algún sitio, lo que sea, va a haber que pagarlo. Y lo segundo, y eso lo hemos tratado de explicar Ramón Luis y yo casi todos los martes, mientras no salgamos de la quiebra de la Autoridad de Energía Eléctrica, decir que vamos a resolver los problemas de nuestro sistema eléctrico es engañarnos. Porque nadie se sienta a negociar con un quebrado, con alguien que está en bancarrota. Entonces, cualquier proyecto de inversión que tú quieras hacer, con fondos privados, con fondos públicos, con lo que sea, estás negociando con alguien que está en quiebra. Y hasta que tú no salgas de la quiebra, tienes un serio problema de credibilidad, pero no te preocupes, no acomodamos ahorita. No es que la cámara está ahí, por eso es que no hay. Así que esto va para algo. Ahora, un desarrollo que estuvo interesante. Poca gente se acuerda que en la campaña la gobernadora dijo que se le podía pagar la deuda con los chavos que tenía el gobierno central ahorrados. Muchos dijimos, eso suena bien bonito, pero eso es una barbaridad. Primero, porque si tú le decías a los bonistas que había un pote ahí de chavos que sobraban, que no es de la autoridad, que es de nosotros, que es del gobierno de Puerto Rico, pues los bonistas van a decir: ah, jueza, usted ve, hay chavos para pagarnos. La realidad es que la gobernadora no había vuelto a hablar de ese tema, pero hoy sale una nota del periódico Metro, que la leí dos veces, la consulté con Ramón Luis Nieve, y más allá que la gobernadora ahora se echó para atrás, no entendemos cuál es su argumento. Yo creo que el argumento real es que no debió haber dicho eso cuando lo dijo, pero la nota dice: gobernadora dice cambió el escenario. En la campaña electoral había planteado pagar la totalidad del principal de la deuda. Cita textual a la gobernadora: la realidad es que como eso se presentó originalmente, no es la realidad. En serio, estoy leyendo. No estoy aquí burlándome. Esto es lo que dijo la gobernadora. La realidad es que como eso se presentó originalmente, no es la realidad. Al precio que se compró no es el mismo que está hoy y se han presentado distintas alternativas. Señores, los bonistas compraron esto a precio de pescado bombado. Son fondos buitres. Pero ellos lo compraron a 10 pesos, pero quieren que se le pague a $100, que era el valor en papel. Y esa es la realidad hoy. Esa es la realidad cuando lo dijo la gobernadora. Porque estamos bregando con bonistas, no los bonistas tradicionales de la Autoridad de Energía Eléctrica, porque todos esos salieron corriendo, vendieron sus bonos para tratar de salvar lo que podían salvar, y estamos en manos de lo que, pues, los hedge funds, o que comúnmente la gente le llama fondos buitres. La gobernadora sostuvo que el planteamiento de octubre respondía, octubre del 2023, respondía al escenario que existía en ese momento, pero afirmó que el proceso de reestructuración ha evolucionado. Al precio que se compró no es el mismo que está hoy. Tampoco entiendo. Pero, por lo menos, le tengo que decir que qué bueno que oficialmente salió, se salió. Ella no lo había vuelto a repetir. Pero hoy alguien, la verdad que no vi de quién es la nota, en el periódico Metro, pues le hizo la pregunta y la gobernadora finalmente se echa para atrás. Y creo que ya mismo me voy a la pausa. En el otro pleito, son muchas controversias energéticas, por eso tengo todos los martes a Román Luis. En el caso donde la gobernadora quiere que se anule el contrato con Luma, que es un proceso diferente, que ese es el que se habían tratado de llevar Luma para el Tribunal Federal y la jueza Taylor Swain lo devolvió, el gobierno de Puerto Rico volvió a argumentar ayer ante el Tribunal Supremo de Puerto Rico que el caso se debe ver en primera instancia en el Tribunal Supremo y no en los tribunales de primera instancia. Esto en reacción a las posturas, de Luma. Aquí, primero, hay unas controversias legítimas. O sea, tú solamente puedes, el Tribunal Supremo solamente debe ver un caso de primera instancia, o sea, sin que vaya al Tribunal de Apelaciones, cuando no hay controversias de hecho. Cuando es un asunto solamente de derecho, hay otros criterios que no voy a discutir aquí, pero que sea un asunto verdaderamente importante, que amerite, bla, bla, bla, todo eso. Como Luma contrademandó, se llama reconvención, pero se entiende mejor como contrademandó, en la contrademanda, Luma está haciendo argumentos que requerirían una discusión y un análisis de hechos. Así que el gobierno de Jennifer está tratando de decir, hay que desestimar la reconvención de Luma. En otras palabras, no tiene ningún mérito lo que ellos están diciendo, ni tan siquiera debe discutirse. Y entonces no hay controversias de derecho. Vamos directamente al Tribunal Supremo. Más allá de esa discusión, lo que está jugando Luma, y yo lo entiendo, es alargar. Mientras más tarde el proceso, pues ellos de alguna forma estarán pensando que tienen mayores posibilidades de prevalecer. Yo lo he dicho antes, el argumento del gobierno de Puerto Rico tiene méritos, es novel, pero también tiene unos serios problemas jurídicos, porque esencialmente el gobierno lo que está diciendo es, el contrato es nulo porque yo, gobierno, te engañé a ti, Luma. Porque es el mismo gobierno. O sea, el gobierno de Jennifer está diciendo, el gobierno de Pierluisi le dijo una cosa a Luma y basado en esa cosa, Luma firmó un contrato, pero eso que le dijo el gobierno de Pierluisi, de verdad no lo podía decir porque entonces no tenía la autoridad en ley para decirlo, pero jurídicamente el gobierno de Pierluisi era el gobierno de Puerto Rico, el gobierno de Jennifer González es el gobierno de Puerto Rico y ahí hay, pues, en estricto derecho, hay unos serios problemas. Pero para allá son las 4:52 y nos a la pausa y hoy tengo el panel completo y con público y todo. Hacía tiempo que no estaban las tres aquí sobre la mesa. Pero no importa por dónde usted lo mire, las controversias jurídicas en todo lo que tiene que ver con la quiebra de la Autoridad de Energía Eléctrica están extremadamente complicadas y el que piensa que esto se va a resolver antes que termine este año natural está difícil. Ahí está la musiquita. Regreso con el panel 3 y contando luego de la pausa.
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0: Muy buenos días, buenos días. Me encanta. Hoy, por supuesto, hoy era Lamento Borincano de los Enanitos Verdes. Buenos días, Puerto Rico. Buenos días, isleños. Muy buenos días a todos los residentes de nuestro hermoso archipiélago, siempre incluyendo las islas de Vieques y Culebras. Que les dije que hoy es jueves, ya se los dije. No, pues es jueves 15, 15 de julio del 2026. Perdóneme, es jueves 16, estamos atrasados. Jueves 16 de julio del 2026, escucha Radio Isla 1320, este es el calentón. Y acá yo pongo mi voz firme y pensamiento libre, siempre al servicio de ustedes para que juntos podamos transformar a Puerto Rico. 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Y también recuerde darle me gusta y compartirlo con otros. Les recuerdo que a través de todas esas plataformas usted puede mantenerse conectado siempre y cuando usted esté básicamente conectado a la internet, va a poder definitivamente vernos en cualquier parte del mundo. 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Pero vamos inmediatamente al plato caliente.
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0: Bueno, hoy uno se levanta un poco y reflexiona sobre lo que las cosas que pasan en el país, ¿verdad? Y lo que nos toca hablar, lo que conversamos todos los días. Pues hoy a mí me llama mucho la atención y más adelante vamos a hablar sobre ello, sobre el 75% de la zona costera de Puerto Rico está tiene erosión significativa. Esto no es un tema nuevo. Entonces me sorprende cómo nosotros, ¿sabe? El gobierno. ¿Para qué propósito? Pregúntese usted, propósito fundamental del gobierno, no solo de Puerto Rico, de cualquier gobierno en el mundo, sino es atender los problemas los problemas fundamentales, aquellos problemas que no podemos atender nosotros solamente como individuos, que necesitan una estructura para poder ser atendidos. Este es uno de ellos. ¿Hace cuánto se hizo un estudio? ¿Hace cuánto se reclutó a un grupo de profesionales que saben, que entienden, que conocen de las situaciones climáticas, de la erosión costera, entre otras tantas situaciones que podemos vivir como isla, hablando de las situaciones naturales, ¿verdad? Se hizo un informe y con la desfachatez más grande que pueda tener un gobierno cualquiera, ese informe se echa a un lado, se deja en una esquina, se bota en un zafacón. Un ser humano o unos seres humanos que no tienen cero, cero conocimiento sobre lo que han expuesto allí profesionales en el tema, dejan este documento a una esquina con la cara como una lechuga y aquí nos encontramos usted y yo y el país al que ellos tienen que servir, al que ellos tienen que servirle en esas situaciones importantes, las situaciones sociales, las situaciones ambientales, las situaciones que son estructurales, que necesitan del gobierno, ¿no? Porque el gobierno no lo necesitamos para todo, estamos clarísimos. Para todo no lo necesitamos. Para que vaya casa por casa velándonos, no lo necesitamos. Lo necesitamos para esas cosas fundamentales, para las que recogemos también dinero, ¿verdad? A través de nuestras contribuciones para ser atendidas. Y entonces usted dice, bueno, aquí estamos en una isla que medía 100 por 35 y la situación costera no le importa, pero ¿cómo vamos y de qué vamos? Entonces tenemos un gobierno que tenemos una situación y no es de ahora, este no es este gobierno únicamente. O sea, hay que atender, entender que qué nosotros queremos en el gobierno. O sea, tenemos una situación en educación. permanentemente, menos estudiantes, las mismas escuelas, un presupuesto alto, poco dinero invertido por estudiantes. Usted sabe los temas, usted lo sabe. O sea, hablaba yo ayer de enseñar a la gente a llevar su finanza para que no tuviera otro que hacerlo por él. Y me envía el expresidente del Senado, Eduardo Batia, un proyecto que sometió para que se dieran esas clases en el 1998. ¿Entiende? Entonces uno se queda como, pero esto es como un loop. Y es el juego de la política sin sentido. O sea, la política tiene que tener una razón para existir. El gobierno tiene que tener una razón para que lo gastemos dinero en ello. Entonces tenemos un departamento de salud también en crisis. Tenemos, ya le dije, educación en crisis. Tenemos situación todavía con las carreteras y la reestructuración. Tenemos situaciones importantes, por no seguir mencionando cuántas, ¿verdad? Ahora una sequía, problema de agua y una sequía. Un país que se envejece, que hay que empezar a pensar en qué vamos a hacer para atender esta situación. Para eso está el gobierno. No está para seguir escribiendo las meras leyes tontejas que están allí todos los días redactando para que el papel se llene. Y yo le digo, a mí me indigna. Me levanto indignada, absolutamente indignada. Dejen de escribir bobería. Dejen de hablar de changuería. Y nosotros también. Y hago un llamado a los compañeros directores de noticias y también a los compañeros periodistas. Yo no me incluyo, ustedes que tienen ese privilegio. Por favor, vamos a mover el país en una dirección importante de comunicación. Vamos a intentar de alguna forma levantar estos temas más fuertemente. Nosotros también vamos a olvidarnos de esa sanganería. Yo estoy cansada de hablar de la sanganería esa de estos dos. De verdad, se lo digo con mucha honestidad. Y tengo que hablar de ello porque, pues claro, es lo que está en el día. Ajá, toquemos ese tema, no hay problema. Pero amarremos los otros y démosle fuerte. A ver si podemos mover este país en alguna dirección. No digo que no lo estemos haciendo. Lo que digo es, tenemos que tocar ese daily porque es lo que viene en las redes, porque es lo que está de momento, porque es lo que hay que hacer. Está bien, ok, hagámoslo. Lo hacemos todos, no hay problema. Pero vamos a tener un compromiso de coger esos temas fundamentales e importantes y amarrarnos nosotros también a ellos y empujarlos y empujarlos y discutirlos y levantarlos hasta que Colón baje el dedo o se salgan del gobierno. Una de dos. La ley del sombrero, la ley contra el boceteo, la ley de Naciturus. Turus. Miren. ¿Saben qué? Vamos al cambio de tema.
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0: Bueno, pues ayer un grupo de expertos, como ya ustedes saben, y vuelvo y levantamos el tema, llevamos mucho tiempo levantando este tema, nos explicó el proyecto que presenta como una solución a la crisis del retiro que existe en Puerto Rico. La crisis del retiro no es nueva. La crisis de retiro es algo que ha venido ocurriendo, lo hemos visto con los policías y el fideicomiso de los policías, lo vimos con los maestros, lo hemos visto con el gobierno central. O sea, crisis de retiro, ¿cuándo no hemos hablado de la crisis del retiro? Ok, bueno, pues para depurar y evaluar su aplicación está con nosotros el CPA Raúl Palacio, el empresario Carlos Jiménez y el asesor financiero de Tu Dinero Seguro, Kevin Rodríguez Hernández. Muy buenos días a todos.
3: Buenos días. Buenos días.
0: No se asusten, yo no estoy tan enojada. Es plena indignación. No es con ustedes. Es indignación. O sea, se levanta a veces unos días más uno más indignado que otro. Bueno, pues este es uno de esos días. Muchos trabajadores independientes, definitivamente, como se planteaba ayer, viven día a día. Y no porque quieran, es porque, bueno, pues si no les sobra para ahorrar. Eso entre comillas, porque siempre uno puede hacer, ¿verdad? Eso que no los explica.
4: Un arreglito se pueden hacer a veces, sí.
0: A veces puede uno, a veces no puede. Pero bueno, y no tienen o no piensan básicamente en su retiro, en el momento del retiro. Y tenemos unos viejos empobrecidos que solamente cuentan con el Seguro Social.
4: Eso es muy cierto.
0: Pues viene ahora, ¿verdad? Pero cómo este proyecto de que existe este fideicomiso, que le va a coger los chavitos, que le va a invertir en dónde, yo tengo miedito, pero bueno, esa es mi opinión. Y entonces coge esos chavitos y hace esto, pero eso no es lo que puede hacer la persona individual.
4: Eso es correcto, Sonia, definitivamente cuando
0: y
4: se
0: estar
4: trata,
0: más seguro de que lo controla él.
4: Hay alternativas que uno como individuo puede tener control y tener una decisión definitiva de saber dónde es que está su dinero invertido. Entonces, este proyecto que se está trayendo sobre la mesa, pues tiene todavía muchas lagunas y muchas áreas que no se tienen claro a modo de, ¿verdad?, los pros y los contras que puede tener este proyecto en lo que es retiro para las personas que están de cara hacia el retiro y las que quieren priorizar el tema de ahorro para el retiro.
0: Sí, en el caso contributivamente, ¿existen las IRAs?
3: Sí, o sea, ahora mismo tú puedes sacar una IRA y tener, coger esa deducción en tus planillas sin requerir que el patrono te obligue a participar de estos programas, claramente usando una de las instituciones financieras que estén certificadas bajo el Departamento de Hacienda. Pero lo que está tratando de plantear este proyecto, entiendo yo, es tratar de hacerlo que no sea voluntario, que sea obligatorio para tratar de incrementar esas tasas de participación de personas que están planificándose para el retiro y así tratar de llevarlos a tener ese retiro digno
5: que
3: estamos
5: haciendo. Creo que es al revés, es voluntario.
0: Es obligatorio ofrecerlo al patrono.
5: Ofrecerlo para el patrono. Aquí lo que es importante, o sea, nosotros tenemos que entender que hay 225 mil personas que están en cuenta, que son...
0: al micrófono. Ajá.
5: Que son empleados por cuenta propia, o sea, lo que se llama cuenta propista. Es bien grande esa cantidad. Uh-huh. Así que estas personas que eventualmente no tienen un plan de ahorro, o sea, yo creo que el proyecto en su esencia es bien bueno. Uh-huh. Para estas personas que no tienen un plan de ahorro y que eventualmente no pagan el seguro social, típicamente están atrasados en la parte del seguro social, aunque nos exigen, ¿verdad?, que lo paguemos, pero muchas personas fallan en eso. Así que en esencia el proyecto ¿verdad? De partida es un proyecto bien importante para este grupo de personas que son cuentas propistas y que no tienen
0: lo que yo no entiendo,
5: fuentes de ahorro.
0: Claro, y lo tengo claro, me parece, ¿verdad?, que al final del camino trata de atender un problema que es a largo plazo, porque si esa persona no tiene ahorro, pues le tocará al gobierno o a las organizaciones que ayuden a personas, ¿verdad?, que no tienen cómo sobrevivir en la vejez. Pero mi cuestionamiento es, si yo lo puedo hacer de forma privada, ¿por qué no obligar al patrono a que me notifique, igual que me va a notificar de este, de todos los demás? De todos. O sea, mira, yo como patrono estoy obligada por ley a decirle a mis empleados o el cuentapropista que esté orientado sobre que existen todas estas. ¿Por qué en específico una del gobierno que va a invertir los chavos, ese grupo?
4: Eso que menciona Sonia, bien particular, hablas del cuentapropista. Y es importante que todo el mundo sepa que ya hoy existen opciones para que el cuentapropista se prepare para su retiro. Uh-huh. Raúl mencionó las cuentas IRAs, está lo que se llaman los planes KIO, que son planes cualificados aquí en Puerto Rico para que un cuentapropista tenga control por su cuenta de las inversiones que están en el plan y que son destinadas para su retiro.
0: Porque si no me equivoco, lo único que hace la ley es decirnos a nosotros los empresarios, tienes que ofrecerlo.
5: Sí, déjame traer esto. En 1955, Singapur, ¿verdad?, hace una ley para crear un fondo muy similar a esta. Hace obligatorio, ¿verdad? No.
0: Bueno, pero ese es otro punto.
5: No,
0: ahí
5: pero
0: está
5: hace obligatorio que todos los empleados y patronos tuvieran un plan de ahorro, porque ellos decían, lo mismo que tú acabas de comentar ahora, que en este proceso se me iba a hacer muy costoso yo poder sostener a una persona adulta en la sociedad. Así que...
0: Pero tengo que matizar, lo hace obligatorio a la persona y al patrono. Y en este caso no, en este caso el patrono ofrécelo. O sea, yo no estoy realmente atendiendo el problema de forma obligatoria. Por eso es que hay que, ¿verdad? Singapur lo hizo, pero lo hizo correctamente, al que le guste que el gobierno se meta en sus cosas, correctamente, porque le dijo, no, tú estás obligado, tu persona.
5: Acuérdate que el seguro social es obligado.
0: Bueno, pero el seguro social
5: y nos da nos exige al patrono pagar una porción y lo mismo al individuo. Así que, o sea, ya de por sí hay unos beneficios sociales que al final del día mi papá estaba esperando a que llegara a los 62 años para poderse retirar. Uh-huh. Y yo creo que ese concepto de seguridad social para las personas adultas en este

0: ley. O sea, si
1: Totalmente.
0: yo, totalmente distinto, o sea, si o la propuesta de ley, si yo como contra voy a obligar en Puerto Rico a los cuentapropistas a tener el que sea, para empezar, a mí me gusta la diversidad, no me gusta que el gobierno, ¿verdad? Se meta en la única cuchara que entra en la del gobierno, no, no, no. Yo voy a obligar por ley a todos los cuentapropistas que tienen que tener un sistema de retiro.
1: Y no tiene que ser
0: A mí
1: con el
0: no me
1: gobierno.
0: importa si es el del gobierno, a mí no me importa
1: No,
0: si es el
1: yo no
0: de tu
1: quiero el de
0: dinero seguro,
1: gobierno.
0: a mí no me importa si es el del banco X que le da una IRA o yo qué sé. Lo tiene que tener. Ahora, y buscar que esté certificado, lo que sea, que tenga las regulaciones que sea. Eso es una cosa. Y estaría muy bonito porque obligaría a uno, obligado a tener ahorro y obligaría al gobierno y nos quitaría de encima un peso al gobierno de que cuando esta persona esté mayor no va a tener cómo vivir. No, y está muy bonito. Pero eso no es lo que propone esto. Esto
1: Claro.
0: propone que yo ponga a mi chavo, ¿verdad? Que se me ofrezca, porque tampoco es que nadie. Que a dar este en exclusiva. Esto es como una exclusividad a una empresa X, pero no le estoy dando la oportunidad a las otras. Y yo digo, la ley me parece genial. Si incluye a todo el mundo, mire, supuesta, ¿verdad? Contratista, usted, el empresario, por ley está obligado a que cuando usted entrevista a alguien o recluta a alguien, le tiene que decir, tienes opción 1, 2, 3, 4, 5, 6, escoge.
1: Seguro
0: ¿Te parece?
1: es seguro el
0: Sí.
1: vehículo.
0: Exacto,
1: Sí,
0: ¿te
1: pero
0: parece?
1: ¿verdad? Y bien importante, no necesariamente el tema principal debería ser la obligación, sino ver lo que está sucediendo en el macro. En el macro lo que está pasando es que, número uno, el seguro social no
0: No
1: le
0: da.
1: da a las personas para poder vivir. Entonces, indistintamente aporten o no aporten al seguro social, la realidad que vive el puertorriqueño es que ese cheque ese que les llega todos los meses no les va a dar para poder pagar el agua, la luz, la gasolina, la compra.
0: De acuerdo.
1: Entonces, necesitan otras medidas. El gobierno ahora, de la noche a la mañana, está diciendo, mira, creo que la gente necesita un poco de más dinero, pero la realidad es que este problema viene desde hace muchos años atrás. El tema de la falta de preparación para el retiro es lo que está causando esta tormenta perfecta y realmente la medida tiene quizás buenas intenciones. ¿Que está diseñado de la mejor manera en estos momentos en la
0: No,
1: propuesta? La realidad es que
0: no.
1: no. Pero sí tiene una buena intención, que es que el puertorriqueño tiene
0: Sí,
1: que
0: pero
1: prepararse de cara al retiro y tener, pues, buscar las herramientas que le puedan
0: ¿cómo es que
1: facilitar
0: dice el
1: eso.
0: refrán que las buenas intenciones hay que? No sé.
1: Es una
0: Yo
1: buena.
0: lo dije una vez en una obra de teatro y se me olvidó el refrán.
2: Para mí, y para reaccionar a lo que está diciendo Kevin,
0: El infierno está lleno de buenas intenciones.
2: lo que a mí me,
1: Date.
2: lo que me ocasiona suspicacia de la ley también es que no es claro cómo es que se va a invertir ese dinero. Porque hay muchas cuentas de retiro en Puerto Rico que las obligan a instituciones financieras que lo que hacen son disfrazarlas en cuentas de ahorro. Entonces, si yo tengo que invertir, como quien dice, en una cuenta de esta certificada y lo que estoy realmente ganando un 2% que se lo está comiendo la inflación, no estoy multiplicando mi dinero y no me va a dar nada de lo que yo pudiese buscar por mi cuenta a nivel individual en el mercado.
1: En
0: Eso
1: tema
0: es bien
1: de retorno.
0: importante. Entonces, para buscar a nivel individual, una de las justificaciones o razones que se da, ¿por qué no? Porque es que la gente no sabe. Claro que la gente no sabe. Y la gente dice, esto va a tener un cuerpo, ¿verdad? Especial, me parece muy bien. Y la ley me parece, vuelvo y digo, buena intención,
2: Buena
0: hay que
2: intención.
0: afinarla. Al final del camino, pues había una propuesta y ha existido una propuesta y yo sigo levantando la voz de que en la escuela se le enseña a la gente desde el kindergarten a manejar sus finanzas y esto nos ayudaría como país a largo plazo y tendríamos ya desde 1998 una generación completa educada en finanzas
1: Completamente.
0: básicas. Finanzas básicas no es para quitarle el trabajo a ninguno, es para poder sobrevivir.
2: Es parte de, el Departamento de Educación sí tiene unos créditos que son obligatorios. Yo no sé si se estén dando sobre lo que es emprendimiento y lo que es educación financiera. Hoy se requiere en las escuelas. Yo no sé si se esté haciendo como se supone que la ley lo diga o los reglamentos. Y nosotros que llevamos en la educación empresarial para niños desde el 20 2000, que nosotros eso es lo que nosotros hacemos, educación empresarial para niños y jóvenes. Yo sé que en este proceso la educación es fundamental,
0: Fundamental.
2: fundamental. Y yo te voy a hablar de mis hijos. Yo les obligo que cuando ellos tienen un chinchito que se ganan por lavar el
0: Hay
2: carro,
0: que
2: el
0: economizar.
2: 50% lo tienen que meter al banco.
0: Sí, es mi historia.
2: Obligado, obligado. Y yo, papá, ¿qué hago? Los estimulo a que si tú pones 50 pesos, yo te voy a poner $50. Hoy en día los hijos míos han tenido una
3: Disciplina.
2: disciplina de ahorro donde a veces

0: Ven, te vamos al banco, vamos a depositar. Y tú dices, wow, tanto dinero tú tenías allí en esa cajita. Y yo, wow. O sea, que esto es parte también de la
1: De
0: educación
1: acuerdo,
0: formal que uno tiene que ir
1: yo lo
0: haciendo.
1: que pienso es que más allá de, me tengo que ir lamentablemente, pero más allá de, ¿verdad? De un curso, yo creo que debe ser algo continuo y debe ser algo que se dé incluido en todo el programa de educación pública hasta el cuarto año,
0: Sonia,
1: desde lo básico hasta lo más complejo,
0: no
1: me
0: puede
1: temo.
0: recaer en el gobierno
1: No, no,
0: la
1: no,
0: administración de estos fondos.
1: no, no, no, no.
0: Eso
1: Esa es la
0: yo creo que
1: parte,
0: para
1: esa es la parte que yo pues tengo muchos issues, ¿verdad? ¿Por qué le voy a entregar? Ya yo le entrego todo mi trabajo al gobierno de Puerto Rico y usted ve, mire para el lado, para la derecha, para la izquierda, para arriba, abajo y ve el resultado. Ahora le voy a entregar mi futuro de vejez. Madre mía, voy a una pausa. Soy Sonia Valentín, este es el calentón.
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1: Bueno, ya estamos de regreso. Soy Sonia Valentín, este es el Calentón. Acá yo pongo mi voz firme y pensamiento libre. Siempre al servicio de ustedes para que juntos podamos transformar a Puerto Rico. Así que les recuerdo que vayan por allí y me busquen como Sonia Valentín en tres medios. Eso es Sonia Valentín en tres medios. Eso es en YouTube. Vaya, búsqueme por allí, conéctese, suscríbase, prenda la campanita, que por allí tenemos punto de encuentro, estado de situación, al punto, también que lo compartimos con ustedes, y son temas que siempre son importantes y le van a interesar. Así que bueno, vamos inmediatamente a darle fuego a la lata.
3: A la lata.
1: Bueno, yo lo dije hace unos cuantos días, más vale bastantes días, meses, yo creo que 8 o 9 meses atrás, que la situación del agua, lo importante al final del camino era que el agua saliera por la pluma. Todo lo demás es un gran esfuerzo, todo lo demás es bonito, pero hasta que el agua no salga por la pluma, aquí hay un problema en muchos ángulos y para todos los que lo enfrentan. Bueno, y obviamente, pues San Juan sigue sin agua. Y además de eso, la mayoría de los pueblos de la costa norte, hay un 75% de las playas que presentan procesos de erosión. De eso hablaba esta mañana, más tempranito, en la locución de esta mañana. Pues para hablar al respecto está con nosotros la doctora Maritza Barreto Horta, oceanógrafa y geológica y catedrática de la Escuela Graduada de Planificación. Buenos días.
8: Muy buenos días.
1: Y Alfredo Cullar, residente no solamente de Ocean Park, también de este programa, invitado residente, activista por el agua y el ambiente. Buenos días.
9: Muy buenos días.
1: Vamos a hablar un poquito, primero, San Juan sigue sin agua.
9: San Juan sigue sin agua, es correcto. Las partes altas de San Juan, más de 20.000 residentes están sin agua todavía.
1: ¿Y qué es lo que hay que hacer, usted dice?
9: Esta área de San Juan Alto, que comprende San Jorge, San Mateo, partes altas de Villa Palmera, Monteflores, lo único que hay que hacer es abrir una válvula que le dicen, la tienen designada como AROTC2. Si la abren, todas esas comunidades tendrían agua. Es increíble que la ineptitud de esta administración...
1: ¿Por qué no la abren?
9: La ineptitud de esta administración de acueductos, que tienen miedo que si la abren se le va a estabilizar el sistema de acueductos. Es algo insólito, la verdad. A mí me da hasta vergüenza repetirlo. Y estamos demandando que le abran la válvula, porque una vez abran esa válvula, ellos tienen agua. El tanque de Cobadón, que ahora mismo tiene un nivel óptimo, y los tanques del superacueducto están casi al desbordarse. O sea, no hay razón porque agua hay. Yo sé que hay una sequía en el ambiente, pero en esas áreas hay agua. Y estos residentes deberían tener servicio de agua todos los días. Acueductos se concentran de que muchas en esas áreas son condominios y tienen cisterna. Y les recordé los otros días que viven mucha gente en sus residencias personales que no tienen cisternas y que necesitan el agua.
1: Sí, o que tienen que, además de pagar el agua, también suplirse de comprar cisternas y preparar todo el proceso. Es que la duplicidad de lo que gastamos.
9: No por decir que las facturas del agua están llegando como si la gente hubiese
1: consumido. Las estuviera usando. Sí. Y traigo a colación para que ustedes a veces entiendan, ¿verdad? Todos sentimos esta indignación y ustedes entiendan que uno se levanta a veces más indignado que otros días. Es esa duplicidad de gasto la que hace que le duela a uno tanto pagar contribuciones y todo lo demás, porque si tienes que pagar la contribución pero tienes que mandar a tu hijo a un colegio porque no confías en el sistema público, si tienes que pagar contribución pero tienes que poner cisternas porque no tienes seguridad en el agua, si pagas contribución pero tienes que poner un sistema de placas solares porque no tienes seguridad energética, si pagas contribución pero tienes que de alguna forma tener adicional otros planes médicos porque no tienes coberturas cuando eres un empleado, una persona de clase media, si pagas contribución, pero haces la lista y es una duplicidad, porque pagas contribución pero no te sientes seguro y pones cámaras y rejas en tu casa. Entonces es como, ¿cómo hacemos esto? Pero nada, eso es tema profundo. Ahora mismo, hablando básicamente de la erosión, principalmente se había dicho o se especula que es por el nivel del mar, pero usted ha hablado de otras situaciones, ¿correcto?
8: Sí, y quiero aclarar que más que el 75% de toda el área norte, estamos hablando que nosotros en Corepi hicimos un estudio de 11 municipios, o sea que realmente no fueron todos los municipios, y que en esos municipios que fueron Rincón, Aguadilla, para decirte algunos, Hatillo, Arecibo, Loíza, Carolina, Río Grande, Luquillo, entre otros, nosotros hicimos unas mediciones de cada 10 metros, que es un estudio bien detallado de la costa, y de todos, de esos estudios salieron 8.000 puntos de muestreo, y de esos 8.000 puntos salieron que el 75% de esas secciones medidas salieron en erosión. O sea que de esos municipios prácticamente esas costas municipales, la mayoría están erosionadas.
1: Wow.
8: Y eso es bien importante. En el caso de Loíza, por ejemplo, en el estudio que hicimos en el 2018, en el estado de las playas de María, que se trabajó mucho y se habló mucho de él, Loíza, por ejemplo, no tenía la sección de Boca de Cangrejo y Piñones en alta erosión. En este estudio del 2022 salió ahora sí. Ahora sí. Así que estamos viendo unos eventos en creciendo, ¿no? Lo cual nos preocupa. Y el caso de Hatillo, por ejemplo, no era un municipio de alta de erosión severa y ahora lo tenemos en la lista. Así que esto es algo altamente preocupante porque nos presenta una continuidad de erosión y zonas que no estaban erosionando siguen aumentando la erosión, y que no es solamente por aumento de nivel del mar, como usted me preguntaba, sino que también en los hallazgos que hemos encontrado, vemos la presencia de actividades humanas o antropogénicas, en términos posiblemente muchas relacionadas a eventos de mitigación, que es lo interesante.
1: A eso voy.
8: De mitigación relacionadas a esos aumentos.
1: O sea, que hay proyectos que se siguen aprobando hoy día, para que la gente nos comprenda y yo también poder entender mejor, muros, rellenos, estructuras costeras y tal, que resuelven el problema de una propiedad, pero aceleran la erosión en general.
8: Es correcto.
1: Wow.
8: Es correcto. Es interesante porque aunque sí conocemos que hay ciertas actividades de mitigación, como el uso de, por ejemplo, estructuras duras, que sí sabemos que a corto tiempo puede detener la continuación del mar hacia adentro, y que lo puede resolver para esa estructura específica que funciona, la realidad es que al cambiar el proceso de cómo las olas entran y golpean, sí van a afectar los sedimentos hacia los lados o hacia donde va el flujo de la energía. Y además, esa condición o esa mitigación se sabe que es a corto plazo. Usualmente, esos procesos de mitigación no vienen con mantenimiento.
1: Ya, que es otro problema.
8: Que es otro problema.
1: El problema, o sea, otro problema histórico. Aquí se construye y se pone todo y nunca nadie sabe cómo lo va a mantener.
8: No se mantiene. Entonces, al no haber mantenimiento, entonces, con las olas que vienen, ya sean de invierno o otro tipo de oleaje, la estructura se desactiva, no hay estabilización, y entonces la estructura cede. Y entonces, ¿qué pasa? Trae mayores problemas, y vamos a ver qué causa problemas en otras zonas. En este estudio específico, que fue auspiciado por el Servicio Geológico Federal de los Estados Unidos y que acabaron los datos de salir ahora este mes, encontramos ejemplos, por ejemplo, de zonas donde se demuestra que esas mitigaciones de estructura dura causaron mayores problemas de erosión del 2018 al 2022.
1: Yo me quedo así como sorprendida.
9: Ese es el caso de Ocean Park, casualmente, lo que ella está describiendo, cuando pusieron rocas para mitigar en el área de Isla Verde, afectó la
1: energía del mar hacia la dirección de Ocean Park.
9: Y está afectando todo el área de Ocean Park hoy en día.
8: Ejemplos que encontramos, lo encontramos en el caso de Rincón, municipio de Rincón, tenemos varios ejemplos que lo demuestran. Tenemos ejemplo en el caso de Eloísa y tenemos ejemplo en el caso del municipio de Carolina.
1: Sí, ha sido una especie, y por eso yo siempre hablo cómo miramos el país. Era un país tan pequeño, o sea, porque cuando nosotros pensamos en Puerto Rico es pequeñísimo en comparación con problemas y países mucho más grandes que nosotros, que deberían ser mucho más complicados de atender, ¿no? Miramos todo como por las pequeñas los pequeños reinados. Entonces no miramos el país en la totalidad. En ese aspecto, estos pequeños reinados, yo sálvese quien pueda, yo me salvo, pongo las piedras y el otro pues que Dios reparta suerte. Entonces no estamos viendo cómo vamos a proteger la isla en la totalidad. O sea, aquí hay erosión en el norte por todos lados.
9: Y el proteger las costas, ¿no? O sea, lo que se está haciendo ahora que se quiere liberar el área marítimo terrestre para construcción. Eso es ridículo.
1: Desde la perspectiva general, ¿existe, ya para irme, existe algo que podamos hacer?
8: Sí, el problema que hemos tenido por muchas décadas y más ahora es que todas las actividades de mitigación se hacen independientes. Tenemos que hacer lo que se llama la planificación integrada, lo que se llama la planificación y manejo integrado de costa, donde no solamente a nivel municipal, sino a nivel regional, tenemos que planificar de manera proactiva. Suena muy como mucha ilusión, ¿verdad? Pero se puede
1: No,
8: hacer,
1: no, no,
8: se
1: yo me
8: puede
1: aguanto la
8: hacer.
1: cabeza porque es como ayer le conversaba yo a alguien de que hay mucho, mucho, mucho, ¿verdad? Con mucho respeto, gente muy profesional en el gobierno que estudian esto, que estudian lo otro, pero se nos ha ido el sentido común.
8: Sí, es correcto.
1: O sea, es como tan normal en la cabeza, yo soy una ciudadana común, pensar en que hay que mirar la isla completa para poder
8: Sí,
1: atender
8: sí.
1: un problema que ya usted me dijo en la primera línea que impacta lo que yo haga al otro y
8: Sí.
1: destruye al otro, pues ya está.
8: Sí. Y el problema no es solamente eso. Ya en el para este año ya estamos encontrando validado que dado a estas decisiones, las playas se están fragmentando.
1: También
8: Y se están fragmentando. Y el
1: otro issue.
8: problema de esto que lo está fragmentando por vegetación. Por presencia de vegetación, presencia de estructuras duras, y el problema de esto es que cuando llegan las próximas marejadas,
1: Cambia.
8: la playa no va a funcionar como un amortiguador, ¿verdad? No va a funcionar bien y va a crear unas inundaciones mayores, incluyendo cuando vengan huracanes y sus marejadas
1: No,
8: ciclónicas.
1: pues miren, ahí se los dejo para que sigamos hablando. ¿Cuáles eran las leyes que estábamos trabajando? El sombrero, había otra por allí. El sombrero, la de la celebración de no sé qué día. Ok, seguimos en eso. Sí, y bueno, y nos inundamos. Me quedo sin tiempo. Yo quisiera poder conversar un poco más sobre esto, así que le invito a que volvamos a conversar lo antes
8: Claro que
1: posible.
8: sí.
1: Es un tema que me importa y que quisiera que nos importara a todos. Gracias por acompañarnos. Voy a una pausa. Soy Sonia Valentín, ya
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1: Bueno, ya estamos de regreso. Escucha Radio Isla 1320, soy Sonia Valentín. Este es el calentón, búsqueme por allí como Sonia Valentín entre medios. Así que vaya, búsqueme en YouTube, suscríbase y prenda su campanita. Voy rapidito, mira, hasta me trago y todo porque los tengo a todos acá. Vamos a sudar la gota gorda.
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1: Ayer finalmente ya quedó definida ese juego final de la Copa Mundial de la FIFA. Así que para hablar un poco del juego entre Argentina e Inglaterra, lo que va a pasar próximo, ya el domingo, están por acá el periodista deportivo José Enrique Quique Bartolomé y Rodrigo Otero Goico, los coaches de fútbol Ricardo Quesada y Will Fernández Mater, y de la Academia Galera y Bastón, y Jesús Cruz Arce, fundador y CEO de ARC.
15: Ahí está.
1: Sport Entertainment. Es que... ¿Cómo están?
15: Ay, súper. Bueno,
1: miren, uy, ustedes saben que yo iba a Francia, perdí. Ok. Pero mi segundo equipo, ¿cuál era?
15: España.
1: Lo dije España. El día uno.
15: Así y ya que tienen la camisa ready.
1: Tengo la camisa ready, así que, bueno, pues obvio que voy a España. Cuéntenme, el juego de ayer. Uy, el juego de ayer, qué horror.
16: Juegazo.
15: Increíble.
1: Pero qué horror. Yo iba a Inglaterra.
15: Sí. No, yo soy del Madrid, así que con esa me la sufrí un poco con Jude Bellingham. Pero ya yo aprendí, no voy a dudar a Messi. Messi es el mejor jugador de la historia, simple. Ya
1: ¿qué Maradona?
15: No, yo no quiero ni comparar. Ya es la yo tengo 25 años, es el mejor atleta que yo he visto.
1: ¿Pero como Maradona? ¿O mejor o peor, igual?
15: Bueno, pregúntele a ellos también. Dime. Porque ellos lo vieron que yo...
1: Es mejor que Maradona.
15: De 100%.
16: Es más completo.
1: En una entrevista Maradona decía que Messi iba a ser Messi por sí mismo. Que Messi, no había que compararlo. Así que Messi ayer fue el que hizo el juego.
17: Bueno, él dio las dos asistencias, uh-huh. O sea, él dio los dos pases de gol, él siempre es el que va a dictaminar el juego de Argentina, la bola siempre pasa por él.
1: Messi tiene como unas condiciones muy particulares, es chiquito, tiene piernas más cortas, torso más largo.
15: Sí.
1: Es una cosa bien extraña, entonces el tipo se cuela por yo no sé por dónde.
16: Bueno. Tiene un centro de gravedad bien bajito.
1: Eso.
16: Y eso aplica a las personas también. Ahí está. También.
1: Viste, tú me lo explicas en fútbol, sí, yo te lo explico en lo que veo.
16: Parece tener una mejor tracción que la mayoría, no necesariamente es así, pero su centro de gravedad es bajito, se pega muy, y no permite que el balón salga de los pies, y esto Will puede ser más claro, puede explicarlo.
1: Siente
16: mejor.
1: Siente el balón está ahí como pegado.
15: La pelota está en el piso, así que pues eso lo ayuda, ¿verdad? A las personas que son... no tan altas, pero ayuda, ¿verdad? Un poquito más a la agilidad, la velocidad, ¿verdad? Ese explosivo son los primeros 2-3 pasos. A las personas pequeñas les ayuda a tener más control del balón. Y a las personas altas, pues, a veces les favorece cuando
1: hubiera jugado fútbol,
15: metiéndome en baloncesto y pisticando, lo que tenía que hacer era fútbol.
1: Estás loco. Mira, porque realmente la situación con Messi es que dentro de todas las circunstancias pareciera que, y ustedes los coaches, que él ve más allá que todo el mundo.
15: Genio.
1: O sea, es como si tuviera super lentes. O sea, como, o alguna, y pasa por algunas cosas también, que uno pueda ver ese nivel de concentración de poder como predecir Porque ese pase último que yo me quería morir, de ese segundo gol. O sea, el tipo ve que este está ya en casa del ñoño, le hace el pase y este...
15: Y lo hizo con la pierna derecha también. Que milimétrico, milimétrico, como dice.
1: O sea, él pudo identificar que este tipo está allí.
16: Lo anticipa. Sí. Y lo practican.
15: Sí.
16: De hecho, de paso. Eso es parte de ser un gran jugador o lo que separa a buenos jugadores de los mejores jugadores. Es la inteligencia, el IQ, la manera de interpretar el juego, de ver la cancha.
15: No, y hacer ajustes también. Pienso que durante todo el partido estaban dándole la presión, estaban teniendo presión a Messi y decidió, ¿sabes qué? Yo no voy a meter la bola. Tengo que hacer una asistencia. Y si nadie me está defendiendo, pues se me hace más fácil hacer el pase. Y eso fue lo que hizo con Enzo, eso fue lo que hizo con el lateral y la puso sí, perfecta.
1: Yo sufrí por el portero de Inglaterra.
17: Y otro factor importante, esta camada de jugadores de Argentina, o sea, es muy experimentada. Llevan algunos de ellos 15, 16, 17 años desde las inferiores jugando juntos. Son jugadores que se conocen, que han estado, o sea, ganaron juntos oros olímpicos, mundiales, Copas América. O sea, por ejemplo, el último gol, yo me atrevería a decir que Messi y Lautaro han estado jugando juntos 15, 16, 17 años, Will, por ahí. O sea, desde que son... O sea, que,
1: eso
17: que
1: explica
17: son,
1: mucho.
17: Sí, ¿no? Tienen una química también que y se conocen y...
1: Pero y este último minuto, sufrí tanto por el portero de Inglaterra.
15: Eso sucede. Argentina lleva en el último tramo de los partidos metiendo 11 goles. Después del minuto 70, caen los 7 goles. Minutos,
1: yo creo que eso... Yo miraba el reloj y decía que esto no es posible.
15: No, ya yo sabía lo que iba a pasar. De verdad, era una cosa que cuando metieron el primer gol y yo vi los ajustes que Inglaterra hizo, yo dije, no hay forma de que Argentina, siendo Argentina, no vaya a hacer esto. Era como cuando los Knicks estaban ganando todos los juegos, perdiendo por 29, por 22. Tú decías, ah, no, es que Jalen Brunson va a meter la bola, es que Karl Anthony Towns se la va a pasar, algo va a pasar que ese equipo iba a ganar. Y de verdad, o sea, y eso fue la semifinal contra Inglaterra. No me quiero imaginar la final.
1: No, ¿qué va a pasar? España va a ganar. No me vengan con este chiste. ¿Lo ves difícil?
17: Yo ya aprendí yo no voy a dar a Argentina por muerto en ningún momento. O sea, yo y no quiero, y no es para escaparme con la fácil, pero yo voy a estar feliz no importa lo que pase. Yo soy barcelonista y esto es Messi contra Lamine Yamal, el que uno de los dos va a levantar el Mundial, que eso para mí es lo máximo. Pero todo el mundo, o sea, el papel de España en el juego contra Francia fue verdaderamente impresionante. Jugaron un juego perfecto.
1: Sí, sí. Realmente uno vio, yo no, ¿verdad? No sé mucho de la técnica, no sé nada. Pero,
15: no, pero ha aprendido durante este verano.
1: Mirando. Pero la realidad es que traigo a colación un punto que me presentan por ahí y me escriben. Porque sí, realmente, de alguna manera, yo empecé a ver que ese equipo se quedó como para atrás, esa Inglaterra.
15: Sí.
1: Y por eso yo sufría tanto por ese portero, porque ese equipo estaba encima del portero, o sea, los argentinos. Era que voy ahora, no que voy ahorita, no que yo vuelvo, no que tú brincas, no que, o sea, era, pero dice, entonces a Cristo,
15: pongan
1: dos porteros, definitivo. Yo decía, sí. Bueno, metan a otro ahí, porque...
16: Si me permiten utilizar una analogía deportiva, Argentina es el boxeador que es aguerrido, ya. Es un brawler, mientras que Inglaterra, España, uh-huh, han lucido de esa manera, son más técnicos.
1: De acuerdo.
16: Y si tú te pones a boxear con
1: yo boxeador, te lo dije.
16: Vas mal. Si te pones a pelear al puño, tienes un problema, y eso fue lo que pasó. Inglaterra se echó para atrás y permitió que Argentina atacara, que lo mejor que hace es atacar.
1: Les dije aquí un día que yo veía que unos jugaban como callejeritos, uh-huh, y otros jugaban como organizados y bonitos. ¿Se acuerdan que se los dije? ¿Ah, viste? Yo no sé nada, pero no, cuando veo. Y esa callejería o esa cosa así como tú bien explicas, los argentinos, Dios mío, o sea,
16: josean el balón.
15: Experiencia también.
1: No, tú, esto es boxeo. No, pero si te doy con las piernas también. Espérate, qué boxeo. No,
15: y nuevamente ellos estaban dispuestos a hacer los ajustes durante el juego. Tú los veías en las pausas de hidratación y estaban dando instrucciones. Tan pronto metieron el primer gol en Inglaterra, era como si, ok, vamos a defender completamente, vamos a sacar a Declan Rice, vamos a hacer unas cosas, y al revés, tenías que meter un poco más presión, porque en ningún partido solamente le han ganado o se ha acabado 1-0 contra Argentina o 2-0, 2-1. O sea, no hay ninguna forma de que se pudiera ganar el juego 1-0 contra Argentina.
1: De verdad.
17: Y una cosita, y aquí estoy con mi colega y compañero de trabajo Will, que puede dar fe. Hay veces, como todo en el fútbol, si tú te estás enfrentando a un equipo que es técnicamente o superior a ti, pues hay que, y por una de esas casualidades, como dijo Rodrigo, o sea, es una ventaja, hay que hacerlo. Hay veces que hay que tirarse para atrás. Pero cuando tú tienes la cantidad de jugadores y los recursos que tiene una Inglaterra, no puede.
1: Mira, yo, aparte de toda la cosa, que también quiero saber qué va a pasar el domingo. ¿Quién? Vamos a abrir apuestas.
15: Predicciones.
16: Aparte que tengo interés allá, voy a Argentina.
1: ¿Vas a Argentina?
16: Voy a Argentina.
1: Okay. ¿Tú?
15: Yo entiendo que ganas.
1: Me voy a quedar sola.
15: Uno tiempo extra.
1: ¿Qué en Argentina?
15: A España.
1: Ay, por favor. Tú vas a estar en España y te vamos a tener desde España.
15: Vamos a ver, vamos a ver.
1: Bueno, vamos a ver si estás
15: celebrando. Si no, me voy para Argentina. Cancelé el vuelo.
17: Yo voy a estar feliz, no importa qué. Ahora,
1: ¿a quién va?
17: Si tuviera que apostar dinero mío, que no lo hago for the record. Si tuviera que apostar dinero mío, ser Argentina.
1: Me quedé sola. Bueno, te acompaño.
15: Mañana yo lo cambio.
1: Nos acompañamos.
16: Con la camisa España,
1: el lunes, no, yo vengo con la camisa de España, no importa lo que pase. Por dignidad, por supuesto. Y obviamente me quedo sin hablarles sobre las expresiones que también incluyen la política, donde de alguna forma salieron ahí los argentinos feito, a decirle a los ingleses que las Malvinas son argentinas y eso, pues los argentinos, venga, yo voy a España, ya está,
15: ya, por eso.
1: Una pausa. Soy Sonia Valentín, les agradezco, los veo el lunes.
16: Vale.
1: No, me tienen...
15: yo te llamo.
1: Dale, me llama. Voy a una pausa, ya regresamos.
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1: El remedio de las primarias, las historias que no mata, fortaleza, la gran comunicación, acueductos, los viajecitos y el estatus. Con eso y más se forma el verdadero calentón. ¿Cómo se mantiene vivo el legado de un hombre que nació hace 167 años? Perdona, que nació. Bueno, hablamos sobre Luis Muñoz Rivera y llega la incomparable Sonia Cortés. Soy Sonia Valentín y este es el calentón que continúa ahora.
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1: Bueno, hoy es jueves 16 de julio del 2026. Y bueno, escucha Radio Isla 1320. Esto es El Calentón. Yo soy Sonia Valentín. Acá yo pongo mi voz firme y pensamiento libre al servicio de ustedes para que juntos podamos transformar a Puerto Rico. 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Pero vamos inmediatamente a lo más caliente. Lo más candente. Bueno, esta mañana ella dijo en otra estación que tiene evidencia de que Francisco Shushain Domenech interviene en agencias e interviene de alguna forma con los secretarios. Pues tenemos vía telefónica a la ex secretaria del DACO, doña Valery Rodríguez Erazo. Muy buenos días, Valery.
23: Buenos días y a todos los radioescuchas.
1: Realmente sus expresiones, ¿verdad? Pues no, nos dejan ahí un poco pensativos y alarmados. ¿Usted tiene evidencia de que esas intervenciones se han hecho?
23: Sí, de hecho, y si me permites y poner el contexto.
1: Adelante.
23: Recuerda que obviamente pues yo estoy ahora hablando porque usted está empleada del DACO, protegida del secretario de la gobernación, de la subsecretaria, básicamente de Fortaleza, haciendo unas alegaciones y demandándome por hostigamiento, unas alegaciones completamente falsas. Y en ese contexto, pues yo obviamente quería exponer mi parte y lo que considero que es la verdad y es lo que dice el expediente y es cómo los hechos ocurrieron. Y aclarar, primero, ¿qué daño sufrió ella? Si ella nunca dejó de cobrar. Y no porque yo no quise, porque yo pensaba que ya no tenía la capacidad para el puesto donde Fortaleza la puso, es porque cada vez que trataba de hacer un movimiento, venía Fortaleza, intervenía a favor de esta empleada, al punto que el secretario de Gobernación, por carta, y esto es una carta escrita, pues, firmada por él, le aprueba a ella trabajar de manera remota, porque yo había mandado hacer una evaluación porque para ver si eso procedía, ya que ella estaba pidiendo una extensión al trabajo remoto que inicialmente se la había otorgado. A mi juicio no procedía porque no cumplía con la ley de trabajo remoto. Yo pido hacer una evaluación y como yo no se lo otorgaba, ahí es que entonces él envía por una carta autorizándola, citando esta la orden ejecutiva que todos conocemos, que le da estos poderes increíbles al secretario de Gobernación, y ahí es donde él le aprueba y le extiende. O sea que esta demanda lo que refleja es que lo que llevan escuchando por muchísimo tiempo y lo que dijo el propio secretario de Gobernación ante la comisión, intervenía en contrataciones, el famoso este que era Ana, que no es él, pues eso es falso, ellos intervienen al punto que aprueban hasta el trabajo remoto. O sea que ese es el contexto de mi expresión.
1: Sí, lo sé y le agradezco que lo haya puesto en contexto. Al final del camino, ¿existía algún tipo de riña o de relación incómoda de usted con esta empleada?
23: Para nada, yo ni la conocía. Okay. O sea, yo entro como jefa de agencia. No puedo ni siquiera nombrar a los puestos de confianza que conforme a la ley son puestos de confianza del jefe de agencia, que es la autoridad denominadora, y es la única persona llamada en ley a hacer transacciones de personal. ¿Y por qué? Porque es el jefe de agencia el que responde si hay malversación de fondos públicos. Por eso es que yo digo, qué fácil es dar instrucciones desde Fortaleza, deja esto y haz lo otro. Pero la ley, si pasa algo, si hay un mal manejo de fondos públicos, adivina quién le cae la responsabilidad, al jefe de agencia, al mismo que no puede nombrar, al mismo que tiene que hacer lo que, por ejemplo, en este caso. ¿Cómo tú le apruebas a un empleado una extensión de trabajo remoto sin corroborar con la jefa de agencia si procede, sin corroborar el expediente de personal para ver que las alegaciones que está diciendo la empleada son efectos correctas o es lo que refleja el expediente? Y eso es lo que es preocupante, porque más allá de un chisme de intervención, aquí hay desembolso de fondos públicos. Y eso pues yo lo tenía bien claro y por eso es que yo requería. Si esta empleada le molestaba que yo exigiera que se rindiera cuenta, pues yo lamento. Pero, de nuevo, al final la que responde por los fondos públicos es el jefe de agencia. Y es el que tiene que garantizar que estén bien, que estén siendo bien utilizados.
1: Cuando usted dice que no puede nombrar, es que esos puestos no le permitían al secretario nombrarlo.
23: No, porque recuerda que con este invento, que no es de esta administración, esto ya lleva décadas, que todo tiene que pasar por Secretaría de la Gobernación y si no tienes esa aprobación, pues no puedes nombrar. Pues como está eso, por más que yo quisiera nombrar, que traté y sometí nombres de personas profesionales con preparación para los puestos, pues no me los aprobaban. Entonces ya esos puestos, cuando yo entré, estaban todos llenos de personas que
1: prácticamente condenados. Pero, doña Valeria, eso... Digo, ¿verdad? Digo yo, representa un problema estructural, porque si uno es el jefe,
23: claro,
1: y tú, gente que está nombrada al lado, está al lado tuyo, no la nombraste tú, y lo vivido está y es terrible, pues obviamente esa gente no responde a ti.
23: Pero, claro, ese es un problema, no responde a ti. Primero, no responde a mí, pero lo más importante es que yo espero que esta demanda de esta empleada y toda esta controversia lo que genere es que los legisladores se sienten de todos los partidos y evalúen, porque ya es hora que rija algún tipo de sistema de mérito en los puestos de confianza. Porque el problema que está ocurriendo en Puerto Rico, que estos puestos, que son los más altamente remunerados, los están nombrando de personas que no tienen la capacidad ni oye, en este caso, esta empleada ganándose $6,200 al mes, no tenía ni bachillerato. O sea, yo tengo empleados, abogados en Vasco, que dejan el pellejo, abogados con JLI que no ganan eso. ¿Y por qué? ¿Y por qué? Ah, porque ayudó en la campaña. Mira, okay, chévere, qué bueno que ayudaste, pero tú tienes que saber hasta dónde tú llegas. Y si tú vas a pagarle un sueldo a alguien con fondos públicos, sí tiene que gozar de tu confianza, porque tú no vas a poner un enemigo político, pero tiene que tener mérito. Y el problema en Puerto Rico, que como está la ley actual, en los puestos de confianza nos rige el sistema de mérito. Y mi invitación es que utilicemos esto para que se revise la ley y se exija requisitos para esos puestos, porque tiene que ser gente capaz. No puede ser por favores. Y por eso tú estás viendo los problemas que tiene esta administración, porque puestos clave están nombrados con personas que no tienen ni la capacidad ni la preparación académica para ese puesto.
1: Muy bien, totalmente. Ahí queda un perdón, una revisión que podría ser interesante, ¿verdad? Para aquellos que quieran aportar al país de algo que pueda ser útil, pues realmente sí, la gente debe estar en los puestos por sus méritos, por sus preparaciones y no simplemente porque participaron de una campaña. Le quiero agradecer, doña Valery Rodríguez Erazo, por la conversación en la mañana de hoy. Gracias. Bueno, vamos.
23: Gracias,
1: muchas gracias. Vamos ahora. Ay, Dios mío, que se formó, pero no tengo abanico. El verdadero calentón.
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1: Mira, hoy Francia me llevó el verdadero calentón. No sé dónde está mi abanico.
6: Probablemente fue Messi.
1: Se lo llevó alguien, no sé. Bueno, hoy se forma el verdadero calentón, mire, con Alondra Vela Valdelpip, Brian Saavedra del PPD, discúlpeme, y Ralean Oxios del PNP. ¿Y saben qué? Esto es... ¡El verdadero calentón!
7: ¿Cómo están? Saludos, saludos.
24: ¿También? Muy bien, buenos días.
1: Miren, escucharon la entrevista que acabo de hacer.
7: Sí, cuéntame. Claro. Bien, yo creo que la secretaria, después que le vio los genitales al perro, pues sabe que es macho. Ella estuvo meses, yo creo que un año estuvo en la posición, y yo nunca la escuché quejarse de que le impusieron empleado, desde que Fortaleza le imponían cosas. De hecho, ella se adjudicaba el trabajo que se hacía desde el DACO con esos empleados que ella hoy denuncia que no eran de su confianza. Así que yo no entiendo por qué los funcionarios de gobierno, específicamente en esta administración, se someten a presiones indebidas, se someten a imposición de empleados, se someten a muchas cosas y lo dicen después que salen de la posición o después que explota un bochinche en cualquier agencia de gobierno o cualquier escándalo en el gobierno. O sea, lo dicen después, no lo dicen en el momento. Pues yo escuché a la ex secretaria del DACO decir una serie de cosas que le impusieron, que se sentía incómoda, que ella cree en el mérito, pero cuando era secretaria del DACO no dijo nada de eso públicamente, al revés, guardó silencio, cayó y se adjudicó un trabajo como secretaria del DACO con esos mismos empleados que hoy dice que no quería. Yo no entiendo.
24: Sí, a mí un poco me dio la misma impresión, no es para restarle méritos a lo que ella está diciendo, ¿no? Yo creo que es parte de un patrón. Que apareció el abanico, espérate. Permiso.
1: Esto me tiene desconcentrada y riéndome para lo que nos están viendo, porque es que el abanico Jacqueline lo hice yo misma, lo tenía en mi cartera. Adelante.
24: Pues no es por quitarle méritos a lo que ella está señalando, ¿verdad? Pero uno escucha cuando ella habla de la orden ejecutiva y todos los poderes que tiene Francisco Domínguez y uno se cuestiona, pero bueno, usted fue parte por un año y eso no le estuvo mal en ese momento. Así que, pues, habrá que ver. Yo creo que es el patrón que hemos visto con esta administración, ¿verdad? Y esa insistencia de proteger y premiar a las personas que hicieron un trabajo político en la campaña electoral.
1: Pero también está complicado porque tú eres parte de un gobierno, ¿verdad? Y no es que vas a hacer algo indebido, pero en el caso de ella, pues, ella está diciendo, mira, yo me estaba negando a darle esta oportunidad a esta persona que no yo no la podía supervisar, no era correcto que trabajara desde la casa, punto, desde la perspectiva de ella. Ella como, y digo, yo no estoy aquí para defender a nadie, pero ella plantea que ella no estaba de acuerdo. Por lo tanto, ella como supervisora y jefa de esa agencia se estaba oponiendo a algo que le estaba, ¿verdad?, tratando de imponer la Fortaleza. Y que no lo hiciera público son otros $20. Pero está demandada porque se opuso.
7: No, definitivamente.
1: O sea, Brian, a esos efectos es que, ¿verdad?, hay que quiero ser balanceada y justa.
7: No, yo soy de los que piensa que, número uno, el gobierno, ¿verdad?, y el ejecutivo, sobre todo, controla las agencias de gobierno. O sea, el secretario está ahí porque el gobernante lo escogió para estar allí. Así que, ¿verdad?, y junto con eso vienen otras personas de confianza que a veces, ¿verdad?, el gobernante dice, mira, mi persona de confianza para este puesto como secretario es esta, pero de ayudante especial yo quiero a esta otra persona. Y eso es común, eso pasa en todos los partidos.
1: Sí, pero eso es un problema.
7: Bueno, yo pienso que es un problema cuando es para pagarle a alguien. Yo pienso que es un problema cuando es para pagar la gente que simplemente ayudó en la campaña política, y como mayor de la campaña política, pues yo voy entonces a ponerte allí. Pero yo creo que
24: el Partido Nuevo Progresista.
7: Yo creo que hay mucha gente competente. Me
1: opongo en la empresa privada y me opongo en el gobierno. Y me opongo y me opuse y salgo. Cuando usted tiene que asumir la responsabilidad, usted es un jefe de un departamento o de una agencia, más vale que el que está al lado suyo, que es su supervisor y su subalterno, responda a usted, porque si va a responder a cuarto, a quinto, a sexto o al que le dé la gana, pues váyase a trabajar para ese otro lado, porque no hay manera de dirigir
24: a
1: esa gente.
24: Bueno, y vamos a entretener la premisa de Ralean. Podemos. La verdad que el Ejecutivo recoge todo el poder ejecutivo y tiene el control sobre todas las agencias. ¿En qué se basa esa teoría? En que lo va a hacer para ejecutar la política pública del Estado. Pues entonces, ¿qué estamos admitiendo? Que la política pública de Jennifer González no es que las agencias funcionen, es premiar a unas personas que no tienen méritos para estar en esos puestos, no solo premiar, darle la posición y después decirle, pero vete a tu casa.
1: Mira, no hay nada peor en el mundo. No existe nada peor. Por eso yo no le estoy quitando el peso a la secretaria, pero la secretaria al final terminó, la ex secretaria, terminó demandada por evitar que no lo hizo público. Ok, no lo hizo público. Pero no hay nada peor en el cuerpo que los que hemos sido middle management. Ahí hay, o sea, tú estás encontrado entre los mares y es complicado. No es tan fácil.
7: Y yo quiero aclararle algo a la exsecretaria en cuanto a los méritos y por las posiciones de confianza y las posiciones en el gabinete. Eso es el PNP, que tal vez contratará a todos los jefes de agencia por ser un mediocre o por ser, estar en campaña política. El Partido Popular en el pasado ha dado el ejemplo. Vance Thomas, Rafael Aragunde, Pedro Toledo, personas de diferentes ideologías han pertenecido a gabinetes del Partido Popular porque tienen los méritos para las posiciones. Así que no hay tal cosa como que en todos los gobiernos todos los gobernantes escogen a solamente los que hacen campaña, no secretaria. En el pasado el Partido Popular ha tenido secretarios de agencia que no militan en el Partido Popular y por mérito se le ha dado la oportunidad.
3: Está bien, gracias por hablar. Gracias por politiquear un rato con este asunto.
7: Nosotros hemos tenido gente muy competente, digo el formo.
24: Hace 12 años no hay gente competente.
7: Bueno, ha habido gente muy competente. Por ejemplo,
6: 8.000 resumen. 8.000 resumen y no hay ninguno competente.
7: Es que, mira, yo no vengo aquí a defender el gobierno, lo he dicho ya otras veces. Lo que pasa es que tampoco podemos venir a politiquear.
1: Oye, mira, tengo problemas con eso. Necesito a alguien aquí que
7: Un Sebastián Richard, para mí es tremendo profesional, tremenda persona, todo el mundo lo ha dicho, los mismos del Partido Popular lo han dicho. Entonces vamos a decir, bueno, pues
6: yo le doy una y por eso cheque en blanco a Sebastián Negro.
7: Y por eso
24: pero está nadie está hablando de
7: Capitolio.
6: Pues especifica a los legisladores.
7: Bueno, pues los legisladores.
1: Ok, tiempo.
7: Lo que no es tuyo.
24: Vamos a aterrizar la conversación porque nadie está hablando de los jefes de agencia. Ciertamente los jefes de agencia los nombra el Ejecutivo y los quita el Ejecutivo, bien o malo. Estamos hablando de que el Ejecutivo, ¿verdad? El secretario de gobierno, que parece más gobernador que la gobernadora, puso una persona en un puesto de confianza.
1: ¿Tú sabes de lo que estamos hablando?
24: Intervino.
1: No, tú estamos hablando de que el secretario de la gobernación, que en este caso es casi gobernador, ¿verdad? Por las funciones que tiene, haya tomado su tiempo y haya tenido el espacio entre la agenda que tiene para levantar el teléfono o escribir un email para reclamar por una empleada en una agencia X de las tantas que pudiera estar por trabajo remoto. Cristo del verbo. O sea, yo me quedo sin palabras.
7: Es que ahí donde, eso es lo que estoy tratando de explicar. Ahí yo estoy de acuerdo con todos ustedes en el pensamiento. Lo que pasa es que tampoco podemos decir que todo lo que el Ejecutivo diga, de igual forma está mal. En este caso, estamos viendo una persona que evidentemente complació en la campaña de Jennifer González, en las cosas que tal vez ella necesitara, etcétera. Y entonces se le está dando un privilegio o un premio por eso. Eso está mal, adjudicado. Lo que yo estoy queriendo decir es que, por ejemplo, hay otras agencias, como en AFAF, como en OGP, como en otras agencias, en donde el Ejecutivo dice, este va a ser el ayudante especial del secretario que yo estoy designando, porque yo también confío en este ayudante especial. Y yo no creo que eso está mal. Nosotros tenemos gente muy competente.
1: Pues tienes el monstruo de las dos cabezas.
7: No, es que...
1: Tienes el monstruo de las dos cabezas, porque
7: el gobernante... Es que hay que ser... Hay que saber lo que estamos... No, hay mucha gente... Oye,
3: Esto lo sabes.
1: Creas el monstruo de las dos cabezas y estoy ahora entiendo por qué no funciona nada y por qué no camina nada.
3: No, pues, por ejemplo,
1: porque si tiene dos cabezas en un mismo lugar y yo digo, no me digas eso porque llamo al gobernador que me puso a mí aquí. Y la otra dice, no, yo soy la jefa de la agencia. Y esta dice, bueno, pues dale, pues yo te dije que no porque yo llamo al gobernador. Es más, déjame levantar el teléfono ahora.
3: Sí,
1: mira,
3: sí.
1: Gobernadora, la que usted tiene de secretaria, ay, es verdad, yo confío en ti también, déjame ver, déjame llamar. ¿Sabes qué? Caramba, es esto.
3: Yo estoy de acuerdo contigo en ese punto. Lo que pasa es que no todo el mundo funciona de esa forma. Por ejemplo, yo tengo acceso a grandes personas y como quiera, yo tengo unos jefes por encima mío, yo no voy a brincar la línea porque... Pero eso soy yo. Y yo estoy de acuerdo que no todo el mundo está así. Pero tampoco podemos adjudicar que todas las personas que el ejecutivo diga que va a ser un ayudante especial, va a ser de esa forma también. Eso es lo que yo estoy tratando de decir. O sea, aquí nosotros tenemos gente muy competente en la agencia que no sirven para hacer spoiler y que le dijeron a los gobernantes, no quiero yo ser el secretario.
1: Le
3: ser
1: toca, el que está... le toca nombrar al secretario, escójalo bien, selecciónalo bien, que sea su confianza. Y por ahí para abajo, el secretario es quien manda. El secretario es quien tiene que elegir a los demás. Definitivo. Y el secretario.

0: Pues allá Sebastián Negrón,
1: bueno,
0: yo no pongo
1: secretó.
0: mi mano en el pegador por Sebastián
1: Bueno,
0: Negrón.
1: ahorita dijiste que era un gran secretario y que era una gran
0: Yo creo que hizo
1: profesional.
0: muy buena gestión y yo creo que y todo el mundo lo dice.
1: Si eso no es poner la mano en el
0: Todo
1: fuego
0: el
1: ahora
0: mundo lo
1: mismo.
0: dice. Es que no es poner la mano en
1: Mira,
0: el fuego, decir la
1: otra
0: verdad.
1: cosa, la gobernadora ayer, a raíz de las conversaciones con Sebastián y Domenech y todo ese revolú, ay Dios, que ya me tiene a mí, yo, no, no pasa más nada. Mira, pues la gobernadora negó ayer que la Fortaleza intervenga para impedir la publicación de historias periodísticas al reaccionar a los mensajes atribuidos al secretario de la gobernación, don
2: Ralean
1: Francisco
2: tiene un
1: Domenech.
2: puesto
1: Yo hago
2: por
1: silencio, ustedes
2: conocimiento
1: hablan.
2: personal.
0: No, no, cuéntanos tú,
2: Adelante,
0: a ver qué cuál es
2: Ralean.
0: tu
2: Ralean
0: pensamiento.
2: tiene un puesto por conocimiento personal. No, mira, yo creo que de ahí yo no soy periodista, yo no sabría, pero a juzgar por cómo la gobernadora trata a los periodistas en sus conferencias de prensa, podemos decir que no existe un gobierno transparente, que tenemos un gobierno que prioriza el espectáculo y la comunicación del espectáculo por encima de comunicar su gestión, porque
1: De
2: es que
1: tener historias, Ralean.
0: yo he sido
1: Matar
0: contundente, es
1: historias.
0: que yo he sido contundente con ese pensamiento. Bueno, ustedes mismos sacaron aquí un clip de lo que yo dije el pasado jueves. O sea, yo estoy claro de que el gobierno no está comunicando bien. Es más, hoy no hay apagones gracias a una gestión que hizo el gobierno de traer más energía a la red eléctrica. Y eso el gobierno mismo no ha sabido
1: Ralean,
0: comunicarlo.
1: qué mal día
0: Hay...
1: te toca a ti. Hoy yo me levanté sin luz.
0: Yo
1: Bueno,
0: también, está bien,
1: yo no tuve luz ayer.
0: está bien, pero esos apagones masivos que le tocaban al gobernador
1: Ok, esos no
0: Pierluisi,
1: están ocurriendo.
0: eso no estaba
1: Ok.
0: ocurriendo, y eso es gracias a un trabajo que el mismo gobierno hizo, pero no ha sabido comunicar, porque, en mi opinión, están a veces más enfocados en lo que yo mismo mencioné el jueves pasado, enfocándose en las niñerías, en las tonterías
1: ¿Con qué poder,
0: de
1: dice la
0: farándula.
1: gobernadora, con qué poder yo voy a detener unas historias o voy a manejar o a sobar, como dicen otros por ahí,
0: Bueno, bien sencillo.
1: departamentos de noticias o programas o lo que fuere? ¿Con qué poder?
0: Bueno,
1: Pregunta ella.
0: con el poder de aguantar información,
1: Dice
0: de no
1: ella.
0: reaccionar, de
2: De
0: pedir.
2: quitar los patrocinios, ¿no? Que
0: También,
2: el gobierno es de los patrocinadores más
0: o cuando un
2: grandes.
0: periódico te publica que los alcaldes del PNP a escondidas dicen que no van a apoyarla, y ya va otro periódico a reaccionar, cuando generalmente un político reacciona a una investigación de ese mismo periódico, ¿verdad? Así es que matan las historias, ¿verdad? Tapando información, y cuando un periódico que a ellos no les gusta le publica algo que ellos no quieren, pues van al otro y contestan lo que quieren contestar. Tapando información, de todas maneras lo hacen. De todas maneras lo hacen. Lo sorprendente es que alguien que se sorprendería porque este gobierno haga esas cosas. Yo estoy de acuerdo con Brian.
1: Ya pues.
0: Yo lo dije el jueves pasado. Yo fui más contundente el jueves pasado. O sea, yo no tengo un problema con que digan eso. Esa es la verdad.
1: Miren,
0: Monda y Lironda, como diría ese prócer
1: ¿hay
0: peruano.
1: escasez de agua?
2: Pregunta a la gente que no tiene agua si hay escasez de agua.
1: Sidra y Comerío dicen que nadie los llamó, nadie les dice nada y ahora van a escasearles el agua. O sea,
0: Problemas en el agua, problemas en la luz. La luz y el agua más cara desde el 1 de julio de este año. Mientras tanto, la gobernadora de Puerto Rico, adivine usted, adivine. De viaje otra vez. De viaje otra vez la gobernadora. Mientras hay municipios entrando en racionamiento, mientras hay apagones, mientras hay un montón de problemas en la agencia, mientras hay problemas con los viejos en el departamento de la familia y los hogares, la gobernadora decide irse nuevamente de Juyilanga, de pero no pasa
1: Morday, de
0: nada.
1: Motella y
0: Ella
1: Balá.
0: misma dijo, la misma gobernadora dijo, que ya no tiene problemas con las primarias, que ya no tiene miedo a las primarias. Bueno, vamos a ver.
1: No debe tenerle miedo a las primarias, lo que debe tenerle miedo a las elecciones, que venimos a limpiar la casa en el 2028 con Pablo. O sea, a eso es que debe tenerle
0: Lo
1: miedo
0: que sí
1: ella.
0: yo le quiero decir,
1: 7 de noviembre del
0: lo que sí,
1: 2028
0: está
1: a
0: bien,
1: las 7 de la noche.
0: dale, dale, politiqué aquí, que aquí ganaste 3 votos. Mira, yo lo que
1: Mira,
0: quiero
1: Pablo,
0: decir
1: vos
0: es
1: tenés
0: que,
1: la
0: yo lo que
1: terrible.
0: quiero decir es
1: Mira,
0: que al
1: las
0: final,
1: primarias no son un problema. Lo ibas a decir tú.
0: no,
1: Son un remedio,
0: las
1: dijo Don
0: primarias no
1: Tomás.
0: son un problema, son un remedio,
1: Ahí
0: una.
1: está.
0: Y dos,
1: Mira
0: cada vez que el
1: vos.
0: PNP tiene primaria, le gana el Partido Popular.
1: Lo veremos el 28. Lo veremos en el 28.
0: Aquí están
1: Las
0: los datos.
1: primarias. 7 de noviembre.
0: Ah,
1: Yo no sé lo que es eso. Yo no sé lo que es eso.
0: Y tú tampoco
1: ¿Qué es
0: sabes
1: eso?
0: lo que es, porque
1: ¿Qué es
0: ahora
1: eso?
0: ustedes están de dictadores con el Partido Popular Democrático,
1: Muchachos.
0: imponiendo a
1: Primaria
0: Pablo
1: en el
0: Fernández como
1: PIB.
0: gobernador.
1: Me voy a una pausa.
0: El
1: Soy
0: Partido
1: Sonia
0: Popular
1: Valentín.
0: tampoco quiere
1: Este fue
0: primaria.
2: Gracias a Dios
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4: Bueno, ya estamos de regreso, escucha Radio Isla 1320, esto es El Calentón, soy Sonia Valentín. 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Bueno, por allí la gente, el saludo a la gente que nos está viendo por la aplicación de Radio Isla. Y también a los que nos están viendo por Facebook, saludados están. Bueno, vamos inmediatamente al calor del pasado.
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4: Mañana se cumplen y se conmemoran realmente 167 años del natalicio de Luis Muñoz Rivera, una de las figuras más influyentes en la historia política y periodística, dicho sea de paso, de nuestro país. Y sobre su legado y la vigencia de su pensamiento, conversamos con Javier Alemán Iglesias, director ejecutivo de la Fundación Luis Muñoz Marín. ¿Cómo estás, Javier?
5: Antes que nada, buenos días y buenas tardes a todos. Y siempre estar aquí es una gran oportunidad compartir contigo.
4: Un gusto recibirte, sobre todo para estos temas que son importantes, temas históricos cosas que no tenemos que olvidar, ¿verdad? Que debemos recordar como país. ¿Qué aspectos del legado de Luis Muñoz Rivera crees que siguen siendo poco conocidos por los puertorriqueños?
5: Wow, una gran pregunta, Sonia. Es interesante, yo como maestro o profesor que también ejerzo algunas instancias, es el descuido de lo que muchos otros líderes del pasado lograron hacer en circunstancias políticas bien difíciles. Por mencionar algunas, el cambio de soberanía de España a Estados Unidos y cómo estos líderes tuvieron que, para mí, como lo planteo, cabildear para lograr condiciones idóneas para los puertorriqueños de ese entonces. Cuando uno le pregunta a jóvenes o personas, ¿verdad?, nuestra generación, mira, ¿quién fue fulano o qué fulano aportó al país? El desconocimiento, en mi opinión, es enorme.
4: Enorme.
5: Entonces, pues, nosotros como fundación educativa, cultural e histórica, tratamos que siempre el público que nos visita o que consume nuestros proyectos, pues tenga una idea más clara de lo que hizo Luis Muñoz Rivera, sobre todo Luis Muñoz Marín, y otras figuras del siglo XX de historia pasada.
4: Sí, y sobre todo hombres y mujeres que a veces no recordamos sus nombres, no se nos enseña lo suficiente sobre ellos, pero son los que construyeron realmente este país y tuvieron momentos históricos, como tú señalas, muy, muy complicados y muy fuertes.
5: Definitivo.
4: O sea, esa transición, la configuración de nuestra constitución, entre otras tantas cosas. O sea,
5: una de las cosas, y perdona que te interrumpa, Sonia, pero
4: más adelante,
5: alinear la pregunta concreta. Por ejemplo, la Carta Autonómica. O sea, una de las cosas más destacables en la postremería del siglo XIX y gran parte de las personas desconocen que Luis Muñoz Rivera, junto a otros, ¿verdad?, buenos puertorriqueños y puertorriqueñas, lograron ese gran proceso.
4: A él se recuerda como periodista, poeta, político y también como autonomista. ¿Cuál de esas facetas para ti fue realmente más determinante a la hora de transformar a Puerto Rico?
5: Uf, bien difícil, ¿verdad? Seleccionar una que podamos decir, mira, esta es la que más aportó.
4: Sí, yo creo que había una conjugación.
5: Yo entiendo que todas esas habilidades, capacidades, desempeño se matizan en la política, ¿verdad? La capacidad de escribir, la capacidad de expresar, la capacidad de mover proyectos o mover agendas que estuvieran alineadas a ese Puerto Rico. Eso es lo que estaremos haciendo este sábado en la Fundación, tratar de celebrar y conmemorar, recordar esa gesta que logró unos procesos a principios del siglo XX que se relacionaron con el cambio de soberanía estadounidense en esa coyuntura histórica.
4: Sí, es bien interesante porque en esa etapa, ¿verdad?, de la historia vemos muchas figuras que son polifacéticas. Hoy día hablamos de la especialización. Y ser polifacético traía, de alguna medida, mucho enriquecimiento en una persona, ¿verdad? Múltiples conocimientos de diferentes áreas. Nos enfocamos hoy día en lo que es ser especializado en algo y entonces eso no nos permite tener conocimiento en tantas otras áreas que son fundamentales para complementarse. Una de ellas es que al ser periodista defendía, ¿verdad?, entre otras tantas cosas que ya mencioné, defendía la libertad de prensa y el debate de las ideas. ¿Cómo crees que evaluaría el estado del discurso político y público en este momento en las redes sociales?
5: Wow, yo creo que tendría muchas diferencias. Yo creo que ese debate que nosotros leemos en muchos textos sobre figuras importantes, no voy a decir que se ha perdido, pero ha menguado, ¿verdad? No es tan elocuente, no es tan académico, y eso lo vemos en las redes sociales.
4: Pero ¿qué nos puede haber pasado de Luis Muñoz Rivera para acá, y de Luis Muñoz Marín para acá, y de Don Ferré para acá? ¿Qué nos puede haber pasado? Porque yo escucho, fíjate, líderes en Perú, por decir algo, en Colombia, vamos, más Colombia, un Petro, el otro, y tú oyes una profundidad todavía en el lenguaje. Entonces acá estamos hablando de bochinche, chisme, yo no sé, cosas
5: sí, no, raras. Yo no tengo un peritaje, ¿verdad?, en esa área del impacto del discurso, por ejemplo, en redes sociales y demás, pero como educador puedo plantear que yo creo que tiene que ver mucho con el estándar educativo que nosotros, tanto en la escuela privada, sistema público, universidades, tanto privada como pública, por razones que no vienen al caso ahora, eso también ha disminuido y por ende se refleja muchísimo en la forma en que uno se expresa, en la forma en que uno transmite la información, en cómo escribe. Obviamente lo que vemos en muchos de los líderes, ¿verdad?, y no quiero señalar a nadie, eso no es mi trabajo, mi trabajo es fomentar la cultura, la historia, la educación, pero sí, como tú bien preguntas, yo creo que hay una gran ruptura en esos líderes del pasado versus lo que hoy vemos. Claro, hay personas de hoy que se destacan.
6: Claro, o sea, por supuesto, que no tenemos que generalizar.
5: Sí, que tú los escuchas y tú dices, mira, esta persona es lo que uno aspira. Y dentro de ese proceso, Sonia, en la Fundación Luis Muñoz Marín, nosotros siempre estimulamos a través de nuestras charlas, talleres, uh-huh, conferencias, a que vengan a nuestras actividades y que conozcan que sí hay oportunidad, porque ya se hizo. Pues mira, la información está, ¿por qué no la estudiamos? Y por qué no concretar en jóvenes que están en desarrollo y que sean igual como fueron en el pasado estos líderes.
6: De acuerdo, pero hoy día, por ejemplo, cuando tú miras a los problemas de Puerto Rico de finales del siglo XIX, ¿te resulta sorprendente algunos que son familiares cuando miras la realidad del país hoy?
5: Yo pienso que sí. Como historiador debo decir que sí. Yo creo que cuando uno mira... Voy a meterme en algo caliente, como el tema de tu programa. El asunto de la Junta de Control Fiscal. Es un tema que se debe analizar desde todas las ópticas posibles. Y cuando miramos lo que ocurrió en el 1898. Pues mira, cuando uno quiere realmente hacer un proyecto para nuestro país y lo mira de una forma más científica, más objetiva, va a encontrar que hay muchas similitudes. Entonces, la reacción cultural, la reacción social, el impacto económico y todo eso coincide. Y entonces, yo creo que aquí es donde las instituciones educativas, ¿verdad? Y gracias a ti y a otras personas que nos dan unos pequeños espacios para poder compartir lo que estamos haciendo, pues se beneficia el público que los consume.
6: ¿Qué momento de la vida de Luis Muñoz Rivera consideras que cambió el rumbo de la historia política de Puerto Rico?
5: Hay varios, pero ajá, para mí el más que se destaca, y no voy a entrar a analizarlo de una forma personal, pero yo creo que lo que se gestó con la Carta Autonómica, para mí la Carta Autonómica fue un gran avance, claro, en una coyuntura difícil ya en la precariedad de la relación con España, no continuó, porque ya conocemos, ¿verdad? 25 de julio, todo lo que... manchó, por decirlo ese término, con los Estados Unidos en ese momento histórico. Pienso diferente lo que ocurre el 40, 50, 60, pero sí, la Carta Autonómica para mí es un momento importantísimo donde logramos establecer un gobierno después de casi 400 años donde no existió prácticamente ningún tipo de representación, legislación, y ahí había ya un paso adelantado, uh-huh, Luis Muñoz Rivera junto a otro, uh-huh, pero para mí ese es el momento más clave en su carrera.
6: De acuerdo. ¿Existe alguna idea equivocada o un mito sobre él?
5: Yo creo que hay escritos por ahí que salen de colegas, y amigos y amigas que siempre están escribiendo. Conocemos muchos y muchas que hacen buen trabajo, pero yo creo que lo más importante aquí, Sonia, nosotros desde la Fundación Luis Marín, siempre insistir en lo importante de la investigación, en la búsqueda de bibliografía, en ese conocimiento académico, científico, para poder entonces establecer quiénes son las personas que en el pasado lograron cambios importantes para la nación.
6: Una pregunta difícil, me tengo que ir, pero sí. Viviera hoy, ¿qué le diría al Puerto Rico de hoy? ¿Sobre qué tema insistiría?
5: Bueno, yo creo que la autonomía. Uh-huh. La autonomía. Yo creo que ese sería el tema principal de autonomía.
6: Muy bien, actividades.
5: 18 de este sábado celebramos entonces el natalicio, uh-huh, de Luis Muñoz Rivera en la Fundación Luis Muñoz Marín, 2 p.m., abierto al público, es gratuito, toda persona que quiera escuchar a la poeta y escritora, ese tío está bienvenido, tiene un gran discurso para todo el público que nos va a visitar.
6: Espectacular, bueno, pues los convocamos a todos, ya saben, Fundación Luis Muñoz Marín, este sábado a las 2 de la tarde. Gracias por acompañarnos, Javier. Gracias a ti. Siempre a la orden. Bueno, voy a una pausa. Soy Sonia Valentín, este es El Calentón, ya regresamos.
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12: Estas son las historias que la redacción de Radio Isla 1320 trabaja en estos momentos. Calley, Sidra, Aybonito y Guayama entran en zona de sequía severa. Mañana retoman racionamiento de 48 horas para sectores de Canóvanas y Río Grande. Asesor financiero entiende proyecto de una IRA para empleados del sector privado tiene muchas lagunas, mientras empresario reconoce la medida es buena, sobre todo para los cuentapropistas. Se escucha a Carlos Jiménez.
13: El voluntario.
6: Es obligatorio ofrecerlo al patrón.
13: Ofrecerlo para el patrono. Aquí lo que es importante, o sea, nosotros tenemos que entender que hay 225 mil personas que están en cuenta, que son.
6: Al micrófono. Ajá.
13: Que son empleados por cuenta propia, o sea, lo que se llama cuentapropista. Es bien grande esa cantidad. Ajá. Así que estas personas que eventualmente no tienen un plan de ahorro. O sea, yo creo que el proyecto en su esencia es bien bueno. Uh-huh. Para estas personas que no tienen un plan de ahorro y que eventualmente no pagan el seguro social, típicamente están atrasados en la parte del seguro social, aunque nos exigen, ¿verdad?, que lo paguemos, pero muchas personas fallan en eso. Así que en esencia el proyecto ¿verdad? De partida es un proyecto bien importante para este grupo de personas que son cuentapropistas y que no tienen
6: lo que yo no entiendo.
13: Fuentes de ahorro.
12: Soy Widalis Rivera Acevedo, usted escucha Radio Isla 1320 y nos ve por radioisla.tv la hora 11:40.
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6: Bueno, ya estamos de regreso. Escucha Radio Isla 1320. Esto es El Calentón. Yo soy Sonia Valentín. Acá yo pongo mi voz firme, pensamiento libre, siempre al servicio de ustedes para que juntos podamos transformar a Puerto Rico. Los invito a que vayan por allí por YouTube y me sigan como Sonia Valentín en tres medios. Regístrese. Vamos ahora. No pierda la oportunidad. Aprenda su campanita que pronto comenzamos esa. Estamos ya en el proceso de finalmente preproducción de todos los contenidos nuevos que le vamos a compartir por el canal. Así que manténgase allí pegadito desde ahora. Bueno, vamos inmediatamente a la cultura encendida.
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6: Bueno, por acá estamos esperando a Sonia, no sabemos si va a llegar, pero técnicamente estaba confirmada para estar con nosotros hoy, la querida y amiga Sonia Cortés, pero también está por acá la decoradora Wanda Malavé, que también viene a hablarnos un poquito de por qué se juntan ellas dos y otras más. ¿Cómo están?
14: Muy bien, y honrada de estar aquí en tu programa. Me siento súper feliz.
6: Pues muchas gracias. ¿Qué es esto de sin pedir permiso?
14: Pues mira, esto es...
6: Porque Sonia no pidió permiso para nada en la vida, ¿o sí?
14: Yo tampoco.
6: Tú tampoco.
14: Yo tampoco. Pero realmente la palabra es bien poderosa, o sea, el tema, el título es bien poderoso, porque aunque este junto de nosotras dos, que somos bien chispeantes, y somos mujeres bien libres y mujeres bien apasionadas, pero realmente tanto ella como yo en un momento de nuestras vidas fuimos prisioneras.
6: Ya.
14: Entonces hay muchas clases de prisión.
6: ¿Y de qué prisión?
14: En cierta manera, en mi caso, estuvo el alcoholismo, estuvo la prisión de demasiado trabajo, estuvo la prisión de una relación tóxica, estuvo la prisión de no valorarme, de no ponerme en primer lugar, y eso llevó a unas consecuencias donde mi cuerpo habló. Y yo no lo escuché. Y eso llevó a que yo perdiera el cabello. Y junto con perder el cabello llegaron a mí unas nuevas experiencias. Entre ellas, entender y conectar con el corazón de las mujeres.
6: Ya.
14: Y la realidad es que las mujeres estamos muchas, muchas, muchas aprisionadas de muchas cosas en nuestra vida que no estamos viendo.
6: De acuerdo. Y perdí todo el pelo.
14: Perdí el cabello el año pasado por una alopecia severa. Pero eso también fue magistral en mi vida, porque una maestra, porque me trajo nuevas experiencias y la manera de conectar con muchas mujeres que vieron en mí como que puedo hablarte, puedo comunicarte, puedo decirte lo que yo estoy sintiendo.
6: Y probablemente entender que no todo radica en el exterior, ¿verdad? Que también hay una algo más importante, que es ese interior, más allá de que para nosotras el pelo es muy, muy importante, ¿verdad? El cabello es súper importante, pero tan importante que muchas tradiciones se cure, se rapa a la hora de hacer diferentes rituales o lo que fuera. Así que hay una importancia simbólica y real en el cabello de la mujer.
14: Es así.
6: Y yo tuve la oportunidad de raparme la cabeza en una ocasión, sí, para una obra de teatro. Rapada full. Y fue una sensación tan brutal.
14: Sí.
6: Yo te puedo comentar que el día que lo hice, dichosa de paso, me rapó la cabeza. Mira, por ahí está Sonia ya.
14: Ya llegó, ya llegó.
6: Parece que llegó. Mira, bueno. Tú sabes que el día que me raparon la cabeza, me rapó la cabeza Magaly Febres, dichosa de paso. Es tan importante el cabello para uno, y uno no lo entiende necesariamente,
14: que
6: yo me monté en el carro y no sabía para dónde iba. De la desorientación que tenía por simplemente no tener el cabello.
14: Eso es así, Sonia. En mi caso personal, que yo vivo de la imagen como decoradora de interiores, jamás hubiese sido una posibilidad yo raparme el cabello, porque para mí era lo más bello que yo tenía y era lo que me identificaba.
6: Pues para mí también, pero bueno.
14: A mí Grisel García es la que me rapa el cabello, y cuando yo me vi, de hecho que me tomó horas verme, eso no fue inmediato, se me paran los pelos ahora mismo, yo no me encontré, de hecho pasaron meses en que no me encontré.
6: Yo no me encontraba, y yo recuerdo que tengo hasta una portada de TV Guía, una de esas revistas, totalmente con la cabeza rapada, y yo me miro y no me, todavía me miro y digo, wow. No, ya cuando empezó a crecer, que estaba más o menos en tu largo, pues me empecé a encontrar. Pero tú te desapareces, sí, esa es la importancia. Sí. Así que eso te transforma definitivamente.
14: Definitivamente. Igual que me trajo una gran enseñanza de entender que yo no soy la imagen.
6: Claro.
14: Que hay algo mucho más profundo. Claro. Y dentro de esa profundidad es que sale y resurge este evento, no tan solo el evento, sino la fundación, porque esto trae una fundación que se llama El Alma No Se Peina.
6: Ya.
14: Esa fundación la creé con efectos de que la mujer se identifique, porque no se peina fue mi caso, pero puede ser tu caso, tu tiroides, tu menopausia, tus problemas personales. ¿Qué te quita? ¿Qué te resta? ¿Qué te tiene aprisionada?
6: Claro.
14: Entonces, ¿cómo le decimos al mundo, y me digo yo misma, estoy sin pedirle permiso a nada ni a nadie, y voy por mí? Voy
6: me
14: por
6: parece
14: mí.
6: Muy bien. Una de las cosas que también descubrí, quizás descubriste tú también en ese momento de raparme la cabeza, que fue para El Cuarto de Marvin, obra de teatro. ¡Mire, señora!
4: ella va a entrar a cruzar por la cámara. Vente por acá, mi amor. Porque ella va a hacer.
14: Cualquier cosa puede pasar con Sonia Cortés.
15: Ay, mi amor, pero vuelo rico. Vuelo
4: rico, cariño.
15: Sonia, gracias por tenernos aquí.
4: Mi vida, yo dije.
15: Te adoro.
4: Siéntate. Mira, yo decía, no llega, no llega, mi querida. Llegaste.
15: Yo llegué a tiempo. Fue la caminata que la di para donde no era. Esas en cosas vez de caminar hacia la Chardón, me fui para abajo completamente.
4: Pero normal. ¿Tú crees que eso es algo nuevo?
15: Nada.
4: Muy bien. Mira,
14: pero llegaste.
15: Y vengo de hacer ejercicio, de hacer un radio, de estar, tú sabes.
4: Trabajando.
15: Trabajando en la trabajación.
4: Mira, sin pedir permiso, pero ¿cuándo es que tú has pedido permiso?
15: Por eso mismo, cuando Wanda me habla precisamente de este proyectazo, porque nosotros apenas estamos dando los baby steps de un sueño que tiene ella, que es muy parecido a como yo he soñado en la vida. Sí,
14: eso
15: también.
14: Se le ha contado todavía.
15: Entonces, me llama ella y me dice, quiero hacer un evento que se va a llamar Sin Pedir Permiso. Yo dije, Diante, me están hablando bien directamente a mí, porque honestamente yo he sido una mujer que precisamente he ido por la vida no faltando el respeto, como mucha gente se piensa que tú faltas el respeto porque no pides permiso, pero no he pedido mucho permiso. Me he pedido permiso a mí. Y dentro del permiso que me he pedido, he fallado muchas veces por dármelo. Y he ido aprendiendo a que los permisos también tienen un reglamento establecido que debemos de estudiar.
4: Ya está.
15: y ahora desde la sobriedad,
4: pues,
15: sano juicio, analizo muchísimo mejor.
4: Claro.
15: Y sí, sigo haciendo cosas sin pedir permiso.
4: Me parece bien interesante. Cuéntame, ¿cuál es el sueño?
14: Pues a través de esta experiencia que, como contamos ahorita, viví, tuve tantas mujeres que se acercaron a mí para decirme su calamidad, su tristeza, su dolor, que yo dije, sería tan bonito crear una comunidad cero estrés, sería tan bonito podernos reunir, pero no pensando en que tengo que pedir un Uber para regresar o me está esperando mi familia. Oh. No, nosotras vamos a retirar a 100 mujeres a un retiro en una finca en Isabela de jueves a domingo.
4: Mira,
14: a vivir una solitas experiencia nunca antes vista, donde la mujer se va a liberar y se va a dar la oportunidad de soltarse a lo desconocido y dejar a marido, hijo, trabajo, codependencia, de lo que sea, porque siempre hemos estado dando, claro, dándole a todo el mundo, claro, para un fin de semana para nosotras, donde vamos a crear un espacio para enaltecer a la mujer, cero estrés.
4: Me encanta.
14: Cero estrés.
4: Mira, no, estrés. ¿Y cuándo es esto?
15: El sábado, nena.
14: El sábado, este sábado tenemos la charla.
15: 18 tenemos la charla.
4: Ah,
15: todo comienza con unas charlas que nos van llevando en octubre a este gran proyectazo que es el cierre de Sin Pedir Permiso.
4: Y esta charla es este sábado.
14: Este sábado.
4: ¿A qué hora?
14: A las 12:30 en el restaurante El Corcho, en la avenida Roosevelt, en el segundo piso.
15: De 12 a 4.
14: De 12 a 4.
15: Ahí vamos a estar con las mujeres que se den cita con nosotros. Ya hicimos la primera. Y Sonia.
14: Qué buena.
15: Reímos.
14: Lloramos.
15: Lloramos.
14: Y todas salimos por
15: el alma. Y salimos como limpia, bien liviana.
14: Fue bien bello.
15: Ya al final hasta cantábamos sola. Tú sabes, hay mucha necesidad de la mujer estar con mujeres que se sienten amadas y queridas. Desgraciadamente, hay una sociedad de mujeres que viven en el señalamiento y en el que tú, y en el que tú, y en el que tú. Más que todo se hacen daño a ellas. Pero se van enredadas muchas mujeres que están bajitas de autoestima, lastimadas por algo, maltratadas. Y nosotras queremos coger a esas mujeres y hacerlas sentir que, tú sabes que todas valemos oro y somos poderosas, con o sin pareja, con o sin dinero, si lo tenemos bien, si no, nos empoderamos a buscarlo, si no, nos aliamos, tú sabes,
4: me parece,
15: porque nunca estamos solas.
4: Totalmente necesario. Sí. Así que, bueno, recordándole a la gente que este sábado...
15: Sábado 18 de julio en el restaurante El Corcho, en la avenida Roosevelt, de 12 del mediodía a 4 de la tarde, pueden vivir la experiencia de sin pedir permiso el evento, sin muy pedir bien. Permiso las charlas. Las charlas. Y Linette Torres la tenemos como invitada.
14: Ay, sí, la que está aquí con nosotros.
15: Se une con nosotras, Linette. Siempre vamos a tener una invitada especial.
14: Tenemos eso este sábado y en octubre es el retiro. Así que tenemos esas dos cositas pasando bien
4: chévere. Pues ahí está, Sonia. Y tú practicas ahora equitación, corres caballo.
15: Mira, Sonia, a mí.
4: Yo tengo una, vamos a ir a correr.
15: ¿Tú tienes?
4: Claro.
15: Pues ya yo llevo mi cuarta clase y ayer me fue divina con una yegua llamada 40 soles que estaba preñada. Me dijeron, es bravita, vamos a ver cómo se lleva contigo. Y lleva amo, con mira, yegua, mi amor, nos amamos.
4: Yo
15: no sabía que tenías.
4: Bueno, sí, tengo uno ahí chongo, pero no ¿sabes importa? Que hace yo corro caballo desde muy pequeña y quería tener un caballo hace mucho tiempo, pero la realidad es que por primera vez me monté sencilla a pelo. No lo había hecho.
15: Yo lo hice. Mi primera vez fue a pelo.
4: Sobreviví, estoy aquí.
15: ¿Qué tal te fue? ¿Cómo es la experiencia?
4: Espectacular, espectacular. Sí. Así que nada. Y
14: llevas Amazonas aquí.
4: Y llevas un año sobria.
15: Y llevo un año y tres meses en sobriedad y libre de sustancias también.
4: Muy bien.
15: Sí, estoy asistiendo a mis reuniones, a mis programas, tengo mi psicóloga. Me siento tan bien por esa decisión que tomé.
4: Y qué bueno que te ha funcionado. Sí, porque obviamente es ejemplo para otros que a lo mejor piensan que no le va a funcionar y de alguna forma...
15: Y la paso divino y gozo y disfruto y todo. Yo pensaba de que no. Yo decía, la vida sin alcohol debe ser bien aburrida. Nada que ver.
4: Mary Mother, ¿cómo está?
15: Mother está muy bien. Está más clara que las aguas turbias. Está más clara que tú y que yo. Está... Mother está con sus 99 años, que yo me veo ahí, con sus labios pintados, su blush, como ella dice, su colorete, pónganme colorete, sus polvos.
4: ¿Tiene 99?
15: 99.
4: Cristo, wow.
15: Yo pienso que debe tener un poquito más, porque la deben haber registrado.
4: Un poquito más.
15: Claro, claro, pero para nosotros tiene 99 y Dios nos ha dado la dicha de tener una madre... Que es muy alegre también.
4: Mira, ¿y cómo ha reaccionado tu mamá a esta altura de que tú hayas dejado de ver, que hayas dejado de hacer las cositas?
15: Mi mamá le dice a todo el mundo, porque la cojo hablando por teléfono, si ustedes la ven, no la conocen, no me le ofrezcan una cervecita ni una copita de vino, porque ella está cero alcohol. Ya no se amanece, ya le entiendo todo lo que habla, ya no tiene la lengua enredada cuando llega de la calle. Y está conmigo aquí temprano, así que mi mamá está bien contenta.
4: Qué bueno.
15: Y sabe que estoy alejada de lugares donde no debo estar, claro. De personas que pues en ese momento estuvieron, ya no deben estar tampoco. Y no
4: es fortalecerse, fortalecer la mente. Las adicciones todas tienen algo en común, y es esa, ¿verdad? Es la mente que tiene que también hacer su trabajo.
15: Tú tienes que
4: su
15: hacer
4: trabajo
15: un
4: de resistencia, ya sea la adicción al cigarrillo, hasta la dirección, ¿sabes qué? Hasta una Coca-Cola.
15: Gracias. Sí.
4: A comer. O sea, hay tantas formas de ser adicto, no es solamente la droga X y el alcohol X.
15: Es darte cuenta dónde es que está tu compulsividad ante algo. Una vez tú logras entender, son las compras, por ejemplo.
4: Sí.
15: Es meterme en el internet y, ok, no voy al mall, pero me paso comprando.
4: Sí, totalmente.
15: Todos esos son adicciones.
4: Y tú saber cómo te alejas de ellos. Yo, por ejemplo, pues sé que hay unas cosas que si yo las cojo, me las como completas, pues esas no las compro.
15: Gracias.
4: ¿Eh? Contrato de no comprar. Bueno. Yo les quiero agradecer. Me encanta que hayan estado acá. Sonia, me debes una conversación más larga.
15: Lo sé. La vamos a planificar porque quiero estar contigo y que nos tiremos así para atrás. Dale. Como dos hermanas a bochinchar cosas
4: podamos,
15: lindas.
4: Definitivamente, que podamos hablar a corazón abierto.
15: Gracias por querer contar conmigo
4: siempre.
15: Por esta oportunidad
4: siempre.
15: Que nos das a Wandita.
14: Ay, sí, agradecidísima.
4: Ya ustedes saben, este sábado.
15: Restaurante El Corcho.
14: 12:30, de 12:30 a 4 en el restaurante El Corcho en la avenida Roosevelt.
4: No,
15: y cualquier donativo, fundación, bueno, que el alma no se peina.
14: Que tuvimos un problemita con la página. Estamos directo a la ATH móvil.
15: ¿A qué número?
14: Al 787-586-1954.
4: Pues
14: estas cosas tecnológicas.
4: Donaciones, ahí está. Bueno, gracias por acompañarnos.
15: Ahora sí,
4: me tengo que ir.
15: Gracias por soportar.
4: Esperamos a ustedes. Gracias, lo voy a dejar rapidito porque por ahí viene la amiga Anibel Sloan en Pari de Frente.
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3: Saludos, mis queridos amigos y amigas de Radio Isla 1320. Yo soy Anibel Sloan y estoy en vivo desde los estudios ATH Móvil by Evertech, aquí en Radio Isla 1320, hoy jueves 16 de julio de 2026. Empezó la segunda mitad del mes de julio. Estamos en pleno verano y a punto ya del fin de semana. Y siguen las controversias con el gobierno de Jennifer González y dentro del gobierno de Jennifer González. Ya ustedes saben que una empleada que estuvo en destaque en el Departamento de Asuntos del Consumidor, DACO, presentó una demanda por alegado discrimen, entre otras causas de acción, contra la exsecretaria Valerie Rodríguez Erazo. Pero lo importante para mí no es, no voy a discutir aquí la demanda. Lo que pasa es que esa reclamación judicial ha destapado una carta firmada nada más y nada menos que por el secretario de la Gobernación, Francisco Domenech, dirigido a la entonces secretaria del DACO. ¿Y qué pasa con esa carta? Bueno, que esa carta podría formar parte de evidencia documental para demostrar si el secretario de la Gobernación, Francisco Domenech, cometió perjurio cuando declaró bajo juramento ante el Senado de Puerto Rico. ¿Por qué? Pues porque él le dijo al Senado de Puerto Rico dos cosas bajo juramento. Número uno, que él no intervenía en nada con los asuntos de Politank. Y número dos, que él no era el que hacía los nombramientos ni los trámites de personal en las agencias de Puerto Rico. Y esa carta que hoy la vamos aquí a desmenuzar, como ustedes saben que a mí me gusta, para poder analizarla en su justa perspectiva, es una prueba clara, fehaciente y contundente de que Francisco Domenech, desde la Secretaría de la Gobernación, es quien manda y va en las agencias de Puerto Rico, es quien dice qué destaque se va a hacer o no se va a hacer, es el que dice incluso, como en este caso, de qué forma se van a atender los reclamos en cuanto a condiciones de trabajo, asistencia y otros menesteres de los empleados de las agencias a los jefes de agencia. La veremos en detalle. Se van a quedar ustedes impresionados. Bueno, y miren, estamos a 13 días de que el municipio de San Juan celebre la vista pública que señaló para el 29 de julio para aprobar la ordenanza número 55 que pretende darle luz verde al proyecto para construir un edificio de estacionamiento multipisos allí mismo en la playa del Escambrón, y que ha tenido tanta y tanta oposición, tanta controversia. Y la legisladora municipal, licenciada Ingrid Colbert, del Partido Popular Democrático, exige que el contratista afortunado, agraciado, aunque aquí no hubo ninguna subasta pública, es el contratista que dedocráticamente, o sea, de dedo, el que lo señaló el alcalde Miguel Romero, ha escogido como contratista para ese proyecto, como el Cuca Gómez de ese proyecto, porque sería el encargado de construir el edificio multipiso y después de operar el estacionamiento Smart Parking Service LLC. La legisladora municipal está exigiendo que ese contratista se siente allí el 29 de julio ante la Asamblea Legislativa Municipal del municipio de San Juan a contestar las preguntas que el municipio de San Juan no le ha contestado a los ciudadanos, porque al día de hoy, 13 días antes de la vista, todavía el municipio de San Juan no le ha entregado la documentación que los ciudadanos han requerido para poder estar preparados para esa vista pública que se llevará a cabo a las 9:30 de la mañana allí en el municipio de San Juan, en la asamblea, en las oficinas de la asamblea municipal. Y bueno, tenemos también la carta. La tenemos aquí, la vamos a leer, la vamos a desmenuzar y la vamos a analizar. La carta que ese contratista Smart Parking le envió al Senado de Puerto Rico es reveladora. Así que si usted quiere conocer su contenido y el análisis que vamos a hacer sobre la misma, no se despegue en el día de hoy. También vamos a escuchar la opinión de la gente. Bueno, y Pistacho. Pistacho consiguió un nuevo hogar, se inundan las redes sociales con Pistacho, el perro del secretario del Departamento de Recursos Naturales y Ambientales, Waldemar Quiles, que Waldemar Quiles cometió otro grave error, por no decir horror, al decir públicamente que como el perro lo mordió, él lo iba a matar, a asesinar, a poner a dormir, a pónganlo como ustedes quieren, a aplicarle la eutanasia con el nombre que ustedes le quieran poner. Él dijo que iban a matar al perro porque el perro lo mordió, así que el día después lo iban a matar. Yo ayer hablé sobre eso. Ayer, cuando nadie había hablado todavía de Pistacho, yo hablé sobre eso aquí. y les dije, soy yo que no tengo perro. Y a mí se me ha, o sea, se me ha roto el corazón con pistacho. ¿Cómo es que el secretario de Recursos Naturales, cómo es que dice que le va a aplicar la eutanasia? O sea, que le van a poner una inyección para que deje este mundo, el mundo terrenal. O sea, que iban a matar al perro, cuando nadie sabe lo que pasó con el perro, porque estaban solos, solos, solitos. El secretario de Recursos Naturales, Waldemar Quiles, el perro Pistacho y los otros dos perros del secretario. Él solo con tres perros en la sala de su casa y dice que Pistacho lo atacó. Pero como mínimo hacía falta una investigación. Una investigación porque Pistacho era un perro rescatado. Bueno, vamos a hablar ahorita de Pistacho y la buena noticia. Han salvado a Pistacho. Huellitas, ¿cómo se llama? ¿Cómo se llama? Huellitas de la Montaña, un albergue. Y Pistacho va a recibir, lo van a cuidar, lo van a rehabilitar, va a recibir tratamiento, va a recibir adiestramiento, porque de hecho, yo después les voy a leer cómo han descrito a Pistacho, lo tienen en cuarentena. Después de morder a una persona, los ponen en cuarentena para ver su conducta, para examinar su condición de salud, su condición física, para ver cómo se comporta. Y la persona que lo tiene en cuarentena dice, pero si Pistacho es juguetón, es amoroso, es cariñoso. ¿Qué pasa con Pistacho? Veremos a ver cuando lleguemos a ese tema. Y miren, lo dije ayer también. Más de $9,000 del erario público, o sea, ustedes y nosotros, todos, le estamos pagando el viaje a la secretaria de la familia y a la esposa del CEO, del presidente, del principal oficial ejecutivo de Polytank. Así como lo oyen, una persona me decía, pero no puedo creer tanta desfachatez, ¿eh? Como lo oyen con esa misma cara. De lechuga, le dicen en mi pueblo. Así mismo. Es que Susan Roy se fue de viaje anoche con la esposa del supuesto dueño presidente, CEO de Polytank. Y dizque, pues, a un adiestramiento de personas, a un seminario de personas de edad avanzada. Y ella hizo unas expresiones, la secretaria, antes de irse, y son las que vamos a analizar hoy. Más de $9,000 por 7 días en un hotel, o sea, a más de $1,000 la noche, pagados con fondos públicos. O sea, yo digo, o sea, a todo lujo, a todo dar con el dinero del pueblo de Puerto Rico. Una agencia que no tiene ni para contratar más trabajadores sociales para atender las querellas de maltrato y de violencia verbal, de violencia física, de violencia sexual contra nuestros niños. Una agencia que no tiene dinero ni para pagarle los celulares a esos trabajadores sociales. Y miren, la secretaria y la esposa del dueño de Polytank a todo lujo. Con el dinero del país, de ustedes, de nosotros, de todos nosotros. Esto de verdad es que no les da vergüenza. Es que no tienen color en la cara. Señor Santo, es que esto se tiene que prohibir ya. Esto se tiene que prohibir, legisladores. Ustedes tienen que prohibir esto. Esto es un despilfarro de fondos públicos. Un despilfarro de fondos públicos. Y yo quisiera saber todo lo que va a hacer la secretaria de la familia en California con el dinero del pueblo de Puerto Rico. No solamente a más de $1,000 la noche el hospedaje. Obviamente, miren, el pasaje, más de $2,000 el pasaje. Yo quiero saber las comidas. ¿Dónde ella va a comer? La transportación. Va a alquilar carros también, que lo vamos a pagar todos nosotros. Las ciudades que va a visitar, los sitios que va a visitar. Queremos saber todo eso y eso se sabe cuando ya venga de regreso. Hay que solicitar todos los gastos del viaje, pero esto ya es hora de ponerle un detente, de prohibir algo como esto, que es un abuso con el pueblo de Puerto Rico. Sea el que sea, sea Susan Roy, sea cualquier otro jefe de agencia, sea los legisladores, sea el que sea, eso es dinero del país, señoras y señores. Y entonces, ¿a qué tiene que ir la esposa del dueño de Polytank? Que eso es una desfachatez, pero ¿a qué tiene que ir? Bueno, pues a Susan Roy le preguntaron y yo les voy a decir lo que contestó y lo vamos a analizar hoy en este programa, pero no es la única que anda, miren, podcast de vacaciones con el dinero del pueblo de Puerto Rico. También la gobernadora Jennifer González ayer anunció que ella se iba este fin de semana de vacaciones porque ella va a asuntos personales. Nosotros no sabemos ni a qué, ni dónde está, ni dónde se está quedando, ni cuánto cuesta el viaje, ni quién está cobrando del viaje, si es ella el primer damo, si el primer damo fue o no fue, si fueron otras personas. No se sabe nada con dinero del país, del pueblo de Puerto Rico. Como yo les dije la otra vez, a dormir en fabulosos hoteles con aire acondicionado y agua bien calientita. Cuando aquí en Puerto Rico la gente no tiene agua, no tiene luz, no pueden ni pagar las facturas de agua y luz, no pueden ni pagar la compra del supermercado. Ya olvídense de comprar filete, no, es más ni carne molida, que un pedacito, miren así, de chiquitito, chiquitito, de carne molida, ya está en $7. No, ahora es, olvídense, a chuletazo limpio. Bueno, y a salchicha y a chuleta, eso es lo que hay. Bueno. También otra reclamación, miren, estas son las noticias de hoy. Todas son escándalos y controversias. Ninguna es de proyectos buenos para el país. Ninguna es de buscarle la solución a los problemas de los puertorriqueños. No lo digo yo, lo dice la portada del Nuevo Día, un día más, que también lo vamos a ver. Y otra reclamación contra el Departamento de Corrección y Rehabilitación de Puerto Rico. Y ahora los quieren desahuciar porque ustedes no lo van a creer. O sea, no han pagado ni la renta, no han renovado el contrato de alquiler, no han propuesto nada. Y ha dicho la Junta de Supervisión Fiscal, que es quien tiene que aprobar la renovación del contrato, que el Departamento de Corrección se lo envió tarde. O sea que el secretario, yo les he dicho, se los dije desde la semana antepasada, el secretario ahora sí que tiene problemas de verdad. Ya no solamente son 5 querellas de hostigamiento sexual, de hostigamiento laboral, de discrimen, de 5 empleadas diferentes y una de ellas embarazada. Ahora queda como que, como mala paga y como mal administrador, pues bueno, ya de verdad, ya el secretario está en el fondo, ya el secretario se fue por el abismo. Ya el secretario, definitivamente no hay forma de defenderlo. Señoras y señores, y entonces el Nuevo Día de hoy, para que vean que no soy yo, no somos los analistas políticos, el Nuevo Día de hoy, una vez más, publica en su portada: expertos cuestionan rumbo del gobierno en medio de controversia. Y cuando miren, cuando usted abre la primera noticia así, a doble página, a colores, cuando usted la abre, miren este titular: impactado el que tiene menos recursos. Expertos retratan un gobierno alejado de la gente. Y eso es lo peor que le puede pasar a cualquier gobierno. Un gobierno alejado de la gente. Especialistas en temas legales y gubernamentales expresaron preocupación por el escándalo revelado al interior del Departamento de Desarrollo Económico y Comercio mientras se deterioran los servicios a la población y se pone en riesgo el desarrollo económico de la isla. Vamos a hablar de ese revelador artículo, el principal artículo noticioso hoy del periódico El Nuevo Día. El vocero, por su parte, tiene en la portada: gobierno insiste ante el Supremo. La gobernadora Jennifer González Colón, la Autoridad para las Alianzas Público-Privadas y la Autoridad de Energía Eléctrica piden al máximo foro que resuelva de manera expedita la demanda que persigue la nulidad del contrato suplementario otorgado a Luma. Así está Puerto Rico, mis queridos amigos y amigas. Bueno, y vamos a la primera noticia. Vamos a analizar esa primera noticia. Es importante que ustedes conozcan esta carta. Aquí el análisis no es sobre la demanda que se le presentó a Valerie Rodríguez, la exsecretaria del DACO. Es sobre la carta que ella produce, firmada por Francisco Domenech. Claro, claro. La carta revela conductas de Valerie Rodríguez que ella tendrá que defender en el tribunal. Porque parece, según la propia carta, que esto era de parte y parte. Que ella no tenía un trato diferente a los empleados que eran referidos por Francisco Domenech y cuyos empleados pues no tenían la culpa. Vamos a leer, vamos a ver cuál es esta carta. ¿De qué se trata la carta? Bueno, la controversia es que la demandante que se llama Hilda Ortega Álamo. Hilda Ortega era una empleada que se encontraba

0: autorización para trabajar en la modalidad remota durante su periodo de recuperación médica tras someterse a una cirugía. La señora Ortega Álamo ha acompañado sus solicitudes con evidencia médica que sustenta su petición, la cual recomienda expresamente el trabajo remoto. Las dos certificaciones médicas más recientes tienen fecha del 8 y el 23 de julio, respectivamente. Asimismo, se me ha informado que la señora Ortega Álamo ha liquidado los balances acumulados de sus licencias de vacaciones y enfermedad mientras ha estado esperando de usted una determinación sobre sus solicitudes para trabajar de manera remota. Hasta al menos el 8 de octubre de 2025. Varios meses han pasado de estas solicitudes a usted sin que la señora Ortega Álamo reciba contestación de su parte. Le informo que conforme a las facultades delegadas en el Boletín Administrativo OE 2025-008, orden ejecutiva de la gobernadora de Puerto Rico, honorable Jennifer A. González Colón, para establecer las funciones, deberes y responsabilidades del secretario de la gobernación, le estoy concediendo a la señora Ortega Álamo su petición de trabajo remoto hasta al menos el 8 de octubre de 2025. Le agradeceré hacer los arreglos necesarios para dar cumplimiento inmediato a esta autorización. Agradezco de antemano su atención a esta particular. Cordialmente, Francisco J. Domenech. Quédense con nosotros para que a nuestro regreso escuchen mi análisis, que se lo diré claro y de frente.
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0: Y ya estamos de regreso en Radio Isla 1320. Yo soy Aníbal Sloan y quiero decirles que en la pausa pude echarle un vistazo a sus comentarios a través de la página de Facebook, en el Facebook Live de Radio Isla 1320. Y quiero destacar particularmente porque es que ustedes son unos genios. Uno genio, miren la sabiduría del pueblo. La señora Edna Montañez nos dice, y ese adiestramiento no lo puede hacer virtual, se refiere al adiestramiento que fue allá hasta California a tomar la secretaria de la familia, Susan Roy, que nada más en hospedaje y avión nos ha costado al pueblo de Puerto Rico más de 11 mil dólares, los de ella, porque los de su ayudante especial, la esposa del dueño de Politank, también ahí no sabemos cuánto nos está costando. Así que imagínense, y por supuesto que buena pregunta hace la señora Montañez. ¿Y ese adiestramiento no lo puede tomar virtual? Pues claro que lo puede tomar virtual. Es más, yo le puedo añadir, y lo puede tomar en Puerto Rico también. ¿Qué es lo que la secretaria de la familia tiene que aprender en un adiestramiento supuestamente de sobre personas de edad avanzada? Es más, vamos a pedirle a la secretaria de la familia que los documentos que le den en el adiestramiento que nos está costando a todos nosotros, sabrá Dios cuánto. Miles y miles y miles de dólares, que los materiales que le entregan en el adiestramiento, que de hecho hoy en día se envían virtualmente como norma general, los materiales que se van a usar, o sea, los panfletos, los documentos, se lo envían a los participantes cuando uno paga los adiestramientos, se lo envían a uno de manera virtual por email. Vamos a pedirle a la Secretaría de la Familia. Periodistas, escuchen, todos los productores de contenido que escuchan este programa, que son muchos, que son muchísimos. Porque déjenme decirles esto, ayer en este programa, ustedes saben que los miércoles yo tengo a Antonio Medina, todos los miércoles, exmiembro de la Junta de Supervisión Fiscal. Él dijo aquí en este programa ayer, algo que nadie había dicho todavía en el país. Y por la noche, en un programa de televisión, estaban repitiendo lo que Antonio Medina dijo aquí. Así que todos los productores de contenido que nos están escuchando, se envían esos materiales de los adiestramientos por correo electrónico. Vamos a pedirle a la secretaria de la familia que nos entregue los materiales del adiestramiento, que tampoco ha dicho cuánto nos ha costado, porque todos esos adiestramientos cuestan la inscripción. Hay que empezar a sumarle a los 11 mil y pico que ya sabemos nada más que en pasaje y hotel. Hay que sumarle cuánto costó el adiestramiento para que entre ella, para que entre la esposa del presidente del CEO de Politank, y sabrá Dios todas las demás personas que viajaron con ellas dos, si es que viajó alguien más. Y entonces cuando leamos esos documentos, uno se pregunta, ¿y no podía tomar el adiestramiento virtual? Es más, no sabemos ni cuál es el adiestramiento. Vamos a preguntarle a la secretaria de la familia, denos la promoción del adiestramiento para saber dónde era, qué hora, cuánto costaba y cuándo terminaba, porque también hay que ver, ella se va a quedar días adicionales en California. Todo eso hay que preguntarlo y le damos las gracias a la señora Montañez, a nuestra radio escucha, porque tiene toda la razón, porque no lo tomó virtual. Fíjense, ya va un adiestramiento de personas de edad avanzada, cuando aquí no ha hecho absolutamente nada con los casos de maltrato de ancianos que se han dado en estos últimos días, peor aún. Y perdonen que he cogido un momento y me salí de la carta de Francisco Domenech, a la cual vamos a volver. Pero peor aún, el Departamento de la Familia, cuando recibió las querellas en ese hogar de ancianos donde maltrataron a la anciana de 87 años de edad, ya tenía querellas de maltrato y fue allí y dijo, no, yo me voy a llevar a mis viejitos, a los que yo les pago este hogar, a los que se pagan con fondos públicos. Ella no se paga con fondos públicos, ella paga su familia, así que ella que se quede ahí. ¿Cómo es posible? Miren, es que eso es negligencia del Departamento de la Familia, porque el Departamento de la Familia tiene un deber en ley, una obligación ministerial de velar por el bienestar de todos los ancianos, de todos los adultos mayores que se encuentran en los hogares de ancianos. No importa quién lo paga, supieron que estaban maltratando a esa anciana. Y aún sabiéndolo, dijeron, no, eso lo paga su familia, allá su familia. Y la dejaron allí. Eso es crasa negligencia e incumplimiento con sus obligaciones de ley del Departamento de la Familia de esta señora secretaria, Susan Roy. que ya que estamos hablando de ella, que ya que estamos hablando de ella, voy a añadir para ya tocar, terminar ese tema, lo siguiente. Miren, le preguntaron ayer a Susan Roy, que reapareció, porque ustedes saben que ella estaba oculta en el sótano, en la oscuridad, reapareció antes de irse al fabuloso viaje a California pagado con fondos públicos. Y le preguntaron por Baby, su pareja de baile, el contrato de Baby. Y yo no podía creer lo que ha salido de la boca de esta secretaria. Ella contestó y la estoy citando. ¿Quién es o no Baby? No afecta en nada, ni a ningún ciudadano, ni mi gestión pública. Pero señora, ¿en qué país usted vive? Eso es falso. Eso es falso. ¿Quién es Baby? Sí afecta al pueblo de Puerto Rico, sí afecta a los ciudadanos, porque a Baby se le dio un contrato de 30 mil dólares mensuales, mensuales, 30 mil dólares mensuales. Simple y sencillamente porque tenía una relación sentimental con esta secretaria, Susan Roy. Así que claro que afecta, porque es dinero del pueblo de Puerto Rico que el Departamento de la Familia deja de utilizar para poder darle, por ejemplo, los celulares a los trabajadores sociales, para poder contratar más trabajadores sociales que no dan abasto para atender las querellas de violencia física, emocional, psicológica y sexual contra nuestros niños. Si Susan Roy piensa que eso que ella hizo, porque digo, el contestar eso es una admisión. Ella no lo negó. Ella, eso es una admisión de parte de ella, pero dice, ¿y qué importa si eso no afecta a nadie? Pues claro que sí. Y esa admisión y esa contestación justifica la renuncia de esta secretaria. Digo, la renuncia la ha pedido el país completo. Lo que pasa es que Jennifer González se rehúsa y continúa defendiéndola por lo que ya yo les dije, por como ya me dijo a mí. Una radio escucha de este programa porque son serviles, serviles, es decir, que hacen todo, que son sellos de goma, que siguen todas las instrucciones de la gobernadora y de Francisco Domenech, y el jefe de agencia que siga todas las instrucciones de la gobernadora y de Francisco Domenech, ellos lo van a mantener en su puesto, lo van a mantener en su puesto, lo van a defender con uñas y dientes. Y no importa lo que pase, no le van a pedir la renuncia. No solo eso, esos viajes los tiene que autorizar la fortaleza. Miren, la mandan a viajar con los miles y miles y miles de dólares que estamos pagando todos nosotros. ¿Por qué? Ah, porque ya se porta bien, porque hace todo lo que ellos dicen, todo lo que la fortaleza, el secretario de la gobernación y la gobernadora le dicen que haga. Así que aquí está su premio. Pero eso no fue lo único que dijo. El periodista le preguntó que quién autorizó el destaque en su oficina como su ayudante especial de la esposa del CEO de Polytank y que cuáles eran sus funciones. Y ella dijo, hay las funciones de un ayudante especial, ella es mi ayudante especial y las funciones de un ayudante especial, pues, las que sean, las que yo necesite, las que necesite la agencia, o sea, no tiene funciones específicas. ¿Qué función tiene esta señora para tener que pagarle con fondos públicos un viaje para acompañar a la secretaria a ese adiestramiento? ¿Qué función? Ninguna, absolutamente ninguna. La está acompañando porque es la esposa del CEO de Polytank, señoras y señores. Lo cual, por supuesto, es un grave y graso conflicto de interés y sobre todo con lo que ha pasado en Politán, que en esta administración, y ella está ahí en familia, ¿saben por qué? Porque Sebastián Negrón Reichard no la quiso, no pidió el destaque, a pesar de que Francisco Domenech se lo ordenó. Y entonces Sebastián Negrón no accedió a esas presiones, pero Susan Roy sí, y no solamente pidió el destaque, sino que se la lleva al viaje. Y piensen ustedes, ¿por qué estará yendo a ese viaje la esposa del supuesto dueño de Politank? ¿Con quién se van a reunir? ¿Con quién van a hablar en California? Interesante. La única pena es que Susan Roy no contestó que quién había autorizado el destaque de la esposa del dueño de Politank en el Departamento de la Familia. Que la contestación, todos sabemos cuál es, tiene que ser Francisco Domenech. Pero ella no lo contestó, ella cambió el tema y lamentablemente el periodista, ni el que hizo la pregunta, ni ninguno otro, insistió en esa pregunta. Ella los distrajo con otros temas. Así que en la próxima conferencia de prensa se lo tienen que volver a preguntar a Susan Roy, ¿quién en la fortaleza autorizó el destaque de la esposa del CEO de Politank como ayudante especial de la secretaria de la familia? Esa pregunta está todavía sin contestar. Vamos a una pausa y cuando regresemos volvemos a la carta de Francisco Domenech a la secretaria del DACO, exsecretaria Valerie Rodríguez. Regresamos.
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3: Estas son las historias que la redacción de Radio Isla 1320 trabaja en estos momentos. Gobernadora fuera del país hasta el domingo, la secretaria de Estado asume el cargo de manera interina. Sigue activo en los tribunales pleito del DACO contra Luma Energy por enseres dañados. Acueductos retoma la interrupción del servicio de agua potable para sectores de Canóvanas y Río Grande a partir de mañana viernes. Se escucha al presidente de la Autoridad de Acueductos y Alcantarillados, Luis González.
4: En el área de Guzmán Arriba, y según está, hemos anunciado, retornamos a lo que es una operación interrumpida para unos sectores en particular que se sufren de la planta de Guzmán Arriba.
5: Guzmán Arriba.
4: Guzmán Arriba.
5: Ok, discúlpeme que estoy tratando de escuchar Guzmán Arriba.
4: Sí.
5: ¿Y qué sectores son los que, no sé si tiene eso a la mano, cuáles son esos sectores que se van a ver interrupciones a partir de mañana?
4: Pues la vez pasada, cuando comenzamos con el plan, los sectores que se vieron afectados en aquel momento fue sectores en el área de Río Grande. En esta ocasión comenzaríamos con los sectores que están en el área de Canóvanas, que eran los que tuvieron agua hasta que se suspendió, ¿verdad?, de manera temporal el plan con la lluvia. Así que retornamos en este caso trabajando con lo que era el área de Canóvanas inicialmente, 48 horas, y entonces vamos intercalando el servicio cada 48 horas entre las dos zonas.
3: soy Widalys Rivera Acevedo. 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
0: Y ya estamos de regreso, mis queridos amigos de Radio Isla 1320. Yo soy Anibel Sloan y me encuentro en vivo desde Radio Isla 1320. Ya estamos analizando ahora la carta que Valerie Rodríguez ha hecho pública, que recibió de Francisco Domenech el 7 de agosto de 2025. O sea que Valerie Rodríguez hace pública esa carta un año después de haberla recibido. Bueno, la carta, como ustedes escucharon, yo se las leí, tiene fundamental importancia en todo lo que está pasando en Puerto Rico en torno a las alegaciones de corrupción gubernamental, de la comisión de posibles delitos en relación a diferentes funcionarios públicos, entre ellos Francisco Domenech. ¿Por qué? Porque Francisco Domenech le dijo bajo juramento al Senado de Puerto Rico, número uno, que él no intervenía en nada que tuviera que ver con Politank, y número dos, que él no emitía órdenes sobre transacciones de personal y de nombramientos en las agencias de Puerto Rico. Y en cuanto a ese segundo juramento, esa segunda expresión bajo juramento, afirmación bajo juramento, vemos que no es cierto. Vemos que la misma no es cierto, pero no solo vemos, sino que aquí hay una prueba documental que así lo demuestra. ¿Por qué? Porque aquí le está diciendo, Francisco Domenech está, no solamente está tomando la decisión por la jefa de agencia, él es el que está tomando la decisión de personal. Y se lo está informando a la jefa de agencia de que esto es lo que se va a hacer con esta empleada, sino que admite que él sabe que la jefa de agencia tiene conocimiento sobre esta transacción de personal que está incompleta. Y entonces, ¿qué pasa con esta carta? Pues número uno, que esta carta confirma las alegaciones efectuadas bajo juramento por Sebastián Negrón Richard y también por el entonces director de la Oficina de Incentivos, Sayas. Ellos dicen que Francisco Domenech sí emitía, intervenía con las transacciones de personal dentro de la agencia y que emitía órdenes sobre personal. Y ahí está. Ahí está la prueba. Lo hacía en otras agencias, como hizo, por ejemplo, en DACO con la señora Hilda Ortega Álamo. Esto también aclara quién reinstaló a Norberto Almodóvar a su puesto de carrera después de que había sido suspendido sumariamente por Sebastián Negrón, el secretario. El secretario se dio cuenta de que Norberto Almodóvar estaba llevando a cabo acciones irregulares, indebidas, en cuanto al manejo de las subastas en la Oficina de Gerencia y Presupuesto. Inicia una investigación, ordena una auditoría que así lo confirma, y él lo retira del puesto de confianza. Le mantiene, por supuesto, su puesto de carrera, pero le dice está suspendido sumariamente. Eso quiere decir no puedes venir aquí, no puedes seguir manejando estos asuntos porque tú estás siendo investigado por malos manejos. Así que está suspendido, separado de empleo, no así de salario, no así de sueldo. Se le continúa pagando el sueldo en lo que se investiga. Pero ¿qué pasó? Que lo reinstalaron para atrás. Alguien de la Fortaleza dijo, no, Norberto Almodóvar vuelve para su empleo. Y después lo enviaron en destaque al Departamento de la Vivienda. ¿Quién hizo eso? Aunque nunca se ha dicho con nombre y apellido, todos sabemos. Francisco Domenech, aquí está. En esta carta se demuestra. Porque en esta carta él determina Él es quien determina que va a autorizar la petición de esa empleada de DACO para que pueda trabajar de forma remota en su residencia mientras se recupera de su intervención quirúrgica. Y él se lo informa a la jefa de agencia, así que se confirma también que él es el que reinstaló a Norberto Almodóvar y a Newman, la jefa de personal de Norberto Almodóvar. ¿Qué más? Bueno, pues también se confirma cómo Francisco Domenech utiliza como excusa o como fundamento la orden ejecutiva número 2025-008 firmada por la gobernadora de Puerto Rico, Jennifer González, dándole todos los poderes absolutos, plenipotenciarios, los totales poderes, delegando los poderes de la mismísima gobernadora, de los jefes de agencia, de los secretarios de gabinete constitucional, todo en Francisco Domenech, un secretario de la gobernación que es un puesto que ni es electo por la gente, ni es secretario constitucional, es un puesto creado también por la fortaleza. Y yo les he dicho desde el día uno que yo empecé en este programa, desde el que debía haberlo celebrado, ya llevo 6 meses, gracias a todos por su audiencia. Desde el día uno, que leí aquí la orden ejecutiva, yo les dije que esa orden ejecutiva es ilegal. Pero nadie la ha cuestionado y eso es una de las preguntas que hay que hacerle a Valery Rodríguez. Si tú recibiste esta carta de Francisco Domenech hace un año, en agosto del 2025, si tú pensabas que era ilegal, como estás diciendo ahora, ¿por qué no lo llevaste a los tribunales? ¿Por qué no lo cuestionaste? ¿Por qué no hiciste pública la carta, por lo menos cuando te despidieron? ¿Por qué te quedaste callada siendo cómplice de esto que estaba sucediendo? Bueno, se confirma que Francisco Domenech utiliza esa orden ejecutiva como su justificación para hacer y deshacer en todas las agencias dentro del gobierno de Puerto Rico, para decir quién va en destaque a dónde, para decir quién trabaja remoto, para decir quién se puede ir de viaje pagado con fondos públicos, para decir a quién se le adjudica un contrato en una agencia, aunque la subasta la haya ganado otra entidad. Eso es ilegal, pero nadie lo ha cuestionado en un tribunal. Y bueno, también se confirma con esta carta que las decisiones de Francisco Domenech van por encima de lo que pueda decidir un jefe de agencia confirmado por el Senado de Puerto Rico o un jefe de agencia con una obligación constitucional, lo cual nuevamente es ilegal. Y digo que es ilegal porque está fuera del marco de la ley, pero nadie lo ha cuestionado en los tribunales de Puerto Rico ni en ninguna agencia administrativa. No sé, miren, había un anuncio, ¿se acuerdan? Que decía, no se queje si no se queja. Pues llévenlo a los tribunales, impugnen la orden ejecutiva 0008. Pero hasta el momento nadie lo ha hecho. Y esto es una nota al calce sobre lo que estamos comentando. Así, si lo que dice la carta es correcto, si Valery Rodríguez no le había contestado a esa empleada durante meses una petición de trabajar remoto en lo que se recuperaba de una operación, de una intervención quirúrgica, también estaba fallando la secretaria del DACO, porque ya fuera para aprobarlo o para denegarlo, lo cual era su discreción, la secretaria le tenía que contestar a su empleada. No podía dejarla en un limbo. Por las razones que fueran, que ella no le quiso contestar, por las razones que fueran, que se lo quería aprobar o se lo quería denegar, ella tenía que contestarle. Ella es la autoridad nominadora, era la autoridad nominadora. Ella no puede dejar a una empleada, y sobre todo una empleada que tiene una razón médica, que yo no sé si la operación o la intervención quirúrgica era de gravedad, yo tengo que asumir que era de gravedad, si conllevaba meses en la casa. Pues si realmente el trabajo remoto lo podía hacer desde su casa mientras se recuperaba de una operación, pues ¿por qué no concedérselo? Volvemos, y si en su discreción ella entendía que no se lo podía conceder por lo que fuera, ella tenía que contestarle a esa empleada. Y aunque no he leído la demanda, si ella le contestó a otras empleadas, peticiones similares, pero no se lo quiso contestar a esta, pues ahí vendrían las alegaciones de discrimen o de trato desigual o de lo que sea. Así que esa carta, que probablemente por eso Valery Rodríguez guardó la carta durante un año y nunca la dio a la luz pública, porque ella también falló, porque ella, en la pugna que tenía con la Fortaleza, con la gobernadora, con Francisco Domenech, la insubordinación en la que había incurrido con la gobernadora Jennifer González, tampoco estaba atendiendo a una empleada que, miren, si realmente tenía esa condición médica, pues requería, ameritaba, tenía derecho a una respuesta de la secretaria. Volvemos, yo no digo que tenía que autorizarlo o tenía que denegarlo, porque no tengo los elementos de juicio, no conozco de qué se trataba, no conozco los detalles, no he visto los correos electrónicos y la evidencia que envió la empleada. Ahora, de que la empleada tenía derecho a una respuesta para entonces ella decidir qué iba a hacer con esa respuesta de la secretaria, pues claro que tenía derecho a esa respuesta. Que intervino ilegalmente Francisco Domenech porque lo hizo al amparo de una orden ejecutiva que está fuera del marco de la ley. Bueno, sí, aunque nadie la ha impugnado al día de hoy. Y mientras nadie impugne esa orden ejecutiva, él va a seguir amparándose en la misma para poder continuar tomando este tipo de acción en todas las agencias de Puerto Rico. Regresamos, quédense con nosotros que vamos a conversar con la licenciada Ingrid Colbert, legisladora municipal del municipio de San Juan.

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0: Estas son las historias que la redacción de Radio Isla 1320 trabaja en estos momentos. Fuera del país, hasta el domingo, la gobernadora, la secretaria de Estado, asume el cargo de manera interina. Sigue activo en los tribunales pleito del DACO contra Luma Energy por enseres dañados. Acueductos retoma la interrupción del servicio de agua potable para sectores de Canóvana y Río Grande a partir de mañana. Exsecretaria del DACO asegura Francisco Domenech mintió bajo juramento ante el Senado. Afirma el secretario de la Gobernación. Intervino mediante carta en su oficina a favor de una empleada. 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
0: Estamos de regreso en Claro y de Frente desde los estudios ATH Móvil Valle Vertec. Yo soy Anibel Sloan y como ustedes saben que para mí es importante darle seguimiento a las noticias, se ha señalado para el 29 de julio, dentro de 13 días, una vista pública ante la Asamblea Legislativa Municipal del municipio de San Juan sobre el proyecto del estacionamiento multipiso que quiere construir el municipio de San Juan y su alcalde Miguel Romero en El Escambrón. Tenemos en línea a la licenciada Ingrid Colbert, legisladora municipal por el Partido Popular Democrático, que le había enviado una carta el 26 de junio al municipio de San Juan requiriendo documentos para la vista pública o para el pro, sobre el proyecto. Y ayer vuelve a ser noticia porque ha enviado otro requerimiento adicional. Buenas tardes, licenciada Ingrid Colbert.
4: Buenas tardes, Anibel. Gracias por la oportunidad de estar en tu programa.
0: Bien, gracias. Le queremos preguntar antes que todo, ¿el municipio le ha contestado a usted la carta, los requerimientos de documentos que usted envió al municipio el 26 de junio?
4: No, no hemos recibido ningún documento, ninguna información, absolutamente nada de parte del municipio sobre ese requerimiento.
0: Y ahora usted, según las noticias que han trascendido, usted está solicitando que entonces Smart Parking System, el contratista, yo digo afortunado, agraciado sin subasta pública, comparezca a estas vistas del 29 de julio. Explíquele al país por qué usted está solicitando eso y específicamente qué solicita.
4: Bueno, yo envié una segunda carta ayer reiterándome en el requerimiento de información que habíamos presentado desde el 26 de junio, porque no hemos recibido nada y porque nos preocupa llegar a una vista pública sin tener nada que evaluar. Sin documentos, como te había comentado en entrevistas anteriores, pues seguimos en las mismas circunstancias. Ante eso, pues se presentó ese requerimiento reiterándonos en el anterior, pero además solicitamos que formalmente la legislatura municipal cite al proponente para que esté disponible para presentar la propuesta, para explicarla y para poder contestar preguntas directamente de la legislatura municipal, de los legisladores que estemos allí y del público que se presente a esas vistas públicas. Nos parece que eso es fundamental si queremos volvemos, ¿verdad?, a hacer una evaluación responsable de esta propuesta que está haciendo el municipio de San Juan.
0: ¿Sabe cuántas personas han solicitado audiencia para esas vistas públicas o cómo nosotros podemos indagar qué personas han solicitado audiencia?
4: No tenemos información sobre eso. Las solicitudes se envían directamente a Secretaría de la Legislatura Municipal y nosotros no hemos sido notificados de cuántas personas, si alguna ha presentado ponencia. Aunque sabemos informalmente que hay otras personas que sí han nos han dicho que están en posición de ir a solicitar turno o que lo estarán solicitando en el futuro.
0: Sí, de hecho, en la última vez que conversamos todavía no le había llegado a usted la convocatoria oficial. Se había enterado, pues igual que nosotros, por la prensa, por el anuncio que se publicó en el vocero de la vista pública. ¿A ustedes, los legisladores de las legisladoras de oposición, les ha llegado una invitación formal a esas vistas públicas?
4: No, nunca llegó. Solo tenemos la información que está en el periódico, pero así que nos llegaron una invitación particular de la legislatura municipal directamente, no ha llegado.
0: Usted menciona en uno de los partes de prensa que el municipio preparó un memorial explicativo a alguna oficina del municipio, pero que no contesta las principales preguntas, las principales interrogantes en torno al proyecto. ¿Qué memorial explicativo es ese y qué fue lo que no contestó?
4: Bueno, esto es un memorial explicativo que hace la Oficina de Permisos del municipio de San Juan. Tengamos en mente que la oficina del municipio de San Juan es municipio con funciones delegadas de parte de la OPE, de la Oficina de Gerencia de Permisos, para poder otorgar permisos directamente en la oficina del municipio de San Juan. Tienen un acuerdo. Ellos hacen, dejando eso claro, pues ellos presentan un memorial explicativo en el que nos dicen que en el portal de permisos ninguna persona ha solicitado un permiso para este estacionamiento, por lo cual no tienen planos, no tienen nada sobre este proyecto en ese portal y que el proceso es que primero tenga titularidad la persona para poder presentar cualquier cosa. A eso, pues claro, como no nos está diciendo nada más que información que sabemos, porque no puede presentar nada si no hay una autorización de la oficina. Nadie esperaba que hubiese algo en la oficina de permiso. Lo que quisimos aclarar en esta carta es, por si acaso, ¿verdad?, que no se vieran que no han entendido, que nuestra solicitud sobre planos, dibujos, propuestas, no tiene nada que ver con lo que se presente en el futuro allá, sino es lo que han presentado hoy, lo que tiene el municipio para evaluar esta propuesta, lo que el proponente ha hecho o lo que el municipio ha preparado en parte de las negociaciones que ha tenido con el proponente, porque no podemos pensar que llega una persona y dice, yo quiero hacer algo aquí en este pedazo de terreno del municipio, y que el municipio le diga, ¿qué vas a hacer? Y que le diga, no, dame el permiso que después yo te cuento lo que voy a hacer. Eso, ¿verdad?, no tiene ningún sentido. Pues eso tratamos de explicarle a la legislatura, que no nos cogen de bobo con esa carta.
0: Bueno, y el municipio entonces, la legislatura municipal, pretende que se apruebe ese proyecto a ciegas, porque al día de hoy el expediente continúa vacío.
4: Así mismo, continuamos sin un expediente, sin tener ninguno de los documentos que debería tener para poder hacer una evaluación responsable. No, seguimos sin planos, sin dibujos, sin nada. Este memorial explicativo, que realmente no es nada, porque es una explicación de lo que son las funciones de la oficina de permiso.
0: Nosotros tenemos una... Antes de preguntarle sobre la carta del proponente enviada al Senado de Puerto Rico, ¿cómo la legislatura, no sé si eso es uso y costumbre, no lo sé, pretende que los ciudadanos puedan expresarse sobre un proyecto que no está presentado, que no se sabe cómo va a quedar, que no tiene documentos? ¿Eso es normal ante la legislatura, que la gente tenga que ir a una vista pública cuando ni siquiera se ha presentado un plan, un contrato, un croquis, nada? No se sabe ni dónde es que va a ir el dichoso estacionamiento.
4: Por supuesto que no. Es fundamental que se tenga la información para poder hacer una evaluación y poder ir a deponer ante las vistas públicas, porque ¿sobre qué va a ir la gente a hablar? ¿Sobre lo que imaginan que puede ser el proyecto? Para que entonces el municipio después diga, no, es que eso no es, está bien, pero entonces que no nos has dicho lo que es. O sea, que realmente es una falta de respeto al proceso y a los ciudadanos de San Juan que convoquen unas vistas públicas sin la información para que los ciudadanos puedan participar. Y lo otro preocupante es que el alcalde Romero, en varios medios de comunicación, se ha reiterado en que el proyecto va sí o sí a pesar de las vistas públicas. Entonces, ¿qué son pro forma? O sea, ¿cuál es entonces el objetivo? Pues nos preocupa bastante.
0: Sí, de hecho, lo que usted está diciendo está confirmado en la carta que el proponente Smart Parking le envió al Senado de Puerto Rico hace 2 días, porque en esta carta le está diciendo ese proponente o ese contratista al Senado que no tiene, lo dice, que la propuesta presentada al municipio, dice que presentó una propuesta, pero dice que no es final y que puede cambiarse y que puede variarse. Pues entonces ni siquiera el proponente sabe cuál es el proyecto que está proponiendo. Puede tener modificaciones grandes modificaciones, puede ser otro proyecto distinto al que presentó.
4: Imagínate si es preocupante esa contestación, que está diciendo que no va a contestar sobre los 22 millones que se supone que va a invertir, ¿verdad?, según dice el proyecto de ordenanza, y que justifican, que a mi juicio no lo hace, pero que es la justificación para darle un contrato de hasta 90 años. Pues imagínate, si ni siquiera es el final, ¿cómo es posible que el municipio está presentando para evaluación de la legislatura municipal un proyecto que no tiene... lo que va a ocurrir allí, que ni siquiera es final lo que ellos quieren, lo que no hemos recibido, no es que ni siquiera hemos recibido, es que lo que no hemos recibido, que ya el municipio sabe, ni siquiera es final.
0: Esa era la próxima pregunta que le tenía. Según parece inferir esa carta, Smart Parking entregó una propuesta preliminar, porque dice, bueno, la propuesta que enviamos no es final, o sea, que enviaron algo al municipio. ¿Dónde está esa propuesta preliminar?
4: Esa es una gran pregunta. Así que yo pienso que esa contestación que hace Smart Parking Systems al Senado de Puerto Rico lo que hace es levantar más dudas sobre este proyecto y poner el foco nuevamente sobre el municipio de San Juan y el alcalde Romero, que dé explicaciones cuál es la necesidad de correr con esto, por qué no entregan los documentos. Si esto es tan bueno, ¿por qué no lo estamos viendo? ¿Por qué no se abrió a subasta para entonces recibir más propuestas y tener quizás una mejor oportunidad para el municipio de San Juan? Pues todas esas preguntas siguen ahí y se nos añaden unas adicionales.
5: De hecho, quiero decirle que esa carta confirma lo que usted había dicho en este programa, claro y de frente, que no era correcta la afirmación del alcalde Miguel Romero de que, bueno, se lo vamos a dar a Smart Parking porque es el mismo que tiene el contrato de operación actual del estacionamiento. Y usted dijo, es que no es el mismo. Y lo dicen ellos mismos en la carta, que el contrato actual lo tiene otra corporación, otra compañía que se llama American Parking. Uh-huh. American Parking no es lo mismo que Smart Parking, son corporaciones distintas. Son entidades jurídicas distintas. O sea que tampoco esa afirmación o esa expresión del alcalde de San Juan no es correcta. O sea, no es correcta lo que él dijo, porque son entidades diferentes y no importa que tengan accionistas similares o que tengan el mismo presidente. Las corporaciones son totalmente diferentes.
4: Claro, y eso lo habíamos advertido, que el alcalde hablaba primero, que hablaba de una extensión de un arrendamiento, cuando aquí no se está hablando de arrendamiento, ¿verdad? Un derecho de superficie. Y hablaba de extensión a la misma persona, pero sin embargo se trataba de eso mismo, de corporaciones distintas, por lo cual no es una extensión, aunque los mismos dueños estén detrás de ambas corporaciones.
5: Y en algún momento, bueno, le quiero preguntar si en algún momento la legislatura municipal ¿ha discutido el proyecto? ¿Ha discutido la ordenanza entre ustedes? ¿Se han hecho preguntas o eso no ha pasado tampoco al día de hoy?
4: Bueno, hubo dos reuniones de comisión. La primera reunión se discutió mi solicitud de vistas públicas y la mayoría del PNP votó en contra de que se celebraran vistas públicas. Y reiteramos, en esa misma reunión se habló del requerimiento de información que no teníamos para poder entonces discutir el proyecto. El próximo día se volvió a hacer una reunión y en esa reunión se aprobó un informe positivo sobre un proyecto que no tiene documento. Pues nuevamente le votamos en contra, no se discutió más nada porque es que no hay nada que discutir, porque no hay nada que evaluar. Así que no, eso es todo lo que ha ocurrido.
5: También me llamó la atención en la carta que firma Smart Parking, que le envía al Senado de Puerto Rico, que dice Smart Parking que lo que van a hacer allí es lo mismo que lo que hay, que simplemente es una ampliación del estacionamiento, y nunca menciona en su carta que se trata de un edificio multipiso, de sabrá Dios cuántos pisos. De hecho, tampoco dice en su carta dónde específicamente se propone ubicar ese edificio multipiso. Ellos niegan que se trate de proyectos diferentes. Ellos dicen, no es lo mismo, es una ampliación del estacionamiento. Y yo le pregunto a usted, si usted que está hablando de derecho de superficie por casi un siglo, que es 90 años para que lo controle un contratista durante 90 años, si ese es el mismo proyecto que hay ahora mismo o si eso significa ampliar un estacionamiento.
4: Pero para empezar, el número de estacionamientos que dice que propone la ordenanza son 950. Al día de hoy, el espacio que hay, deben ubicar unos 250 estacionamientos o 300 estacionamientos como mucho, así que definitivamente no pueden ir en ese mismo espacio. Pero independientemente, el tema es que la única persona que ha hablado de multipiso es el alcalde Romero, y es información que obtenemos de una conferencia de prensa. No surge de la ordenanza el tipo de desarrollo y no sabemos si en efecto, aún tomando por cierto que es un multipiso según el alcalde Romero, pues que ni cuánto mide, ni cuántos pisos, ni si es un estudio de suelo para saber si se puede sostener un tipo de propiedad de construcción como esa. Así que vuelvo y me reitero en que la carta de Smart Parking System al Senado de Puerto Rico lo que hace es levantar aún más banderas sobre lo que es este proyecto.
5: ¿Y a quién usted le envió su carta de ayer exigiendo que el proponente participe, comparezca a las vistas públicas para poder hacerle preguntas?
4: La carta se le dirige a la presidenta de la Comisión de Gobierno y de lo Jurídico, que es también la presidenta de la Legislatura Municipal de San Juan, la Honorable Gloria Escudero.
5: Gloria Escudero, y todavía a este momento no le ha contestado.
4: No, no he recibido contestación de esta ni de la anterior.
5: Usted ha dicho algo muy importante que me ha llamado mucho la atención, y es que ningún documento de los pocos que hay, que es la propia ordenanza número 55, el anuncio que se publicó en el vocero sobre las vistas públicas y la carta del proponente al Senado de Puerto Rico, en ninguno de esos documentos se dice que la ampliación del estacionamiento conlleva la construcción de un edificio multipisos de estacionamiento. No lo dice ninguno de los tres. ¿Cómo se puede? Y que solamente el que ha mencionado eso es el alcalde de San Juan Miguel Romero en una conferencia de prensa. Me pregunto yo, parece como si hubiera una intención precisamente de no escribirlo, de no poner en blanco y negro que se trata de un proyecto diferente a lo que hay, que no es una ampliación del estacionamiento, que es la construcción de un edificio multipiso. Y eso podría incluso viciar esos documentos e incluso podría viciar la celebración de la vista pública, porque la gente no tiene conocimiento ni se les ha notificado de la variación en la magnitud del proyecto que se pretende construir allí.
4: Claro, y a eso le añadimos que ese cambio de uso hubiese requerido la autorización de Parques Nacionales y del Secretario del Interior, porque precisamente esa propiedad está gravada con restricciones del gobierno federal. Y por eso es que yo pienso que si no quieren explicar lo que ocurre, porque no tienen esa autorización, porque no han ido a comunicarse con el sistema de parques nacionales ni con el secretario del Interior sobre esto.
5: Fíjese, legisladora, le voy a decir también que estuve mirando una noticia que salió publicado en, me parece que fue en el periódico, bueno, fue en el Vocero, en el Nuevo Día, la discutí esta semana, me parece que fue esta semana, sobre una alerta sobre que se puede perder, Puerto Rico puede perder, ahora mi mejor recuerdo es que fue en el Vocero, la designación de la UNESCO, el viejo San Juan, de lo que es el patrimonio de la humanidad. Esa designación que disfruta el viejo San Juan de zona histórica, patrimonio de la humanidad, concedida por la organización internacional UNESCO, y que lo puede perder, y hablaba específicamente por proyectos, lo menciona el artículo, por proyectos como la construcción del Hotel Hard Rock y por proyectos como el edificio multipiso de estacionamiento en el Escambrón, porque decía la noticia que también hace falta los permisos de la oficina en Puerto Rico de zonas históricas, de preservación de zonas históricas, del Instituto de Cultura Puertorriqueña, entre otros, porque esa entrada de donde está el Escambrón es parte de la entrada de la isleta a San Juan. Nada, se lo comento para que pueda también echarle un vistazo a eso, porque ahora me acordé que lo reporta esa noticia, que además de los permisos que usted ha mencionado, podría ser que un proyecto como ese requiera permisos de agencias adicionales, tanto estatales como federales. Esa es la magnitud y la importancia que tiene esta pretensión, esta ordenanza número 55 de construir un edificio multipiso allí en la playa del Escambrón.
4: Nada. Es precisamente por eso que es tan importante que cuando estamos haciendo un proyecto, esto se haga con planificación ordenada, que los que tienen que estar estén disponibles, que el de recursos naturales, por ejemplo, que es la persona encargada en Puerto Rico de contacto con parques nacionales, que además está en una zona muy cerca al mar y a la costa, y tenemos que saber si ahí hay permisos para desarrollo en un área que está cerca de la zona marítimo terrestre, que tampoco la tenemos definida en ningún documento. Como usted dice, el resto de las agencias tienen que estar disponibles. Esto se trata de hacer las cosas bien, de forma ordenada, planificada. Y de esa manera se evalúa, hablan las diferentes personas que tienen conocimiento sobre este tipo de proyecto o del efecto que pueda tener, y ponen en posición tanto a los ciudadanos como a los legisladores municipales de tomar una decisión informada, que es lo que no tenemos hoy.
5: Y le voy a decir más, tiene toda la razón en lo que ha dicho, pero además de que sea ordenado, que sea planificado, tiene que ser también conforme a todas las leyes y reglamentos aplicables, que aquí, esta es la opinión mía, no se está llevando a cabo estos procedimientos conforme a todas las leyes y reglamentos aplicables. Deja de preguntarle algo. ¿Sabe usted, usted correctamente ha dicho que debe citarse al proponente a las vistas públicas? ¿Sabe usted si la mayoría de la legislatura municipal ha citado a algún jefe de agencia a estas vistas públicas para tener su insumo sobre todos los cuestionamientos que se han hecho en cuanto a zonas históricas, en cuanto a recursos naturales, en cuanto a zona marítimo terrestre?
4: No, no tenemos conocimiento de que se haya citado a nadie. Lo que sí que nuestra carta, además de pedir que se citara al proponente, se pidió que se citara a los funcionarios que tienen a cargo, ¿verdad?, este temas de evaluación en este o conocimiento sobre este proyecto.
5: Bueno, pues le queremos dar las gracias a la licenciada Ingrid Colbert por estar disponible para Radio Isla 1320. Le vamos a dar seguimiento. Quedan 13 días para estas vistas públicas que estoy segura que van a estar concurridas. Y pues, por favor, si recibe alguna respuesta de quien sea en relación a este proyecto, a esta ordenanza, a las vistas públicas, nos deja saber de inmediato.
4: Claro que sí, muchas gracias por la oportunidad. Un abrazo.
5: Un abrazo. Bien. Bueno, pues, queridos Radio Escucha, ya escucharon a la licenciada Ingrid Colbert. Y hay algo importantísimo. Aquí no se está defendiendo exclusivamente los recursos naturales. No se está defendiendo exclusivamente la seguridad, la vida de la gente, porque uno no, porque usted tiene que hacer un estudio de suelo y saber si ese edificio multipiso se va a caer, porque ese terreno está al lado de la playa, puede tener agua por debajo, puede estar erosionado, porque no existen estudios de suelo. No es solamente de que es una zona, la entrada a la isleta de San Juan, que está dentro de lo que es una zona histórica, protegida. No es solamente eso. Es, como dijo la legisladora municipal, licenciada Ingrid Goldberg, es que se tienen que hacer las cosas en el gobierno de Puerto Rico, ya sea el gobierno estatal o el gobierno municipal, en este caso el municipio de San Juan, se tienen que hacer las cosas conforme establecen las leyes y reglamentos aplicables. No puede ser a la trágala, no puede ser como les da la gana, no puede ser amapuchado.

0: les ha orientado a ustedes, la licenciada Colbert, que está allí sentada en la legislatura municipal de San Juan. Vamos a seguirle, vamos a seguir de cerca estos procedimientos. Quedan 13 días hasta el 29 de julio. Quédense con nosotros que regresamos después de la pausa.
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0: Estamos de regreso, hablando como a ustedes les gusta, claro y de frente. Y bueno, yo les voy a decir, les voy a explicar que dentro de lo que estábamos hablando del escambrón, lo que sucede es que el proponente Smart Parking le envió una carta al Senado de Puerto Rico, porque el Senado de Puerto Rico le había enviado unos requerimientos, unas preguntas que Smart Parking estaba contestando. Y a mí me llamó mucho la atención que en esa carta dice Smart Parking,

0: Working, que la propuesta que le envió al municipio de San Juan no es final. Así que, número uno, si hay una propuesta preliminar, pues el municipio la tiene oculta. El municipio la ha ocultado de los sanjuaneros, de la gente, del país, pues muéstrenla. Si va a haber una vista pública, ¿por qué esa propuesta preliminar no está en el expediente de la ordenanza número 55? ¿Quién la tiene escondida? Esa es la primera pregunta. Porque se le ha pedido, todo el mundo, hasta la legisladora municipal la ha pedido, el urbanista Pedro, el planificador Cardona Roy la ha pedido, Escambrón Unido la ha pedido, los ciudadanos la han pedido. ¿Dónde está la propuesta preliminar? Y es preocupante enterarse uno por la carta de Smart Parking que enviaron que el municipio tiene una propuesta preliminar que ha ocultado, que tiene en secreto, que se ha negado a mostrar y que va a llevar a cabo vistas públicas con una propuesta que tiene engavetada, que tiene con candado. Eso no es fair play. Eso no es jugar limpio. Eso no es poner todas las cartas sobre la mesa. Eso no es responderle de forma honesta a los ciudadanos que han pedido esa propuesta, las legisladoras de los partidos de oposición, Partido Popular y Movimiento Victoria Ciudadana. Esa pregunta hay que hacérsela al alcalde de San Juan. ¿Dónde está la propuesta preliminar? Y tiene que mostrársela, por lo menos a sus constituyentes. Sumado a eso, en la carta de Smart Parking, que está firmada por el señor Miguel Cabral, dice que al no ser final, la propuesta la pueden variar y entonces uno se pregunta, ¿y cómo van a llevar a cabo una vista pública con una propuesta que el propio proponente está diciendo que no es final, que puede ser diferente incluso a la propuesta preliminar que ya enviaron? Pues usted no está listo, municipio de San Juan, para llevar a cabo ninguna vista pública. Porque los ciudadanos no saben si, primero, no tienen nada, no se les ha entregado la propuesta preliminar, no saben qué es lo que se propone. Pero para colmo, usted no podría variar ese proyecto después de llevar a cabo la vista pública. Tendría que hacer una segunda vista pública si pretende variarlo. Y esta es la pregunta, aquí hay una pregunta importantísima. Que el municipio no ha contestado. En esos 90 años, la construcción del superedificio multipiso de estacionamiento conllevará aumento en el costo del parking para los ciudadanos. Todos nosotros sabemos la respuesta. Smart Parking tiene que recuperar los supuestamente 22 millones que le va a costar hacer construir el estacionamiento. Van a aumentar el precio, van a aumentar el costo. Y tampoco se ha dicho a cuánto. Entonces, si se está hablando de un proyecto de alegadamente 22 millones de dólares, si se está hablando de que el municipio va a coger el bien público, el terreno que es del pueblo de Puerto Rico, que es de dominio público, y lo va a empeñar por 90 años, casi un siglo completo, para entregárselo a una entidad privada. Y podría hasta conllevar el aumento, podría no, yo les aseguro que va a conllevar el aumento en la entrada, en el costo del estacionamiento. Y va a conllevar una construcción en una zona aledaña, pegada a la zona marítimo terrestre, y cuidado que no esté dentro de la zona marítimo terrestre. ¿Por qué no se lleva a cabo una subasta pública como ordena la ley? Una subasta pública para ver quién es el mejor postor. La excusa del señor alcalde, no, porque se lo vamos a dar a la misma gente, pero es que no puede ser, porque no es el mismo proyecto. Aquí estamos hablando de construcción. Aquí estamos hablando de control sobre tener un derecho de superficie por casi un siglo. Eso no es igual a lo que hay. Lo que hay es un simple y sencillamente un contrato de 5 años para operar un estacionamiento. Eso es todo. Eso no es lo que estamos hablando. Estamos hablando de un proyecto de 22 millones de dólares con un derecho de superficie sobre un bien público por casi un siglo, 90 años. Estamos hablando de construcción en zona aledaña o zona marítimo terrestre. Estamos hablando de una magnitud, estamos hablando de un proyecto que va a ser obstáculo para el transcurso, el libre transcurso del viento, de los vientos alisios que hoy no tienen ese obstáculo. Estamos hablando de un proyecto que va a obstruir la vista al mar, afectando el paisaje en zona marítimo terrestre, como alertaba la noticia de esta semana sobre la designación de Patrimonio de la Humanidad de la UNESCO, que se pone en peligro con proyectos como este. Estamos hablando de algo total y absolutamente diferente. No pueden insultar la inteligencia del puertorriqueño. ¿Por qué no se hace subasta pública? También, en esa carta de Smart Parking dice que Smart Parking mantiene una relación empresarial con American Parking, porque es de la misma familia. No importa, son corporaciones separadas. Las corporaciones o personalidad tienen lo que se llama en Puerto Rico personalidad jurídica separada de sus accionistas, oficiales, directores. Son entidades diferentes, no es la misma persona. Se tiene que hacer una subasta pública. Ya les dije que dice que la propuesta presentada no es final. Pues el municipio tiene dos alternativas: o presenta la propuesta preliminar de Smart Parking, la muestra al país, o simple y sencillamente tiene que suspender las vistas públicas hasta que tenga la propuesta final o hasta que anuncie una subasta pública. Punto. Faltan los estudios, lo dice. Miren, en la carta dice Smart Parking que hay necesidad de más estacionamiento en ese área y que eso es mejor para las familias que visitan allí el estacionamiento del Escambrón. Pero Smart Parking llevó a cabo un estudio de suelo, o llevó a cabo un estudio de densidad de tráfico por expertos, peritos en el tema, porque yo, el que firma la carta, el presidente de Smart Parking, no es un perito, ingeniero, ni tiene las certificaciones correspondientes para llevar a cabo estudios de suelo y estudios de densidad de tráfico. Así que esa opinión no cuenta ni para pool ni para banca, señoras y señores. Pues claro que él va a decir que sí, que hace falta. Ah, no. Es una opinión que no, que tiene un conflicto de interés además, porque claro que el que quiere el proyecto va a decir que hace falta más estacionamiento. Dice que no conlleva costos para los ciudadanos. Ah, bueno, pues háganlo firmar un compromiso que en 90 años no va a aumentar el costo del estacionamiento para los ciudadanos. Igual que dice que la propuesta se limita a ampliar el estacionamiento, eso lo hemos contestado hasta la saciedad. Eso es falso. Eso es falso. Y no han admitido en blanco y negro que se trata de la construcción de un estacionamiento multipiso. Miren lo que dice el presidente de Smart Parking. Nos encontramos en fase de propuesta. Esta requerirá la evaluación del municipio y de la legislatura municipal. De igual modo, el contenido de la misma está sujeto a múltiples variables en este proceso. Se lo hemos dicho. Él dice, esa propuesta que enviamos puede cambiar, puede ser distinta después, pues no se pueden llevar a cabo las vistas públicas. También dice que la fianza o garantía de cumplimiento que se le va a exigir le toca al municipio, que no le toca a esa empresa. Allá el municipio lo que me vaya a exigir en cuanto a garantía de cumplimiento. Así que no opinó sobre eso. Y dice, y lo mismo con los mecanismos de fiscalización e informes periódicos que el municipio pondría en práctica. Eso le dice, el Senado se lo puede pedir al municipio. Ah, pues Senado, pídaselo al municipio de San Juan. Exíjaselo al municipio de San Juan antes de las vistas públicas. No al proponente, no a Smart Parking. El Senado de Puerto Rico tiene que garantizar el cumplimiento con todas las leyes y reglamentos, tiene que proteger los recursos naturales, tiene que escuchar al pueblo, al país, al que está hablando, a los ciudadanos, a Escambrón Unido. Pídale todo eso, exíjaselo al municipio de San Juan antes del 29 de julio. Y por último, dice el presidente de Smart Parking que el proyecto está en armonía con el ambiente, las reglamentaciones existentes y el interés público. Y yo me pregunto, ¿es ese presidente que es el que quiere el proyecto, el secretario de Recursos Naturales y Ambientales para decir que está en armonía con el ambiente? ¿Qué estudios se han hecho para determinar que está en armonía con el ambiente y con las reglamentaciones existentes, con todas, estatales y federales, las ha presentado? ¿Y por qué en armonía con el interés público? Si el interés público constitucionalmente establecido, la Constitución del Estado Libre Asociado de Puerto Rico dice que el interés público es proteger sobre todas las cosas los valiosos y únicos en el mundo recursos naturales que tenemos todos los puertorriqueños, los pocos que nos quedan. Habiendo dicho eso, vamos a una pausa y cuando regresemos vamos a ver una foto de pistacho. Quédense con nosotros.
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4: Estas son las historias que la redacción de Radio Isla 1320 trabaja en estos momentos. Relevo de carga deja sobre 120,000 clientes de Luma Energy sin luz. Exsecretaria del DACO urge se legisle un sistema de méritos para los empleados de confianza en el gobierno. Valerie Rodríguez asegura Francisco Domenech intervino directamente en la agencia cuando aprobó extensión de trabajo remoto a una empleada sin consultarle. Se escucha a la exsecretaria del DACO, Valerie Rodríguez.
5: Para nada, yo ni la conocía. Okay. O sea, yo entro como jefa de agencia. No puedo ni siquiera nombrar a los puestos de confianza que conforme a la ley son puestos de confianza del jefe de la agencia, que es la autoridad denominadora, y es la única persona llamada en ley a hacer transacciones de personal. ¿Y por qué? Porque es el jefe de agencia el que responde si hay malversación de fondos públicos. Por eso es que yo digo, qué fácil es dar instrucciones desde Fortaleza, deja esto y haz lo otro. Pero la ley, si pasa algo, si hay un mal manejo de fondos públicos, adivina quién le cae la responsabilidad. Al jefe de agencia, al mismo que no puede nombrar, al mismo que tiene que hacer lo que, por ejemplo, en este caso. ¿Cómo tú le apruebas a un empleado una extensión de trabajo remoto sin corroborar con la jefa de agencia si procede, sin corroborar el expediente de personal para ver que las alegaciones que está diciendo la empleada son efectos correctas o es lo que refleja el expediente?
4: Soy Widalis Rivera Acevedo, usted escucha Radio Isla 1320 y nos ve por radioisla.tv la hora 1:40.
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0: Y ya estamos de regreso y antes de hablar de pistacho, para que ustedes vean que ustedes, que la gente entiende las cosas que pasan. La gente las entiende bien. Quiero leerles esta opinión de una persona que escribió en las redes sociales sobre este asunto del escambrón y contesta lo siguiente. Si yo fuera senador, antes de aprobar algo, pediría, dos puntos, la propuesta completa, los planos y delimitación exacta del área, el borrador del contrato, la duración del derecho de superficie y todas sus cláusulas, el estudio ambiental, la fuente de financiamiento, la tasación del valor del derecho concedido, el análisis de por qué no se hizo una subasta pública si legalmente correspondía hacerla. Con esos documentos se puede saber si el proyecto es beneficioso o si realmente hay algo irregular. Con solo esta carta, que es la carta de Smart Parking al Senado de Puerto Rico, con solo esta carta hay preguntas sin contestar, pero no suficiente evidencia para concluir que existe una conspiración o un acto ilegal. ¿Qué dice la gente? Bueno, pues por supuesto, ahora mismo no podemos decir que haya un crimen, por supuesto, pero que hay irregularidad, pero que todas esas preguntas hay que contestarlas antes de que se pueda llevar a cabo una vista pública y, por supuesto, antes de que unas legisladoras municipales, la mayoría del PNP, pueda aprobar ese proyecto. Pues por supuesto, es que la gente no es boba, la gente es pensante, la gente entiende bien lo que está pasando. Y entonces, se me olvidó decirles algo importante de la carta del señor Miguel Cabral, y es que la carta dice al Senado de Puerto Rico, la carta pone algo en bold, o sea, en negrilla, ¿verdad? Para resaltarlo en la carta, y miren lo que la carta pone en bold. Dice, contrario a la información circulada, falsa y alterada mediante el uso de inteligencia artificial, la propuesta se limita a agregar estacionamientos al espacio ya existente, lejos de la línea de la zona marítimo terrestre. Obviamente se está refiriendo a la controversia que hubo con el urbanista Pedro Roy Cardona, porque a él se le acusó de que una fotografía que había puesto, una representación de lo que sería el estacionamiento multipiso, es falsa y alterada mediante el uso de inteligencia artificial. Y yo le pregunto al señor Cabral, ¿y cuál es la cierta? Dígame usted, ¿y cuál es la imagen cierta? Preséntela, porque usted tampoco la ha presentado, incluso lo que ha presentado como propuesta preliminar, que nadie la ha visto más que el municipio de San Juan, que la tiene escondida, o por lo menos eso se puede inferir de la carta que usted envió, y si es diferente, pues aclárelo, porque según su carta usted envió una propuesta preliminar, usted incluso está diciendo, ah, pero eso que envié puede cambiar, y puede cambiar sustancialmente, y puede casi convertirse en otro proyecto distinto a eso que es la propuesta preliminar. Pues mire, si usted tampoco lo ha mostrado, ni tampoco el municipio de San Juan, que son ustedes, son a quienes le toca mostrarlo. Muestren entonces cuál es la representación correcta, el croquis correcto, los planos correctos, dónde va el proyecto. Muéstrenlo ustedes, porque si ustedes no lo muestran, las personas que están en contra, la ciudadanía que está en contra, el pueblo de San Juan que está en contra, pues tienen que hacer representaciones de lo que se imaginan que va a ser el proyecto. Con lo que hasta el momento ha expresado el alcalde, usted dice que eso es alterado, que eso es distinto a lo que se va a hacer, pues muestre qué es lo que se va a hacer, porque es a usted que le toca. Y habiendo dicho eso, no quiero terminar el programa de hoy sin hablar de Pistacho. Vamos a ver la foto que está en las redes sociales, que se tomó el propio. Mírenla ahí. No se la pierdan en las redes sociales, en las plataformas de Radio Isla. Esa fotografía que está en todas las redes sociales, que se la sacó el propio secretario Waldemar Quiles. Ahí se ve a don Waldemar Quiles acostado en su cama con Pistacho al lado, dormidito, abrazado. Díganme ustedes a mí si ese perro parece un perro tan y tan feroz y peligroso que había que matarlo. Díganme ustedes a mí, esa foto la publicó él mismo, es foto suministrada y está en todas las redes sociales. Ese es el famoso Pistacho. Bueno, pues viendo esa foto ayer, yo les dije a ustedes que Pistacho fue un perro rescatado por el secretario de Recursos Naturales, Waldemar Quiles. Y Waldemar Quiles tenía dos perros, además de Pistacho. Y él cogió, y sin encomendarse a nadie, cogió a Pistacho de la calle y lo metió en su apartamento o en su casa con dos perros más que él tiene. Y entonces, como han dicho expertos, uno no puede coger un perro rescatado de la calle que ha sufrido muchísimo, que ha sido maltratado, que tiene muchos traumas, y juntarlo con dos perros más en una casa o en un apartamento, porque puede ocurrir una pelea entre perros. Pero digo, no hay que, yo no tengo perro, yo no soy experta en perros, y yo sé eso. Eso es obvio, señoras y señores. Y entonces, como dicen los expertos en perros, dice aquí una página, aquí les compartimos el reportaje sobre Pistacho desde el Centro de Protección y Adopción de San Juan, donde su director, Tomás González, junto a todo su equipo de trabajo, le ha brindado los mejores cuidados durante su periodo de cuarentena. Durante ese tiempo, Pistacho ha demostrado ser un perrito cariñoso, juguetón y sociable. Agradecemos profundamente a la organización Huellitas de la Montaña, que asumirá su custodia y adopción para continuar evaluando cualquier necesidad que pueda tener y brindarle una verdadera segunda oportunidad. Si requiere entrenamiento o modificación de conducta, contará con el apoyo de profesionales certificados. Estoy leyendo de una página de Remy Martin. Miren la entrevista, puedo observar un perro saludable, activo y muy juguetón, y en ningún momento agresivo. En cuanto al incidente ocurrido, son situaciones que lamentablemente pueden presentarse en hogares donde conviven varios animales, especialmente cuando se integra una nueva mascota. Factores como los celos, la protección de recursos o disputas por comida pueden influir. Por eso es fundamental realizar una adecuada socialización. Supervisar las interacciones y, de ser necesario, buscar la orientación de un entrenador certificado. Es decir, el secretario de Recursos Naturales cogió este perro, lo juntó con dos perros que él tenía en la casa, y a Dios que reparta suerte. Y pues miren, pues por supuesto, señoras y señores, que podía ocurrir un incidente como este, pero si uno va a matar, a llevar a eutanasia, a poner a dormir, a asesinar a cualquier perro que puede morder a una persona, pues díganme ustedes, sin darle una segunda oportunidad y sin previamente haberlo llevado a evaluación para que esté seguro, tanto el perro como él, gracias a que el secretario Waldemar Quiles dijo la atrocidad públicamente de que iban a asesinar al perro, de que le iban a ocasionar eutanasia, de que lo iban a poner a dormir el día después, pudo toda esta buena gente en redes sociales rescatar nuevamente a Pistacho y darle una segunda oportunidad de vida. Enhorabuena sea. Por último, este sábado en el 167 natalicio de Luis Muñoz Rivera, me envía nuestra escritora y poeta Elsa Tió, que ya será la oradora invitada en una actividad que se titula Luis Muñoz Rivera y su valerosa defensa en pro de nuestros derechos patrios ante dos imperios, 18 de julio a las 2 de la tarde en el Salón Multiuso de la Fundación Luis Muñoz Marín, y es libre de costo, así que este sábado ya usted sabe, a las 2 de la tarde pueden visitar libre de costo la Fundación Luis Muñoz Marín, Salón Multiuso, para la exposición de la poeta y escritora Elsa Tió en la conmemoración del 167 natalicio de Luis Muñoz Rivera. Si alguien sabe de la vida, ha estudiado, ha escrito de la vida de Luis Muñoz Rivera, es Elsa Tió. No se lo pierdan. Mis queridos amigos, Jueves Social, disfruten la tarde y la noche de hoy. Nos vemos mañana.

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10: 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Hoy me acompaña Ida Maldonado de Keller Williams. ¿Cómo estás, Ida?
11: Bien, gracias por la invitación.
10: Y además, Roberto Rodríguez, también de Keller Williams. ¿Cómo estás, Roberto?
12: Todo bien, saludos.
10: Y nos acompaña el especialista Nesty Delgado, experto en inteligencia artificial. ¿Cómo estás?
12: Muy bien, gracias a Dios y gracias por la invitación.
10: Importante que, aunque estamos girando en conversación, que hablemos al micrófono para que se pueda escuchar bien. Vamos a trabajar hoy un tema bien interesante, y es que se ha vuelto muy frecuente el tema del fraude dentro de la industria de bienes raíces en Puerto Rico, y vamos a tocar un poco sobre experiencias que han ocurrido en este tema, elaborar en ellas y cómo la tecnología nos puede ayudar en estos aspectos. Uh-huh. Así que comenzamos.
11: Bueno, damos por comienzo. Es bien importante que tomemos en consideración que existen herramientas para poder evitar y manejar el fraude en caso de que seamos víctimas del fraude. Una de las cosas que podemos utilizar es la mediación. En este caso, yo aplico técnicas de justicia restaurativa. Cuando, por ejemplo, uno de los casos que se van a presentar hoy fue cuando a Roberto le robaron su identidad. Nos va a hablar un poquito sobre eso y el cómo nosotros podemos utilizar su testimonio para hablar con los clientes que fueron víctimas de este fraude, que se hicieron pasar por él y no era él, y cómo nosotros podemos subsanar y esa comunicación entre las partes.
10: ¿A ti te robaron la identidad?
12: Correcto.
10: ¿Cómo te enteraste?
12: Bueno, pues antes que todo, ¿verdad? Gracias por la oportunidad de compartir mi experiencia, ¿verdad? Porque
10: estamos hablando con Roberto Rodríguez de Keller Williams.
12: Saludos, saludos. Porque entiendo, ¿verdad?, que la experiencia ¿verdad? Que yo tengo sobre esto, pues puede ayudar a otros profesionales, no solamente a los corredores de bienes raíces, sino a cualquier profesional. Uh-huh. Yo me entero porque empiezo a recibir mensajes de texto sobre una persona que me está preguntando si yo estoy alquilando una propiedad en New Jersey. Por ahí fue que comenzó todo. Yo le dije que no, pues porque yo no tengo licencia de corredor de New Jersey, yo tengo licencia de corredor de Puerto Rico. Y me dice, pues mira, creo que te están robando la identidad, porque a mi hermana le están ofreciendo una casa en alquiler y le están cobrando $80 para poder ver la propiedad. Uh-huh. Y le dije, no, esa propiedad no es mía. Y yo, pues, ¿sabes qué? Pues ahí tiene tu licencia de corredor. Tienen licencia hasta de conducir y todo, como si fuera una licencia de Estados Unidos. Y me empezó a enviar fotos de licencias, la licencia de corredor. Me empezó a enviar cuánta información había de documentos legales creada ¿verdad? Asumo yo por AI. Uh-huh. Y por ahí fue que yo me enteré. Pero a eso yo como que no le hice caso al principio. Porque yo dije, esto debe ser un chiste, esto es un juego, esto no puede ser verdad. Pues no le hice caso. Luego, al par de días, me llama otra persona y me vuelve a decir lo mismo. Y yo, pues espérate, tengo que verificar. Tengo que verificar a ver qué es lo que está pasando. Entonces ahí, pues cuando comienzo a verificar, crearon un perfil falso completo. Una página en Facebook, página en Instagram, con mi foto, con la licencia de corredor, con diferentes nombres. O sea, decía corredor de bienes raíces, decía license real estate agent. Uh-huh. Estaban alquilando propiedades en New Jersey, en California, en Puerto Rico. Uh-huh. Conectaban a las personas por WhatsApp para poder chatear con ellos y cobrarle el dinero antes de... hicimos la prueba porque, ¿verdad? Mi familia pues trató también de entrar en la conversación con la persona que cometía el fraude y delante de mí, o sea, le pedía la información de que sí, pues mira, son $70 para poder ver la propiedad. Me lo tiene que enviar a este número de ATH móvil. Y ahí fue que yo empecé a recopilar la información, a sacarle screenshot. Acudí a diferentes agencias, sometí una carta a la Junta de Corredores, se lo comuniqué a Keller William, ellos me han ayudado en todo este proceso. He tratado de que esta página, o sea, que uno en Facebook, uno reporta las páginas, uh-huh, ¿verdad? Que son fraudulentas, uno las reporta, pero pues, tristemente, pues Facebook me escribía, no, esa página es genuina, esa página es real y no la podían eliminar. Wow. Actualmente, si yo busco por Roberto Rodríguez Realty, que esa fue la página que ellos crearon con fotos mías, fotos de clientes míos, fotos con cierres de ventas, algo que parecía genuino. Uh-huh. Y esto es algo bien alarmante para mí porque uno crea una reputación. Claro. Uh-huh. En como corredor, porque los clientes le confían a uno, uh-huh, documentos e información personal, tú sabes. Y entonces, ¿qué pasa? Entonces, todas estas personas van a creer que están trabajando conmigo, mientras que no verifican la legitimidad de las personas, uh-huh, de estas personas, porque esto, asumo que esto es un grupo grande de personas que están cometiendo este tipo de fraude. Fui a la agencia, fui a FBI.
10: ¿Hace cuánto fue esto?
12: Eso comenzó hace como 4 meses atrás o 5.
10: ¿Y al día de hoy todavía la página está activa?
12: Al día de hoy, si buscamos por Roberto Rodríguez Realty, no aparece. Pero si tú buscas en Instagram y buscas Rodríguez Flérida, otro nombre, Rodríguez Flérida, aparece mi foto. Y esto me creó mucha preocupación porque hay hasta videos de personas quejándose del fraude, de que están, claro, cometiendo, cobrando a las personas, y yo aparezco en el video a la parte de atrás.
11: Denunciándote, ¿sabes? Como
12: anunciándome como si yo fuera como la persona.
11: O sea, que la confianza en esta, de los clientes que pueden estar viendo, se puede colapsar con, ¿verdad? Pensando que todos los realtors, corredores de bienes raíces, vendedores de bienes raíces, están haciendo este tipo de práctica que no se hace. O sea, nadie cobra, ningún corredor, vendedor de bienes raíces puede cobrar antes de ver una propiedad. O sea, correcto, eso se hace en el cierre.
10: Nesty, ¿cuál ha sido tu experiencia con este tipo de prácticas y el uso de inteligencia artificial en este aspecto?
13: Mira, la realidad es que le decimos a todo el mundo que en esta época en que estamos viviendo, lo que antes podría ser prueba de verdad ya no lo es. Quiere decir que cualquier cosa que tú veas, que puede ser bien elaborada, extremadamente elaborada, un video, incluso podemos llegar no solamente a que hagamos una página de Facebook o de Instagram y usemos tus fotografías y fotos que ya tú habías publicado. Se puede utilizar tu imagen para tener un clon tuyo. Podemos utilizar posiblemente varios segundos o minutos de tu voz y clonarte la voz y llevar a esa estafa a un nivel de elaboración bien sofisticado. O sea, ya hay gente clonando familiares de personas con la voz y con la imagen y llamándote en los famosos deepfake, ¿verdad? ¿Cómo se conoce eso? Y tú lo ves, tú estás viendo a un oficial de crédito, tú estás viendo a un corredor de bienes raíces, tú estás viendo a un familiar tuyo que te está diciendo en vivo, ¿verdad? Está hablando contigo en vivo, y por eso ya la herramienta, ¿verdad? O la destreza que más nos puede proteger es el pensamiento crítico. Lamentablemente tenemos que dudar lo que estamos viendo en las redes y lo que incluso cuando nos llaman de un número desconocido, cuando nos llaman de un lugar que nosotros realmente no estábamos esperando eso, nosotros tenemos que dudar. Y es demasiado, y cuando las cosas son demasiado bonitas bueno, para ser verdad, posiblemente sea una estafa. En la mayoría de las veces son una estafa. Tenemos que cuidar a nuestros adultos mayores, tenemos que cuidar a nuestros niños de esto, porque realmente lo estamos viendo demasiado y ellos están haciendo targeting de comunidades o de, ¿verdad? O de sectores de la población que son bien vulnerables y que son fáciles de manipular. En ese sentido, estamos viendo que utilizan fotografías, clones, utilizan la voz de alguien. Y siempre el proceso básicamente es el mismo, es ajorarte, ¿verdad? Es crear un sentido de urgencia, un falso sentido de urgencia de que necesito que hagas esto ahora. Necesitamos que pague ahora porque si no se va a caer la oferta. Necesitamos que haga una transferencia ahora porque si no se va a caer la oferta. Las famosas llamadas que llevan pasando muchísimo tiempo, donde tengo a tu hijo porque se cayó de una motora o tengo a tu hijo que lo rapté y necesito que me pagues ahora porque si no, no lo vamos a dejar ir. Ese sentido de urgencia es bien característico de cualquier estafa, de cualquier esquema de estafa. Así que hay que conocer eso para que lo primero que hagamos cuando recibamos o veamos algo como esto es cogerlo con calma, pensar dos veces, coger la cosa con la cabeza fría e inclusive hacer una corroboración por otro lado y verificar si realmente nos está llamando quien dice que nos está llamando. Tenemos que enseñarle eso a nuestra gente, tenemos que hablar de esto con nuestros familiares, tenemos que incluso ir más allá y poner hasta palabras claves con nuestros familiares, porque te pueden llamar. Nosotros lo que necesitamos es una foto tuya y varios segundos de tu voz para clonarla. Con 2 minutos de voz, se puede hacer una clonación profesional que hasta las muletillas tuyas hace. Que hasta las muletillas hace tuya. Nosotros clonamos en Guapa Televisión en algún momento a don Luis Vigoró, a Pacheco, a don Cholito para una actividad de Guapa y quedaron impresionantes. O sea, era cuando la gente lo vio fue algo bien chocante. Y tuvimos que recopilar, ¿verdad? Audio y video de ellos para poder clonarlo. Pero eso cualquiera que no tenga mucho que hacer y que está dedicado a la estafa profesional, se va a dedicar a hacerlo con herramientas que ya están disponibles, que son de fácil acceso, y por eso esa la mejor herramienta que tenemos es el pensamiento crítico. El pensar que esto es demasiado bonito para ser verdad y desconfiar de lo que veamos en las redes. Hay que desconfiar, lamentablemente, ¿verdad? Es triste que lleguemos a este punto, pero tenemos que desconfiar de las cosas que estemos viendo y sobre corroborar lo que estamos recibiendo.
10: Y ocurre mucho que caen la gente, o sea,
13: más de lo que piensa. ¿Sí? Las estadísticas posiblemente de la policía y del FBI en estafas. Y el problema del FBI, por ejemplo, es que tienen un umbral para poder entrar a una investigación. El FBI tiene tanto trabajo que si el umbral de la estafa no sobrepasa cierta cantidad de dinero, ellos no entran. Ellos no van a entrar. Entonces, está la división, no sé si fuiste donde ellos, la División de Crímenes Cibernéticos de la Policía de Puerto Rico, que entonces tienen un umbral más bajo y podrían entrar a investigar estafas como estas.
10: ¿Cuál fue tu experiencia, Roberto? ¿A dónde acudiste? Bueno,
14: número uno, recopilé toda la información. Uh-huh. Número dos, fui al FBI en la Avenida Chaldón. Uh-huh. Fui al FBI a la Avenida Chaldón. Allí pues para poder entrar pues sumamente difícil. Uh-huh. tuve que pasar por 3 guardias de seguridad. Y nada, me entrevistaron, pero no me pidieron ningún tipo de evidencia. Me dijeron que lo iban a referir al squad de crímenes cibernéticos.
13: Exacto.
14: Y de fraude, y que me iban a llamar. Uh-huh. Hasta ahora pues no he recibido ninguna llamada.
13: Sí. El problema es ese. El problema es que ellos van a ver, ¿verdad? Ellos van a hacer una investigación inicial bastante por encima. Y si no ven que la estafa sobrepasa los $250,000, los $500,000, no van a entrar porque sí. Tienen las manos tan llenas que no van a entrar. Y eso es, ¿verdad? Es bastante típico de ellos porque tienen ese umbral para poder procesarlo. Ahora, se supone que la policía de Puerto Rico tenga, ¿verdad?, unos límites más bajos y que sí entre en algunas de estas investigaciones, aun cuando la estafa en dólares y centavos no ha sido, ¿verdad?, cuantificada a esos niveles, pero sí representa un potencial de estafa mucho más grande. Y a veces es importante que entren lo antes posible porque esto puede representar una estafa de gran escala, ¿verdad?, y que podría estar afectando a un montón de gente. Mi consejo no solicitado, ¿verdad, Roberto?, es que si él ha visto a esta gente que ya está haciendo videos de testimonio implicándolo, diciendo esta persona me estafó porque desconocen realmente lo que está pasando, es que te comuniques directamente con ellos. Y una de las recomendaciones que se hace cuando uno quiere clarificar una noticia que es falsa es hacerlo en el mismo website, en el mismo sitio donde la noticia se está dando. Si hay oportunidad de hacer el comentario ahí, hacerlo ahí. Si hay oportunidad,
10: o sea,
13: de
10: comentar en la misma noticia,
13: en el mismo lugar donde están diciendo que está el fraude, o sea, donde está alguien diciendo,
10: un comentario en el
13: tú post. Pones un comentario, pones un link de tu página de internet para que vean, ¿verdad?, quién verdaderamente eres tú. Incluso le puedes decir, se pueden comunicar conmigo a través de un mensaje por Instagram mismo o por Facebook, pero que lo hagas en la misma página para que conste allí mismo y cualquiera, porque si tú ves una publicación como esa, debajo hay un montón de comentarios y la gente tiende a adjudicar y decir que es verdad. Entonces, si la gente cuando empieza a ver los comentarios ve que tú, ¿verdad?, responsablemente has dado la cara y has dicho, no, este no soy yo, claramente están tratando de falsificar mi imagen y yo estoy aquí dando la cara, entonces eso te ayuda un montón y la gente va a empezar a comunicarse contigo y tú vas a tener la oportunidad de explicar, ¿verdad? Y por lo menos eso que es tan importante para nosotros los profesionales, que es la reputación, pues poder de una forma u otra limpiarla, ¿ves? Pero la recomendación siempre ha sido, ¿verdad?, esa. Hagan los comentarios en la misma página y no te canses, búscate familiares, búscate amigos que reporten esa página en Meta. Mientras más reportes haya, Meta no aguanta, no sostiene que hayan 5 o 10 reportes de una página, la va a sacar del aire. De hecho, yo pienso que ya la sacaron.
11: Sí, ahí nosotros comenzamos cuando nos enteramos de la situación, la agencia para la cual estamos afiliados comenzó una orientación global a todos los corredores para que supieran lo que estaba sucediendo, que reportaran la página, claro, y que orientaran de que esta página estaba fraudulenta, y es algo que debemos de hacer todas, claro, las sí, empresas de bienes raíces. Cuando hay un colega involucrado en fraude, es ayudarlo, porque hoy puede ser tú, mañana no. Y eso es parte de las técnicas de mediación que se utiliza como justicia restaurativa. Vamos a reparar el daño. Y aunque la persona que está haciendo el daño no está aquí para identificar y decir, lo siento, fui yo, fallé, pero sí existen víctimas de este tipo de situación que podemos comenzar a indagar para restaurar. Otra gestión que realizamos fue hacer la querella directamente a la Junta de Bienes Raíces, dejando saber que esto estaba sucediendo y que si había alguna persona que estaba cometiendo este tipo de delito, no era Roberto.
13: Claro.
11: La empresa también emitió un comunicado dejando saber lo mismo, que ellos advinieron en conocimiento y que sí dejan saber que no es Roberto. Y en adición, nosotros comenzamos a hacer estas prácticas, ¿verdad?, de pequeños videos orientando a las comunidades de que si usted ve que alguien está ofreciendo, por ejemplo, las rentas. Hay gente que está ofreciendo rentas a $300, a $400 en el área metro. No es cierto.
10: Sí, lo que dice Nesty, if it's too good to be true.
13: No, de verdad.
11: Propiedades que están en unas localizaciones bien, ¿verdad? Que todo el mundo sabe que menos de $2,100 mensuales por una renta ahí no va a estar. Y son propiedades que están en venta y ellos la están anunciando como renta.
13: Eso es correcto.
11: Así que es bien importante validar con la empresa de bienes raíces, hacer los debidos referidos y hablar con los clientes que fueron víctimas para que ellos sepan que, en efecto, sí, la industria está actuando, porque para estar aquí hay que tener muchas certificaciones, hay que pasar por un riguroso, tener mucho, tú entregas tu licencia, tus certificados, tus certificaciones, y entonces luego que pase una situación aquí para que ya nadie confíe, es como que delicado. Así que ir a esas partes a decir, mira, ¿sabes qué? Yo también soy víctima, tú fuiste víctima, yo también, a mí me robaron mi identidad, esto no fui yo, y este es el proceso correcto cuando ocurre una situación.

0: Tienes que ir al FBI, tienes que ir a la policía, tienes que reportar las páginas. De repente se te van días de trabajo completamente simplemente bregando con esto. Eso fue lo que pasó contigo.
1: Sí, nada, yo grabé todo, o sea, yo guardé todo. De hecho, quería comentar porque Nesti mencionó sobre la cantidad, la cuantía que uno pierde, que es una de las preguntas que hace la
0: Exacto.
1: agencia. ¿Cuánto dinero perdiste? Yo le dije, mira, no he perdido dinero.
0: Exacto.
1: Yo no he
0: Bueno, a
1: perdido
0: tu
1: dinero.
0: entender, sí perdiste dinero
1: Exacto,
0: porque
1: porque
0: fueron
1: es un
0: horas,
1: intangible.
0: hombre,
1: Lo
0: que
1: que pasa
0: no,
1: es que ellos
0: exacto,
1: no.
0: que
1: Ah, bueno, sí, pero yo digo,
0: no puedes validar en cuantía, pero son tus
1: exacto,
0: horas,
1: son
0: cuánto tú
1: mis
0: perdiste
1: horas,
0: en
1: exacto.
0: negocio para poder generar, o sea.
1: Correcto. Y no, y es el dinero que la gente también ha perdido, la familia, porque la gente, hay tan poca vivienda asequible en Puerto Rico que las personas están tan desesperadas,
2: Claro.
1: tanto por comprar como por alquilar, y cuando le piden ese dinero para poder ver la propiedad, las personas se desesperan y dicen, espérate, esta casa me la van a quitar porque va a venir alguien cash, me la va a quitar, voy a dar el dinero para por lo menos separar, y caen en el fraude, caen en el fraude. Y tuve que moverme yo, gracias, ¿verdad?, a los corredores también de Keller Williams, porque desde que ellos comenzaron a reportar la página fue que entonces desaparece una de ellas. Ahora hay que reportar entonces la otra que
0: La pro.
1: tengo pendiente.
0: Y es bien importante enfatizar que como está la industria en las bienes raíces, una propiedad a buen precio, cuando es en venta, puede durar en el mercado 8 horas. Es lo que tú consigues un buen
1: Claro.
0: cliente porque hay muchos compradores listos, dispuestos y capaces. Y esa misma urgencia hace que las personas tomen este tipo de decisión. Ah, pues yo la voy a reservar, tal vez, pues si la reservo con $80, pues me la van a dar y voy a ser el privilegiado y no tengo que competir. Y tal vez eso es lo que están pensando muchos, especialmente los que no conocen las redes sociales, los que no conocen la inteligencia artificial. Una estrategia que yo utilizo cuando tengo clientes es que los cito a oficina. Y si los corredores no tienen oficina, sería una buena estrategia utilizar una oficina, ya sea de un banco, los bancos
1: Claro.
0: prestan oficina, para reunirse con el cliente. Y tenemos que humanizar el
1: Eso
0: proceso,
1: es así.
0: humanizarlo de tantas cosas que están pasando últimamente, humanizarlo y tener esta conversación con ellos, que cuando ellos vean que hay algo que les están solicitando que no suena correcto, ellos digan, esto no fue lo que yo vi cuando hablé personalmente con este agente. Y entonces ir a lo básico, contestar las llamadas, que ellos vean que hay más accesibilidad y aunque podemos utilizar de estrategia la inteligencia artificial, pero no dejar que nos haga todo, porque esto suele pasar y a veces no nos damos cuenta, porque tenemos los mensajes de texto automático o porque nosotros empezamos a hacer videos de orientación con inteligencia artificial y se nos pasa la vida y no tenemos ese sentido humano. Y por eso es que la gente también tiende a desconfiar un poco de los
2: Una de las
0: procesos.
2: cosas importantes que debe tratar de ver y identificar cualquier consumidor es esa tendencia a no quererte ver personalmente. El que está estafando va a hacer todo lo posible porque no se dé un encuentro personal. Entonces tú estás tratando, ¿verdad?, de ir a una oficina, de verlo en algún sitio, de verlo personalmente en una institución bancaria seria, porque si está allí es alguien reconocido por la institución. Y si eso no pasa, tú ves que es demasiado escurridizo, algo malo está pasando. Entonces tengamos mucho cuidado, ¿no? Tenemos que hacer esa verificación y ese pensamiento crítico tiene que existir en nosotros. Es lo que nos va a proteger de que no nos estafen, que tengamos cierto grado de desconfianza y que podamos ver las señales que el mismo estafador nos está dando. Y cuando miren, y yo siempre digo que uno siente eso aquí en el estómago. Uno dice, contra, esto como que me huele mal, o sea, aquí hay algo que no está, que no lo siento. Pues mire, cuando usted tenga ese gut feeling, hágale caso a eso y trate de ir un paso más allá para que se proteja, porque al fin y al cabo, oye, pueden ser $80, pero pueden ser 8.000, ¿verdad? La estafa puede ser sumamente elaborada y hacerte creer que es increíble. Para que tengas una idea, en el 2025 el FBI recibió 22.000 querellas de estafas relacionadas con inteligencia artificial. 12.000, cerca de 12.500 de ellas fueron relacionadas a la industria de bienes raíces. O sea, tú tienes
0: Wow.
2: una avalancha y eso ha incrementado año tras año mientras estamos entrando en tecnologías que son mucho más avanzadas. Ha incrementado muchísimo. Porque antes para tú hacer una estafa como esta, tú necesitabas herramientas o bien sofisticadas o bien caras o tú mantenías la estafa y se daba cuenta la gente por el error humano. Todos nosotros debemos haber recibido emails de estas estafas que nos los enviaban desde África, donde el

0: la sintaxis estaba mala, el idioma estaba mal escrito, tenía un montón de errores, te querían regalar 18 millones de dólares porque era el hijo del rey de qué sé yo dónde diantre, y
1: Sí.
0: entonces pues tú recibías
1: Ah,
0: eso
1: sí.
0: y uno se daba cuenta del esquema completo, ¿verdad? Y era, pero aún así gente caía en esos esquemas. Imagínate ahora cuando tú puedes tener una inteligencia artificial que falsifique documentos, que falsifique fotografías. En estos días mi compañera Albanori estaba viendo, ella le encanta estar viendo propiedades y está viendo una propiedad aquí en San Juan y me dice, mira, esta propiedad, wow, este precio de esta propiedad en San Juan, yo, y lo que me mencionó. A lo mejor es cómico, me dice, como el problema del agua está tan grande en San Juan, la gente ya está vendiendo la propiedad bien barata. Y yo me dije, pues puede ser. Pero cuando entramos a las fotografías, nos damos cuenta que estaban retocados por inteligencia artificial. Y uno como que levanta bandera. ¿Y por qué un
2: ¿Cuáles son
0: realtor?
2: esas señales de uno
0: Claro.
2: identificar que están retocadas? Porque
0: Son
2: la Junta
0: demasiado
2: de Bienes
0: perfectos.
2: Raíces regula el uso de la inteligencia artificial, las plataformas como el MLS y todas estas plataformas regulan ese tipo de contenido que multan al corredor de bienes raíces que las está utilizando. Tiene que divulgarlo. Y para en el MLS no se supone que ya tengan inteligencia artificial, lo dice. Pero ¿cómo nosotros como consumidores identificamos si tiene inteligencia artificial? Ya parece hasta, no
0: Bueno,
2: sé.
0: ya hay herramientas que son demasiado, ¿verdad? Buenísimas haciendo. De hecho, el mismo ChatGPT hoy tiene un generador de imágenes que se llama Image2, que es extraordinario. O sea, tú puedes hacer clonar tu imagen o cambiarle la ropa y no te cambia las facciones. Te mantiene a ti y es increíble. Mantiene los detalles de un espacio. Ahora, tú puedes ver detallitos bien específicos porque la imagen es muy limpia. La imagen tiene posiblemente detalles que se solapan sobre otros. A veces tenemos, ¿verdad? Detallitos en algunas esquinas. O sea, hay que mirar bien la imagen, pero la realidad es que cada día es más complejo. Hay herramientas para que tú, de inteligencia artificial, que tú le subes la imagen y tú le pides y le preguntas si esta imagen fue generada por inteligencia artificial, porque cada imagen tiene lo que se llama detrás un metadata. Una imagen digital realmente es un conjunto de una instrucción digital. Y esa instrucción digital en el back de la imagen te dice si la imagen fue generada o no generada por inteligencia artificial. Así que a veces vamos a tener que bajar una imagen, buscar una herramienta que me diga si la imagen fue o no retocada con inteligencia artificial, pero cada día es más común. Y lo vemos, y uno puede notar y uno dice, contra, es que eso como que está fuera de lugar o eso se ve demasiado bonito ahí, es demasiado de revista, ¿verdad? La decoración. Y uno se da cuenta por esos detalles, que no son comunes, ¿verdad? No son comunes en ciertos brackets también o en ciertas propiedades.
1: Fíjate, yo, muchos de estos fraudes entonces comienzan ofreciendo algo a un precio por debajo de lo que sería, o sea, es la atracción, ¿verdad? Te dicen una propiedad por debajo de quizás una herramienta que pues recomiendo, el Urbitalab,
0: Claro.
1: ¿verdad?
2: Para que conozcan el
1: Descarga una
2: mercado.
1: herramienta que te va a dar los precios promedio de cualquier urbanización, condominio, sector en Puerto Rico, o sea, es fiable, la herramienta está hecha para eso mismo, o sea, nosotros
0: Qué
1: sacamos
0: bien.
1: datos de comparables de diferentes fuentes y las asociamos a sus respectivos condominios, urbanizaciones, barrios, sectores. Validen, si tú ves una propiedad que está puesta a la venta en una zona o en alquiler y te parece que quizás este es too good to be true, hay que entonces corroborar con una herramienta, igual pueden entrar al MLS, pero va a haber que hacer ese double checking contra un anuncio, particularmente si el anuncio está en las redes, puesto en un área donde no es una plataforma estructurada para tu anunciar algo.
2: Importante también validar con la agencia. Todas las profesiones, la mayoría están reguladas. La profesión de las bienes raíces está regulada por la Junta, está DACO. Validar con las agencias. Es importante validar si esto es cierto, si estos anuncios están ciertos. Nosotros nos regulamos y los anuncios tienen que tener ciertos detalles.
0: Claro.
2: Tienen que tener el precio, el número de teléfono del agente, el número de licencia, el correo electrónico, la dirección. Y eso se valida contra, ¿verdad?, los registros que tiene DACO y los registros que tiene la Junta.
1: Pero ahora entra un problema más grande todavía, que es que esta nueva ley de la licencia universal abre la puerta para que corredores con licencia en otras jurisdicciones ejerzan en Puerto Rico. Y entonces eso no se ha reglamentado bien.
2: Todavía,
1: y
2: está en
1: hay mucha
2: proceso
1: duda.
2: De revisiones.
1: Correcto, sí. Pero entonces eso crea un problema porque muchos profesionales de allá ahora van a empezar a trabajar acá y puede ser fraude, puede no ser fraude, pero es legítimo por esta ley. Bueno, ese tema y otros más los vamos a discutir luego de esta pausa. Regresamos con Ida Maldonado, Nesty Delgado y Roberto Rodríguez. No se retiren.

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6: Seguimos conversando sobre el tema de la inteligencia artificial y los fraudes en el mercado inmobiliario, que el año pasado, de los 22.000 fraudes que se reportaron, 12.000 fueron sobre temas inmobiliarios. Es un área donde hay que evitar definitivamente las estafas. Roberto, íbamos a seguir contigo.
7: Sí. Quería mencionar, antes de lo otro, algo que Nesty, ¿verdad? Continuando lo que Nesty había dicho, era sobre la...
8: Se me fue de la sobre mente. tu página.
7: Sí, exacto, era sobre la página, pero quería mencionarte algo más, que era sobre la
8: contestación en el mismo post.
7: Correcto. parte de mi familia también, con las recomendaciones que tú hiciste, también hizo las, ¿verdad? Lo que escribió en el mismo, en la misma página de la persona. Ah, y ya me acordé también lo que quería decir. Cuando mencionaste sobre lo de grabar la voz, yo me pongo a pensar, yo digo, pues, habrán grabado mi voz, porque la primera persona que me llamó para alertarme que yo grabé hasta el número de teléfono, ese número de teléfono aparecía como teléfono de la ATH móvil en conversaciones más adelante para que le depositaran a él. Y yo tuve una conversación con esa persona de unos varios minutos. O sea,
9: que tuviste miedo de que te...
7: Hasta mi voz, yo creo que
8: hicieron el intento de... O tienen grabaciones de tu voz para ver si podían ir a un paso más allá en el proceso.
7: Exacto.
8: Y es que es fácil, o sea, es bien fácil.
7: Sí, no, no. Pero
8: lamentablemente,
7: ¿verdad? Pero quiero decirle a la gente, ¿verdad? Porque conocen la página fraudulenta, pero mi página real es Roberto Rodríguez Real Estate. Que dice que estoy afiliado a Keller Williams Puerto Rico y aparece mi número de teléfono. Y últimamente, pues como que las negociaciones aquí en bienes raíces o en cualquier de la profesión, últimamente las nuevas generaciones están todo es texteo. No hablan con la persona. Pues yo, ¿verdad? O sea, si aparece mi número de teléfono en la página, o sea, corrobore la legitimidad. Llame al corredor, me llaman a mí, aparece mi número de teléfono.
9: Importante humanizar el proceso y el servicio, humanizar, tener esa cita con ese profesional de frente.
6: Nessy, tú mencionaste sobre, porque estamos hablando cuando uno escribe descripciones y el AI genera texto, ¿qué herramientas pueden haber para uno reconocer si lo que te están escribiendo es de AI o es genuino?
8: Mira, si están usando un generador de texto automático, por lo general funciona como cualquier otra inteligencia artificial y te pone ciertos detallitos que tú te vas a dar cuenta que son, que es una inteligencia artificial escribiéndote. Deja los asteriscos, deja guiones largos. No sé si han dado cuenta que cada vez que, en vez de poner coma, la inteligencia artificial, en vez de poner una coma, te trata de separar con guiones largos. Los guiones largos no existen en el teclado de una computadora y no los puedes encontrar. Así que en ese sentido, eso es un producto solo de la inteligencia artificial, por alguna razón. Si tú ves que hay un guión largo en un texto, se generó con inteligencia artificial. Tú puedes hacer una búsqueda en Google y copiar un texto que tú sospechas que fue generado con inteligencia artificial y ya hay buscadores o ya hay herramientas disponibles y gratuitas donde tú copias ese texto y le pides que corrobore si tiene, si ha sido generado por inteligencia artificial.
9: Los profesores usamos eso.
8: Claro, en la universidad se está utilizando para verificar.
9: Ya lo grabaron.
8: Si tiene componentes de inteligencia artificial. Así que si usted duda de algo, corrobórelo. Ya hay herramientas para que usted pueda hacerlo y están disponibles y son fáciles de fácil acceso. Lo importante es que usted no ejecute con una duda. Usted crea en esa percepción que usted tiene de que aquí podría estar habiendo algo que me van a estafar o algo malo. Y usted, ejecute hacia eso, pero ejecute hacia la corroboración. Necesitamos una cultura de corroboración.
6: Hay que sí, correcto. Y eso, sí. A mí cuando me llaman del banco, de algo, claro. yo me pongo bien defensivo y empiezo a preguntarle y soy bien picky con preguntas que le puedo hacer para de verdad asegurar, porque yo desconfío siempre. Ida, desde tu rol como mediadora, ¿cómo tú describirías el impacto del fraude en la confianza que puede haber en las partes en una transacción y qué puede tener esto a largo plazo para que haya más armonía en este tipo de...
9: Cuando vamos a un proceso ya sea adjudicativo, aquí en los procesos adjudicativos, siendo tribunal, no tenemos ningún tipo de importancia de reparar, ¿verdad? Ni de clarificar, ni estar pendiente a que las partes se comuniquen cómo se sintieron y qué pueden hacer para reparar todo eso que por lo que pasaron. Ahora mismo Roberto está hablando de que, aunque económicamente él ve que no hubo unas pérdidas, pero él tuvo tiempo, semana, invirtiendo en todo eso, clarificando que Roberto es Roberto.
8: Claro.
9: Así que existe eso. Así que desde el punto de la mediación, nosotros utilizamos las técnicas de justicia restaurativa, donde validamos con la persona que fue víctima, validamos con las personas que pudieron, ¿verdad?, ser también víctimas de fraude, en este caso los clientes, y comenzamos un proceso ya sea desde llevando a la víctima a que vaya por todas las agencias dejándole saber que no fue la persona que cometió el fraude, porque hay algo que no se puede pasar de perspectiva. Es que Roberto pudo haber sido objeto de una denuncia en las agencias, sin él darse cuenta, y de momento ser citado, y de momento estar en un proceso adjudicativo que él no sabía que se iba a venir con todo eso. Obviamente él se dio cuenta antes y empezó a hacer los pasos antes de que tuviera citaciones, pero bien pudo haber pasado por ese mal rato, ¿okay? De que alguien lo esté acusando de un fraude que él no cometió. Claro. Así que en los procesos de mediación aplicamos esa justicia restaurativa, donde vamos llevando a las partes a todos esos procesos para que comiencen a sanar, y pues se comienza a validar y existe esa confianza, especialmente con los consumidores que nos ven todos los días, que ya porque uno esté cometiendo fraude, ya todos son iguales. Y no lo es así. Hay muchas personas en esta industria que son sumamente profesionales y que todos los días se preparan constantemente y se certifican para poder dar el servicio correcto. Así que es importante tener eso en consideración, y que existen herramientas como la mediación que pueden acudir. No tienen que ir a un tribunal para pasar por esto, y que los procesos sí funcionan.
6: Yo tuve un texto que me llegó que parecía, era, le tiene que haber estado llegando a las personas. Tribunal de Distrito de Puerto Rico, citación por infracción de tránsito.
8: De TOP, y el gobierno anunció sobre eso, hizo una advertencia sobre eso. Está llegando en inglés también.
6: También. A mí lo curioso cuando me llegó el texto es que a mí me dieron una multa, y fue una oficial mujer la que me dio la multa. Y cuando me llegué el texto, decía la oficial que emite, era una mujer.
8: Oh, wow.
6: Y como que yo dije, adiós, pero esto, fíjate, pudiera ser. Ah, pues corroboré con un abogado criminal, le digo, ven acá, esto es legítimo, me dieron una multa por, a ver, le apagué el teléfono para ponérmelo en el oído, porque tenía mis hijas y quería la conversación privada, y me vio la policía cuando me puse el teléfono, y fue como que, wow, ok. Pero eso no requiere ir al tribunal. Y me dijeron, no, eso, claro, es un scam. Pero sí, tuve la duda por el hecho de que fue un oficial.
9: Se relacionaba. Claro.
6: Se relacionaba.
8: O fue una gran coincidencia, o me hace pensar que pudieran tener acceso a algún tipo de data del sistema Davis, ¿verdad? Que es el sistema de DTP, donde se registran las multas.
9: Y que cada rato ellos
8: y
9: tienen
8: que pudieron, de alguna
9: problemas.
8: Forma,
9: con
8: y han
6: estar
8: estado,
6: leyendo,
8: han hackeado, los sistemas de DTP en varias, ¿verdad? Entiendo que en varias ocasiones.
6: Han hackeado todos los sistemas.
8: El autoexpreso lo han hackeado.
6: Acueducto lo han hackeado.
8: Sí, han hackeado.
6: El CRIM hace poco expuso información
9: CRIM,
6: confiable.
9: Eso sí que es bien importante hacer la nota alcanza, porque con eso se quedan expuesto data de bienes raíces, y entonces ahí también nosotros, los que trabajamos en esta industria, nos perjudicamos con ese tipo de situación cuando se ventila información confidencial. Porque el CRIM hay que validarlo, tiene seguro social, tiene direcciones, fechas de nacimiento, porque para hacer cambio de dueño en el CRIM te lo solicitan. Fecha de nacimiento, seguro social, y las IDs que tenga. O sea, eso va puesto en las solicitudes de cambio de dueño.
6: Roberto, ¿te ha pasado que esto te ha creado, te han escrito personas, colegas, diciendo, o clientes confundidos con quién tú eres y lo que han visto? O sea, ¿estás sintiendo el impacto de esto luego de 4 meses?
7: Pues fíjate, no, porque las personas que me han llamado son parte de ese esquema.
8: Oh, wow.
7: Haciéndose pasar.
6: Ah, wow.
7: Haciéndose pasar por clientes. Pero descubrí de que no.
8: Oh, wow.
6: ¿Y el número sale privado?
7: Y el número sale. El número sale. Yo reporto, yo tengo evidencia de
9: eso. ¿Y es un 787 o es un número extranjero?
7: Es un area code 707. Pero los ATH móvil son de aquí de Puerto Rico, que tampoco entiendo cómo, cómo permiten, ¿verdad? Que utilicen, ¿verdad?
8: Evertech. ¿Y no has reportado al banco? Eso. Ese
7: no,
8: número
7: no,
8: de teléfono.
7: No reporta al banco, solamente hicimos la carta a la Junta y traté como, ¿verdad? Lo del FBI, pero no he ido al banco.
8: Por ejemplo, el banco tiene su división de investigación interna y de fraude. O sea, que tú puedes reportarle al banco que entiendes que esto está pasando. Este número está relacionado a un posible esquema de fraude, y ellos hacen, ¿verdad?, la investigación de rigor, e incluso podrían limitar el acceso a ese número de teléfono por un tiempo en lo que ellos hacen la investigación. Si entienden, con toda la evidencia que tú le puedes llevar, yo creo que va a ser más que razonable que ellos puedan ponerle un stop a ese número de teléfono en el sistema de ATH móvil. Okay. Tenemos que usar todas las herramientas que podamos, notificar en todas las, ¿verdad? En todos los foros que podamos cuando pasa una cosa como esa, porque al fin y al cabo nos protegemos nosotros, pero también estamos protegiendo a otra gente persona, que a lo mejor son más vulnerables que uno, ¿ves? Y entonces, lamentablemente, nos tocó dar los pasos que tengamos que dar para cuidarnos, para protegernos, para volver a de una forma u otra, garantizar que nuestra reputación no se dañe, pero también para proteger a otros que pudieran estar cayendo en estafas como esta. Yo realmente te recomendaría que fueras al banco y dieras esa información, que te lleves tu expediente y lo entregues allí para un proceso de investigación.
7: Lo voy a hacer, y gracias. Y de hecho, lo más reciente fue un alquiler que puse hace poco, que lo tenía en 1,500 y estaba corriendo por las redes que el alquiler estaba en $900. Con el número.
9: ¿En qué zona?
7: En Calle I.
6: Espérate, tú lo subiste y luego replicaron el anuncio y le bajaron el precio.
7: Le bajaron el precio.
9: Y, eso aparece mucho en Marketplace.
7: Y con un número de teléfono y la cara, me imagino que de otro corredor, porque yo no soy el único, tú sabes. Esto están utilizando la imagen de muchos corredores, y no solamente corredores, ¿sabes? Si hablamos de abogados también.
8: Sí, de todo profesional. Mira, la educación es la clave. Yo creo que, y los felicito por, ¿verdad?, por traer este tema al programa. Tenemos que diseminar esta información a todos los niveles posibles, porque el conocer que está pasando esto levanta banderas en gente que ni siquiera lo ha escuchado antes. Entonces, a lo mejor estamos identificando, de hecho yo aquí hablando con ustedes estoy identificando experiencias que hemos visto en estos días mirando propiedades, diciendo, contra, esto es muy bueno para ser verdad. Y entonces ahora uno dice, yo creo que esto realmente es parte de una estafa o es parte de un fraude, ¿verdad? Conociendo que es tan frecuente en la industria de inmobiliaria. Así que yo creo que tenemos que seguir educando. Hay que seguir levantando la voz. Hay que seguir diciéndole a la gente, esto está pasando, cuídense, protéjanse de esto, porque es la única forma de erradicarlo de alguna u otra forma, ¿verdad? Es la única forma de que la gente diga, no. O sea, yo voy a preferir ver cara a cara a mi corredor. Yo, si voy a hacer una transacción, no importa de cuánto sea, yo quiero verlo personalmente. Y es algo que es irónico, pero la tecnología nos está llevando a ser más humanizados, a tener que humanizar más. De hecho, el Foro Económico Mundial y, por ejemplo, McKinsey, Harvard Business Review y Gartner han establecido cuáles son las destrezas más importantes de un ser humano para esta era de transformación tecnológica. Y cuando miras, hay identificada 27, cuando miras de las 27, 20 son de inteligencia humana, de inteligencia emocional. Por eso nuestro lema en todo lo que hacemos en el PNTL Institute es inteligencia artificial más inteligencia emocional, IA más IE. Una no puede ir sin la otra. Apostar a la tecnología por tecnología nos va a hacer fracasar. Entonces tenemos que humanizar todos los procesos, lo más que nunca. De hecho, una de las cosas que todos vamos a estar, ¿verdad?, propensos a buscar es la hiperpersonalización de los servicios. Nosotros vamos a querer que la tecnología provoque que el servicio sea más personalizado que nunca. Entonces, se nos va, a lo mejor nos trae un trabajo adicional a los profesionales que están, ¿verdad?, en el mercado de ustedes, o a los profesionales que somos consultores, donde el cliente quiere vernos personalmente. Ya vamos a disminuir posiblemente las reuniones virtuales o todo lo que se manejaba por email, porque el cliente quiere verme allí y quiere sentir esa conexión humana. Y eso va a ser totalmente necesario. De hecho, nosotros cuando trabajamos con equipos de venta, le decimos su asignación o su propósito mayor no es hacer una transacción, es generar una relación. Construyan relaciones en los procesos. Ese cliente con el que tú construiste una relación regresa. A lo mejor te compró hoy, pero como tú construiste una relación de confianza, 5 años más tarde, cuando quiera evolucionar, va a pensar en ti.
9: O los referidos.
8: Va a referirte porque construiste una relación. Cuando se queda el proceso en haber hecho una mera transacción, no piensan en ti, no te refieren, no te buscan nuevamente. Entonces, llegó por la tecnología que nos está empujando a eso, llegó un momento en la historia de la humanidad donde tenemos que ser más humanos que nunca. Más humanos que nunca. Tenemos que poner a la gente en el centro de los procesos de transformación en cualquier nicho, en cualquier industria, tiene que ser el centro del proceso. Y tenemos que entender que tenemos que desarrollar, primero, valores y principios. Nosotros siempre soportamos nuestro proceso educativo en tres cosas bien importantes: valores y principios. Va a ser demasiado fácil, es demasiado fácil cruzar la línea de lo correcto y lo incorrecto usando inteligencia artificial, y lo único que nos va a detener son los valores y principios que tengamos. Las empresas tienen que tener bien claro cuáles son sus valores y principios, y nosotros como seres humanos tenemos que fortalecer nuestros valores y principios. Si no, va a ser demasiado fácil hacer lo incorrecto. Muy fácil. Lo otro que tenemos que tener son las destrezas y las competencias necesarias. Y esas competencias en su mayoría son humanas: pensamiento crítico, pensamiento analítico, creatividad, empatía, comunicación efectiva, liderazgo, son humanas. Y saber utilizar inteligencia artificial. Y lo otro son herramientas, que aprendas a utilizar herramientas de inteligencia artificial para que impulses lo que haces. Si tienes esas tres cosas, valores y principios, las destrezas apropiadas y sabes utilizar las herramientas apropiadas, tú vas a ser un profesional o un ser humano listo para el futuro. Pero si no, te vas a quedar atrás. Claro, te vas a quedar atrás.
6: Y para los consumidores que nos escuchan, en el mercado inmobiliario, actualmente el mercado es lo que llaman un seller's market. Es un mercado de vendedores. Por cada propiedad que se lista para vender, hay de 10 a 20 ofertas, dependiendo, ¿verdad?, de el precio a la que esté listada. Muchas veces la listan un poquito más alta, quizás la sacan un poco de mercado, puede estar más tiempo en el mercado, pero generalmente por cada propiedad hay 10 a 20 ofertas mínimo. Eso es lo que hemos visto nosotros con Urbital. Entonces, si es un seller's market, utiliza plataformas de confianza, vete al MLS, descarga Urbital, navega bien los precios y estás buscando, confía en un corredor. En Estados Unidos es una práctica muy común tú tener un buyer's agent y tú relacionarte con un corredor que te ayude a buscar en el mercado. Aquí en Puerto Rico el buyer's agent todavía no está tan formalizado y la gente muchas veces busca por su cuenta. La realidad es que igual que si tú vas a invertir, vas a comprar un carro, hay muchas cosas que tú buscas un broker, alguien que te ayude, tus planillas, buscas un contable. En el tema de buscar una inversión, de comprar una casa, de conseguir una propiedad de alquiler, hay que confiar en un corredor que esté dispuesto a reunirse contigo en persona, claro, como mencionas, Nesty, que no esté texteando, sino que se quiera reunir y quiera genuinamente ayudarte. Y esa persona pues va a evitar que caigas en estos fraudes y te metes en cosas como el marketplace.
9: Y es importante reconocer esa humanización. Y yo estaba dando el ejemplo cuando estábamos fuera del aire, que antes de yo venir aquí, yo tuve una reunión con unos clientes que ellos querían entregar una documentación, y no es hasta que ven en persona que dicen: mira, yo confío en ti, el banco me está solicitando esto, ellos me están llamando, yo no soy muy tecnológico, y entonces se da esa conversación. Ellos estuvieron 3 meses buscando una propiedad. 3 meses. Comenzaron con nuestro equipo, mi esposo y yo estamos trabajando juntos ahora, y que también está afiliado a Keller Williams, y en una semana conseguimos que nos aceptaran una oferta mucho menor de lo que ellos pensaban que estaba a precio del mercado. Y
6: tres se ahorraron, meses no es tanto tampoco.
9: No, y se ahorraron un montón de dinero porque casi iban a ser estafados, casi, porque también hay cosas que no dicen de la industria, y es que muchas personas listan propiedades que no están listas para venderse, no están listas, o quien está vendiendo la propiedad no es el titular, porque todavía queda lo de la herencia y todas estas gestiones. Así que cuando estamos hablando, ¿verdad?, en el punto de la justicia restaurativa que se practica en la mediación, no sustituye los procesos legales, no sustituye estos, ¿verdad?, estos pasos que hay que dar en las agencias para dejar saber que el fraude está, pero sí atiende este proceso de hacer que las personas sientan: mira, ¿sabes qué, Roberto? No es hasta que tú hablas y que te escucho en este programa y en este espacio es que me doy cuenta lo afectado que puede estar una persona que le roban su identidad profesional, que quiere hacer un trabajo, que quiere dar la milla extra, y de momento te ves vinculado en este tipo de proceso. Así que el que también fue víctima del fraude en un proceso como ese puede entender: mira, ¿sabes qué? Ahora en este punto yo veo que no todas las personas son iguales y que probablemente le robaron identidad a alguien que se hizo pasar por esta persona y que, ¿verdad?, que yo caí. Así que eso es lo que trabaja la justicia restaurativa. No va con el proceso legal, que eso uh-huh. tiene que seguir su curso, ya tienen otro, ¿verdad? Otras agencias que lo atienden, sino con esto emocional de que pude tener esa conversación, y le doy gracias a ustedes que nos dieron este espacio para que la persona escuche. Mira, ¿sabes qué? Hay personas que son víctimas de fraude. Yo fui víctima de fraude porque di dinero para una casa, reservar una casa que estaba muy buen precio en el mercado, pero la persona que se hicieron pasar también fue víctima. Okay, y pasó todo esto y todavía le faltan pasos a seguir, porque ahora entonces uh-huh. tiene que ir al banco, tiene que seguir pendiente en las redes que no le vuelvan a robar su identidad, educar, que puede ser una herramienta que podemos seguir utilizando, todos esos corredores en la industria, las agencias, educar, educar, educar, es algo de que siempre le va a dejar un legado en la industria. Porque no es lo mismo yo hacer una transacción, ser transaccionar, a yo enseñarte cómo son los pasos a seguir para que crees esa confianza. ¿Ok? Así que eso es bien importante de todo este proceso.
7: Yo, Roberto. Como tal, yo, ¿verdad? Os quiero orientar, ¿verdad? A todos los corredores a que verifiquen siempre hasta su nombre en la misma.
6: Búscate en Google continuamente.
7: Búscate en Google, sí, pongan su nombre, a ver si están cometiendo algún tipo de fraude, por lo menos con su nombre, pues por lo menos en fotos, no sé.
9: ¿Elías puede hacer eso?
8: Bueno, tú puedes, sí, tú puedes buscar. Hay una aplicación que se llama Perplexity. Perplexity es un buscador.
9: Mi favorita.
8: Uh-huh. Un buscador, ¿verdad? Es como Google en esteroides y utiliza inteligencia artificial para hacer búsquedas profundas. Puedes ir a Perplexity y búscate a ti mismo. Dile que busca profundamente, préndele el modo de búsqueda profunda o de investigación profunda y dile busca profundamente todo lo que aparezca en las redes o en internet sobre mí y le das tu nombre completo, le das tu alias, le das, ¿verdad? Información que tú puedas asegurar que estás reconociéndote a ti y deja lo que busque, va a estar varios minutos buscando, se va a meter a cientos de recursos y te va a traer una perspectiva completa, incluso le puedes decir y busca donde hablen mal de mí o donde haya algún tipo de información que no sea positiva de mí. Tú haces una auditoría de tu huella digital, ¿verdad? Eso y lo deberíamos hacer constantemente porque cuando uno está en negocios o uno es un profesional pasan cosas y ponen cosas erróneas de uno en la
9: red.
8: Yo
9: lo utilizaba para búsqueda e investigaciones cuando uno hace trabajo, pero eso es interesante.
8: Puedes hacer una investigación de cómo va tu marca personal. Nosotros generamos una marca personal cuando somos profesionales que damos servicio, cuando somos, ¿verdad? Ustedes que son corredores están construyendo una marca personal, así que puedes pedirle a Perplexity que evalúe tu huella digital y cómo está tu marca personal y que incluso te dé recomendaciones de qué tienes que hacer para mejorar tu posicionamiento, tanto en redes como en el internet, ¿verdad? Ya hay herramientas como esas, así que utilicémoslas.
9: Es excelente. Yo le había gracias. Sugerido para otros asuntos, sí, pero eso me encanta, me encanta mucho.
6: Mira, estoy buscando a Nesty Delgado aquí en Perplexity, founder of Team 1144 LLC. Sí. Ok, Nesty, no aparece nada.
9: La fraudulenta. Sí, es él, lo podemos confirmar aquí.
6: Sale su foto, Doctor AI.
8: Doctor AI en Guapo Televisión, sí.
6: Y tiene el Project Management and Transformational Leadership Institute.
8: Así mismo es.
6: Nesty, ¿dónde lo consiguen usted que quiera?
8: Pues mira, tenemos nuestro website Nesty con Y, nestydelgado.com, todo corrido, nestydelgado.com, pero también en las redes sociales pueden buscar Nesty Delgado y van a encontrar en Instagram, en Facebook, en LinkedIn, que usamos mucho LinkedIn, y también el PMTL Institute, y esa es nuestra plataforma educativa junto a la Universidad de Puerto Rico Mayagüez. Estamos bien contentos de haber lanzado el PMTL Institute con la Universidad de Puerto Rico Mayagüez. Y la otra empresa nuestra se llama Hablatec, sin H, A-B-L-A-T-E-K, Hablatec.com. Y allí hacemos transformación organizacional, pero también somos parte del ecosistema de NVIDIA, que es la empresa de procesadores de inteligencia artificial más grande del mundo y estamos en un programa de aceleración con ellos. Somos de las 3 o 4 empresas puertorriqueñas que pertenecemos al programa NVIDIA Connect. Y desde allí con mi compañera Alba Norris de León, que es la presidenta de Hablatec, hacemos aplicaciones de inteligencia artificial y soluciones con inteligencia artificial. Así que estamos haciendo un montón de cosas. Pues nos pueden escuchar, ¿verdad? En una emisora hermana. No sé si lo podemos decir aquí. Pero búsquenos y se va a enterar dónde. Así que ahí estamos. Estamos haciendo un montón de cositas en diferentes foros. Y todo es inteligencia artificial con mucha inteligencia emocional.
6: Nesty, muchísimas gracias por tu contribución. Claro que sí. Ida Maldonado, gracias además. Si te quieren conseguir.
9: y de Maldonado me consiguen presencialmente. En mi oficina está ubicada en el casco urbano de Camuy, en la 48 Avenida Muñoz Rivera, la suite 11. 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
6: Bueno, hasta la próxima. Roberto, Nesty, Ida, esto es el Urbital Podcast en Radio Isla. 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
12: Denuncia una especie de secuestro de una ciudadana dominicana contra la que pesaba una orden de posible deportación. Fue detenida por una juez. Es una joven madre, necesita a su hija ver a su madre y está todavía detenida por las autoridades de ICE, que se están haciendo como los locos para manejar la situación. Miguel Romero dice que posiblemente hacen falta cambios dramáticos en la administración de Jennifer González. Departamento de Asuntos del Consumidor alerta sobre nuevo esquema fraudulento con cuentas falsas de Amazon. San Sebastián rendirá homenaje a Jennifer Barreto y se sigue quejando además San Sebastián de la ausencia de agua potable. Muere Mario Cepeda, gestor cultural de la bomba puertorriqueña. Aviso de reanudación del racionamiento de San Juan, de San Juan, del este del país. ¿Qué dice el Partido Nuevo Progresista sobre las irregularidades detectadas por la Contralora de Puerto Rico? Hablaremos con Pablo Colón y también, que es líder del PNP en Ponce, y también con José Víctor Madera, dirigente independentista del sur, que moviliza mucha gente a la actividad de la Marcha por la Independencia este fin de semana. Sobre ese tema, sobre el agua y sobre los referidos en justicia, converso con otro dirigente independentista, Julio Muriente, y muy activos, muy, pero muy activos, los pacifistas en el país contra la remilitarización de Puerto Rico. Hablo con Sonia Santiago. Espero que me dé tiempo para hablar con el alcalde de Comerío, que ya está apuntado en la lista de posible racionamiento de agua potable y ni lo sabía oficialmente, no se lo habían dicho, se enteró por los medios de comunicación. Mi nombre es Luis Penchi, esto es Radio Isla 1320 y Radio Isla.tv. 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
12: Estamos muy pendientes del trámite de Inocencia Rodríguez, una dominicana con un trámite migratorio en curso que fue detenida el viernes por el Servicio de Migración y Control de Aduanas y permanece recluida temporeramente en Guaynabo al no poder prestar una fianza que la regresaría con su esposo y su hija de 8 años. Ella es una joven madre. Son las 3:02. Esta es la hora exacta.
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12: Tengo a José Rodríguez, el presidente del Comité Nacional Dominicano de Derechos Humanos, para comentar brevemente esta situación de esta ciudadana dominicana. Buenas tardes, José.
13: Un saludo para ti, los radioescuchas.
12: Sigue detenida esta señora en Guaynabo, Inocencia Rodríguez.
13: Sí, mira, esta señora fue a llevar una amiga en Guaynabo y en el portón fue intervenida. Sospechamos que ellos hicieron una como una búsqueda, tirándole fotos a los vehículos en Barrio Obrero, Río Piedra, tal vez de personas que ellos sospechan que no tienen su estatus, y les dieron seguimiento y la arrestaron. Ella ya está casada, tiene sus documentos radicados para regularizar su estatus. Su esposo es residente permanente, tiene una niña, y entonces una jueza ordenó que no fuera removida de Puerto Rico, pero ellos alegan que no le ordenaron una vista para liberarla de fianza. Nosotros hacemos un llamado para que la cordura y la humanidad permeen en la mente de esta persona y liberen a esta madre que está separada de esa niña que está llorando y sufriendo la ausencia de su madre.
12: Ahora, el estar casada con un dominicano con residencia permanente no la libera del proceso.
13: Sí la libera porque ella tiene ya un trámite aceptado por migración. Lo único que se puede tardar un poco porque él no es ciudadano todavía, pero sí la puede pedir a su esposa, como tal lo hizo. Si él luego se naturaliza, pues el proceso sería más rápido, pero no tienen derecho a deportarla porque ella no está en el limbo, ella tiene un caso ya radicado.
12: ¿Qué pasó? La fianza es muy alta, que no se pudo pagar la fianza.
13: No, es que todavía no se ha visto una vista de fianza. Ellos dicen que no aparece en el sistema su caso. Eso es una alegación un poco fútil y sin sentido porque ellos llevan control de todo el mundo, de los que son inmigrantes.
12: ¿Cómo que no aparece?
13: Que
12: no aparece. Ellos no, bendito, la gente de ICE no tiene computadoras, ¿eh?
13: Será, habrá que hacer una colecta para que tengan una, porque ellos dicen que no aparece.
12: Y no tienen computadora, que no le aparece el expediente de...
13: Después que le asignaron 70 mil millones de dólares, ellos dicen que no aparece y esta es su excusa, pero es una excusa barata. Nosotros estamos siendo perseguidos, acorralados, golpeados, como hemos visto, de nuevo han vuelto a ser agresivos en los arrestos. Pero yo insto a todo el que conozca a un puertorriqueño, un dominicano, un ciudadano en Estados Unidos, a que esos 68 millones de hispanos que residen en Estados Unidos, 6 millones de puertorriqueños y 3 millones de dominicanos salgan a votar en noviembre para cambiar el status quo de esta violencia de Estado que hay ahora
12: mismo. Para tumbar el Partido Republicano, es lo que usted está diciendo. Hay que salir a votar.
13: Bueno, es claro, porque somos gente de paz y creemos en el debido proceso de las elecciones.
12: Y escuché que los operativos están siendo ahora de madrugada, que había un operativo en las últimas horas a las 4 de la mañana en Barrio Obrero, me dijeron.
13: Algo fuera de lo común, hemos visto un modus operandi que no habíamos visto antes, ni una agresividad que no habíamos visto antes. El temor es que ocurra una desgracia, como ya han matado 4 personas en pocos meses a disparo en la calle en Estados Unidos. Aquí murió Antonio Báez en una intervención también. El peligro es que esta gente andan sin enseñar el rostro, con una máscara, sin identificación, sin un vehículo rotulado, y en la calle hay una guerra también en el bajo mundo, y un día pueden confundir lo que era Dios que no, pensando que son delincuentes porque no enseñan su cara para evitar demanda en el futuro.
12: Gracias por estar con nosotros.
13: Gracias a ti, Benchi.
12: Claro, José Rodríguez, presidente del Comité Nacional de Derechos Humanos de la República Dominicana. En Puerto Rico son las 3:06. Esta es la hora exacta.
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12: Yo llamé a Pablo Colón para otra cosa, pero Pablo Colón es abogado y buen abogado. Tiene fama de ser buen abogado. Yo quiero preguntarle a Pablo Colón, ¿qué le parece esta barbaridad que están haciendo la gente de ICE? Hay una orden de una juez federal en Puerto Rico para no deportar a esta mujer, que está casada con un dominicano que tiene residencia permanente. Tiene una hija de 8 años. La hija está buscando, procurando a su mamá. Las nenas de 8 años necesitan a su madre, sin lugar a dudas. Y entonces en medio de esta situación, ahí ahora dice que no aparece el, pues suelten la verdad, porque si no aparece el expediente, pero no, como no aparece, la dejan detenida. A mí eso me suena como a tiranía, licenciado. ¿Usted qué sabe de cómo se mueven las cosas en los tribunales? ¿Qué le parece esto? Pablo Colón, buenas tardes.
15: Buenas tardes, Pinky, a ti, a todos los que nos escuchan. Las órdenes judiciales son para cumplirlas. Lo importante, lo que tiene que constatarse es de que en efecto esa orden judicial sea válida. El hecho de que no aparezca un expediente no puede ser óbice para que una persona que está regida, que está sujeta, que de alguna forma tiene que ver con esa orden, no se le respete lo que esa orden dispone. Así que se exponen en primer término a responsabilidad civil por una detención ilegal de parte de las autoridades con esa señora, y se exponen también a un desacato, ¿verdad? Porque las órdenes judiciales son para cumplirse, y el incumplimiento con una orden judicial conlleva un desacato.
12: Yo le pregunto con mucho respeto, yo no sé si usted es republicano o demócrata, pero los PNP republicanos en Puerto Rico no se están haciendo los locos viendo las barbaridades que se están cometiendo aquí, que se cometen en Estados Unidos. Mataron a un venezolano y a un colombiano esta semana, la gente de AISTA.
15: Yo no creo que eso tenga que ver con republicanos y con demócratas. Yo lo que creo que eso tiene que ver con las personas que están a cargo, ¿verdad?
12: Lo que pasa es que el gobierno que tiene el poder es el Partido Republicano. Y si usted
15: es republicano,
12: no puede estar de acuerdo con que los republicanos hagan esas barbaridades.
15: Pero seríamos injustos si pensáramos, ¿verdad?, que es que por ser republicano es que hacemos que la gente
12: por un presidente republicano que es el que está poniendo en ejecución todo esto, y le parece muy bien a ese presidente republicano todo lo que está pasando, y el Congreso republicano lo aplaude también, ¿ves? Los republicanos puertorriqueños que quieren tener el derecho al voto por el presidente, ¿lo aplauden también?
15: Pensi, mira, yo creo, ¿verdad?, que en todo país tiene que haber un orden, en todo país una frontera, en todo país hay una legalidad para estar, ¿verdad?, en el país. La inmigración ilegal, ¿verdad?, afecta muchas cosas, ¿verdad?, relacionadas con un país, y pues evidentemente la ley inmigratoria hay que cumplirla. Lo que te digo es que no podemos, ¿verdad?, justificar el que en la ejecución de esa ley se cometan ilegalidades, injusticias, atropellos contra la ciudadanía, porque yo no creo que ni siendo republicano, ni siendo demócrata, ni siendo cristiano, ni siendo ateo, debemos permitir que una cosa así ocurra, ¿verdad?
12: Por eso, y entonces esto tiene, en la democracia, pues además del derecho a expresión y los tribunales, también está el derecho al voto, y mire lo que dijo el líder dominicano en Puerto Rico de los derechos humanos: hay que ir, salir masivamente a votar en contra del Partido Republicano para acabar con este abuso. Es la única forma.
15: Bueno, yo creo, óyeme, yo tengo que aceptar, Penchi, que mucha gente que simpatiza con el Partido Demócrata y sus ideales va a salir a votar en contra del Partido Republicano. Pero, evidentemente, ¿verdad?, son dos filosofías distintas en el manejo de una nación y en el manejo de un gobierno.
12: Licenciado, la alcaldesa de Ponce dijo esta semana aquí en Radio Isla, aquí en este programa, que eran meras fallas administrativas lo que la Contralora encontró respecto a la forma no autorizada ni regular que se realizaron trámites por 300 millones de dólares en el municipio, por gente que no tenía un nombramiento adecuado. Ella dice, esto fue una irregularidad administrativa, todo ese dinero se usó, ahí no se robó nada, y fue sencillamente un problema administrativo. ¿Usted concuerda con ese análisis?
15: Benji, trasciende públicamente el contenido, ¿verdad?, de ese informe de auditoría del 605, y hacen tres señalamientos que me parece que van de menor a mayor, ¿verdad? En primer término, hablan de recaudos por personas sin autoridad en ley para hacerlo. Significa que yo tengo personas manejando recaudos del municipio, y no solamente se maneja el recaudo, sino la custodia y disposición, que no son personas que han sido formalmente formalmente nombradas para hacer eso, que probablemente no tengan la preparación, no sepan bien lo que están haciendo, que están manejando eso, y que evidentemente puede afectarse la custodia y la disposición y el manejo de esos fondos. Eso
12: que cobraron la friolera de millones de dólares, porque no fue que sin esa autoridad y sin el manejo adecuado, etcétera, cobraran $20. Cobraron
15: para ser justo. Lo que se dice es que el gobierno municipal ha recibido recaudos por 356 millones de pesos. Y de esos recaudos, pues evidentemente esas personas han tenido que ver. No se dice que tengan que ver con todo eso, pero han tenido que ver. Y lo que se dice es, oiga, usted no puede designar a una persona a hacer una cosa que no está, ¿verdad?, autorizada en ley para hacerlo, que no ha habido una designación formal. Y esa designación, Penchi, tiene que ver con su formación. O sea, tú no puedes poner a una persona a hacer una cosa para que no esté capacitada, y por eso es que se busca que haya una designación formal que pase por los parámetros requeridos por ley para que eso sea así. Así que yo no creo que eso sea una sencillez, yo no creo que eso sea algo insignificante, eso es algo que preocupa, porque eso es lo que tiene que ver precisamente con la supervisión que saco a esa institución tan importante como el recaudo, manejo y después...
12: Ahí no hay delito, sí, como dijo la alcaldesa, ahí no hay delito, no se robó un solo centavo, no apropiación ilegal, fue una mera falla administrativa. De acuerdo con la
15: alcaldesa. No se habla, yo no creo que eso fue lo que considera el informe de contador, lo que le dice, ustedes tienen una persona ahí designada para hacer eso, que no han sido formalmente nombradas, que no han pasado por el proceso de ley, que se requiere para que estén haciéndolo. Así que eso está mal, donde quiera que esté, independientemente de que lo hayan hecho bien o mal, porque fíjate que lo que dice la alcaldesa es que son gente que están asignadas a la oficina de finanzas, que lo que hacen es que ayudan a las demás. Oye, pero qué capacitación tienen, aunque sí que yo no creo que eso sea algo tan sencillo como eso. Lo próximo, Penchi, que se señala es la operación de una entidad municipal como es el Parque Luis Antonio Justo Morales, sin un reglamento desde 2006. O sea, cuando entra la ley de municipios autónomos, dispone, ¿verdad?, evidentemente, la revisión de todo eso, y aunque la ley de 2020 no se hizo nada, sino hasta después de que se hace este saneamiento, que entonces se aprueba una ordenanza para el manejo o para la aprobación de un nuevo reglamento. Eso, evidentemente, tampoco se puede decir que es una sana administración, porque no cumpliste con la disposición de la ley, no cumpliste con la disposición de tu propia ordenanza. La ordenanza se lo dice que pone en ejecución eso, y tampoco se hizo. Con que sí que tampoco se puede hablar de una sana administración con eso. Y en el caso de Wilton Morales, le dice que hay una utilización de facilidades de eso sin paga, que me digan que eso no tiene precisamente con los recaudos del municipio, porque la hubieron sin pagarla y tenían que pagar. Con que sí que no se puede tapar el cielo con la mano. Yo me parece, Penchi, que donde está lo más importante de esto es que se dice que las operaciones de puerto no se rinden estados financieros del 2021. Y eso sí, 2021, ¿verdad? Eso sí es peligroso, porque eso ha estado por la
12: ley. La autoridad municipal de Puerto no se rinde en informe desde el 2021.
15: Eso ha estado por la libre. Y entonces, que no me diga que no hay delito, que no me diga que no hay malos manejos, porque sobre eso no se ha pasado juicio. Al contrario, se le advierte que no se puede entrar a juzgar la operación del puerto porque no se cuentan con los informes auditados. Con que sí que ya no me diga, ¿verdad?, que está todo bien, cuando bueno, yo creo, y me parece, Penchi, que no es un ejercicio complicado pensar que eso es un área de mucha actividad operacional y económica, donde se manejan muchos fondos, y hay que tener mucho cuidado, ¿verdad?, con lo que haya pasado
12: ahí. La alcaldesa de Ponce me confirmó esta impresión que yo tengo, que estoy mucho tiempo ahora en Ponce, que hay que la ciudad está oscura en las avenidas principales.

0: primer término es en efecto de pluma. La llamada a hacer que Luma actúe es ella. Pero tú piensas que hay muchas veces que hay acuerdos de colaboración donde en efecto el municipio se hace cargo de avenidas, se hace cargo de calles que son estatales, y es el municipio que va a hacer eso. Porque sí que ella tendría que establecer primero que en efecto eso es estatal, y segundo que en efecto que es responsabilidad de Luma, y decirlo que la gestión que ella ha hecho para que Luma actúe y lleve, ¿verdad?
1: Pero eso es inaceptable, y una ciudad no puede decir que va a atraer turismo y que va a echar para adelante a oscuras, licenciado.
0: Y entonces, óyeme,
1: yo no sé qué pasa con los... Yo no sé qué... ¿Cuál es aquella frase? Yo no sé qué hacen los ponceños que no se revelan. Yo no sé.
0: Nos preocupamos por iluminar los puentes, por debajo de los puentes, y eso que
1: son... Eso está haciendo la alcaldesa debajo de... Pero es que los puentes no son suficientes.
0: Mira la carretera eso, que son lugares importantes, ¿verdad? Lugares que tienen que ver con la seguridad, o que tienen que ver con el turismo. No se hace.
1: Gracias por estar con nosotros.
0: Siempre a orden, hermano.
1: Son las 3:18. Esta es la hora exacta.
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1: Voy ahora con el líder del Partido Independiente por su pequeño esposo, José Víctor Madera. Cobraron 360 millones de dólares. Algunos de esos dineros que ingresó el municipio de Ponce se cobraron sin autorización por personal no autorizado. La alcaldesa dice que esto es una falla administrativa. Pablo Colón tiene sus dudas, pero también señala es que no hay informes sobre la autoridad del puerto de Ponce, y lo señala también el informe de la Contralora. ¿Usted qué dice, José Víctor Madera, líder del Partido Independentista Puertorriqueño en Ponce? Buenas tardes.
3: Buenas tardes, Penchi, y buenas tardes a los amigos y amigas que nos escuchan. Mira, yo creo que de los dos puntos que me han mencionado, me parece que los más dramáticos es el asunto del puerto. Pero quisiera empezar por lo primero, por el asunto que refleja la auditoría respecto a que hay tres funcionarias asistentes administrativas que realizaron funciones de cobros y sin tener la autorización. Lo cierto es que la propia auditoría señala que no hubo apropiación de esos fondos, pero ojo, eso abre la posibilidad a un área débil de que potencialmente, y no estoy hablando en el caso de esas tres funcionarias que probaron ser personas pulcras y de buen manejo del dinero, pero se presta precisamente para que en otros casos eso no necesariamente sea así. Eso en primera instancia. Y eso se resuelve administrativamente muy sencillo, Penchi. Eso se hace en la gerencia pública, ¿verdad? Se hace un nombramiento de recaudador o recaudadora pro tempore o alterno, y normalmente eso se le da un diferencial y lo habilitas por escrito para hacer una función que no está en sus descripciones. Que lo tenga que aprobar la legislatura, yo entiendo que sí, porque hay un asunto de personal. Pero aún si no lo tuviera que aprobar la legislatura municipal, mucho más fácil, porque basta con una firma de la alcaldesa para resolver ese asunto. Eso en primera instancia. En segunda instancia, sobre el asunto del puerto, eso sí que es más, diría yo, dramático, porque que no haya habido informes, pues naturalmente eso refleja una dejadez enorme, sí, respecto a la supervisión de un activo principalísimo de la ciudad. No estamos hablando de un activo secundario, terciario, estamos hablando de un activo que incluso ha estado en la palestra pública. Y entonces imagínate un asunto en palestra pública con unos asuntos contenciosos hace meses atrás y ni siquiera habían rendido informe. Y ahí le recae evidentemente todo el peso del tiempo a esta administración del Partido Popular.
1: ¿Va a traer mucha gente a San Juan en la marcha independentista del sábado?
3: Hay un ánimo tremendo.
1: Los comités municipales que están alquilando guagua y todas esas cosas, hace tiempo que yo no veía eso.
3: Sí, ya Ponce lo hizo, ya lo sé que lo han hecho en Mayagüez, lo han hecho por Yauco, muchos que se van a mover en su carácter personal. Ha habido propaganda de billboard, ha sido una movilización y una promoción para la movilización como hace años yo no veía dentro del independentismo, que aún con las diferencias que pueda tener en términos de estrategia, de cómo llevar el mensaje, de cómo ver el futuro.

0: ¿Cuánta gente van a reunir ahí? ¿Decenas de miles?
1: Miles, sin lugar a dudas. Miles, ¿cuántos decenas miles?
0: Miles son 2.000 y se reúnen en cualquier día.
1: Yo habría que esperar el día próximo, pero yo te aseguro que van a ser decenas de miles. Precisamente para terminarte la idea, porque nos hemos centrado en todos aquellos asuntos que nos unen, y el más importante, la premiante, es la independencia y descolonización de Puerto Rico.
0: Gracias por estar con nosotros.
1: Gracias, Penchi.
0: José Víctor Madera, líder del Partido Independentista Puertorriqueño en Ponce. En breve voy con otro independentista, que es geógrafo. Quiero preguntarle por el asunto del agua, porque se activó nuevamente un plan de racionamiento para Canóvanas, que empieza mañana. Esta es la de no acabar. Dicho sea de paso, el plan de racionamiento es básico, aunque todavía San Juan y muchos sectores están sin agua, es básicamente para el este. Y Julio Muriente vive allí ahora. Son las 3:23. Regreso en breve con el doctor Julio Muriente. Lo próximo en Radio Isla 1320 y Radio Isla.tv. 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
0: Sigue detenida una dominicana que hay una orden judicial para que no sea deportada. Está casada con un dominicano residente permanentemente en Puerto Rico. No debería estar en esta situación, dice el Comité de Derechos Humanos de los Dominicanos en Puerto Rico. Si hay una orden judicial, lo que está pasando no debería pasar, dice el republicano presidente del Partido Nuevo Progresista en Ponce, licenciado Pablo Colón. Miguel Romero dice que posiblemente debe haber cambios en el gobierno de Puerto Rico, específicamente en las posiciones claves. Muere Mario Cepeda, gestor cultural de La Bomba puertorriqueña. Líderes de oposición en Ponce del PNP y del Partido Independentista Puertorriqueño hacen señalamientos sobre que no hay informes oficiales que puedan ser evaluados por el Contralor en el puerto municipal de Ponce. 123 mil clientes de Luma se quedaron sin luz por relevo de carga. Esperan decenas de miles en manifestación independentista a favor de la República el sábado. Se justifica la secretaria de la familia. No se coordina de un día para otro. Fortaleza defiende el viaje de la secretaria de la familia en medio de la crisis que tienen los hogares de cuidado prolongado. Son las 3:27. Esta es la hora exacta.
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0: Tengo el doctor Julio Muriente, el líder del Movimiento Independentista Nacional Ostosiano, pero además residente del este del país, y quiero referirme a un asunto que ha impactado sobre todo el este, Las Piedras, esta paliza que le dio un hombre aparentemente desajustado a una anciana de 86 años y el manejo que le ha dado el Departamento de la Familia al asunto, que ha dado mucho que hablar, ha sido tema de conversación en todo el país, pero sobre todo en el este. Y en medio de esta situación, la secretaria de la familia, Susan Roy Fuertes, se fueron de viaje. Y el secretario de Asuntos Públicos de la Fortaleza, Jan Peña Payano, defendió el viaje, porque el viaje se había planificado y las cosas no se pueden así desplanificar de un día para otro. Roy Fuertes y los empleados participan en el USA Answers on Aging Annual Conference and Trade Show, que se celebra del 17 al 21 de julio en San Diego, California. Nos cuesta este viajecito $11,000. El tema de los viajes no se coordina de un día para otro. Es una conferencia para conocer mejores prácticas y temas relacionados con los adultos mayores. Ella ayer hizo una conferencia de prensa y contestó todas las preguntas y por eso se fue de viaje, dijo la Fortaleza. Doctor Julio Muriente Pérez, ¿qué le parece esta justificación del viaje y de la actuación de la Secretaría de la Familia? Buenas tardes, doctor.
6: Buenas tardes, Luis, y nuestros amigos, amigas Radio Escucha. Uno pensaría que no es cierto lo que tú estás diciendo, sino por lo terrible hecho de que es cierto. Y pienso cuando te escucho que probablemente hay algo más grave y más serio que la incompetencia, y es la indiferencia, es el cinismo. Es el me vale madre lo que pueda sucederle al país porque yo tengo un evento al que ir y me voy de vacaciones allá a disfrutar con dinero del pueblo. Esto ya raya en la insolencia mayor. Curiosamente, la gobernadora también está de viaje. O sea que este fin de semana tenemos a mucha gente de viaje, quién sabe a qué cosas y quién sabe en qué medida el pueblo de Puerto Rico se beneficiará por la ausencia.
0: Ahora,
6: de estos funcionarios.
0: El Departamento de la Familia ha explicado que sacó a los clientes del Departamento de la Familia, los que están bajo su custodia directa de ese hogar, pero no sacó a los otros porque había que ir al tribunal para sacar a los otros. Pero no canceló la licencia, que lo pudieron haber hecho y lo hicieron después. Todo este
6: lo que
0: manejo.
6: Pasa es que con los envejecientes, como con los niños, como con las mujeres en su condición de género, tiene que haber tolerancia cero cuando se viola el más mínimo derecho. Tolerancia cero quiere decir que no se puede admitir ni mínimamente, ni un milímetro, ni media pulgada, que una mujer, que un niño, que un envejeciente, que una persona discapacitada pueda verse perjudicada o afectada por lo que sea. Hay que mover cielo y tierra para que se le garantice a esa persona el bienestar, la tranquilidad. Oye, esto que estoy diciendo es particularmente cierto en una sociedad que ha entrado en un proceso de envejecimiento acelerado, donde en cualquier esquina que tú vas, al banco, al supermercado, a la farmacia, te das cuenta, claro, de que nuestra población va siendo cada vez más envejeciente y por lo tanto necesita de la deferencia, del respeto, de la consideración. Oye, quien te está hablando no es un niño, ¿ah? Quien te está hablando acaba de cumplir 75 años y me siento particular.
0: Aunque usted está en las tres pesetas.
6: Oye, aunque no se note, Oye, pero lo cierto es que cada vez que yo veo, porque yo voy a la farmacia, yo tengo que ir al banco, yo voy al supermercado a hacer compras, y yo veo y me doy cuenta de que tiene que haber unas atenciones muy particulares. Entonces, hay una tropa de irresponsables dirigiendo agencias del gobierno que puede que sean competentes para unas cosas, como puede que sean incompetentes para otras, pero sobre todo son insensibles. Son insensibles.
0: ¿Y qué me dice usted de la incompetencia en el manejo del agua? El presidente de la AAA le dijo esta mañana a Milly Méndez que se reanuda el racionamiento del agua en Canóvana. Pero digo, se hace en el contexto de un racionamiento del agua que sigue en San Juan y que la autoridad de acueductos no lo admite, pero sigue en San Juan y en Carolina, en Isla Verde. Tengo gente de Isla Verde que dice que se bañan a cubito. Sí.
6: Oye, el problema no
0: pasa nada. O sea, en este país la gente... Y los otros días un cacerolazo, pero como si nada. ¿Qué le parece?
6: El problema con el agua es que las agencias de gobierno están en negación y pretenden mirar hacia el otro lado o disminuir el alcance del problema. El problema del agua en Puerto Rico no es falta o carencia de agua. Este país tiene agua en abundancia, acumulada en los acuíferos.
0: Pero doctor, usted es geógrafo y sabe que hay una sequía, sobre todo en la zona que usted vive ahora, en el este del país hay sequía. Eso es objetivamente cierto.
6: Oye, hay una disminución en la precipitación. La disminución en la precipitación tiene que ver con distintos factores, entre otros el cambio climático y el efecto del Niño, todos estos efectos ambientales que coinciden, pero Puerto Rico no es el desierto de Sahara. Puerto Rico ubica en el trópico donde llueve todo el año. El problema es que el agua se desperdicia, Luis. El problema es que los lagos, que se supone que sean los almacenes de agua, están llenos de tierra por la sedimentación, por la erosión en las partes altas. El problema es que más del 50% de las tuberías en este país están rotas y el agua se pierde. Ese es el gran problema, que las agencias de gobierno pretenden no mirar hacia allá y pretender que es un asunto menor. Entonces pretenden que el ciudadano sea el que resuelva buscando galoncitos de agua, comprando agua a un costo altísimo o poniendo cisternas. O sea, se pretende trasladar al ciudadano y la ciudadana la responsabilidad ministerial del gobierno, de las administraciones.
0: Muy bien. Gracias, doctor Muriente. Me imagino que va a ir a la marcha de...
6: Me dejas con la gana de seguir conversando contigo.
0: Va a la marcha el sábado, me imagino, ¿verdad?
6: Mira, por dos elementales.
0: ¿Usted la va a recorrer con todo y que usted tiene ya tres pesetas? ¿La va a recorrer completa?
6: Mira, tú no me lo vas a creer, pero mañana tú sabes con quién tengo una entrevista a las 10 de la mañana.
0: ¿Con quién?
6: Con don Eleuterio Quiñones. ¿Tú conoces a don Eleuterio Quiñones?
0: Pero es que, pero, ¿cómo va a ser? La próxima es Eleuterio y Miriam, que somos amigos también. Gracias.
6: Matrimonio feliz. El sábado en la marcha contra Luma, contra la Junta de Control Fiscal, y porque la independencia es una posibilidad para que en este país hagamos las cosas mejor. Por esa elemental
0: gracias,
6: razón.
0: Doctor. Cuídese. Ella tiene tres pesetas. son las 3:36. Estamos en vivo y cuando regresemos, Comerío se enteró por la prensa de que le van a quitar el agua. Volvemos en breve con el alcalde de Comerío. Lo próximo en Radio Isla 1320 y Radio Isla.tv.
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0: El viaje de la secretaria de la familia en momentos en que el país sigue discutiendo la crisis de los hogares de cuidado prolongado. Son una partida de incompetentes para muchas cosas, dijo el doctor Julio Muriente, líder del Movimiento Independentista Nacional Ostosiano, refiriéndose a los trabajadores que han tenido a cargo esta situación en el Departamento de la Familia. La juez Enid Cristina Rivera del Tribunal de Instancia de Humacao encuentra causa para arresto contra Edi Mojica Peña, cuidador de la institución Casa Dorada de las Piedras, por los delitos de tentativa de asesinato y maltrato a personas de edad avanzada. Le impusieron una fianza de $500,000. La última información que tenemos es que bajó el número de gente sin luz. Había más de 100,000 abonados sin luz, pero el operador privado Genera completó los trabajos programados de reparación de la unidad Aguirre 2, sincronizó al sistema también la unidad de Costa Sur y comenzó el proceso de arranque de la unidad con la expectativa de sincronizar el sistema ante el pico de demanda durante el día de hoy para que no haya tanta gente desconectada. Son las 3:42. Esta es la hora exacta.
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0: Bueno, uno de los municipios que cayó en la redada de posible racionamiento de agua es Comerío. Irving Rivera González, pero nadie le ha informado oficialmente, o no le habían informado hasta que salió publicado lo que iba a pasar. Esto es una barbaridad, se enteró por la prensa. Alcalde, buenas tardes, gracias por estar con nosotros.
12: Sí, un saludo a ti y a todas las personas que nos están escuchando.
0: ¿Usted tiene agua ahora mismo o no tiene?
12: Sí, Comerío está en servicio a la planta y tenemos agua actualmente.
0: ¿Y qué le parece esa noticia de que podría entrar en efecto un racionamiento del agua potable?
12: Bueno, no, a nosotros nos tomó por sorpresa las expresiones que hizo la gobernadora, donde incluía a Comerío como uno de los posibles municipios que iban a enfrentarse a un plan de racionamiento, porque no nos habían avisado, ni habían dicho cuándo sería efectivo, ni de qué forma lo iban a llevar a cabo. Hoy, agraciadamente, en cerca del mediodía, tuve comunicación con el ingeniero Luis González, director ejecutivo de la TICLEA, y este pues nos notificó formalmente que estaban evaluando la posibilidad de incluir a Comerío en el plan de racionamiento, pero que no sería de forma inmediata, que servía...
0: ¿Para cuándo es esto, alcalde? ¿Para cuándo es?
12: No, todavía no tienen la fecha, porque lo que ellos están pendientes a la precipitación, y los pronósticos de los próximos 3 meses no son alentadores. Aparentemente no vamos a superar el evento de la sequía en estos próximos meses, así que va a depender de cuánta precipitación se dé en los próximos días o semanas para que ellos tomen finalmente la decisión. Nos toca a cada municipio prepararnos y también a la ciudadanía hacer un uso prudente del agua y también prepararse, ¿verdad?, para poder almacenar en caso de que se materialice.
0: Déjame ver si estoy entendiendo bien. Hace 2 días que la gobernadora públicamente dijo que Comerío podía ser sujeto de un racionamiento. Y esta tarde hoy el presidente de la AAA le comunica a usted eso.
12: Sí, correcto.
0: O sea, que ella lo anunció 48 horas antes de decírselo a usted, que es el alcalde.
12: Correcto, sí.
0: Wow. Y Comerío es extenso, ¿verdad? O sea, Comerío tiene un casco urbano limitado, pero es extenso y tiene agricultura y tiene negocios, tiene mucho negocio.
12: Y también tiene mucha población de edad avanzada que viven en nuestras montañas. Comerío depende en un 100% de los sistemas de bombeo para que pueda llevarse el agua a todas las comunidades, y es precisamente lo que nos preocupa, porque hay sectores que si ustedes le quitan el agua hoy y se la dan mañana, le tomaría 36 horas en llegar a su sector. Y si no se coordina bien el plan de racionamiento, podría ser que algunas áreas altas nunca reciban el servicio. Por eso fue nuestro reclamo de que haya información clara y a tiempo, ¿verdad?, para poder nosotros accionar.
0: ¿Cómo está Comerío económicamente, alcalde? ¿Cuál es la situación económica de Comerío, que es una población que está bien cerca a Bayamón, lo que lo hace pone bien cerca a la zona metropolitana, pero no deja de ser una población rural que supongo que tiene mucho desempleo y que tiene mucha problema para coordinar actividad económica vigorosa?
12: Pues Comerío es un caso curioso, ¿verdad? Porque a pesar de que no existe mucha actividad económica dentro del municipio, los niveles de desempleo son comparables a los, digamos, Bayamón y el área metropolitana, pues porque la cercanía permite que los comerieños nos traslademos a trabajar al área metropolitana. Pero hablando entonces de la situación económica y fiscal del municipio, tenemos muchos retos económicos aquí.
0: Muy bien. ¿Tienen déficit o no tienen déficit?
12: No tenemos un déficit todavía. Nosotros arrastramos un superávit acumulado de los pasados años que hemos hecho nuestras reservas, pero anualmente estamos utilizando cerca de 1 millón, 2 millones del superávit para poder pagar todos los gastos recurrentes del municipio. Así que si no seguimos aumentando nuestro presupuesto, en algunos años sí vamos a tener una crisis y vamos a tener déficit. Así que estamos trabajando con eso todavía.
0: Gracias por estar con nosotros.
12: A ustedes por la oportunidad, Penchi. Un abrazo.
0: El alcalde de Comerío, son las 3:47. 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
0: La juez Edith Cristina Rivera del Tribunal de Primera Instancia de Humacao encontró causa para arresto contra Eddy Mojica Peña. Es el cuidador de la mujer de 86 años que fue golpeada por él, alegadamente. Lo han acusado de tentativa de asesinato, maltrato a personas de edad avanzada. Le impusieron una fianza de $500,000. El Departamento de Justicia dice que los hechos ocurrieron el pasado 11 de julio, cuando Mojica Peña trasladó a Evalina Ortiz Ruiz, de 87 años, que se encontraba encamada y ciega, desde un segundo piso hasta un almacén, la arrastró y alegadamente la dejó tirada en el suelo y le ocasionó heridas. Después le dijo a la policía que era que había recibido instrucciones. Mucha gente ha dicho que este hombre está medio loco, y otros han dicho que esta alegada locura no justifica lo que hizo. Yo tengo una psicóloga clínica con nosotros que no ha visto el caso, pero que nos puede comentar un poco. Yo la invité también para otra cosa, así que tengo que dejar tiempo para que ella hable de lo demás. Pero ¿qué le parece esta acusación, doctora Sonia Santiago? Que está arrancando ahora, por eso es que la estoy...
13: Buenas tardes a ti y a toda la radio audiencia. Pues mira, te cuento, yo entiendo que, como tú bien señalas, yo no puedo dar un diagnóstico ni cosa por el estilo hasta que la persona sea evaluada. No desconozco el detalle, si él estaba lógico, coherente, orientado en las tres esferas. Son algunos criterios que usamos las personas que trabajamos en el área de salud mental. Pero está terrible en esa situación.
0: Una persona ahora, que está encamada, 87 años, está encamada, sí, ciega, y la sacan de la cama y la arrastran y después le dan golpe. Y él dice que recibió instrucciones de alguien.
13: Bueno, pero ¿dónde estaban las otras personas que están exactamente en el hogar? Porque yo me imagino que él no era el único empleado. ¿Por qué no intervinieron? Si él estaba fuera de sí, en un delirio, porque déjame decirte, yo he atendido pacientes que han estado delirantes y han hecho barbaridades, inclusive asesinatos.
0: O sea, un delirio puede provocar una barbaridad, sí. Un delirio en una persona.
13: Sí, que está mal, por supuesto. Sí, cómo no, cómo no. Tenemos un caso
0: de
13: cómo
0: puede ser pasajero o es. Usualmente el delirio es parte de una conducta generalizada, doctora.
13: Bueno, depende del caso, porque no se puede generalizar. Siempre los delirios pueden durar minutos, pueden durar horas, pueden durar días, semanas. O sea, todo depende de la persona, la severidad de la condición y si recibe el tratamiento adecuado. O sea, no se puede generalizar. Pero esto, doctora, dice, yo creo que hay que supervisar este tipo de hogares. No se pueden dejar así.
0: Déjeme poner el otro sombrero suyo de pacifista. Usted realizó una manifestación de protesta junto con residentes de Ceiba el fin de semana pasado, y una de las cosas que me estuvo curioso es que usted ha estado planteando que en medio de la crisis de agua que hay en el país, ustedes quieren denunciar que el gobierno de Estados Unidos usa el agua en Ceiba no para distribuirlo a los residentes del este, sino que usa ese caudal de agua para otras cosas. Explíquenos eso.
13: Bueno, mira, memoria histórica, no olvidar, prohibido olvidar. En 1999 se descubrió que la Marina de Guerra de los Estados Unidos estaba usando el caudal de agua, estaba desviando agua del yunque para suplir las necesidades de ellos en la base Roosevelt Road, llenando los buques de agua, todo el andamiaje de una base militar, sin pagar un centavo. Y entonces, secretario naval a cargo de la base en aquel momento dijo que ellos no habían violado la ley, porque desde 1942 el entonces presidente de Estados Unidos, Tocqueville, le había dicho, le había dado un permiso de que ellos pudieran usar el agua indiscriminadamente todo el tiempo y sin pagar. Entonces, a mí me parece que tenemos que seguir auscultando esta situación. En aquel
0: ¿Usted cree
13: momento,
0: que eso está pasando todavía? ¿Que esa
13: sí,
0: agua
13: sí,
0: se usa para...?
13: Sí, me lo dijeron los residentes. ¿Cómo no? Me lo dijeron los residentes del área oriental de Puerto Rico que eso está ocurriendo. Oye, pero qué coincidencia que reactivan esa base militar. Y déjame decirte, el piquete fue muy bueno y allí está, ya cerraron. O sea, aquello está controlado por ellos otra vez. Hay alrededor de 3.000 militares. Ellos usan agua indiscriminadamente. Y quiero decir también que tanto la EPA como el Cuerpo de Ingenieros de los Estados del Ejército exigen que haya agua continuamente en las bases militares. Ahora mismo, yo aquí en Canadá, yo no tengo agua, 48 horas sin agua. Entonces, ellos tienen agua totalmente. O sea, tenemos que tirarnos a la calle, mi gente. Tenemos que luchar por nuestros recursos Y inclusive tengo una persona que vive por el yunque que también cierran el grifo por la noche, pero eso no es así en las bases.
0: Gracias por estar con nosotros.
13: Pendiente, muchísimas gracias. Que viva la paz.
0: 3:52, le cierran el grifo a los residentes del este, pero no a las bases. Son las 3:52, viene el mejor análisis de la tarde con Aníbal Acevedo Vila, que está allí preparándose, el hombre está preparándose. Listo para el combate. Viene a continuación. Buenas tardes.

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3: Muy buenas tardes, bienvenidos, bienvenidas a esta edición de hoy de Sobre la Mesa, jueves, viernes, casi viernes, 16 de julio del 2026, de que voy a estar analizando, dialogando, conversando con ustedes durante las próximas dos horas. Muchas, muchas noticias, cosas pasando. Presidenta del panel del FEI aclara aquí en esta mañana en Radio Isla con Mili Méndez que querella, entre comillas, de Tomás Rivera Chat contra la subsecretaria de la Gobernación no es una querella, es información adicional que se le pasa a las fiscales que ya están investigando. Tomás Rivera Chat defiende sus prerrogativas de fiscalizar al gobierno. Miguel Romero dice que el asunto de las querellas contra funcionarios gubernamentales no se debe tomar de manera liviana. Panel de expertos del Nuevo Día dice que el gobierno de Jennifer González está alejado de la gente. Regresa el racionamiento de agua para Canóvanas y Río Grande y hoy ocurrió un apagón que dejó a más de 130 mil sin luz. Para largo, la disputa con los bonistas de la Autoridad de Energía Eléctrica, gobernadora se retracta de su propuesta en la campaña para pagarle a los bonistas y gobierno insiste en que el caso contra Luma se vea directo ante el Tribunal Supremo de Puerto Rico. Nidia Velázquez considera presentar su proyecto de convención constituyente. Pablo José lleva a cabo sesión informativa de estatus, mientras el proyecto de estadidad de Jennifer y el PNP no aparece por ningún lado. Y hoy es jueves, tendremos el panel 3 y contando con Emma Marrero, Ivonne Lozada y Alondra Belaval. Esos son los temas que va a estar discutiendo con ustedes en la tarde de hoy en Sobre la Mesa, que comienza ahora.
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3: Nuevamente bienvenidos, bienvenidas a esta edición de hoy de Sobre la Mesa. Para los que me estén escuchando o me estén viendo en vivo, son exactamente las 4 de la tarde de hoy, jueves, viernes 16 de julio del 2026. Aquí estoy en vivo, como todos los días de lunes a viernes, desde las 3:55 de la tarde hasta cerca de las 6 de la tarde, en vivo a través de toda la cadena de Radio Isla 1320. También en vivo, gracias a la magia del internet, en la página web de esta emisora, radioisla.tv, el canal de YouTube, la página de Facebook de Radio Isla, la aplicación móvil de Radio Isla y también en vivo en la página de Facebook de este servidor, facebook.com/acevedovila.net. 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Bueno, muchos los temas que hay que discutir hoy. Nuevamente, pues, continúa la saga, porque es que yo no sé ya ni cómo describir esto, entre las luchas internas dentro del Partido Nuevo Progresista, alrededor de la figura de Francisco Domenech. Ahora, esta semana y hoy particularmente, hay un spin-off de estas batallas, como son las series estas de Netflix y de otras plataformas, y es entre Valerie Rodríguez, la exsecretaria de DACO, la hija de Charlie Rodríguez, el ex presidente del Senado del PNP, y el secretario de la Gobernación. Pero creo que de ese tema lo voy a estar tocando en el panel de 3 y contando. Pero esta mañana estuvo aquí Ygris Rivera, la presidenta del panel del fiscal especial independiente. Yo le tengo que admitir que cuando Tomás Rivera Chat envió lo que él le llamó querella contra Itza García, la subsecretaria de la Gobernación, yo dije en este programa y dije en Análisis de la Z a la A que entendía que con esa erradicación de ese documento directamente en el panel,
5: Tomás Rivera Chats estaba activando todos los términos de la ley del fiscal especial independiente porque ella era una querella formal. Esta mañana, aquí con Milly Méndez en Pegado a la Mañana, no va a ser en otro lado, si donde se producen las noticias es aquí, la presidenta del panel aclaró que ellos en el panel no están tramitando esto como una querella. Y dijo algo que tengo que admitirle, y como profesor de Derecho me corrijo a lo que yo había dicho anteriormente. Ella dice que ella anteriormente había dicho que quienes único podían presentar, mencionó quienes podían presentar querellas directamente ante el panel. Y creo que mencionaba el Contralor, creo que el Director de Ética Gubernamental, y mencionaba los cuerpos legislativos. Pero ella aclaró esta mañana aquí que esta querella no es una resolución aprobada por el Senado. Es una querella enviada por el presidente él solito. Y la presidenta Panet tiene razón. El presidente del Senado no es el Senado. El presidente del Senado, si quiere que se si quería que eso se tratara como una querella, tenía que haber convocado al cuerpo completo y de alguna forma presentar una resolución en la cual el cuerpo como tal entendía que la evidencia que tenía el Senado era suficiente para hacer un referido al panel de fiscal especial independiente. Así que aclarado eso, lo que sí dijo la presidenta del panel es que esa información se le envió y se incluye como información adicional a las dos fiscales que ya fueron nombradas oficialmente como fiscal especial y como fiscal especial auxiliar en el caso de Norberto Almodóvar. Pero para que tengan la cronología, porque es que ya son tantas las querellas ante el panel de fiscal especial independiente. Yo creo que estamos viendo cómo los amigos aquí, los vecinos aquí de la Chardón, los federales, pues por las nuevas directrices y la nueva política pública de Trump dan la sensación de que se fueron de vacaciones y que no están investigando asuntos de corrupción, no porque los de aquí no lo quieran hacer, sino porque esa es la directriz del Departamento de Justicia de Donald Trump, que no les interesa investigar corrupción, salvo que se trate de adversarios de Donald Trump, en cuyo caso se las inventan para perseguirlo. Pero en este escenario, pues estamos en las manos del panel del fiscal especial independiente. Y doña Igri aclaró que esas dos fiscales, que una es la fiscal especial y la otra fiscal auxiliar, que ya están investigando como fiscales especiales independientes, ella les refirió también él le llamó querella, pero no era una querella, la segunda carta que envió Sebastián Negrón Richard, la que se refería principalmente a Francisco Domenech, pero que incluía alegaciones sobre Itza García, una alegación sobre la secretaria del Departamento de Justicia, e indirectamente tenía algunas menciones de la gobernadora. Y se las envió a estas dos fiscales, no nombrándolas como fiscales especiales independientes, sino diciendo, examinen esa documentación, y si ustedes concluyen que hay algo ahí que amerita que se nombre un fiscal especial independiente contra Francisco Domenech, nos lo piden. Pues lo que ha sucedido con este nuevo referido de Tomás Rivera Chat es exactamente lo mismo. Ellos le han enviado, el panel le ha enviado a las dos fiscales estos nuevos documentos presentados por Tomás Rivera Chat, que recordarán que es una especie de pliego acusatorio. O sea, él lo escribió dando los hechos según relatados bajo juramento por Sebastián Negrón y en parte por Ernesto Zayas, pero más por Sebastián. Y en la querella, Tomás hace un análisis legal y hace unas recomendaciones un análisis preliminar donde cree que hay violaciones de ley. Pues todo eso está en las manos de estas fiscales, que tienen las manos llenas. Y tuve hoy unas pequeñas diferencias con Zoé sobre este tema. A mí me preocupa que estas dos fiscales, miren, aquí de memoria, estas dos fiscales son fiscales especiales independientes para investigar la alegación de que Norberto Almodóvar y su asistente traquetearon con un proceso de solicitud de propuesta para darle un contrato de $2 millones en fondos federales para una campaña de publicidad a la compañía que no fue la mejor evaluada por un comité que trataron de que empleadas del departamento cambiaran su evaluación. Y esa es la esencia de esa querella. Además de eso, estas dos fiscales tienen que examinar si en los señalamientos que hace Sebastián Negrón Reichardt, en los que se envuelve a Francisco Domenech, si esos señalamientos ameritan una investigación que conlleve el referido a un fiscal especial independiente. Pero sobre Francisco Domenech, no solamente está la alegación implícita de que él es el que estaba presionando o es el que le pidió a Almodóvar que esta subasta se la dieran a esta compañía. No era subasta, era solicitud de propuesta, pero que se la dieran a JJ Investment. No es solamente esa implicación, sino además de eso, estoy aquí de memoria, la alegación de que Francisco Domenech fue al Departamento de Desarrollo Económico, para presionar a favor de un cliente de Politank. Y esa es una alegación bien, bien seria. Y eso la tienen estas fiscales. Pero eso no tiene nada que ver con el proceso de solicitud de propuestas en la Oficina de Gerencia de Permiso. Esto es una cosa totalmente diferente. También está la alegación de que Francisco Domenech estaba presionando para que se le nombrara al esposo compañero consensual de Itza García en el DEC y luego estaba presionando para que le sacaran cheque. Estoy aquí de memoria. Contra Itza García también son unos hechos relacionados en que son parte del mismo patrón, pero son unos hechos diferentes. A Itza García, en esencia, lo que se alega es que presionó para que se llevaran en destaque a la esposa de Manuel Torres, el dueño de Politán, que ahora sabemos que es la mano derecha de la secretaria del Departamento de la Familia, y que se fueron de viaje anoche o hoy para San Diego. Pero hay evidencia de que Itza García presionó para eso. Intentó que se la llevaran para allá, para el DITEC. Además, que presionó para que le nombraran a su compañero consensual. Además, que borró evidencia de su celular cuando sabía que esto podía ser objeto de investigación, lo de que per se es un delito. Contra Francisco Domenech y Itza García también hay la alegación que los dos confabularon para hacer una especie de inhibición recíproca. Yo me inhibo de las cosas que tienen que ver con Politán, pero Itza, tú te encargas de empujar a Politán, y entonces yo me inhibo de las cosas que tienen que ver con mi compañero consensual, pero Francisco, tú te encargas de conseguirle contratos a mi compañero y de sacarle los cheques. Así que estas fiscales no solamente están investigando la solicitud de propuesta en OCPE, sino que están investigando 4, 5, 6 alegaciones de posibles actos corruptos que envuelven ya no solamente a Almodóvar y su asistente, envuelven a el secretario de la Gobernación y la subsecretaria, y un poco por tangente. Tendrían que darle una mirada a la secretaria de Justicia, pero yo no creo que haya ahí suficiente para moverse. Así que, ¿por qué es importante lo que dijo Igri de que no es una querella formal lo que presentó Tomás? Que no se activaron los términos que da la ley, de que cuando era la secretaria de Justicia tenía 10 días para decir si investigaba más profundamente o no. Así que estaremos en un limbo donde no sabremos, porque aparentemente no le aplican los términos en términos de los días, no sabremos si, por ahora no parece que estas fiscales especiales independientes tienen un calendario en el cual le tienen que decir al panel, sí, vamos a investigar a Francisco Domenech, sí, vamos a investigar a Itza García. Mientras eso ocurre, el periódico El Nuevo Día, y ahorita vamos a hablar porque hay dos historias que las voy a analizar ahora del Nuevo Día de hoy. Pero el Nuevo Día le da una página, página 6, una entrevista, en un despliegue completo, a Tomás Rivera Chat. Si te puedes poner ahí la nota, Alexander, Alex, la nota del Nuevo Día, la que tiene a la foto de Tomás. Está en la página 6 del periódico. Tomás Rivera Chat defiende su rol de fiscalización. El presidente senatorial insiste en atender los señalamientos contra Francisco Domenech. La nota va acompañada con una foto muy bien centralizada de un Tomás Rivera Chat caminando en el hemiciclo, digo, perdón, en el pasillo del Capitolio. Si usted quiere ver escuchar un análisis de la foto, busquen el podcast de Puestos para la Mañana, donde Luis Herrero hizo un análisis, y vayan al podcast de Análisis de la ZLA en nuestro canal de YouTube, donde Zoe hace un análisis detallado de esa foto y cómo esa foto comunica movimiento, liderato. Pero lo interesante es, hoy es jueves. El martes, el Nuevo Día, le puso una primera plana malísima a la gobernadora. Aunque Zoe dice que tenía una buena foto, yo no creo que era una foto tan buena, pero el titular era malísimo, porque el Nuevo Día pues puso al descubierto lo que se está hablando ahí por lo bajo, dentro del PNP, que la gobernadora ya no es viable políticamente. La gobernadora ayer cometió lo que yo entiendo que es un error estratégico, que decidió contestarle al Nuevo Día con una entrevista exclusiva en El Vocero, que El Vocero le dio primera plana, pero en la cual no dijo nada nuevo. Y El Nuevo Día hoy le contesta con una entrevista, no está en primera plana, pero con una entrevista exclusiva a Tomás Rivera Chat. Y no voy a ir a todos los detalles de la entrevista, pero hay dos citas que a mí me parecen contundentes y que apuntan a por dónde va la cabeza del presidente del Senado. La gobernadora tiene como cantaleta, porque ya esto es una cantaleta, de que el culpable de todo, que de lo que le va mal a ella, es Tomás Rivera Chat. Y que Tomás no la deja gobernar. Y Tomás le contesta en esta entrevista de Gloria Ruiz Quilan: yo escuché a la gobernadora diciendo que es que no la quiero dejar gobernar. ¿Qué tengo que ver yo con que Francisco Domenech desde el 2017 no ha radicado los informes? Se refiere a los informes del decreto. ¡Nada! ¿Qué tengo que ver yo con que Sebastián Negrón diga lo que dice? ¿O el licenciado Sayas? ¡Nada! Yo no tengo nada que ver con eso. Lo que yo no puedo es cruzarme de brazos como lo está haciendo ella. Y aquí vemos a Tomás ya no atacando a Francisco Domenech, ahora diciendo que la gobernadora tiene gran parte de la responsabilidad por quedarse cruzada de brazos ante los señalamientos y que él no se va a quedar cruzado de brazos. Más adelante, Gloria le hace la pregunta, que es la primera plana de hace dos días: ¿es reelegible la gobernadora? Y con una gran habilidad, como la tiene, política y de manejar su mensaje, Tomás dice: bueno, si el candidato del Partido Popular es Pablo José, cualquiera le gana. Y si Juan Dalmau va a correr por quinta vez, pues también, cualquiera le gana. Así que lo que hace primero es disminuir a los candidatos de la oposición, ridiculizarlos, pero entonces aquí es que él se vuelve a comportar como el hombre de Estado, pero en esta ocasión el hombre del PNP, el que está para defender la institución. Dice: pero el PNP, mi partido, tiene una misión más importante que meramente ganar elecciones. Es ganar elecciones y gobernar y establecer una infraestructura de altura. ¿Qué está haciendo Tomás? Número uno, diciéndole a los PNP que quien puede representar los valores de ese partido es él. Pero en un entre líneas bien fuerte, al decir que lo más importante no es solamente ganar elecciones, es gobernar y establecer una infraestructura, pues lo que está diciendo es que en este momento el gobierno del PNP que encabeza Jennifer González no está haciendo lo que, según él, históricamente le toca hacer al PNP. Curiosamente, no habla de la estadidad. Así que, ahorita vamos a otra historia del Nuevo Día. Pero las diferencias entre

0: se reafirme en su mensaje y se reafirme en su mensaje contra Jennifer González. Y para añadir a esta ensalada, a este potpurrí dentro del PNP, Miguel Romero habló hace un rato. Si te puedes poner ahí el clipping ahora del vocero, ese es de hoy. Ustedes la verán analizada mañana en los diferentes programas. Aquí en Sobre la Mesa se enteran, no solamente se enteran, sino tienen el análisis primero. El vocero hace un rato publica esta nota. No se debe tomar de manera liviana. Miguel Romero reacciona a referidos contra funcionarios de la fortaleza. El alcalde afirmó que la gobernadora tiene la autoridad para hacer los cambios que entienda necesarios en su administración. Yo leí, le voy a leer aquí algunas partes de la nota. Él no está diciendo que la gobernadora tiene el poder, eso lo sabemos. Él le está diciendo que debe ejercer ese poder. Dice, como creo que la gobernadora tiene las herramientas y tiene la autoridad, si entiende que debe hacer cambios en su gobierno para llevarlos a cabo y para enfocarse en los resultados. A medida que salimos de estos temas, podemos enfocarnos en otras cosas. La opinión pública es la opinión pública. No hay una guía. Eso responde a cómo la gente toma los issues que están en la discusión. Así que, básicamente, el entre líneas es, mientras sigas con Francisco Domenech allí, esa va a ser la discusión pública. En cuanto a los referidos, dice Miguel Romero, todo se debe investigar. Si un presidente de un cuerpo legislativo hace un referido, no se debe tomar de manera liviana ni concluir que hay ilegalidad de manera liviana. Y obviamente salió el tema obligado, que de ahora para abajo se la van a hacer continuamente, de si él está considerando aspirar a la gobernación. Yo le voy a leer palabra por palabra lo que dijo. Y luego les doy mi análisis. No estoy pensando en eso, en la gobernación. Ha transcurrido menos del cuatrenio de lo que falta para las próximas elecciones, así que me parece que los funcionarios electos tenemos que enfocarnos de los trabajos que se nos encomendó en la elección pasada, que va poco tiempo. Mi interpretación, y es consistente con sus declaraciones durante los últimos meses, es que Miguel Romero no ha decidido correr para la gobernación. Pero Miguel Romero no ha cerrado la puerta de aspirar a la gobernación. Y yo le diría, y esto lo hablamos hoy con Zoé, que es una especie del wild card, de la carta que él mismo la tiene guardada y que nadie sabe por dónde va a romper. No estoy diciendo que Miguel Romero va a aspirar a la gobernación. Estoy diciendo que es extremadamente cuidadoso. Ahora, en términos de la controversia presente, Miguel Romero claramente, ya la semana pasada había dicho, si yo fuese gobernador, Francisco Domenech no sería secretario de la gobernación. Ahora, aunque con un lenguaje mucho más suave que el de Tomás Rivera Chat, ahora, en esencia, le está diciendo a la gobernadora, si tú quieres gobernar, y que la gente sepa lo que tú estás haciendo, tienes que salir de Francisco Domenech. ¿Nos vamos a la pausa? Sí, son las 4:21. Regreso con más luego de la pausa.
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2: Aquí de regreso a Sobre la Mesa, para los que me estén escuchando, me estén viendo en vivo, son las 4 y 26 de la tarde de hoy jueves, casi viernes, 16 de julio del 2026. Bueno, les dije aquí, yo espero que los amigos de los periódicos pues no lo cojan a mal, pero yo desde que el Nuevo Día le puso la primera plana del martes pasado, en la que puso sobre la mesa lo que se estaba discutiendo allá abajo, de si Jennifer González es viable o no es viable políticamente, yo he dicho que el periódico El Nuevo Día, para mí es una realidad, tiene el poder de quitar y poner gobernante. No quiere decir que todos los gobernadores que van a ganar elecciones solamente las pueden ganar si de alguna forma, yo no digo que es que los apoyen, pero tienen el goodwill del periódico, pero es el periódico de récord del país, y aunque hoy en día hay mayor diversidad de medios y las redes sociales y medios independientes, pues el periódico El Nuevo Día hace opinión pública. Y que para mí esa primera plana del pasado martes, también conociendo que la gobernadora tiene una relación muy buena con la familia y hasta relación personal con la familia Ferrer Ángel, pues me parecía que, y lo discutí con Zoe también en el podcast, que ahí había un mensaje no solamente de que el periódico y su línea editorial coincidía con esa percepción de que ella no es viable, sino un poco le estaba mandando un mensaje a la gobernadora. Ayer les dije, y hoy repito, porque es que ya uno ve cómo esto se va, tiene otras repercusiones, que la gobernadora, entiendo yo, cometió un error táctico de contestar El Nuevo Día dándole una exclusiva al periódico El Vocero. Porque después de todo, son dos empresas comerciales. Y pues Ellos quieren que uno vaya y lea sus plataformas digitales, consiga el periódico en papel, eso les ayuda a vender anuncios. Y si yo te hice una primera plana que tú crees que eres mala, pídeme y yo pues te voy a dejar que tú contestes en mi propio periódico. Y creo que al haber seguido, sin saber las interioridades, pero al haber seguido al vocero, que probablemente fue una rabieta de la gobernadora, cuando vio esa primera plana del Nuevo Día, se enfogonó, dijo malas palabras y dijo, pues vamos a hablar con el vocero para darle por la cabeza a la gente del Nuevo Día. Pues hoy ya vimos antes de la pausa cómo el Nuevo Día, que ha tenido una relación de guerra con Tomás Rivera Chats histórica, hoy le dio una buena historia a Tomás. No hay ninguna pregunta capciosa, o sea, pero no se queda ahí. El Nuevo Día cita lo que ellos le llaman un panel de expertos, si te puedes poner el próximo clipping, Alex, con este titular. Expertos retratan un gobierno alejado de la gente. Impactado el que tiene menos recursos. Especialistas en temas legales y gubernamentales expresaron preocupación por el escándalo revelado al interior del DIDEC mientras se deterioran los servicios a la población y se pone en riesgo el desarrollo económico de la isla. ¡Wow! Entonces, esta es una historia buscada por el periódico. O sea, esto no es una noticia de que alguien dijo algo y el periódico lo está destacando. Ellos fueron a buscar a estos cuatro expertos. Pero miren quiénes son, porque tampoco la gobernadora puede decir, ah, fueron allí, entrevistaron a Aníbal Acevedo Vilá, entrevistaron a Juan Dalmau. No. Max Pérez Buret, ex fiscal federal, no lo conozco, pero me atrevería a apostar que probablemente sea estadista. El ex juez federal, José Afuste, no tengo que apostar, es estadista. Y debe haber sido PNP toda su vida. No me atrevería a decir si todavía es PNP, pero estadista y PNP ha sido toda su vida. Yasmín Valdieso, la contralora que nombró Luis Fortuño, estadista y PNP. Y Mariano Negrón Portillo, que fue decano de la Escuela de Administración Pública de la UPI, que ese es de ascendencia popular. Pero repito, o sea, estas personas, no es que estas personas hicieron un comité por buen gobierno y ellos entonces hicieron un manifiesto y el periódico, no, no, el periódico El Nuevo Día los llamó. Y entonces la historia, lo más contundente, está en los primeros párrafos, una historia larga de dos páginas. Los primeros párrafos es una nota de Mari Carmen Rivera Sánchez. Lo resumen todo. Las explosivas. Ya con eso la primera palabra. Las explosivas denuncias de Sebastián Negrón Reicha al renunciar como secretario destaparon una madeja de alegaciones contra el secretario de la Gobernación, Francisco Domenech, y su círculo cercano, que pusieron al descubierto una vez más que el gobierno opera entre favores y favoritos, indicaron varios expertos. Sigo leyendo el segundo párrafo. La controversia, que podría tener repercusiones legales, deja un sabor todavía más amargo. Mientras los gobernantes de turno se reparten contratos e influencias, la gente batalla para vivir sin agua, sin luz y con un deterioro palpable en la mayoría de los servicios públicos señalados. El grupo de especialistas conversaron con El Nuevo Día acerca de las posibles repercusiones judiciales de la controversia y su efecto en la percepción del pueblo hacia su gobierno y la capacidad de éste para atender las necesidades de la población. Pero donde está el golpe más duro para la gobernadora es en la conclusión, un gobierno alejado de la gente. Porque en las pasadas 24 horas y 48 horas, en respuesta a la primera plana del Nuevo Día, en la misma historia del Nuevo Día, Ángel Cintrón, Oriol Campos, allegados a la gobernadora, la defensa es, no, no, no, no, es que ella no es de acá, de las élites, ella no es de las áreas metropolitanas, ella es de la gente, allá en el campo. Y aquí el Nuevo Día le está diciendo que está dirigiendo un gobierno que se percibe alejado de la gente. Y la realidad. Yo veo a la gobernadora repartiendo títulos de propiedad y todo eso humanamente es importante, es impactante. Yo veo a la gobernadora en Moca, en Salinas, alrededor de toda la isla. Pero Puerto Rico es complejo. Somos 3 millones. Y claro, yo hice eso, yo entregué títulos de propiedad. Claro que verle el rostro a una familia que lleva viviendo en lo que antes le llamaban una parcela por 30 o 40 años, pero que nunca ha podido decir que es mía. Y como dice que no es mía, primero, no tiene el sueño de pasársela a sus hijos, a sus nietos. Segundo, pues no puede, si algún día la quiere vender para mudarse, pues no puede hacerlo. Ver el rostro de esa familia cuando tú le das un título de propiedad, de agradecimiento, eso vale ser gobernador o gobernadora. Pero que eso se multiplica en que el país entero entienda que tú estás en contacto con su realidad cuando, y ahorita lo voy a mencionar, cuando hoy de momento 130 mil estaban sin luz. Cuando hoy ya empezó otra vez el racionamiento de agua, que es culpa de la naturaleza, está bien, pero con todo lo que ha pasado en acueductos, yo les aseguro que la gente de Canóvanas y Río Grande, cuando no tengan agua, le van a estar mentando la madre a alguien, y en esta ocasión no es Luma. Y en esta ocasión es el gobierno. Así que, número uno, es una historia mala para la gobernadora. Lo que está diciendo es, ya el problema no es solo corrupción. El problema es que la gente percibe, digo, y con unas cosas que uno ve, parece hasta verdad. La gente percibe que es un gobierno que está en la fortaleza, simple y sencillamente, para repartir contratos. Y ahora es peor, y que será un tema que creo que voy a tocar con el panel de Tres y Contando. Ahora es un gobierno para aprobar destaque, para aprobar empleos a distancia. Para detener subasta. Y la gente dice, ¿qué tiene que ver eso con mi calidad de vida? En medio de esto, la gobernadora se fue de vacaciones. Tiene perfecto derecho a irse de vacaciones. Tiene perfecto derecho. Los gobernadores tenemos que cogernos un espacio. Pero yo en mi vida pública cancelé vacaciones varias ocasiones porque algo sucedía que yo entendía que la percepción pública, si yo me iba en ese momento, nadie me iba a creer que era una vacación que estaba programada y que no tenía nada que ver con lo que está pasando en el país. Tiene perfecto derecho a irse de vacaciones, pero el timing envía un mensaje bien, bien malo a la gente. Reafirma ese mensaje de, ahora digo yo, en vez de un gobierno, de una gobernadora alejada de la gente. Ni hablar que se fue también la secretaria del Departamento de la Familia en medio de otra crisis también que tiene que ver con ese departamento. Volvemos a lo mismo. Yo recuerdo haber cancelado viajes como comisionado reciente y como gobernador por asuntos que surgían, que yo decía, bueno, el viaje está más que es más que legítimo, pero la gente no lo va a entender. La gente va a creer que salí huyendo, la gente va a creer que mis prioridades están trastocadas, me tengo que quedar en Puerto Rico. Recuerdo un viaje hacia varios países de Europa del Congreso, o sea, no eran de vacaciones. Y ya no me recuerdo qué fue lo que sucedió, pero hubo algo que tenía que ver con mi labor de comisionado residente y con aquí en Puerto Rico, y me bajé del avión. La noche antes dije, lo siento, yo me tengo que regresar a Puerto Rico porque tengo que atender un asunto que entiendo que es vital. Y si alguien se hubiera enterado que me estaba montando en un avión para ir, yo creo que era para Escandinavia, hubieran dicho, se fue de vacaciones, cuando era un viaje congresional. Así que, peligroso para la gobernadora. Si al tema de la corrupción ahora se le pega de que es un gobierno y una gobernadora desconectada, alejada de la gente, el escenario se le puede complicar mucho, mucho más. Son las 4:37. Regreso con más luego de la pausa.
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2: Aquí de regreso a Sobre la Mesa. Para los que me estén escuchando, me estén viendo en vivo, son las 4:42 de hoy, jueves 16 de julio del 2026. Bueno, voy a mencionar rapidito dos noticias que ya lamentablemente no son noticias, pero sí son noticias. El racionamiento en Canóvanas y Río Grande ya es oficial. Ese es el que habían anunciado hace como 2 semanas, pero que entonces llovió y se pospuso. Tengo entendido que empieza mañana a las 8 de la mañana. No estoy claro en cuál de los dos pueblos. Y esto es la naturaleza. No está lloviendo. La realidad es que la sequía está fuerte. Así que prepárese. Hay más pueblos. con potencial que van a entrar en algún, ahora no le llaman, ahora le llaman interrupciones de servicio programadas. Igual que ya no hay apagones, ahora hay relevos de carga, pero es lo mismo. Y en una muestra de los serios problemas de infraestructura que no se resuelven, en un momento hoy, como a la 1:00 p.m, habían 137,000 abonados de Luma sin energía eléctrica. No fue culpa de Luma, todo el mundo siempre le echa la culpa a Luma, fue un problema de generación. Se recuperaron bastante rápido, pero pues no deja de ser una muestra clara de los problemas que seguimos teniendo. Ahora mismo quedan tan solo 12,183, según la plataforma de Luma, abonados sin el servicio de energía eléctrica. Así que sabe Dios cuántas personas, aunque sean pocas, en un momento hoy no tuvieron ni luz ni agua aquí en Puerto Rico. Pero hablando del tema de energía, pero las disputas más largas. Ayer hubo una de estas vistas que se hacen todos los meses, las vistas ómnibus ante la jueza Taylor Swain. Ya básicamente lo que queda es la quiebra de la Autoridad de Energía Eléctrica, y dentro de la quiebra de la Autoridad de Energía Eléctrica hay una disputa legal que es como un pleito paralelo. O sea, antes de que la jueza pueda entrar en la pelea grande, que es cuánto finalmente se le van a pagar a los bonistas. Ya yo había discutido con el martes con Ramón Luis en Martes de Energía, que los bonistas rechazaron la más reciente oferta de la Junta de Control Fiscal, lo que aparentemente no era sorpresa, porque todo el mundo entendía que aunque la Junta presentó esa propuesta, nunca tenía posibilidades, porque los bonistas quieren que se les pague todo. Pero ayer, paralelamente a eso, hay un pleito en el cual se va a determinar cuáles son los ingresos netos de la autoridad, porque a base de una decisión de Boston en la cual ganaron los bonistas del Tribunal Federal de Apelaciones en Boston, los bonistas podrían cobrar de los ingresos netos. Pero ¿cómo tú calculas que son ingresos netos? Pues eso tiene unas complicaciones legales. Todo tiende a indicar que la vista de ayer giró sobre las disputas relacionadas con eso. Hay unas fechas que creo que para mañana se supone que termine la etapa de descubrimiento de pruebas. Hay todo un calendario importante, pero el periódico El Vocero le pone el titular, lo puedes poner ahí en pantalla: disputa por interpretación financiera de fondos federales. Y yo lo leí dos veces y me pareció la jaibería. Ok. La autoridad tiene un montón de fondos federales por María. Pues aparentemente los bonistas quieren que de alguna forma eso se cuente como ingresos de la autoridad. Yo lo que he leído es la nota del periódico, no puedo entrar en argumentos legales, pero no sé, a mí me parece una cosa tan, tan absurda. Pues son unos dineros que los dieron, ¿para qué? Para reconstruir la red eléctrica. Esos no son ingresos de la autoridad. Pero aparentemente esa es una de las disputas. Lo otro que se desprende es que no va a haber otra vista de esta ómnibus hasta septiembre. O sea, aparentemente no va a haber en agosto. Así que la conclusión es que esto va para largo. Y yo sé que usted en su casa quizás no le importa mucho lo que está pasando en ese pleito, pero dos asuntos importantes. Número uno, ¿cuánto finalmente acabemos pagándole a los bonistas? Va a tener un impacto, ya sea sobre la tarifa, ya sea sobre los fondos del gobierno de Puerto Rico, porque de algún sitio, lo que sea, va a haber que pagarlo. Y lo segundo, y eso lo hemos tratado de explicar Ramón Luis y yo casi todos los martes, mientras no salgamos de la quiebra de la Autoridad de Energía Eléctrica, decir que vamos a resolver los problemas de nuestro sistema eléctrico es engañarnos. Porque nadie se sienta a negociar con un quebrado, con alguien que está en bancarrota. Entonces, cualquier proyecto de inversión que tú quieras hacer, con fondos privados, con fondos públicos, con lo que sea, estás negociando con alguien que está en quiebra. Y hasta que tú no salgas de la quiebra, tienes un serio problema de credibilidad, pero no te preocupes, nos acomodamos ahorita. No es que la cámara está ahí, por eso es que no hay. Así que esto va para algo. Ahora, un desarrollo que estuvo interesante. Poca gente se acuerda que en la campaña la gobernadora dijo que se le podía pagar la deuda con los chavos que tenía el gobierno central ahorrados. Muchos dijimos, eso suena bien bonito, pero eso es una barbaridad. Primero, porque si tú le decías a los bonistas que había un pote ahí de chavos que sobraban, que no es de la autoridad, que es de nosotros, que es del gobierno de Puerto Rico, pues los bonistas van a decir, ah, jueza, usted ve, hay chavos para pagarnos. La realidad es que la gobernadora no había vuelto a hablar de ese tema, pero hoy sale una nota del periódico Metro, que la leí dos veces, la consulté con Ramón Luis Nieve, y más allá de que la gobernadora ahora se echó para atrás, no entendemos cuál es su argumento. Yo creo que el argumento real es que no debió haber dicho eso cuando lo dijo, pero la nota dice, gobernadora dice cambió el escenario. En la campaña electoral había planteado pagar la totalidad del principal de la deuda. Cita textual a la gobernadora. La realidad es que como eso se presentó originalmente, no es la realidad. En serio, estoy leyendo. No estoy aquí burlándome. Esto es lo que dijo la gobernadora. La realidad es que como eso se presentó originalmente, no es la realidad. Al precio que se compró no es el mismo que está hoy y se han presentado distintas alternativas. Señores, los bonistas compraron esto a precio de pescado bombado. Son fondos buitres. Pero ellos lo compraron a 10 pesos, pero quieren que se le pague a $100, que era el valor en papel. Y esa es la realidad hoy. Esa es la realidad cuando lo dijo la gobernadora. Porque estamos bregando con bonistas, no los bonistas tradicionales de la Autoridad de Energía Eléctrica, porque todos esos salieron corriendo, vendieron sus bonos para tratar de salvar lo que podían salvar, y estamos en manos de lo que pues los hedge funds, o que comúnmente la gente le llama fondos buitres. La gobernadora sostuvo que el planteamiento de octubre respondía, octubre del 2023, respondía al escenario que existía en ese momento, pero afirmó que el proceso de reestructuración ha evolucionado. Al precio que se compró no es el mismo que está hoy. Tampoco entiendo. Pero, por lo menos, les tengo que decir que qué bueno que oficialmente salió, se salió. Ella no lo había vuelto a repetir. Pero hoy alguien, la verdad que no vi de quién es la nota, en el periódico Metro, pues le hizo la pregunta y la gobernadora finalmente se echa para atrás. Y creo que ya mismo me voy a la pausa. En el otro pleito, son muchas controversias energética, por eso tengo todos los martes a Román Luis. En el caso donde la gobernadora quiere que se anule el contrato con Luma, que es un proceso diferente, que ese es el que se habían tratado de llevar Luma para el Tribunal Federal y la jueza Taylor Swain lo devolvió, el gobierno de Puerto Rico volvió a argumentar ayer ante el Tribunal Supremo de Puerto Rico que el caso se debe ver en primera instancia en el Tribunal Supremo y no en los tribunales de primera instancia. Esto en reacción a las posturas de Luma. Aquí, primero, hay unas controversias legítimas. O sea, tú solamente puedes, el Tribunal Supremo solamente debe ver un caso de primera instancia, o sea, sin que vaya al Tribunal de Apelaciones, cuando no hay controversias de hecho. Cuando es un asunto solamente de derecho, hay otros criterios que no voy a discutir aquí, pero que sea un asunto verdaderamente importante, que amerite, bla, bla, bla, todo eso. Como Luma contrademandó, se llama reconvención, pero se entiende mejor como contrademandó, en la contrademanda, Luma está haciendo argumentos que requerirían una discusión y un análisis de hechos. Así que el gobierno de Jennifer está tratando de decir, hay que desestimar la reconvención de Luma. En otras palabras, no tiene ningún mérito lo que ellos están diciendo, ni tan siquiera debe discutirse. Y entonces no hay controversias de derecho, vamos directamente al Tribunal Supremo. Más allá de esa discusión, lo que está jugando Luma, y yo le entiendo, es alargar. Mientras más tarde el proceso, pues ellos de alguna forma estarán pensando que tienen mayores posibilidades de prevalecer. Yo lo he dicho antes, el argumento del gobierno de Puerto Rico tiene méritos, es novel, pero también tiene unos serios problemas jurídicos, porque esencialmente el gobierno lo que está diciendo es el contrato es nulo porque yo, gobierno, te engañé a ti, Luma. Porque es el mismo gobierno. O sea, el gobierno de Jennifer está diciendo, el gobierno de Pierluisi le dijo una cosa a Luma y basado en esa cosa, Luma firmó un contrato, pero eso que le dijo el gobierno de Pierluisi de verdad no lo podía decir porque entonces no tenía la autoridad en ley para decirlo. Pero jurídicamente el gobierno de Pierluisi era el gobierno de Puerto Rico, el gobierno de Jennifer González es el gobierno de Puerto Rico y ahí hay pues, en estricto derecho, hay unos serios problemas. Pero para allá son las 4:52 y nos a la pausa y hoy tengo el panel completo y con público y todo. Hacía tiempo que no estaban las tres aquí sobre la mesa. Pero no importa por dónde usted lo mire, las controversias jurídicas en todo lo que tiene que ver con la quiebra de la Autoridad de Energía Eléctrica están extremadamente complicadas, y el que piensa que esto se va a resolver antes que termine este año natural está difícil. Ahí está la musiquita. Regreso con el panel 3 y contando luego de la pausa.
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15: Aquí de regreso a Sobre la Mesa, para los que nos estén escuchando, nos estén viendo en vivo, son las 4:59 de la tarde. Te recuerdo que esta edición de Sobre la Mesa y todas las ediciones de Sobre la Mesa se retransmite a las 10 de la noche por el canal 85 de Liberty Cable TV, y también la vas a encontrar más tarde hoy o temprano mañana en todas las plataformas que te permiten escuchar podcast: Spotify, Apple Podcast, Google Play, la plataforma de podcast de Radio Isla 1320, y también la vas a encontrar en mi canal de YouTube bajo mi nombre. Si no te has suscrito a mi canal de YouTube, escribes mi nombre en el buscador, Aníbal Acevedo Vilá, te lleva a mi canal, ahí le das a la campanita y quedas suscrito. En algún momento más tarde hoy o temprano mañana, esta edición de hoy estará disponible en mi canal, y ahí están archivadas todas las ediciones anteriores de Sobre la Mesa, y también me dejas tus comentarios. Trato de leer los comentarios en mi canal de YouTube, y también trato de leer los comentarios en el otro canal, en Análisis de la ZLA, donde todos los días hago la con Zoela Boy el programa Análisis de la ZLA, y ya son las 5 de la tarde.
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15: Bueno, hoy están las 3 aquí, por fin, porque siempre alguien se excusa para todos los efectos legales, y normalmente son razones válidas, ¿no? Esto es, aquí está Alondra, Ivonne, Emma, saludos.
16: Saludos. La mitad de mí está aquí.
15: Bueno, no hay noticias, así que me imagino, podemos hablar del Mundial de Fútbol si quieren, si no quieren hablar
16: de cosas productivas y positivas. Han estado buenos los memes del Mundial.
17: Yo puse una apuesta de que iba a ganar un país del continente africano. Ya saben cómo me va con eso, ¿verdad? Muy mal. Pero así soy, yo siempre voy a los underdogs, ¿no?
16: Yo voy a Cabo Verde.
17: Oye, claro, Egipto. Sí. Yo tuve esperanza.
15: Pero tuvieron tremenda demostración esperanza. Y demuestran que sí. En los próximos mundiales por ahí van. Sí, demuestran que por ahí van. Yo estoy feliz porque, como yo soy fanático del Barcelona, obviamente, pues le voy a Messi.
17: Oh, wow.
15: Le voy a Messi, pero si gana España, tampoco, tú sabes, va a escoger entre Messi y Lamine Yamal, así que
16: exacto.
15: Estamos molestando.
16: Este es el momento donde nos dividimos los boricuas, si la madre patria o si un latino.
15: Sí, estoy de acuerdo. Ay,
17: Está complicado.
15: Bueno, hay un tema que yo no he tocado, y Emma lo mencionó en nuestro chat, y es esta controversia que, bueno, yo no sé ya, si esto fuera una serie de Netflix, esto ya no es un capítulo más, esto es un spin-off.
16: Sí.
15: Porque obviamente sabíamos que no hay una buena relación entre el gobierno de Jennifer González y Valerie Rodríguez, la exsecretaria de DACO, pues eso se sabía, la votaron. Pero entonces ahora entra como que una especie, como si fuera un spin-off de una nueva serie, sale una demanda de una empleada que demanda en los tribunales a Valerie por alegado discrimen en el trabajo. Pero entonces
2: se le identifica desde el principio como que es una empleada que es bien, bien cercana a la campaña de Jennifer González. Hoy ya pues estamos empezando a tener más detalles. Tenemos a Francisco Domenech como todo un señor secretario de la gobernación, dando seguimiento de si le van a dar a esta empleada, que tampoco estamos hablando de la subsecretaria, que le van a dar a esta empleada la posibilidad de trabajar a distancia. Y luego ya hay una carta que está circulando donde el señor secretario de la gobernación, él, amparándose en los poderes de la orden ejecutiva, que yo entiendo que son ultravires, él le da a la empleada el derecho a trabajar a distancia. Y entonces Valerie hoy se fue de Media Tour y también alegó que Francisco Domenech paró una subasta que ella ya había otorgado y que tenía el permiso de Pritz y de OGP, qué sé yo qué. Y Francisco Domenech contestó en un comunicado de prensa larguísimo que lo circulamos hace unas horas. Entonces la pregunta que uno se hace, bueno, dos preguntas. Número uno, ¿cuántas guerras más va a haber dentro del PNP o del gobierno del PNP? Porque es una guerra de gobierno. O sea, ya hay una secretaria. Y segundo, ¿qué rayos hace el secretario de la gobernación? Pendiente. Puede ser que la empleada tenga todo el mérito del mundo, pero ¿qué rayos hace? O sea, ahora, empleados públicos, si usted se siente discriminado por su jefe, llame a Francisco Domenech.
17: No, pero solo si trabajó en la campaña.
2: Ah, no, no digas, ¿verdad? Eso.
17: Porque no va a estar premiando a gente que no dio un tajo en la campaña. Ese es el
2: empleado público. Exacto. Bueno, Eman, privilegio.
16: Mira, cada día que pasa, se sigue cuestionando la identidad del Partido Nuevo Progresista. O sea, ya esto no es algo de un jefe o jefa de agencia, esto es algo institucional. Y es bien lamentable porque la identidad del Partido Nuevo Progresista se está convirtiendo en los dramas que haya entre el Ejecutivo, el Legislativo. Es impactante la manera en que Domenech controla la discusión pública y la dinámica gubernamental desde el Ejecutivo. Y en el asunto de Valerie, yo recuerdo cuando la despidieron en diciembre del 2025, que esto fue un mal cálculo político, porque ese despido de Valerie fue como si Pedro hubiera despedido a Paquito en su momento. O sea, Valerie era la secretaria estrella, y todo el mundo sabe el trasfondo político de Valerie, y ese move le iba a costar caro. Y míralo, estamos en julio y todavía entonces seguimos discutiendo sobre Valerie.
18: Mira, fíjate, yo difiero de ti de que sea un spin-off, es el mismo protagonista.
16: Un episodio, ¿no?
18: En todas las controversias hay un elemento común y ese es el, algunos pensarán que es el antagonista, pues el protagonista de la serie. No importa qué chisme, qué controversia surja, ahí está el nombre de él. Así que yo creo que es lo mismo. Y esto, lo que acaba de hacer esta nueva controversia, es acabar de legitimar lo que ha evidenciado y hemos visto todo el país, que es básicamente como ellos mismos se han autodefinido, ¿no? El estilo de esta administración, de validando que ya, ¿no?, que trasciende, y yo creo que lo mencioné la semana pasada, la figura de Francisco Domenech. No es Francisco Domenech nada más. Son toda esa amalgama de gente que pertenecía al equipo de Jennifer y de Francisco Domenech, que han legitimado, que han validado, que se han hecho cómplices de ese esquema de favorecer a los que pertenecen al equipo de Azul y Egoísta, favorecerlos y protegerlos, y los que no, perseguirlos. Así que lo que estamos, esto es una escena más para validar esa definición. Cuando ve, de aquí a 20 años, vamos a hablar de qué representó la administración de Jennifer González, fue eso. Esto es la administración de Jennifer.
17: Y en abundando a lo que dice Ivonne, son tan descuidados en esa gestión que el daño siempre es autoinfligido. O sea, esto no fue que Valerie se levantó un día muy afligida por lo que vivió con Francisco Domenech y dijo, tengo que denunciarlo. Es que una persona a quien él favorece con acciones que son inexplicables, viene y radica una demanda y lo expone. Entonces es como, pero ¿qué está pasando? Y yo creo que, ¿verdad?, lo que debe ser un trabajo serio y celoso, al menos así se maneja el trabajo político en los espacios que yo frecuento en el Partido Independentista, el trabajo en las oficinas legislativas es muy serio. Aquí como que no existe ni en lo mínimo, ¿verdad? Porque porque incluso las personas que salen favorecidas son las que entonces después infligen el daño. Entonces, él envía su comunicado muy largo. Y yo decía, ¿pero para qué vamos a leer eso? Si es que, ¿quién va a decir que ese correo electrónico no fue él? Sí. Que no lo... Sí. O sea, entonces, él entra en el dimidirete porque él nunca se quiere quedar fuera de una buena pelea. Y mientras tanto, pues todo en el país sigue pasando, al contrario, nada pasa en el país. Yo creo que es desafortunado que la gestión política se haya degradado a este punto, ¿no?
2: Sí. Esto va a traer un punto, lo escuché esta mañana en a Jonathan y a Luis, y es, o sea, ella está demandada en su carácter de una cuando era funcionaria pública, o sea, ella no está demandada por algo que haya hecho privado. Y existe la ley 9, que yo recuerdo cuando yo era estudiante de Derecho, tener debates de si esa es una ley que hace sentido o no hace sentido, para explicarle a la gente, esa es una ley que si a ti te demandan por algo que tú hiciste en tu función como funcionario del gobierno de Puerto Rico, tú le puedes pedir al gobierno, al Departamento de Justicia, que te represente y eventualmente, si cae algo que tienes que pagar, en teoría también le puedes pedir al gobierno que pague tu sentencia. Yo recuerdo tener los debates, si eso hacía sentido o no hacía sentido, tiene unas razones de política pública buena. Y es, si yo voy al gobierno a trabajar y de momento me empiezan a demandar y yo me tengo que buscar yo mi propio abogado, pues nadie va a querer ir a trabajar al gobierno. Obviamente, pues a veces uno dice, oye, pero chicos, si es un desgraciado que estaba discriminando políticamente, pero pues, o sea, tú no puedes hacerle, te tienes que darle. Ahora, si aquí, o sea, aquí la Secretaría de Justicia, yo digo, a menos que Valerie diga, yo no voy a pedirle al Departamento de Justicia que me represente porque no voy a confiar que me van a representar bien. Y ella pues podrá tener los recursos hasta de... Pero si ella le pide al Departamento de Justicia que la represente al amparo de la Ley 9 y por instrucciones de Francisco Domínguez le dicen que no, el precedente que crearía para el servicio público en Puerto Rico, más allá de esta administración, salió sería no. Terrible. ¿No la va a pedir?
19: No, que la justicia ya dijo que no la va a defender.
17: Ah, ahí está.
2: Pues eso es, porque, o sea, ¿qué quiere decir eso? O sea, para que ustedes tengan claro, o sea, hay un gobierno, demandan a un funcionario del gobierno PNP y está en el poder un gobierno popular, y el gobierno popular dice, lo debemos representar porque si no, el próximo secretario de tal gabinete, de mi propio gobierno, va a decir, ah, no, yo no voy a aceptar eso porque entonces cuando dentro de 4 años que me van a demandar y ya yo no voy a estar aquí, y el que va a estar es otro, pues entonces porque yo no era, o sea, bueno, se había respetado hasta eso.
17: Y qué absurdo ahora, o sea, sigue, ¿verdad?, profundizándose esa crítica. ¿El Estado al servicio de quién? O sea, Jennifer González ha convertido el gobierno de Puerto Rico, el Ejecutivo particularmente, en un comité de campaña glorificado.
19: Está secuestrado.
17: O sea, es absurdo. Incluso que salga como noticia, ¿verdad?, que justicia se adelante. ¿Cuál es la necesidad de justicia adelantarse si ya no te lo ha pedido?
19: Uh-huh. Sí.
2: Y en medio de eso... Obviamente, hoy no tenemos script porque usted ninguna me contestó casi nada. Ok. Yo llevo muchísimos más años que ustedes en estos mundos.
17: ¿Sí?
2: Sí. Gracias. Gracias, Alondra, por tu cinismo.
17: No lo vamos a hacer. Es que no hay script, no hay script.
2: Gracias por tu cinismo. Es más, no voy a preguntar, yo creo que cuando yo... Pues definitivamente cuando llegué a la gobernación, no sé si tú ni te acuerdas probablemente.
17: Sí, me acuerdo. Y acompañé a mi mamá a una campaña, ¿qué fue? ¿Cómo se dice?
18: Mira que yo pensé que no había nacido.
17: Fuimos en el carro a
2: una
17: caravana.
2: Y sacaste la bandera, la pava y todo.
17: No me acuerdo, recuerdo que se nos dañó la bocina.
2: Bueno, así pero... que... Ok, el periódico El Nuevo Día tiene el poder, por accidente o a propósito, de quitar y poner al gobernante. O sea, pues, o sea, sí, y ha habido unas épocas, pues, de grandes confrontaciones contra Pedro Rosselló, que llegaron uh-huh. hasta demandarse, o sea que... Entonces, cuando... Y eso, uno. Dos, todo el mundo entiende, y lo dan por válido, que la gobernadora, en el plano personal, tiene una relación de amistad con la familia Ferrer Ángel, particularmente con María Luisa, que es más, diría yo, que es la jefa ahora de, uh-huh. del grupo, del conglomerado familiar. Entonces, el periódico el martes le saca esta historia digo que es lo que estamos diciendo todo el mundo. Aquí lo hemos discutido de si ella es viable o no es viable. Pero cuando tú la pones ya en el periódico El Nuevo Día, es como que ya lo legitimaste. O sea, ya esto es a discutirlo. Y yo primero pues analicé el significado de que El Nuevo Día, con cuatro alcaldes anónimos, validara lo que todo el mundo está diciendo, pero lo pone ahí en primera plana. Entonces la gobernadora toma la decisión estratégica de contestarle a través del vocero. Después de todo, tendrán intereses políticos los dueños de esos periódicos, pero son negocios. Y yo les puedo decir que no les agrada que tú le lleves los lectores a la competencia. Y además la tradición es, si en un medio me atacaron, yo trato de contestarlo en ese mismo medio, porque yo quiero que lo lea la gente que lee ese medio. Y entonces hoy el periódico pues le da todo un despliegue de una página completa a Tomás Rivera Chats y hace otra historia con un titular horrible para la gobernadora. La primera plana es sobre los huevos, pero no es de que entrevistan a cuatro expertos, de los cuales tres son estadistas. Y la conclusión es que el gobierno está totalmente alejado y desconectado de la gente. Lo que quiero es que me ayuden a analizar qué está pasando, que de momento el periódico El Nuevo Día, por lo menos lo que empieza a proyectar, es que ellos también están llegando a la conclusión de que ya no es viable.
19: Es que yo creo que se ve desde un avión. O sea, es tan burda la manera en que se está proyectando la imagen de las instituciones, del gobierno, del partido. En efecto, dice que la gobernadora se está alejando de la ciudadanía. Bueno, depende, porque está bien en control de un grupo, que es el grupo de Domenech y de ella. Así que es evidente cuál es el grupo selectivo que ella está representando y jugando a favor de. Que El Nuevo Día se haya tirado esa maroma, como decimos en el campo, lo que demuestra es que deben tener números o conocimiento de la tendencia que se está reflejando dentro del Partido Nuevo Progresista. Y entonces el mero hecho de que ya surgiera entre Tomás Rivera Chat y ella, que prácticamente ella fue la que se tiró, porque ella dijo, yo voy para adelante con la primaria. Ella ya dijo de por sí que va a ser candidata en el 2028. O sea que eso trastoca por completo la imagen de cómo el gobierno, como estaba diciendo Alondra, prácticamente se ha convertido en un comité de campaña de las primarias del Partido Nuevo Progresista a 2 años y medio, cuando tantas cosas están sucediendo a nivel de país que hay que atenderla. O sea, ese call del Nuevo Día deja mucho que decir.
18: No hace falta mucho estudio. O sea, y como dice Emma, es más que evidente el daño que esta administración no tan solo le está haciendo al país, sino a sí mismo, a su propio partido y a la imagen. A daño autoinfligido. Esa es la frase descriptiva de esta administración. Y ahora es que salen a hablar, aunque sea anónimo, algunos alcaldes, pero por lo bajo y en las pausas, porque ni siquiera todos nosotros hemos conversado con líderes del Partido Nuevo Progresista y líderes electos y no electos, que están claros en el daño que le hace Jennifer González al país y a su partido y la no viabilidad. Así que, y eso no es un estudio, es que es a voces, que no se atrevan a decirlo, y yo lo puedo entender, porque todavía hay muchos alcaldes que dependen económicamente de la firma de una resolución o de un proyecto, y hemos visto el estilo de persecución que ha habido de esta administración con los propios suyos en proyectos de menor importancia, como hablábamos la semana pasada del proyecto de vehículos de todoterreno, que por ellos dos legisladores un poco no adelantar o irse en contra de esta medida, pues le cancelaron destaques en sus oficinas. Imagínate, si alzan la voz para opinar sobre la viabilidad de la gobernadora, olvídalo. Así que no hace falta estudios. Yo creo que está más que claro. Y El Nuevo Día no va a seguir apostando a algo que le va a representar pérdida y tiene que irse con los candidatos que hasta ahora muestran más viabilidad dentro del Partido Nuevo Progresista.
17: Sí, ciertamente se puede decir lo que se quiera decir de El Nuevo Día y sus alianzas políticas, pero sigue siendo una corporación que de hecho produce un medio que quizás hoy en día es difícil de que se mueva y sea exitoso. Y yo creo que al contrario, yo creo que algo le tuvo que haber llegado al Nuevo Día sobre qué quiere leer la gente que agarra el periódico. Y tuvo que haber llegado a tal punto que dijeron, espérate, no podemos seguir aquí con lavado de cara ni con paños tibios con este asunto porque no nos van a leer.
2: Pero al punto de darle cancha a Tomás Rivera Chat, que ese sí lleva una trayectoria histórica de insultar al periódico, a los dueños del periódico, a periodistas del periódico.
18: Bueno, jugando con las mismas reglas de él, porque él ha barrido el piso y el mundo con los Pierluisis de la vida y después anda enyuntados con ellos.
2: Yo era de los que decía que al final del camino Tommy no iba a correr, que eso siempre hacía eso, pero que al final se echaba para atrás.

0: Habrá que ver, habrá que esperar. Yo creo que si lo hace o no, si no lo hace, tendrá que conseguir a alguien que lo
1: Eso,
0: haga, ¿verdad? Como
1: él
0: él
1: no,
0: es.
1: o sea, si nadie reta a Jennifer, Tommy ya está obligado a correr.
0: Claro, claro.
1: Yo sí he dicho que si alguien convence a Miguel Romero, Tommy podría entonces decir, ah, bueno, pues yo te respaldo a
0: Exacto.
1: ti porque tú sí la puedes ganar a ella y bla, bla, bla, bla, bla. Pero yo no sé. Miguel Romero hoy hizo unas declaraciones, tal, las tenía por ahí, no sé si.
2: Miguel Romero es sabio, es estratégico, yo dudo que él corra. O sea, él gana más siendo un adulto backstage en la situación y dejando que el PNP pase lo que tenga que pasar en el 2028 y retomar entonces un nuevo grupo, la refundación del PNP, porque eso es lo que se comenta. Entre las personas del mismo partido, o sea, ya hay mucha gente de brazos caídos de que lo que le toca al PNP es perder y empezar de nuevo. Y yo lo veo un poco que esa sea la tendencia.
0: Yo no veo, yo creo que Miguel Romero no querría dejar la alcaldía para aspirar a la gobernación. A él le gusta donde está, yo creo que se siente cómodo y lo domina. Pero sí tiene mucha gente alrededor, como siempre, que
2: Pidiéndose.
0: ven la oportunidad y lo deben estar y lo están presionando para que
2: Sí,
0: aspire a la gobernación.
2: porque esa es la política. Yo creo que hay un momento que el momento histórico te exige unas cosas y eso es inevitable. Y pues tristemente, cuando hacen las cosas bien, pues más aún, yo no estoy tan clara de que al final del día sea una decisión de él. El
1: Yo
0: PNP está en una posición bien precaria.
1: coincido con Alondra, yo creo que, y particularmente la gente del poder económico y la gente que necesita estar en el poder para seguir teniendo los contratos, van a ir donde Miguel en un momento y le van a decir, uno, tú eres el único que tiene posibilidades de ganar, dos, si lo haces te vamos a respaldar, tres, si no lo haces ahora, no nos vengas a buscar dentro de 4 años. No nos vengas a buscar dentro de 4 años.
2: ¿Pero ustedes creen que él tenga posibilidades de ganar la gobernación?
1: Si fuera hoy en el escenario de hoy y porque la fiscalización a él ha sido prácticamente ninguna, claro que sí. Si
2: Si
1: digo, y
2: fuera
1: las
2: hoy.
1: pocas encuestas,
2: Y eso es lo triste,
1: pero en
2: todo lo que
1: política, o sea,
2: falta.
1: política, o
2: O
1: sea, un
2: sea,
1: año es una eternidad. Imagínate, falta
0: sí.
1: para que se abran las candidaturas, falta año y
0: Yo
1: medio.
0: pensaría que o sea, si el grupo de Jennifer tiene que estar haciendo el trabajo para empezar a fiscalizarlo pronto, si es que no están tan desenfocados,
2: Bueno,
0: una
2: mira lo del
0: pensaría
2: agua.
0: quizá el trabajo obvio, que pues vamos, el reto es al interior del partido.
2: Sí.
0: Yo me di cuenta de algo en estas 2 semanas que Tomás Rivera Schatz cambió el discurso y el discurso agresivo que tenía inicialmente contra Jennifer, porque el año pasado era de insultos, de que era una inepta y de barbaridades, que yo decía, ándate pa'l cará. Pero estas 2 semanas era Francisco Domenech le hace daño a ella y le hace daño a ella. Y un poco se aleja porque también si él tiene aspiraciones, Jennifer tiene una base política detrás de ella que él no puede enajenar. Francisco Domenech no tiene base política. Jennifer sí.
1: Sí,
0: Y
1: pero
0: yo no creo que él se quiera quemar.
1: eso era hasta hoy. O sea,
0: Bueno.
1: hoy en esa entrevista del Nuevo Día, ya él básicamente está diciendo que el problema es ella, porque cuando él dice, ella dice que yo no la dejo gobernar,
0: Sí, lo leí hoy.
1: que yo tengo que ver
0: Y,
1: con
0: pero
1: que
0: yo creo que va
1: Francisco,
0: a
1: y es
0: tener,
1: verdad,
0: pero
1: que yo
0: yo
1: tengo
0: creo
1: que
0: que
1: ver con que
0: llegue.
1: Francisco Domínguez no presentara sus
0: Sí, su
1: informes que le
0: informe.
1: mandaba la ley, qué rayo tengo que ver yo con
0: Sí.
1: lo que dice Sebastián Negrón. Ahora, entonces la línea es, lo que pasa es que yo no me voy a quedar cruzado de brazos como ella, o sea, ya hoy.
2: Sí.
1: Desde ayer para hoy, ya él, yo he notado en su discurso un cambio a no decir la gobernadora no ha hecho nada malo, el problema es que tiene a Francisco Domenech al lado. Hoy ha dicho, ella mira para el otro lado, mientras yo estoy, le voy a
2: Sí,
1: meter mano.
0: tiene que trabajar esa base.
2: ¿No? Y lo brutal es todo el tiempo que falta. O sea, tú sabes, todo lo que nos toca a nosotros aguantar
0: Pero
2: es
0: es
2: este
0: que,
2: sonsonete hasta el 2028.
0: y el que llevamos,
2: Es que por
0: es
2: eso
0: que
2: es
0: porque es que
2: tóxico, es drenante.
0: Increíble, o
2: Sí, es
0: sea,
2: tóxico.
0: y unos asuntos que
2: Todo
0: no
2: está
0: paran.
1: anotado desde
0: Así
1: que
0: que
1: nos vamos a la pausa
0: esto
1: y nos vamos a la pausa y vamos a hacer un esfuerzo patriótico y sobrehumano de tocar otros temas. Regresamos luego de la pausa.
0: vamos a hacer la hora.
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6: Aquí de regreso a Sobre la Mesa. Para los que me estén escuchando, me estén viendo en vivo, son las 5 y 26 de la tarde de hoy, jueves 16 de julio del 2026. Continúo aquí con el panel 3 y contando. Bueno, hoy el presidente de la gran nación de los Estados Unidos va a dar un mensaje especial a las 9 de la noche. Lo anunció desde el martes, creo que fue, que ya lo había anunciado. Y cuando yo vi que él iba a dar un mensaje esta semana, pues yo dije, bueno, pues será que nos va a volver a anunciar que volvió a lograr la paz de la guerra, que nunca ha sido guerra, que han ganado varias veces y que ya le ha firmado la paz varias veces, pero cuando firma la paz, de verdad, eso no era importante y estamos otra vez en guerra. Y aunque todavía nadie ha confirmado, parece ser que va a ser un mensaje sobre que se robaron las elecciones del 2020.
7: Sí, lo que está comentando prácticamente es que la línea va a ser empezar a establecer el piso y el fundamento de la conversación para los midterms, de que hay problemas con las máquinas, de que los demócratas socialistas, izquierdistas y todo lo que tomó enañista se van a robar las elecciones, y va a empezar con ese discurso para crear la semillita en la discusión pública, porque él es perfecto en eso, para ya de por sí crear los roces, porque esta administración, y digo, y la campaña completa de él siempre se ha caracterizado por el caos, y como dice su asesor Bannon, llenar el agua de llenar la habitación de agua, eso es lo que les gusta a ellos, crear el caos para controlar esa reacción y ese comportamiento de la ciudadanía. Yo siempre lo he pensado desde el día uno, desde que él volvió a las elecciones, cuando vimos lo del 6 de enero del 2021, o sea, para mí eso fue más que obvio, y desde todas las expresiones que él lleva haciendo. Él ha comentado que a lo mejor no hacen falta ni elecciones, que Estados Unidos está bien con él. Han hecho mercancía, merchandise de promoción y banderas con Trump 2028 y Trump 2032. Después dicen que no. O sea, él está jugando con la discusión pública, creando ese concepto de que puede que sí, puede que no. Y yo no lo dudo. Yo no dudo que se roben el midterm. Yo no dudo que él busque una estrategia como la que han comentado de que él renuncie Vance y él suba y se quede otro cuatrenio más. O sea, yo no dudo nada. Lo que sí se me hace difícil creer es que él no busque cómo quedarse en el 2028. Yo pienso que vamos a tener a Trump en el 2028.
6: Se lo he dicho a Zoe en privado y lo he dicho quizás en alguno que otro podcast. O sea, yo creo que él tiene toda una intención de robarse los midterms legalmente. O sea, que yo quiero decir con robárselo legalmente, pues tú hiciste la cosa esta de los redistricting, que no le ha salido tan bien, pero por lo menos en Texas se llevó dos o tres.
7: Y entonces, en la Florida.
6: Y entonces, si de momento, pues ahora tú suprimes el voto por correo en sitios donde el voto por correo se tiende a ser más de votación liberal, pues le está complicando a la gente votar. Si empiezas a pedir, hay una medida que te exige que para poder inscribirte tengas que presentar certificado de nacimiento, pasaporte, montones de cosas. O sea, yo siempre he creído que hay esa posibilidad, pero te tengo que admitir que pensar que él va a dar un mensaje, a lo mejor al final nos equivocamos, digo nosotros no, sino todo lo que han dicho eso, pensar que él va a dar un mensaje, inclusive leí en algún sitio que va a decir que la elección de los dos senadores de Georgia fue ilegal. Sí. Entonces, pero estamos en el 2026 y tú vas a relitigar cosas del 2020 y del 2022. Obviamente, parece una locura, pero es para crear las condiciones de decir, pues tenemos que hacer esto y esto y esto de cara a las elecciones de noviembre de este año.
8: Sí, yo creo lo mismo. Él está montando su caso de frente a los midterms y también mirando las elecciones del 2028 y estableciendo, desacreditando a la oposición para justificar que la oposición se robó las elecciones y vienen con lo mismo. Eso. También estoy de acuerdo contigo de cómo lo hacen por la vía legal, que es muy característico de los gobiernos autocráticos que utilizan y llegan al poder a través de la democracia y enmiendan todo el aparato electoral para apoderarse del mismo. O sea, y es una sola columna, se apoderan del aparato electoral, control total de los tribunales, que es lo que ha tratado de hacer Donald Trump, y el desprestigio y el control de los medios de comunicación. Esas son las tres columnas básicas que han usado todos los gobiernos que en un momento se cantaban democráticos y se han convertido en autocracia, y él ha seguido al pie de la letra el libreto.
7: Contra, pues eso a mí me suena como parecido, ¿no? ¿Verdad? Un código de enmiendas, un código electoral, un supremo a quien ha puesto ahí personas particulares. Y recién hablábamos si va a correr o no va a correr. Así que no es solo estar pendiente a la política fuera de Puerto Rico porque nos interesa, nos apasiona y nos afecta, sino para ver esos paralelismos que se repiten en nuestro país. Pero volviendo al asunto de Trump, yo creo que es incluso increíble como esta persona, siempre que las cosas no salen de su manera, ellos eran unos tramposos, cuando él es como el tramposo por excelencia en el caso de hacer negocios, ¿verdad? Esa es su estrategia. Y yo creo que se está viendo, precisamente por lo que decía Aníbal, que quizás la vía legal del redistricting como que no se le dio. Entonces, las elecciones que ya se han dado, que quizás no se han dado como él quería, se ve como arrinconado y ahora tiene que entonces ir al mensaje de desacreditar, de poner todo en tela de juicio. Mira, el asunto de si él regresa en 2028 y que Emma lo diga así tan honesta y cándida, yo creo que a mí me asusta porque digo, ¿qué tanto tiene que fallar en el andamiaje democrático norteamericano para que eso pase? O sea, estamos hablando de muchísimas instituciones que entonces...
6: Pero hay algo, a veces, yo no sé si con ustedes, pero uno habla de dónde está el Partido Demócrata, pero yo de momento, más que Partido Demócrata, ¿dónde está la indignación del pueblo americano? O sea, es como... O sea, las cosas que le está haciendo y lo que va a tratar de hacer esta noche, si es correcto, Olvídate de si voy a votar o no voy a votar. Tengo que empezar a demostrar la indignación desde ya. Es la única forma que lo puedes detener.
8: Yo creo que hay mucho agotamiento, Aníbal, y frustración, porque lo veo allá y lo percibo acá. No, cuando tú ves que aquí ocurren cosas y la movilización no es la que se daba hace un par de años, ¿no? Cuando todavía hablamos del verano del 19, no vamos a tener una respuesta similar. Hay algo que se llama fatiga del activista, que yo lo descubrí el otro día. Estamos frustrados, cansados, intoxicados y son muchos frentes a la vez.
9: Pues yo a veces tengo mucho conflicto con ese asunto porque ¿cuándo más hacemos falta si no es ahora? Y entonces pues ahí hay que plantearnos unas preguntas muy serias del quehacer político y la organización política, porque si se hace cuando es fácil y conveniente porque nos subvencionan y nos apoyan, pues ¿sabes? Si no está llegando la hora cero, está llegando la hora cero. Yo creo que más allá de la fatiga activista, que es muy cierto, o sea, yo puedo tener mi opinión sobre el asunto, pero es muy cierto. Hay un grupo muy grande que apoya al presidente Trump y lo apoyan ciegamente. Puede ser que venga otra persona, un demócrata, y diga las mismas loqueras que le está diciendo y les parezca muy, muy malo. Pero le dice Trump, pues yo le creo. Y hay que hacer la paz con eso, como puertorriqueños, colonia de los Estados Unidos. ¿Qué es la nación norteamericana? La precisamente la que pasó un enero 6, y yo tampoco percibí tanta indignación con ese asunto, la que él dijo que le iba a pagar la representación legal a toda esa gente y no pasó nada. Entonces, hay que hacer la paz y...
6: Que están haciendo una moneda con la cara de él.
9: El pasaporte.
6: O sea, una moneda con la cara de él.
10: El asesinato de ICE, o sea, los dos que estuvieron hace poco. Sí. O sea, yo estoy de acuerdo con Alondra en muchas cosas. Por ejemplo, el movimiento de Trad Wife. Que ver a esas mujeres solicitando o presentando la posibilidad de que nos quiten el derecho al voto. Yo jamás pensé ver eso. O sea,
6: explica eso. Yo lo conozco porque comparto con una mujer que ese tema la tiene.
10: Sí, estamos histéricas. Para los que nos están escuchando.
6: Y ustedes se alimentan en las teorías de conspiración ustedes.
10: Sí, yo estaba diciendo a los muchachos que todas las teorías de conspiración de Trump yo las creo. Porque es que pasa, pasa.
6: Yo le pregunto, ¿sabes quién te envió eso? No, Emma, no, Zulma, no.
8: Hombre, sí, es que ha habido entrevistas en televisión.
10: Sí, para los que nos están escuchando.
9: No, lo de la Pastor Dog, ¿no es que se llama él?
10: Los que nos están escuchando es que hay un grupo en Estados Unidos, y de hecho hay una parte que está liderada por la esposa de Charlie Kirk, se me escapa el nombre de ella.
9: Erika.
10: Que están insinuando o presentando en la discusión la posibilidad de que se le quite a la mujer el derecho al voto porque se sobreentiende que el voto del varón representa a la familia y que eso es suficiente. O sea, y escucharlos, o sea, no es una idea nuestra, hay convenciones sobre el tema, hay mujeres hablándolas abiertamente, hay grupos con sus seguidoras, y el mero hecho de que eso se esté pensando o discutiendo en Estados Unidos da mucho que decir. Da mucho, y a nivel internacional, yo estaba viendo que ABC en España lo estaba cubriendo, o sea, a veces en España, así que este tipo, por ahí voy con la línea de Alondra, el péndulo está desatado.
9: Uh-huh. Y él ha recibido apoyo de personas del propio gobierno de Trump, creo que se me escapa su nombre, uno lo tuvo orando en uno de los sermones esos mensuales que hace allí Spitz. No, bueno, no importa. Ha recibido apoyo, ha recibido eco y él lo explica que es como un voto por household, ¿no? Y el que vota es el jefe de familia y él dice, no, pues en nuestra congregación habrían como 70 mujeres que votan porque son jefas de familia. Yo creo que y esa conversación cultural sobre el rol de la mujer es bien interesante porque se pierde también en reducir el discurso a la autonomía. No, es que esto es lo que yo decidí, así que tú lo tienes que respetar porque yo lo decidí. Y una conversación que he tenido precisamente por las redes sociales, porque se empieza a normalizar ese asunto de pues decidir quedarme en casa, cuidar, maternar, pero no es eso, es que el derecho al voto, la libertad económica, que ha venido con mucha lucha, nos da precisamente libertad para cuando no querramos estar ahí, para a dónde vamos. Y a mí ciertamente me vuela la cabeza y me preocupa porque sí, quizás el quitarnos el derecho al voto es un poco el extremo, pero va atado y de la mano con todo este contenido de casarnos joven, ser madre joven, decidir, pues no necesariamente tener una carrera profesional, sino quedarnos en la casa, que todo eso está bien. Y yo creo que la maternidad es un trabajo, pero eso requiere un análisis también más complejo, sí, y nuance de cómo se remunera ese trabajo. Así que, y eso viene bien fuerte en los Estados Unidos, y como decía Emma, ya no es hablarlo en secreto.
10: No.
9: Ya es congregar convenciones así. Sí.
8: Hay una serie bien buena, yo no sé si ustedes la han visto, Señora América, Miss America, Mrs. America. Debe estar en Apple, que trata de, la protagonista es una, y es de la vida real, esta representante de un sector de mujeres muy conservador en medio de la ratificación de la enmienda para la igualdad de derechos.
6: Bueno, la que nunca se aprobó.
8: Exacto. Okay. La serie está buenísima y ella encarna lo que son estos nuevos rostros del sector conservador que están pidiendo cosas como esta, pero también la misma contradicción de este sector, las contradicciones de ambos lados, del sector de mujeres liberales que estaban tratando de que se ratificara la enmienda y de este sector de mujeres conservadoras. Pero es extraordinario porque estamos, todo es cíclico parece ser, y estamos un poco reviviendo discusiones que se dan en esa serie histórica.
6: Son las 5:39, regresamos con el último segmento luego de la pausa.
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14: El domingo se juega la gran final del Mundial de Fútbol en New Jersey. ¿Qué puede inclinar la balanza a favor de Argentina o de España?
15: En Colombia, la eutanasia que se le practicó a una psicóloga joven que pidió morir por sus trastornos mentales causa polémica. Hoy la historia.
16: Hay inquietud en Estados Unidos por un proyecto de un oleoducto en los Grandes Lagos. ¿Cuál es la razón?
14: Hola, bienvenidos a Y Esto No Es Todo, el podcast del Georgetown Americas Institute de la Universidad de Georgetown en Washington, D.C. Soy Juan Carlos Iragorri, desde Madrid.
15: Soy Paz Rodríguez Miel, desde Buenos Aires.
17: Y yo soy Jorge Espinosa, y estoy en Bogotá.
14: Es viernes 17 de julio, y esto es todo lo que usted debería saber hoy.
15: Decenas de miles de personas están ahora mismo pendientes del partido que juegan este domingo las selecciones de Argentina y España a las 3 de la tarde, hora local, en el MetLife Stadium de East Rutherford, en New Jersey. Es la final del Mundial.
17: En las semifinales, España eliminó en Dallas a uno de los seleccionados favoritos, el de Francia, y Argentina venció a Inglaterra en Atlanta. Y así termina esta Copa del Mundo en tres países, Estados Unidos, México y Canadá, donde 48 equipos habrán jugado 104 partidos.
14: ¿Qué se puede esperar de la final? ¿Del choque entre la Argentina de Lionel Messi y Enzo Fernández y la España de Dani Olmo y Lamine Yamal? Llamamos ayer, en primer lugar, a Buenos Aires al periodista Jorge Barraza.
18: Es una final, la de España y Argentina, completamente impredecible, impronosticable. Son dos equipos excelentes, los dos mejores del Mundial, lo han demostrado. Tienen un juego muy similar, juego de pases, de mucha precaución, de defenderse con la tenencia de la pelota. Hay que ver quién logra mayor posesión, ya que los dos intentan lo mismo y tienen muy buenos intérpretes, muy buenos ejecutantes. Argentina es un equipo con mucho coraje, muy resiliente, que si llega a estar en desventaja, busca de todas maneras igualar o ganar. Eso es un punto a favor. España ha tenido una defensa de hierro con Unai, que ha tenido un campeonato fantástico, mejor de lo que todo el mundo pronosticaba. Unai Simón, los dos laterales Pedro Porro y Cucurella, y los centrales Cubarsí y Laporte. Realmente una tarea fantástica, y eso es como un blindaje. Por algo le metieron tan poquitos goles, ¿no? Un gol en todo el campeonato. Argentina ha sufrido un poco en defensa, pero ha sido el más goleador del torneo, 19 goles, y ha ganado sus 7 partidos. Es realmente tan, pero tan pareja, que no le daría a ninguno de los dos un 51%. Creo que son 50 y 50. Y también pienso que va a ser una final apasionante y sobre todo muy estudiada, muy estudiada. Los dos se van a tomar mucho tiempo para hacer alguna incursión ofensiva si no están muy seguros de hacerla, porque no van a querer correr riesgo, sobre todo porque es una final del mundo.
15: Pero, ¿qué cosas pueden inclinar la balanza este domingo a favor de Argentina o a favor de España? Hablamos también ayer en Miami con el periodista y columnista León Krause.
19: Para mí la final del domingo va a ser un choque de estilos y de maneras de interpretar el fútbol. Por un lado, la disciplina táctica, el control de partido, el juego de posesión de balón de los españoles, que como bien decía Thierry Henry, han aprendido a jugar así, a querer el balón así, a tenerlo así, a neutralizar al oponente a través de la tenencia de balón desde que eran niños. Es un estilo que trasciende al equipo nacional y se extiende a los niños españoles, la manera como aprenden a jugar fútbol. Es ese estilo contra la pasión, la devoción al fútbol y a la épica del fútbol y a la figura de un jugador específico que es el equipo argentino. Y yo sumaría un elemento más que me parece fascinante. ¿Cómo reacciona un deportista de alto nivel cuando tiene que enfrentar a su ídolo? Más que su ídolo, su mentor, y en el caso de los del Barcelona, su dios, porque Messi, para estos chicos del Barcelona, era y sigue siendo Dios. ¿Cómo funciona la mentalidad de un atleta de alta competencia cuando tiene que enfrentar a la persona que ha idolatrado toda su vida? Creo que en la combinación de esos dos estilos, de esos factores psicológicos, estará el desenlace de una Copa del Mundo que ha sido memorable y que culmina con el choque de dos equipos extraordinarios, que pase lo que pase, ya están en la historia.

0: En una clínica de Bogotá se produjo hace una semana una muerte que causó impacto, la de Catalina Giraldo, una psicóloga joven de 31 años que pidió que le quitaran la vida porque padecía una depresión severa e incurable que la llevó a tratar de suicidarse varias veces.
1: Catalina falleció el jueves pasado en la mañana mientras oía música de uno de sus grupos preferidos. La acompañaban su madre, su hermana y su perro. Los médicos le practicaron la eutanasia, pues ningún tratamiento, ni los electroshocks ni la ketamina, funcionaron.
2: Su situación era tan crítica que quienes la rodeaban debieron impedir en ciertas ocasiones que ella se acercara a una ventana o que tuviera acceso a un cuchillo. Poco antes de morir, Catalina habló con Noticias Caracol, uno de los principales informativos de la televisión colombiana.
3: Quita un peso inmenso saber que tu sufrimiento no va a prolongarse indefinidamente en el tiempo, sino que más bien puedes detenerlo, puedes decir que es suficiente.
0: Pero Catalina Giraldo no quería precisamente que le practicaran la eutanasia, es decir, que le aceleraran la muerte para que no sufriera. Ese mecanismo fue despenalizado en Colombia en 2022. Lo que quería era el suicidio asistido, o sea, que ella misma se aplicara el fármaco letal.
1: Pero la autorización nunca llegó, ni siquiera con las acciones de tutela que interpuso su abogado. Algunos creen que eso se debió a la singularidad del caso, pues lo que padecía Catalina era un trastorno mental profundo. La Corte Constitucional, a quien ella le escribió, tiene ahora la palabra.
2: Pero, ¿por qué quería Catalina Giraldo el suicidio asistido, aún no reglamentado en Colombia, y no la eutanasia, que es legal? Llamamos ayer a Bogotá a su abogado, Lucas Correa, del Laboratorio de Derechos Económicos, Sociales y Culturales, DESCLAB.
4: Juan Carlos, para Catalina, la asistencia médica al suicidio era un acto de libertad, un acto de autonomía, un acto de amor y un acto de cuidado para ella y para su familia, quien la acompañó a lo largo de toda su vida y de su trastorno. La asistencia médica al suicidio, la persona es elevada a la calidad de ciudadano y decide ella misma cuándo y cómo quitarse la vida. Por supuesto, es el profesional de la salud el que le provee los medicamentos en dosis letales para poner fin a su existencia de forma segura, acompañada y protegida. Pero la persona lo hace ella misma directamente como un acto de libertad. En cambio, la eutanasia, que también es legal y que frente a ella también las personas pueden optar como parte del derecho a morir dignamente, es el profesional de la salud el que causa la muerte directamente. Es decir, es el médico el que canaliza a la persona y suministra los medicamentos por vía intravenosa y por tanto causa la muerte. Para muchas personas esta diferenciación puede ser sutil o insignificante porque el resultado es el mismo, la muerte de la persona. Pero para otras personas, como en el caso de Catalina, quitarse la vida ella misma, pero de una forma segura, acompañada y protegida, era el acto final de mayor dignidad y de mayor importancia, que lastimosamente no pudo pasar porque ella duró más de 10 meses esperando a que el caso se resolviera y llegara a la Corte Constitucional y no podía humanamente esperar más a que el caso efectivamente se resolviera. Y por eso terminó solicitando la eutanasia en el marco del sistema de salud colombiano para poner fin a sus enormes sufrimientos. Y pues por esta vía consiguió el resultado, pero no de la manera como ella hubiese querido.
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0: Un proyecto que aprobó el miércoles la Agencia de Medio Ambiente del Estado de Michigan ha causado gran inquietud en las últimas horas. Para algunos, puede poner en peligro el ecosistema de los Grandes Lagos, en la frontera entre Estados Unidos y Canadá.
1: Los Grandes Lagos son 5, Superior, el Michigan, el Hurón, el Erie y el Ontario, y cubren con agua un área de casi 250.000 kilómetros cuadrados. Además, conforman el sistema de lagos de agua dulce más grande del planeta.
0: El proyecto aprobado, que tiene que ver con un oleoducto, puede afectar incluso a la comunidad indígena estadounidense Bay Mills, cuya presidenta, Whitney Gravel, dice que en el norte y el sur de los estrechos de Mackinac hay importantes recursos naturales, culturales y ecológicos.
6: There are profound natural, cultural, and ecological resources on both the north and the south side of the straits. And this is something that has been proven time and time again through wetland surveys.
2: ¿En qué consiste el proyecto del llamado oleoducto Línea 5 en los Grandes Lagos, aprobado por la gobernadora de Michigan, la demócrata Gretchen Whitmer? Hablamos ayer en Washington, D.C. con María Luisa Rosell, portavoz de medios hispanos de la National Wildlife Federation.
7: El proyecto para construir un túnel del oleoducto Línea 5 bajo los estrechos de Mackinac, el canal de agua que conecta el lago Michigan y el lago Hurón, pone en peligro a toda la región de los Grandes Lagos, porque estamos hablando de más de 30 millones de personas que dependen del agua que proviene de los Grandes Lagos, Juan Carlos. Este es un viejo oleoducto construido en 1953, es de la compañía canadiense Enbridge Energy. Su infraestructura está deteriorada y tiene un largo historial de derrames de petróleo y daños ambientales, incluyendo el derrame de petróleo en el río Kalamazoo en 2010, que como se recuerda es uno de los mayores desastres ambientales en la historia de Estados Unidos. Construir este túnel en Michigan tendría un grave impacto ambiental porque requiere usar y descargar millones de galones de agua dulce al día.
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9: Muy buenos días, Puerto Rico. Bienvenidos a otra edición de Pegados en la Mañana por Radio Isla 1320 y Telemundo Puerto Rico. Ya finalmente llegó el viernes y hoy no está Good Bunny, pero está Guidalis Rivera. ¿Cómo está usted, joven aún?
10: Buenos días, Mili. Buenos días a todos los que nos escuchan y nos ven.
9: Ay, Dios mío.
10: Anoche. Qué bueno viernes.
9: Ay, sí, alabado sea. Señor. 17 de julio, ya estamos ahí a mediados ya de mes, como se ha ido este año. Guidalí,
10: yo sí, tuviste sentido también, pero vi que varias personas no tenían luz.
9: Pues mire, si usted se está conectado en este momento, anoche lamentablemente se da el segundo apagón, porque a eso de la una de la tarde de ayer jueves, la unidad 5 de Costa Sur salió fuera de servicio, y entonces en horas de la noche, como a eso de las 8 y pico por ahí más o menos, porque yo estaba cogiendo un taller, ¡buf! Se fue la luz y fueron como 188 mil clientes de Luma Energy que se quedaron sin el servicio de energía eléctrica. Eso de la medianoche ya la cosa se había estabilizado y si usted entra ahora mismo, la mayoría de las personas, siempre estoy pega con esto de lo de Luma y lo de Genera. Ahora mismo, vamos a hablar, sí, hay 818 abonados de Luma sin el servicio. Pues obviamente se ha estabilizado el sistema, pero si usted entra a la información de Genera PR en su página, usted puede ver cómo están las centrales generando energía, Guidalí, y básicamente Costa Sur está fuera de servicio. El apagón de anoche fue porque la unidad 6, no la 5, la 6 de Costa Sur salió fuera de servicio. La información que nos dio de manera oficial también Genera, y que también ellos lo pusieron en su página web, es que hubo una explosión en el patio de interruptores de 230 kilovatios en la central de Costa Sur, y de acuerdo a lo que Genera puso en sus redes hace unas 7 horas, bueno, un poquito más. Sí, un poquito más, porque eso fue cuando le tomé el screenshot. Estaban esperando a que Luma Energy como que diera luz verde para que entrara esta unidad en servicio. Ahora mismo, le voy a dar refresh, Costa Azul no está generando nada, así que todavía están esperando en Genera PR que Luma Energy dé luz verde para que esa unidad 6 de Costa Sur entre en funciones. Así que, nada, estamos a la espera. Como siempre, hemos pedido entrevista a Genera PR y hemos pedido entrevista a Luma Energy para que nos explique qué fue lo que ocurrió aquí. Si hubo una explosión en el patio de interruptores, pues significa que alguna pieza se dañó. Algo ocurrió que fue, pues no lo sabemos. Simplemente que no sé cómo lograron estabilizar. Me imagino que hay otras unidades de generación que han tenido que entrar en operaciones para que entonces las personas cuenten con el servicio. Hay una cosa
10: acá. Y la luz. Entonces, pues son servicios esenciales y seguimos pagándolos todos los meses.
9: Esa es la
10: y la gente tratando de adquirir otra forma de tener luz y de tener agua también para, ¿verdad? Cisternas o ya sea placa o sea generadores, pero todo eso cuesta más.
9: Sí, no, no. Y hoy, para quienes estén conectando a esta hora, son las 6:03 de la mañana, hay varios sectores del municipio de Canóvanas que hoy ya
10: comenzaron a las 6.
9: Se quedan sin el servicio de agua. Y a ver si tengo aquí los sectores para poder decirlo rapidito, porque son varios sectores que se quedan sin el servicio de agua, primero comenzando en Canóvanas.
10: Bueno, correcto.
9: Comienzan con Palmasola, Peniel, El Hoyo, Las Magas, La Vega. Todo esto en el municipio de Canóvanas. 48 horas. Ay, es una cosa mala. 48 horas sin el servicio de agua. O sea, no son 8 horas, no son menos. Uh-huh. Son 48 horas que estos sectores no van a contar con el servicio de agua. Entonces, luego de esas 48 horas, pasamos al pueblo de Río Grande, a los sectores de Guzmán Arriba, El Rayo, Los Pisa, Malpica Final y Los Márquez. Así que básicamente 48 horas. Ayer yo dialogaba tanto aquí como en día a día con el presidente de la AAA y básicamente lo que me dice es que la cosa no pinta bien. No sé si viste los resultados del informe de sequía, que todos los jueves, para que sepan, sí, todos los jueves el monitor de sequía revela cómo está la situación. Y pues Puerto Rico no pinta bien.
10: No pinta bien y cada vez más municipios se unen a una sequía severa. Así que nos esperan meses difíciles.
9: Meses difíciles, así que tenemos que estar bien conscientes de todo esto, o sea, de que tenemos que ahorrar en casa todo el tiempo. Cierra eso. Estamos como que todos nos apoyamos mutuamente de que no se nos olvide la importancia de cerrar ese grifo y preservar la poquita agua que tenemos. Pero el informe establece que el 45% del territorio permanece bajo sequía moderada y 14.3% bajo sequía severa. En conjunto es un 59.3%. Mucho, especialmente la zona sur, el este, la zona sur, y estaba observando el mapa un poquito en el norte, que la cosa no pinta bien. Así que nada, vamos a ver qué ocurre con todo eso y hay que estar pendientes. Ay, ayer se quemaron 3 casas, Huida, en Cataño.
10: Sí, de madera las 3 casitas perdidas.
9: De verdad que sí. Ya le solicité una reacción al municipio de Cataño, a ver qué información adicional nos pueden ofrecer sobre ese incendio. Personas, ¿verdad?, que han perdido su casita. Bueno, espérate, ya mira la portada. Yo iba a decir, vamos a repasar. Ay, la portada. No me sorprende estas portadas en la mañana de hoy. Comienzo con la portada del periódico Metro. La ex secretaria de DACO está en la portada y este tema, pues, ha generado controversia porque, pues, ella ayer salió pública. Ella ya se había expresado en las redes sociales diciendo que eso no era correcto. Ella ha sido demandada por una empleada de DACO que sostiene que la discriminar Hilda Ortega Álamo. Lleva 34 años trabajando en DACO y ella sostiene de que alegadamente la licenciada Valerie Rodríguez Erazo tenía un patrón de discriminación de discriminación en su contra. Pues sepa usted que Hilda Ortega Álamo ahora está trabajando en destaque en el Fondo del Seguro del Estado. Y Valerie Rodríguez Erazo ha dicho de que quien ha estado y que mintió supuestamente en la comisión total fue el licenciado Francisco Domares, porque él dijo que él no intervenía en temas de personal. Y Valerie Rodríguez Erazo pues saca a la luz pública una carta donde él aparece interviniendo. Así que aquí seguimos con esta guerra, honestamente, un nuevo choque. Yo creo que ya el país está cansado, honestamente. El Nuevo Día le dedica su portada a la crisis de agua, pero en esta ocasión están hablando de las recomendaciones que está haciendo el ingeniero Carlos Pesquera para estabilizar el sistema de agua, específicamente el superacueducto. El supertubo, es que estamos acostumbrados ya a decirle el supertubo. Así que el ingeniero Carlos Pesquera sometió a la gobernadora pues sus recomendaciones de cómo se puede modernizar y esperemos que le hagan caso. Porque no es la primera vez que él hace sus recomendaciones, ¿verdad? Así que, más.
10: Y esto es un nuevo plan que es precisamente, como dices, para modernizarlo y pues por etapas. Creo que tiene 5 etapas el plan que ha presentado la gobernadora, así que...
9: Pues a meterle caña, porque la realidad es que por muchos años no se hizo nada. No entiendo por qué, porque fondos hay. Pesquera ahí sentado me dijo, miles de millones. La pregunta es, ¿por qué no se utilizaron? ¿Qué pasó? La realidad es que ahora están explotando los tubos, ¿verdad? Así que el vocero también le dedica, igual que Metro, su portada a esta pugna entre Francisco Domenech y la licenciada Valerie Rodríguez Erazo y esta demanda por parte de Hilda Ortega Álamo. Así que, lamentablemente, también se reporta el fallecimiento de Mario Cepeda Brenes, baluarte de la bomba aquí en Puerto Rico. Así que nuestras condolencias a sus familiares. Bueno, y aquí en Deporte van, dice, en veremos defensa del oro centroamericano de Alondra Negrón. Ay, mira, estoy ahora preocupada que con esos fuegos de allá de Canadá y que está afectando a Nueva York, de momento no se celebra el Mundial. Angie, tú estás lista para que pueda pasar eso. Ah, una cosa, el final. Eso no es nada, ella dice. Es que dice ella, bueno,
10: pues ellos juegan de cualquier manera.
9: Mire, ¿ustedes han visto ese aumentín? No. ¿Quién juega bajo esas condiciones? Hay que estar pendientes. Así que eso para que ustedes vean el impacto. Por otro lado, no podemos olvidar, el presidente Donald Trump emitió un mensaje ayer a las 9 de la noche.
10: Bien temprano.
9: Ay, Dios mío. Fraude electoral, en serio. Bueno, 6 años más tarde, fraude electoral. Es que te digo yo que ya uno no sabe qué más pensar sobre el presidente de Estados Unidos, Donald Trump. Es el presidente, el pueblo lo eligió, ahí está, ¿verdad? Ahora, ¿se robaron las elecciones en las pasadas? Me imagino que no dirá eso porque él ganó. Y ganó, esa es la realidad. Bueno, ¿estás lista? Te tengo que buscar tu
10: nombre. Ella sigue, ella quiere ponerme
9: el nombre. No te preocupes que algo surgirá, pero por el momento. Vamos con los titulares y with Alice Rivera.
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11: Estas son las historias que la redacción de Radio Isla 1320 trabaja en estos momentos. Inicia plan de racionamiento para sectores de Canóvanas y Río Grande. Acueductos y alcantarillados vigila de cerca otros de los embalses. Municipios del este son los más que preocupan. La salida de la unidad 6 de Costa Sur dejó anoche sin luz a sobre 150,000 clientes. Oceanógrafa advierte sobre erosión costera acelerada en la isla tras estudio en la zona norte. Hoy inicia la venta sin IBU de artículos escolares en la cárcel tras no prestar fianza enfermero que dio golpiza a una octogenaria en un hogar de cuidado prolongado en Las Piedras. Exigen la liberación de madre inmigrante detenida por el ICE que contaba con perdón migratorio. Soy Widalis Rivera Acevedo. 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
9: Lamentablemente, ayer surgió un segundo apagón. La unidad 6 de Costa Sur fuera de servicio. Actualmente, Costa Sur, ambas unidades, las 5 y las 6, no están operando. Si usted entra a la página de Genera PR, se va a encontrar que Costa Sur está generando 0. 0 y la unidad 5, de acuerdo a Josué Colón, el SAR de Energía, a través de sus redes sociales, la unidad 5 está siendo reparada y pues, posiblemente dure hasta el domingo esa reparación. Pero la unidad 6 está lista para entrar, de acuerdo a Genera PR. Pero están esperando por Luma Energy para que dé la autorización y pueda entrar en funciones la unidad 6 de Costa Sur. Así que están a la espera de Luma Energy. Como les dije al principio, hemos solicitado entrevista tanto a Luma como a Genera PR porque hay que rendir cuenta qué fue lo que provocó esa explosión en el patio de los de interruptor de Costa Sur. Conectó con Ángel Figueroa Jaramillo, presidente de la UTIER. Buenos días, caballero, ¿cómo está usted?
12: Bien, buenos días a todos, televidentes y radioescucha.
9: Bueno, ¿todo en orden?
12: Está todo en orden.
9: Qué bueno. Bueno, no he podido, lamentablemente, pues poder conectar con ni con Luma ni con Genera. Sí, Genera ha puesto en su página de que esto fue una explosión en el patio de interruptores de Costa Sur. La unidad 6 no ha entrado porque Luma no ha dado la autorización. Con eso me he quedado y todavía ese es el panorama. Porque ¿qué te parece todo esto?
12: Bueno, primero establecer que anoche se estabilizó el sistema no porque entraron unidades, porque bajó el consumo. Ya a eso de las 1 de la madrugada, pues el consumo en Puerto Rico baja. Está con una reserva de 300 megavatios aproximadamente, precisamente porque el consumo en esas horas es el más bajo, ¿verdad? Por eso, durante el día veremos, de acuerdo al consumo del día, y si entra o no la unidad 6, cuál va a ser el panorama en el sistema eléctrico. Segundo, en el caso de Genera, la unidad 5 sale por rotura de caldera, pero la unidad 4 de Palo Seco salió hace unos días por rotura y no se ha reparado.
9: ¿Palo Seco? ¿La unidad 4 de Palo Seco?
12: La unidad 7 de San Juan. Termoeléctrica también está fuera por avería hace una semana y tampoco se ha reparado. En estas dos unidades tenemos 300 megavatios. Y sin olvidar que la unidad 1 de Aguirre lleva más de año y medio fuera de servicio. Y la unidad 6 del ciclo combinado de San Juan, el área de vapor, la unidad de vapor, también está fuera hace más de 8 o 9 meses. Cuando miramos a ver el panorama completo de Genera a la que no Genera, es crítico. ¿Y por qué digo esto? Porque cuando se le entrega a Genera ese momento que se está a punto de celebrar 3 años de su llegada, se le entrega una capacidad de 3.800 megavatios. Hoy, Genera no tiene esa capacidad todavía disponible. A pesar de los cientos de millones de dólares que se han otorgado a Genera a raíz de la desviación de la política pública de Trump de energía renovable al combustible fósil, ese dinero que se ha desviado para mejorar la capacidad de Genera no se ha visto el resultado. En el caso de Luma, fíjate, Mili, hace unos años atrás, hace como 3 o 4 años atrás, ese patio de interruptores se incendió.
9: Ah, sí, sí.
12: Y se alegó hacerlo nuevo. Entonces, si se hizo finalmente nuevo, ¿qué pasó? Que hubo este alegado problema en el patio de interruptores. Yo escuché esta madrugada decir que uno de las salidas de los interruptores está en mantenimiento, lo cual no pueden ahora. Fíjate qué interesante. Ahí hay dos interruptores de salida. Uno, el que alegadamente se averió anoche, pero el que está alterno, que si tú eras disponible, se podía haber utilizado en la madrugada de hoy para la generación de la unidad 6 de Costa Sur, está en mantenimiento. O sea que no hay salida para la generación que pueda generar la unidad 6 de Costa Sur, partiendo de la información que brindan de que está disponible. Lo que estamos viendo aquí es que ahora, esta semana era la disputa de que Luma advertía de forma anticipada los relevos de carga y que eso no era correcto. Ahora vemos dos fracasados privatizadores privados callados porque ahora no saben a quién echarle la culpa.
9: Sí, no, la realidad es que...
12: Y otro dato, Mili.
9: Ajá. Se congeló. Bueno, Jaramillo se congeló, Jaramillo. Ay, me iba a decir otra información sobre la situación de generación y también la distribución y transmisión. Vamos a ver.
12: Mira, si...
9: Jaramillo, ahora vas a tener que repetir porque te quedaste así como que congelado. Chico paralizado.
12: ¿En qué parte nos quedamos?
9: Otra información, Mili, te quedaste ahí. Otro dato, otra información, Mili, y boom, ahí te congelaste.
12: Ok, ahí hay dos interruptores.
9: Ajá.
12: ¿Verdad? Y uno fue el que alegadamente anoche se dañó o tuvo un problema. El segundo interruptor, que es lo que llamamos nosotros en buen español el backup de salida, está casualmente en mantenimiento alegadamente. O sea que no tenemos por dónde salir. Mira qué coincidencia. Uno dañado y uno en mantenimiento. Ahora esta semana hubo la disputa esta de quién se echaba la culpa. Hoy están calladitos porque no saben a quién echarse la culpa. La realidad es que estas...
9: Bueno, se están pasando la papa caliente, Jaramillo. Entonces, honestamente, lo que la gente quiere es que tengan el servicio de luz. Tú me estás diciendo que obviamente se estabilizó la situación porque... La gente obviamente a las 12, a la 1 de la madrugada no están, no hay demanda de luz, pero ya la gente está a esta hora preparándose para ir al trabajo y hasta ahora nadie ha dicho qué va a pasar cuando entre esa unidad 6.
12: Lo que la gente quiere es salir de estos dos privatizadores y volver a un modelo público que sea el mejor administrado. Ahora bien,
9: sabes que eso no va a pasar.
12: Bueno, mientras tengamos los políticos y no miren los intereses del pueblo, ese escenario va a ser más complicado. Ahora bien, estos escenarios también tienen una complicación que se va a reflejar en la factura más adelante, que muy pocas veces se evalúa y se analiza, que es que en la medida que las unidades grandes estén fuera de servicio y tú tengas que recurrir a tu cotidianidad de utilizar unidades de emergencia, ese costo de generar con unidades de emergencia es mucho más caro. Y ese mucho más caro va a pasar a través del ajuste por combustible al bolsillo de nosotros los abonados. Por lo tanto, aquí hay una gama de eventos que han ocurrido. Venimos advirtiendo que el desastre de Luma es patético, pero el de Genera es igual de patético, a pesar de los cientos de millones de dólares, de miles de millones de dólares que estos dos privatizadores, operadores privados, han tenido. ¿Verdad? A su disponibilidad, dinero que el modelo público nunca tuvo. Nunca tuvo esta cantidad de dinero para ello.
9: Bueno, vamos a estar pendientes, vamos a ver qué postura o qué reacción dan hoy Luma Energy y darle seguimiento a Genera PR. Jaramillo, gracias por conectar con nosotros, que tengan un lindo fin de semana. Hoy es viernes, así
12: igual
9: que...
12: para ustedes.
9: Ángel Figueroa, Jaramillo. Presidente de la UCIER. Bueno, son las 6:20 de la mañana y quiero tocar varios temas. Hemos visto los titulares en Estados Unidos sobre el asesinato, porque no hay otra palabra que ponerle, el asesinato de personas inmigrantes en Estados Unidos. Lo vimos en Houston, lo vimos en Maine. Y ver estas historias parten el alma, las intervenciones de ICE. Pero también aquí se están dando intervenciones y la ACLU está muy, muy pendiente, especialmente... estoy aquí, ¿verdad?, buscando sus posts de estos días de la ACLU Puerto Rico. Una jueza federal detuvo este miércoles el traslado inmediato de una mujer inmigrante detenida en Puerto Rico, al tiempo que advirtió sobre la posible ilegalidad de su detención, tal como fuera señalada precisamente por la ACLU de Puerto Rico en el recurso legal que fue presentado ante el Tribunal Federal. Precisamente voy a conectar con el director legal de la ACLU, el licenciado Fermín Arraiza, que le doy los buenos días. Licenciado, ¿cómo está usted?
13: Muy buenos días, Mili, a ti y a todo el público que nos escucha.
9: Hace tiempito quería hablar con ustedes porque estoy observando lo que ocurre en Estados Unidos, pero también hay que traerlo acá, que están pasando varias situaciones. Vamos a hablar un poquito de este caso de esta mujer inmigrante, vamos, porque no estoy viendo esto en los titulares aquí. Me parece importante tener presente lo que está pasando en las calles en Puerto Rico.
13: Sí, mira, es una mujer dominicana, lleva más de 9 años viviendo en Puerto Rico, está casada con un residente permanente y tiene aprobada una I-130 y una I-601A, que son los relevos y los procesos que se siguen para normalizar el estatus migratorio en Puerto Rico. Cuando nosotros evidenciamos esto ante el Tribunal Federal, la jueza que tomó el caso fue bien específica al establecer que de esto ser cierto, su detención es ilegal. Y entonces, cuando se lleva a cabo la vista ante el Tribunal de Inmigración, una vista inicial, para una fianza, el juez, desobedeciendo las órdenes del Tribunal Federal, vuelve y se declara sin jurisdicción en el caso, porque él interpreta que no hay una orden.

0: de que no tenemos jueces imparciales a nivel de la Corte de Inmigración aquí en Puerto Rico. Lo que tenemos son sellos de goma. Esto dicho no solamente por mí, sino por abogados y jueces de inmigración en todo Estados Unidos. Lo que estamos viviendo en Puerto Rico es la misma tragedia que se está viviendo en todo Estados Unidos. La manera en que se intervino con inocencia nuestra representada fue una manera violenta. Le bloquearon el vehículo entre varios vehículos oficiales de Homeland Security y la han puesto bajo arresto como si la estuvieran buscando con una orden en particular. Y dada la investigación que hemos hecho, todo esto es resultado única y exclusivamente de la divulgación de información confidencial que hizo en Puerto Rico el Departamento de Transportación y Obras Públicas. Ellos están de cacería, están buscando a toda aquella persona que esté registrada en el DTOP y que tenga una
1: Bueno, porque
0: licencia válida para trabajar.
1: se le entregó la lista
0: Claro,
1: y pues tienen toda
0: claro.
1: esa información a la mano.
0: Y este caso, el caso del DTOP, nosotros lo llevamos ante el Tribunal de Primera Instancia, prevalecimos, lo llevamos ante nos apelaron en el Tribunal de Apelaciones, prevalecimos en el Tribunal de Apelaciones y estamos en espera de una segunda reconsideración en el Tribunal Supremo. O sea, esa lista todavía a nosotros no se nos ha entregado y la importancia que tiene ese caso inicial es tratar de detener esto mismo que está ocurriendo en las calles de Puerto Rico. O sea, esta gente está de cacería.
1: ¿Qué es lo que
0: Están
1: estamos
0: llevando a cabo.
1: observando en Estados Unidos ahora? Pero Inocencia sigue aquí, aunque ustedes siguen ahí con esta lucha.
0: Sí, nosotros radicamos el habeas corpus y pedimos una orden inmediata para que no la sacaran de la jurisdicción,
1: Perfecto.
0: que ha sido el éxito, ¿verdad?, de las acciones judiciales que hemos llevado aquí en Puerto Rico. Pero el problema de esto, tanto en Puerto Rico como en todo Estados Unidos, es que tenemos pandillas de agentes federales enmascarados que no se identifican, que llevan a cabo crímenes contra la comunidad inmigrante, tanto en Puerto Rico como en Estados Unidos. Ya hemos visto casos incluso de asesinatos y a ninguno se le procesa criminalmente. No se identifica ni tan siquiera cuál es la identidad de la gente que lleva a cabo estos actos. Y en ese sentido nosotros estamos muy preocupados. En más de 10 casos hemos solicitado descubrimiento de pruebas para identificar adecuadamente y tomar acción legal contra los funcionarios que están violentando los derechos civiles en las calles de Puerto Rico. Y todavía a nosotros no se nos ha dado la oportunidad de llevar a cabo un descubrimiento de
1: Bueno,
0: pruebas que se nos identifiquen a estos agentes para nosotros poder tomar acción legal.
1: y estamos viendo también que en las redes sociales estuvo circulando específicamente en Facebook un arresto de un adulto mayor y alegadamente, ¿verdad? Las personas vestían uniformes identificados como agentes de servicios de inmigración y control de aduana. Y cuando uno ve esas imágenes, uno dice, pero Dios mío, si tiene como tres o cuatro personas encima del señor y el señor le está diciendo, yo no me voy a ir. Esto fue un video publicado en Facebook y uno dice, pero ¿qué es lo que está pasando? Es como si, porque sé que comenzamos el cuatrenio con todas estas intervenciones, como que la cosa se calmó un chinche y de momento como que están nuevamente a la carga.
0: Sí, mira, son oleadas, ¿verdad? Tienen instrucciones de investigar primero, de filtrarse en estas comunidades. Ellos van estudiando, ¿verdad?, el movimiento de estas personas para entonces llevar a cabo las redadas. Así que vamos a tener momentos en que va a haber una relativa calma y momentos en que se vuelven a tirar a la calle. La manera en que llevaron a cabo esa intervención, por ejemplo, denota falta de entrenamiento, falta de empatía con las personas que se están interviniendo, un desconocimiento total sobre, por ejemplo, cuáles son las condiciones médicas de esa persona.
1: Claro.
0: Y tenemos una memoria corta, tenemos una memoria corta. Recordemos el caso de George Floyd en Minnesota. O sea, todas estas técnicas de intervención que son sumamente agresivas y violatorias de los derechos civiles pueden poner en riesgo no solamente la salud, sino la vida de la persona intervenida.
1: Fermín, gracias por conectar con nosotros. Gracias por la labor que está haciendo la ACLU aquí en Puerto Rico. Licenciado Fermín Arraiza, director legal de la ACLU aquí en Puerto Rico. Señores, son las 6:28, hacemos una pausa, pero vamos a hablar de Vieques y los servicios médicos. Son cosas que tenemos que discutir. Regresamos en breve.
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3: Muy buenos días, soy Alisa Vázquez. Llegó el viernes, ya inicia el fin de semana, así que de seguro muchos que salen de su hogar con una sonrisa a flor de labios, anticipando los días libres del fin de semana, ya pasando la mitad de este séptimo mes del año 2026. A esta hora de la mañana va a encontrar carreteras cómodas, con la excepción de un tramo de la carretera número 1, donde se investiga un accidente de carácter leve en dirección de Caguas hacia la zona de San Juan, a la altura de la cooperativa Jesús Obrero. Este es cerca del sector La Muda. El accidente es leve, involucra un camión y un vehículo compacto, pero ya está siendo investigado. Por lo demás, carreteras cómodas es lo que predomina en esa zona de Caguas, incluyendo en el expreso Luisa Ferré, también la carretera número 30. En el área metropolitana también la actividad vehicular mínima en las vías de rodaje, que incluye el expreso Las Américas, también la Valdoriotti y de Castro, la jurisdicción de San Juan, aunque en la jurisdicción de Carolina, específicamente en la zona de Isla Verde, durante horas de la noche continuaron los trabajos de remoción de asfalto, así que va a encontrar esos drones anaranjados en la orilla de la extrema izquierda de la vía en dirección hacia la zona de San Juan, que pueden crear algún tipo de confusión. Téngalo en cuenta, e incluso como parte de los trabajos de remoción de asfalto, queda algo de polvillo que se levanta con el pasar de los vehículos y puede obstruir la visibilidad, así que mucha cautela. No hay inconvenientes en el expreso de Diego en toda la zona norte, incluyendo la jurisdicción de Bayamón, Cataño y Guaynabo, tampoco la vía costera, que es la 165. Más adelante actualizamos la información del tránsito, eso será dentro de la próxima hora. Que tengan excelente día.
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5: Ya estamos de regreso aquí en Pegaos en la Mañana por Radio Isla 1320 y Telemundo Puerto Rico. Son las 6:32 de la mañana. Quiero tocar este tema. Desde ayer lo quería tocar, pero no habíamos conseguido pues un portavoz para plantear esta situación. La realidad es que por años la comunidad, los ciudadanos que residen en Vieques, llevan años años pidiendo tener un hospital con el equipo, con el personal. Sabemos que se está construyendo un hospital, pero mientras tanto sigue operando un CDT en el antiguo refugio de Vieques. Esa es la realidad por el momento. Lamentablemente el miércoles surgió una situación en la isla Nena donde Mayra Ortiz Madera, de 42 años, fue impactada por un vehículo mientras pues ella transitaba por la zona. Y pues, de acuerdo al informe de la policía, fue un accidente, pues ella estaba en una bicicleta. Esto fue a las 8:45 de la mañana. Ayer en el informe de la policía sale a relucir que Mayra Ortiz Madera lamentablemente falleció. No estamos diciendo, y quiero dejar esto claro, no estamos diciendo que ella fallece porque por culpa de la situación de que no tienen, ¿verdad? No queremos decir eso, pero sí trae una reflexión para todos nosotros, y es que no podemos olvidar que en Vieques se necesitan los recursos para que si alguien pasa por un accidente, lo puedan atender de manera inmediata. Así que voy a conectar con alguien en la Isla Nena y le doy las gracias por estar disponible. Zaida Torres, líder comunitaria y enfermera retirada. Doña Zaida, buenos días. ¿Cómo está usted?
6: Buenos días, Mili. Muy bien. Gracias a Dios.
5: Bueno, sé que, y he hablado con distintas figuras allá en Vieques y todos, pues, están sumamente tristes por el fallecimiento de esta maestra. Tengo entendido que era maestra muy, muy, muy querida. Y pues, su hermano hizo una reflexión a través de su cuenta de Facebook. ¿Verdad? Cuéntanos un poquito cómo está el ambiente a raíz del fallecimiento de Mayra Ortiz.
6: Mira, mire, para nosotros es una evidencia más de la falta de servicio y la falta de equipo que tiene la población viequense. Nosotros no estamos protestando ni llevando esta información porque sí, el viequense tiene una serie de problemas de facilidades, como por ejemplo, tenemos una sala de emergencia supuestamente, pero no tenemos, en este caso, no tenía el tubo para entubarla. Lo tiene que buscar la ambulancia, que era quien tenía el equipo. Básico. No había el material para poder estabilizar, ni la cuellera para poder estabilizar y poderla transferir. Nosotros dependemos de un avión, de un helicóptero. Son alrededor a San Juan 25 o 30 minutos de viaje. Para esa paciente llegar más o menos estable y sumarle vida, por obligación, el hospital tiene que tener las facilidades adecuadas para poder estabilizar ese paciente. Y no las hay. Es triste, pero aquí la culpa, vamos a poner la culpa o la responsabilidad, es una, el gobierno estatal, que no hace nada por mejorar la salud de los viequenses. El gobierno federal, que nos ha maltratado por años y nos ha contaminado, y somos una población que tiene ciertas necesidades que el resto de la población puertorriqueña no tiene. Dos, ¿qué está haciendo la administración del centro para pedir todo ese equipo? Y el Departamento de Salud es el culpable más grande que tiene, porque no suple. Porque yo entiendo, y esto no quiero, ¿verdad?, que mi gente del hospital piense que le estoy echando los 20, ¿verdad? Pero si un administrador está trabajando y en sala de emergencia él no tiene el equipo, él tiene que documentar, él tiene que seguir insistiendo, porque esa es su responsabilidad. Y aquí no hay esa responsabilidad. Y lamentablemente seguimos teniendo problemas. No están construyendo un hospital hermoso, porque yo no puedo decir lo contrario. Pero para mí va a ser un cascarón blanco, donde no va a haber las facilidades para poder dar los servicios. ¿Por qué? Los médicos que hay en Puerto Rico no quieren viajar a Vieques, porque el costo de ese viaje para ellos no puede ser razonable. Y si van a vivir a Vieques, tienen que vivir con un costo mayor, y lo que van a pedir de sueldo para poder cubrir sus necesidades va a ser tan grande que no hay el dinero para eso. Y hay que crear alternativas. Y eso es lo que nos están haciendo. Crearle esas alternativas que podamos claro. nosotros recibir servicio.
5: Doña Zaida, en el caso de Mayra Ortiz, o sea, básicamente el hecho de que no había equipo para poder estabilizarla, eso entonces pudo haber incidido en su fallecimiento. ¿Cómo ustedes lo ven?
6: Por lo menos yo, como profesional de la salud, entiendo que si ella tenía unos golpes severos, había estos golpes en cabeza, eso le quita a ella vida, vamos a ponerlo así. Esto porque pues las complicaciones son mayores. Eso es desde mi punto como enfermera, ¿verdad? Y no quiero decir que, sí, si le ponen eso, ella hubiera sobrevivido. No, sería irresponsable de mi parte. Okay. Pero sí, si tenemos el equipo, tenemos todo lo necesario, tú le sumas vida a ese paciente y a lo mejor hubiera sobrevivido, claro, con ciertos tal vez problemas, hubiera estado hospitalizada mucho tiempo, porque pues, los golpes tal vez fueron mayores, pero es importante en todo paciente en trauma estabilizarlo y darle seguridad de vida para que llegue adecuadamente al hospital, y eso es el problema de cuando no tenemos el equipo necesario.
5: Doña Zaida, ¿cómo ustedes se sienten? Y lo agrego porque hablo con muchas personas muy queridas que tengo allá en Vieques. Cuando el gobierno dice, específicamente el Departamento de Salud, bueno, se está construyendo el hospital, todo está corriendo, hay unas salas que están operando. ¿Cómo ustedes se sienten cuando escuchan eso? Porque lo que usted me está narrando a mí es que no hay equipo en el CDT actualmente.
6: Bueno, evidencia está que el mismo hermano dice que no había para entubarla. Eso es esencial en una sala de emergencia. Así que yo siento que con ese nuevo hospital, pues nada va a ser lo mismo que ha sido durante, yo trabajé 20 años, es un engaño, es la fachada para decirle estamos haciendo, estamos construyendo, pero no es solo eso, construcción, no es solo el edificio, hace falta el ser humano que va a estar ahí, el profesional de la salud que va a estar dando el servicio. Y nosotros escasamente tenemos una cantidad limitada de enfermeras para dar servicio y cubrir cubrir las emergencias y cubrir los servicios. ¿Qué pasa? Uno de los problemas que hubo, que nadie ha dicho nada, el médico no estaba en ese momento en el hospital. Llega la emergencia y quien cubre son los paramédicos y las enfermeras que estaban allí, porque el médico no había llegado. ¿Dónde estaba? Si era que estaba llegando de San Juan y no estaba en ese momento, ya tenemos un problema. Porque en ese transcurso, el que estaba de turno en la noche tiene que quedarse hasta que llegue el otro. Tiene que haber un relevo. Y esos son signos de interrogación. En el hospital nuevo, aparentemente vamos a tener una cantidad de equipo es necesaria y va a quedar bien bonito y demás, pero ¿quién del mantenimiento? ¿Quién me asegura a mí que ese equipo y ese material va a llegar todos los meses o va a llegar según la necesidad del pueblo? Si no lo está dando ahora, me parece el que se haga para que no esté en el hospital no nos asegura a nosotros que eso va a ser la solución al problema.
5: Doña Zaida, gracias por conectar con nosotros. Nuevamente hablar nuestras condolencias ante el fallecimiento de Mayra Ortiz, una figura muy querida. Su hermano Jorge Ventura acudió a las redes sociales para expresarse y darle las gracias a los paramédicos, a todo el personal que hizo el esfuerzo y que trató de estabilizar a su hermana, pero él hace esa reflexión sobre la falta de equipo, lo que doña Zaida ha dicho aquí, y quiero dejar claro, ¿verdad? Doña Zaida es una veterana en la lucha de Vieques y recientemente estuvo en la ONU deponiendo la situación de nuestros ciudadanos, ¿verdad? De nuestra gente allí en Vieques. Doña Zaida, gracias, un abrazo bien grande, que esté bien, mucha salud.
6: Gracias a ustedes por darme la oportunidad. ¿Cómo? Aquí estaremos siempre, por Vieques.
5: Doña Zaida, y ustedes la escucharon dando la cara, como siempre. Doña Zaida Torres, líder comunitaria, enfermera retirada, y como les dije, estuvo ante la ONU deponiendo sobre la situación en Vieques, y pues ella perdió un ser querido, lo más que uno puede amar en la vida, ¿verdad? Un hijo que murió, su hija murió de cáncer. Usted sigue informándose aquí en Pegados en la Mañana por Radio Isla 1320 y Telemundo Puerto Rico.
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5: Y ya estamos de regreso aquí en Pegados en la mañana por Radio Isla 1320 y Telemundo Puerto Rico. Son las 6:48 de la mañana. Este tema sobre la recertificación en el Medicaid que tiene que estar haciendo ACES, esto lo hemos tocado en el pasado. Pero persiste el problema. Y vamos aquí a ponerlo un poco en contexto. Hay unas recertificaciones que se tenían que hacer y debido a la pandemia, a todo lo que ha pasado en el país, pues el gobierno federal, CMS, mejor dicho, ¿verdad? El gobierno federal nos había dado como unas extensiones. Y pues ahora ACES está haciendo todo este procedimiento porque hay que cumplir en ley con el mismo. Pero hay muchas personas dentro de la reforma, o sea, lo que conocemos como el plan vital, que se están quedando sin recibir sus tratamientos médicos, en particular tratamientos contra el cáncer. Yo pensaba que esto se estaba resolviendo. La realidad es que todavía hay muchos casos que están a la espera de que ACES pues le dé luz verde. Quiero presentarles un caso. Este es uno de varios. Ayer estuvimos hablando con varios pacientes, pero ya tengo en línea telefónica a don Wilfredo Moya. Y don Wilfredo Moya, es importante que ustedes sepan que él es paciente de cáncer. Él tiene cáncer en los pulmones, es una persona pensionada y pues su dinerito de la pensión no le da para él poder seguir con su tratamiento. Su tratamiento, yo hablando con él ayer, ¿verdad? Son como 3,000 pesos mensuales. Su pensión es de $1,400 de Seguro Social. Don Wilfredo Moya, gracias por conectar con nosotros. ¿Cómo está usted en el día de hoy?
9: Muy bien, gracias. Saludos.
5: Don Wilfredo, vamos a poner en contexto su situación. Usted es paciente de cáncer en los pulmones. Me llama la atención, don Wilfredo, que usted no recibe su tratamiento hace aproximadamente 3 meses.
9: Sí, desde marzo 19 fue mi último tratamiento.
5: ¿Y cómo usted ha estado de salud desde entonces? O sea, ¿qué le dice su médico, don Wilfredo?
9: Bueno, mi oncólogo está preocupado porque ya ha pasado varios meses y esto está muy consternado porque ya yo estuve en etapa 4 y se estaba controlándolo bastante bien, pero con este lapso de tiempo puede volver a entrar a etapa 4 en la cual yo estuve.
5: O sea, que usted estaba bastante estable y la preocupación de su oncólogo es que retroceda su salud.
9: Eso es correcto.
5: ¿Qué usted ha sentido en estos meses que usted observe distinto sobre su salud ante el hecho de que usted no recibe su tratamiento contra el cáncer hace 3 meses?
9: Muy bien, pues a diario me siento corto de respiración y ya con la tardecita a la noche empieza a apretar el pecho y la respiración se me hace difícil.
5: Okay. Y usted me estaba comentando ayer, ¿cuánto sale este tratamiento mensualmente?
9: Bueno, el tratamiento en sí sale como el $16,000 mensuales, de la cual el plan, estoy en el plan 2080, donde el plan paga 80% y es deducible, que son como $3,500, le toca al paciente. Pero eso es inalcanzable para muchas personas, incluyéndome yo, a mí.
5: Claro. ¿Qué fue lo que usted hizo la última vez que se dio este tratamiento? ¿Qué tuvo que hacer?
9: Bueno, para febrero tuve que usar mis tarjetas de crédito, esto porque la fundación, que muchas veces, gracias a Dios, ayudan a los pacientes como este servidor, ya se había agotado los fondos y tuve que usar mi tarjeta de crédito para completar el tratamiento de febrero, porque el tratamiento consta de 2 infusiones al mes, esto, y ahí es deducible de $3,500 aproximadamente. Y desde entonces no lo puedo costear.
5: Claro. ¿Y cómo usted está haciendo para pagar su tarjetita? Porque dio tremendo tarjetazo ahí.
9: Sí, bueno, poquito a poco, con la ayuda de mi esposa, pues estamos tratando de mantenernos al día con los pagos de la tarjeta, para no atrasarnos.
5: Ok. su caso en particular, ¿qué fue lo que le dijeron en ACES? O sea, básicamente a usted como que le rechazaron la renovación o para que usted pudiese cualificar. Cuénteme un poquito sobre eso.
9: Sí, bueno, el 17 de abril volví a solicitar para el Medicaid y el 21 recibí una notificación que estaba denegado. Y ahí decidí apelar y conseguí una carta con una apelación fechada el 5 de mayo y todavía estoy en espera de que me contesten esa apelación.
5: ¿La apelación la sometió el 5 de mayo?
9: Sí.
5: Ya estamos en julio, ya ha pasado tiempo. Básicamente, ¿por qué le denegaron su solicitud? ¿Porque se pasaba en ingresos? ¿Qué explicación le dieron?
9: Sí, lo que sucedió, según ellos explican, es que los ingresos de mi esposa y este servidor sobrepasan la cantidad requerida para cualificar para el Medicaid, pero la cantidad que yo calculo no concuerda con lo que ellos calcularon. Es casi la mitad. Y quiero expresarlo en la apelación para que conste.
5: Y todavía esa apelación no ha sido contestada. Y mientras tanto, usted sin su tratamiento.
9: Exactamente. La carta de contestación que me dieron con la apelación fue que se puede tardar hasta 90 días para contestar, para que yo me citen.
5: Ahora, me están lanzando aquí, ¿verdad? Hay personas que me dicen que porque usted no va al hospital oncológico para que lo puedan ayudar. ¿Usted ha hecho esa gestión?
9: No, todavía no he ido para el hospital oncológico, no. Estoy siendo tratado en Caguas.
5: Ok, lo están tratando en Caguas. ¿Su oncólogo le podría ayudar en ese proceso? Para ver si usted recibe el tratamiento, ¿verdad? Mientras haces, mueve la cosa.
9: Bueno, yo creo que sí, porque él está preocupado por mi bienestar y si hablo con él, posiblemente pues no tenga ningún problema con eso.
5: Okay.
9: O sea, pero todavía no ha hecho la gestión.
5: Okay, pero es importante, ¿verdad? Que si él puede hacer esa gestión, a ver si usted puede recibir su tratamiento, pues son 3 meses, más de 3 meses, don Wilfredo, que usted no recibe su tratamiento desde el 19 de marzo.
9: Correcto, sí.
5: Ya bastante tiempo. Así que ese es el escenario que usted tiene y tengo entendido que hay otros pacientes que están en el mismo barco.
9: Sí.
5: Wow, la verdad que esto es increíble.
9: Sí, es triste la situación.
5: ¿Cómo ha sido este proceso para usted y su esposa?
9: Bueno, emocionalmente para mi esposa ya está bien preocupada, pero el factor emocional es cuando se ve físicamente es que más afecta a uno porque uno no sabe qué atenerse, ¿verdad? Porque ya uno tiene una condición que por sí no tiene cura y es catastrófica y uno pues piensa lo peor.
5: No, pero vamos a ver si podemos entonces poder ayudarle, como me estaban comentando aquí, que el oncológico pueda darle el tratamiento, como decimos por ahí, en lo que la cosa se mueve y el proceso de apelación se mueve en ACES. Don Wilfredo, lamento mucho que usted tenga que estar pasando por esta situación. Como usted dice, el factor emocional no se ve, pero es usted quien está pasando por ese proceso junto con su esposa, tratando de tener acceso a su tratamiento, al cual usted tiene derecho. Quiero darle las gracias por haber entrado conmigo. Me mantiene al tanto, yo le voy a estar llamando. Disculpe que lo moleste mucho, pero quiero saber cómo va a seguir su caso.
9: Sí, no, eso para mí no me moleste ninguno. Usted llame cuantas veces quiera y mientras yo pueda contestarle, le contesto, no hay ningún problema.
5: Don Wilfredo, deseándole mucha salud y que podamos ayudarle a tener acceso a su tratamiento. Un abrazo, cuídese mucho.
9: Muchas gracias y bendiciones para todos.
5: Igualmente para usted. Don Wilfredo Moya Otero, 74 años, retirado, recibe su pensión. Tiene cáncer en los pulmones y desde el 19 de marzo no recibe su tratamiento. Y más allá del impacto físico en su salud, es el factor emocional. Eso es lo que están viviendo nuestros viejitos aquí, nuestros adultos mayores. Esperando. Hay que dar un poquito de empatía en estos procesos. Sabemos que hay escasez de personal, entre otras cosas. Pero hay que mover la rueda. Estamos hablando de vidas. Y eso que no traje un caso de una persona que lamentablemente falleció esperando a que le dieran su autorización. Y su viuda está todavía procesando la pérdida de su ser querido. Eso es lo que está pasando en la isla. Más allá de las peleas estas entre Senado, las fortalezas, Domenech y toda esa gente. Esto es lo que está pasando. Estas deben ser las prioridades. Vieques debe ser prioridad también. Los servicios, los derechos que tienen los viequenses de recibir servicios de salud. Así está Puerto Rico. Hacemos una pausa.
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5: Y ya estamos oficialmente en la segunda hora de este espacio. Usted está conectado en Pegaos en la Mañana por Radio Isla 1320 y Telemundo Puerto Rico, tocando temas que yo sé que en el día a día no se le dan visibilidad, pero para mí son importantes. Más allá de las peleas que hay entre la Fortaleza, el Senado, el país está tratando de sobrevivir. Nuestros viejos tratan de tener acceso a servicios de salud. Los viejenses tratan de tener un servicio digno de salud. Y honestamente les tengo que decir que es indignante y me frustra. Y estos temas hay que tocarlos. Pues, ¿sabes qué? Estamos aquí tocándolos y dándole, Dios mío, la visibilidad que se merece. De verdad que me frustra mucho. Porque la mayoría de nuestra población son adultos mayores. Esa debe ser nuestra prioridad. En vez de la Secretaría de la Familia montarse en un avión para coger un adiestramiento, mire, hay que fiscalizar los hogares que están atendiendo a nuestros adultos mayores. Esas son las cosas que hay que atender en este momento. Y es frustrante. El maltrato hacia nuestros menores. También los trabajadores sociales que no tenemos suficiente, que no se les paga lo necesario, que están sobrecargados. Ese es el escenario que está. ¡Ay, pa' colmo! Racionamiento de agua que ya comenzó en sectores de Canóvana en 48 horas, en sectores de Río Grande. Sabemos que hay una sequía, esa es la realidad. Tampoco, ¿verdad? Vamos a tapar eso en una mano y pues se está vergando con lo que hay. Pero ayer, pa' colmo, dos situaciones en Costa Sur. La unidad 5 fuera de servicio, la van a arreglar de aquí al domingo. La unidad 6 en la noche salió fuera de servicio. Y tenemos a todo el mundo pasándose aquí la papa caliente. ¿Dónde está la reacción de Luma? Vamos a leer la reacción de Luma. Digo que hoy sí que estoy. Declaraciones de Luma. Personal de Luma visitó anoche el área del patio de interruptores cercano a Costa Sur. Estaremos investigando junto a Genera PR y compartiendo de forma transparente lo que encontremos. La unidad 6 de Costa Sur salió de servicio, no sabemos, cerca de las 8:15, perdiendo sobre 300 megawatts de generación, lo que provocó un relevo de carga. En efecto, se estabilizó la situación cuando entra la unidad 6 de Costa Sur. Ahora mismo no está en funciones. Genera dice en su página web que están esperando por Luma para que dé la autorización. O sea, ¿quién está diciendo aquí la verdad? Ya mismito lo vamos a poner un video del SAR de energía, pero déjame darle los buenos días nuevamente a Vidal y Rivera. Buenos días, Vidal, disculpa.
18: Buenos días, Mili. No, ay, completamente entendible. Qué complicado, ¿no? Estos sí. Casos de estos pacientes con lo del plan vital, y es como tú dices, bien indignante que nuestros viejos estén pasando por esto.
5: Don Wilfredo Moya, no son 3 meses, don Wilfredo, son 4 meses que usted lleva sin el tratamiento para atender su cáncer en el pulmón. Y hay unos angelitos ahí que se están moviendo a ver si bueno. Lo pueden atender y puede recibir el servicio que él se merece. También conocí de otro caso, ahí a Angie le tocó, ¿verdad?, dialogar con esa viuda que, pues, lamentablemente su esposo estaba en ese proceso, falleció. Pues nada, esperando por la autorización. Y de verdad que es bien frustrante. No hay palabras para decirlo. Pero bueno. Vamos con los titulares, hermana.
18: Vamos con los titulares.
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19: Estas son las historias que la redacción de Radio Isla 1320 trabaja en estos momentos. Paciente de 74 años con cáncer en los pulmones no recibe su tratamiento hace meses debido a que le denegaron la renovación del plan vital. Su tratamiento sale en unos $16,000 mensuales. El plan cubría el 80% del tratamiento y el paciente el deducible de un 20%, que son unos $3,500. La última vez dio un tarjetazo para poder cubrirlo. Consternados en Vieques con la muerte de ciclista que murió al ser impactada por un vehículo, enfermera pide al gobierno los recursos y alternativas reales de profesionales de la salud para dar servicios en la isla municipio. Unión Americana de Libertades Civiles reclama que se deje en libertad a Inocencia, una inmigrante que vive en la isla de forma completamente legal y que fue arrestada por el ICE. Ángel Figueroa Jaramillo asegura, pese a millones otorgados por el gobierno a Genera PR, no logra aumentar su capacidad de generar energía en la isla. El sistema ayer se estabilizó porque bajó el consumo. Soy Widalis Rivera Acevedo, usted escucha Radio Isla 1320 y nos ve por Radio Isla Punto TV y Telemundo Puerto Rico, la hora 77.
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5: Como parte de nuestra noticia de portada, ayer se dio un segundo apagón y es que la unidad 6 de la central Costa Sur salió fuera de servicio porque ocurrió, de acuerdo a la información que nos da Genera PR, una explosión en el patio de interruptores y que ellos están a la espera de que Luma autorice para que esta unidad, la unidad 6, entre en servicio. Pero hay que recordar que la unidad 5 de Costa Sur salió fuera de servicio eso desde la 1 de la tarde de ayer y esa unidad va a tomar como hasta el domingo, de acuerdo al ingeniero Josué Colón, el SAR de Energía, y va a tomar ese tiempo. Pero mientras tanto, ¿por qué no entra la unidad 6 de Costa Sur? Ahorita hablaba con Ángel Figueroa Jaramillo, me hablaba que uno de los interruptores, el de backup, estaba en mantenimiento. Ayer el SAR de Energía estaba muy activo en sus redes sociales y vamos a ver unas declaraciones que él dio anoche luego de surgir este segundo apagón a raíz de los problemas en este patio de interruptores.
21: 37,340 megavatios. Cuando ocurrió una explosión en el centro de transmisión de Costa Sur, ese es el patio de interruptores por donde sale la generación de esa unidad hacia el sistema eléctrico a través de las líneas de 230 en ese nodo del sistema. Cuando ocurre esa explosión, la unidad sale de servicio, lo que ocasiona el disturbio en el sistema eléctrico que afectó en su pico a cerca de 190,000 a 200,000 clientes, dada la deficiencia que se creó en ese momento. Cuando eso ocurre, nos comunicamos con el personal técnico tanto de Luma como de Genera. En el caso del operador de las unidades Genera, nos indica que la unidad sale por luego de la explosión. Ellos realizan una inspección preliminar de la unidad, no encontrando daños. Por lo tanto, ellos comenzaron el proceso de normalizar los sistemas en la unidad con vías a encender la caldera y comenzar el proceso de arranque para, si todo está bien en el sistema de transmisión y distribución, poder sincronizar la unidad durante la noche y madrugada del día de mañana. Si eso se atiende de esa manera, esperamos que la unidad pueda estar en servicio y que todas las operaciones del sistema se puedan normalizar y obviamente todos los clientes ver su servicio restablecido. En el caso del operador privado de la red de transmisión y distribución Luma, ellos están verificando el patio de interruptores de la central Costa Sur de 230, enviaron personal hacia el área para verificar qué fue lo que ocurrió, cuál fue la razón de esa explosión e identificar si hay alguna condición o situación que pueda poner en riesgo las unidades nuevamente. De no encontrarse nada y normalizarse las operaciones en ese patio de interruptores, esperamos que también ellos puedan dar el visto bueno para sincronizar la unidad nuevamente.
5: Están esperando por Luma, es lo que yo estoy entendiendo con eso. Esta mañana hablaba más temprano con Ángel Figueroa Jaramillo, presidente de la UTIER. Nuevamente destaco que hemos hecho gestiones para poder hablar
1: con Luma Energy y que ellos tengan la oportunidad de poder explicar. Así que estamos manejando la información de acuerdo a los recursos que han estado disponibles, y ahí ustedes vieron esa información del ingeniero José Colón, que no ha cambiado a esta hora. Así que, y también se le ha pedido reacción a Genera PR. Esperemos, ¿verdad?, que esto se pueda resolver y que las personas puedan contar con el servicio de energía. Vamos a escuchar lo que dijo más temprano sobre esta situación y la falta de luz, y que el hecho de que Costa Sur literalmente ahora está generando cero Costa Sur en este momento. Esto fue lo que dijo más temprano el presidente de la UTIER, Ángel Figueroa Jaramillo.
2: En el caso de Luma, fíjate, Mili, hace unos años atrás, hace como 3 o 4 años atrás, ese patio de interruptores se encendió.
1: Ah, sí, sí.
2: Y se alegó hacerlo nuevo. Entonces, si se hizo finalmente nuevo, ¿qué pasó? Que hubo este alegado problema en el patio de interruptores. Yo escuché esta madrugada decir que uno de los interruptores de salida está en mantenimiento, lo cual no pueden ahora. Fíjate qué interesante. Ahí hay dos interruptores de salida. Uno, el que alegadamente se averió anoche, pero el que está alterno, que si tú eras disponible, se podía haber utilizado en la madrugada de hoy para la generación de la unidad 6 de Costa Sur, está en mantenimiento. O sea que no hay salida.
1: Señores, esa es la información que nos da Ángel Figueroa Jaramillo y también el SAR de Energía. Así que, mientras tanto, la unidad 6 podría entrar, así que estamos todos a la espera. ¡Qué desespero! Así que más adelante también vamos a estar reproduciendo para ustedes la conversación que sostuve con don Wilfredo Moya, quien está esperando a poder recibir su tratamiento de cáncer. En estos momentos ACES está haciendo unos procesos de autorización de los tratamientos de muchos pacientes. En su mayoría son muchos pacientes de cáncer que aguardan por esta autorización de ACES. Y sabemos que esto es un requisito federal y lo exige el gobierno federal. Pero muchas personas con quienes he hablado sobre este tema, especialmente también con el senador Juan Oscar Morales, me dicen que es en la forma en cómo se ha implementado el proceso y que no había suficientes recursos en ACES para atender la cantidad de casos. Don Wilfredo Moya lleva 4 meses esperando recibir su tratamiento de cáncer. No tiene los chavos porque el deducible, o sea, su tratamiento son 16,000 pesos mensuales. El deducible, pues 3,000 pesos. El de un tarjetazo en febrero, pero no puede seguir dando tarjetazos porque es un señor pensionado, 74 años. O sea, vamos. Son las 7:15 de la mañana y conecto con el vicepresidente del Senado de Puerto Rico, Carmelo Río. Saludos, buen día. ¿Cómo está usted?
22: Buenos días a ti, Mili. Buenos días, pueblo de Puerto Rico. Qué bueno verte. Bienvenida a Puerto Rico otra vez.
1: Bienvenida a la realidad. Una cosa.
22: Es una buena realidad.
1: ¿Ah?
22: Puerto Rico es una buena realidad.
1: No, yo amo a mi tierra, mi país. Es hermoso y sí. Mi gente es hermosa. Lo que me da frustración es el sistema, como a veces no opera. Por ejemplo, el caso de don Wilfredo Moya. Vamos a hablar de otro tema, pero se lo voy a traer. Imagínese, claro. Usted, 74 años, paciente de cáncer en los pulmones, no recibe su tratamiento hace 4 meses, porque si es desde el 19 de marzo, ya van 4 meses. ¿Por qué? Porque lamentablemente todavía no se lo ha autorizado por el Plan Vital a través de ACES, estas certificaciones, su tratamiento no ha sido autorizado. Sabemos que esto es algo que el gobierno federal ha estado exigiendo y alegadamente, de acuerdo a ACES, él no cualificó, él sometió una apelación. Pero más allá del caso de él, hay muchos casos en esta situación de pacientes con unas condiciones crónicas que no han recibido su autorización y esperan, aguardan por su tratamiento. Pues ¿qué le parece eso?
22: Es alarmante, ¿no?, este caso, el de miles de puertorriqueños, porque lo más triste, pero en el análisis frío, el mejor plan médico que existe en Puerto Rico ahora es la reforma. Entonces, cuando tú miras lo que le pasa a este señor, únele a miles de puertorriqueños que tienen planes médicos privados, que esto es el pan nuestro de cada día. En la oficina de los legisladores recibimos cientos de llamadas, hablo por la mía, pero sé que le pasa a los demás compañeros también, que de planes médicos privados que cobran unas primas buenas y que prefieren darle el mantenimiento del patio, el perrito, hacerte la compra, pero para aprobarte un MRI, que es el más que recibimos, o para aprobarte o algo que es tan vital como un diagnóstico o la prevención a tiempo, no existe.
1: ¿Y qué hacemos para cambiar eso? Porque sabemos cuál es el problema. ¿Qué hacemos para cambiar eso? Lo triste que me... Y disculpa, Carmelo, que Wilfredo, don Wilfredo se muera esperando su tratamiento. Eso no me parece justo.
22: Y por eso es que ha habido una migración, te lo digo por experiencia propia, mi tío Rafi, Diamayi, se fueron a vivir a un sitio...
1: Pero no, ¿por qué el boricua se tiene que ir? ¿Por qué? Porque aquí no le podemos dar los servicios.
22: Y eso es una buena pregunta. Te voy a decir lo que yo hice. Yo radiqué una medida para una tecnología donde antes de que esto pase, de que esta enfermedad ocurra, tú puedes prediagnosticarlas. Es como coger el ser humano y te dicen, tú estás predispuesto a tener cáncer, y te lo dicen años antes, porque unas condiciones básicas que existen. La aprobamos en el Senado, Juan Oscar Morales dio un informe positivo, y las aseguradoras fueron a cavilar en contra porque eso tenía ningún costo. Estamos hablando de un examen de $2,000+ que te puede salvar la vida de cogerlo a tiempo, años antes de que ocurra. Pero prefieren el estar negándote MRIs o el estar o prefieren darte el grooming del perrito versus a probarte lo que es necesario, que es salud.
1: Senador, usted está en una posición donde se pueden hacer cambios. Esto fue promesa de campaña. Y esto fue promesa de campaña de la gobernadora, atender la crisis de salud, ir contra los planes médicos, todo eso. ¿Qué pasó? ¿En qué quedó eso?
22: Bueno, como te dije, el ejemplo que te he planteado, ¿sí?, es uno nada más.
1: Pero ese es uno. O sea, aquí tenemos un problema y una situación con los planes médicos. Ahora mismo, el caso de don Wilfredo es la burocracia que lo está matando.
22: Sí, lo está matando. Y a veces el desconocimiento y no hay ese apoyo. Y la excusa clásica es que no tenemos personal o no tenemos los recursos económicos para contratar personal. Mili, tenemos que seguir trabajando, José Luis Dalmau, para que sea la cosa justa en el análisis, y este servidor con otros más. Le metimos mano también al costo de los medicamentos, que es un hecho que tienes que tocar, porque pues en Canadá tú cruzas la frontera y la cuestión esta que vale $1,000+ ya vale 120+. Entonces aquí los PBM y toda esta gente que se da el precio, pues nos cuesta bien caro. En el caso de don Carmelo Iñalide, que son mis papás, gracias a Dios pueden costearlo, pero son diabéticos. El tratamiento son $2,000+ en insulina, porque se tiene que inyectar todos los días. Y aquel que no lo puede pagar.
1: Aquí hubo un proyecto que se aprobó. Si mi memoria me falla, ya perdí la cuenta. Lamentablemente no se defendió ese proyecto. Y la Junta, pues, con el poder que tiene, pues, esa legislación la sacó del mapa, que era precisamente para regular las PBM. No pasó nada.
22: Claro.
1: No se defendió, el gobierno no la defendió, no dio la lucha y la Junta dijo, bueno, anulada.
22: Bueno, nosotros, el gobierno también es la Cámara y el Senado y nosotros aprobamos esa medida.
1: Lo sé, pero había que defenderlo por parte de AFAF en aquel entonces y no se hizo.
22: No se hizo. Y ahora pues hay otra embestida adicional de legisladores que estamos haciendo lo propio para poder atender ese asunto del precio de las medicinas y medicinas de mantenimiento, que son las que realmente mantienen viva a nuestra gente. Así que nosotros seguimos trabajando en asuntos de reforma, en asuntos que tienen que ver con calidad de vida. Yo voy a recalcar ese proyecto otra vez, pues yo creo que es un proyecto justo, y ahora que se ha venido a la ventana de la información, esta tecnología que te puede literalmente salvar la vida, Mili, porque puede decir, usted puede tener o es propenso, basado en su genética, a estas enfermedades, y usted atenderlas a tiempo.
1: Pero Carmelo, yo no tengo nada en contra de las aseguradoras. Yo creo que aquí todos podemos convivir, pero hay que meterle caña para hacerle justicia al paciente. Aquí se prometió que se iba a atender la crisis de salud, que se iba a atender la situación con las aseguradoras. Eso no ha pasado. No ha pasado.
22: Y sí hemos tenido una mejoría, pero digo que el mejor plan médico que tiene ahora el gobierno, los puertorriqueños, es la reforma. Eso no lo digo yo, lo dicen los mismos. Yo que tengo privado, no tengo la mitad de los beneficios, pero falta mucho por hacer, sobre todo con nuestros envejecientes.
1: Carmelo, tú y yo somos privilegiados. El resto de la población no lo es.
22: Bueno, trabajamos duro.
1: Lo sé, porque tengo dos trabajos, pero somos privilegiados dentro de todo, ¿verdad? La gente de a pie, la gente común, y sé que lo sabes porque eres senador de distrito. Tienes que estar en tu distrito hablando con la gente constantemente. La gente de a pie no puede coger un teléfono y llamar a un médico como tal vez puedo hacerlo yo, como tal vez lo puedes hacer tú, o para mover la cosa.
22: No, de acuerdo, y yo que estoy sí en mi distrito y camino casa por casa y que veo a nuestros viejos abandonados, que los veo encerrados, a veces no por maltrato, porque es que no pueden los hijos mantener, porque tienen que irse a trabajar, no hay quien los cuide, que tenemos un déficit.
1: ¿Y qué estamos haciendo para atender eso también, Carmelo? La razón por la cual le llamé y pedí poder estar hablando con usted en la mañana de hoy es porque ayer usted hizo una vista pública, me parece que es importante darle visibilidad. Están fiscalizando el uso de los fondos federales. Creo que ayer el Departamento de la Familia acudió. Obviamente no fue la secretaria, porque la secretaria se montó en un avión. ¿Quién fue ayer precisamente a dar explicaciones sobre cómo se usan los fondos federales?
22: Fue el componente financiero de todo el Departamento de la Familia, y tú tienes como 7 mini agencias, como le digo yo. Uh-huh. El 84% de los fondos federales es el presupuesto del Departamento de la Familia. Ahí están licenciamiento,

0: ¿Cómo podemos ayudar? Porque esto no es una cuestión de señalar, es una cuestión de resolver. Entonces, si tú tienes esa supervisión ahí, pues tú puedes ver qué agencia está haciéndolo bien y qué agencia no lo está haciendo tan bien. Y si no lo está haciendo tan bien, pues el Senado tenemos una obligación de ayudarlos y si hay una negligencia, también de señalarla. En el caso del departamento.
1: ¿Qué observó ayer del componente fiscal o financiero del Departamento de la Familia, que recibe 84% de sus fondos son federales? ¿Qué observó usted ayer en esa vista?
0: Pues mira que hay muchas cosas que están haciendo que no la gente no lo sabe. Hay alrededor de 7.000 ancianos que han sido subsidiados por el Departamento de la Familia.
1: Esa es su
0: De esos, pues
1: responsabilidad.
0: sí, claro, pero que están pagando los cuidos, están pagando los hogares. Hay alrededor de 10.000 niños que tienen ahora mismo cuido, child care, pero también hay unos programas que de 33.000 a $89.000, si usted está en ese range de salario, que es la inmensa mayoría de los puertorriqueños, se le puede dar hasta $300 para que usted pueda irse a trabajar y por lo menos mitigar el costo de lo que sería el child care. Estamos hablando de $3.600. Uno le pregunta, ¿por qué ustedes no dicen eso público? ¿Dónde están? Le
1: No,
0: pregunté cuánto dinero
1: eso
0: se
1: se ha
0: está.
1: señalado y eso incluso se le ha dado espacio, especialmente en día a día. Cada vez que hay estas campañas sobre lo de Child Care y otro programa, se les ha dado el espacio. Pero ¿estamos destinando suficiente dinero para proteger a nuestros adultos mayores, a nuestros niños? Porque en el pasado, incluso bajo la pasada administración, pasó que muchos hogares de cuidado prolongado estaban levantando su voz porque no se les estaba pagando, había un atraso en el pago. Luego.
0: Se le preguntó sobre eso, porque eso no puede volver a pasar. Nos explicaron que el proceso fue uno que tuvo que ver con la Junta y con unos dineros que se aprobaron y que no han llegado, pero pues, si ustedes saben que eso va a pasar, ¿dónde está la prevención antes para poder atenderlo? Ellos me plantean y yo les voy a hacer, de hecho, por escrito, alrededor de 115 preguntas que son técnicas, porque quiero ver la radiografía. Pero parecería que dentro del proceso de lo que es un manejo bien amplio, por lo menos ese grupo de finanzas, ahí estuvo la senadora Mirtha Padilla, que trabaja Hacienda, estuvo la vicepresidenta Marisita Jiménez, estuvo la senadora Soto Aguilú, ningún miembro del Partido Popular, del PIB ni otra delegación fueron, debieron haber ido, porque allí había mucha información y la que falta, que le estamos pidiendo para ver dónde está. Para el final del verano, este verano yo voy a estar trabajando completo con las agencias, una por una, viendo dónde están los fondos federales, porque esa es mi comisión de asuntos federales. Y te garantizo que para final de año, porque son ciento y pico de agencias, yo voy a tener una radiografía criolla, dónde realmente están los fondos, dónde hay que mejorar la calidad de los fondos, entiéndase, este plan no funciona, este sí, y poder entonces tener una hoja de ruta.
1: Carmelo,
0: Y para esa época, Mili, va a haber ya cambiado el Congreso, espero yo, de mayoría, y pues me pone a mí en una posición privilegiada de que con el acceso poder mover cosas para Puerto Rico en el Congreso de los Estados Unidos.
1: con esta pregunta, en algún momento ayer en la vista pública se le pidió que todos estos fondos federales los manejara el secretariado, senador.
0: Yo le pedí y le pregunté que por qué no tenían una oficina de fondos federales como institución. Ellos me dijeron que ya estaba aprobada por la Junta, pero que lo asignaron en el presupuesto, reconocieron la posición, va a costar $1.000.000, que eso no es tanto para una oficina que maneja tantos millones de
1: Claro,
0: dólares.
1: pero
0: Estamos
1: ¿quién va a
0: hablando
1: tener el control? ¿Quién va a tener el control?
0: de la agencia, que es que donde yo creo que debe ser, porque Emilio, ahora solamente
1: Claro, la
0: no hay
1: agencia
0: una
1: que
0: oficina
1: las
0: de fondos.
1: distintas divisiones de la agencia, porque
0: No, no, Departamento de la Familia.
1: o sea, que el
0: Como cuando
1: secretariado va a tener el control.
0: correcto, que debería ser así. Ahora mismo
1: Debería.
0: acuden,
1: Okay.
0: sí, porque tú no puedes tener diferentes.
1: No sería concentrar el poder en una sola figura.
0: No, te explico por qué, y buena observación. Porque si tú cualificas para Child Care, posiblemente tú cualificas para cuatro o cinco servicios más dentro del departamento. Entonces imagínate que tendrías que ir a uno por uno por uno, versus hacer un one stop. Es decir, lo que usted cualifica para Child Care, pero usted también me cualifica quizás para los cupones.
1: Claro.
0: Si usted me cualifica para los cupones, entonces tienes en una sola parada

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2: Muy buenos días, soy Aixa Vázquez y a esta hora les actualizo cómo están las condiciones en las carreteras del país. El tránsito no ha variado mucho, ya se investigó el accidente leve que se reportó más temprano en la carretera número 1 a la altura de la cooperativa Jesús Obrero, cerca del sector La Muda, en dirección de Caguas hacia la zona de San Juan. A esta hora no queda pendiente de investigación, accidente alguno. Las carreteras típicamente los viernes son menos activos en las vías de rodaje, y si se suma el hecho de que estamos en vacaciones de verano, pues ya usted se imaginará el panorama. Tránsito bastante favorable, solamente algo de actividad vehicular moderada en tramos de la Valtorioti de Castro, jurisdicción de Carolina, en dirección hacia San Juan, particularmente en esa zona de Isla Verde, el Aeropuerto Internacional Luis Muñoz Marín. Mientras tanto, el ramal 8 también, la 65 de Infantería, esta última en Escorial Montatillo, tránsito moderado, y de igual forma el expreso de Trujillo a partir de Park Gardens en dirección hacia Río Piedras. Mientras tanto, expreso Kennedy, el expreso de Diego bastante cómodo, el expreso Rafael Martínez Nadal sin inconvenientes, el expreso Las Américas y las vías principales de Hato Rey. Pero ojo, hay varios sectores del país sin luz, así que hay que estar pendiente de esos semáforos que pueden estar apagados. Siempre cortesía para que pueda evitar algún tipo de accidente. En la zona norte, el tránsito liviano en el expreso de Diego, también la carretera número 2, no hay inconvenientes en el área sur del país, tampoco en las vías principales de Caguas. Que tengan excelente viernes.
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4: 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Son las 7:33 de la mañana. Ay, han sido muchas cosas que hemos tenido que plantear en la mañana de hoy, pero son temas sumamente importantes. El acceso de servicios de salud para nuestros adultos mayores, pacientes de cáncer, para nuestra gente de Vieques, que sepan que aquí en Pegados en la Mañana no los tenemos en el olvido, siempre los tenemos muy presentes. Y destacan los líderes comunitarios la importancia de tener equipo, de tener los servicios. De nada vale que se construya un nuevo hospital si no tiene los médicos, si no tienen el equipo para atender a la población allí en la Isla Nena. Pero vamos a hablar de cosas más positivas y hay una ayudita para menores, especialmente para el regreso a clases. Es un bono de Back to School de 800 pesitos. 800 pesitos hacen la diferencia y es por cada menor. Y recuerden que ya hoy comienzan las ventas sin IBU en materiales escolares. Yo voy a ser una de esas mamás que va a aprovechar hoy

0: y hacer esas compras para que el Back to School, mira, fluya como Dios manda. Me acompaña la administradora de ACES, Blanca Medina Díaz. ¿Cómo está usted?
1: Muy buenos días.
0: Qué bueno verla. Pégase un poquito, suba el micrófono en confianza ahí para que me la puedan escuchar. Blanca, vamos a hablar precisamente de este bono escolar que a partir de ayer comenzó a darse.
1: Sí, este bono se comenzó a dar ayer, le llegan automáticamente a los participantes del programa TANF en categoría C.
0: La categoría C, ayer usted me explicaba en día a día que son esos menores que uno de los padres.
1: Está desprovisto de uno de los padres, ya sea por encarcelamiento, incapacidad, abandono. Pueden ser personas, pues un matrimonio que es un matrimonio, pero que una de las partes esté incapacitado.
0: Okay, entonces estos menores reciben este bono y estos beneficiarios del TANF categoría C tienen como una tarjetita, ¿verdad?
1: Ah, sí, ese el dinero le va a llegar, el bono le va a llegar a la tarjeta única.
0: Okay, eso se conoce como la tarjeta
1: Única,
0: única.
1: sí.
0: Así que ya a partir desde ayer usted debe estar revisando porque esa tarjetita única va a reflejar
1: Le,
0: 800
1: sí,
0: pesitos.
1: de ayer tienen que haberlo recibido todos.
0: Estamos hablando de $800 por menor.
1: Por cada menor. Si en la unidad familiar hay cuatro menores, pues 800 por cada menor.
0: Ok, 800, o sea que depende, son cuatro menores, pues ahí serían
1: 800 por cada uno, correcto.
0: por cada uno de ellos. ¿Esto se utiliza fondos estatales, fondos federales?
1: Fondos federales.
0: Dale ahí, diga, está al aire, la llaman ahorita, después, más tarde.
1: Perdón.
0: Básicamente, fondos federales, ¿cuánto tienen disponible para poder ofrecer estas ayudas?
1: Tenemos disponibles, te digo ahora correctamente,
0: Estamos dialogando con la
1: son
0: administradora. Sí.
1: 6.7 millones.
0: O sea, son
1: Sí,
0: 6.7 millones
1: millones,
0: de
1: sí.
0: dólares. Creo que son como 3.000 y pico de estudiantes.
1: Son 3.000 estudiantes
0: O sea, 3.000 estudiantes que se
1: que se
0: benefician.
1: van a beneficiar. Bueno, ya se le envió, sí.
0: Ok, así que básicamente ya tienen acceso a este bono escolar de $800, esta cantidad de estudiantes, para que entonces ya puedan hacer las compras a partir de hoy. No tienen que hacer absolutamente nada, ya simplemente ustedes tienen a estas personas identificadas y este dinero les llega.
1: Este dinero le llega. Si tengo que corregir, perdóname, Mili. Son 2.7 millones.
0: Ok,
1: 2.7 millones.
0: 2.7
1: 7
0: millones
1: millones, sí.
0: disponibles
1: Disponibles.
0: para esta cantidad
1: Sí.
0: de estudiantes y poder tener
1: Que ya
0: acceso a
1: se
0: esa.
1: depositaron todos a la tarjeta única de los participantes del TAMC,
0: Ok.
1: categoría C.
0: Ayer nos hicieron una pregunta que fue
1: Correcto.
0: válida en día a día y es que si se había vencido, quiero que me explique eso, el TAMF, si la persona ya se le había vencido el TAMF categoría C, si tenía acceso a este bono.
1: No, no tiene acceso porque ya está vencido.
0: Ok, y
1: Sí.
0: explíqueme eso de estar vencido. Yo pensaba que, pues nada, tienes a este menor y sigues cualificando. ¿Cómo
1: No,
0: funciona
1: porque ellos
0: eso?
1: tienen que ir a una revisión para ver el estatus del caso.
0: Ah, y lo que
1: Sí.
0: estaba vencido es que no, esa persona tal vez no fuera
1: No fue a
0: revisada.
1: la revisión,
0: O sea,
1: correcto.
0: eso es importante, si usted tiene que hacer un proceso de revisión, no lo deje para lo último,
1: Sí.
0: hágalo porque entonces se pierde estas oportunidades de
1: Correcto.
0: recibir este dinero. Usualmente estamos hablando que son 3.400 menores que están bajo esta categoría C, o sea, de escasos recursos. ¿Y qué otras ayudas ustedes le dan a estos menores?
1: Bueno, se le dio anteriormente, se le dio el SOME LBT, que
0: Ok.
1: fueron el dinero cara verano para alimentos, que se le llegó automáticamente también a las familias del TAMF y del PAN, y de todos los niños que estuviesen matriculados en los comedores escolares.
0: Ok,
1: Pero
0: importante.
1: eso lo certifica educación, esos niños.
0: Exacto, educación es quien les da a ustedes esa información.
1: Correcto.
0: Quería aprovechar, Blanca, y poder hablar sobre la ayuda que se está dando a través de ACES para aquellas familias que son beneficiarios del PAN y que tienen algún retraso o tienen un aviso de que le van a cortar el servicio de luz porque está el programa LIHEAP. ¿Cómo va este programa? Y vamos a repasar un poco quiénes cualifican, porque tengo entendido, ¿verdad?, que lo que ocurre en ocasiones es que la persona de momento deja de pagar o tiene un plan de pago, dejó de pagar, pensando en que pues va a cualificar para el programa LIHEAP, le cortan la luz y de momento, vamos a orientarlos porque tiene que seguir pagando
1: Tiene que seguir
0: ese.
1: pagando, sí. El programa LIHEAP cualifican todos los participantes del TAM, del PAN, Tenemos también la comunidad, también cualifica a muchas personas, siempre y cuando el nivel de pobreza, ellos cualifican. Ahora mismo, el estatus, hemos dado 12 mil ayudas, 12 mil ayudas, con un pago de 5.6 millones.
0: O sea que ya se han
1: Sí,
0: desembolsado
1: de 2
0: 5.6
1: millones,
0: millones para 12
1: para
0: mil,
1: 12 mil.
0: sí, 12 mil cuentas, vamos a
1: Sí,
0: decir, que han estado en retraso. Así que importante aquí que si usted tiene un plan de pago, tiene que seguir con el plan de
1: Plan de
0: pago
1: pago.
0: en lo que entonces hacer desembolsa ese
1: Hacerle
0: dinero.
1: desembolso el dinero, sí,
0: Claro, se
1: correcto.
0: lo da a Luma,
1: A Luma,
0: importante.
1: si eso lo envían directamente a Luma.
0: Sea que ustedes tienen una comunicación
1: Correcto.
0: constante para entonces tienen este caso y Luma pues certifica, mira, sí, en efecto tiene
1: Correcto.
0: este o es, lo importante aquí es que tenga una orden de suspensión o es que esté atrasado con el
1: Pueden tener una orden de suspensión, sí, la pueden tener.
0: Ok, pero esa es una de las condiciones.
1: Sí, que
0: Ok,
1: esté, sí.
0: una orden de suspensión. Así que ya saben que esa ayuda todavía le quedan fondos.
1: Sí, nos quedan todavía fondos. Tenemos 13.825 mil personas para evaluarlas todavía.
0: Sea que tienen 13.000, sobre 13.000
1: Sí,
0: casos
1: ponle 14.000 más o menos, sí.
0: bajo
1: Porque
0: evaluación.
1: estos números fueron al día de ayer.
0: O sea que son 13.000 casos que ustedes todavía tienen bajo evaluación para entonces ver si en efecto, ¿cuánto fue el total de dinero de fondos? Tengo que decir estos fondos federales.
1: Estos fondos fueron, ay Dios mío, Mili, ahora mismo no los tengo.
0: No se preocupe, pero
1: No,
0: es
1: no
0: una
1: los tengo,
0: cantidad de
1: sí.
0: fondos. Aquí lo importante es que usted sepa que es hasta que dure ¿verdad? El potecito de los fondos
1: Fueron
0: federales.
1: casi 14.000 millones.
0: Sí, sé que es
1: Sí,
0: mucho,
1: sí.
0: es bastante, bastante dinero. Así que estas 13 mil solicitudes, casi 14 mil, van a estar bajo evaluación y entonces ahí ustedes estarían haciendo sus pagos y las personas cualifican a Luma Energy para que entonces puedan tener ese paguito. Yo tuve aquí a José Carlos Sánchez, el compañero investigador de Rayos X que se transmite por Telemundo. Me impresionó mucho la información que él me trajo el miércoles, hoy es viernes, el miércoles sobre personas que están vivas, que fueron a recertificarse para seguir recibiendo los beneficios del PAN y de momento le decían, no, pues si es que usted parece que ha
1: Está muerto.
0: fallecido y la persona, no, estoy aquí, estoy en carne.
1: Viva físicamente aquí, sí.
0: ¿Cuál ha sido? No sé si ustedes dentro
1: Pues
0: de esa
1: mira, Mili,
0: investigación han
1: sí,
0: podido.
1: yo estuve en las locales. Aparentemente, esta es una oficina en particular, que es la Río Piedras 2. En esta oficina, lo que hemos podido hasta el momento investigar es que estas personas tenían los casos vencidos, no habían ido a la cita, y aparentemente alguien en la oficina le dijo que pues no la habían cerrado porque como no habían ido, pensaron que estaban muertas.
0: O sea, lo pensaron, pero no hay un protocolo que tenga la agencia, ok, si alguien no se fue a recertificar, se venció su caso, pues nada, uno lo saca del sistema, pero lo pones como muerto. Es
1: No,
0: una cosa.
1: eso no se hace, no, no. Aparentemente estamos investigando quién fue la persona, pues, para que te va a tener consecuencias aquí.
0: Ok, o sea que esto fue entonces en una oficina en
1: En una en
0: particular.
1: particular, sí, una en particular,
0: Pero
1: sí.
0: existe un protocolo como tal dentro de su agencia de ASEF para que se pueda, si alguien no va, no renové. Por ejemplo, yo soy beneficiaria, no
1: Okay.
0: renové, pues me quedé sin los fonditos, voy a tener
1: Porque
0: que
1: no fue a
0: esperar.
1: la cita.
0: Ajá, pues lo que hay que hacer es sacarlo del sistema.
1: Se sale del sistema, correcto.
0: Ok, ah, bueno, pues ahí es bajo investigación esa situación. Pero es correcto lo que me dijo José Carlos, que el registro demográfico. ¿Verdad? Le comentaba de que no era necesario que las personas fueran
1: No,
0: allá
1: no.
0: a pedir un certificado para documentar que no está muerto, que el Departamento de la Familia tiene acceso a
1: Sí,
0: esa
1: tenemos un
0: información.
1: intercambio con registro demográfico, sí.
0: Sea, que no era necesario
1: No
0: pedirle
1: era
0: ese documento
1: necesario,
0: y no era necesario que esa persona pagara los
1: pagar
0: 25 pesos.
1: $25.
0: Ay, señor, hay que respirar profundo. Pero bueno, nos vamos con lo positivo. 800 pesitos para el regreso a clases con el bono escolar para los beneficiarios de TAN categoría C. Usted debe haber visto ya en su tarjeta única el reflejo de esos $800 por menor. Si en su núcleo familiar hay dos menores, Pues ya sabe que hay 1.600 pesos ahí en esa tarjetita. Blanca Medina Díaz, gracias por estar aquí con nosotros, administradora de ADCEF. 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
0: Y ya estamos de regreso aquí en Pegados en la Mañana por Radio Isla 1320 y Telemundo Puerto Rico. ya se está moviendo la cosa para poder atender el caso de don Wilfredo Moya Otero. 74 años, paciente de cáncer. Tiene cáncer en los pulmones. Y hace 4 meses no ha recibido su tratamiento de cáncer. Tengo ya múltiples angelitos que se están moviendo para poder ayudarle. Este es el escenario de muchos adultos mayores con distintas condiciones en la isla. Y a eso le sumo lo que está pasando en Vieques. Voy a pasar a otro tema. Ayer precisamente estábamos hablando de Pistacho, el perrito que lamentablemente mordió al secretario de Recursos Naturales Ambientales. Lo iban a poner a dormir ayer jueves, gracias a Dios eso no pasó. Pistacho lleva un tiempito en el albergue de San Juan. El municipio de San Juan sacó un comunicado pues informando que Pistacho iba a ser entregado en el día de hoy a una organización, Huellitas de la Montaña, que se va a encargar de él, lo va a cuidar y pues le van a dar el entrenamiento que necesita para que no repita la conducta de morder nuevamente. Todas esas cosas tienen solución. Así que enhorabuena, Pistacho no fue sacrificado. Pero hay una situación que está ocurriendo en Carolina y pues me llamaron anoche sobre una cantidad de perritos que están en una residencia. Esta persona ha tratado por el tribunal, por el municipio de Carolina. Ya yo le referí a una persona que entiendo que le va a ayudar, pero quiero que ustedes puedan escuchar lo que ella tiene que decir. Le doy los buenos días a Brenda. Brenda, saludos, ¿cómo tú estás? ¿Estás ahí, Brenda?
4: Bueno, como ya te dijiste, estamos presentando una situación en el área de Carolina. Y es que con motivos ajenos, ¿verdad? He tenido la persona que vivía en la residencia de mi señora madre, ella, se mudó de ahí ya hace varios meses, te podría decir ya casi un año o cerca, o un año, por decir. Y ha dejado los perros dentro de la residencia de mi madre, como si eso fuera, una perrera gigante, un hotel de perros. Vecinos me lo informan, la peste es terrible. Ella aparentemente va y viene, pero ahí están. El día de ayer yo fui al tribunal, fui a Comandancia Sur, ellos me enviaron una patrulla, ellos verificaron, pero lo cierto es que no se llegó a nada. Porque pues supuestamente los albergues pues están llenos, un montón de trabajo.
0: Yo había quedado con la... ¿Pero están allí todavía entonces dentro de la residencia?
4: Siguen dentro de la residencia, sí, eso es correcto. No se tomó más que pues querellas y todo eso. No digo que ellos, ¿verdad?, no me hayan dado una querella, sí me dieron una querella. La persona se supone que los hubiera sacado ayer a las 5 de la tarde. Yo llego a la residencia, esa persona no contesta los teléfonos, no contesta llamadas. Vuelvo otra vez y llamo, entonces me refieren a Comandancia Sur de nuevo, vuelvo, llamo, me dicen que es con los municipales, porque era en el área cerca del pueblo de Carolina, llamo a los municipales de Carolina, llegan 4 patrullas, una cosa increíble, yo dije, bueno, ya se solucionó, llegaron, se los van a llevar. Pues nada, después de varias horas de plática y cosas, que tengo que ir entonces a hacer otra querella, ya que hay una querella con el albergue, hay una querella con los estatales, ahora tengo una querella con los municipales y todavía ahí están los perros. Bueno, el caso es el siguiente, yo tengo que cerrar esa casa, porque ahí no vive nadie, en las condiciones ya tú las viste por el video.
0: Sí, no, y lo estamos... Ay, Padre Celestial, estamos viendo este video...
4: O sea, esas condiciones y los perros está están la allí. Casa de mi madre y los perros están allí. Si le pones el volumen en una de las habitaciones, tienen los perros allí. ¿Qué me dijo Comandancia Azul? Bueno, ellos se ven gorditos, tienen techo, agua y comida, pero no son míos. se tienen que ir de ahí porque yo necesito...
0: Que están en una casa que no... ¡Ay, señor!
4: Que no es de ella. Ella ya se fue. Ahí no vive nadie. Entonces, pues, la situación es la siguiente. Yo les digo, bueno, ¿qué tengo que hacer? Porque es que yo tengo que cerrar esa casa. Yo me regreso para donde yo vivo, que yo vivo en Estados Unidos. Necesito cerrar la casa por las condiciones en que está inframana, porque mi mamá quiere regresar a su casa y en esas condiciones yo no puedo dejar a mi mamá ahí, que tiene 75 años. ¿Y cómo? Dejó que le cortaran la luz, el agua, todo. Okay, tenemos que entrar, tenemos que tener acceso a la casa y con esos perros no puedo. Y le digo, oye, pues entonces si lo suelto para el patio y cierro la casa, no. Porque entonces, ¿quién los va a atender? Pero es que los perros no son míos.
0: Claro, claro.
4: Llévenselo.
0: Sí, pero...
4: No, que entonces yo digo, ¿y si lo suelto por ahí, por la calle, para que se vaya? No, porque entonces yo soy responsable. No,
0: claro, sí, ese perro va y muerde a alguien, tienes ahí el tostón encima.
4: Exactamente, a eso es lo que voy. Y le digo, bueno, pues entonces yo cierro el portón y lo dejo en el patio.
0: No,
4: pues no, porque ¿quién lo va a atender? Entonces la vecina...
0: Se me ha acabado el tiempo, pero ya estoy haciendo gestiones, ¿verdad? Con personas que saben de estos temas, a ver cómo te ayudas. Así que pendiente al teléfono, porque te van a estar llamando, a ver cómo hacemos para sacar a esos perros de manera responsable de esa vivienda que tú puedas resolver para tu mamá. Un abrazo, Brenda. Señores, hasta aquí esta edición de Pegados en la Mañana. Regresamos el lunes, Dios mediante.

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2: ¡Ay, Dios! ¡Ay, Dios! Traíste a tu cuco, me habla ahí. Pero ayer no nos dio buena suerte. No nos dio buena suerte ayer. ¿Lo vas a llevar para la Roger mañana? Ah, por eso, está bien. Okay. No te vas a dejar el traer, No, es verdad. Hoy he puesto para bañar.
3: ¿Qué le pasa a Mili? Que se fue. ¡Mili!
2: No restrió la puerta y todo. Pero Mili, y Mili es de Capitana, no es de Cagua. No sé por qué no restrió la puerta. Hoy he puesto para mañana. Nada, tengo un par de temas. El viernes te voy a ver. Todo eso y mucho más en puesto para la mañana. Comienza ahora.
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3: ¿Qué está pasando? Buenos días, buenos y santos días. Hoy es el 7 de julio del año 2026. Hoy oficialmente es el tercer aniversario de Estefan Mateo.
2: Ah, es verdad. Felicidades a Estefan Mateo Lebrón.
3: Llega a los tres añititos. Así que
2: muchas felicidades a ese caballerito y obviamente a los padres que han sobrevivido 3 años. Sí, papá, sí. Mamá, abuelos, abuelas, todo el mundo, tía, todo el equipo. Todo el equipo de producción.
3: Las
2: madrinas, los padrinos.
3: Sí, todo el mundo. Sí, así que tú sabes.
2: Muchas felicidades.
3: Niño muy, muy, muy curioso.
2: No,
3: muy
2: ya me contaron que el cumpleaños mañana hay con básicamente como 250 niños.
3: Como 250 niños, porque pues.
2: En Puerto Rico no hay niños, pero todos son, los que hay son todos amigos de este país.
3: Sí, sí, y van ahí. Entonces, pues nada, sí. Es parte de la vida. Uh-huh. Pero de verdad que ha sido una aventura bien divertida y pues estamos orgullosos.
2: Mira, me están diciendo por aquí la productora de casa, mi señora esposa, que me envíe la invitación del cumpleaños para ver qué regalo le compramos.
3: Carrito,
2: Hot Wheels. Mira, ya está, ya te dijeron a María. Hot Wheels, carrito.
3: Sí, eso, estamos en la era Fast and the Furious.
2: Muy bien. Eso es nítido.
3: Y Fórmula 1.
2: Sí, sí. En casa gustan los carritos también. Ahora mismo estamos full con Cars y Rayo McQueen. Es como el favorito.
3: Ah, okay, pues él está ahora Gaby Dollhouse.
2: Ah, de verdad, qué nítido.
3: Sí. Porque está como en la fase curiosa de hacer cosas. Entonces, como
2: sí, Gaby Dollhouse hay manualidades
3: y esas cosas. Entonces, pues sí. O sea, este año voy a coger la suscripción esa del... Hay una caja. Ajá. Que uno de los papás de la comunidad nos dijo,
2: okay,
3: que te envían como experimentos para hacer.
2: Una vez al mes, algo así.
3: Ellos son unos, se llaman Crunch Labs. Okay. Ellos tienen un canal de YouTube y okay, son muchachos que hacen experimentos.
2: Y entonces tú ves te llega el experimento y lo haces con los muchachos.
3: Lo haces con los muchachos. Y cool. Pues, sí, está cool.
2: Estefan Mateo, pronto en jueves, decir saborico.
3: Pronto en mira, ok.
2: Espérate, antes de ir, vamos a hacer la introducción. Buenos días, Iraquí. Buenos días, Journey. Buenos días a todos y todas los que sintonizan otra edición más de Puestos para la Mañana, que se origina, como de costumbre, del estudio ATH Móvil Power by Evertech. 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Así nos dejó Cuco anoche, llorando.
3: Nosotros lo llevamos, o sea, hubo, había un plan.
2: Había un plan.
3: De varios abonados.
2: Ajá.
3: Se hicieron camisas, se empezaron a hacer estas cosas, y qué sé yo. Por mitad.
2: Por 9 minutos y medio del primer quarter. El plan iba perfecto.
3: Iba perfecto.
2: Le estamos dando una vela.
3: Y nosotros estamos crecidos.
2: Y Lucío, y donkeando, y cortando por el medio. Y Moses parecía que el mismo nene que habíamos visto en el juego anterior.
3: Y pues.
2: Y el Kukovic. Un tiro de tres. No, para cerrar el primer quarter.
3: Mal defendido, porque lo dejaron
2: bien,
3: solo.
2: Pero súper tiro de tres para cerrar el primer quarter.
3: Y ahí todo empezó a arrancar.
2: Nos fuimos ganando por 6 al segundo quarter y todo se fue a arrancar abajo. Lo triste es que Cagua, después que nos hace un rally brutal en el segundo quarter y terminan, yo creo que adelante por 14 o 15 el halftime, nosotros volvimos al tercer quarter, se hicieron los ajustes, apretamos, nos pusimos a perder por uno, tuvimos chance de irnos adelante un par de veces, pero ahí cometimos 4 turnovers corridos y nos sacaron 11 nuevos y nunca más. Nunca más tuvimos.
3: Así que nada, lo voy a guardar. Pero no.
2: Hay serie. Lo importante es que hay serie.
3: Hay serie.
2: Fue un juegazo anoche, incluso con la pela que terminaron dando. Fue un juegazo porque hubo momentos de tensión, hubo mucha racha. Y siento que aquí hay dos equipos que están bastante parejos. Ajuste sobre ajuste. Se nota que se.
3: No se quiere mucho.
2: Y pues nada.
3: Así que nada, la salsa que pedimos el otro día.
2: Pues ahora no.
3: McDonald's.
2: Con el FIFA Meal.
3: Con el FIFA Meal, pues no las devolvieron.
2: No las devolvieron.
3: Hablando de la otra serie. Ponce.
2: Ya, chido.
3: Van a. O sea, están a punto de eliminar a.
2: Macho Curry.
3: El Macho Curry, el Macho Time. Wow, impresionante. Lo de este chamaco. Así que Ponce, los Leones de Ponce, que sé que hay muchos que están por ahí todavía y que tienen esperanza en ese equipo y que obviamente ese equipo demuestra que está diseñado para los playoffs, porque pues hacen lo mismo, llevan un par de años haciendo lo mismo, están a la idea de una victoria para eliminar a los Atléticos de San Germán, que en la lista de todo el mundo, era uno de los equipos que este año parecía...
2: El favorito para salir.
3: Para salir de la sección. Y para, inclusive, sé que estaba en lista de muchos favoritos para ganar el campeonato, con el ritmo con el que estaban jugando. Así que, 3-1. Diantle.
2: Hoy los Vaqueros de Bayamón, que están también adelante 3-1, buscarán poner fin a su serie sobre los Gigantes de Canóvanas Carolina. Se juega en el Rancho. Y la otra serie que está empate, Capitanes reciben a los Santeros de Aguada en el Petaca. Esa serie también está 2-2. Nosotros rejugamos mañana y Ponce también buscará eliminar a los Atléticos mañana en el Arquelio en San Germán.
3: Las pucas nos trajeron mala suerte, yo creo que fueron.
2: Sí, porque ayer regalaron pucas a los primeras 300 personas que llegaron, porque nuestro coach usa unas pucas así noventosas surferitas. Y pues hay que aprender el fuego las
3: pucas. En verdad estaba divertido, sí, como que yo creo que, pero
2: no.
3: Cosas que pasan.
2: Ahora es una serie de tres, el que gane dos.
3: Le mandamos las dos palomas.
2: Ah, hasta palomas.
3: Las palomas le mandamos
2: para que, sí, para que. Hace tiempo que no veíamos las palomas.
3: Pero sí. ayer salieron las palomas. Pero nosotros nos quedamos hasta el final. Hubo gente que se fue, pero nosotros nos quedamos hasta el final. Hablando de situaciones. Okay. De hecho, ayer el Clemente sufrió una avería al comienzo del partido. Y se quedó sin luz. Nada, Clemente tiene dos mega generadores que pueden correr la facilidad sin ningún tipo de problema. Y los servicios complementarios como la transmisión de televisión. Pero pues hubo un momento que todos nos miramos las caras y dijimos, bueno. Ajá. Y prendió la planta. Y el señor Miguel Romero estaba así con esa sonrisa como que.
2: Ahí está, por lo menos, ahí está. Funcionó
3: la planta.
2: Funcionó la planta.
3: También hubo.
2: Funcionó el reloj de shot clock.
3: Se arregló después.
2: Sí, yo sé, pero... Wow.
3: Pero y después hubo, también hubo averías en el Pachín, hubo retrasos por el tema de la luz.
2: Llegó a un punto 170 mil abonados sin luz.
3: Así que nada. Tuvimos un evento mayor, como dirían, vamos a hablar en nomenclatura general. Y
2: dale, como si fuera el SAL. Como si fuera Romano.
3: Tenemos un evento.
2: Un evento.
3: Ajá. Un mayor de interrupción de servicio.
2: No planificada.
3: No planificada. Ajá. Por... averías, ajá, o como diría el IME que recibe el SAR en su laptop puerca.
2: Ajá.
3: La unidad 5 de Costa Sur has tripped.
2: Has failed.
3: Has tripped, uh-huh, dice ahí. Uh-huh. Pues entonces, eso provocó una reacción en cadena que dejó a un montón de gente sin luz. Y entonces nos enteramos también que hay un montón de unidades que están o en reparaciones o fuera de servicio que de ordinario hubiesen podido aguantar un poco el cantazo, pero el verdadero patrimonio nacional, que son los cientos de miles, que ya, porque son cientos de miles, de clientes que tienen baterías que generan energía con energía solar o que se almacenan energía producida por el sol, el famoso Virtual Power Plant,
2: uh-huh,
3: ayer volvió, uh-huh, a rescatar ese.
2: A salvarlo.
3: Y evitarle que, de que el apagón se mantuviera joven entre 120 abonados o 170 mil abonados y bajara, ¿verdad? Estuviese ahí poco a poco.
2: Digo, y la realidad también es que el apagón duró poco, en parte porque pues hay un poquito más de estabilidad en el sistema gracias a los cientos de miles de ciudadanos privados que han invertido de su dinero para poner placas solares. Y gracias a que pues ya no hay un patrimonio nacional, una corporación pública que hace imposible conectar esos sistemas solares al grid, pues ahora esos sistemas solares se conectan al grid y ese grid virtual nos salva las nalguitas, sobre todo a la 1 o 2 de la tarde, que fue cuando ocurrió el primer relevo de carga. Ese yo me quedé sin luz por la noche en casa, no se fue. Es esencialmente en ese momento de mayor generación, al mediodía, 1 de la tarde, que están las plaquitas solares en cientos de miles de residencias privadas alrededor de toda la isla, básicamente subsidiándonos y manteniéndonos a flote, porque pues nuestro patrimonio nacional, usted sabe cómo está. A mí lo más que me molesta de todo esto, más allá del dime directo y la culpa, y rápido, porque vente, pues uno está en las listas de distribución.
3: Y están
2: rápido, te escribe Luma, te escribe Genera, te escribe Prepa, están ahí en la guerra del spin, lo más parecido a una campaña política, un war room, sí, que he visto en un...
3: Dice, la gente sin luz y ellos tirándose el comunicado. Yo, ok, pues está bien, chévere.
2: Pero a mí lo más que me molesta, y tengo que volverlo a repetir, es que ya por 18 meses, la estrategia a corto plazo de esta administración ha sido y sigue siendo la instalación de una generación temporera en Aguirre, en Central San Juan, y una barcaza turca que se iba a parquear en la bahía de San Juan. Y esa generación temporera iba a añadir yo no sé cuántos miles más de megawatts de potencia y de generación, y esa generación temporera... la vamos a estar pagando cara, pero no importa, vale la pena, porque además de dar un backup al sistema y servir de soporte, también era la clave para poder sacar de línea a varias de las calderas más viejas, varias de las unidades más viejas, darle mantenimiento, reconstruirlas, cambiar algunas, creo que de gasolina a ciclo combinado, a gas, entre otros temas. Y el año pasado nos lo vendieron como un Hail Mary, como algo que se tenía que hacer a última hora para no sufrir lo peor en el verano de los apagones y los relevos de carga. Y el año pasado pues tuvieron suerte que no hubo grandes relevos de carga, pero la instalación, la generación nunca llegó.
3: No se quedaron sin luz en el medio de la residencia.
2: Pero no fue culpa de ellos porque ellos acaban de llegar. El problema es que, papá, pues ya llevamos 18 meses y yo creo que de los tres contratos se ha firmado uno solo.
3: Uno solo.
2: Creo que son uno de tres. Y... incluso en el contrato firmado, se ha instalado exactamente 0 megas de capacidad. No hay nada. Yo creo que no ha llegado ni una plantita aquí a los muelles. O sea, aquí no ha pasado absolutamente nada. Y mientras tanto, el sistema está un año más viejo, un año más obsoleto, un año más fastidiado. Pero nada, ellos se están peleando por quién tiene la culpa.
3: Está cool. Uh-huh. Y el Sol de Energía enviándonos un mensaje. Uh-huh. Y está chévere, qué bueno que nos mantengan informados. ¿Dónde está la generación temporera? sea, ya de por sí originalmente, yo no sé si ustedes recordarán, pero originalmente el plan de la administración llegaba a la generación temporera después, para octubre, no para el periodo donde supuestamente íbamos a tener problemas, que era el verano. Y pues pasó octubre, pasó el verano del año pasado. Y ya este verano, estamos a mitad de julio. Entonces, pues, no somos serios, es un chiste. Es un chiste. Y volvemos, estamos dependiendo del Virtual Power Plan. Del Virtual Power Plan, punto.
2: Y de hecho nos escribe aquí un integrante prominente de la comunidad, que no nos olvidemos que si no llega a ser por la quema de carbón de AES en Guayama, estaremos fritos. Se suponía que AES saliera del sistema en el 2028, ¿te acuerdas? Eso fue de las primeras leyes que aprobó. Es más, ¿te acuerdas que nosotros, tú tuviste aquí a la gobernadora como gobernadora electa? Uh-huh. En diciembre del 2024, estuvo aquí con nosotros. Y la pregunta que tú le hiciste hizo noticia, específicamente le preguntamos, gobernadora, hay una ley que aprobó Ricardo Rosselló, si no me equivoco.
3: Sí, el plan de recursos energéticos.
2: Que sacaba la generación de carbón de Puerto Rico en el 2028.
3: La terminaba.
2: AES estaba ya en proceso de ir
3: desmovilizando.
2: Desmovilizando la planta.
3: Ya le había dicho, de hecho, le había dicho el negociado, uh-huh, que o desmovilizaban la planta o tenían que darle muchos chavitos.
2: Correcto. Y ella te dijo aquí que era una de las prioridades, que ellos le iban a atender los primeros 30 días de gobierno, y en efecto, los primeros 30 días de gobierno se enmendó la ley y se extendió la vida de AES, y creo que hasta se le dieron como 80 millones de dólares adicionales a AES para que haga el retrofit, y porque AES había parado ciertos mantenimientos, pues si la planta se apagaba en 2 o 3 años, pues había ciertas cosas que habían dejado de hacer. Y AES, pues sí, es energía sucia, es la verdad, pero es el 9-10% de nuestra generación load bearing que está funcionando 24/7.
3: Yo creo que ayer era más.
2: Carga el sistema,
3: de
2: sí,
3: hecho,
2: claro.
3: En el era como, no sé si llegó como a 20%, pero fue, era un montón en la cosa esa que puso Josué. Y no lo hemos sustituido. De hecho, me están escribiendo por aquí que los proyectos estos de energía temporera. Van solamente 200 megawatts.
2: Ok. Pero ya está instalado. No. Hay firmado 200 megawatts.
3: Y porque las otras dos localidades, pues, no se sabe dónde van a estar. Y
2: yo creo que la barcaza turca está ahí en el estrecho del Hormuz y no puede salir.
3: Y va para el 2027.
2: ¿Para el 2027? Deberían hacer un...
3: Para el 2027.
2: Deberían hacer una competencia de eso, un live que lo vemos en YouTube prendido. ¿Qué llega primero? ¿La renegociación de la deuda de prepa o la generación temporal?
3: Y, sí. Digo, y lo otro es recomendación a los amigos que tienen placas solares y baterías. Uh-huh. Participe del Virtual Power Plan, porque...
2: Ayuda a su prójimo.
3: Ayuda a su prójimo. No solo es que haga su labor patriótica para ayudar a su prójimo, es que como han ocurrido tantos eventos mayores en el grid, vas a recibir chavito. Porque, recuerde, está el net metering, ¿verdad? Que esto es que usted le corre para atrás la factura.
2: Exacto.
3: Los famosos 4 pesos. Le corre para atrás el contador. Pero está también la compra de energía. O sea,
2: se convierte en algo eléctrico la vida.
3: Literalmente, cuando Luma empieza, cuando el Centro de Control Energético en Monacillo empieza a pedirle energía y a comunicarse con los operadores de energía solar, le compra el kilovatio hora, se lo compra a los clientes. Y pasó el año pasado, que conozco de varias personas, que de momento recibieron un chequeo. No son miles de dólares, pero, oye, 400, 500 pesos.
2: Mira, nos dicen que ya no son 4 pesos al mes, me tienen que ahora son 8.
3: Ah, ¿verdad? Porque lo subieron.
2: Lo subieron.
3: Está bien, pero.
2: Está bien.
3: 8 pesos. Uh-huh. Así que, aquellos que estén dudando, porque hay gente que dice, yo no voy a participar porque me chupan la batería. Uh-huh. Me está servido por el pan. No se va a quedar sin luz usted. No se va a quedar sin luz. De hecho, la mayoría de estos softwares que manejan las baterías tienen. Recuerdo que cuando van a llegar, cuando están llegando a cierto nivel, tumban el Virtual Power Bank y usted se queda con energía. O sea, no se va a dar cuenta. Pero, aporte, aporte, haga su deportivo y se va a buscar unos chavitos, porque como están ocurriendo tantos eventos mayores, pues el Virtual Power Plan, usted va a recibir chavitos. De hecho, esa tarifa, que me parece que el negocio, que el sal de energía Josué estaba peleando porque era muy alta, fue la que el negociado estableció y la traen a Estados Unidos, porque es como funciona en California y en otros estados. Así que, eso es lo que hay. Si ya de por sí le pagamos las pensiones, me di cuenta de estos días que volvió a pagar la pensión de Josué.
2: ¿Dónde la estás pagando todos los meses?
3: Por eso.
2: Hasta por el seguro la aseguraron.
3: Así que, si esos chavitos van a unos chavitos para los muchachos que tienen placas solares y el Power Plan, pues prefiero eso a la pensión de Josué.
2: Piensa dónde estaríamos, piensa dónde estaríamos. Si no tuviéramos 200 mil, casi 200 mil consumidores
3: Conectado.
2: residenciales conectados al
3: Que
2: sistema.
3: Prepa hacía todo lo posible para no conectarlos.
2: Sí.
3: O sea, para no
2: No, yo
3: ponerle.
2: escucho aquí a Ramón Luis Nieves todos los martes de energía que le está con Aníbal Acevedo Vilá, y él lo repite en constante, que él siempre que le preguntan que le diga algo bueno que ha hecho Luma, y este dicen, pues hermano, que acabaron con el embudo que había de las conexiones de sistemas de placas solares individuales.
3: Mira, aquí nos escribe una persona por el chat de la comunidad.
2: Ajá.
3: Llamé a Luma y me envían el cheque por correo. Me llegaron 540, $540 del net. Pues yo sé si el año pasado. Yo le
2: A
3: llegaron,
2: tu
3: me
2: abuelo,
3: dice.
2: a tu papá, sí.
3: Dice, ¡wow!
2: Oye,
3: Oye.
2: oye.
3: Sí, porque llega como en diciembre.
2: Pues ahora sí es nuestra autoridad.
3: Nuestra autoridad. No. Esas son nuestras placas solares. Nuestras baterías. Así
2: El
3: que.
2: verdadero
3: El
2: socialismo.
3: verdadero socialismo.
2: Socialismo de techo.
3: De socialismo de techo. El verdadero deber patriótico está ocurriendo en
2: Bueno.
3: los techos. No, o sea, lo decimos entre broma en serio, pero en la realidad está ocurriendo por inversión privada. Muy probablemente. Gente que se está endeudando, y pues es un tema, pero está ocurriendo aceleradamente, de manera marcada, por cientos de familias y negocios también, y comercios, que han puesto plaquitas solares y baterías, y que cuando hay eventos mayores como el día de ayer, pues Luma llama y activa el Virtual Power Plant. Así que, nada, ¿no? El verdadero patrimonio. ¿Qué te puedo decir? Haz la pausa.
2: Vamos a hacer la pausa.
3: Cuando realizamos, porque hay mucho que hablar. ¿Tuviste que se inventaron interpretaciones de la ley?
2: Oye.
3: Y fast track, porque le contamos en breve. Le contamos en breve de este drama. Ay, Dios mío. 8:19, regresamos en breve con más.
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3: Gracias por continuar con nosotros. Antes de seguir, ¿verdad? Porque es que creo que, como le dijimos al final, para que la gente no se olvide, los proyectos de generación temporera que se había anunciado, que llevan 2 años anunciándolo,
2: 18 meses.
3: Sí, sí. Ahora van a estar online para el 2027.
2: Ok.
3: Y de los 1,000 y pico que ellos decían que solamente van a entrar 200. Porque las otras dos localidades no se han concretado. Las placas solares, el Virtual Power Plan, son como 4 veces lo que van a conectar en el 27.
2: Y todos los meses entran nuevos al sistema. Versus nuestro patrimonio, nuestro legado, que todos los meses es un mes más viejo.

0: que probablemente se tenía que haber cambiado en 1997 y estamos en el 2026. Y de hecho, y por
1: ¿Y qué
0: decirlo,
1: hacen empanadillas?
0: no es culpa de Genera tampoco, porque lo que se rompió fue Costa Azul, que es una planta que Genera hereda del gobierno de Puerto Rico. O sea, tampoco podemos decir que Genera está.
1: Qué gigantesca, bebé. O sea, tú ves ahí eso,
0: No, claro, es una planta, pues,
1: aquello que parece una
0: una
1: cosa,
0: planta
1: es
0: que
1: un
0: Costa
1: monstruo,
0: Azul se
1: pero.
0: construyó para las petroquímicas y todo eso de la zona. Sí, eso es un animal de planta. Y es de las más importantes.
1: Anyway, vamos a hablar de otras cosas. Ayer, nosotros nos fuimos de aquí y empezaron los tiroteos.
0: Nosotros le dedicamos ayer básicamente 20 minutos
1: Literalmente le explicamos.
0: a lo que es la ley 9,
1: Le explicamos el proceso,
0: la
1: lo que
0: ley
1: puede
0: de pleitos contra
1: pasar.
0: el Estado, pero si usted no escuchó el programa ayer, esto es, ¿verdad? A Valerie Rodríguez la está demandando una ex ayudante, ex empleada de confianza de ella,
1: Que se ganaba 6.200 pesos al mes.
0: sin bachillerato.
1: Sin bachillerato. ¡Wow!
0: Y que es la hermana de la directora ejecutiva de la ACA,
1: ¡Diablo!
0: aquí nuestra vecina, y que era ayudante de Ciara y Pérez Peña en la Comisión de
1: De
0: Elecciones
1: verdad que,
0: y que bregó con el voto adelantado.
1: la gente, o sea, yo digo, ¡wow!
0: Cuando, ok, y no voy a darle todo el trasfondo, primero porque yo no soy profesor de jurisdicción federal, pero larga historia corta, el Estado es inmune. Eso quiere decir que cuando usted quiere demandar a un funcionario del Estado por sus acciones como funcionario, usted tiene que demandar a ese funcionario en su carácter individual. Porque el Estado no puede ser demandado directamente, whatever. Esto hay tratados enteros escritos de este asunto.
1: El tío Aníbal lo va a explicar 400 veces en estos días.
0: Larga historia corta, pues ¿qué
1: ¿Sí?
0: pasa? Que si al yo ser nombrado secretario de Asuntos sin importancia, además de mis responsabilidades como secretario, también eso viene acompañado con el riesgo gigantesco de que a mí me demanden en mi carácter personal, o sea, que también demanden a mi esposa y a la sociedad de bienes gananciales compuestas entre ambos, pues nadie va a querer ser secretario de nada, ni de
1: Correcto.
0: asuntos sin importancia, ni de asuntos con importancia, menos, porque ahí hay más responsabilidad todavía. Así que hace décadas en Puerto Rico existe una ley, que es la ley 9, no recuerdo de qué año, que establece un proceso mediante el cual el Departamento de Justicia, por un comité, recibe peticiones de funcionarios y exfuncionarios que han sido demandados en su carácter personal, y esos funcionarios le piden al Departamento de Justicia dos cosas. Número uno, que asuma su defensa, o sea, que le asigne un abogado de la División Civil de Justicia para atender la demanda. Y número dos, que en caso de ser hallado responsable o negligente y haya una sentencia monetaria a pagar, pues que el Estado cubra esa sentencia. Y es que tiene todo el sentido del mundo que sea así, porque de nuevo, sobre todo si yo estoy reclutando a alguien que viene de la empresa privada, que tiene mucho prestigio profesional y le estoy pidiendo que se sacrifique trabajando en el servicio público, sea en Puerto Rico o en cualquier otro lugar, y adicional a eso que le estoy pidiendo que se sacrifique, a lo mejor recorte su salario, trabaje 7 días a la semana, todas las cosas que conlleva ser un jefe de agencia, pues si también le estoy diciendo, ay, by the way, pues you're on the hook por cientos de miles de pesos si te
1: Nadie va a
0: demandan,
1: trabajar.
0: obviamente, pues nadie va a querer trabajar.
1: El servicio de confianza y el servicio no va, ejecutivo del gobierno no va a funcionar.
0: Y, o sea, estoy seguro que en el pasado, si entramos a cómo funciona ese comité de la ley 9, a lo mejor detectamos algún tipo de politiquería y probablemente en el pasado alcaldes que han sido demandados por el crimen político, cuando van a justicia, si justicia es de otro partido, pues a lo mejor le deniegan la petición. Pero esto es algo bastante rutinario, que corre tras bastidores burocráticos, que más allá de que se cumpla con los términos, que usted le pida ayuda a justicia dentro del término que dice la ley después de ser emplazado, usualmente funciona, corre, porque es el curso ordinario de los negocios, de cómo se hace el trabajo en el Departamento de Justicia. Y nosotros ayer explicamos esto un poco pensando, bueno, si en efecto esto está coordinado, esta demanda, que viene una persona extremadamente cercana a Francisco Domenech, a la gobernadora, y nosotros ayer estábamos levantando la teoría de que esto es una demanda, en parte una represalia a Valerie Rodríguez por lo que ella está haciendo, no solo porque quiere correr, sino porque ella, esencialmente desde que fuera despedida, se ha convertido en una piedra en el zapato de la administración.
1: Otro Leo Díaz.
0: Exacto. Pues nosotros lo que dijimos, pues el próximo paso es cuando la Secretaría de Justicia le toque
1: Recibir esta petición.
0: recibir esta solicitud de defensa, pues si le van a dar defensa o no, pues contestado en cuestión de horas.
1: Y no tan solo eso, que se volaron la ley.
0: Correcto, pues el secretario de Asuntos Públicos ayer, Jean Peña Payano, y le preguntaremos el lunes, a preguntas de un periodista de Metro, creo que fue Metro Puerto Rico que hizo la pregunta, el secretario de Asuntos Públicos dijo que no, que Justicia no va a defender a Valerie Rodríguez y que la ley no

0: cubre a exfuncionarios.
1: Ese es el problema. La ley sí cubre a exfuncionarios porque la demanda específicamente hace alegaciones específicas sobre la función de Valery Rodríguez como secretaria del DACO.
0: Y además, por la naturaleza de los asuntos, la mayoría de las demandas probablemente tú las vas a recibir siendo exfuncionario.
1: Pero a la misma vez, a mí lo que me llamó la atención, me voló la cabeza, es que mientras Jean Peña Bayano estaba diciendo eso, Valery Rodríguez estaba en Directo y Sin Filtro, estuvo después con Lenín por la tarde, diciendo, yo no he sido emplazada.
0: Así que yo no he
1: Yo
0: solicitado
1: no he
0: la ley 9.
1: solicitado la ley 9 porque yo no he sido emplazada. Yo sé de la demanda por los medios de comunicación, pero yo no he sido emplazada. Y ese es el paso número uno para activar la ley 9. Que el funcionario sea emplazado, el funcionario motu propio, porque no es obligatorio, motu propio le solicita al Departamento de Justicia y se recibe allí, el comité
0: Sí,
1: le
0: eso
1: evalúa.
0: tiene un reglamento, se le envía la
1: Hay
0: demanda,
1: unos
0: todo.
1: casos, o sea, aunque al final la conclusión sea que no la van a representar, a mí me pareció...
0: Hay un proceso y se documenta.
1: Me voló la cabeza cuando Jean Peña dijo eso. No, no, es que ya no van a defender. Pero señores, que eso no es lo que dice la ley.
0: Además, no le toca a él tomar esa decisión.
1: Y lo segundo,
0: ni a la fortaleza.
1: Pues entonces, lo que tú me estás queriendo decir, Jean Peña, el secretario de Asuntos Públicos, es que ya Francisco Domenech, tu jefe, te dijo y le dijo a Chacha que cuando ella reciba la petición, la denie de facto. Cool, chévere, qué bueno. Es que ni las apariencias de hacer las cosas bien.
0: Esto me da el feeling de Donald Trump demandándole a IRS, demandándose a sí mismo y él mismo transando un caso por 2 billones de
1: dólares. O sea, literalmente la Secretaría de Justicia, que ella se canta, que ella respeta la ley y que ella es pulcra, pulcra de la ley. Chacha Gómez la pulcra. Pues entonces, Chacha Gómez lo que tenía que era esperar. Esperar. Y el gobierno, la fortaleza, lo que tenía que era que esperar que a Valery Rodríguez la emplazaran, que Valery Rodríguez solicitara la representación, el comité hacía la evaluación y Chacha decía, mira, no, te vamos a representar porque la ley le da la discreción a la Secretaría de Justicia.
0: La ley, el estándar de la ley es que el Estado puede rehusar la representación del funcionario o el exfuncionario si determina en su análisis inicial que hace de justicia que actuó de mala fe al momento. Y tiene sentido, oiga, vamos a empezar un ejemplo claro.
1: Que es Héctor O'Neill que nos están preguntando.
0: El caso de Héctor O'Neill, ese es un buen ejemplo. O el secretario de corrección, que ha sido, el actual secretario de corrección, que ha sido objeto de varias querellas, algunas por hostigamiento sexual. Si esas querellas, algunas se convierten en demandas, pues el Comité de Ley 9 de Justicia va a tener que entender. Porque, oye, una cosa es yo defender a un funcionario que pudo haber cometido un acto negligente que lo abre una demanda. Cumpliendo con su mandato y ley, pues claro que sí, pero otra cosa es que el Estado ponga recursos para defender a un funcionario que está siendo acusado de hostigamiento sexual.
1: Mira,
0: pues ahí me parece que es fácil de entender. Pues aquí, Valery Rodríguez esencialmente está siendo demandada porque no quiso acomodar a una empleada
1: que ella le
0: que en su discreción estaba puesta para trabajar.
1: Que me parece que, pues, una aseveración razonable porque al final del día ella es de confianza y la confianza reside en la entidad nominadora.
0: Correcto.
1: La entidad nominadora es DACO, no es la fortaleza. Entonces, aquí nuestro productor asociado y ahora, ¿verdad? Pues jefe ejecutivo de otro medio.
0: Ajá, saludos, saludos.
1: Saludito, él sabe quién es.
0: Buen tipo.
1: Buen chamaco.
0: El más grande,
1: ajá. El mero mero.
0: Ajá.
1: Artículo 12,
0: ajá.
1: Estoy leyendo la ley.
0: Ley 9.
1: Demandas contra funcionarios y empleados del Estado Libre Asociado.
0: Ajá.
1: Todo funcionario, ex funcionario, empleado o ex empleado del Estado Libre Asociado de Puerto Rico que se ha demandado en daños y perjuicios en su carácter personal. ¿Verdad que la señora está pidiendo daños y perjuicios?
0: Claro, okay. Sí.
1: Cuando la causa de acción se base en alegadas violaciones a los derechos civiles del demandante, debidos o actos u omisiones incurridos de buena fe en el curso de su trabajo. Y dentro del marco de las funciones, se activará las disposiciones de la ley de reclamaciones de demanda contra el Estado.
0: Y entonces, felicidades al equipo ejecutivo, porque ya se les estaba haciendo bien difícil reclutar personas para trabajar en el gobierno, porque ¿quién quiere trabajar en el gobierno, en un gobierno tan tóxico, donde el secretario de la Gobernación decide absolutamente todo lo que pasa en tu agencia, incluyendo hasta quiénes son tus ayudantes? Pues a eso ahora súmanle que aceptar un trabajo en el gabinete de Jennifer González incluye que si usted se puede, tiene la posibilidad de meterse en líos legales. por ejercer su función como secretario o secretaria, dependiendo, si usted está de malas con Rasputino, pues no lo van a defender. Porque al final del día, ese es el objetivo de esta ley.
1: Punto.
0: Darle una garantía al que acepta entrar al servicio público que no va a estar su patrimonio personal y de su familia en riesgo por las acciones que tome en ese cargo. Pues ahora, todas las personas que consideren trabajar para Jennifer González tienen que considerar que esa garantía, ciertas restricciones aplican.
1: Y lo otro es, que lo dijimos ayer, aquí, las principales alegaciones de la doña esta de Hilda contra Valerie incluyen comunicaciones directas con Francisco Domenech. Entonces, ¿qué es lo que va a pasar? Porque es que eso es lo que la gran mente jurídica de Francisco Domenech, ¿verdad? Si es que él le dijo a Mario Butler allí cuando por poco le rompen la boca en el Tribunal Supremo. Él, o sea, el mismo error que cometieron con Luma demandándonos, que Luma cogió y se viró y le hizo una reconvención para volarles la cabeza, están cometiendo con esta señora. Porque ¿qué va a pasar cuando le denieguen la representación, que ya dijeron que se la van a denegar a Valerie? Pues Valerie va a contratar un abogado, o a lo mejor ella misma, puede ser. Y lo primero que va a hacer es que van a pedir en el Discovery y van a pedir deponer a Francisco Domenech. Y van a pedir comunicaciones de Francisco Domenech, mensajes de Telegram, mensajes de Signal, el celular. Y esto es simplemente porque son tan brutos, porque no queda, no, y tan torpes en la manera en que hacen las cosas, que ellos mismos se exponen a esta situación.
0: Excelentemente
1: la hora. Con 36. Hacemos la pausa, regresamos a Hombre con Más.
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3: 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Aquí hablamos de lo que nadie más se atreve. Por eso, en Puestos para la Mañana, llegan el licenciado Cristian Sobrino y el licenciado José Javier Lamas en el panel de Guayaberas.
1: Bueno, por fin, estamos todos.
0: Estamos completos. Hoy hay quórum.
1: Hoy hay quórum. Está de vuelta el señor José Javier Lamas.
2: Good morning,
1: Cristian Sobrino.
0: Yes, hello.
1: Hello, hello.
0: Puesto para Odisea. Hello. Okay. Sobrino nos estaba dando en la pausa un trasfondo académico de la Odisea y su reacción. Y parece que las críticas están buenas.
1: De hecho, la película estuvo filmada en a un nivel de IMAX, que creo que hay 40 salas
0: en el planeta.
1: Así que si me gusta hoy, voy a comprar el vuelo y voy a una de esas salas.
0: Yo creo que es Miami, ¿verdad?
1: Sí.
0: Sí, yo creo que puede
1: ser. Voy a comprar el vuelo. Porque es el IMAX de última generación, que eso es como...
0: Bueno,
1: la cámara...
0: O sea, que 90 pies de alto.
1: La cámara tuvieron que hacer para filmar esta película y la cámara solamente podía estar prendida 3 a 4 minutos por toma.
0: Wow.
1: Sí, por lo...
0: Quiero decirte, sobrino, que yo apoyo este fanatismo y esta obsesión y estoy 100% contigo. Podemos ya crear, obviamente, los raritos helénicos. Ya aquí estamos, sobrino, es un rarito helénico. 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Mira, José Javier Lamas, nos enviaste una foto en el chat de producción. Hay un problema de víboras en tu zona.
1: ¿Qué es lo que está pasando? Ay, yo pensaba que era la de los zapatos de mamito. Mira, a ti también te mordió pistacho.
2: No, oye, mira.
1: Pobre pistacho.
2: No,
1: I triggered him.
0: Vino de color pistacho la camisa, la guayabera que se puso hoy.
2: Todos somos pistacho.
1: Ajá, todos somos pistacho, pobre
2: pistacho. Walder Malkiel es un mal ser humano.
1: ¿Qué tú haces?
2: Todo el mundo que quiere poner... todo el mundo que quiere... Mire, si usted va a adoptar un perro, usted tiene que asumir una responsabilidad. Adoptar un perro no es porque voy a poner fotos lindas en Instagram, no es porque vamos a aparecer la familia contenta del retrato y eso todo.
1: Hay días buenos y días malos.
0: Aunque yo lo hago.
1: Está bien, pero...
2: No. Eso es parte del tema.
1: Pero hay días buenos y hay días malos. Claro. O sea, en el potty training del perro, pues a veces tú lo quieres botar de la casa.
2: Y si usted va a adoptar un perro callejero, que usted no sabe las vivencias que ha tenido, los traumas que ha vivido, eso es un ser vivo y sintiente que tiene sus propios traumas. Y si usted asume esa responsabilidad, usted tiene que asumirla como un adulto. Y más si usted es la persona que dirige el departamento que está a cargo de la conservación de las especies en peligro de extinción de Puerto Rico. Que tengo, que de paso, mira,
1: señor.
2: Ah, no, si tuvieras como posas los míos.
1: Se puede hacer un para que toda la audiencia vea.
0: Sí, mandas a la Yerly. Se llama Domina.
1: Se llama Domina, que es Lady en la. Te la voy a enviar a ti. ¿Por qué se llama Domina?
2: No, imagínate. Cosas
0: católicas.
1: Sí, sí. Anyway,
2: de todo modo, en el patio de casa hay una boa puertorriqueña.
1: Ah, pero es puertorriqueña, ¿verdad?
2: Es boa, sí. Es una boa puertorriqueña.
1: Su perrito. Sí. Dylan.
2: Cual de Marquila renuncia, es todo lo que tengo que decir.
1: Dylan es adoptado también.
2: Gracias a la gente que rescató a Pistacho. Y usted, si siente que no puede con su perro, usted no puede con la responsabilidad que asumió, busque a otra persona u otra organización que pueda. La opción nunca debe ser poner a dormir y matar a otro ser vivo.
1: Sí, los firulais tienen que... O sea,
2: y no solamente los perros, los animales. Usted, tener una mascota no es tener un juguete, es tener una responsabilidad.
1: Claro.
0: Ahí está. Lo otro día yo estaba
1: no pueden tener guavairos de mascotas, por favor.
0: Lo otro día yo estaba en Río Grande, en el área ahí del hotel, y había un petting zoo.
1: Ah, sí, porque
0: y yo estaba jugando con las cabritas y eso, más que los nenes chiquitos. Sí. Yo soy un animal lover, que
7: he hecho una sesión de Gold Yoga, que hace yoga con cabritas. No,
0: yo estoy peleando con Alexandra porque yo quiero adoptar una cabrita para ponerlo en
7: tengo la vendedora, en la comunidad tengo una
0: yo
7: vendedora.
0: Yo sé, la de los juguetes. Ella las quería, las cabritas. Tuvimos la discusión en Jardín de Edén y lo primero que hicimos cuando nos montamos en el carro fue Alexandra decirme, tú no vas a tener una cabra en mi apartamento.
7: Pero yo apartamento
0: suficiente contigo y con toda tu progenie. Mira esa abdomina, mira eso es.
8: No, muchacho.
0: Eso es high class. Eso es porte y elegancia natural.
1: Sí.
7: Por eso, cuando te dicen que la política, si quieres un amigo, búscate un perro, pues ahí tienen.
0: Nosotros jugamos. Yo vivo bajo el lema de Gordon Gekko. Tú sabes, de que decía WASP. They hate people, they love animals.
1: Sí. Y hablando de experiencia, Lama y yo vamos a un lugar a tirar una puerta de golf, hacer papelón ahí, pero tirar una puerta de golf. Y jugamos con venados.
8: Sí.
1: Hay venados, hay cabritas, y todas esas cosas.
7: Venados,
1: Bambi.
8: Tú estás tirando, tú estás en el range tirando y a lo largo está Bambi cogiendo.
7: Pero suelto sin ver.
8: Sí, te bajo un árbol ahí, tú ten cuidado que no le des con la bola al Bambi.
1: Le pusimos Nemesio. Como Ángel Mato.
8: Hay caimanes también.
1: Pero, sí, porque eso está al lado del vertedero. Eso es en Hacienda Campo Rico.
7: En Carolina.
1: En Carolina. Se llevan súper bien con el municipio.
7: Súper.
1: ¿Qué está haciendo Ángel Nemesio ahora?
7: Ahí en el municipio.
1: En la refundación.
7: En Carolina.
1: Y en el partido.
7: Todo, sí, él es delegado presidencial, creo que de Fajardo, de Ceiba, algo así. Está haciendo para cosas.
8: Cuando hace falta alguien que tire un peñonazo.
0: Es que te tengo que admitir que estaba viendo el otro día la sesión. Antes que cerrar, estaba viendo la cámara. Y Pichi, creo que no estaba Pichi porque estaba enfermo. Y así, estoy viendo y digo, y hermano, me acuerdo cuando Ángel Mato era el que leía las medidas. Y entonces soltaba un carajá ahí, ¿tú sabes?
1: Sí. Pero, ¿sabes? Así que Bambi Nevesio. Bambi. Que es nuestro Bambi y las cabritas y las caimanas ahí en el Senado Campo Rico. Oye, tremendo sitio. Si quieren ir con los nenes, cool, porque tienen también actividad con los nenes.
7: Volviendo al tema de la Odisea, nos preguntan por aquí, quieren saber, sobrinos, tu opinión sobre Helena de Troya en la película.
0: Pues, de hecho, estábamos hablando
7: por
0: de
7: eso. Quiero hacer la pregunta.
0: Yo creo que el faux outrage que los incels en redes sociales han montado sobre
1: los maga.
0: Es ridículo y demuestra que muchos de ellos ni han leído probablemente lo dice.
7: Para los que no sepan, antes de que nos des el tema académico, la actriz que hace el papel de Helena de Troya en la Odisea, que debe ser un rol menor porque Helena de Troya es...
0: No, ella sale en la Odisea cuando Telemaco llega. Telemaco cuando visita Menelao está ya Helena de Troya de vuelta en Esparta.
7: Está bien, rarito helénico. Es la actriz afroamericana Lupita Nyong'o, que es una de las mejores actrices del planeta ahora mismo.
0: Y aquí es que voy. Primero, nadie tiene claro cómo étnicamente se veían lo que decimos los griegos, entre comillas, de esa época.
7: Hace 3.000 años.
0: Porque incluso cuando Homero recita la Odisea y la Ilíada, ya habían pasado 800 años. De hecho, ¿sabes qué palabra no aparece en la Odisea? Griego. El nombre es aqueos.
7: Si sí, nosotros viajáramos ahora mismo a esa época, le dijeron, aquí estamos con los griegos.
0: Lo más cercano es que se habla de los Helens, que eran una familia particular, que era de donde venía Helena de Troya. Incluso los ilirios, los que eran los que están hoy en Turquía, tampoco se tiene buena idea, y hay ambigüedad en la descripción de los lenguajes, en la descripción física de los héroes, porque, por ejemplo, aunque a Aquiles lo describen en la Ilíada y en la Odisea como de pelo rubio, a Odiseo lo describen como que tiene melanina en la piel, o sea, que era oscuro, y David dice, bueno, pues puede ser que estaba quemado en la playa, pero puede ser también que era negro.
7: Que era un hombre negro.
0: Porque... ¿no? En esa época, las diferencias eran por cuestiones de clan, entiéndase, religión y tus afiliaciones de familia, ¿verdad? Así que era totalmente posible que una persona, que un blanco sintiera más relación con un negro en el norte de África, pero que no serías un negro subsahariano, sería alguien, se vería diferente, ¿verdad? Lo que nosotros conceptualizamos como un negro hoy en día.
1: Y sentiría más afinidad a esa persona cultural que a una persona que se vea idéntico en términos étnicos. Así que esa controversia es totalmente ridícula. También vi una de que pusieron al trans.
9: Lo de los trans, ajá. Ajá.
1: Y yo decía, ¿tú sabes quién era bien trans en la Odisea? Los dioses. De hecho, la primera aparición que hace Atena es convirtiéndose en macho.
7: Literal.
1: Así que tienes que sacarte, sí, o sea, sí, para poder apreciar lo chulo del mundo, ¿verdad? Helénico y antiguo y todo esto, es que la lógica no es la nuestra. Es igual, por ejemplo, esto no, yo estoy seguro que esto no lo van a poner en la película, pero al final de la Odisea, Odiseo entiende que tiene que impartir justicia a sus siervos, así que a uno de ellos lo castra, le corta las manos y los pies, la nariz y los ojos y las orejas y lo deja por ahí rondando. Y en el poema te lo describen como que esto es un gran acto de justicia. Y hoy en día nosotros diríamos como que ese tipo es un salvaje.
9: Exacto.
1: Y yo decía, un gángster. Es un pirata. Exacto. De hecho, cuando Odiseo sale de Troya, lo primero que hace es saquear otra ciudad. Y y uno lee, ¿verdad?, en la literatura clásica, como muchos de los autores ya en la época de Platón y Aristóteles diciendo, oye, como que esta gente era medio wild, ¿verdad? Hay que bajarle y apreciar el arte.
9: No está solo eso, que en verdad, cállese la boca y deje de estar viendo videos de estupideces, reaccionando por otra gente, que usted no sabe lo que está hablando.
8: Si usted es un niño de colegio de 47 años, ¿por qué demonios a usted le importa cómo se veía la gente hace 8 siglos?
1: Imagínate, cuando hicieron la película Troy, Elena de Troya, era alemana. Así que no se iba a parecer igual.
9: Yo recuerdo la controversia en aquel momento, que era que habían escenas de este muchacho, de Brad Pitt, de contenido sexual gay. Entonces, ok, pero...
1: Ah, que estaban especulando si iban a poner a Patroclo, porque entonces Patroclo, bueno, que tampoco se sabe, que en la idea sabe, no hablan
9: eso,
1: así de...
9: No hablan por eso, entonces, pero...
8: Bien, pero eso es arte. Es arte. Es una representación de lo que quiere hacer el...
7: Pero la sirenita no puede ser negra. Vamos a la pasar, me estoy vacilando, vamos a la pasar, regresamos.
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9: Gracias por continuar con nosotros. Comenzamos esta segunda hora, Puertas para la Mañana. Estamos aquí el viernes 17 de julio del año 2026, oficialmente el tercer aniversario del señor Estefan Mateo en este plano terrenal. Y viene el panel de Guayabera, presentado a usted por los amigos de Volkswagen de la Kennedy.
6: Así que, aquí está
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6: 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José Javier Lamas, usted es un abogado litigante. Usted ha visto casos contra... funcionarios de gobierno en su carácter personal. Usted ha sido probablemente demandante en alguno de sus casos. No sé si ha representado funcionarios de gobierno en su carácter personal también.
10: Yo tengo casos. Yo quiero... estaría chulo que alguien le envíe una de esas solicitudes de información.
6: Ajá.
10: ¿Cuántos casos hay corriendo en donde le están dando representación al funcionario? Yo tengo un caso corriendo contra el doctor Mellado,
6: ex funcionario,
10: que ya no es el secretario
6: y que no es muy querido.
10: Y lo representa el Departamento de Justicia.
9: Se la defiende el
6: abogado de la carrera.
11: Bueno, ya saben que van a cancelar. Gracias,
6: Lara. Gracias. No, doctor Mellado.
9: Yo no lo sabía.
11: La de monitoreo ahora mismo en Fortaleza, ¿qué hace?
9: Encontré algo.
11: No, digo, maestro, yo,
10: alguien pregunte cuántos están corriendo y cuántos habían denegado antes de que denegaran el de Valery que nadie solicitó. Y de lo que ustedes estaban planteando, y yo no quiero ser ni defensor de Valery, si cometió actos de discrimen, claro, que eso se adjudique y todo lo que tenga que pasar. Pero viene, hay razones prácticas para que el gobierno sea quien represente a los exfuncionarios, como por ejemplo, cosas tan básicas como si tú eres exfuncionario y te están impugnando asuntos de transferencias de personal o de denegatorias de acomodo, y tú no tienes el expediente, y más vale que no tenga los expedientes porque no se los puedes haber llevado cuando se fue de la silla. ¿Cómo?
11: Porque eso es todo es récord público. Estoy molestando.
9: Bueno.
11: Cuando les conviene.
10: Uh-huh. Bueno, yo claro. Me imagino que no se llevó los expedientes de todos los empleados que habían en DACO.
11: Sería complicado.
10: Pero, ¿cómo se va a defender la exfuncionaria si no tiene ni acceso a los expedientes, no tiene acceso al historial laboral de esa empleada? Y el gobierno, que es quien... Porque Valery Rodríguez no está imputada en su carácter de Valery, decidió discriminar contra una persona. Fue la secretaria del DACO, la que dirige la agencia, cometió un acto de discrimen. Que eso es una de las defensas que levantará en su momento. Uh-huh. Pero cuando se está imputando eso realmente contra el gobierno y se está utilizando un subterfugio para darle la vuelta a la ley de inmunidad, a la inmunidad soberana que tiene el Estado, y a que no se ha renunciado a que demanden al Estado por eso. Y cuando viene el gobierno y el gobierno mismo dice, sí, el discrimen ocurrió, pues Francisco Domenech está diciendo, nuestra administración discriminó contra una empleada de nosotros. Está obrando contra sus propios intereses para tratar de descarrilar y crearle una mancha política a una candidata del PNP que no quieren.
9: Yo no entiendo.
10: Este es un mundo bien bizarro en el que nosotros estamos viviendo. Y no solamente eso. Si yo fuera la empleada, yo le diría a mis abogados, pues tú coges ahora mismo las expresiones de Francisco Domenech y te viras y dices, el gobierno acaba de aceptar que discriminó en contra mía. Porque no fue Valery, fue Valery en representación del gobierno, y esas admisiones que hace el secretario de la gobernación
6: que son como
10: obligan
6: admisión
10: contra interés, y esas admisiones que son excepción a la prueba de referencia, todo el asunto se pueden tomar contraparte. Ajá. Yo no entiendo las lógicas detrás de lo que está pasando en la administración Jennifer González, que están dispuestos a quemarlo todo pensando solamente en la primaria que va a enfrentar contra Rivera Chats y Valery.
6: Pero es que incluso hasta pensando en la primaria no tiene demasiado sentido, porque convertir a Valery en víctima nuevamente.
9: No hace, no sé.
6: Resacarla después del cantazo que ella cogió cuando le desestimó la demanda de Jay Fonseca. Pues un poco hasta la ayuda, yo creo que la primaria.
11: La realidad política es que Valery llevaba relativamente callada.
6: Sí, sí.
11: Desde que pasó lo de la demanda de Jay. Uh-huh. Y esto le aumenta el perfil, le consiguió spots prime time en todos los programas principales de noticias, estamos hablando del tema ahora, y la victimiza. Y se, yo, pero sí iba a decir, yo no soy litigante, como muchos de ustedes ya saben, así que el funcionamiento práctico de esta ley, pues yo ahí defiero más a la AMA en ese asunto. Pero les voy a decir algo en lo que sí soy perito.
10: Ajá.
11: Y este es un mensaje para mí. Y es mi amigo, ajá, Jan, y a otros.
10: Jan Peña Payaro.
11: Yo soy un perito en que la vida da vuelta. Uh-huh. Y en que donde tú pensabas que tú ibas a terminar, ahí no es. Uh-huh. Y tú no sabes a veces las llamadas que vas a tener que hacer, cómo vas a tener orgullo por el piso y cómo vas a tener que pedir ayuda que tú nunca te imaginaste que ibas a tener que pedir. Y va a pensar en momentos como estos, como yo tuve que pensar en momentos como estos, donde yo también flaqueé. Y no tuve la, el coraje de hacer lo correcto, en un caso que no estoy a libertad de hablar. Gracias a Dios todo salió bien y eventualmente me crecieron los testículos que necesitaba para poder hacer lo correcto. Pero flaqueé y cuando yo estuve en el momento donde yo estaba pidiendo la ayuda que yo nunca pensé que iba a tener que pedir, me recordé de ese caso y decir, deuda...
10: Deuda pagada.
11: No, no.
10: Ah. Te va a cobrar.
11: Reconocida. O sea, es verdad, en deuda dicen honor, dishonor. Honored. Uh-huh. Así que ojo, porque la vida da vuelta y en eso les puedo dar años de clase, ¿verdad? Y más allá, y aparte de eso, yo creo que el yo en el último episodio del Bipartidism Strikes Back, estaba hablando con Luis Balbino, con mi co-host, uh-huh, en el podcast, y decía que algo cada vez más y más el asunto del clientelismo y el patronazgo, que es natural en la política, especialmente en la política electoral, pero en toda política, ha ido progresivamente convirtiendo las controversias políticas en esencialmente asuntos de recursos humanos. Y si ustedes notan,
10: literal,
11: la fortaleza en términos de la discusión pública se ha convertido en un supra OATRH.
10: Sí. Literal.
11: O ATH es la Oficina de Recursos Humanos del Gobierno de Puerto Rico.
10: Entonces, yo pensaba que eso era el FEI.
11: Y, no, no, no. Porque iba a decir, el FEI es para los jefes de agencia.
10: Ah, ya.
11: El FEI es los jefes de agencia. Y nuestro sistema de ética e integridad pública no es otra cosa que el sistema de recursos humanos de los jefes de agencia.
12: Correcto.
10: Ay, Dios.
11: Y entonces, si no eres jefe de agencia, pues o ATH allí en Fortaleza. Y señores, es ridículo, está llegando a un nivel de ridiculez. Y yo no te puedo decir, oye, y yo puedo entender la frustración porque la realidad es que sí, Valery se convirtió en oposición de la administración. Y eso no lo despinta nadie. Pero a la misma vez, y esto no me consta por Valery, pero me consta por otras personas, mano, ponerle directora de finanzas y administración a una persona que no tiene estudios en finanzas y administración, pues tú sabes.
12: Está un poquito al garete.
11: Y no puede. La lógica del universo no se puede reducir en con quién estuviste en la primaria. Porque Jennifer González ganó por el voto de miles de personas, tanto en primaria como en elección, que es que le tenemos que dar un trabajo a cada uno de ellos.
10: El Supremo Federal dice que puede.
11: ¿Cómo?
10: El Supremo Federal dice que puede.
11: Que puede quedarle un trabajo a cada uno.
10: El Ejecutivo puede hacer lo que le dé la gana.
11: Bueno, pero la cuenta de banco empleado. No, cabrón. Así que hay unos límites. Y de nuevo, yo soy el primero que digo, cuando Francisco salieron el mensaje que decía, gobernamos con ese, yo decía, bueno, no fue la palabra más elegante. Pudiste haber dicho, gobernamos para todos, pero con los nuestros.
12: Con los nuestros, exacto.
11: Pero en efecto, tú das puestos de confianza a gente de confianza que se ha ganado. Pero implícito en eso es que tengan la capacidad.
12: Por favor.
11: Entonces, yo he visto otros casos donde le hacen ascenso a personas así. Estoy hablando de esta invitación, estoy hablando en la época mía. Uh-huh. Y la persona entonces está pasando una crisis existencial y neurótica porque no tiene la capacidad de fungir en el puesto. Entonces, la está seteando para destruirse. Uh-huh. Uh-huh. Mano. Yo entiendo que la cosa está cálida, pero como dicen en buen castellano, take a step back. Uh-huh.
10: Respira.
11: Espero que la gobernadora este fin de semana, que está atendiendo unos asuntos personales, pero yo espero que sea un break.
10: Haga composición de lugar.
11: Haga una composición de lugar.
12: Ground
11: y camino. Coge a tu equipo, sí, sí, y decirle en buen castellano, take a step back. Uh-huh.
12: Piénsalo bien.
11: Y vamos a porque de nuevo, o sea, se está convirtiendo esto en un punto donde no puedo. ¿Ustedes se acuerdan, verdad, en la película de The Matrix, cuando están las pantallas detrás de mí con todas las posibilidades? Ajá. Pues yo estoy así, mirando las pantallas, y digo, ninguno de estos escenarios es bueno. Ninguno, ninguno. Esto no va a salir bien para nada, para nadie. Me molesta hasta que tenga que hablar así en este tema, en este espacio, porque yo pensaría que lo que tenemos que hablar es de asuntos de policy. Como por ejemplo, hay unos asuntos en el asunto energético, hay unos issues en el tema energético que ustedes tocaron ahorita que son críticos, y esto está entrando a una fase donde estamos decidiendo los próximos 40 años de esta bendita isla, uh-huh, en los próximos dos.
10: Uh-huh. Claro.
11: Pero ya estamos hablando de quién va a defender a Biden.
6: Se supone, supone que producir este programa en el mes de julio sea el mes más difícil. Porque se supone que el mes de julio sea el mes de del descanso, del capítulo en receso, bueno, donde las noticias pues no llegan.
9: Donde uno pues trae invitados que...
6: Ajá, o sea, pudimos haber hecho un segmento de la FIFA porque había que llenar, pero no, nunca hemos tenido problemas porque pues los bochinches y los escándalos no paran. Y me parece que este nuevo capítulo en la guerra todos contra todos en el PNP viene a cerrar una semana donde creo que el martes pasó algo trascendental, que fue la portada del Nuevo Día, donde Gloria Ruiz Quilan habló con cuatro alcaldes PNP.
11: Ay, no, pero está...
6: Espérate.
11: A Gloria Ruiz Quilan es la única que le permiten eso.
6: ¿Pero por qué?
11: Ah, bueno, pues está bien, pero ok. ¿Pero pues, una primera plana, que son? Mi hermano, llame a cuatro panas. Y le pregunté qué piensa. Está bien. Y me dijeron que la cosa está bien, esta primera plana.
6: Pero
11: ¿de qué?
6: Eso es un género literario del Nuevo Día. Ellos hacen eso todos los
9: todo el tiempo.
11: Pero ok, pero me siento como un gato. I'm taking crazy pills.
10: Ok. Claro, pero cuando los llaman para decir que bien va la cosa, no te molesta.
9: Exactamente.
11: No me llaman.
6: Si estás molesto que Gloria no te llama a ti, esos son problemas tuyos, sobrino.
10: Bueno, anyway, el asunto.
6: El asunto es que...
11: Se fue ya después. Y son siempre los mismos tres.
6: El martes sale esa portada. El miércoles la gobernadora le contesta la portada al Nuevo Día en portada en el vocero.
9: Exacto.
6: Esencialmente diciendo que...
9: Que su estrategia.
6: Que ya va para adelante, que eso, los que están detrás de esas campañas son Juan Dalmau, Pablo José Hernández y Tomás Rivera Chats, y que ya no le tiene miedo a las primarias y que la primaria va.
11: La alianza que tú no pensabas.
6: La alianza que tú nunca pensabas que.
11: Juan Dalmau. Juan Dalmau es comunista.
10: Imagínate tú que la subsecretaria de Juan Dalmau estuviera referida al FEI. ¿Tú te imaginas una cosa como esa?
9: Ya hubieran dicho que las carreteras se las
10: llevaban.
9: Que las carreteras se las... Eso hubiese pasado y vienen a recoger las carreteras.
11: Yo ya está. ¿Qué? Vender donde.
6: Mi punto y mi pregunta para ustedes.
9: It's a FEI Platinum.
6: Ahí está por el estatus, que ya tiene en esa oficina, la brincan. O sea, ella estaba haciendo la fila
10: Sebastián, estaba haciendo la fila, la pasaron al frente.
9: Venga por aquí, ella está
10: al frente de la expresidenta de la Comisión Estatal de Elecciones.
9: Ella está FEI Platinum. Ella tiene, tú sabes, horrible.
10: Tiene millas.
9: Sí, y ya agitió allá arriba que no. O sea que American tenía como que uno que no te sacaban.
10: Tú dices que ahora mismo está en el lounge.
9: Ella está en el lounge, eso es correcto. Obviamente el lounge del aeropuerto no, porque es una porquería, pero está en el otro. Está en el, bueno, Centurion.
6: Hay uno nuevo, Centurion. Hay uno en el aeropuerto nuevo.
9: Sí,
6: todavía.
9: No
6: hay
9: el otro.
6: Mi pregunta para ustedes es: ¿esa portada del Nuevo Día es un escalamiento en la crisis o es simplemente un reflejo de lo que ya está pasando?
11: La de Gloria. Ajá. No, yo creo que es que literalmente estamos en un periodo lento.
6: Ok.
11: Y pues tú sacas el libro de las noticias que ya están, uh-huh, preparadas, uh-huh, y pues llámate a cuatro alcaldes. Uh-huh. ¿Cuántos alcaldes PNP hay? 30 y algo, ¿verdad? ¿No?
6: 42. PNP, 38,
11: 39.
10: 38,
11: ¿verdad?
10: Cilindro
11: blanco. Y entonces dije, pues, bueno, aunque hay cuatro que yo sé que están ya endiablados, y le pregunto qué piensan. Y ya, eso fue lo que pasó.
9: Ok.
11: Yo no creo que cuatro alcaldes... Vamos a hablar en plata. Es que no sé por qué la noticia es que cuatro alcaldes en anonimato hablen, tengan crítica a la administración, porque hay un fracatán de PNP en la legislatura que abiertamente te lo dicen. O sea, hay una facción que yo creo que ya huele la primaria, la huele hace tiempo, y pusieron sus cartas con la oposición a la gobernadora.
9: Y están sumando y restando.
11: Y ya. O sea, para mí no es señal. Quizás lo, quizás yo estoy viéndolo de una manera demasiado cínica, en el sentido de pues, como uno está en esto todos los días, pero yo no veo, yo no veo que eso sea lo que dicen un watershed moment en la situación.
10: Yo no creo que, yo no, yo tampoco creo que este parteaguas. Lo que yo creo es que es síntoma de dónde está el PNP ahora mismo y dónde está la administración Jennifer González ahora mismo. Ya la gente no tiene miedo y es bien normal que alcaldes, funcionarios, jefes de agencia, pues se le viren a la gobernadora, digan que no vamos por buen camino, digan que la cosa está mal y asuman un bando, porque ya en el PNP hay bandos de cara a una primaria y bandos bien definidos. Y para mí eso es lo que refleja la nueva normalidad en la política administrativa del PNP. Es la política electoral del PNP en donde se están haciendo expresiones y se atreven a decir cosas que en otras circunstancias y antes de que se definiera nunca hubiesen dicho.
9: Es, estamos en la fase ya de meterse preso,
11: ¿no? No, pero ya se va a pasar. No, no, no, para mí realmente la portada de No Día, lo de Valerie.
9: Exacto, porque a ti porque tú crees que es diferente.
11: No, porque y en efecto son en verano este tipo de portadas. Yo recuerdo en el 24 fue para esta época que sale una portada diciendo que había alcaldes populares que querían sacar a su madre de candidato a un frente haber ganado a la primaria, y en efecto eran dos alcaldes populares. Ahí sí fue en el récord, fueron el de Aguadilla y el Isabela. No fue anónimo, pero esa misma portada ocurrió.
9: Y fue como un par de días antes del 25.
11: Pero para mí, sí, fue como el 22, 23 de julio, algo así. Pero para mí lo que está claro y obvio es que para la administración, entiéndase, cúpula, fortaleza, gobernadora, secretario, no hay nada más importante pasando en su portfolio de asuntos por atender que esta guerra interna. Y si llegamos al nivel tan granular de que tú tienes al secretario de la Gobernación y director de AFAF, no se olviden que él es nuestro agente fiscal, metiéndose en la minucia tan pequeña de quién es la directora de finanzas de un departamento que no tiene ni 200 empleados.
10: No, no, no. Que si puede trabajar remoto. Y que si, que si puede trabajar remoto la directora, pues, de una empleada del DACO.
11: Pues no hay otra prioridad aquí. No están haciendo nada más.
9: Olvídese de la energía temporera. Uh-huh. Olvídese de lo demás. Uh-huh. O sea, olvídese de resolver la deuda de Crepa, por uh-huh. ejemplo.
11: Olvídense de las promociones industriales, de sentarnos con el CEO de la
10: Iglesia. Eso le toca a la Junta. Eso está delegado ya.
9: ¿Para qué le pagan a la Junta?
10: Ellos están asumiendo la realidad de que si la Junta está corriendo las cosas importantes.
9: Pero mira lo que es al final del día, porque dentro de todo, ¿verdad? Es la administración de mi partido. Así que, ¿verdad? Yo tendré mis momentos de crítica, pero al final del día yo quiero que salgan bien. Y yo quiero que todo el mundo, y que todo el mundo tenga sus medallas de victoria. El problema con esta dinámica en la que hemos caído es que entonces cuando pasan cosas chéveres, mano, no cogen ni 20 minutos de cubierta. Lo del ERP, pues mano. Sí,
10: ellos mismos son los que sabotean la noticia.
9: Y te puedo decir que el ERP, que es un proyecto que lleva 10 años en desarrollo.
11: 100 millones de pesos.
9: De no ser por esta administración, y tengo personal y propio conocimiento, lo digo así en blanco y negro, de no ser por esta administración, ojo que ese proyecto se cae en canto. No sale. Ellos tuvieron la fortaleza y términos del drive, uh-huh. o la fortaleza para empujar y ya finalizar y lanzar.
11: Y entender
9: la necesidad de hacerlo. Y esa misma semana cae en otro dilema.
11: Bueno, te cuento, en mayo el desempleo bajó y fue el mejor mes de empleo en Puerto Rico como en 11 meses, una cosa así. Nadie se enteró, porque es que, ¿cómo tú comunicas eso?
9: Hay unos programas que están corriendo ahora en el Banco de Desarrollo Económico en conjunto con el Fideicomiso de Ciencia, que tiene que ver con ayudar startups. Ajá. Mano, es una cosa bien chula. Yo me enteré de esto por Alan y por otra gente, Alan Taveras de Invest y eso. Y yo, ¿por qué yo me estoy enterando por ti? Porque no me estoy... O sea, aquí ha habido proyectos de desarrollo de vivienda asequible, ha habido proyectos de lo de los títulos de propiedad que está... O sea, está la cosa al nivel donde no hay un alcalde popular que no está dispuesto a humillarse así, tirarse tierra en el pelo y ceniza en alegría con que le están recibiendo este tema. Y tan pronto Marlese Cifre, por ejemplo, en Ponce dice algo,
6: que lo próximo iba a ser construirle una estatua a la gobernadora, pues ¡puquiti! Otro revolú de recursos humanos, en donde personas de la más alta jerarquía tienen sus huellas dáctiles en el asunto. Si yo, o sea, en mi época, tú me traes un tema como ese y decir, ¿quién tú eres y por qué no estás votado ahora mismo? Para traerme esta porquería. O sea, para eso hay una agencia entera. Piensa en la proporción de lo
10: que... Pero la agencia no puede tomar en consideración que esta persona recogió 800 votos adelantados en la égida.
6: ¿Quién dijo que no puede?
10: La ley.
6: La ley.
9: Estos nenes. Por eso es que debe ser Molina barre al candidato a la alianza, Juan Dalmán.
6: Oye, vi un video de Eliezer Molina que estuve tan de acuerdo
10: con él. Te prohíbo que me envíes ese tipo de video, mano, porque me causa disociación cognitiva.
6: Yo sufrí una crisis existencial, sí, de lo de acuerdo que estaba con Eliezer Molina en ese video.
10: No hagas eso más.
9: Básicamente, sí, ¿verdad? Para los que no lo han visto, Eliezer Molina sacó un video.
10: Hace tiempo que no estaba. Está cogiendo cantazo.
9: Y
10: nadie sabe qué pasa con los chavos. Porque,
9: Juan Dalmao se fue en su media tour de decir lo obvio, de que él es candidato a la alianza.
10: ¿Qué alianza?
9: Chitón.
10: De hecho, vamos a tener a Naima Rivera Lacen hoy en Pepe Live, en vivo, por YouTube. A la 1 de la tarde.
9: Pendiente. Le vamos a preguntar.
10: Le vamos a preguntar a Naima.
6: ¿Y le van a preguntar de lo que dijo Wario?
9: Claro, seguro que sí. Seguro que sí. Mira, pero nada, antes de irnos a hablar, estamos hablando de un video que el chiquisenador Eliezer Molina, le reacciona a varias cosas que ha dicho Juan Dalmao, donde ha hablado de él, y específicamente una entrevista que le dio el Molusco en YouTube, porque Molusco, alguien pagó un comentario, pagó
6: un super chat.
9: Y le dijo a Molusco que por qué no hacía una alianza o no se unía con Eliezer Molina en esa dirección. Y pues Juan explicó unas cosas, no sé cuánto, y dice que Eliezer tiene que dar unas explicaciones. Cosa que nosotros hemos dicho aquí y cubre sobre algunos temas, pero él es el Don Quijote y esencialmente le dice que el que tiene que dar explicaciones es él, que lleva 2 años desaparecido y que no está fiscalizando nada, que su delegación no hace nada. O sea, él barrió el piso con Juan Dalmao
6: y que cuando le preguntan mete las patas sobre muchos temas.
9: O sea, él dijo esencialmente:
6: yo me sentí, a mí me causó una disonancia cognitiva espectacular. Yo me sentí que había entrado en un universo paralelo del multiverso.
9: O sea, no se veía hasta ebrio. O sea que él se, la,
6: sí, no estaba hasta entonando bien y todo. O sea, ¿verdad?
9: Él estaba bien. Él estaba en su.
10: Ahí te das cuenta que estaba peleando con un enemigo de verdad. No como cuando hace los otros enemigos imaginarios, cuando pelea con Rivera Chat y esas cosas, tú sabes, que es actuando como para la lucha libre.
9: Sí, aquí. Sí, pues.
6: Y el bien no pelea.
9: ¿Y tú eres, y te sientes, cómo te sientes con la alianza, con la alianza?
10: No tenemos la música de la pausa en sí.
6: Sí, la tenemos, Summer of Love. Eso es lo que estamos pidiendo aquí en Puerto para la Mañana. Regresamos luego de esta pausa.
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0: 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Bueno. Antes de hablar del mensaje del presidente Donald Trump, hubo un issue técnico con el mensaje.
1: Estoy loco por hablar de eso.
0: Hubo un issue técnico con el mensaje, que es que su operador de teleprompter no estaba disponible.
2: ¿Vieron? Estaba buscando el cachivo.
0: Uno de los mercados de... No son apuestas, son predicciones.
2: Y te pagan si pasan, ¿verdad?
0: Sí, sí, sí.
2: Es una apuesta.
0: No, es que acuérdate que... Yo no sé si tú sabes que... El hijo, uno de los hijos de Trump, yo creo que es Donald Jr., está en la junta de Calchi y de Polymarket. Sí. Y una de las primeras acciones de política pública
2: que tuvo esta administración. Eso tiene unos issues de deber de fiducia corporativa.
0: Increíble, están en las dos competidores.
1: Pero ¿qué van a hacer? ¿Referirlo al FEI?
2: El Departamento de Recursos Humanos.
0: Pues una de las acciones que tomó temprana la administración de Donald Trump es que decidió que esos mercados no los va a regular ni el SEC, ni los va a regular las leyes estatales que bregan con las apuestas deportivas. Las metió en una oficinita chiquitita que brega con asuntos de trades como agrícolas, como de futuro, de qué sé yo qué, pues ahí los metió porque entonces esa oficina pasó una regulación temprano diciendo que los mercados de apuestas, perdón, de futuro pueden operar sin ningún tipo de restricción. Anyway, el asunto es que pues ahí resulta que el operador del teleprompter, Donald Trump, que lleva con él desde el 2015, o sea, una persona que lleva con él 11 años, desde que bajó las escaleras en Trump Tower para anunciar su candidatura, pues que ha sido detectado que estaba apostando, perdón, comprando contratos de futuros.
2: No me
0: sobre las palabras que iba a decir Donald Trump. Usted puede ir a Calchi y buscar, y entonces había una apuesta que decía, Donald Trump va a decir Irán 6 veces en su discurso hoy.
2: Y entiendo que lo arrestaron a él.
0: Y no lo arrestaron, creo que Polymarket le informó al Estado. No, lo arrestaron, pero después no sé que lo arrestaron. El asunto es que el pana era tan y tan...
2: clarividente.
0: Descarado. Que cuando Donald Trump brincaba parte de los discursos, y él había apostado a una palabra que estaba en la parte del discurso. No, así el cash out. Porque tú en esa apuesta, tú puedes salirte antes de que finalice el contrato. Entonces, pues, no pierdes tanto dinero.
2: ¡Qué grande!
0: El padre estaba operando el teleprompter con una mano y con la otra que el teléfono, ahí, saliéndose.
2: Me dicen que tiene un tatuaje de Nostradamus en el antebrazo.
1: Pero no es el primero. Hubo otro también no quiero decir apostó.
0: Compró un contrato de futuro.
1: Que especuló. Ajá. Que iban a atacar a Irán.
0: Ese era, no es que era otro, era un soldado. De las fuerzas especiales, que no estaba o sea, no fue a la misión, pero estaba en headquarters, sabía los detalles
1: y especuló.
0: 300 mil pesos y se llevó 900 mil de que iban a derrocar a Maduro. Pero yo que pienso que el chamaco del teleprompter, que lleva con Trump desde el 2015, ha visto a todo el mundo alrededor de él.
2: Guisal,
0: y dice, pero...
2: Y el soldado, pues, puso su vida en riesgo.
0: Ajá.
2: También. Creo que está mal. Pero, pues, ¿tú sabes?
1: No, pero él no estaba en la misión.
0: Sí. No, yo creo que no estaba
2: en la misión. Era parte del support.
3: Pero no era de los que estaban allí.
0: No estaba en Delta Force.
2: Si es de Delta Force, yo creo que deben. Oye, estaba apostando a favor de ellos. Si apostaran en su contra, es que yo creo que hay un problema.
0: Esa es la defensa de Pete Rose.
1: Esa es la defensa de un chamaco de college football ahora mismo que iba a entrar al suplemento del draft de la NFL y no lo permitieron, por eso mismo lo suspendieron porque apostaba, pero ¿a qué voy a ganar? Apostaba por el mismo.
0: Es motivación.
2: Es que yo pienso que, y creo que por aquí es que tú ibas, Luisito, y tienes generalmente de acuerdo, si tú de momento ves que tú estás en la escala más alta de la jerarquía y de la pirámide, y todo el mundo en tu alrededor, en esa jerarquía, está a dos manos,
3: seguro.
2: Claro. Pues tú dices, espera, pues el bobo aquí soy yo.
3: Claro.
2: Y ahí es que tú ves que no toda, o sea, ha habido mucha discusión en Estados Unidos de que parte del problema de lidiar con el imperador Trump es que muchas de las cosas que la gente pensaba que eran leyes eran normas, eran cuestiones de conducta, expectativas sociales.
0: Exacto.
2: Y que hay que quizás legalizar, hay que convertirlo todo en legislación. Y no, al revés, el problema es que es imposible tú mantener un orden moral y un orden social basado exclusivamente en la aplicación de la ley. Tienen que haber normas. Y de hecho, ¿verdad? Pues ya que estábamos en la parte de filhelénico, El libro de Platón sobre la ley en verdad se traduce a las normas, no es porque tiene que ver con mucho más.

0: que simplemente la ley objetiva o positiva en los libros. Y parte de lo que va a lidiar los Estados Unidos en la época post-Trump es cómo bregar con este pasado, ¿verdad? Porque a menos que Donald Jr. o Eric o Ivanka pues asuman la poltrona, pues el próximo que viene no va a ser como él. O sea, no tiene ni el carisma ni el chutzpah para ser como él, ¿verdad? Y la pregunta va a ser: ¿vamos a dedicarle 4 años del próximo término a estar tratando de remediar todo este asunto o vamos a pichar, pero reintroducir las normas afirmativamente? Eso va a ser algo bien difícil para el
1: Un gran,
0: régimen estadounidense. Va a ser un gran reto de todo líder futuro y creo que va a ser hasta de proporciones históricas, porque algo que yo hablé, por ejemplo, con Aníbal Acevedo Vilá cuando estuve en el podcast la última vez, que decía: todo el mundo piensa que Trump es el César. Pues si tú lees tu historia romana, primero vino Sula. Trump puede ser lo primero. Y lo que viene por ahí es mucho más dramático. Así que, ¿cómo tú cortas el paso
1: no hables así de ellos, sí.
0: de ellos?
1: Lo
0: De
1: prohíbo.
0: mi galla. Yo lo digo, yo estoy seguro que ellos sí nos va a hacer el estado de ser presidenta.
1: Sí, claro,
0: Así que
1: por
0: sí,
1: decreto.
0: vamos a tener que
1: Seguro.
0: estar en gulags comunistas por unos añitos, pero tenemos la estadity.
1: Tú
0: Yo,
1: aceptas.
0: full, yo
1: Total, que
0: ahora.
1: te pongas primero.
0: Yo sí.
2: Tenemos a Matani. No hay gulags en Nueva York.
0: ¿Cómo?
2: No hay gulags en Nueva York.
0: Porque está calentando motores.
2: Por
0: Lleva
2: eso.
0: 6 meses, Jonathan
1: Ellos
0: LeBron.
1: no lo han descubierto,
2: Por
1: dicen.
2: haber,
1: Ajá.
2: exacto. Sí,
0: Están
2: ¿no?
0: excavando todavía. Están
2: Entonces,
0: haciendo los túneles.
2: con calma, con calma. Vamos a. O sea,
1: ¿alguien ha vuelto a entrar al túnel ese donde
2: el
1: juramentó?
2: comunismo, moderno se está ensayando.
0: By the
2: El
0: way,
2: gran experimento del
0: el
2: comunismo moderno.
0: comunismo moderno de Van Damme aparentemente está basado en no pagar tus contribuciones al sistema de pensiones. Le puedo adelantar desde el punto de
1: Puerto
0: vista de
1: Rico es
0: Puerto Rico:
1: comunista.
0: does not work out.
1: Puerto Rico es comunista. Todavía.
0: Y segundo, recibiendo un bailout. Así que
2: Sí,
0: van
2: porque.
0: directito, está con el plan Puerto Rico.
1: Puerto Rico es comunista, entonces. No pagar
0: Bueno,
1: pensiones y recibir un bailout.
0: tú no
1: Está
0: has
1: bien.
0: leído a Jorge Rodríguez.
1: Ok, perdón, perdón. Okay. Mira, pero volviendo al tema
2: Y lo de
1: principal.
2: tú no has leído al foquito de Floral. Al milagro de Floral Park.
1: No me dañen la mañana. Ya no lo leo porque me bloqueo.
0: Esto es lo que
1: Entonces,
0: pasa cuando dejo de beber por mucho tiempo.
1: pero sigue ahí, que vas bien.
0: Lama.
1: Sigue por tu salud. Ok, ayer Trump da su mensaje sin su tele, con otra palabra de teleprompter. Y esencialmente es un mensaje revisitando su teoría de conspiración de que le robaron las elecciones en el 2020. Yo nunca he entendido cómo es que los demócratas en el 16, que eran gobierno, no les robaron las elecciones y
0: No
1: permitieron que
0: entiendo.
1: Trump ganara. Pero en el 20, cuando Trump era gobierno, entonces sí le roban las elecciones para que Trump pierda. Pero anyway,
3: The deep state.
1: y decidió convocar, oye, uno de los bully pulpits tradicionales de los presidentes, un mensaje en prime time que desde la Casa Blanca, que se transmite por los principales networks de televisión. Dos networks no quisieron transmitirlo y él pidió que le revocaran la licencia también. Pero nada, esencialmente dijo que China, que Rusia, que Venezuela intervinieron en el 2020 y que eso obligaría a los senadores a aprobar un proyecto de ley que él quiere para cambiar la forma en cómo se vota, entre otros temas. El proyecto no se va a aprobar. Lo que pasó ayer no tiene ningún tipo de trascendencia, no tiene ningún tipo de importancia. El asunto es, al igual que aquí, el gobierno parece estar enfocado en temas de personal y de guerra interna, pues allá afuera el gobierno de Donald Trump está enfocado esencialmente en seguir haciendo rico al presidente y a su allegado, y número dos, en revivir, relitigar peleas del pasado que poco importan y que a nadie le interesan. O sea, estamos en guerra, estamos con inflación, el país está completamente insatisfecho con cómo están ocurriendo las cosas. Y allí está Donald Trump. No sé qué les parece.
2: Yo de verdad me quedo sin palabras. Lama, empezamos contigo.
3: Yo tengo un mensaje para el presidente. Hey, hey, Mr. Trump. I have a person that I want you to meet. His name is Mr. Edwin Mundo. Yo escuchaba ayer todas las críticas del presidente Donald Trump a las fragilidades del proceso electoral, las vulnerabilidades del proceso electoral norteamericano. Y me preguntaba si él tiene de verdad asesores mirando lo que pasa en Puerto Rico y cómo el PNP gana las elecciones. Y me pregunto si alguien le ha dicho, mira, aquí votaron por el estatus y los venezolanos, la misma compañía venezolana esa que tú estás criticando, programó las máquinas de forma tal que tú votabas por una opción y el voto lo cogía la otra. Eso pasó en Puerto Rico. Dieron una explicación de dos líneas y nos olvidamos de ese asunto como si fuera.
0: ¿Tú te acuerdas que estábamos aquí, que nosotros estábamos, esto está mal?
3: Mira, el pobre Juan Dalmau estaba en Washington con los resultados diciendo que la independencia había crecido y de momento sacaron un comunicado. Mira, fue un error. Es que la máquina estaba programada y los contaba al revés.
0: Pero no pasó en más ningún otro asunto.
3: En más ninguno, solamente el problema de programación fue solamente en ese asunto sin importancia.
2: Yo de verdad que...
3: Y ni hablar del voto adelantado y las irregularidades del voto adelantado y cómo se cogía ese. A mí me encantaría que Donald Trump alguien le enviara un memorando
1: Dios.
3: de cómo se operan las elecciones en Puerto Rico.
1: Parte de la evidencia, entre comillas, que él utiliza ayer y publica ayer, incluye las máquinas en Puerto Rico. Ustedes recordarán que
2: Sí,
1: el
2: sí,
1: FBI e Homeland Security aquí allá, ¿no? Y se llevó máquinas de contar votos porque es la misma compañía que él decía que le robó las elecciones. Y aunque no habló de Puerto Rico, parte del backup information que utiliza el gobierno para supuestamente abrir esta investigación es el tema de las máquinas en Puerto Rico, cómo se contaron los votos. Así que, como siempre decimos, siempre se cuela un boricua, hasta en temas de teoría de conspiración.
0: 9:36, hacemos la pausa. Regresamos en breve con más.
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13: ¿Y por qué no avanza? Para, porque si no avanza, atraso.
0: Get with the program.
1: Los dignitarios tienen avanzador. Los primeros ministros tienen avanzador.
2: Estamos aquí en el panel de Guayabera, continuamos, son las 9:40 minutos de la mañana.
0: Yo, si algún día estaría, yo no tendría avanzador, yo tendría un spotlight con mi cara.
1: Sí.
0: Y así cuando voy a llegar, pues pongo el spotlight en el edificio. Y hay un truck corriendo.
2: Como la
1: Tú eres partidario que...
2: La protesta comunista.
0: Exacto.
1: Tú eres partidario de que regrese el que te anunció. Que abra la puerta y... aquí viene...
0: Entré con un bastón...
1: Hace su presencia, el excelentísimo señor. Muy bien, claro que sí. Miren, en estos últimos 9 minutos que nos queda, ninguno de nosotros está capacitado para hablar de este tema, pero no importa.
2: Hay uno que lo hace bien, que hay una voz bien brutal en este gobierno.
1: Oye, ¿verdad?
2: Oye...
1: Puede ser tu anuncio.
13: Lo vi el otro día en un sitio bien puesto.
2: Sí. ¿Le
14: puede decir algo? La realidad es que los skills, ¿verdad? La herramienta de avanzada de él, yo creo que estoy demasiado bajito en la jerarquía. Él es ya para primero.
1: Para gobernador.
2: Sí. No, pero él lo hace. Fuera de lo de todo lo demás. Lo hace súper
14: bien. Él es hype man, yo creo que te tiene como que 6 años.
2: Sí. Este van a estar. Ajá. Ustedes saben quién.
1: Pudiera hacerlo con un jugador del PCN también. Para un equipo del PCN si quisiera.
2: Hay equipos que necesitan.
1: Necesitan alguien como
2: él. Exactamente. Le podemos hacer varias recomendaciones.
13: El problema es que en el PCN es casi a Tomorrow. Comparado con lo que él está
2: haciendo. Comparado con lo que él está haciendo y donde está ahora mismo.
1: Sí, sí. Una hora donde él está es mucho más que una hora.
2: Claro, y hay que pagar ciertos lugares. Sí,
0: pero quizás después de eso puede devolverle a la comunidad.
2: Como un trabajo
0: ad honorem.
2: Exacto, un trabajo comunitario. Eso es correcto.
1: Okay.
0: En verdad es bien buen hype.
1: ¿Cuánta gente allá afuera está diciendo de quién rayos están hablando estos 4?
13: Está bien, los 8 que entendieron están gozando.
1: Son más de 8, pero eso es mucho más que no. No, que yo quería hablarle de la Copa Mundial y de la final este domingo. Obviamente un tema que ninguno está aquí capacitado.
2: ¿Del kickingball?
1: ¿Del kickingball? ¿Del
2: soccer?
1: Sí, del soccer.
13: Yo tengo comentarios.
1: Comentarios.
13: Pero todos los voy a atar a la NFL.
1: Ok, pues no hay problema con eso.
0: ¿Estados Unidos sigue?
1: No.
2: Chico.
0: ¿Se eliminó?
13: Sigue en Cancún.
1: Bueno, el juego es en Estados Unidos. La final es en Nueva York y la medalla de bronce es Miami.
0: Pero Estados Unidos ya no tiene su equipo.
1: No, Estados Unidos quedó fuera de la competencia hace 2 semanas.
0: ¿Quiénes están todavía?
1: La final es...
2: La España de la Minyamal
1: y la Argentina de...
2: Del señor Lionel Messi.
1: De Lionel Messi.
2: Argentina.
1: Es la final.
2: Yo creo que Argentina. De la escaloneta.
0: Nuevo mundo siempre.
1: Obviamente, pues Argentina llega como campeón. Va a defender ese campeonato y tratar de convertirse en bicampeón. Y llega un poco como equipo del destino. Todas sus victorias en la etapa de eliminación fueron muy dramáticas.
2: Están los Knicks, ellos están en fase de Knicks.
1: Fueron en los últimos 15 minutos de cada juego, viniendo de atrás, esencialmente en todos los partidos. España, por otro lado, pues, ha tenido un torneo muy sólido. Creo que le han metido solamente un gol en todo el torneo, si no me equivoco. España es un equipo mucho más joven, ¿verdad? Con más, con futuro. Probablemente estamos comenzando quizás una época buena de la selección española. Argentina pues está jugando la última de Leo. Ese es el grito que están haciendo y yo pues espero que un gran partido este domingo. No voy a decir a quién le voy porque hasta ahora, al igual que Isabel, el alcalde de Mandani, cada vez que digo a quién le voy pierden. Así que imagínense ustedes a quién le voy. Ya sabemos que sobrino le va a Argentina. José Javier, los Dolphins no juegan.
13: Los Dolphins no juegan.
1: No.
2: Pero hay algo relacionado a la NFL. Ajá. Importante. Porque creo que por ahí es que va nuestro pana. Todos los estadios que se han utilizado en los Estados Unidos son utilizados para la NFL. Y se instaló grama natural, en parte porque la FIFA establece como parte de su requisito para precisamente evitar lesiones y que los jugadores puedan rendir más. Se utiliza grama natural. De hecho, parte de los problemas que ha tenido el fútbol, el soccer en los Estados Unidos hasta reciente, era que los estadios donde se estaban jugando la MLS utilizaban grama artificial, porque eran estadios, ¿verdad?, que muchos de ellos eran de NFL o pues, usaban para otras cosas. Así que parte de los problemas para ellos atraer jugadores de alto nivel era que no se podía jugar en grama artificial, porque eso es terrible para un jugador. Y pues hay una discusión importante porque los dueños de la NFL pues no se van a quedar con la grama natural que se diseñó en un consorcio de universidades estadounidenses para precisamente el clima de los de Estados Unidos para que pudiese durar y para que se pudiese adaptar a estadios que están cubiertos, porque si no, la mayoría los estadios
1: tienen techo
2: o tienen techo retractable. Así que el señor Lama, que creo que por ahí es que va.
3: Por ahí es que va la frustración de quienes vemos la NFL. La NFL se juega en una grama porquería.
2: Es una porquería.
3: Es una porquería de grama, particularmente.
2: ¿Te parece cemento? La que está,
1: y genera muchas más lesiones a los jugadores.
3: Eso es lo que voy. Particularmente la del MetLife Stadium.
2: Es horrible.
3: Se jugó aquí juegos que es la de los Jets. Ahí hay una lista inmensa de jugadores, incluidos dos de los Dolphins, que han sufrido lesiones de Aquiles, porque la grama es una porquería y se quedan estancados las cleats. Y ha sido una crítica, de hecho es parte de la negociación del convenio colectivo de los jugadores hoy día, si van a cambiar la grama para utilizarla como la del soccer, el fútbol con tilde, con muy con tilde. Y pues el tema es que en el resto del mundo, de las cosas nítidas que hacen es eso, como manejan la grama. Cuando yo fui a ver a los Dolphins jugar en el estadio ese de Madrid, y tú lo veías la grama y te decía, esta no es la misma que yo he visto en Hard Rock Stadium. Esto es una grama, esto es otra cosa. Y la pues requiere una inversión de muchos miles de millones de dólares.
2: Miles de millones.
3: Miles de millones. Son 32 equipos y me parece que hay como 16 o 18 que tienen que cambiar la grama.
2: ¿En grama?
1: Sí. Porque están en turf.
3: Y entonces los dueños de los equipos están
2: diciendo, no sé, que las rodillas eran tan frágiles.
3: Están pidiendo que hagan un pote entre todos, y los que ya tienen grama natural y la conservan, que son algunos, pues dicen, pues, porque yo voy a pagar para que tú cambies la tuya. Dicen, porque tus jugadores vienen y juegan aquí, se lesionan igual. Claro. O sea, tienen toda esa
2: discusión. Lo que se estaba sugiriendo era que se aprovechara la coyuntura de...
15: Mira que entonces nosotros traímos a Messi para que jugara en un campo con piedra y hueco y cosas.
1: Pero grama, de verdad.
2: Pero grama, de verdad.
1: No, grama, no.
2: Para
1: no,
2: mí
1: no.
2: Esta vaina no me tiene así.
1: Mira, pero lo que les quería decir
2: un poco. Es para organizarse para el pesito, porque ellos dicen que el mantenimiento es más barato.
15: Mira que cuando ustedes trajeron la roja en la época de Alejandro, ¿cuándo tú pagaste por la grama?
2: Nada.
1: Era grama normal.
15: Era un pastizal donde estaban los cabros.
2: El tema de Messi, y que Cabralito anda por ahí diciendo que...
1: Pero la roja no la trajo.
2: Sí, la trajo
1: Fortuño. ¿Fue Alejandro?
2: No, fue Fortuño. La trajo Fortuño. Sí. La trajo Fortuño y se lesionaron jugadores.
1: Y a Villa Mar.
2: Pero ¿cuál fue el que trajo Alejandro?
1: Alejandro trajo el auspicio del Sevilla.
2: La grama la trajo.
3: Y allá jugaban grama de verdad.
2: Bueno. ¿Sabes ni cuánto costó la grama? No sabes.
1: Eso lo pagaba Yamón.
2: Y esa grama, y hubo muchas críticas en ese momento por esa grama, porque esa grama no estaba. Y de hecho, cuando llega Messi, parte del problema que hubo con el estadio, y porque se tardó, y porque qué sé yo, y después se lesionó, y esa cosa, era que la grama no estaba, el equipo, Messi envió un equipo de él a supervisar el campo.
3: Su avanzada,
2: y el estadio no pasaba la inspección. O sea que, esta gente, tú sabes, ellos dicen que lo obligaron a jugar. por favor.
3: Juega sin ganchos y ya.
2: Tú sabes, sí, sí, sí.
1: Mira, pero para ya para despedirnos.
3: Gana Messi, sería contraintuitivo que no gane. Su último partido en Mundial, su último Mundial, la energía yo sé, está... Dale. Yo no sé nada de eso, pero las lógicas de los deportes me dicen que si no gana va a ser una gran
1: decisión. No, ese es el cierre del documental. Yo, el cierre del documental de su vida. Pero que quería decirles que...
2: El equipo de Lamine Yamal, o sea, el equipo de España, es un equipo de la próxima generación. O sea, claro. Ese equipo es... generacional.
15: Yo le voy en contra simplemente porque estoy en contra de doble ciudadanía.
1: Lo que quería, y con esto es mi comentario final, es que una vez más se demuestra el poder del fútbol y del deporte y de la Copa Mundial como probablemente el evento global de mayor importancia, el fenómeno que une latitudes y poblaciones, e incluso esta copa que había mucha expectativa de problemas, de asuntos con ICE, de temas de Estados Unidos y México y Canadá, etcétera. Y esencialmente, obviamente, no es que ha sido perfecto, pero ha sido un gran éxito y tiene el país al planeta
2: entero. Hay dos dramas importantes. Hay unos fuegos forestales en Canadá que están afectando la calidad de aire sustancialmente en la zona. Uh-huh. Y pues hay unos temas ahí. Y lo segundo, Trump está confirmado para ir. Obviamente, Javier Milei creo que va a
1: estar. No, Milei me acaban de decir que dijo que no y pues no quiere salar al equipo. Ah, bueno, que el equipo ha jugado muy bien.
2: Qué bueno. Llega allí,
3: alguien le pidió que no
1: fuera. El peluca ya dijo.
2: Pongan en el Calchi PPP.
1: Ajá. Calchi PPP, escuchen.
2: Pongan en el Calchi PPP la posibilidad de que Jennifer González vaya al juego. Pongo like.
1: ¿Lo tienes confirmado o no lo tienes confirmado?
3: Eso está en los futures, eso.
1: Hay que ver eso.
2: Vamos casi confirmado.
1: Calchi PPP.
2: Calchi PPP. Así que póngalo ahí.
1: Está como en 65%
2: yes. 65%
1: yes.
15: Sí. Ricky fue a Rusia.
3: No. La apuesta es si Jovín lleva gorra roja o lleva gorra.
2: Hay contexto importante. La Federación de Puerto Rico participa en el programa Gol y es parte del programa. La Federación de Fútbol es parte del programa de masificación del deporte. Y el push grande es que ellos, la FIFA invita
1: a los
2: mandatarios de esas federaciones. Así que. ¿Qué puede pasar? Nada, póngalo ahí.
15: Como dije, take a step back.
2: Take a step back.
1: Mira, y como la gobernadora tiene tan buena suerte, al momento que la pantalla la enseñe, se baila luz. Ya se separaron y se fueron.
2: El virtual pago el plan. Ajá. Amigo, lo próximo es que le toca a Valentín, que es en sintonía de Radio Latino 20. Buen fin de semana.
1: Buen fin de semana.

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0: Bueno, esa era No Puedes Parar, la secta. Oh, ay, bueno, ahí. Petro, buenos días, Puerto Rico. Muy buenos días, isleños. Buenos días, residentes de nuestro hermoso archipiélago, siempre incluyendo las islas de Vieques y Culebra. Bueno, hoy es viernes, finalmente viernes. Qué bueno que es viernes. Viernes 17 de julio del 2026, semana intensa, que ha requerido mucha disciplina. Bueno, escucha Radio Isla 1320, esto es El Calentón. Yo soy Sonia Valentín. Aquí yo pongo mi voz firme y pensamiento libre siempre al servicio de ustedes, para que juntos podamos transformar a Puerto Rico. Recuerde que además de escucharnos por ese cuadrante 1320, usted también puede vernos y escucharnos por radioisla.tv. Así que vaya a YouTube y búsquenos como radioisla.tv. También puede vernos y escucharnos por la aplicación de Radio Isla, que es Radio Isla Móvil. Así que vaya por allí también. Y si no, también en Facebook nos puede ver y escuchar simultáneamente por la página de Radio Isla, que escribe Radio Isla, y una vez nos encuentre, le da me gusta y lo comparte. Les recuerdo que si usted quiere mantenerse conectado, está en la diáspora. Si usted quiere mantenerse conectado con todo lo que está pasando en la isla, está en la mejor forma. Lo único que usted necesita es conectarse a la internet y en cualquiera de las aplicaciones puede mantenerse al día de los temas que estamos tocando acá en nuestra hermosa isla y en nuestro archivo. Archipiélago. Bueno, y también les recuerdo que vayan y me busquen como Sonia Valentín entre medios. Eso es Sonia Valentín en tres medios. Vaya por allí, regístrese, prenda su campanita. Ya estamos compartiendo. Pronto, este fin de semana sube un nuevo capítulo de Punto de Encuentro. Y también recuerde que por allí tenemos otros contenidos para ustedes, como Al Punto, que los esperamos mañana aquí en Radio Isla 1320 de 10 a 11 de la mañana, Al Punto. Así que mire, oiga, problemas de sueños tiene todo el mundo. Bien pendiente al programa de mañana, porque es súper interesante lo que descubrimos cuando no dormimos. Así que eso es mañana de 10 a 11 de la mañana. 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Vamos inmediatamente al plato caliente.
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0: Un plato bien caliente. ¿Deben los patronos publicar el salario en el anuncio de reclutamiento para un puesto? Esto lo propone esta pieza legislativa, los representantes Nelly Lebrón y Denis Márquez del PIB. Denis, que es parte de nuestro panel fijo, así que luego también le haremos preguntas a él en algún momento. Pero para discutir esto me acompaña, ¿verdad? Para ampliarlo y discutirlo desde otra perspectiva, más allá de lo que se ha escrito y de la perspectiva que tenga Denis o Nelly Lebrón, pues compartimos con el exsecretario del Departamento del Trabajo, el licenciado Carlos Rivera Santiago, la
1: Buenos días, un
0: abogada
1: privilegio, como siempre.
0: y CEO de Permisos SOS, licenciada Yamairi Correa. Buenos días.
2: Buenos días.
0: Y la empresaria y expresidenta del Centro Libertadista, Lourdes Aponte.
3: Buenos días.
0: ¿Qué establece el proyecto
1: Bueno,
0: desde la perspectiva de ustedes?
1: De la perspectiva legal, lo que dice es que precisamente, ¿verdad? Vamos a empezar con las cosas que quizás estoy de acuerdo y con las que no. Primero, estoy de acuerdo que se publique por lo menos el salario mínimo, lo que está dispuesto a pagar. El establecer una escala salarial, que es lo que establece el proyecto, que establezca una escala, eso requiere hacer un estudio, un análisis. Aquellos que han trabajado eso, ¿verdad? Porque hay personas que quizás pueden opinar y en su vida han trabajado con una escala salarial o lo que conlleva ese proceso,
0: ¿O en su vida han reclutado a
1: o en su
0: nadie?
1: vida, o no tienen un
0: ¿No saben
1: negocio,
0: lo que es?
1: es sumamente costoso y oneroso. Yo he hecho planes de clasificación y puedo hablar de primera mano lo que conlleva eso y hacer un estudio de mercado cuesta. Así que eso no es algo que nuestros pequeños y medianos comerciantes, que es el 95% de los empresarios en Puerto Rico, que son puertorriqueños y gente del patio, tienen la capacidad para hacer eso. Sin embargo, estoy de acuerdo en que sí deben publicar lo que están dispuestos a pagar, por lo menos el salario mínimo, y puede decir desde tal salario, sujeto a negociación o algo por el estilo. ¿Por qué estoy de acuerdo con eso? Porque entonces la persona sabe ya el salario, si está dispuesta a ir o no,
0: Me parece.
1: y yo creo que es razonable. Pero lo que no estoy de acuerdo es lo de la escala, y lo segundo es que establece una presunción que si ese patrón no pone esa escala, se establece una presunción de discriminación por sexo.
0: Eso, a
1: Esto,
0: eso iba yo. Yo
1: criminalizar
0: lo vi
1: al
0: como que
1: empresario.
0: ibas a criminalizar al empresario y luego también puede ser engañoso, porque
1: Correcto.
0: de repente, y verás, si yo publico una escala, pero de repente no llega nadie que cumpla con esos requisitos por X o por Y y le digo, no, bueno, tú eres un aprendiz, pero entonces no te puedo pagar la cantidad que está publicada porque no cumples con esos requisitos, pero de todas formas me interesa reclutarte. Así que tengo que entrar en una negociación de pagarle porque le voy a pagar por entrenarlo también. también, porque no tiene la experiencia. Uh-huh. Entonces luego esa persona puede virarse y decir que hubo un anuncio engañoso porque no se le pagó lo que era. Igual tendría que ir a corte y probarlo. Uh-huh. Está bien, pero el empresario tendría que gastar dinero defendiéndose.
1: Correcto.
0: O sea, esto es una locura. Desde mi perspectiva, con mucho respeto uh-huh. a los proponentes, que son dos personas que respeto muchísimo, uh-huh. pero hay que estar en el zapato.
2: Sí. Lo que pasa es que nos estamos solamente concentrando ellos, ¿verdad? De que esto no le cuesta al gobierno de Puerto
0: claro,
2: Rico.
0: Claro, nada.
2: Pero
1: bueno, le cuesta a los ciudadanos que pagan contribuciones.
2: Por eso,
1: o sea,
2: por eso.
1: Cuesta, porque nada es gratis.
2: Desde el punto de vista, pero ¿qué pasa? Que a nivel de la parte de las empresas, de los negocios, sí nos cuesta, porque hay que hacer una serie de cambios. Entonces, uh-huh. ¿qué pasa? Cuando usted se adentra a leer el proyecto, ellos toman unas comparables de otros lugares fuera de Puerto Rico, que no podemos en comparación uh-huh. en nada del estilo de vida y los costos ahora mismo operacionales que estamos atravesando y los retos que tenemos a nivel de país. Eso es una. Dos, nadie está en contra de lo que es este publicar y estar en la con la transparencia. Lo que sí nosotros estamos en contra de este Sonia realmente es que es una regulación demasiado rígida. Entonces tiene unos conceptos demasiado sí, amplios.
0: El problema de las comparativas, y yo voy a decir la palabra que me dijo, hay un follón de compararnos con Juan Villeguito el que llega, con los incomparables. O sea, yo quiero que me compare con un país con la misma proporción de habitantes, con la misma que esté en quiebra, que pague el 33% de contribuciones. Uh-huh. Importante, uh-huh. no se me olviden mis legisladores. Y que tenga todas las mismas características, que sea isla, ¿verdad? Porque ahí hay otra cosa envuelta. Y que tenga todas las mismas características que yo, no me venga a comparar con un país que no tiene nada que ver con Suiza o no con ningún país de Latinoamérica siquiera. O sea, que empiezan, no, porque si te comparamos con no sé quién, ninguno tiene 3 millones de habitantes, quote. Y el problema poblacional de envejecimiento que tenemos nosotros. O sea, tú tienes que coger todas esas comparables y entonces me compara, pero me compara con algo igual. No venga con estas cosas. No,
1: Sonia, y en esa misma línea,
0: tiempo
1: en Puerto Rico, la fuerza laboral es 1 millón, somos 3 millones.
0: Eso es lo que estoy diciendo.
1: Más 1.2 coge la tarjeta del PAN, ¿verdad? Que algunos trabajan, no todos. O sea, no todos están en la fuerza. O sea, no podemos
0: comparar. Tú necesitas compararme, por eso dije. Uh-huh. Porque entonces también te incluyo que me compares con un país que tenga todas esas condiciones y encima menos del 50% de la población esté trabajando.
1: Y un gobierno más pequeño muchas veces en esos lugares.
0: Claro, por supuesto. Y cuando tú me comparas ahí, pues esto no tiene comparativa. Porque es que no tenemos comparativa.
2: Y entonces, ¿dónde me estás dejando a mí el sector del pequeño y mediano empresa porque comerciante? Porque la realidad es que me estás también comparando con empresas grandes.
0: ¿En serio? Gigantes. Suecia, Finlandia, Alemania, Dinamarca, ¿en serio? O sea, yo esperaba un poquito más y lo digo con mucho respeto y verdad con mucho respeto. O sea, estas comparativas son casi de un chiste que se cuenta solo.
1: Sonia, lo que pretenden es que la persona que tiene una cafetería, que tiene 3 y 4 empleados, que es lo que tienen las cafeterías correcto. Por ahí cuando uno va, que haga una escala salarial y que haga un estudio de mercado y contrate una compañía para hacer un análisis de mercado. ¿En serio? O sea, es una cosa que a mi juicio, ¿verdad? Es absurdo. No tengo problema con que la persona, el patrono, ¿verdad? Publique el salario. Pues mira, mesero, mira. Yo estoy dispuesto a pagar tanto o tantos beneficios.
0: Te voy a decir, vamos a jugar para el equipo de ellos. Yo estoy convencida de que esto viene a raíz, supongamos pensando en las grandes empresas,
1: sí,
0: pensando sí. en una cadena, por ejemplo, de televisión, por dar un ejemplo, que de repente contrata a 2 personas en las mismas posiciones, lo sé, lo vivo, lo viví, y de repente eran distintos los salarios. No sé, nunca averigué el mío, pero está bien. Entonces, pues, obviamente a unos levantan la voz, otros nos quedamos callados, y bueno, uh-huh. pero la realidad es que al final del camino, es verdad, ahí hay un discrimen.
1: Hay una desigualdad.
0: Claro. Y hay una desigualdad, sobre todo entre hombres y mujeres, lo tengo claro. Pero de ahí a someter una ley como esta que le aplicaría a ¿sabes? Olvídate de la gran empresa uh-huh. esta que tú quieres atacar, porque hay una obsesión también con eso. Está chévere, la comparto. Entonces, está bien, pero los pequeños y medianos comerciantes, ¿cómo lo hacemos?
2: Me sigues colocando más, una camisa más de fuerza, más capas todavía. Nosotros somos uno de los países más sobreregulados a nivel, y ahí tenemos un exsecretario.
1: Sí, lo puedo decir, hay que eliminar leyes laborales y flexibilizar.
0: Claro,
1: esto.
0: Y obviamente, eso que estoy señalando, que se da, porque estamos claros que se da en muchas empresas, y lo hemos conocido hasta públicamente, uh-huh. o sea, ha trascendido públicamente en el caso de algunas. Hay diferencia en la misma posición el salario de una mujer que hace el mismo trabajo, ¿verdad? Una compañera ganó incluso una demanda por esa razón. Pero, ¿qué pasa? Eso realmente, atacar ese nicho, lo puedes hacer de otras formas y no necesitas.
3: Y disculpa, pensiones, y hay legislación para eso. Correcto. Hay una legislación que atiende y resuelve esa problemática. Entonces, como dice la compañera, estamos creando una carga muy onerosa para
0: el problema ahí, y lo veo porque uno lo vive, es cómo accedo a la información.
1: Por eso,
0: y ese es el dilema. Y lo tengo claro, porque también levanté alguna vez el teléfono y dije, mira, y fulanito, ¿cuánto es? Ah, no puedo, es información confidencial. Ahora, lo que se debe prohibir es que sea confidencial.
1: Por eso.
0: Y si un jefe de un CEO o un jefe de finanzas me dice que es confidencial, yo puedo levantar la bandera.
1: Eso, estoy de acuerdo. Y de igual manera.
0: Y decir, no, pero este confidencial no es. Si es mi mismo puesto, no puede ser confidencial.
1: Por eso es que menciono que estoy de acuerdo con que el patrono publique por lo menos el mínimo del salario que está dispuesto a pagar en la convocatoria o en la oferta de empleo. Eso yo no le veo problema, y que publique los salarios o le permita a los empleados que puedan ver los salarios de otras personas para efectos de ver, ¿verdad?, y garantizar que está todo en cumplimiento de la ley. O sea, no tengo problema con eso, pero lo que están pretendiendo ellos es que volvemos, hagan un análisis, un estudio, que esto conlleva un costo a estos pequeños y medianos comerciantes que no lo pueden sufragar. El otro asunto, y
0: coincido pero tengo con la... una pregunta, por ejemplo, en ese caso que yo pido una información y me dicen, no, no te la puedo dar porque es confidencial, whatever, pero estamos los dos en los mismos puestos. Esos patronos, ¿están obligados los que tienen, qué sé yo, 50 empleados o más, 100 empleados o más, están obligados a presentar esa lista de no, salarios no, en no, el Departamento
1: no,
0: del Trabajo?
1: No están obligados, no, y no es público. Ahora bien, ahí la ley protege entre empleados. Si por ejemplo entre compañeros de trabajo, yo le pregunto a Lourdes, por ejemplo, no, dame cuál es tu salario y podemos, eso sí lo protege.
0: Es que no te lo digo.
1: Por eso es que menciono que estoy de acuerdo con esa parte, y de igual manera coincido de que ya existe legislación. Y de igual forma, cuando vemos el proyecto, ponen a la Oficina de Procuraduría de las Mujeres a que establezca la multa, ¿no? Si el Departamento del Trabajo, debería ser en todo caso el Departamento del Trabajo, que tiene una unidad antidiscrimen, tiene todo un andamiaje, y esa es la realidad, y conoce la parte laboral.
2: Pero entonces, ¿cómo vamos a trabajar también en otro aspecto, mirando, ¿verdad?, el otro lado de la moneda, aquella persona que dependiendo, ¿verdad?, por sus capacidades, por sus destrezas, por su preparación académica en aquellos casos, o vocacional, pues obviamente, pues tú vas a tener unas consideraciones, entiéndase, al momento de esa negociación.
0: Claro, claro.
2: Y para eso no, que es la entrevista momento, de empleo.
0: Claro, y en el momento en que estamos, donde realmente hay puestos y no hay gente para trabajar, en gran medida, o sea, y es complicado reclutar gente.
3: Es muy complicado reclutar gente, y establecer esto es un límite para el patrono, porque no me da brecha para yo negociar, como estamos explicando. Hay empleados que a lo mejor no tienen la preparación académica que yo estoy pidiendo, pero tienen una experiencia y tienen una actitud que lo que me va a aportar a mi negocio, yo digo, espérate, pues entonces yo puedo ser flexible.
0: Claro.
3: Como de igual manera, como comentaba, a lo mejor hay alguien que tiene la preparación académica, pero tiene cero experiencia, y como patrono me cuesta adiestrarlo, y entonces es un poco injusto que ya yo tenga.
0: Y eso no lo sabes, honestamente, hasta la entrevista.
3: Correcto. Exactamente.
0: Ese es el punto. O sea, pasa que el que no ha entrevistado a nadie, no ha reclutado a nadie, no entiende nada. Yo, con mucho respeto, vuelvo y lo digo. Yo de procedimientos allí, de cómo se mueven los papelitos dentro de la cámara, no sé nada. Así que, pero de reclutar, yo creo que ellos no saben.
1: Sonia,
0: entonces hay que buscar, asesorarse, se los digo. O sea, busquen ayuda. No, no sigan escribiendo en el libro gordo de Peteta lo loco. Yo esperaba más de, ¿verdad?
1: Y Sonia, quería comentar rapidito, es que precisamente también se enfocan en la parte salarial. Mire, no todo es salario. Correcto. También hay personas que a lo mejor dicen, yo voy a hacer este trabajo, el salario no es tan alto, pero tengo flexibilidad, sí, me permiten hacer esta gestión, puedo estudiar, me acomodan a mi horario.
0: Voy a tener participación anual.
1: Correcto.
0: De 1% lo que sea de ganancia.
1: Plan médico.
0: Voy a tener plan, o sea, hay 1500 formas en que tú puedes negociar con una persona para que forme parte de tu equipo, y no necesariamente se suscribe solamente a eso que dice allí el salario.
3: Exactamente, y eso es parte del proyecto. También quieren que se publiquen los beneficios marginales adicionales. Correcto. A los que son requeridos por ley. Y volvemos a la conversación, es que en una entrevista es que podemos ver como patrono, mira, pues qué más te puedo dar, qué tú quieres.
0: Y yo entiendo a quién queremos atacar, lo entiendo, porque sí pasa dentro de las empresas grandes, ¿verdad? Pasa bastante, puedo decir, que de repente tú tienes casi casi una misma plaza pagándole con la misma experiencia, el mismo job description, haciendo los mismos trabajos, pagándole por debajo de lo que le pagas al que está al lado, que es igualito. Exacto. Pero volvemos. Podría legislarse de otra forma. Podríamos pedir a estas empresas que si yo levanto, ¿verdad?, un empleado X levanta la bandera y solicita una información formalmente, al Departamento de Finanzas porque tiene una duda, que la información a lo mejor tenga que ser sometida.
1: Pero el Departamento del Trabajo puede investigar, inclusive ellos pueden hacer una resolución investigativa pidiéndole precisamente al Departamento del Trabajo sobre esto, y el Departamento del Trabajo tiene la facultad para ir, y se está legislando por un 5%, porque esas grandes empresas o grandes intereses, como le llaman por ahí, es un 5%, el 95%, yo repito, son pequeños y medianos, y seguimos criminalizando a los empresarios locales que tratan de montar un negocio y lo que se encuentran es con una pared.
0: Tengo una amiga que decidió quedarse sin empleado porque cuando llenó su planilla se dio cuenta de que ella se ganaba 1,000 pesos más que su empleada peor paga. Y ella asumía todas las responsabilidades, arriesgó su, hipotecó su casa para abrir el negocio. O sea, a ese nivel, y los pequeños y medianos...
1: Yo a veces pregunto, ¿vale la pena hacer negocio?
0: No, porque ¿tú me preguntas a mí? No.
1: ¿Tener un negocio?
0: La respuesta es categóricamente no.
1: Sistema en contra.
0: Usted vaya a otro tonto que tenga muchas aspiraciones, que quiera desarrollar un negocio, y lo emplee usted, y usted vive de ahí y sale mejor. Yo, mire, créame.
3: Y el, sin contar las multas.
2: Y las multas que son 5
3: millones.
0: Solo los dólares nos metemos a esto.
3: Hasta 10 mil dólares. ¿Cuál va a ser el esquema de multas? ¿Cuál va a ser el criterio? ¿Cuál incidencia número cuál que me van a aumentar?
0: Después tú eres esclavo y todo el mundo por fuera puede hacer
2: ventas. Y la divulgación de una vez, si esto lo, yo espero que esto no lo vayan a pasar, no lo aprueben en la manera en cómo está redactado. Porque imagínate. El dueño del, sin menoscabar, ¿verdad? El dueño del el colmado en mi pueblo, en Jayuya, que no le llegue la información y pone sencillamente un cartelito, se solicita empleado, porque eso es lo que estamos viendo también. Uh-huh. En las cadenas grandes es que estamos viendo.
1: Correcto.
2: Exacto. Entonces, ¿cómo vamos a trabajar con eso? No, ahí automáticamente lo vas a multar porque esa persona, pues, aunque el desconocimiento no te exime del cumplimiento de la ley, pero obviamente aquí sabemos que aquí aprueban las cosas y no hay una divulgación, no hay orientación alguna.
0: No. Realmente es bien, Cristo el verbo, es bien complicado lo que se escribe, ¿verdad? Y cómo se escribe desde el desconocimiento. Uno obviamente sabe que cuando eres empleado, pues tienes esas otras oportunidades distintas a cuando eres el dueño, ¿verdad? Uh-huh. El empleado, si quisiera y fuera un empleado regular solamente, pues cuando cumple su turno sale y muchas veces también hacen otras cosas, lo cual está perfectamente. Pero la realidad es que cuando tú eres dueño, tú no tienes esa ventana, porque tú tienes que atender todo lo restante que tienes del negocio. O sea, que tú te, por eso es que digo que esta amiga mía dijo, mira, yo no voy más, o sea, yo voy a votar a todo el mundo, me quedo yo sola y ya.
2: Y la realidad, perdonando, y la realidad operacional de cada negocio, Sonia, es completamente distinta. Cada negocio operacionalmente es diferente a XY. Puede ser que sea un mismo tipo de negocio, una cafetería, una panadería, pero operacionalmente es diferente.
1: Y a mí me preocupa seriamente ese ejemplo que estás dando, porque muchas personas se están topando con eso, establecen un negocio, se dan cuenta que tienen el sistema en contra, las leyes en contra y todo en contra, y terminan yéndose o montan negocios fuera de Puerto Rico. Y hay ahora mismo un movimiento de muchos jóvenes que quieren establecer su negocio, y yo no quisiera que se continuara con este tipo de situación, porque lo que va a hacer es desalentar, porque al final del día, si no hay negocio, ¿dónde van a trabajar los empleados?
0: Sí, y la idea de que vas a tener más flexibilidad porque vas a ser el dueño.
2: No, para nada.
0: Ríanse
2: no,
0: conmigo.
1: Nada. Sí, no, para nada. Trabaja para 24/7. Y si no trabaja y no vas a trabajar, no cobra.
2: Y en la línea, el último que cobra es el dueño.
0: Gracias. Esa
2: es
0: la realidad. Y a eso iba. Y a veces trabajando, no cobra. No cobra. Tú pagas primero.
2: Claro.
1: Siempre pago.
0: No se metan. Si me preguntan a mí, perdón, por desacelerar la
2: economía. Pero ¿cuál es el estímulo que estamos recibiendo? Porque si viéramos toda esta energía concentrada en ayudar, en ser facilitadores para establecer negocios y demás, imagínate, a estos nuevos emprendedores, este es el mensaje que estamos llevando. Y los que ya estamos aquí, que tenemos negocios, sálvese quien pueda, a ver hasta dónde podemos llegar.
3: Sobre legislando, creándole cargas indebidas que cuestan y que al final del día el patrón está vuelto loco porque le toca a él, porque a lo mejor tampoco tiene la oportunidad para contratar a alguien que se encargue de esto.
0: Y lo mismo, mismo que tú decías, o sea, si más de, ¿cuál es el porciento de pequeños y medianos?
1: 95%.
0: Si el 95%, y piénselo usted en casa, pequeño y mediano, antes de, ¿verdad?, de pensar de otra manera, si el 95% de estas personas con un deseo desde mi perspectiva de ser esclavos, no tuviera ese sueño, ¿dónde estaría usted empleado? Porque es que generan el empleo.
1: Correcto.
0: O sea, ese es, yo le digo los tontos con deseos de aspiración. Me incluyo. Obviamente, ese deseo de aspirar muchas veces o de tener esa aspiración es casi una condena, porque al final del camino tienes que trabajar más, cobras muchas veces menos y estás expuesto a que mis amigos creativos hagan esto.
1: Y lo otro, Sonia, para culminar, básicamente, y si alguien lo está haciendo mal o hay un patrón que está haciendo mal, pues se le aplica la ley, pero no podemos generalizar. No podemos generalizar que todos están violando la ley.
0: Cuando has estado de los dos lados de la moneda, uno entiende y uno sabe. Por eso sé a quién quieren atacar y entiendo cuál es el propósito. Y lo veo, lo hable, pero no es de esta manera.
3: No.
0: O sea, esta no es la forma. Y evidentemente sé que hay patronos que hacen esto de forma indebida. Uh-huh. En mi conocimiento pienso que son grandes comerciantes, no son los pequeños. Uh-huh. Así que, bueno, nada. A doña Anelia, a don Denis, que siempre estamos disponibles para... A don Denis lo espero para acá para hacerle tres preguntas a ver quién lo asesoró en esta cosa.
3: Creo que hay otros problemas que hay que atender con mayor prioridad.
0: Esa lista la hice ayer. Puedo repetirla hoy, pero seguimos jugando en la cancha chiquita. Bueno, les agradezco que me hayan acompañado. Gracias. Voy a ir a una pausa. Soy Sonia Valentín, este es El Calor.
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3: Bueno, ya estamos de regreso de escuchar Radio Isla 1320, este es El Calentón. Yo soy Sonia Valentín. 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Eso es Sonia Valentín en tres medios. Así que vaya por allí por YouTube, regístrese, prenda su campanita. Yo les agradezco a todos los que ya se han registrado y forman parte de nuestra comunidad por allá. Así que muchísimas, muchísimas gracias por eso. Bueno, es viernes, así que vamos a darle rapidito al Fogón del Pueblo. Bueno, ya usted sabe que crear nuevas guías de código de lactancia en Puerto Rico que buscan cambiar las responsabilidades precisamente, nuevamente, de los patronos y la protección de las madres trabajadoras. Bien, para discutir este tema me acompaña la licenciada Karina Rodríguez.

0: 2025 se adopta lo que es, ¿verdad?, el nuevo código de lactancia, precisamente para crear un merge, ¿verdad?, de todas las leyes que ya teníamos independientes que manejaban este asunto y todo incorporarlo en una sola legislación. Así que este código, aunque sí trae muchas cosas de las leyes anteriores, ciertamente incorpora elementos esenciales para, ¿verdad?, garantizar que las madres puedan tener su derecho a lactar y tengan esta
1: ¿Y
0: oportunidad.
1: qué establece en efecto el proyecto? O sea, ¿todo el mundo tendría que tener un espacio como qué?
2: Sí, correcto. En cuanto a agencias, no tan solo agencias gubernamentales, sino también el sector privado, ¿verdad? Está dentro de las disposiciones de la ley, ¿verdad? Donde se requiere a través de este reglamento del 2026, alineado obviamente, como dice la licenciada, al código de lactancia del 2025, esta guía de la Oficina de la Procuradora de la Mujer, que es del 2026, aplica tanto a patronos, ¿verdad?, del sector público como privado y requiere, ¿verdad?, de algunos criterios, ¿verdad?, que
1: ¿Cuáles son los
2: podemos ir a
1: criterios?
2: hablar.
1: Quiero escucharlo para ver cuánto va a costar.
2: Claro,
1: A cada patrono, ¿cuánto le va a costar?
0: tiene que tener un, ¿verdad?, un sillón o una silla que tenga
1: Primero
0: brazos,
1: tendrá que tener un espacio. Así
0: descansabrazos.
1: que en la cafetería de aquí de la esquina, donde hay empleados, van a tener que designar, encontrar un espacio. O sea, estoy hablando del chinchorro, aparte de donde fríen las alcapurrias. Van a tener que encontrar un espacio donde poner un sillón. ¿Qué más?
0: Una nevera
1: Una
0: exclusivamente
1: nevera.
0: para poner la leche
1: ¿Qué
0: materna,
1: más?
2: toma de agua potable.
0: Tomas eléctricas para que pueda conectar la máquina de extracción de leche.
2: Ventilación.
1: Yo no sé si este es el momento en que yo decido cerrar e irme porque está complicado.
2: Ventilación, medir la
1: Por
2: temperatura.
1: justo que me parece. Por justo que me parece que las mujeres tengan, ¿verdad? Siendo madres,
2: Claro.
1: poder producir su espacio, pero tener el espacio. No existe la posibilidad de extraerse la leche en un área, ¿verdad? Un baño, en algún lugar
0: No,
1: privado.
0: precisamente el reglamento.
3: Precisamente no. Eso es lo peor que puedes hacer. Mandar a una mamá al baño. Tú vas a comer a un baño. Nadie va a comer a un baño. Así que sacarse leche, la leche para su bebé en un baño, hay posibilidad de contaminación. No podemos tener eso.
1: Okay,
3: Por eso
0: bien.
3: debe ser un sitio seguro, privado e higiénico.
1: Okay, o sea que usted está convencido de que todas las empresas, por pequeñas o grandes que sean, deben buscar ese espacio, crearlo y a Dios que reparta suerte. Y si no, que cierren.
3: Bueno, pero si queremos una ciudadanía mejor, más saludable, nos vamos a ahorrar montones de dinero si logramos que las madres puedan lactar. Y una madre que está lactando no puede ir a trabajar y no sacarse leche, porque se le va a ir la leche. O sea, tú tienes que sacarte, si estás trabajando 8 horas, te tienes que sacar 3 veces para
1: Por
3: poder
1: eso, pero
3: mantener
1: ahora
3: esa.
1: mismo, por ejemplo, en muchos lugares que yo conozco y en la gran mayoría de ellos, no es que no hay un lugar para extraerse la leche. Hay un lugar para extraerse la leche, incluso hay lugar para cambiar, hay unas camillas para cambiarle los pañales a los niños. O sea, lo que no hay a lo mejor es todos estos específicos, como el sillón, el esto, lo otro. Esas cosas específicas es probablemente lo que no hay, pero
2: Sí,
1: que
2: ahí, por
1: pero
2: ejemplo, Sonia, alineada a usted, por ejemplo, unos food truck o, ¿verdad? O chinchorro, como usted le dice, a lo mejor, ¿verdad? Pues dentro de esas organizaciones o de esos patronos que se encuentran, pues entre ellos pu pueden designar un área, ¿verdad? No necesariamente es que cada uno tenga un área, pueden entre todos designar entonces un área y decir, pues mira, yo compro la nevera, ¿verdad? Donde tiene que estar guardada la leche, pues yo te ayudo con la toma eléctrica y entre todos, ¿verdad? En esa área, tener, ¿verdad? Propiamente, pues, un área designada que
1: un
2: cubra
1: área
2: con esto.
1: común. A mí me parece obviamente justo, necesario. El problema que tengo es un problema, ¿verdad? Porque la cosa se divide entre el corazón y la razón y la suma y la matemática. Entonces uno puede quedar, desear, yo quisiera que la escuela pública fuera de otra manera, para empezar por ahí. Y no nos costaría 0 centavos, solo reprogramar. Esto requiere inversión de los pequeños comerciantes. En un momento donde estamos en una contracción económica, donde tenemos un montón de problemas, donde estamos pagando los comerciantes y todo el mundo paga el 33% de las contribuciones, y ahí es donde veo el choque fundamental entre el corazón y la matemática.
0: Y
3: Bueno,
0: yo puedo.
3: vamos a sumar, sí. ¿Cuál es la causa número uno de faltar al trabajo de una mamá?
1: Sí, bueno, pueden haber.
3: Porque tiene enfermedad el niño. Si un niño es lactado y se le da leche materna, va a faltar menos. Eso se ha
1: Pero no vamos a
3: comprobado.
1: lograr que todas las mamás lacten porque haya un espacio. O sea, hay decisión, la
3: Bueno,
1: mamá toma la decisión de lactar.
0: ciertamente eso es una
1: Es que
0: decisión,
3: la
0: ¿verdad? Muy
3: mamá toma la
1: personal.
3: decisión de
1: Hay que
3: lactar.
1: empezar por ahí. O sea, yo

0: Voy a favor de que el gobierno y la salud debe dar más promoción y ayudar más a la lactancia y educar a los profesionales de
1: Pero
0: la salud.
1: ayudar y educarlos es una cosa. Obligar a la empresa privada y al gobierno a establecer estos salones particulares con estos requisitos es otra cosa.
0: Bueno, pero si quieres que la
1: O
0: mamá
1: sea, estamos
0: trabaje.
1: luchando todavía con la ley ADA. Vamos a ponernos serios. Estamos luchando todavía. Vamos a ponernos serios. Porque
0: Pero si tú
1: estamos
0: quieres que.
1: luchando todavía con la legislación de la ley ADA, que es una ley federal, donde todavía tenemos alcaldía, plaza. Estamos hablando del gobierno que lo incumple. Y entonces la empresa privada pues ha ido poquito a poco y han surgido los listos que demandan y el revolú. Y todo el mundo ha ido y todavía haciendo, o sea, ¿qué vamos a lograr realmente palpable y a qué paso? Yo entiendo que tenemos que empezar, pero podemos empezar por educación, podemos empezar porque las mamás lo elijan, podemos
2: No, y, de,
1: empezar
2: y
1: con algo
2: dentro
1: un
2: de la
1: poquito.
2: legislación dice, o sea, hay que educar a los empleados, hay que educar
1: Sí,
2: a la
1: crear unos
2: patronal.
1: espacios,
2: Exactamente.
1: tú sabes, estamos en un país empobrecido,
2: Y
1: pues yo pienso que podemos crear un espacio limpio, sí, podemos crear un espacio privado, sí, pero ya de eso a pensar que tenga nevera, que tenga esto, que tenga lo otro, que tenga, pues ya es un punto.
2: Pudiera estar, o sea, pudiera estar de acuerdo con ustedes desde el punto de vista patronal de los costos que esto puede incurrir. Y aparte de que, o sea, hay que hacer la distinción. Tenemos lo que es la legislación y tenemos lo que ahora es el reglamento, ¿verdad?, de la Oficina de la Procuraduría de la Mujer, que es la que establece todos estos requisitos adicionales como parte de lo que se tiene que tener en ese espacio. Puedo estar de acuerdo con ustedes de que, por ejemplo, los pequeños negocios, esto le puede ser más costoso. Incluso podemos ir más allá. El tiempo que ahora la legislación establece ya no es el término de 1 hora que se daba antes, que se dividía en 2 turnos usualmente. Estamos hablando
0: Yo
2: de que es un tiempo razonable pagado y el mínimo es 1 hora. Y eso para los patronos también, ¿quién establece esa razonabilidad?
1: te
2: O
1: voy a decir
2: sea,
1: la verdad,
2: sí.
1: yo a estas cosas le tengo miedito, le voy a explicar por qué. Porque a veces terminan siendo cosas que promueven más el discrimen a la mujer que ayudarla. Porque el patrono, que no, lamentablemente no necesariamente tampoco es tonto, dice qué edad tú tienes y cuáles son tus preparaciones y qué sé yo qué. Y estás casada y tienes hijos y cuánto tienes. Entonces, lo he vivido como empleada.
2: No, y
1: Y
2: que
1: eso
2: son
1: no tengo una
2: preguntas
1: opinión.
2: que,
1: Yo he
2: y que son
1: jugado dos
2: preguntas
1: juegos.
2: que no se
1: Ese
2: supone
1: tipo
2: que
1: de
2: se hagan.
1: ese tipo de
2: Para
1: preguntas no
2: empezar, esas
1: pueden,
2: preguntas no
1: claro,
2: pueden existir en un
1: en una
2: interview, en
1: entrevista.
2: una entrevista.
1: Pero lo averiguas por las redes
2: Sí,
1: sociales,
2: sí, sí.
1: haces tu research,
0: Sí,
1: tú
0: hace.
1: sabes, manda, tú haces un background check, entras y buscas.
2: Sí, pues obtener
1: Ustedes
2: el
1: saben.
2: conocimiento.
1: Ustedes
2: Sí,
1: saben.
2: pero.
1: Entonces, muchas veces, porque como están tan asfixiados, o sea, está tan asfixiada la cosa, pues tú dices, mira, pues es esto o cerrar, pues, ¿qué hago?
2: No, y ahí obviamente estamos conscientes de que hay unas cargas que inclusive dice, mira, hay unas cargas que son onerosas porque cuestan, pero el bienestar, ¿verdad? Cada persona que emprende, ¿verdad? Incluyéndome, que dirijo una firma de consultoría de recursos humanos, yo tengo que estar consciente de que el emprender y abrir un negocio requiere de unas obligaciones que no siempre vamos a estar 100% de acuerdo, pero es necesario. O sea, que voy a tener mujeres lactantes, pues tengo que saber que dentro de mi
1: Correcto. Sí.
2: emprendimiento tengo que estar abierta a eso.
1: En
2: El
1: esa parte.
2: que le cueste, pues tiene que tomar una decisión y
1: Y, no, y
2: pues.
1: tú puedes establecer también, ¿verdad? Un grandfather law y decir, bueno, los que hasta ahora no tienen el espacio, porque habrá gente que no tenga la capacidad de producir el espacio, punto. Que aquí no hay dónde poner uno. Entonces, ¿qué hago? Cierro. Me mudo.
2: Sí, no, y están
1: Entonces,
2: las
1: a lo mejor
2: opciones.
1: por lo menos digo, yo estoy tratando de salvar el asunto. O sea, a lo mejor decir, mira, de aquí en adelante todo el que ponga un comercio tiene que tener. Y entonces uno dice, ah, bueno, me voy a meter a comerciante. Pues déjame entonces establecer que
2: Eso no
1: desde
2: lo
1: aquí,
2: contemplé en el momento.
1: por eso, pero sí, como la ley ADA. O sea, usted le hace un grandfather law. Dios mío, me estoy
2: Sí,
1: volviendo
2: como un
1: loca.
2: caveat
1: Y
2: de
1: al
2: que de
1: final
2: ahora en
1: del camino,
2: adelante.
1: usted de ahí en
2: Pero
1: adelante
2: entonces ahí
1: establece.
2: discriminamos con las que estaban antes. O
0: Con la
2: sea,
0: que
2: es
0: están lactando,
2: complicado.
0: ¿verdad?
2: Que
0: Exacto.
2: debe
0: No se
2: ser
0: le da la
2: algo
0: oportunidad.
2: uniforme con
1: Yo
2: todos.
1: no lacté a mi hijo porque no tenía el espacio en el lugar de trabajo y ahora se
2: Eso
1: da y
2: pasaba.
1: ahora fulanita puede
2: Sí,
1: lactar y yo no.
2: uniforme.
1: Eso levanta también para
2: Pero
1: que así se hizo con la ley ADA. O
2: presenten
1: sea, no te
2: reclamos.
1: puede.
2: Exacto.
1: No, no, sí, pero no te puede. O sea, ¿qué haces? O
2: Bueno,
1: sea,
2: pero
1: ¿qué
2: también.
1: haces? O sea, seamos razonables. No hay un espacio donde hay una cafetería que no tiene espacio. ¿Qué haces? Cierra.
2: No, es
1: Tiene
2: que,
1: que crear
2: bueno,
1: el
2: puede
1: espacio.
2: la cafetería optar porque hay muchos patronos que
1: Tiene
2: están
1: que
2: en
1: crear el espacio, o sea,
2: incumplimiento,
1: tiene que
2: según lo que, pues,
1: cerrar
2: nada.
1: para crear un espacio porque tú no puedes estar operando, construyendo.
2: Bueno,
3: No, y no necesariamente tiene que ser ahí, o sea, adentro, pues te da la
2: tienes que tener
3: opción
2: un área, no dice.
3: de que sea cerca. El problema es
1: Tú tienes
3: que
1: una oficina,
3: interrumpen
1: tú
3: la
1: tienes
3: operación.
1: negocio.
2: No, yo
1: Bueno,
2: trabajo
1: ya
2: para un
1: está,
2: bufete.
1: vete, sigue así.
2: Este,
1: ¿Y tú?
3: es complicado, sí. Yo tengo mi empresa. Tengo mi
2: El,
3: empresa
1: ¿y usted?
3: diferente.
0: Estoy en mi casa.
1: Okay, muy
0: Ya
1: bien.
0: me
1: Sigue así.
0: retiré.
1: Es lo
0: Pero
1: único.
0: mira que ayudé a muchas mamás que pudieran lactar y hay
1: Sí.
0: muchas madres que están lactando hoy en
1: Pero yo
0: día.
1: creo que la decisión
0: Y lo que
1: empieza
0: necesitan
1: en
0: es
1: casa.
0: educación,
1: Por
0: educación.
1: eso, pues educarla y que en casa empiecen a lactar. O sea, de primera instancia, el que el patrono lo dé, a lo mejor puede ayudar, no, no tengo duda, que puede ayudar a que la decisión para decidir lactar sea más fácil porque voy a poder hacer en mi trabajo también, definitivamente. Lo tengo claro. Pero hay que buscar un balance entre una cosa y la otra, porque si no.
2: No, ciertamente, o sea, el análisis y también el estar en incumplimiento a las multas que ahora
1: Por
2: esto
1: eso.
2: presenta, porque la procuradora ya dijo, voy a estar fiscalizando y pueden ser hasta $10,000. Así que
3: Por cada
2: cumplir con la ley, revisar y buscar la manera, ¿verdad?, más costo efectiva para estar en cumplimiento, sería lo que yo
1: es
2: le
1: una
2: diría a los
1: especie de
2: patronos.
1: locura,
0: En
1: de verdad.
0: realidad, una cosa que yo no estoy muy de acuerdo es que le dijeran que tienen que tener una nevera, porque yo a mi mamá no le aconsejaba que pusieran una nevera nunca la leche de ella. Yo le digo, llévate tu bultito y
1: Con
0: pon la
1: sus
0: leche ahí
1: cositas.
0: porque tú no sabes quién puede abrir esa nevera. Así
1: Sí,
0: que
1: por eso dice que es una
2: ciertamente,
1: nevera única.
0: Por eso.
2: exclusivamente para eso, que no
0: Exclusivamente.
2: es que ni que tengas una común con comida.
0: Y para limpiarse las manos, pues mira, algo que tenga para limpiar. Pero lo que
1: Ya,
0: no puede ser es ir al
1: yo
0: baño.
1: con estas legislaciones me estoy volviendo loca. Estoy a punto de levantarme y irme para casa. Así que vamos a una pausa, profesor Valentín.
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1: Ay, que no se nos vaya la esperanza. Bueno, escucha Radio Isla 1320, esto es El Calentón, yo soy Sonia Valentín. Aquí yo pongo mi voz firme y pensamiento libre, sí, libre, al servicio de ustedes para que juntos podamos transformar a Puerto Rico, que mucha transformación necesitamos. Pero bueno, vamos inmediatamente a la escena caliente.
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1: Finalmente determinan causa para arresto contra el cuidador por supuestamente intentar asesinar a una octogenaria en medio de un presunto ritual para que la persona muriera en paz. Para discutir este tema me acompaña el licenciado Manuel Quiliquini, expresidente del Colegio de Abogados, la doctora Amarilis Ramos, psicóloga clínica y el CEO del grupo CEPI, el licenciado Francisco Reyes, abogado y criminalista. Saludos.
6: Buenos días.
1: Buenos días. ¿Qué peso tiene que la víctima sobreviviera? ¿Tiene algún peso?
6: Bueno, primero se salva de la acusación más grave, que hubiese sido asesinato. Tiene peso y no solo eso, que es una testigo muy convincente. Tú la vas a ver frágil, la vas a ver en todas estas condiciones y este individuo se aprovechó de su fragilidad para tratar de matarla con este ritual que tenía en su mente.
1: ¿Esta persona aparentemente tenía alguna condición mental? No sé.
7: De las expresiones que dice la familia, aparente hay un historial de salud mental, porque lo primero que dicen es hay que llevarlo al hospital psiquiátrico. Así que parecería que esto es una persona que tiene un historial de salud mental porque lo identificaron demasiado rápido. Obviamente no podemos decir que es una persona puramente irrazonable que está haciendo un ritual para que muera en paz una persona. Eso no es una persona normal.
1: Sí, claro. Pero ajá.
3: De la misma manera. El hecho de tener algún asunto diagnóstico de salud mental no impide de asumir las responsabilidades legales que tenemos cada persona y ciudadano. Eso que debe quedar aislado. De la misma forma, para determinar que una persona no fuese capaz, ¿verdad? O estaba en un estado de ira relacionado a una psicosis, para justificarlo de otra alegada manera. Pero sin embargo, yo no encuentro mal que le puedan hacer una evaluación psiquiátrica para determinar su estado emocional, ¿verdad? Previo al proceso judicial que corresponda.
1: ¿Qué pena podría enfrentar el acusado?
6: Bueno, lo pueden acusar de tentativa, de asesinato, de homicidio. Y eso de por sí solo ya es la pena máxima que tenemos más allá de del asesinato. Y yo creo que esa es la que él más se expone. Tentativa de homicidio.
1: Él dice que seguía instrucciones. ¿Esa versión podría abrir a otros sospechosos o a otros implicados?
7: Bueno, hemos visto recientemente que están escuchando versiones, pero es solamente en la cabeza. Yo estoy de acuerdo con la doctora. El hecho de tener un diagnóstico de salud mental no implica que uno no conoce entre el bien y el mal. Ahora, es responsable de los abogados, porque vamos, son dos instancias distintas. Él sabía lo que cometió al momento de cometerlo y otra es, él me puede ayudar a mí en la defensa en el caso. Así que la evaluación es correcta hacerla de distintas maneras. Yo creo que es una obligación de los abogados que asuman la representación legal de pedirlo, porque uno como abogado tiene que conocer a su cliente. Hechos como estos no son hechos normales. Aquí tú no tienes a un dueño de punto de droga peleando con otro punto de droga. Eso mentalmente, aunque está mal, el pueblo lo digiere de otra manera. Aquí son dos maleantes peleando. En este caso, no. Aquí tenemos una persona que se supone que estuviera cuidando al débil. Y esto no fue lo que pasó.
1: ¿Qué más le llama la atención de la conducta que él ha reflejado?
3: Yo creo que independientemente de la respuesta que él pueda alegar de que seguía instrucciones, el ejecutar un daño físico hacia una persona no hay manera de justificarlo. Yo no voy a golpear al licenciado porque me lo dice el otro compañero que está sentado a mi lado. Es una decisión y un discernimiento. Hay unos aspectos legales y un juicio que se espera a una edad que él, ¿verdad? Él refleja como una persona que está madura. Sin embargo, por lo menos por lo que expresa, se expresaba muy bien en sus alegaciones, merece la parte de la evaluación psiquiátrica como lo hemos compartido. Por otro lado, los aspectos de rituales aunque estemos acostumbrados a los rituales relacionados a la parte cristiana, hay otros rituales como el santerismo u otros relacionados, no se alinean a esto, ¿verdad? A estos argumentos que él alega para no vincular con alguna otra religión o aspecto esta alegación que él hace, ¿verdad? Para no ser injusta con ninguna parte. En definitiva, hay que explorar y merece la evaluación, porque en efecto no parecería ser normal o cotidiano en los crímenes esperados de manera cotidiana, por decirlo así.
1: En realidad, él también, ¿verdad? Es como si estuviera, digo yo, pensando en que aplicaba una eutanasia.
7: Esa es la excusa que él está dando. A mí lo que me preocupa de esto es que este hogar tenía señalamientos por parte del Departamento de la Familia. No, no sabemos cuánto tiempo lleva este caballero trabajando aquí o en algún otro sitio y si en algún momento llegó a cumplir ese ritual. Estas son cosas que hay
1: Si
7: que
1: tenía
7: investigar.
1: señalamientos del Departamento de la Familia y se llevaron a otros y dejaron a unos y tal, ¿se podría ver implicado legalmente él propiamente, los dueños o las personas encargadas de este lugar y el Departamento de la Familia por no haber removido a todo el mundo y haber sido excluyente?
7: Bueno, eso es bastante interesante porque si los señalamientos eran de suficientemente graves y no tomaron acción, tanto los dueños como el Departamento de la Familia sí se pudiesen exponer a reclamaciones de familiares que hayan sufrido.
1: Y se puede demandar al Departamento de la Familia por haber tomado decisiones excluyentes, donde solamente se llevó a unos y dejó a otros.
7: Lo que yo he estado escuchando en la prensa es que se llevó a los que el Departamento de la
1: Por
7: Familia
1: eso,
7: tenía
1: los
7: su
1: que tiene a su
7: custodia,
1: cargo.
7: pero avisó a todos los demás. Dos personas se quedaron a pesar del aviso. Yo creo que ahí no,
1: Ok,
7: pero
1: pero obviamente habría que probar que se hizo el aviso.
7: claro, que se hizo el aviso claro y a tiempo.
1: Y
7: Hay
1: ya,
7: que
1: a
7: ver.
1: familiares o a quien fuera que le avisaron de
7: Pero
1: forma clara. La
7: definitivamente.
3: licencia permanece, porque
1: Exacto.
3: yo removería la licencia.
7: Se la suspendieron.
3: Ok.
7: La licencia está suspendida. Lo que pasa es que ahora el Departamento de la Familia tiene que hacer una investigación de manera obligatoria. No hay manera. Porque pueden haber querellas y no relacionadas a un asunto como este. Así que los familiares
3: Claro.
7: de las víctimas tienen que también hacer su due diligence y decir, ok, habían querellas. Las querellas fue por un empleado y ya yo había removido a ese empleado y
1: Sí,
7: ahora es
1: pero
7: otra
1: por
7: persona.
1: ejemplo, a los familiares de las víctimas, a esos dos que se quedaron, que el Departamento de la Familia alega que les informó. ¿Cómo les informó? ¿Cuándo les informó? ¿Y qué le informó?
7: Definitivamente.
1: Porque si le informó simplemente, mira, vengan a recogerlo porque hay problema, o dijo de otra manera, yo estoy removiendo la licencia de este hogar, es peligroso, estas personas, familiar suyo, no pueden permanecer en este lugar, les estamos informando, ¿verdad? Formalmente que tienen que removerlos, eso es otra comunicación. Son distintas, licenciado.
7: Y el problema que tiene es que, y esto es lo que quiero ver, ¿cuándo fue que empezaron a detectar problemas? Porque fíjate que le quitan la licencia cuando ocurre este incidente, no antes. Y es un proceso burocrático, pero no puede ser burocrático cuando hay vidas
1: Por
7: envueltas.
1: eso. Es un proceso burocrático, pero tendrían que haberle comunicado a estas familias.
7: Definitivo, y si parte de las situaciones tenían que ver con el personal, tenían que remover el personal. Porque no solamente le voy a decir a la familia, tengo un problema con el personal, pero te lo voy a dejar cuidando aquí para que sepas que tengo un maltratante y te lo voy a dejar aquí cuidando. Si no te lo llevas, pues sabes que es un
1: Eso
7: maltratante.
1: es una decisión que tendría que haber tomado el hogar, la empresa.
7: La
1: De
7: empresa,
1: haber
7: pero.
1: dicho, tú me hiciste un señalamiento, ¿y qué seguimiento le dio el Departamento de la Familia a ese señalamiento para que tuviera corrección? ¿Ves? Porque si tú eres esto, el Departamento de la Familia, quien otorga y quien quita, pues tendría también que, ante el señalamiento, haber hecho alguna evaluación de corrección de esos señalamientos que marcó.
7: Un plan correctivo y
1: ¿Entiendes?
7: cumplirlo.
1: ¿Entiendes?
7: ¿Sí?
1: ¿Se hizo o no se hizo?
7: Hay que ver si lo que hicieron fue una medida cautelar y la investigación no ha
3: ¿O
7: terminado.
3: cuáles
7: Porque
3: fueron los señalamientos realmente? Si eran
7: definitivamente hay que ver
3: administrativos,
7: que a
3: de
7: lo mejor tuvo esta
3: proceso.
7: querella. En lo que investigo, voy a recomendar que ustedes no tengan los familiares ahí. Llévenselos, yo voy a sacar los míos. Tengo que
1: Claro,
7: hacer una investigación.
1: claro.
7: El Departamento de la Familia va a tener que dar.
1: Y si yo te dije del Departamento de la Familia, porque estoy jugando aquí, estoy jugando las dos bases, y si yo te dije Departamento de la Familia que te los tenías que llevar porque ibas a retirar la licencia y había una situación caótica importante por la cual tú debes remover a tu familia y tú no lo hiciste,
3: Eso pasa.
1: ¿tienes una posibilidad de cargo?
7: Mira,
6: Quizás, pero lo que pasa aquí es que cuando tú dices remoción, ese proceso es bien traumático para el residente, porque está viviendo en su casa y lo vas a sacar. Y a mí me consta de que se mandan unas notificaciones, que se busca un hogar para darle tiempo a que busquen. Aquí no hay hogares disponibles. Aquí el problema es que esto ha sido de emergencia. Aquí, sácate a todo el mundo de inmediato. Yo creo que esas dos personas que se quedaron lo hicieron asumiendo su riesgo, pero la pregunta es la que tú dices. ¿Sabían cuál era el riesgo?
1: El nivel del riesgo.
7: El nivel del riesgo. Fueron negligentes en no removerlo. O sea, conseguir un hogar hoy en día no es fácil y no es
1: claro, barato. Pero si tú me dices a mí, y pues sigo por aquí el juego, si tú me dices a mí, tienes que llevártelo y no tengo hogar, el Departamento de la Familia me puede decir, porque el Departamento de la Familia, te voy a asistir porque no tienes dónde meterlo. Y yo te asisto.
7: Y hay que ver el Departamento de la Familia. El nivel de riesgo que informaron.
1: Correcto, licenciado. Sí, eso es así.
7: Hay que ver el nivel de riesgo que informaron. A lo mejor no
1: informó la gravedad real de la situación. Tan complicado como las tres cosas que he visto en la mañana de hoy. La verdad que es de no criarse. Le agradezco a los tres que me hayan acompañado. Gracias por estar acá, pero pues, está complicadito. El licenciado Manuel Kilikini, expresidente del Colegio de Abogados, la doctora Amarilis Ramos, psicóloga clínica y CEO del Grupo CEPI, el licenciado Francisco Reyes, abogado criminalista. Voy a una pausa. Soy Sonia Valentín, este es El Calentón.
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1: Es viernes, las llamas están encendidas. 17 de julio del 2026, aleluya, qué bueno que es viernes. Escucha Radio Isla 1320, este es el calentón. Yo soy Sonia Valentín. Acá yo pongo mi voz firme, pensamiento libre, siempre al servicio de ustedes para que juntos podamos transformar a Puerto Rico. Oiga, recuerde que usted puede coincidir o no coincidir. Lo importante acá es la discusión abierta y el que podamos discutir los temas desde una perspectiva distinta y, sobre todo, con todos los ángulos que pudieran existir. Así que allá usted es el que toma la decisión de con quién concurre, con quién no. Recuerde que puede escucharnos y vernos. ¿Sabe por dónde? Por todos los medios digitales. Así que recuerde que puede hacerlo por YouTube buscando radioisla.tv. También puede hacerlo por Facebook, en la página de Facebook de Radio Isla y en la aplicación de Radio Isla. Así que descárguela. Si usted está en la diáspora o tiene familiares en la diáspora, sabe que dígale que se mantenga pegadito a Radio Isla 1320, que no se separe del calentón, que aquí se puede mantener al día de todo lo que está pasando en nuestro archipiélago. Oiga, ¿y sabe qué? Me puede buscar a mí como Sonia Valentín entre medios. Sonia Valentín en tres medios. Ese es nuestro canal de YouTube. Vaya, suscríbase, prenda la campanita. Y bueno, después de eso, pues deje por allí comentarios, disfrute del contenido que tenemos para ustedes allí y le doy las gracias porque allí ha crecido esa comunidad muy rápidamente. Gracias, gracias por el apoyo que me dan siempre. Pero vamos rapidito que las llamas están encendidas. Yo creo que el calentón, el verdadero, empezó a cerrar. Yo veo como tres segmentos calientes. Pero este es ¡ay! El verdadero calentón.
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1: Mire, ni el abanico aguantaba el calentón, dice doña Ana Irma. Definitivamente, esto ha sido un día intenso. Bueno, llevamos una semana intensa, pero hoy se forma el verdadero calentón cuando
11: Sonia, José Aponte. Te tengo que interrumpir.
1: Dígame.
11: Hace muchos años que se ha dejado de proclamar, de reconocer las figuras, que fueron figuras emblemáticas de Puerto Rico. Okay. Hoy es el natalicio de Luis Muñoz Rivera.
1: Lo sé.
11: O sea, 17, no es,
3: eso es así.
11: No es de un líder estadista, es no, de un no, líder de Puerto Rico.
1: De acuerdo.
11: Y en muchas ocasiones, lamentablemente, en la escuela se ha dejado de reconocer esos líderes que fueron próceres por todo.
1: Pues me parece muy bien. Y este speech lo ha dado don José Aponte del PNP.
3: ¿Y qué es lo que dice el Capitolio allá arriba? ¿Cuáles son las palabras que dice el Capitolio allá arriba? ¿De quiénes
1: son?
3: Esta
1: es Sonia Pacheco del PPD.
11: Son casualmente de Muñoz Rivera.
3: La dignidad. ¿Qué más dice? A ver si te la sabes.
11: No me la recuerdo de
3: vos. ¿Y tú no te la recuerdas tampoco? La dignidad por encima.
1: Ahora, doña Ana Irma Rivera Lacén.
12: Líder autonomista, creo que el Partido Popular debería leerlo más.
11: Sí.
3: Exacto. Nosotros lo celebramos, nosotros no tenemos esos complejos. Nosotros celebramos el
1: autonomista, creador de la Carta Autonómica, y ayer lo discutimos y saben que los invitamos. Ayer lo discutimos y hoy saben, y saben que los estamos invitando desde ayer a que vayan a la Fundación Luis Muñoz Marín, donde también se va a dar a cabo una actividad en conmemoración de Luis Muñoz Rivera, del natalicio de Luis Muñoz Rivera. Ahí está. Bueno, pues gracias por recordar que es hoy. El Departamento de la Familia reconoció ayer jueves ante la Comisión del Senado que hay falta de comunicación entre sus cuatro programas que impide identificar de manera instantánea a personas elegibles para múltiples ayudas y bueno, y así las cosas. ¿cómo es que hay falta de comunicación entre los mismos programas del mismo departamento?
11: Pues Sonia, eso no es nada nuevo.
1: No, yo no sé.
11: No es nada nuevo.
1: La pregunta es cuándo se atiende.
11: Bueno, pero yo te tengo que decir que no es solamente en el Departamento de la Familia. Cuando el famoso cierre de gobierno en el 2006, uno de los planteamientos que hizo el informe del comité que se creó es la falta de comunicación que existía en el Departamento de Hacienda entre una división y otra división. Tú le pagabas a una división y la otra te pasaba factura porque para los efectos tú no estabas al día. Eso pasa. Yo fui miembro de la Junta de Gobierno de los Centros Gestal y Early Gestal el pasado cuatrenio. Y parte de lo que se discutía era casualmente la situación que proliferaba entre una administración del Departamento de la Familia, el propio secretariado del Departamento de la Familia, que se supone que la supervisa toda, y otra división. Eso hay que atenderlo. Y no es
3: pero cuando lo van a atender,
11: viene de años, Sonia, y tú estuviste en la legislatura.
3: Sonia Pacheco.
11: Sonia Pacheco, compañera, estuvo en la legislatura y sabe que en el tiempo que ella estuvo también se planteaba en una administración del Partido Popular las diferencias que existían en una misma agencia. Tiene que atenderse. Yo no estoy diciendo que no se haga nada, no estoy justificando, estoy diciendo que estas situaciones no pueden seguir.
1: Yo estoy al punto de que le abran unos micrófonos allí, más de los que ya tienen, y un canal de televisión y además uno de radio y todo lo que sea, para que hablen. Para que hablen. No escriban, hablen. Porque el problema que tenemos es que tenemos un montón de legislación. Todos los días aquí descubrimos una nueva que existe, que si no existe, pero no se ejecutan. Entonces, si yo tengo un montón de gente ahí escribiendo, para eso que yo llamo el libro gordo de PTT, pero al final no se ejecutan, fíjate, pues ¿de qué sirve?
3: Sí, pero vamos a hablar claro. La sombrilla no fue lo correcto. Uh-huh. Vamos a empezar. Estamos hablando ahora mismo del Departamento de la Familia. Yo podría hablar del CRIM y del registro de la propiedad, que eso es otro, eso sí que es un desastre.
11: Pero eso no está en una sombrilla.
3: Sí, por eso, eso no está en sombrilla, que nunca, pero municipal. Estamos hablando de que no se conectan para que darle un servicio como a otros estados de Estados Unidos, que tanto que les gusta nosotros replicar lo que se hace en otros estados, que por lo menos uno envía una información y todo el mundo lo sabe.
1: Mira,
3: en el caso del Departamento de la Familia, específicamente estamos viendo cómo están sufriendo nuestros viejos que no tienen dinero, que no hay transportación, porque la transportación pública en este país ya no existe. O sea, en tan sencillo, y pongo un ejemplo porque lo vivo ahora como corredora, más que estoy más activa, 32 años en esto, pero ahora una señora no me compró una casa en Humacao porque no hay carro público que llegue a Verde Mar. Tan sencillo. Pues entonces, estamos hablando que los viejos no tienen cómo comunicarse. Van a una agencia a pedir algo y los tienen del tingo al tango, siendo de la misma sombrilla. Eso sí que molesta.
13: Bueno, yo creo, puede ser sombrilla, puede ser paraguas, puede ser lo que sea. Eso no tiene que ver nada. El problema aquí es un problema de ejecución. Un poco en la línea. Aquí todo el mundo siempre dice que los problemas están súper analizados.
1: Todos.
13: Y se saben cuáles son las soluciones, pero no se ejecutan.
1: Ese es el
13: falta punto. Voluntad de ejecución. A mí me parece sorprendente que a estas alturas, donde toda la cuestión de los medios de comunicación electrónicos están, hay agencias que parece que no saben y todavía la gente tiene que llevar un papelito de una oficina a otra, de un escritorio a otro. Sí, eso es imperdonable en estos tiempos, con todo el dinero que se ha gastado. Me parece que hay un problema no solo de ejecución, es una falta de voluntad de que realmente ese problema se pueda resolver.
1: Por eso es que decía que es abrir los micrófonos y hablar, porque si nosotros podemos hacer leyes, pero no, luego no vamos a asegurarnos de que se ejecuten, pues entonces pues.
13: Pritz, por ejemplo, Pritz podría estar haciendo mejores cosas de lo que puede estar haciendo, es cuestión de ejecución.
3: Pero fíjate, tengo que decir que una buena y una mala. Si hay algo que en los últimos años salió bueno, y yo lo tengo que, lo que es bueno es bueno. Uh-huh. O sea, sesgo digital y muchas de las cosas que hay sus problemas, porque no es perfecto, pero nos ha mejorado el tener que hacer esas filas allá y hacer mil cosas.
1: De acuerdo.
3: Pues entonces, si esa misma gente, porque yo siempre le tengo mucho respeto a la persona que lo que he hablado, Walker, era que era el nombre de él. Yo pienso que eso sí funcionó. Si eso que fue, eso sí que era un problema.
14: tener las tablillas al día, que la gente pasaba, me acuerdo, las situaciones todo, ahí bien grandes en obras públicas. Si se pudo algo que era difícil, ¿por qué no podemos? Y te voy a respostar lo de la sombrilla. No es cuestión, es que cuando tú tienes control de todo, se supone que manejen mejor las cosas.
13: Porque,
14: por eso es que yo digo la sombrilla. Porque esa sombrilla.
13: Oye, pero yo cuando te lo estoy diciendo, te lo estoy diciendo porque efectivamente, exacto, porque sea sombrilla paraguas, por eso lo estoy por diciendo. Eso, sí. El asunto es que no hay una excusa para que eso no esté funcionando.
7: Adelante.
11: Enrique Volkers hizo un trabajo extraordinario, sí, dirigiendo Pritz, fue el que desarrolló junto con todo el equipo de Pritz Sesco Digital y otras aplicaciones del gobierno. El actual director de Pritz, Poincaré Díaz, está haciendo un trabajo extraordinario también. Tiene que ver mucho con las propias agencias, que en las agencias el gobierno permanente no es de un partido político. Yo he visto en el gobierno permanente personas afiliadas a mi partido Nuevo Progresista, como afiliado al Partido Popular, como afiliado al Partido Independentista Puertorriqueño, y no afiliados, que unos y otros dicen, ¿para qué me voy a poner con eso si yo tengo?
14: Para 30 años.
11: Okay. Esa es la dinámica. Pero yo sí insisto en algo. Hay un nivel de ejecución que tiene que ser mucho más efectivo, siempre lo he dicho, y es el nivel de supervisión. Uh-huh. Y eso pasa en la empresa privada también.
1: Claro, totalmente. Sí. Y la gente no quiere ponerse para el problema.
11: Ah, bueno.
1: Porque ese supervisor requiere, ¿verdad? Ponerte los pantaloncitos ser el pana del otro. Y eso, no todo el mundo está dispuesto de eso, y eso pues hay que pagarlo.
13: Pero ahí hay una cultura, estoy de acuerdo contigo. Yo dije Pritz precisamente porque yo entiendo que Pritz debe estar haciendo precisamente esas conexiones que se supone que se puedan hacer. Pero la cultura esa que tú estás diciendo, el gobierno permanente que sobrepasa muchas cosas, es un problema, porque no solamente una ejecución, es que es una cultura política dañina en el pueblo de Puerto Rico. Y si tú le sumas a eso la creencia de que si tú estuviste en la campaña de tal o de la otra, tú te vas a quedar ahí o te van a dar algún otro puesto. Mira, es injuria sobre cualquier otra cosa.
11: Yo tuve una experiencia bien negativa en un momento dado. Durante el término de mi presidencia, yo tenía un grupo de líderes sindicales que se reunían conmigo buscando alternativas de lo que era el gobierno y lo que se debía de corregir. Y había un líder muy, muy puntual, que era vocal en todos los aspectos. Y un día teníamos una reunión y él no llegó a la reunión. Y otro de los compañeros sindicales dijo, yo no creo que llegue. Y yo, ¿por qué? Y dice, yo estoy esperando una llamada y si me dan la llamada voy a decir por qué. Y al rato yo lo vi que responde una llamada y dice, Federico no viene.
14: Yo sabía que era Federico.
11: ¿Y por qué? Y dice, acaba de salir de Fortaleza, le aprobaron a Edificios Públicos el nombramiento, el reclutamiento de 92 nuevos puestos, de los cuales 89 van a ser unionados. Uh-huh. Esa fue la forma de callar a Federico.
1: Es que pues hay formas de
11: un gran amigo,
14: pero y entonces
13: mi amigo. Amigo también.
1: Bueno, vamos a hablar de vamos a ir a esto. Domenech sabe lo que le viene encima, dice don Tomás Rivera Chats en el Buenos Días Puerto Rico. Anoche, por instrucciones del secretario de la Gobernación, el Departamento de Justicia canceló los destaques de fiscales y abogados de dicha agencia en el Senado.
11: No, Sonia, te tengo que aclarar. Yo acabo de hablar con el presidente de la Cámara. La notificación no fue estrictamente al Senado.
1: Sí, no. Fue a la Cámara también. Hágame la aclaración. Yo estoy leyendo textualmente la comunicación del presidente.
11: Casualmente yo hice una llamada al señor presidente de la Cámara, Carlos Johnny Méndez, y me dijo, yo recibí la misma, debe ser la misma carta, por necesidad se está reclamando que justicia necesita sus fiscales y sus abogados. Debo decirle, para beneficio de todos, que hay fiscales que fueron designados fiscales y que no han tocado el Departamento de Justicia un solo día.
14: No, pues entonces,
11: salieron en destaque inmediatamente.
14: Pues entonces ya hay que aplaudir a Tomás.
11: ¿A tomar?
14: Sí, porque está peleando. Perdón, a la gobernadora. Perdón, me
11: confundí. A la secretaria.
14: A la gobernadora, o en este caso el secretario. Bueno, es que él es el gobernador detrás del trono, porque las cosas
6: son... Bueno, lo fue Sila Calderón, lo fue en un momento dado...
11: Bueno, después de Sila estuvo Álvaro Cifuentes. Estuvo también son las funciones que tienen que desempeñar. Unos han sido más vocales.
14: La realidad es que los fiscales se nombran para estar trabajando en justicia, no deberían de estar allí.
1: Lo que pasa es que ciertamente
3: inmediatamente se van en
1: detalle. Bueno, lo que pasa es que ciertamente habrían que trabajar, y lo dijo aquí, y le doy el crédito a Denis, lo señaló, que habría que trabajar con la forma y la ley de los destaques, porque se están cogiendo a chiste. Y hay gente, y es a huipitío, o sea, como usted señala, me nombraron fiscal, pero nunca he estado allí en justicia.
11: Esos son los planteamientos que se han hecho.
14: Uy, y en pero este, eso sí y en, que está feo.
11: Y en este caso,
1: pero en ese nada más no, hay otras áreas.
11: En este caso, vuelvo y digo, la Secretaría de Justicia, que es quien notifica la cancelación por necesidad de servicios en la agencia. ¿Cuántas veces no estamos nosotros criticando que hay casos que se tardan demasiado porque los fiscales tienen muchos casos?
1: Pero fíjense cómo aquí
14: el problema... Y los engaveta como hace ella para no pasar
1: tanto trabajo. Pero fíjate cuál es el problema aquí. El issue aquí es que don Tomás, el presidente del Senado, lo toma como algo personal y sale de nuevo al ataque. Francisco Domenech alimenta el ego de los convictos de corrupción, patrocina a los agresores de mujeres e intenta encubrir a tarjetas de investigaciones de corrupción como a sí mismo. Correrán, intentarán huir, difamarán, tratarán de amedrentar gente decente, pero caerán más pronto de lo que piensan. Hoy es día de contraste, atentos, falta menos.
3: Bueno, mira, ahí hay un asunto, pero mira.
11: Actúa incorrectamente, tiene que responder por sus actuaciones. Yo fui enérgico en la presidencia de la Cámara, con mis compañeros, con los de mi propia delegación, no hubo un solo señalamiento de corrupción.
3: Ok, yo pienso, podrá ser cierto lo que justicia necesita a sus fiscales. Lo que pasa es que siempre los necesito. Y entonces, el momento en que se cancelan, destaca lo que sea, pues abona a este tipo de otros comentarios. Bueno, sí. Pues sin duda, aquí volvemos a una cosa que hablamos mucho en este programa. La percepción. Acaba de decir la palabra. La percepción es otra. Uh-huh. Aunque pueda tener una razón válida. Bueno, pero esa razón válida siempre ha estado ahí. Siempre. Y no se actúa. Pues entonces, en este momento se actúa, independientemente de que sea válido, la percepción es otra. Y abona a esa situación que el pueblo de Puerto Rico está pendiente, que es insoportable.
11: Por eso quise aclarar con el presidente de la Cámara si la acción se había dado también en la Cámara, porque si hubiese sido en el Senado, pues sí, era base estrictamente, no solamente percepción, sino de una acción hacia un cuerpo en específico. Claro.
1: Y que usted cuando entiende que don Tomás está peleando con doña Jennifer por...
11: No, hay diferencia de criterio, yo no puedo tapar el cielo con
14: mira,
11: la mano.
14: Mira, Sonia, ¿tú crees que eso va a ser verdad? ¿Tú crees que eso va a ser verdad? Claro que no. Sí. Eso lo que va a durar son 2 o 3 semanas. Y ya en agosto 15, cuando empiece, porque estamos de vacaciones, porque empiezan vacaciones hoy, porque el que no sabe, el Capitolio se cierra hoy. Uh-huh. Y no vuelven hasta la segunda semana que empieza otra vez la sesión.
11: Yo no sí. Cierro ahí, yo tengo
14: personal en mi oficina. Bueno, tú por lo menos, pero yo estaba por allí cerca hace un rato y allí no hay ni un alma ahora mismo.
11: Pero yo tengo
14: ni
11: la cafetería. Vayasen a mi oficina, en el anexo de la cámara, piso 2.
3: Hay muchas vacaciones muy bien corriendo la
14: vida. Pero habrá quien lo haga. Esto no va a durar. Vamos a hacer una apuesta aquí.
1: Dale.
14: Levanta la lista de todos los que son actualmente en Senado y Cámara fiscales que los mandaron a buscar. Espera septiembre 15. Espera septiembre 15. La mitad o más regresan. Porque esto es simplemente un tapaboca, un juego de palabras. Y como también, acuérdate, todavía están los comités. ¿Ah?
11: La experiencia de
14: la experiencia tuya, la tuya no fue tan buena tampoco, así que no venga. Bueno,
1: miren,
11: aquí no me han hecho un solo señalamiento, compañera Pacheco.
14: Exacto,
11: un solo
14: personal, ¿no?
11: Un pero solo
14: la vida,
11: no.
14: Los problemas que hubo durante ese tiempo, claro.
11: ¿Cuáles fueron los problemas? Señáleme.
14: La tuya con Aníbal.
11: Ah, bueno, pero eso eran asuntos políticos y el tiempo me dio la razón. Oye, yo se lo dije a él en agosto del 2005, una reunión en Fortaleza que yo le pedí, le dije, Aníbal, ¿tú quieres ser ir a la reelección y yo también. El problema es que tú vas a un puesto donde corren tres y sale uno. Yo voy a un puesto que tengo más probabilidades. ¿Cuál fue el resultado? Él salió de la fortaleza, no lo renovaron y a mí me siguen renovando, sí, el pueblo.
14: Eso no está dicho. Aquí es el pueblo me sigue dando la confianza. Pero ¿por qué tú piensas que no va a ocurrir si estoy haciendo un reto?
11: Yo te estoy diciendo que tú estás hablando por tu experiencia allí en la
14: ley. No, la experiencia no, es que siempre ha sido así. Que le yo,
13: Mira. Yo no voy a entrar en apuestas. Yo no voy a entrar en apuestas. Pero lo que yo creo que la gente tiene que estar viendo es si se hay o no acusaciones donde hacen falta fiscales o no hacen falta fiscales. Y va a ver cuánto tiempo toma eso.
1: Bueno,
13: si
1: claro. Voy al próximo tema. Exacto. Yo hice campaña de Déjenme en Paz. La pareja sentimental de la subsecretaria de la Gobernación, Itza García, Luis Sánchez, no negó las imputaciones sobre las gestiones para favorecer su contratación en la Oficina de Gerencia de Permiso. En cambio, argumentó a través de varios posts en redes sociales que participó en la campaña política, en su participación justificaba que aspirara a un puesto en el gobierno. Sánchez sostuvo, yo hice campaña como explicación de por qué entendía que podía ser considerado para un nombramiento tras el cambio de administración. También afirmó que no estaba pidiendo nada regalado, al insistir en que contaba con la preparación y experiencia para ocupar su posición en el servicio público. Yo hice campaña. Eso no debe ser
14: una falta de respeto
1: solamente la razón.
11: No es ninguna falta de respeto. Claro, eso sí. Es lo que siempre ha ocurrido, Sonia Pacheco. Ustedes... reclutaban allí en la Cámara bajo el compañero presidente Jaime Perelló, porque estuvieron en la campaña de Jaime y de ustedes, y los reclutaban en la administración de Alejandro García Padilla. Lamentablemente son situaciones. Si él no se expresó defendiéndose como se plantea, yo voy a decir algo. A mí me hicieron una acusación. Yo fui el único que públicamente se vio afectado en el rostro cuando la famosa Procuraduría de la Mujer, por un empleado de la Procuraduría que me propinó un golpe y con los espejuelos puestos me partió el pómulo. Uh-huh. Eso estuvo públicamente. La entonces secretaria de Justicia, luego juez asociada del Tribunal Supremo, Anabel Rodríguez, dijo que la evidencia no era creíble, o sea, que ver el rostro partido sangrando no era creíble. Mi abogado, porque después se me acusó por medio del panel del fiscal especial independiente por ser un funcionario electo, mi abogado lo primero que me dijo, Fernando Carlos, que en paz descanse, no quiero que hables con nadie en la prensa.
1: Por eso, pero este habló. Este habló y dijo todo esto. Pues, y entonces exacto. Te pregunto,
11: no, y no
1: está
11: se defendió.
1: Está bien, pues él sabe por como qué esto no es normal, él dice que es normal. Sí, y esto es lo que pasa en todos los gobiernos, propongo. Pero Ana que, Irma, propongo que de ahora en adelante nadie que sea reclutado nuevamente en el gobierno debe participar en una campaña política.
11: Pues entonces no puedes reclutar a nadie en el gobierno. Porque en Puerto Rico todo el mundo, inclusive en medios de comunicación, vemos personas que no, se activan,
14: si la gente está desempleada, se
11: activan.
13: El asunto en la de los méritos
14: política. Es el hecho de que a mí no me molesta que él trabaje si trabajó con una campaña. A mí lo que me molesta es la desfachatez de venir a plantearlo como un caripelado, porque tenía darme un trabajo.
13: Pero fíjate qué interesante, porque no el asunto que él lo haya planteado. No, lo que pasa es que lo que me preocupa es que se pueda entender que lo va a hacer como quiera, pero que no lo diga. No, el asunto es que está destapando lo que no, es el problema. Es
1: porque tenemos porque esa no debe ser la única razón. Y pagar y llevar a la gente al gobierno porque trabaja en la campaña. Claro. La empresa privada, que es la fuerza laboral más grande, que es todo lo demás, el restante del gobierno, yo no le pido a la gente, mira, trabaja para por mí, eso. Ayúdame en las obras de teatro y métete allí, haz práctica gratis para yo darte un trabajo. Eso no funciona así. Pues entonces el gobierno debería funcionar igual.
13: Los méritos, pero una cosa son los...
1: No lo va
13: van a aprobar. Pero...
3: una cosa son las cuestiones que enseguida sacan. Una cosa son las cosas que tienen que estar cerca de ti, pues sobre tu confianza. No, pero eso estamos hablando. Eso es una cosa.
1: Estoy hablando de la estructura.
3: Pero lo demás para eso. Pero se supone que haya mérito, que la gente sepa, independientemente de a quién le hicieron campaña.
11: 2005-2006, siendo yo presidente de la Cámara, recuerdo una conversación con mi amigo y pana Víctor García San Inocencio, que me reclamaba que no tenía un encargado de mantenimiento en su oficina independentista. Y yo le dije, Víctor, yo no puedo violar la Constitución ni las leyes. ¿Cómo que no? Yo tengo material sensitivo allí, yo necesito persona de confianza. Y yo le dije, pues contrátate uno con el presupuesto de tu oficina. El que yo tengo asignado a mi oficina, yo no sé de qué partido es, lo asignaron y está allí.
1: Es que no debería ser un cuestionamiento.
3: Bueno, yo no sé si traes lo de Víctor, igual que trajiste lo de las mujeres de una manera que me pareció extraña, pero lo cierto es que lo que estamos diciendo aplica a todo el mundo.
14: Eso te queda levantando el baúl de los
3: recursos. Exacto, hay cosas hasta que no tienen que ver.
1: Mira, la Casa Blanca suspendió sin goce de sueldo al operador del teleprompter.
3: No, no, esto no, es que a mí cuando los temas se van a desviar, se desvían. Yo voy directamente de acá. No importa quien diga algo, no importa, estamos hablando de que los puestos deben ocuparse por mérito. De eso que estamos hablando. No importa que no haya.
11: Y hay puestos de confianza.
3: Y hay puestos de confianza. Y son de confianza. Lo que son confianza, lo dejamos
11: a París. Reclutó a mi padre para que dirigiera.
1: Era de confianza, de confianza.
3: En eso no estamos en desacuerdo,
11: para que
3: de confianza.
11: Dirigiera la oficina de inquilinato del gobierno de Puerto Rico, le dijo: Apostito, yo sé que tú eres republicano. Tú bregas lo administrativo, que lo político lo va a bregar.
1: Pues, voy a una pausa. Yo les agradezco a los tres que me hayan acompañado. Ya ustedes ven propuesta. Que no tenga que participar, que si participó o no tiene que participar, eso no debe ser importante para que usted sea reclutado en un puesto en el gobierno. Eso es todo, ¿verdad? Bueno, tendríamos un país mejor construido. Vamos a una pausa. Soy Sonia Valentín, este es El Calentón, ya regresamos.
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1: Bueno, ahí leyendo los mensajes en la aplicación. Bueno, sigan escribiendo. Escucha Radio Isla 1320, este es El Calentón. Yo soy Sonia Valentín. Recuerde buscarme por allí como Sonia Valentín Entre Medios. Sonia Valentín Entre Medios. Ese es nuestro canal de YouTube.

0: Bueno, pues de eso vamos a hablar. Por aquí está Wanda Ayala Torres, directora ejecutiva de la Asociación de Educación Privada, y Jocely Vélez de Bayamón Stationery. ¿Cómo están? Buenos días.
1: Muy buenos días.
0: ¿Por qué se piden tantas cosas?
1: Porque
0: En
1: un
0: los
1: año,
0: colegios
1: sí,
0: particularmente.
1: en un año académico son muchos los recursos que se utilizan porque son las herramientas curriculares de aprendizaje. Es cierto, si bien es cierto que muchos colegios piden de lo mismo para todo el mundo, y lo he visto porque cuando son niños pequeños, el color de un lápiz versus el color del otro en la misma mesa puede ocasionar un conflicto
0: Claro.
1: entre los niños. Y estamos viendo tendencias de que hay escuelas que, sobre todo en sus grados pequeñitos, los maestros piden por cantidades todo igual lo que van a usar sus nenes y así se lo van repartiendo y evitan esos conflictos. Pero obviamente los materiales educativos son bien importantes para poder llevar a cabo el proceso de enseñanza-aprendizaje.
0: Sin embargo, en esos materiales educativos no están ni los iPads ni las computadoras. Ustedes siguen enseñando con cartón de cartón de ese, de cómo se llamaba, el construction paper.
1: Con construction paper y cartulina. Pues fíjate, no están incluidos y es una pena porque sí se utilizan considerablemente en las instituciones educativas. Aunque si te fijas ahora mismo hay una tendencia y hay una tendencia a nivel global. Yo creo que en algún momento corrimos a demasiada velocidad cuando empezamos con la utilización de la tecnología. Y cuando te digo corrimos, te
0: Sí,
1: digo
0: ahora hay una tendencia a
1: globalmente.
0: aguantarla un
1: Y
0: poco.
1: hay que, porque tenemos que ver que estas maestras de nivel primer y segundo grado, cuando te decían lo importante de la coordinación ojo-mano
0: La
1: para tú
0: escritura.
1: desarrollar muchas destrezas y se maneja con la escritura, la utilización de la mano
0: Sí, sí,
1: para
0: sí.
1: escribir, para el motor fino, todo eso es importante.
0: De
1: Y
0: acuerdo.
1: estamos volviendo atrás, pero pues tenemos que integrar
0: En la
1: ambas
0: escuela
1: cosas.
0: pública se supone, ¿verdad? Según tengo conocimiento, que hay un presupuesto asignado a los directores para comprar materiales. Obviamente, si la escuela no lo tiene, por alguna razón, pues se lo va a pedir a papá. Pero en la mayoría de los casos, debiera la escuela tener el material según asignado en su presupuesto escolar, ¿verdad? Sin embargo, los colegios pues piden. ¿Qué es lo que más piden? Muéstrame ahí. Estamos aquí con Jocely Vélez de
1: Sí,
0: Bayamón
1: saludos.
0: Stationery. Cuéntame qué es lo que tienes por allí.
2: Pues mira, de las cosas que más piden los colegios son las libretas, las piden por color. Se
0: Ah,
2: están
0: por
1: pidiendo,
0: color.
2: sí, la
0: Ok.
2: gran mayoría de los colegios las piden por
0: ¿Y
2: color.
0: cómo por color? Explícame.
2: Es como para identificar las clases.
0: Ya. O sea, que si
2: Color
0: español
2: amarillo,
0: azul,
2: correcto.
0: amarillo matemática,
2: Sí.
0: rojo español.
1: Para mí las
0: Color
1: cosas como de
0: organización.
1: diseño, ¿verdad? Sí, exactamente. Pero usualmente, y los libros que son escolares. Para los grados matemática, español, también los trabajamos y es lo más que piden en la lista. Y
0: También.
1: lo esencial, lápiz, crayola, pega, los sacapuntas, todo.
0: Ok, sacapunta, bulto, hay bultos específicos.
2: No, hay escuelas que sí dicen o salones, ¿verdad? No rueda o de mochila, pero no hay bulto en específico.
0: Ok.
2: Los trabajamos como que eran los dos.
0: Ok, so ustedes allí, por allí, ¿y qué es lo que, y todo eso es lo que más se vende en esta época?
2: Sí.
0: Todo esto que tienes acá.
2: Exactamente. Eso, y durante el año, ¿verdad? Se mantienen los lápices, todo. Piden, cuando empiezan ya entonces lo que es la escuela, maestros de arte, también tenemos
0: Claro.
2: artículos de arte, pero también los trabajamos. Y para los proyectos,
0: Ya, que esos son entonces las
2: las
0: cartulinas
2: cartulinas,
0: y
2: presentation board, para
0: ajá,
2: las
0: el
2: presentaciones,
0: construction
2: todo.
0: paper.
2: Sí,
0: El
2: son,
0: construction
2: sí.
0: paper. No se me olvida, entonces las maestras hacían unas cosas así con papel de construcción, todavía lo hacen.
1: Sí, las
0: Sí, todo.
1: maestras son los seres humanos más
0: De
1: creativos en la
0: acuerdo.
1: bajo el sol.
0: Bueno,
1: Sí.
0: ¿y qué artículos ya no se venden que se vendían antes? ¿Hay alguno?
2: Pues mira, no,
0: Para
2: al
0: yo
2: contrario,
0: informarme y a ver si
2: no,
0: estoy up to
1: las
0: date.
1: tizas.
0: Ay, las tizas, no
1: ¿Te
0: me
1: acuerdas?
2: nosotros
0: Tiza.
2: vendemos tiza, sí,
0: Ustedes
2: pero
0: venden
1: debe
0: tiza.
1: ser en una, en
0: Pero
1: un
0: es
1: nivel
0: en,
1: de,
0: sí.
1: ya tú no ves las
0: ¿Qué
1: pizarras
0: no?
1: de
0: ¿Y en
1: tiza.
0: qué escriben? De
1: Obviamente,
0: marcadores.
1: de ahí pasamos a las de
0: Ah.
1: marcadores y de las de marcadores pasamos a las pizarras electrónicas.
2: Electra, sí, ¿verdad?
1: Que en su gran mayoría, casi
0: Claro, pero
1: todas
0: en la
1: las
0: escuela
1: escuelas
0: pública
1: también.
0: todavía habrán pizarras
1: Sí, sí.
0: de tiza, ¿no?
1: Creo que las de tiza ya no
0: Yo
1: deben
0: no
1: estar
0: sabía. Las escuelas
1: existiendo por
0: públicas.
1: ahí.
0: Ay,
1: Pero
0: Virgen
1: créete que
0: Santa.
1: después de las de tiza pasamos a las
0: Voy
1: de
0: a averiguar
1: marcadores.
0: porque no tenemos tanto chavo.
2: Sí, pero honestamente no hay maestros que vayan buscando tizas para, no, sino para los niños hacer manualidades o cositas así.
0: Ya, qué interesante. O sea, que la
2: Sí.
0: tiza es
2: Sí,
0: algo
2: eso
0: que un
2: ya está.
0: poco se ha
1: Y recuerda
0: eliminado.
1: también que posterior al huracán María, con aquellos fondos de CARES y de Restart que vinieron a Puerto Rico, casi todos iban diseñados a materiales y equipos que las escuelas, tanto el Departamento de Educación como las escuelas privadas sin fines de lucro, se pudieron beneficiar

0: artículos de tecnología, de pizarras electrónicas entre María y la pandemia, que eso ayudó a fortalecer el equipo tecnológico de las instituciones.
1: O sea que ha habido que cambiar productos para atemperarse, o sea, por ejemplo, en el salón de clase, como pues las pizarras, en el
0: Correcto.
1: caso de los colegios.
0: Claro,
1: Estoy
0: ¿no? Y la
1: preguntando,
0: educación pública también. Sí.
1: uy, Dios mío, me dicen que ya no escriben con
0: Ya,
1: tiza.
0: sí, ¿verdad?
1: Espérate, deja preguntarle, ¿y qué
0: Creo que no.
1: tienen?
0: Sí.
1: Increíble. Bueno, esto es una escuela pública. Estoy
0: Okay.
1: preguntando a la escuela pública. Ya tampoco parece que me acaban de contestar que no escriben con
0: En la que
1: tiza.
0: yo estudié sí tenían todavía, pero hace ya 10 años
1: Sí,
0: de
1: por
0: eso.
1: supuesto,
0: Sí,
1: yo
0: yo que
1: estudié con
0: sí.
1: tiza,
0: No, claro, yo también tenía
1: pero la
0: tiza.
1: realidad es que por eso me está muy curiosa, porque entonces ya la tiza, en
0: Ya eso
1: efecto, no
0: no.
1: es un artículo que estemos usando. Pizarras blancas de marcadores
0: Claro.
1: o pantallas digitales, qué lujo,
0: Y las
1: debo decir.
0: pantallas digitales, como te mencioné, fueron accesibles por los fondos de CARES y de Restart que vinieron a raíz del huracán y de la pandemia.
1: Ya, o sea que esa fue gran parte y que bueno, porque son los fondos que hemos tenido para de alguna manera ¿verdad? Meterle al país y ahí está, de acuerdo, en este caso, por ejemplo, las pizarras, qué interesante. Y también, obviamente, me imagino que algunas otras cosas se pudieron adquirir en ese proceso.
0: Sí, laptops y mucho equipo tecnológico. Estos fondos vinieron sobre todo para las instituciones educativas, enfocados en la mejora en la tecnología.
1: El mayor reto ahora mismo con los materiales, los papás dicen, pero si ustedes tienen un armario completo de materiales, ¿por qué me siguen pidiendo los mismos materiales?
0: Pero fíjate, en lo que mencionaste ahorita del fondo que existe para los maestros, una cosa es lo que las instituciones, que las escuelas privadas también asignan unos fondos a los maestros para los materiales comunes del salón de clases, pero siempre hay unos materiales que son del uso de cada niño en particular y ese material le corresponde obviamente a mamá
1: Sí,
0: y a
1: bueno,
0: papá.
1: en la escuela pública no. La escuela pública, ¿verdad? Recalco que la escuela pública lo que hace es que provee los libros, provee todo. En caso de que no lo
0: Libretas,
1: tenga,
0: lápices, bultos.
1: bueno, libretas y lápices y bultos, no, ¿verdad? De toda la vida. Pero de todo lo demás lo tiene básicamente la escuela. Lo tiene que tener la escuela, porque para eso, ¿verdad? Es pública. Si no, papá no puede. Y si no puedes comprarlo, lo tiene que proveer. O sea, tú no te vas a limitar tu educación porque no
0: Claro.
1: puedas comprar. Qué sé yo, una pega.
0: Tiene que existir acomodo.
1: Sí, tiene que tener ese acomodo y encontrar la forma de hacer tu trabajo, ya sea con una pega prestada, una escuela o una pega del mismo salón. En el caso de ustedes, ¿es importante esta venta que se da sin IBU?
0: Sí. Sí, es muy importante. Realmente sí, por lo menos estos 2 días
1: Acércate al micrófono.
0: lo aprovechamos, ¿verdad? Tanto para los maestros, hay las libretas durante todo el año no pagan IBU.
1: Ya.
0: Las libretas y los libros escolares, ellos nunca pagan IBU. Pero en lo demás, pues sí, hay muchos padres que envían las listas para que entonces se las preparemos y ya van y las recogen para pagar y ahorrarse eso.
1: Muy
0: Los
1: bien.
0: bultos, las mochilas, que es lo más que se ahorra.
1: Que es donde más se ahorra
0: Sí,
1: dinero,
0: sí.
1: definitivamente. Bueno, estamos a punto de comenzar ya mismito un nuevo semestre escolar. Fíjate que para esta fecha yo recuerdo que el secretario de Educación había dicho que ya se habían empezado las compras en educación. No he escuchado nada este año, así que me da mucha curiosidad. Me gustaría saber, porque el año pasado sí se hizo mucho hincapié que para esta fecha comenzaban las compras y se había adelantado el proceso de compra. Este año no he escuchado nada, secretario. Me gustaría que nos visitara por acá y me contara si ya empezaron esos procesos de compras de materiales para las escuelas públicas. Les deseo mucho éxito. Conversaba con Wanda Ayala Torres, directora ejecutiva de la Asociación de Educación Privada, y Jocelys Vélez de Bayamón Stationery. Gracias por estar acá. Vamos a una pausa. Soy Sonia Valentín. Este es El Calentón. Ya regresamos.
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5: Estas son las historias que la redacción de Radio Isla 1320 trabaja en estos momentos. Luma Energy genera. Continúan investigando avería en Unidad 6 de Costa Sur que dejó sobre 150,000 clientes sin luz ayer en la noche. Hoy, día crucial en el juicio contra Elvia Cabrera por el asesinato de Gabriela Nicole, prima de la víctima segura, Elvia ocultó un objeto en su cartera. Exsecretario del Trabajo critica medida de la autoría de representantes independentistas que propone que patronos publiquen el salario para reclutar personal para un puesto y que patronos también establezcan escalas salariales. Se escucha el licenciado Carlos Rivera.
6: Lo que dice es que precisamente, ¿verdad? Vamos a empezar con las cosas que quizás estoy de acuerdo y con las que no. Primero estoy de acuerdo que se publique por lo menos el salario mínimo, lo que está dispuesto a pagar. El establecer una escala salarial, que es lo que establece el proyecto, que establezca una escala, eso requiere hacer un estudio y un análisis. Aquellos que han trabajado eso, ¿verdad? Porque hay personas que quizás pueden opinar y en su vida han trabajado con una escala salarial o lo que conlleva ese proceso.
1: O es en su vida han reclutado
6: a su vida o tienen un
1: no
6: negocio.
1: Saben lo que es.
6: Es sumamente costoso y oneroso. Yo he hecho planes de clasificación y puedo hablar de primera mano lo que conlleva eso y hacer un estudio de mercado cuesta. Así que eso no es algo que nuestros pequeños y medianos comerciantes, que es el 95% de los empresarios en Puerto Rico, que son puertorriqueños y gente del patio, tienen la capacidad para hacer eso. Sin embargo, estoy de acuerdo en que sí deben publicar lo que están dispuestos a pagar, por lo menos el salario mínimo, y puede decir desde tal salario, sujeto a negociación o algo por el estilo. ¿Por qué estoy de acuerdo con eso? Porque entonces la persona sabe ya el salario, si está dispuesto a ir o no.
1: Me parece.
6: Y yo creo que es razonable. Pero lo que no estoy de acuerdo es lo de la escala, y lo segundo es que establece una presunción que si ese patrón no pone esa escala, se establece una presunción de discriminación por sexo.
1: Eso, a eso iba yo.
6: Criminalizar al empresario.
5: Soy Widalis Rivera Acevedo, usted te escucha Radio Isla 1320 y nos ve por radioisla.tv la hora 11:40.
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1: Bueno, ya estamos de regreso, escucha Radio Isla 1320, esto es El Calentón, yo soy Sonia Valentín y acá yo pongo mi voz firme y pensamiento libre, siempre al servicio de ustedes para que juntos podamos transformar a Puerto Rico. Oiga, les recuerdo que, mire, son las 11:41, que no se olvide que puede vernos en cualquier parte del mundo, siempre y cuando usted tenga conexión del internet, usted puede vernos por su iPad, por su teléfono, por su televisor digital, o sea, usted puede vernos su televisor inteligente, usted puede vernos en cualquier parte, dígaselo a sus familiares si están en la diáspora, que pueden mantenerse aquí conectados al Calentón y a Radio Isla 1320 de todas esas formas. Bueno, ya usted sabe que es por la aplicación, también por YouTube y también definitivamente por Facebook. No se olvide de buscarme como Sonia Valentín Entre Medios, eso es Sonia Valentín Entre Medios. Así que búsqueme por allí, ese es nuestro canal de YouTube. Suscríbase ahora mismo y prenda su campanita. Los estoy leyendo por acá, así que he leído bastantes mensajitos, gracias por escribir siempre en la aplicación de Radio Isla, también en el en vivo nos están escribiendo, pero bueno, les quiero compartir que antes de ir a nuestro próximo segmento, esta noticia de última hora, terremoto magnitud 7.3 sacude la frontera entre México y Guatemala. Un terremoto de magnitud 7.3 sacude la frontera entre México y Guatemala. El fuerte sismo azotó la costa del Pacífico mexicano justo en la frontera con Guatemala y fue sentido desde la Ciudad de México a El Salvador, aunque en la capital mexicana no hizo sonar la alerta sísmica. Se han emitido alertas de tsunami para México y Guatemala. Ahí está. Bueno, vamos ahora a la cultura encendida.

0: Bueno,
1: Entonces,
0: su apellido es símbolo
1: eso,
0: de grandeza, tanto así que lo ha llevado a viajar el mundo con grandes y hoy está aquí para presentarnos su nueva propuesta musical. Quiero darle la bienvenida al percusionista Edwin Clemente. ¿Cómo estamos?
2: gracias, Sonia, por la oportunidad. Estamos muy bien, gracias a Dios, promocionando este tema tan lindo. Gracias a mis padres, dedicado obviamente a mis padres.
0: Es importante y académica la pregunta. ¿Eres familia de Roberto Clemente?
2: Sí, sobrino. Mi papá era hermano de Roberto
0: Tu
2: Clemente.
0: papá era Andrés Clemente Walker,
2: Ese mismo, Andrés Clemente Walker.
0: que falleció en el 2001, ¿correcto?
2: Falleció en el 2001.
0: Y era hermano del famoso y reconocido y admirado Roberto Clemente.
2: Dios mío.
0: Y, ajá, y obligada también la pregunta. ¿Juegas pelota?
2: Jugué con mi hermano era el pelotero, el bueno era mi hermano, yo era malo, pero el hermano
0: Ajá.
2: mío era un gran pelotero.
0: Y eres percusionista, timbalero, toda la vida.
2: Llevo toda la vida, de los 14 años, tocando con diferentes grupos, diferentes géneros. Me ha ido bien, estoy agradecido de todas las oportunidades que he tenido de compartir con grandes artistas, así de viajar, conocer gente, conocer otras personas, otros percusionistas a través del mundo.
0: ¿Y quién fue ese que le dio la primera oportunidad profesional?
2: Bueno, la primera oportunidad profesional llegó a los 14 con Cucho Núñez, Carolina, luego Jimmy Urbina, después Rubí Jado, luego de ahí viajé a Estados Unidos, estuve allá grabando con Javier Vázquez, vine a Puerto Rico, toqué con Viti Ruiz, Héctor Tricoche, Más Torres, Pedro Arroyo, luego
0: Muy
2: empecé
0: Valentín,
2: pues
0: Fania
2: Valentín,
0: González.
2: Tomó Livencia, luego empecé con Tony Vega, después de ahí con Tony
0: Pero me llama mucho la atención el llegar a Gilberto Santa Rosa, a Don Omar, Daddy Yankee, Wisin y Yandel, Calderón, explíqueme esa etapa.
2: esa etapa, bien, nosotros cuando terminamos de tocar las actividades, íbamos a un sitio, en Río Piedra, perdóname, el bartender, yo no sabía que cantaba, entonces lo vi en un video y yo, pero no sabía que tú cantabas eso, me decía, sí, yo estoy cantando, y resultó ser que él se pegó,
0: ¿Quién era ese bartender?
2: Tego Calderón.
0: Tía.
2: Entonces, Tego Calderón se pegó y nos llamó a nosotros para hacer su banda, y fuimos, viajamos, hicimos un montón de cosas con él.
0: Qué
2: Bien
0: brutal.
2: chévere.
0: ¿Y la y con Daddy Yankee?
2: Entonces, después de esa experiencia con Tego, de ahí me vieron y todos me llamaron. Los que estaban en esa época, Daddy Yankee, Don Omar, Wisin Yandel, Zion Lennox. Le toqué con todos los conciertos que hacían.
0: ¿Y cómo era eso? ¿Era diferente o no era diferente?
2: Era
0: ¿Cómo fue la experiencia? O sea, de un género al otro y estar en esos grupos, ¿no? ¿Era diferente?
2: muy diferente. Muy diferente el flow, como dije, el flow era distinto. Pero nada, yo lo que hice fue que me puse a estudiar su música y escribía los papeles de percusión y iba y tocaba el concierto con él.
0: Okay, y le gustaba.
2: Sí, me gustó mucho porque el público, los conciertos se llenaban, ¿sabes? Era demasiado de euforia, que yo decía, wow, ese género va a haber, y todavía es la hora que el género está así, o más todavía.
0: Definitivo. ¿Y qué siente? Bueno, ¿le gustaría tocar con Bad Bunny?
2: Bueno, claro, tengo mi vecino que toca con él, que es
0: Ah, pues.
2: trompetista, Ñengo
0: Ajá.
2: Machado, y Bad Bunny, pero incluyó la salsa y la bomba y la plena, y creo que fue un buen movimiento para él, para que nos respetaran en todo el mundo la cultura de Puerto Rico.
0: Muy bien. ¿Qué siente al mirar para atrás y decir, wow, he trabajado con toda esta gente tan grande en toda mi carrera?
2: Ha sido gratificante poder haber compartido con maestros como Rey Barreto, Richie Rey, que cada rato estamos por ahí tocando, el mismo Tony, Bobby, Ismael Miranda, Cheo Feliciano, José Feliciano. Es bien gratificante poder haber hecho todo ese tipo de género y poder agradarle a todos ellos mi trabajo, como lo hice con ellos, como me comporté con ellos. Eso para mí es muy importante.
0: Y porque sí, ¿verdad? Tenía muchísimo trabajo, colaboraba con muchos artistas, decide formar su propia orquesta.
2: Exacto, ya en el 2005 se me acercó un productor y me dijo, vamos a hacer un disco. Yo le dije, vamos a hacer jazz. Y él me dijo, no, no, vamos a hacer salsa.
0: Okay.
2: Entonces, pues, entonces yo me fui a dar la tarea a buscar cantantes y en el transcurso pues fui a ver a un muchachito que era jovencito, tenía 17 años. Le dije, cántame ahí algo para yo escuchar tu timbre. Y cuando él cantó, yo dije, wow, tú eres Lalo Rodríguez y esto es la voz en uno. Y entonces, y ese muchachito pues grabó conmigo el primer disco y él se llama Willito Otero, que ahora mismo es solista. Y entonces también estaba el Tanito de Sabana Seca, fueron mis dos cantantes del primer disco, que fue en el 2005, que se llamó Timbal para el Bailador.
0: Ajá. ¿Y cuál de esas producciones? Porque tiene varias producciones, ¿verdad? ¿Cuántas
2: Ajá,
0: producciones tiene ya?
2: tengo cuatro y esta que va a salir ahora es la quinta.
0: Es la quinta. ¿Y cuál le identifica más?
2: Yo me identifico mucho con Viva Clemente,
0: Ok.
2: porque Viva Clemente fue un
0: ¿Esta es el
2: disco
0: 2011?
2: en 2011, fue un disco que yo empecé a grabar en 1993.
0: ¡Y a rayo!
2: Y poco a poco fui haciendo los números, poco a poco fui haciendo los números hasta que lo tuve después de la segunda que fue en el 2009. Aquí traigo la Rumba Bailador, que fue con el sello Envidia de España. Ahí entonces yo digo, bueno, vamos a sacar esta, ya los números están hechos. Hice un tema para los juegos escolares centroamericanos que se llamó, le puse Viva Clemente y lo incluí en este CD y le puse la producción Viva Clemente. Entonces cogí un cuadro que mi abuela tenía en la sala de Tío Momen, que no estaba vestido de pelotero, ya me estaba con un gabán y lo puse en la carátula. Pues yo
0: Okay.
2: señalándolo y le dediqué la producción a él. ¿Por qué a él? Porque a él le gustaba mucho la música y nunca me vio tocar.
0: No.
2: No, nunca. Él tenía un órgano, se pasaba tocando en la casa, pues parecía de insomnio como yo, como nosotros, casi todos parecíamos de eso. Y se pasaba tocando su órgano, sacando melodías. Le gustaba mucho.
0: ¿Padecía de qué me dijo?
2: Insomnio.
0: Ah, de insomnio. Ya. Casi ustedes todos padecen de insomnio. Okay. ¿Y cómo era esa relación con su tío?
2: Muy buena, muy bella, tío,
0: ¿Qué recuerda de él específicamente?
2: tío era muy familiar, cada vez que llegaba de esas temporadas, él les reunía a toda la familia, traía las películas de los juegos y hacíamos un compartir familiar todos los años, siempre él nos buscaba mucho, al sobrino, nos regalaba bicicletas, nos llevaba, nos montaba en el Cádiz, Cololoro aquel, íbamos a una vuelta por ahí a comer mantecado.
0: Cuando él muere, ¿dónde estaban? ¿Y cómo
2: Bueno,
0: reciben la noticia? ¿Qué edad tenía?
2: cuando yo tenía 12 años cuando él murió, 12
0: Okay.
2: años. Y en el momento que él murió, yo estaba trepado en un palo buscando una gallina para hacer un asopao de una parranda.
0: Diantre.
2: Esa época, y fue bien duro, eso fue un golpe bien duro para. Yo sé que para Puerto Rico, pero para la familia fue devastador.
0: Ya, me imagino. Ahora tiene este tema gracias a mis padres. Hábleme de él un poco.
2: Gracias a mi padre, un tema que escribí hace como 2 años y ahora fue que lo grabé para incluirlo en este disco. Y habla realmente del agradecimiento que yo tengo por la educación que me dieron mis padres, como me dirigieron. Y es una cosa que yo tenía que compartir con toda la juventud, porque hace mucha falta ahora mismo eso, el respeto a los mayores, generalmente el respeto para que todo fluya bien en esta sociedad, porque la bombardea mucho, la juventud está bien bombardeada con los temas, muchas cosas, y hay que ponerse en sus pantalones. Pues yo tengo dos hijos, tres, cuatro hijos, pero tengo tres que ya están veintipico, y hay que educarlos, hay que hablarles, yo
0: De
2: me paso en
0: acuerdo,
2: eso.
0: de acuerdo. ¿Dónde la gente puede conseguir este nuevo disco?
2: Bueno, el sencillo está en todas las plataformas bajo Edwin Clemente. La orquesta, pues me pueden conseguir en el 787-645-4095. Y entonces estoy trabajando en el arte del disco como tal, completo. Va a contener 11 temas, 9 de mi autoría y 2 de diferentes compositores. Yo me imagino que cuando termine el arte, como en un mes, va a estar en
0: Va a
2: la
0: estar
2: calle.
0: fuera.
2: Va a estar fuera.
0: Bueno, pues le agradezco muchísimo. Gracias por la conversación. Le deseamos mucho éxito como ha tenido siempre hasta ahora. Gracias por estar acá, por la
2: Gracias a ti,
0: visita.
2: gracias a
0: Bueno,
2: ti por la oportunidad.
0: conversábamos con Edwin Clemente, agradecida de su visita y de todos nuestros invitados que me han acompañado en la mañana de hoy, de ustedes que se han mantenido ahí hasta el final del programa. Gracias por acompañarme todos los días, una semana intensa. Gracias por estar ahí, por ser inspiración también ustedes. Así que saben que les acompaño mañana, así que acompáñenme ustedes también de 10 a 11 en Al Punto. No se lo pierda, si tiene problemas de sueño, se cuestiona qué está pasando con su sueño, este tema le va a tocar y no es cualquier tema ni es cualquier cosita. Yo los invito a que lo escuchen. Y de igual forma los dejo ahora. Les deseo buen provecho. Los dejo con la amiga Aníbal Sloan en Claro y de Frente.
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3: Estas son las historias que la redacción de Radio Isla 1320 trabaja en estos momentos. Tomás Rivera Chats anuncia la cancelación de destaques de fiscales en el Senado por orden de la fortaleza y afirma Francisco Domínguez sabe lo que viene. Prima de Gabriela Nicole narra los últimos momentos de Lela y asegura Elvia Cabrera escondió un objeto en su cartera. Punta Salinas en Toa Baja, Cabullón en Ponce, Bulle en Cabo Rojo y Pico de Piedra en Aguada son playas que no son aptas para bañistas este fin de semana. Terremoto de 7.3 grados se registra en la frontera entre Guatemala y México. 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
9: Es viernes, mis queridos amigos y amigas de Radio Isla 1320. Asimismo, es viernes 17 de julio de 2026. Y hoy, como todos los viernes, les agradezco su sintonía y vamos a hablar de las noticias más importantes del momento. Y la política puertorriqueña, pues ustedes saben, siempre, siempre nos llena el plato aquí y nos permite hablar como a ustedes les gusta, claro y de frente. ¿Y qué tenemos para hoy? Pues se los voy a decir ahora mismo. El presidente del Partido Popular Democrático, Pablo José Hernández Rivera, el comisionado residente en Washington, está haciendo en el Partido Popular lo que no se hacía hace muchísimos años, que tenían la gente decía, miren, eso es, ya ustedes saben, palo si boga, palo si no boga. Acusaban al Partido Popular de que había abandonado Washington y había perdido los contactos en Washington y no defendía el Estado Libre Asociado en Washington. Pues acaba de llegar un presidente al Partido Popular, Pablo José Hernández Rivera, que está defendiendo el Estado Libre Asociado en Washington y su proyecto 9246 para que se celebre un plebiscito vinculante en Puerto Rico entre las cuatro fórmulas de estatus: estadidad, independencia, Estado Libre Asociado y Libre Asociación. Y llevó ayer a cabo una sesión informativa para funcionarios del Congreso. Y miren, allí llevó al profesor de ciencia política de la Universidad de Dartmouth, David Rizvani, quien describió a Puerto Rico como un territorio parcialmente independiente y dijo que Puerto Rico no es una colonia. Vamos a hablar en detalle. Hoy viernes vamos a hablar en detalle. De hecho, creo que no lo he hecho en ningún momento durante estos 6 meses que llevo de programa. No he hablado, no he dedicado un programa para hablar sobre estatus. Y hoy no vamos a hablar solamente de eso, pero vamos a utilizar una parte de este programa para hablar del estatus de Puerto Rico a la luz de esta sesión informativa para funcionarios del Congreso de los Estados Unidos que llevó a cabo el comisionado residente en Washington, Pablo José Hernández Rivera. Y además, miren, fueron por lana y salieron trasquilados. Ustedes saben, todos conocemos ese refrán. Fueron por lana y salieron trasquilados. ¿Quiénes? Pues la fortaleza que está aparentemente, como muchas personas creen, está detrás de la demanda de esta empleada pública que trabajó en DACO cuando Valerie Rodríguez era la secretaria de DACO y le ha presentado una demanda por hostigamiento laboral, difamación y discrimen. Yo no puedo decir si esa demanda tiene méritos o si esa demanda no tiene méritos. ¿Por qué? Bueno, primero porque no conocemos todas las alegaciones que está haciendo la empleada. Segundo, porque hay que ella tendrá su día en corte y tendrá que presentar su evidencia, y nosotros no sabemos ahora mismo cuál es toda esa evidencia con la cual esta empleada pública cuenta. Así que no podemos decir si es una demanda frívola, si no es frívola, si podría prevalecer, eso no se sabe. Sí, a mí me consta porque eso me lo dijo una empleada pública. Sí, me consta que algunos empleados del DACO no hablan bien de la pasada secretaria y dicen que allí ella tenía problemas con los empleados públicos. Eso sí me lo han dicho a mí. Sin embargo, ¿qué pasó? Que ella es esposa, Valery Rodríguez es esposa de Elías Sánchez, y Elías Sánchez es un estratega político y ha cogido y miren, le ha dado la vuelta a la noria y ha cambiado la narrativa. Y entonces ha logrado colar la narrativa de que no, lo que pasa es que esto es una represalia, porque cuando ella era secretaria del DACO, Francisco Domenech intervino en una contratación en una subasta, en una contratación de una empresa, e impidió que ella pudiera contratar a una compañía para mantener los servicios en línea. Pero hay que leer esa noticia en detalle, que la publica hoy en su portada el periódico El Vocero. Aflora pugna por contratación en DACO. Lograron colar esa controversia y, como dice el mismo Francisco Domenech, pues cambiar la narrativa, que se trataba, lo que ellos querían hablar de la demanda contra Valery, y ahora resulta que se ha convertido en una noticia sobre intervenciones indebidas de Francisco Domenech en DACO en ese periodo en que Valery Rodríguez era secretaria. Así que vamos a hablar de esa noticia que ocupa no solamente la portada del Nuevo Día, sino dos páginas completas del Nuevo Día, del Vocero. Cuando uno lo abre, ahí tiene la noticia de primera plana: nuevos señalamientos salpican a Francisco Domenech. Y entonces, ¿de qué más vamos a hablar hoy? Pues yo quería también mencionar que se firmó la ley para terminar el escaneo en los muelles. Por lo menos mencionarlo, que la gobernadora firmó la ley. Recuerden que en agosto del año pasado ella intentó que no se continuara pagando por a la compañía que hace el escaneo en los muelles, que hace el escaneo de los furgones que llegan con mercancía a Puerto Rico, porque esto es una cosa totalmente absurda. Se les paga 11 millones de dólares al año a esa compañía. Y en 15 años, ustedes saben cuántos objetos o mercancía ilegal han identificado y han incautado en los muelles de Puerto Rico. Yo no lo podía creer. Cero, ninguna en 15 años. Y miren, y nosotros, el pueblo de Puerto Rico, pagando 11 millones anuales. Ok, digo, ya era hora que llegara alguien y dijera, un momentito, esto no está funcionando. Y yo no sé si la mejor alternativa era, ahora no vamos a escanear nada. Yo, para mí, la mejor alternativa es vamos a salir de esta compañía y vamos a ver qué es lo que está pasando. Ah, bueno, que el escaneo, luego de esa investigación resulta que sí, que el escaneo estaba bien hecho, es que no está entrando material ilegal. Bueno, pues no se justifica pagar esos 11 millones. Pero ¿qué pasó? Que en agosto, cuando la gobernadora ordenó cancelar ese contrato, la compañía recurrió a los tribunales. Ahora mismo hay un litigio en los tribunales, así que no lo han podido sacar todavía. Y eso encarece el costo de los artículos en Puerto Rico. ¿Por qué? Porque aquí a los comerciantes que van a buscar la mercancía se les cobra por el escaneo. Se les cobra por un escaneo que no tenía ningún resultado. Bueno, pues como no se pudo eliminar ese cobro, porque se encuentra en litigio, pues ahora se hizo por ley. Se acabó el escaneo y se acabó el pago de los 11 millones por ley. y ha dicho el director de puertos que lo que tiene que hacer es implantarla. Dijo algo medio extraño que yo no entendí bien, porque él dijo, no, lo primero, no la voy a implantar ahora mismo, porque lo primero que tengo que hacer es derogar el reglamento que ordena el escaneo. Pero señor, pero usted no es abogado. Una ley va por encima de un reglamento y el reglamento se deroga en nada. En una semana usted derogó el reglamento y se acabó. ¿Cómo la excusa para no implantarla de inmediato? Es que hay un reglamento que dice que toda que tenemos que escanear. Señor, si la ley dejó sin efecto el reglamento y ya está. Ay, Dios mío, la burocracia. Ahí está, para que ustedes vean lo que es la burocracia del gobierno de Puerto Rico, lo que impide que las cosas funcionen bien, digo, además de la corrupción, lo que impide que las cosas se muevan rápido. ¿Cómo? Pues un burócrata. Bueno, pero buenas noticias. La gobernadora firmó esa ley para terminar el escaneo en los muelles y que Puerto Rico se ahorre 11 millones de dólares al año. Bueno, y paralizados en el Tribunal de San Juan los casos del gobierno contra Luma y los casos de Luma contra el gobierno, debido a que se está esperando la decisión del Tribunal Supremo de Puerto Rico sobre si va a acoger el caso sin permitir que pase por el Tribunal de Primera Instancia, que es Sala Superior de San Juan, y después el Tribunal Intermedio, que es el Tribunal de Apelaciones de Puerto Rico, y después entonces es que llega al Tribunal Supremo. Hay un recurso que se llama certificación intrajurisdiccional, ese es el término legal, y mediante esa certificación intrajurisdiccional, un litigante, en este caso el gobierno, puede ir directo al Tribunal Supremo y le dice, este caso es de tanto interés público que el Tribunal Supremo acójalo para que usted ya lo decida y no haya que esperar a que pase por el Tribunal Superior y después el Tribunal de Apelaciones y después el Tribunal Supremo. No, usted decídalo ahora porque no hay que pasar prueba, no hay que pasar evidencia, no hay que pasar testigo. Esto es simplemente una controversia de derecho. Y eso es lo que el gobierno de Puerto Rico le está diciendo al Tribunal Supremo. El Tribunal Supremo está evaluando esa solicitud y en los próximos días estaremos viendo su determinación. Y ahora sí, miren, y ahora sí. Tomás Rivera Chats, el presidente del Senado, quejándose de que la fortaleza le quitó los destaques de empleados del Departamento de Justicia, que estaban destacados en el Senado de Puerto Rico. Y bueno, vamos a leer su mensaje, que es su último buenos días, y después yo les voy a hacer una pregunta a ustedes, y ustedes me dirán a mí. Miren, esto es de hoy, buenos días Puerto Rico. Anoche, dice Tomás Rivera Chats, por instrucciones del secretario de la Gobernación, el Departamento de Justicia canceló los destaques de fiscales y abogados de dicha agencia en el Senado. Domenech sabe lo que le viene encima. Advertencia. Vamos a ver si es verdad, porque ustedes saben las veces que aquí en Puerto Rico han dicho que le van a poner el uniforme anaranjado a un político y después no pasa absolutamente nada. Que si los federales lo están investigando, que si el FBI entrevistó a no sé quién, que si le llegará su día y no pasa nada, pasan los años y los años. Y nada, que si cuando entró a la política no tenía nada y ahora tiene múltiples propiedades carísimas, propiedades inmuebles, fincas, caballos de paso fino, carros de último modelo, carros antiguos, cosas carísimas que no se pueden comprar con un salario de legislador. Eso lo dijo Heidi Weiss. Heidi Weiss dijo, y también lo dijo Jorge de Castro Font. Ambos dicen eso de Tomás Rivera Chats. Y la gente empieza a especular, es que el FBI lo está investigando, eso salió ahora hace unos días, y pasan los años y no pasa nada. Pero bueno, le dice Tomás Rivera Chats a Francisco Domenech, Domenech sabe lo que le viene encima. Y sigo leyendo. Agradezco el trabajo de todos ellos que estuvieron sirviéndole al pueblo de Puerto Rico desde el Senado. El trabajo de esos fiscales y abogados en destaque colaborando con los referidos colaborando con los referidos por corrupción contra figuras de la fortaleza provocó que tomaran represalias. Ese es el precio que se paga. La gente decente tiene capital moral para pagarlo sin problemas. Francisco Domenech alimenta el ego de convictos de corrupción, patrocina a los agresores de mujeres e intenta encubrir a tarjetas de investigaciones de corrupción como a sí mismo. O sea, está diciendo que Francisco Domenech es tarjeta de investigación del Senado de Puerto Rico por corrupción. Correrán, intentarán huir, difamarán y tratarán de amedrentar a gente decente, pero caerán más pronto de lo que piensan. Hoy es un día de contrastes. Atentos, falta menos. Él está diciéndole al país que lo de Francisco Domenech es inminente. Y bueno, uno dice, pero ¿cómo que lo de Francisco Domenech? ¿Es que lo van a demandar? ¿Es que lo van a arrestar? ¿Es que lo van a sacar de la fortaleza? ¿Es que van a hacer una conferencia de prensa para que el país sepa los actos de corrupción que alegadamente ha cometido? O sea, ¿qué es lo que va a pasar con Francisco Domenech? Pues el presidente del Senado no lo dice. Sí lo ataca fuertemente diciendo que alimenta el ego de convictos de corrupción. Se está refiriendo a Abel Nazario y a Jorge de Castro Font. Lo ha dicho antes Tomás Rivera Chats. Patrocina a los agresores de mujeres. Se refiere pues al propio Francisco Domenech, que tuvo un sonado caso de violencia doméstica contra su esposa Verónica Ferraioli, donde hubo acusaciones criminales contra Francisco Domenech. Lo ficharon y se llegó a conocer las alegaciones de la esposa de Verónica Ferraioli diciendo que él le quemó una ropa, que él le dio puños en la barriga, en el estómago a ella, o sea, la golpeó, que él le amarró las manos. Es una cosa increíble, violencia física, o sea, que golpeó a Verónica Ferraioli, pero también sabemos que ella decidió perdonarlo y mantener su familia. Y en eso, pues nadie tampoco se puede meter, porque si ella, hay una cosa que se llama el síndrome de la mujer maltratada, es un síndrome psicológico, está estudiado, y eso es una decisión que ella tomó y le retiró los cargos. Bueno, y luego dice, intenta encubrir a tarjetas de investigaciones de corrupción, como a sí mismo. Lo que está diciendo Tomás Rivera Chats es que le quitaron los destaques de fiscales porque alega él que esos fiscales estaban investigando la corrupción del propio Francisco Domenech. La pregunta que yo les iba a hacer a ustedes es la siguiente. ¿Y qué esperaba a Tomás Rivera Chats? Digo, ¿y qué esperaba? Si esos destaques son de la rama ejecutiva y están en la rama legislativa. Y si él está en guerra, con razón o sin razón, está en guerra con los que mandan en la rama ejecutiva, que es Jennifer González, la gobernadora, y su claque, como lo llama el presidente del Partido Popular, y su claque de liderada por el secretario de la Gobernación, Francisco Domenech. Y él está en pelea, el presidente del Senado, con la gobernadora, y esos fiscales pertenecen a la rama ejecutiva, que es la que lidera la gobernadora, pues, y que esperaba Tomás Rivera Chats. Hace tiempo que se los pudieron haber quitado. Hace tiempo que se los pudieron haber quitado si están en guerra. Ahora bien, yo les voy a decir esto, yo no entiendo cómo la rama ejecutiva le paga unos empleados a la rama legislativa. Es que esos destaques para mí nunca debieron haberse dado, y mucho menos de fiscales. No que hacen falta fiscales en el Departamento de Justicia, que está dormido, aletargado. Existe, está todavía allí en Atorrey el Departamento de Justicia. Eso existe. Digo, porque está totalmente inoperante, inactivo, durmiendo el sueño de los justos. Y entonces, para mí esos destaques nunca se debieron haber dado. Los fiscales están para trabajar como fiscales en el Departamento de Justicia y radicar los casos, los cargos criminales a los imputados de delito. y sacarlos de la calle y hacerlos que cumplan, que paguen por sus delitos. Para eso están los fiscales. Y entonces, ¿por qué hay fiscales en destaque en el Senado? Miren que el Senado, que tiene muchos millones también, pues contrate a sus propios investigadores. Digo, porque pasan entonces estas cosas. Y entonces hay un conflicto de interés. Claro, ¿cómo uno va a poner a un fiscal de la rama ejecutiva en destaque en el Senado, investigar la rama ejecutiva? ¿Cómo uno sabe que esa investigación no está viciada? Si el puesto de carrera de ese empleado le pertenece a la rama ejecutiva. Digo, eso no tiene ni pies ni cabeza. Esos destaques, miren, olvídense, elimínenlo, no los hagan más. ¿Y quién autorizó esos destaques? Me pregunto. ¿Fue la secretaria de Justicia Lourdes Gómez o fue Francisco Domenech desde la Fortaleza? Digo, hay que preguntar también. ¿Y qué investigaciones en curso tenían esos fiscales? Que lo diga Tomás Rivera Chats. Porque lo que él hace en ese Buenos Días, pues es, lo que hace es que permite inferencias, pero tampoco habla directamente, pues que lo diga, miren, fulano de tal, este fiscal estaba haciendo esta investigación que va por aquí. Bueno, pues no importa, contrate otra persona que continúe con la investigación. Y el Departamento de Justicia, pues ponga a trabajar esos fiscales en la defensa del pueblo de Puerto Rico, en el trabajo que tienen que estar haciendo allí, porque el Departamento de Justicia, vuelvo, ¿dónde está? Se lo tragó la tierra, inoperante completamente. Bueno, habiendo dicho eso, vamos a hablar de que fueron por lana y salieron trasquilados. Nuevos señalamientos salpican a Francisco Domenech. Y ya yo les dije en este artículo del Vocero, que lo firma, que está interesantísimo, lo firma Pedro Menéndez Sanabria, ese es el periodista. Y hay un, miren, hay un refrán también muy conocido en Puerto Rico, porque ustedes saben que los refranes son la sabiduría del pueblo. Está retratada la sabiduría del pueblo en los refranes populares. Y hay uno que dice, cría cuervos y te sacarán los ojos. Y ahora pues se están sacando los ojos entre ellos. Yo les digo que esto es una saga. Y díganme ustedes a mí, ¿qué noticia? Es más, esta pregunta yo la debería hacer todos los días en este programa. Todos los días. ¿Qué noticias positivas hay? ¿Qué noticias positivas hay del gobierno? ¿Qué obras, qué proyectos se han anunciado hoy? Yo dije una, pero eso es una ley que firmó la gobernadora para que no se cobre más el escaneo en los muelles y poder ahorrarnos esos 11 millones anuales, porque no tenía ningún resultado el escaneo. Pero díganme si hay algo más que uno pueda destacar, no, porque están copadas las noticias completamente de escándalos, controversias, luchas de poder y luchas por los contratos gubernamentales. Ahí están, por los millones que pagamos. Ustedes saben quién, ustedes, nosotros, todos. Vamos a una pausa y cuando regresemos vamos a hablar de los nuevos señalamientos que salpican al secretario de la Gobernación. Regresamos.
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9: De regreso en Claro y de Frente, hoy viernes. Yo trabajaba en una oficina donde tenía una asistente que todos los viernes llegaba tan contenta y cantando. Cantaba, repetía muchas veces, es viernes, cantaba, bailaba, porque los viernes ponen a la gente bien felices. Bueno. Quiero hacer un paréntesis para, ustedes saben que este fin de semana estará, ¿verdad?, en Puerto Rico, habrá muchas actividades para celebrar el natalicio número 167 de Luis Muñoz Rivera. Mañana sábado en la Fundación Luis Muñoz Marín, la escritora y poeta Elsa Tío es la oradora invitada en el Salón Multiuso a las 2 de la tarde. Mañana sábado a las 2 de la tarde en la Fundación Luis Muñoz Marín estará Elsa Tío ofreciendo como oradora invitada, ofreciendo este... ¿Cómo se titula? Aquí tengo el título. Se titula Luis Muñoz Rivera y su valerosa defensa en pro de nuestros derechos patrios ante dos imperios. Ahí está. Luis Muñoz Rivera y su valerosa defensa en pro de nuestros derechos patrios ante dos imperios. Mañana 18 de julio, sábado a las 2 de la tarde en la Fundación Luis Muñoz Marín. También hoy en el periódico El Nuevo Día, la columna de opinión de Eduardo Batia, ex senador y profesor universitario.

Preático, el licenciado Pablo José Hernández Rivera. Estoy buscando para decirles a qué hora, a las 9 de la mañana, a las 9 de la mañana en Barranquitas. Ahí lo tienen todo para este fin de semana que se celebra el 167 aniversario del natalicio de Luis Muñoz Rivera. Bien, y habiendo dicho eso, aquí está, miren, que fue por lana y salió trasquilado Francisco Domenech, porque como les decía, el esposo de Valery Rodríguez es Elías Sánchez, el estratega de que llevó a la gobernación a Ricardo Rosselló Nevares, a Ricky Rosselló, cuando Ricky Rosselló no había estado en la política en Puerto Rico, no había ocupado ningún puesto, no había tenido ningún trabajo, había sido acusado de plagio, y quien lo lleva a la gobernación de Puerto Rico, además de los votos de la gente, por supuesto, pues su estratega político, Elías Sánchez. Y Francisco Domenech está en guerra con Valery Rodríguez ahora, cuyo esposo es Elías Sánchez. Y entonces han logrado, el grupo de Valery y Elías Sánchez han logrado que darle la vuelta a la noria, han logrado cambiar la narrativa. Y entonces miren lo que se destapa. Ahora Valery destapa varias irregularidades que ocurrieron mientras ella era secretaria. Claro, en aquel momento se quedó callada. Y cuando la despidieron, ahí pudo haber hablado y se quedó callada. Ella lo dice ahora en un media tour que llevó a cabo, media tour que es visitando, ya ustedes saben, visitando las emisoras de radio, los programas de televisión, para decir, ah, bueno, esta empleada pública que allí la puso la gobernadora y Francisco Domenech, ahora me está demandando a mí, pero realmente es una represalia, porque Francisco Domenech hizo esto, esto y esto cuando yo era secretaria. Aquí vamos a empezar por lo que ella dice de la gobernadora. Miren lo que Valery Rodríguez dice de específicamente la gobernadora. Sobre el caso en particular de la demandante, la exsecretaria indicó que la gobernadora Jennifer González también intervino para que se mantuviera su nombramiento de ayudante especial de esta persona. Pero no dice cómo, no dice cómo. Y yo quiero saber, me gustaría a mí saber, porque yo sé que ustedes quieren saber también. ¿De qué manera alega Valery Rodríguez que intervino la mismísima señora gobernadora Jennifer González en la contratación o en mantener allí en DACO como ayudante especial a esta señora que trabajó en la campaña de Jennifer González? Porque fíjense que en todo momento, todas estas acusaciones que se han hecho a través de estos meses señalan exclusivamente a Francisco Domenech. Incluso la gobernadora, ella dice, ay, yo ni sabía que estaba pasando eso. Yo me entero por la prensa, ha dicho ella, aunque yo les he dicho aquí que eso no es verdad, vamos. Pero es la primera vez que alguien le imputa directamente a la gobernadora una acción indebida o irregular, y lo está haciendo Valery Rodríguez en esa pugna que tienen estos dos grupos, el grupo de Elías Sánchez, Valery Rodríguez, que alegan es parte del grupo de Tomás Rivera Chats, contra el grupo de Jennifer González, Francisco Domenech y Ángel Cintrón. Es una pugna dentro del PNP, punto. ¿Y ustedes creen, le pregunto yo a ustedes creen que esta lucha sin cuartel, sangrienta, metafóricamente hablando, por supuesto, a muerte, es por el pueblo de Puerto Rico? ¿Es porque DACO funcione bien y le resuelva a la gente? No. Es una lucha de poder dentro del PNP, y son los grupos que hay dentro del PNP, que si los pierluisistas, que si los de Jennifer, que si los de Tomás, que si los de Miguel Romero. Es una lucha de poder para ver quién va a controlar el partido para las próximas elecciones. Es una lucha de poder para ver quién va a controlar los contratos gubernamentales, porque son millones y millones y millones de dólares para los amigos del alma. Fíjense que me llamó muchísimo la atención, para que ustedes vean lo que yo les estoy diciendo.

Dentro de la noticia, me llamó mucho la atención dos cosas. Número uno, que el presidente de la Asociación de Detallistas de Gasolina, Luis R. Gates Maldonado, y estoy leyendo del vocero, dijo que después de que la plataforma de renovaciones online dejó de ser el medio para hacer las solicitudes de pesas y medidas para inspección, hubo un lapso de incertidumbre por falta de comunicación entre DACO y los comerciantes en general. Él está imputándole a Valerie Rodríguez que cuando era secretaria, hubo un lapso de incertidumbre por falta de comunicación entre DACO y los comerciantes en general. Acto seguido, dice el presidente de la Asociación de Detallistas de Gasolina. A pesar de esto, tengo que reconocer que el secretario actual, Irán Torres Montalvo, ha intentado poner a la disposición los recursos del departamento del DACO, ya sea a través de email y llamadas telefónicas, para gestionar las solicitudes. ¿Ven lo que les digo? Que en esta lucha, ah, cría cuervos y te sacarán los ojos, se están sacando los ojos entre ellos. Ninguno de los dos va a salir ganando, porque también están surgiendo cosas sobre la entonces secretaria Valerie Rodríguez, quien en aquel momento se quedó callada, porque precisamente también podía salir salpicada ella. Y ambos están saliendo mal parados. Ella con una demanda de discrimen, de hostigamiento laboral, de difamación, donde se está reclamando $900,000 y ya le dijo el Departamento de Justicia que no le va a brindar representación legal. Lo dijo a través de Jean Peña Payán. O sea que a ella le va a costar dinero defenderse. Y por supuesto, tampoco sale ganando Francisco Domenech. ¿Por qué? Porque ella hace alegaciones de que intervino en transacciones de personal con esa empleada que es la demandante y también alega que él paralizó una contratación que ella iba a hacer para que no se quedara DACO sin servicio, sin poder ofrecer servicios online. Pero ¿quién aparece también en esta noticia que está, miren, calladito? El secretario de Salud. El Departamento de Salud está involucrado en este otro escándalo y yo les voy a decir cómo el doctor Víctor Ramos está involucrado cuando regresemos de la pausa. Quédense con nosotros.

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3: Estas son las historias que la redacción de Radio Isla 1320 trabaja en estos momentos. Terremoto de 7.3 grados en México también sacude a Guatemala y El Salvador. Sigue dando de qué hablar caso de enfermero que dio golpiza a una octogenaria en centro de cuido en Las Piedras. Se expone a que lo acusen de tentativa de homicidio. Psicóloga clínica advierte un diagnóstico de salud mental no impide que el ciudadano asuma la responsabilidad legal de sus actos. Se escucha a la psicóloga clínica Amarilis Ramos.
4: De misma manera, el hecho de tener algún asunto diagnóstico de salud mental no impide de asumir las responsabilidades legales que tenemos cada persona y ciudadano. Eso que debe quedar aislado. De la misma forma, para determinar que una persona no fuese capaz, ¿verdad? O estaba en un estado de ira relacionado a una psicosis para justificarlo de otra alegada manera. Pero sin embargo, yo no encuentro mal que le puedan hacer una evaluación psiquiátrica para determinar su estado emocional, ¿verdad? Previo al proceso judicial que corresponda.
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5: Y estamos de regreso y hablando de las actividades de este fin de semana, celebrando el 167 o conmemorando el 167 aniversario del natalicio de Luis Muñoz Rivera. Les digo que el mensaje que ofrecerá el comisionado residente en Washington y presidente del Partido Popular Democrático, tiene título y se llama El Pueblo contra la Claque. La claque, las claques que se venden por contratos. Bueno, pues miren, el Departamento de Salud, miren lo que pasó aquí. Según las alegaciones de Valery Rodríguez, que dice, miren, Francisco Domenech lo cita el periódico diciendo, para aclarar el récord de las declaraciones mendaces de la exsecretaria del DACO en cuanto a la supuesta intervención de este servidor en una subasta, haré un recuento fáctico de la situación que hoy ella, para desviar la atención de la demanda de la que es objeto por abusar de una empleada pública. Bueno, lo que ocurre, según explicado por la exsecretaria, es que el Departamento de Salud tenía un contrato de renovaciones online. Y ese contrato de renovaciones online millonario que tenía el Departamento de Salud incluía unas agencias más pequeñas que el departamento. Y entre esas agencias, esa compañía que se llama Tech Secure, entre esas agencias que le servía y que le daba servicios online era ADACO. Cuando llega Víctor Ramos, él cancela ese contrato. ¿Por qué? Bueno, porque un contrato millonario que venía de la pasada administración, no, ellos pusieron a su gente y su gente es una compañía que también ha habido mucha controversia con ella, que se llama Subo Technologies. Subo. Y entonces Subo Technologies es la compañía a la cual el Departamento de Salud le da el contrato bajo esta administración, un contrato millonario, que por cierto tiene una controversia con la Junta de Supervisión Fiscal, porque la Junta de Supervisión Fiscal dice que para evadir el requisito de que tiene que ir a la Junta cualquier contrato mayor de 10 millones de dólares, hicieron el contrato por menos de 10 millones de dólares, pero que, miren lo que dice la Junta, pero que el valor agregado del contrato es considerablemente mayor a los 10 millones de dólares, es que se lo digo que se las buscan los trucos para no enviar a Subo Technology a la Junta de Supervisión Fiscal. El Departamento de Salud hace el contrato por menos de 9 millones, pero el valor agregado, dice la Junta, es mayor a los 10 millones. Bueno, pues ¿qué pasa cuando el Departamento de Salud saca a esa compañía que estaba y dice, no, yo voy a traer a Subo Technologies, que son los míos, que son, yo no sé, asumo que son los de Politank? Eso hay que investigarlo, estoy asumiendo. Pues en el nuevo contrato, Subo Technologies dice, no, pero yo solamente le voy a dar el servicio al Departamento de Salud. Yo no le voy a dar el servicio a otras agencias como hacía la compañía anterior. Y ahí se terminan los servicios online, ciertos servicios online en DACO. Imagínense cómo todos estos trucos contractuales y esta lucha de contratos de gobierno, porque hay millones de dólares involucrados, afecta al ciudadano y a los comerciantes. Son los usuarios de ese servicio en línea los que se quedan entonces sin el servicio y tienen que recurrir, como si estuviéramos en el siglo pasado, a radicar las cosas físicamente en DACO, aquí en el edificio de Minillas, ahí en San Juan, en Minillas, donde está el Departamento de Asuntos del Consumidor. Y al día de hoy todavía DACO no ha reinstalado, no tiene servicios en línea. Bueno, dice la exsecretaria que cuando a ella le cancelaron los servicios en línea porque el Departamento de Salud no le renovó o le canceló el contrato a esa compañía Tech Secure y trajo su compañía Subo Technologies, pues dejó sin ese servicio a DACO y que ella entonces dijo, ah, bueno, pues déjame buscarme una compañía que le dé ese servicio a DACO nada más. Y que entonces ella seleccionó a una compañía que se llama Alpha Omega Media. Pero como hay que echarle, ya ustedes saben, hay que echarle sal, hay que echarle el pique a esto, ella dice, bueno, y lo que pasa es que esta gente de aparentemente Alfa Omega Media está involucrada con el grupo de Pedro Pierluisi, no con el grupo de Jennifer, y por eso el secretario no me dejó, Domenech, no me dejó contratarlo, y me dijo, no, tú me tienes que enviar a mí toda la documentación que tiene que ver con ese contrato que tú le quieres dar a Alfa Omega Media, y que cuando ella le, entonces que ya lo hizo, que ya le envió el expediente completo a Francisco Domenech y que luego no pasó nada, que el expediente lo pusieron a dormir el sueño de los justos y que luego vino entonces el despido, la despidieron, la votaron como secretaria del DACO. Y entonces el expediente de ese contrato para servicios online en DACO se quedó en el escritorio de Francisco Domenech, donde todavía está, porque todavía no se ha firmado un contrato con esa o con cualquier compañía para reinstalar los servicios online en DACO. Dice el nuevo secretario, Irán Torres Montalvo, dice... Que ese contrato que se le iba a dar a esa compañía no cumple con todos los requerimientos de ni con todos los procesos como se tenía que hacer. Pues lo tendrá que probar, ¿verdad? Tendrá que probarlo. Pero él está alegando que la exsecretaria Valery Rodríguez tampoco llevó a cabo para escoger a esa compañía, tampoco llevó a cabo todos los procesos como corresponden y que por eso él tampoco le va a dar el contrato a esa compañía. No les digo yo que esto es que se están sacando los ojos, que todos entre ellos, esto es un todos contra todos, esto es un todos contra todos, todos ellos se están imputando actuaciones indebidas, irregulares, fuera de protocolos, fuera de procedimientos, fuera de reglamentos e incluso hasta con visos de ilegalidad. Todos ellos, unos a otros, se acusan. Y en el interín, ¿qué pasa? Pues que no salen los proyectos, todo está, nada funciona en el gobierno de Puerto Rico y el ciudadano y el comerciante, pues bien, gracias, ahora mismo sin recibir, en pleno siglo XXI, en pleno 2026, sin recibir ese beneficio de poder llevar a cabo, de poder recibir servicios del DACO online a través de la computadora, para que ustedes vean cómo está Puerto Rico, señoras y señores. ¿Cómo terminará eso? Bueno, pues miren, la demanda de la empleada contra la exsecretaria Valery Rodríguez seguirá su curso, tiene que seguir su curso. Dice el secretario de Asuntos Públicos, Jean Peña Payano, que el Departamento de Justicia no le va a dar a ella representación legal porque esa representación legal, él dice, que se ofrece mientras los empleados son demandados siendo empleados del gobierno y que como ella ya no es secretaria, pues no le aplica. Yo le voy a añadir a eso. El Departamento de Justicia le tiene que dar representación legal a los jefes de agencia o a los funcionarios públicos cuando los demandan en su carácter oficial, cuando los demandan en su carácter oficial, pero no en todas las demandas cuando los demandan en su carácter personal. Así que no sé cómo ha sido demandada Valery Rodríguez, si la demandaron exclusivamente en su carácter oficial, aunque entiendo que no es así, que la han demandado en su carácter personal. Hay que ver esa demanda. ¿Saben algo? La voy a buscar en el sistema de tribunales. La voy a buscar a ver si la consigo para la semana que viene poder entonces hablarles con la demanda en la mano. Pues así están las cosas. La demanda seguirá su curso en los tribunales y con Francisco Domenech y la alegada intervención tanto con la transacción de personal, que sí que lo hizo. Ayer vimos aquí la carta, yo se las leí, la carta donde él le dice a Valery Rodríguez, tú no le has contestado en meses a esta empleada y como tú no le has contestado durante meses y ella tuvo una intervención quirúrgica, una operación que necesita recuperarse en su casa, pues yo voy a autorizar el trabajo remoto. Ahora que hay una contradicción, dicen las noticias, Valery Rodríguez, que ella denegó le denegó a la empleada que pudiera trabajar remoto. Sin embargo, la carta de Francisco Domenech no dice eso. La carta de Francisco Domenech dice que habían pasado meses y que la secretaria Valerie Rodríguez nunca le contestó a la empleada, la dejó en un limbo, que no le contestó si le aprobaba o le denegaba el trabajo remoto mientras se recuperaba con las certificaciones médicas correspondientes que había presentado la empleada. Y eso sí que es materia de prueba en esa demanda, porque eso hace una gran diferencia. Una cosa es yo se lo denegué porque para mí no cumplía con los requisitos. Otra cosa distinta es yo, conociendo que estaba enferma o que se estaba recuperando de una intervención quirúrgica, nunca me dio la gana de contestarle a la empleada y la dejé en un limbo. Eso pues es materia de prueba y ya lo determinará un tribunal de justicia. Mis queridos amigos y amigas, quédense con nosotros que cuando regresemos vamos a hablar de estatus, las fórmulas de estatus y los plebiscitos. Regresamos.
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3: Estas son las historias que la redacción de Radio Isla 1320 trabaja en estos momentos. Nueva testigo de la Fiscalía relata los últimos momentos de vida de Gabriela Nicole. Tomás Rivera Chatz anuncia la cancelación de destaques de fiscales en el Senado por orden de la fortaleza y afirma: Francisco Domenech sabe lo que viene. Sigue dando de qué hablar caso de enfermero que dio una golpiza a una octogenaria en centro de cuido en Las Piedras. Se expone a una tentativa de homicidio. Psicóloga clínica advierte: un diagnóstico de salud mental no impide que el ciudadano asuma la responsabilidad legal. Terremoto de 7.3 grados en México también sacude a Guatemala y El Salvador. Soy Widalis Rivera Acevedo. 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La hora 12:52.
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5: Y ya estamos de regreso en vivo desde los estudios Arte H Móvil by Evertech. Y miren, agárrense porque el tema del estatus, ustedes saben que apasiona, que este tema en Puerto Rico, miren, apasiona a todos. No importa si usted cree o su ideal es la independencia, la estadidad, la libre asociación, el Estado Libre Asociado de Puerto Rico. Olvídense que esto le mueve el piso a los puertorriqueños, pues claro, por supuesto, si es nuestra forma de vida. Y el presidente del Partido Popular y el comisionado residente en Washington, Pablo José Hernández Rivera, ha revolcado el avispero. ¿Por qué? Porque está haciendo lo que el Partido Popular no hacía hace no sé cuántos años, defendiendo al Estado Libre Asociado de Puerto Rico, y no solo defendiéndolo aquí en Puerto Rico, defendiéndolo en Washington, hablando de estatus en Washington, recuperando aliados, buscando aliados para el Estado Libre Asociado de Puerto Rico. Bueno, pues él está haciendo lo que hay que hacer, pero hay que reconocerle algo al licenciado Pablo José Hernández Rivera, y es que es valiente y es que habla sin tapujos. Porque esta noticia que ocupa la página 12 del periódico El Nuevo Día de hoy, y que ocupa también a Tomás Rivera Chats, porque ha publicado un post sobre esta noticia, pues él habla sin tapujos, él habla valiente y ha dicho que lo que es, que Puerto Rico es una nación. Y dijo Hernández Rivera lo siguiente, afirmó que la isla tiene dos naciones, la nación de la cual soy ciudadano y la nación con la cual me identifico. Porque es que, pero es que así somos los puertorriqueños, así somos los puertorriqueños, si hay algo fuerte en Puerto Rico es la identidad nacional, la identidad cultural puertorriqueña. Miren, la última vez que yo fui a la Playa del Combate, allá en, me encanta, allá en Cabo Rojo, en el oeste hermoso de Puerto Rico, yo me sorprendí. Allí no había una sola persona que no tuviera una gorra de Puerto Rico con la bandera de Puerto Rico, una camiseta con, o una camiseta con la bandera de Puerto Rico, o una toalla con la bandera de Puerto Rico, o una sillita de playa con la bandera de Puerto Rico, o un vaso con la bandera de Puerto Rico. Yo me quedé impresionada. Y sumado a eso, la música, pues ya ustedes saben, los reggaetoneros de Puerto Rico, o la sal de Puerto Rico. Y yo dije, Dios mío, o sea, yo no sé la ideología que tendrían ellos. Sabemos que allí hay de todo. Allí había estadistas, allí había estado libristas, allí había independentistas. Pero todos, no importa la ideología política que tenían, todos tenían bien arraigado su identidad cultural y su puertorriqueñidad. Y eso yo lo vi, y ustedes vayan a las playas y lo verán. Y lo verán, y vayan a los festivales y lo verán. Y es que uno lo ve en todas partes, la bandera de Puerto Rico, aquí en Puerto Rico. Y cuando miren, y cuando juega el equipo de Puerto Rico contra quien sea, olvídense ustedes, nos desbordamos. Y cuando compite nuestra Miss Universo en el concurso de Miss Universo, nos desbordamos. Pues claro, porque esa identidad cultural, nacional, puertorriqueñista, Puerto Rico la tiene metida, miren, se los digo, bien adentro, la tiene en el corazón, la tiene en el alma. Habiendo dicho eso, el comisionado presentó, ustedes también saben que él presentó un proyecto en el Congreso, el 9246, para que se celebre en Puerto Rico un plebiscito vinculante, cosa que tampoco hacía el Partido Popular. El Partido Popular, cuando llega al poder, llega a la gobernación, no celebra plebiscitos. Los plebiscitos de estatus los celebra ¿quién? El PNP. El Partido Popular entiende que como estamos bajo el ELA, que eso es lo que promueve el Partido Popular, pues no tiene que, los gobernadores que ha tenido, no tienen que celebrar ningún estatus. Pues no, vino también el nuevo presidente del Partido Popular en lo que él ha llamado la refundación del Partido Popular y dice, no, yo también voy a celebrar un estatus vinculante. Y radicó su proyecto en el Congreso de los Estados Unidos antes de que Jennifer González radicara un proyecto, y ahora mismo él dijo que el que da delante da dos veces, otro refrán puertorriqueño. Y ahora mismo él está en lo que tiene que hacer, pues en defender su proyecto, si él lo radicó. Y el proyecto propone un plebiscito vinculante entre cuatro fórmulas de estatus: Estado Libre Asociado de Puerto Rico, estadidad, independencia y libre asociación. También lo que tiene que pasar, que estén todas las fórmulas en la papeleta, porque mire, olvídese de usted puede, que lo importante es que esté la fórmula en la que usted crea, pero que estén todas las fórmulas, porque eso es democracia. Democracia es que yo puedo pensar, mira, yo no creo en lo que piensa el otro, pero él tiene derecho a estar representado, porque aunque no piense igual que yo, vivimos en una democracia y ahí tiene que aparecer todo el mundo, y entonces que el pueblo de Puerto Rico se exprese y vote y decida por la fórmula que entienda que es la de su preferencia, que mejor le sirve a Puerto Rico. Bueno, pues ¿qué hizo el comisionado residente? Pues él cogió y ayer él promovió su proyecto de ley en lo que llamó una sesión informativa para funcionarios del Congreso. Y allí presentó al profesor de Ciencia Política de la Universidad de Dartmouth, David Resbani. Y David Resbani también revolcó el avispero. ¿Por qué? Porque describió a Puerto Rico como un territorio parcialmente independiente. Y dijo que Puerto Rico no es una colonia. Y dijo lo siguiente, escuchen esto: Puerto Rico constituye un ejemplo paradigmático de cómo un Estado posimperial utiliza la independencia parcial para obtener las ventajas de un imperio sin asumir sus costos. Pues claro, porque aquí, bajo el Estado Libre Asociado, a lo que él se refiere, no hay que pagar los altísimos impuestos federales que habría que pagar bajo la estadidad. Él está defendiendo el Estado Libre Asociado. A lo que tiene derecho, señoras y señores, porque díganme ustedes a mí, la gobernadora de Puerto Rico, desde que asumió en enero del 2025, asumió la gobernación, ella dijo, emitió una orden ejecutiva diciendo, aquí todos los jefes de agencia tienen que viajar a Estados Unidos y tienen que promover la estadidad con fondos públicos. Pero no solo dijo eso, y dijo, yo voy a hacer todos los años en el mes de marzo una cumbre a favor de la estadidad, y vamos 200 y 300 funcionarios públicos de aquí de Puerto Rico y otras personas pagados, miren, con fondos públicos. Nos vamos para el Congreso, a inundar el Congreso para hablar de estadidad. A un Congreso que ya ha dicho, y a un presidente que ya ha dicho que eso no lo van a considerar, y punto. despilfarro de fondos públicos a todo lo que da. Ok, pero la gobernadora lo ha hecho. Bueno, ¿por qué? Porque el PNP defiende la estadidad, pues aquí está el comisionado residente defendiendo su proyecto de ley ya radicado, porque la gobernadora no ha radicado ninguno y usa los fondos públicos para ello ir allí a hablar de estadidad. El comisionado residente lo hace para defender un proyecto de ley que ya él radicó en el Congreso. Bueno, pues yo les tengo una noticia. Y fíjense, yo les voy a decir otra cosa que está haciendo el presidente del Partido Popular. El Partido Popular, a través de todos estos años, fíjense que el Partido Popular ganó un plebiscito importantísimo, fue vital. Les voy a decir cuándo. Lo ganó en el 1998. Aquí se han hecho los siguientes plebiscitos en estos años. En el 1967, 26 años después, en el 1993, Pedro Rosselló, siendo gobernador, fue el que empezó el asunto este, la costumbre ahora del PNP de estar llevando a cabo plebiscitos de estatus, que, bueno, yo misma digo, pero es que el PNP está reconociendo que esos, al hacer un plebiscito tras otro plebiscito, tras otro plebiscito, está él mismo, el PNP, admitiendo que los anteriores, que dice que ganó la estadidad, no tienen ninguna legitimidad, porque si usted dice que se llevó a cabo un plebiscito y que usted lo ganó, que lo ganó su fórmula de estadidad, pues usted debe usar todos sus recursos para defender ese resultado, no para seguir haciendo plebiscito tras plebiscito tras plebiscito, porque eso es una admisión de que ese resultado no tiene valor alguno. Porque si no, usted no tendría que hacer otro plebiscito, usted lo que tendría que hacer es seguir defendiendo el resultado que dice que no le respetan en Estados Unidos. Pero entonces, Pedro Rosselló en el 1993 fue el que comenzó a hacer los plebiscitos de estatus. Luego y se hizo otro en el 1998, luego en el 2012, en el 2017, en el 2020, en el 2024. Todos esos, el PNP, ¿para qué? Para sacar sus electores a votar. A votar, porque eso los ayudaba a ganar la gobernación. Pero en el 1998, el primero, en el 1967, que fue entre el Estado Libre Asociado, la estadidad y la independencia, ganó abrumadoramente el ELA, el Estado Libre Asociado, 60.4%. El del 1993, que fue el primero que hizo Pedro Rosselló, ahí participó el ELA, el Estado Libre Asociado, la estadidad y la independencia, y ganó nuevamente el Estado Libre Asociado. Miren, ahora bajó muchísimo su porciento, porque de 60.4, 26 años antes, en el 67, ganó en el 1993 el ELA con 48.6%. Luego la estadidad con 46.3% y luego la independencia con 4.4%. Pues, ¿qué hace Pedro Rosselló? Pues dice, no, pues yo voy a hacer otro porque él es insistente, eso lo sabemos. Yo voy a hacer otro y 5 años después, en el 1998, siendo gobernador, Pedro Rosselló hace otro plebiscito, pero ahí dice, no, yo le voy a incluir, para dividir a los populares, yo le voy a incluir el ELA y le voy a incluir la libre asociación. Y entonces dijo, y también le voy a incluir la estadidad, obvio, la independencia y una quinta columna, ninguna de las anteriores. Y ustedes saben lo que pasó. Estadidad, independencia, Estado Libre Asociado y Libre Asociación. Y bueno, pues el PNP pensaba que iba a ganar, por supuesto, la estadidad porque estaba dividiendo a los populares entre el ELA y la Libre Asociación, pero no fue así. Con más del 50% de los votos, 50.3% para ser exacto, sorpresivamente ganó la quinta columna, ninguna de las anteriores, que fue la columna que impulsó en ese plebiscito el Partido Popular Democrático. Así que después es que empieza el PNP a sacar a Lela de la papeleta y dice, no, déjame sacar a Lela de la papeleta porque es que no hay forma, siempre me ganan. Y los últimos plebiscitos, ustedes lo saben, que Lela no ha estado en la papeleta, quitándole a los cientos de miles de populares el derecho a votar por lo que ellos creen, porque volvemos, usted puede creer, esa es la democracia. Usted puede no creer en la estadidad, pero la estadidad es una de las fórmulas que promueve un partido y tiene que estar en la papeleta. Usted puede no creer en la independencia, pero la independencia es lo que es la fórmula de estatus que promueve un partido y tiene que estar en la papeleta. El Estado Libre Asociado, usted podrá no estar de acuerdo con eso, pero es la fórmula de estatus que impulsa uno de los partidos, el Partido Popular Democrático, pero no solo eso, es la fórmula de estatus que tiene Puerto Rico ahora mismo, el Estado Libre Asociado, con las interpretaciones que quieran o que tengan, o a la que cada cual llegue, pero no, ni somos Estado ni somos independientes, ahora mismo vivimos bajo el ELA. Pues por supuesto que también tiene que estar en la papeleta. Y miren, que cada cual vote por lo que quiera. Solamente teniendo a las cuatro fórmulas de estatus en esa papeleta, es que Puerto Rico realmente va a saber cuál es la ganadora, qué es lo que quiere el país. Y cada fórmula de estatus la debe definir pues su propio, por supuesto, el partido que la promueve, pero no con falsedades, tiene que ser aprobado. Tiene que ser que todo el mundo sepa que eso es real. Usted no puede prometer una estadidad en español porque sabemos que eso es irreal, que eso es falso, que la estadidad jíbara no va. Se sabe que bajo la estadidad tiene que hablar inglés y usted no puede prometer una estadidad sin el pago de impuestos federales, porque se sabe que también es falso, pues ponga la estadidad como es y que aparezca en la papeleta. Y lo mismo el ELA, y lo mismo la independencia, con la realidad y cada ser humano, con su conciencia, en su fuero interno, lo que le dicta su inteligencia, lo que le dicta su corazón, que vote por lo que quiera. Pero bueno, hay un libro, lo traje aquí hoy, miren, lo traje, aquí está, se los estoy mostrando, a través de las plataformas de Radio Isla 1320, que escribió una doctora, Neysa Rodríguez Deines, PhD. Catedrática en Historia en la Pontificia Universidad Católica de Puerto Rico. Especialista en Historia Diplomática de Estados Unidos. Autora, conferenciante, curadora, editora, consultora. Pues la doctora Neysa Rodríguez Deines, doctora no en medicina, sino porque tiene un doctorado. La doctora ha escrito un libro que se está vendiendo actualmente, que se titula El Estado Libre Asociado de Puerto Rico, lo que es y lo que no es. La primera edición, dice aquí, la primera edición en el 2016. Y este libro, publicado por esta doctora, El Estado Libre Asociado de Puerto Rico, lo que es y lo que no es, tiene un capítulo que miren cómo se titula. ¿Por qué algunas personas siguen diciendo que somos colonia? En la página 77 de su libro. Y ella dice, esta doctora, dice lo siguiente. Que algunas personas dicen que Puerto Rico es una colonia y que otras personas dicen que Puerto Rico no es una colonia. Y ella explica por qué unos dicen que es una colonia y por qué otros dicen que no es una colonia. Y entonces, al final, ella hace pues su conclusión, a la conclusión a la cual ella llega. Y ella llega, esta doctora catedrática en Historia en la Pontificia Universidad Católica de Puerto Rico, ella llega a la conclusión de que Puerto Rico no es una colonia. Lo mismo que está diciendo el profesor de la Universidad de Dartmouth, David Resbani, que Puerto Rico no es una colonia. ¿Y por qué yo les traigo esto? Yo les traigo esto porque algunos, pues, yo les traigo esto porque el Partido Popular, analizando lo que ha pasado en las últimas décadas, el Partido Popular Democrático se dejó definir. Cuando hay un vacío en la política, siempre va a venir alguien y lo va a llenar. y el Partido Popular abandonó su defensa del Estado Libre Asociado tanto en Puerto Rico como en Washington y dejó de hablar de estatus porque cayó en la zona de confort y dijo, pues si estamos bajo el ELA, que es lo que yo quiero, que es lo que yo promulgo, pues yo no tengo que hablar de estatus, yo no tengo que promover plebiscito. Yo no tengo que hacer nada. ¿Y qué pasó? Se creó un vacío. ¿Y ese vacío quién lo llenó? El PNP. Y el PNP lo llenó diciéndole, ah, bueno, el ELA es una colonia. Y el Partido Popular se quedó callado y nadie lo defendió. Cuando hay profesores universitarios, catedráticos, estudiosos, doctores, que han estudiado el tema y que dicen Puerto Rico no es una colonia. Pero el Partido Popular se quedó callado y dejó que el PNP lo definiera y que se estableciera como una conclusión definitiva en Puerto Rico que bajo el Estado Libre Asociado Puerto Rico es una colonia. Pues, ¿qué está haciendo el nuevo presidente del PPD bajo lo que él ha llamado la refundación del Partido Popular? Pues él que no lo ha dicho, pero a mí me parece evidente con esta noticia que se ha publicado hoy y que se está discutiendo en todos los medios. Él dijo, vamos a cambiar esa narrativa porque Puerto Rico no es una colonia tradicional. ¿Podría tener vestigios coloniales? Bueno, pues eso también que lo discutan los estudiosos, pero él ha dicho, vamos a cambiar la narrativa, una narrativa que el Partido Popular permitió, que el Partido Popular no luchó contra ella y que no es cierta y que no es correcta, no para él, para, miren, estudiosos del tema, profesores universitarios, personas con doctorados que han hasta escrito libros que dicen en blanco y negro, Puerto Rico, el Estado Libre Asociado no es una colonia. En ese sentido, Pablo José Hernández está haciendo lo que el Partido Popular no hacía hace décadas. Y él ha decidido ocupar el campo. ¿Y quién escribió? ¿Quién le contestó? Pues Tomás Rivera Chats, porque acuérdense lo que yo les digo, que esto levanta pasiones, la discusión del Estado Libre Asociado, y ha salido el post de Tomás Rivera Chats citando primero al profesor universitario de una universidad de Estados Unidos. No se buscó el comisionado, un profesor universitario de Puerto Rico, eso lo estoy haciendo yo. Aquí está la de Puerto Rico, una doctora, una catedrática de la Universidad Católica de Puerto Rico con doctorado. Él se buscó uno de Estados Unidos que dice, Resbani explicó que Puerto Rico no es una colonia de los Estados Unidos, que la ley promesa fue consentida por el gobernador y el comisionado residente de Puerto Rico cuando fue aprobada y que Puerto Rico goza de lo que llamó superpoderes. El ELA. ¿Por qué? Porque el ELA permite cosas que no permiten, que no permite la estadidad y que no permite la independencia. Y para este profesor, esos son superpoderes. ¿Y qué contesta? Tomás Rivera Chats dice, buenos días, Puerto Rico. El presidente de la PAVA, PPD, Pablo J., reclutó al profesor Resbani para que diga que el ELA tiene superpoderes. Entonces, pues que los ejerza contra la Junta de Control Fiscal y listo. A menos que los dos, el profesor y el presidente de la PAVA, sean unos súper ingenuos o estuvieran otra vez jugando PlayStation en el Congreso. Bueno, es un post que hay que volver a leerlo para realmente ver qué es lo que él quiere decir. Porque es un post bastante, yo diría que para lo que nos tiene acostumbrado el presidente del Senado, pues este post es un poco soso. Es como que uno se queda, uno lo lee y uno dice, ok, pues ya sabemos que está tratando de decir que Pablo José dice que está jugando PlayStation, o sea, hablando de que es sumamente joven. Lo sabemos, acaba recientemente de cumplir 35 años de edad, que es la edad constitucional para ser gobernador, y entonces le imputa a Pablo José Hernández el que en Puerto Rico esté la Junta de Control Fiscal. Pero nosotros sabemos que eso es traído por los pelos, porque Pablo José Hernández no estaba, miren, por, no estaba, no estaba en la política ni estaba por el Partido Popular Democrático cuando se aprobó la ley promesa hace 10 años. Y sabemos también que la ley promesa y que el hecho de que en Puerto Rico haya una Junta de Control Fiscal fue producto de que los gobernadores de ambos partidos, populares y PNP, llevaron a Puerto Rico a la quiebra. ¿Por qué? Porque gastaron más que el dinero que teníamos. Porque incurrieron en unas deudas, cogieron unos préstamos sin fondos recurrentes para pagarlos y acumularon una deuda de miles de millones de dólares que Puerto Rico ya no podía pagar. Y eso no tiene que ver con el ELA, eso tiene que ver con mala administración pública. Eso tiene que ver con gobiernos que botarata, con gobiernos mal administrados. Pero, en el análisis que estamos haciendo, hay que reconocer que el presidente del Partido Popular Democrático está poniendo esa rueda a moverse, a correr, y está haciendo lo que el Partido Popular Democrático no había hecho durante muchos años. Vamos a una pausa. Quédense con nosotros que regresamos.
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5: Y estamos de regreso hoy viernes 19 de julio de 2026. Seguimos en vivo en Radio Isla 1320. Miren, yo les digo que la política levanta pasiones y me escriben para que ustedes vean. Me escriben a través del Facebook Live de este programa, escribe el señor Ruiz, que es un asiduo seguidor de Claro y de Frente, y él escribe, Puerto Rico sí es una colonia, lo digo yo. Pero también me escriben a través de mi celular, otro fiel radio escucha de este programa, y me dice, Ela, no será perfecto, pero nos ha servido bien. Lo que necesita es ser bien administrado. Posiciones encontradas. Para uno, Puerto Rico no es una colonia, para el otro sí. Lo que pasa es que Lela no ha sido bien administrado. Bueno, pues miren, vamos a ver qué es lo que dice el profesor universitario de la universidad, profesor de ciencia política de la Universidad de Dartmouth, y él dice que él quiso dar un ejemplo, y él dice, al dar un ejemplo para defender su teoría, como suelen hacer Hernández y otros líderes del PPD, escribe José Delgado. José Delgado lleva muchísimos años en el periódico El Nuevo Día, siendo el corresponsal de todo lo que pasa en Washington, la política en el Congreso. Y relacionado a Puerto Rico, por supuesto. Y dice que al dar un ejemplo para defender su teoría, el profesor argumentó que Puerto Rico consintió la imposición de la Junta de Supervisión Fiscal que controla las decisiones financieras del gobierno electo, cuando el entonces gobernador Alejandro García Padilla y el entonces comisionado residente en Washington, Pedro Pierluisi, apoyaron la ley promesa, que permitió también crear un sistema de bancarrota territorial para reestructurar una deuda pública de casi 74 mil millones de dólares. O sea, lo que está diciendo es, miren, estuvieron de acuerdo con la ley promesa tanto el gobernador Alejandro García Padilla del PPD como el comisionado residente en Washington, Pedro Pierluisi, del PNP. O sea que no es correcto lo que está diciendo el presidente del Senado en su post. Eran Alejandro García Padilla y Pedro Pierluisi los que estaban al frente del gobierno cuando se aprobó la ley promesa y ambos consintieron a dicha ley. También sabemos que la ley promesa establece

¿Por qué? Porque todavía la autoridad, aunque Puerto Rico salió de la quiebra, el gobierno central, todavía está en bancarrota, está en la quiebra la Autoridad de Energía Eléctrica. Y no parece que esa quiebra tenga una solución rápida, inminente. También ustedes saben por qué, porque los bonistas y la Junta de Supervisión Fiscal no han podido ponerse de acuerdo en un número, en una cifra, en qué cantidad se le pagaría a los bonistas. Y no parece que va a haber un acuerdo próximo que esté cerca, porque los bonistas quieren la totalidad de lo que se les debe y además con intereses. Así que ese primer requisito no lo hemos cumplido. Número dos, que tengamos cuatro presupuestos balanceados, certificados. Certificados tampoco cumplimos, estamos lejos de cumplirlo. Porque todavía Puerto Rico no tiene ni un solo presupuesto balanceado certificado por auditores externos. Porque si el primer año de Jennifer González es un presupuesto balanceado, eso se va a saber cuando se audite por auditores externos. Y eso toma aproximadamente un año y medio. O sea que eso todavía tampoco. Tenemos los cuatro presupuestos consecutivos. Tienen que ser consecutivos, balanceados, certificados por auditores externos. Y número tres, que Puerto Rico pueda regresar a los mercados de capital. Y no solamente Puerto Rico no ha podido todavía regresar a los mercados de capital, sino que ahora las alegaciones de corrupción gubernamental que ya le han dado la vuelta al mundo. Recuerden que estando la gobernadora hace una semana sentada en el Congreso de los Estados Unidos, a donde ella fue, entre otras cosas, para tratar de hablar de estadidad, a ese Congreso, que ya ha dicho que eso no va, no va. Un senador republicano, Mike Lee, un senador republicano le preguntó a la señora gobernadora Jennifer González que cómo pueden confiar en enviar fondos federales a Puerto Rico con las alegaciones serias, gravísimas, de corrupción gubernamental que existen contra la fortaleza, contra el secretario de la gobernación, según las alegaciones ahora bajo juramento de Sebastián Negrón Reichard, el ex secretario de Desarrollo Económico y Comercio. ¿Por qué les digo eso? Porque ha dicho Antonio Medina aquí que eso afecta la credibilidad de Puerto Rico y para que Puerto Rico pueda regresar a los mercados de capital. Tienen que creer en Puerto Rico, tiene que haber credibilidad en Puerto Rico. Y con las cosas que están pasando, las alegaciones de corrupción gubernamental de arriba abajo, en múltiples agencias de gobierno y en la Secretaría de la Gobernación que está dentro de la fortaleza. Difícilmente es la propia administración del PNP de Jennifer González. Es esta propia administración la que está obstaculizando que Puerto Rico pueda regresar a los mercados, porque con esta situación, con estas alegaciones de corrupción, que también las hace el mismísimo presidente del Senado contra su propio partido, se afecta la credibilidad de los mercados en Puerto Rico y miren, se cierra esa puerta. Así que es la propia administración de Jennifer González, la señora gobernadora, la que está también abonando a que Puerto Rico no cumpla con ese tercer requisito y por lo tanto se queda aquí ¿quién? La Junta de Supervisión Fiscal no se va a ir en los próximos años porque todavía Puerto Rico no ha cumplido, miren, con ninguno de los tres requisitos que establece la ley promesa para que se vaya a la Junta de Supervisión Fiscal de Puerto Rico. ¿Y qué tiene eso que ver con el comisionado residente y ¿cómo es que se llama? La sesión informativa. Y la sesión informativa que él llevó a cabo ayer para funcionarios del Congreso. Pues nada tiene que ver. Así que eso pues le quita credibilidad
Ah, el

El post que ha publicado el presidente del Senado. Sí, para las gradas políticas, para el ambiente político, para lo que se llaman sus huestes, su base política, pues está perfecto el post, porque obviamente uno espera, acuérdense, que uno de los principales político siempre involucrado en los temas del estatus, que le gusta, que lo apasiona, que habla de eso, es Tomás Rivera Chats, pues su base política espera que ante una noticia como esta, que favorece al Estado Libre Asociado y que favorece al Partido Popular Democrático, pues él tiene que opinar, él tiene que publicar algo. Respondiendo a eso, él no se puede quedar callado porque acuérdense que el que calla otorga. Y en la política, usted no se puede quedar callado ante ninguna alegación que le hagan. Si es una alegación que va en contra de lo que usted cree o que va en contra de su persona, usted tiene que contestarlo, usted tiene que refutarlo, usted tiene que contraatacar, como está haciendo Valery Rodríguez con el grupo de la gobernadora y Francisco Domenech. Pues eso es lo que hizo el post de Tomás Rivera Chats. Le responde a su base política de la manera en que su base política espera que él lo haga. Política 101, mis queridos amigos y amigas, vámonos a una pausa y cuando regresemos con el segmento final del programa de hoy.

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2: Estas son las historias que la redacción de Radio Isla 1320 trabaja en estos momentos. Municipio de Cataño mantiene respuesta coordinada para familias que perdieron sus residencias por fuego. Retoman los trabajos en el juicio contra Elvia Cabrera. Ahora la defensa interroga a la prima de Gabriela Nicole. Tomás Rivera Chats anuncia la cancelación de destaques de fiscales en el Senado y alega fue por orden de la fortaleza, mientras analista del 1320 cuestiona qué esperaba el presidente del Senado cuando mantiene una guerra directa con la fortaleza. Se escucha la licenciada Anibel Sloan.
3: Ahora bien, yo les voy a decir esto. Yo no entiendo cómo la rama ejecutiva le paga unos empleados a la rama legislativa. Es que esos destaques para mí nunca debieron haberse dado, y mucho menos de fiscales. No que hacen falta fiscales en el Departamento de Justicia, que está dormido, aletargado. Existe, está todavía allí en Atorrey el Departamento de Justicia. Eso existe. Digo, porque está totalmente inoperante, inactivo, durmiendo el sueño de los justos. Y entonces, para mí esos destaques nunca se debieron haber dado. Los fiscales están para trabajar como fiscales en el Departamento de Justicia y radicar los casos, los cargos criminales a los imputados de delito y sacarlos de la calle y hacerlos que cumplan, que paguen por sus delitos. Para eso están los fiscales. Y entonces, ¿por qué hay fiscales en destaque en el Senado? Miren que el Senado, que tiene muchos millones también, pues contrate a sus propios investigadores. Digo, porque pasan entonces estas cosas. Y entonces hay un conflicto de interés. Claro, ¿cómo uno va a poner a un fiscal de la rama ejecutiva en destaque en el Senado a investigar la rama ejecutiva? ¿Cómo uno sabe que esa investigación no está viciada? Si el puesto de carrera de ese empleado le pertenece a la rama ejecutiva. Digo, eso no tiene ni pies ni cabeza. Esos destaques, miren, olvídense, elimínenlo.
2: Soy Widalys Rivera Acevedo, usted escucha Radio Isla 1320 y nos ve por radioisla.tv la hora 1:40.
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3: Estamos de regreso aquí en Claro y de Frente en vivo desde los estudios ATH Móvil, Valle Verdeca, aquí en Radio Isla 1320, un viernes. ¡Qué buenos son! Y miren, como es viernes, yo voy a mencionar otra vez a Pistacho, sí. Yo no sé, esto es una cosa increíble. Yo le he cogido un cariño a ese perrito. Yo no entiendo por qué, porque es que es monísimo. Es monísimo y yo no sé si es tan bueno como parece, pero es que tiene una carita de perrito bueno, se los digo. Pero lo que les quiero decir es que miren de lo que estamos hablando en Puerto Rico. Y no es por culpa de nosotros los puertorriqueños, es que ¿quién habló de Pistacho? Pues el secretario de Recursos Naturales, Waldemar Quiles, o sea, él en vez de estar hablando de cómo protege los recursos naturales en Puerto Rico, que esa es su función, proteger los recursos naturales, que es una función constitucional, no, él está hablando de que un perro rescatado lo mordió y que por poco le cuesta la vida y que por eso él lo iba a poner a dormir y que se llama Pistacho, él es el que trae el tema y entonces ahora Pistacho es un perrito famoso en Puerto Rico y está por todas las redes sociales y hay memes de Pistacho y hay chistes de Pistacho. Miren, y estoy viendo uno aquí que me enviaron graciosísimo. Está Pistacho, monísimo ese perrito. Mirando así como al cielo y dice, me faltan tantos por morder atentamente Pistacho. Ay, yo les digo, ay, qué monería. Y entonces hasta, miren, hasta los políticos hablando de Pistacho. Aquí en la página de Julia María Nazario Fuentes, la alcaldesa de Loíza, miren lo que ella publicó. Ahora sí, ya entendí lo de Pistacho. La mordida al secretario ocurrió mientras Pistacho peleaba con otro perro y él trató de separarlos. Y ella dice, la alcaldesa dice, yo tengo un perro rescatado, Timón, se llama Timón, y son fieles y amorosos. En ellos también podemos ver gratitud. Ahora tiene lógica ese ataque, pero la primera versión era muy rara. Así es la vida, las historias detrás de las historias. Tan, tan. Así que, como dice la alcaldesa, recuerden, eso yo se los dije ayer, porque a mí me lo contaron, que es que él tiene dos perros, y él cogió, teniendo dos perros en su apartamento, cogió a Pistacho en la calle y lo juntó ahí con esos dos perros, y entonces peleando los perros, imagínense, uno no sabe lo que pasó allí, estaba él solo con los perros, uno no sabe qué pasó separando a los perros, uno no sabe, uno no sabe lo que pasó, vamos. Yo no voy a especular porque uno no sabe lo que pasó. Pero aquí dice la alcaldesa que ella tiene un perro rescatado que se llama Timón. Timón, qué bonito nombre. Y que son fieles y amorosos y que en ellos también podemos ver gratitud. Así que seguiremos un buen rato hablando de Pistacho, que espero que esté bien y que, bueno, pues que tenga, que aproveche esta segunda oportunidad de vida que le ha dado el pueblo de Puerto Rico. Defendió a Pistacho. Y entonces, también les cuento, porque es viernes, que hace tiempo, yo no hablaba de Eliezer Molina, pero hace unos minutos, Eliezer Molina escribió, les advertí que venían con todo. Se acerca el final de la era Domenech. Fíjense esto. Hoy, esta mañana, Tomás Rivera Chats dice que se acerca, casi que es inminente, el final de Francisco Domenech. Y ahora uno de sus senadores, que por cierto han acusado a Eliezer Molina de que anda de juntillas con Tomás Rivera Chats, y ahora es, fíjense, es Eliezer Molina el que acaba de escribir, se acerca el final de la era Domenech, de Francisco Domenech. ¿Será que ellos saben algo que usted y yo no sabemos? ¿Será? Sí, porque eso, decir que se acerca el final, no puede, ahora sí que les digo yo, eso no puede tener otra conclusión que no sea, yo no lo quiero decir porque es que no quiero estar especulando, pero ¿qué ustedes piensan cuando primero es Tomás Rivera Chávez esta mañana y ahora es Eliezer Molina diciendo que vienen con todo y que se acerca el final de la era Domenech? La gente va a pensar, y yo asumo que eso es lo que quieren ellos que la gente piense, la gente va a pensar que viene el arresto de Francisco Domenech. Eso es lo que ellos están tratando de inferir. Y asimismo les digo, como ya les dije al principio del programa, que cuántas veces en la historia política de Puerto Rico no se ha dicho en el debate público que van a arrestar a un político y que nunca ocurre. Lo que quiero decirles con esto es que puede pasar como puede no pasar, es que es una mera especulación, es que es lo que ellos quieren que la gente infiera, pero no hay ninguna, a menos que ellos sepan algo que nosotros no sabemos, no hay ningún indicio de que eso vaya a ocurrir. Y mucho menos sabemos que de Lourdes Gómez eso no va a salir. Pues no parece tampoco que pueda salir, es lo que uno piensa, es el análisis que uno hace, que salga de la Fiscalía Federal tampoco. Porque miren, tuvo que renunciar el superfiscal Stephen Mulgrew, y lo digo positivamente, porque realmente Stephen Mulgrew fue una persona vertical, íntegra, que demostró que realmente quería combatir la corrupción en Puerto Rico y tuvo mucho éxito. Hasta que en este segundo término de Donald Trump, el gobierno federal, o sea, la presidencia de Trump, no tiene ningún interés en combatir la corrupción gubernamental. Y no solamente no ha propiciado que se persiga la corrupción gubernamental, sino que ha perdonado a los corruptos. Le dio el perdón presidencial a la exgobernadora Wanda Vázquez, que había ya hecho una admisión de culpabilidad, y que Stephen Mulgrew la estaba acusando de corrupción, y de corrupción grave. Así que no parece tampoco que vaya a salir de la Fiscalía Federal. Sin embargo, en el juego político, en la arena política, en el ring de pelea, tanto Tomás Rivera Chats como Eliezer Molina quieren que en el país empiece a correr la voz, la gente especule de lo que ellos están escribiendo, la gente infiera de lo que ellos están escribiendo, que viene un arresto a Francisco Domenech. Y en el interín, los problemas del pueblo de Puerto Rico, o los proyectos de este gobierno, o las obras que pueda estar haciendo el gobierno, pues no se destacan, no se ven. Y en el interín, el principal partido opositor, el Partido Popular Democrático, tiene un presidente con una estrategia, con un plan bien llevado, que sí, la gente lo ve trabajando. Se vio esta semana a todos los alcaldes del Partido Popular trabajando en Washington, y no solamente trabajando con el comisionado residente popular, también trabajando con la directora de PRAFA, que es PNP. O sea, que se les ve a ellos fuera de líneas partidistas trabajando por el pueblo de Puerto Rico, llevando muy bien llevado un plan estratégico que les está funcionando. Por último, y como es viernes, voy a terminar leyéndoles lo que dice esta doctora, que es autora, Neisa Rodríguez Deines, del Estado Libre Asociado de Puerto Rico, lo que es y lo que no es, y dice: estimado lector, atienda bien. Hasta el fin de nuestras vidas vamos a estar escuchando versiones diferentes de lo que es el Estado Libre Asociado. Siempre va a haber quien diga que somos colonia, y siempre va a haber quien diga que no lo somos. Es decir, miren con lo que los dejo, que el asunto del estatus no se va a resolver todavía, no. Y vamos a seguir siempre entreteniéndonos con esas discusiones y escuchando diferentes versiones. Y por último, mis queridos amigos, para los que nunca lo han leído, el preámbulo de nuestra Constitución. Nosotros, el pueblo de Puerto Rico, a fin de organizarnos políticamente sobre una base plenamente democrática, promover el bienestar general y asegurar para nosotros y nuestra posteridad el goce cabal de los derechos humanos, puesta nuestra confianza en Dios Todopoderoso, ordenamos y establecemos esta Constitución para el Estado Libre Asociado, que en el ejercicio de nuestro derecho natural, ahora creamos dentro de nuestra unión con los Estados Unidos de América. Y al así hacerlo, declaramos que el sistema democrático es fundamental para la vida de la comunidad puertorriqueña. Y ahí los dejo, mis queridos amigos, deseándoles que pasen un feliz fin de semana. Miren, hagan su pasatiempo favorito, disfrútenlo y sobre todo, compartan con la familia y con sus seres queridos. Abrácenlos y díganlo. Y díganles que los quieren mucho, yo se lo digo a ustedes. Los quiero, nos vemos el lunes.

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0: Estas son las historias que la redacción de Radio Isla 1320 trabaja en estos momentos. Paciente de 74 años con cáncer en los pulmones no recibe su tratamiento hace 3 meses debido a que le denegaron la renovación del plan vital la última vez de un tarjetazo para poder cubrir $3,500 de deducible. Concernados en Vieques con la muerte de ciclista que murió al ser impactada por un vehículo. Enfermera en Vieques pide al gobierno los recursos y alternativas reales de profesionales de la salud para dar servicios en la isla municipio. Retoman los trabajos en el juicio contra Elvia Cabrera. Ahora la defensa contrainterroga a la prima de Gabriela Nicole. La menor de 16 años afirmó haber visto a Elvia recoger de la grama su cartera y un objeto filoso. Soy Widalis Rivera Acevedo. 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
2: Muy buenas tardes, bienvenidos a su nueva edición del programa Mapa a la Salud. Mi nombre es Ana María Santiago y me acompaña esta tarde el licenciado Ángel Gustavo González. Ángel, bienvenido.
7: Muy buenas tardes, Ana María. Un placer estar contigo aquí nuevamente. Sustitución del compañero Jonathan Bonet, a quien le enviamos un caluroso saludo. Y nuevamente aquí contigo, un placer.
2: Oye, este es un fin de semana de goles.
7: Así es.
2: La FIFA se vive en español, para el que tenga duda.
7: Así es.
2: Tenemos los chorizos parrilleros versus los chorizos al vino. Tenemos el tempranillo versus el Malbec. Digo, yo soy de vino. Así que, ¿estamos listos?
7: Sí, estamos listos. Ciertamente este fin de semana, específicamente el domingo, tenemos una velada golfística muy, muy importante, la final de la FIFA, de la Copa Mundial, donde, como bien menciona, es en español. El equipo de Argentina se enfrenta a España y es una gran oportunidad para que la familia se reúna, haga una buena barbacoa, un buen asado, un buen vino y en amistad y en familia disfruten de lo que ciertamente va a ser un evento deportivo de primer orden. Y estamos muy, muy, muy contentos con que estos dos equipos hayan llegado y vamos a ver qué pasa. Yo de mi parte voy a la roja, no sé tú.
2: Yo voy a Argentina. Me gustaría ese repeat, ¿verdad? Porque es historia. Es el último de Messi. El último...
7: Muy probablemente sea el último, correcto.
2: Campeonato internacional. Así que me parece que por eso, nada más por hacer historia, me gusta mucho. Me gustan los dos equipos. Pero vamos a ver lo que sea. Mira, tengo el rojo de la roja, tengo el azul de Argentina. Así que por cualquier cosita, ¿verdad? Que gane el mejor.
7: Así mismo es, que gane el mejor.
2: También otro tema muy importante que queremos tocar hoy, y es que publica el periódico El Nuevo Día y la Autoridad de Acueductos y Alcantarillados que el periodo de sequía se vuelve a intensificar. Habían unos municipios que estaban próximos a tener unas interrupciones programadas. Se interrumpió hace 2 semanas porque tuvimos un evento de lluvia significativo. Volvemos a estar en este periodo seco. Así que tenemos al municipio de Río Grande y de Canóvanas, algunos segmentos sectores, debo decir que están con interrupciones limitadas. Y hoy quería como que aprovechar un poquitito también para dar algunas recomendaciones. En el momento que usted empieza a recoger agua, ¿verdad? Hay cosas que a veces, hace tiempo no lo hacemos, pero si usted tiene uno de esos áreas de interrupción, es importante que siga algunas guías.
7: Eso es así. Ciertamente nuestra recomendación primordial a la ciudadanía es que tomen las medidas necesarias, ¿verdad?, para mitigar lo que ciertamente puede ser un efecto muy fuerte este año. Las proyecciones son de que va a ser un año seco por el efecto del Niño, lo que ha trascendido públicamente. Así que hay que tomar esas contingencias, no independientemente de la región en Puerto Rico donde usted viva, hagamos uso prudente, ¿verdad?, de lo que es el agua para atender esta situación y mitigar los efectos que no solamente afectan el uso diario en el hogar, sino también afectan la economía, como la agricultura, etcétera.
2: Y tenemos así unas recomendaciones para cuando usted vaya a recoger agua. Uno, utilice envases limpios y con tapas. Si son reutilizados, lávelos con agua y jabón y desinféctelos antes de llenarlos. También llene botellas o galones o recipientes de grado alimentario. Esto significa que no se hayan utilizado con otros contaminantes o químicos, porque a pesar de que los lave, también podría quedarse en el agua. Uh-huh. Llene también la bañera o cubos limpios para agua destinadas a descargar el inodoro o para limpiar, no para beber. Y mantenga esos recipientes tapados, almacenados en un lugar fresco, seco y alejado de la luz solar.
7: Exacto. Y de igual forma, durante una interrupción para conservar, ¿verdad?, lo que es la calidad del agua, no introduzca vasos, cucharones o a las manos dentro del recipiente. Sirve el agua vertiéndola o usando un dispensario limpio. Si un recipiente estuvo abierto por mucho tiempo o sospecha que se contaminó, no lo use para beber sin desinfectarlo. Ciertamente hierva esa agua y desinfecte el recipiente. Si el agua fue almacenada por un periodo prolongado, es recomendable renovarla aproximadamente cada 6 meses.
8: Sí, si la tiene almacenada por 6 meses, podría tener un problema.
7: Sí.
8: Igualmente, cuando regrese el servicio, deje correr el agua durante varios minutos antes de consumirla, especialmente si el servicio estuvo suspendido por un periodo prolongado. Y si el agua le sale turbia del grifo, espere que aclare y siga las recomendaciones de las autoridades o del Departamento de Salud. Entre las medidas que recomiendan es hervir esa agua por lo menos un minuto antes de consumirla.
7: Ciertamente, estas medidas son medidas que van a ayudar a prevenir enfermedades, a prevenir la transmisión con agua contaminada y asegurar una reserva adecuada durante una emergencia o interrupción del servicio. Así que aprovecho para recordarles que este programa es traído a ustedes por la Asociación de Productos Medicaid y Medicare de Puerto Rico, MAPA, por sus siglas. Así que, Ana María, yo creo que es momento de entrar en materia. Tenemos un panel de lujo.
8: Tenemos la casa llena y tenemos 3 invitados. Cuando nosotros pensamos en farmacia, ¿verdad? En la farmacia de la comunidad, siempre pensamos en algún lugar donde vamos a buscar medicamentos, a lo mejor abastecernos de una que otra cosita, porque ya muchas farmacias también ofrecen artículos de primera necesidad y algunos se han convertido hasta unos pequeños supermercados. Sin embargo, detrás de ese mostrador hay unos profesionales de la salud con una preparación sumamente especializada, que desempeñan un papel fundamental más allá de simplemente despachar medicamentos.
7: Eso es así.
8: Hoy queremos conocer ese rol y descubrir cómo estos farmacéuticos contribuyen todos los días a nuestra salud. Y tenemos hoy la casa llena, como les dije, nos acompañan 3 panelistas de lujo, todos representantes de la Asociación de Farmacias de la Comunidad. Me acompaña primeramente el licenciado en farmacia, Isaías Serrano. Bienvenido.
9: Gracias por esta cordial invitación, gracias a Ana María, gracias a Ángel por estar con ustedes y poder ayudar a aclarar nuestro rol en la comunidad y todo el servicio que brindamos.
8: También nos acompaña la licenciada Edna López, debe decir a Nenita, es una colega que trabajaba antes en primera hora. La licenciada Edna López, farmacéutica y presidenta del Comité de Vacunación de la Asociación de Farmacias de la Comunidad.
10: Muchas gracias por la invitación.
8: Y también nos acompaña la licenciada abogada Linda Ayala, directora ejecutiva de la Asociación de Farmacias de la Comunidad, que conozco hace muchísimos años. Gracias por aceptar la invitación.
11: Muy buenas tardes, Ana. Muy encantada de estar aquí con ustedes y que sea la primera de muchas veces.
7: Así será.
8: ¿Comienza, Ángel?
7: Sí, licenciado, ¿verdad? Sabiendo como su rol como presidente de la Asociación de Farmacias de la Comunidad y siendo una asociación que trabaja mano a mano y ha estado bien envuelta con MAPA, ¿verdad?, en todo lo que tiene que ver los esfuerzos de abogacía para lo que es el sector salud en Puerto Rico. Explicaremosles un poco a nuestro radioescucha, como decimos en Arroyo Habichuela, ¿cuál es el rol, ¿verdad?, de la Asociación de Farmacias de la Comunidad en Puerto Rico y en esa dirección, ¿cuál sería el rol del farmacéutico en ese ofrecimiento de servicios, en el manejo de cuidado de los pacientes en Puerto Rico?
9: Pues muchas gracias nuevamente. Pues sí, mira, el rol de nuestra institución, que es una institución que tiene ya más de 70 años de establecida, estamos muy cerca aquí de ustedes en el Capital Center, y nosotros pues velamos siempre por dos roles ahí importantes para nosotros. El rol del farmacéutico como un profesional de la salud que tiene un grado totalmente dirigido hacia ayudar al paciente de la comunidad. Y el otro rol, indudablemente, de nuestra asociación, somos asociación de dueños de farmacia, es velar también por la salud, es en todos los sentidos de la palabra, del grado y estabilidad de las farmacias de comunidad. Nosotros necesitamos farmacias estables, farmacias que sean, que puedan ayudar y estar envueltas en todo lo que significa la farmacia de comunidad. Dentro del rol del farmacéutico de comunidad, pues ahí indudablemente pues me siento de orgullo porque como Ana nos presentó al principio, pues yo soy farmacéutico de profesión, lo cual me enorgullece muchísimo. Y el profesional más accesible en el rol del sistema de salud, sin duda, es el farmacéutico. El farmacéutico es un profesional en el cual tú estás, lo tienes disponible el horario que tiene la farmacia. Y tiene una ventaja, tú no tienes que hacer cita. Tú puedes ir a una farmacia de comunidad y en esa farmacia de comunidad tienes un profesional de salud que tiene una preparación, en este momento es un grado doctoral, el cual está dispuesto a orientarte y aclararte cualquier duda y puede ser tu primera oportunidad que tú tengas en una condición de salud de ir donde un profesional que te pueda orientar. Muchas veces podemos, perdóname, hacer nosotros una labor y otras veces un referido médico.
8: Ahí te va a preguntar la diferencia entonces entre un doctor que no es de farmacia, un doctor regular, ¿verdad? Que tiene, están los cardiólogos, están los especialistas. ¿Cuál es la especialidad de ustedes en comparación a los otros?
9: Pues nosotros tenemos nuestro, desde el 2000 en adelante, para ser igual que en Estados Unidos, se requería ya que el profesional de farmacia se le reconoció de que tenía que tener una especialización de grado doctoral, es decir, un PharmD, un doctor en farmacia.
8: Farmacología.
9: En farmacología, farmacia clínica, en ese tipo de...
8: Yo pienso en farmacología y pienso en mi clase de química y de biología, en un momento dado que teníamos los beakers y las probetas y las cosas. Yo pienso que ustedes como que se fueron por ese lado y lo veo así como con todas las probetitas y haciendo
9: pues
8: pruebas.
9: Pues imagínate, ¿no? Con esa clase de ciencia, de bioquímica y química general, pues nosotros... todavía especializándonos más, especializando como todos esos grupos moleculares, pues ahora lo tenemos en el conocimiento de los medicamentos.
8: Antes de entrar a farmacias de comunidad, y esto se me acaba de ocurrir también, ¿verdad? Están las farmacéuticas, los químicos, hay químicos y hay farmacéuticos en el desarrollo de medicamentos.
9: Sí, sí, ¿no? En la compañía farmacéutica. Sí, no, indudablemente.
8: O sea, no son químicos nada más.
9: No son químicos nada más. Tiene que haber un grupo de microbiólogos, doctorados en química, en biología, que intervienen conjuntamente con farmacéuticos en la preparación y en el research and development para los medicamentos.
7: Licenciada, una pregunta para usted, licenciada Elena López. ¿Qué servicios adicionales ofrece hoy en día? ¿Cómo ha evolucionado, verdad, el servicio y ese acompañamiento que el licenciado menciona? Esa cercanía que hay con el paciente, ¿verdad? En ese cuidado continuo. ¿Cómo ha evolucionado y qué servicios adicionales a esto ofrece una farmacia, más allá de lo que es la dispensación directa de un medicamento?
12: La farmacia de la comunidad se ha desarrollado diferentes programas. Hay los farmacéuticos que salen ahora, que salen doctores en farmacia, salen más clínicos, ¿verdad? Así que en la orientación al paciente es más amplia, más específica, más segura para ayudar al médico, con el médico, que se maximice ese tratamiento al paciente, que es nuestro ser en todo el sistema de salud. Correcto. El paciente es lo más importante. Así que aparte de la orientación, que el paciente puede venir, que si tiene complicaciones de los medicamentos, si tiene problemas del medicamento, de cómo tomárselo, o que tenga un efecto adverso, donde primero van al farmacéutico. Y nosotros le podemos recomendarle cómo poder disminuir quizá ese efecto adverso, que puede mejorar, o si no, pues entonces vaya al médico para que le cambie la terapia. Pero nunca deje que deje la terapia sin el conocimiento.
8: Ustedes son como esa primera, yo la llamo como una muralla o alarma, ¿verdad? Uno visita diferentes médicos y hay unos retos todavía con el récord electrónico, que no se comparte toda la información como hubiese sido, ¿verdad? Óptimo. Por lo tanto, ustedes, si uno es recurrente en una farmacia específica, ustedes son como esa primera línea de defensa para identificar entonces esos medicamentos que podrían ser contraindicados.
12: Exacto. O a veces el mismo medicamento con diferente nombre.
8: Ok.
12: Y diferente dosis. Pues porque a veces lo ideal es que el paciente, si visita a otro médico, se lleve todos los medicamentos. Pero a veces no, entonces dependen de la memoria.
8: Pero imagínate uno con 11 medicamentos y 15 medicamentos a adultos mayores. Yo no tengo tanto medicamento, pero tengo suplementos que me tomo. Si voy con todo el botiquín para el médico, imagínate.
12: Pues eso sería ideal, porque entonces el médico puede tomar una buena decisión, porque a veces le receta lo mismo con otro nombre.
8: Regañada.
12: Y a veces hay medicamentos que están en el recetario y hay los famosos OTC con menos dosis, pero es el mismo medicamento.
7: Y para que nuestra radioescucha entiendan ese detalle, específicamente ese punto sobre los nombres de los medicamentos. La receta tiene que especificar ese medicamento, si es un medicamento de marca o es un medicamento que puede hacer un acceso a través de un medicamento... ¿Cómo le digo? Un medicamento
12: bioequivalente,
7: debo decir.
12: Bueno, el médico envía la receta, ¿verdad? Y aquí puede abundar más el licenciado. El médico envía la receta con el nombre X. Y nosotros, pues, ya sabemos si va a ser original, si va a ser bioequivalente, si va a ser un genérico autorizado ahora que están inventando ahora ese otro departamento. Así que nosotros tenemos que estar jugando lo importante es que entendamos cuál es el propósito del médico con esa receta. Okay. ¿Qué es lo que ese medicamento específico? Puede ser con diferentes nombres, pero va a ser el mismo medicamento.
8: Ustedes, aparte de administrar y despachar medicamentos, tienen y procesar recetas, ustedes también tienen otras funciones también. Recientemente, entiendo que ya ustedes son centros de vacunación.
9: Eso es correcto.
8: ¿Cómo funciona eso?
11: No son, déjenme aclarar. Sí, no somos centros de vacunación.
8: No son centros de vacunación.
9: Técnicamente okay. hay una aclaración.
11: Somos farmacias que brindan servicio de inmunización, a la comunidad.
8: Ya.
11: Y haciendo un paso atrás, es importante señalar que los farmacéuticos y las farmacias en su haber tienen el récord electrónico, sí, del paciente. Si usted es paciente siempre de esa farmacia, ese farmacéutico va a ver qué contraindicación tiene si viene la receta de diferentes médicos o especialistas. Y puede, a su vez, lo que hacen todos los días, llamar a esos especialistas y decirle, mira, tiene este paciente fulano que su médico de cabecera o el cardiólogo le recetó tal cosa y puede tener alguna contraindicación. O sea, que ellos son ese filtro específico porque pueden ver en su récord electrónico qué está tomando el paciente y qué se le ha recetado.
7: Eso es bien importante porque ciertamente es abona lo que es el cuidado coordinado correcto, ese seguimiento de saber qué condiciones y que también el paciente se empodere, ¿verdad? Y conozca cuál es su condición y cómo manejarla adecuadamente.
9: Sí, porque si tú miras a ver cuando ya llega esa receta a la farmacia, ese va a ser el farmacéutico, es el último profesional de salud que tiene un contacto de la receta con el paciente. Es decir, que nosotros evaluamos todo lo que es estas interacciones de tu récord médico y le estamos dándote a ti un medicamento que ha pasado ya por muchos filtros. Uh-huh. El del médico, su oficina, y cuando llega a nosotros la receta, nosotros somos el último. Es decir, que nosotros intervenimos en muchas
12: áreas.
9: Detectamos todos los errores antes de que ese sea el paciente, llegue el medicamento al paciente.
8: En esa línea, ustedes también ayudan al paciente con el proceso de adherencia, que a veces es un problema, especialmente en los adultos mayores o personas que no tienen a lo mejor un plan de salud. ¿Cómo ustedes o qué estrategias ustedes utilizan para mejorar esa adherencia, la continuidad de cuidado de salud más allá del despacho de medicamentos?
9: Pues a través de los últimos como 4 o 5 años, nosotros literalmente hemos establecido en las farmacias de comunidad, yo diría que la inmensa mayoría, unos programas de adherencia que son bien rigurosos. Nosotros, el propósito final de eso es que el paciente sea adherente, es decir, que el paciente no me deje de tomar los medicamentos, que si le dan para 30 días o 90 días, nosotros podamos darle seguimiento con llamada. Mira, 30 días, Ana, te dieron estos medicamentos, ya te tocan. Ahí es nuestra primera red flag o levantar una banderita de que no te lo estás tomando correctamente. No, ahí me quedan todavía, yo no quiero refill. Pues ya nosotros automáticamente, pues te digo, pero Ana, y entramos en proceso personal. ¿Por qué? ¿Por qué dejaste de tomarte ese medicamento? ¿Por qué te vas a tomar estos dos sí y este no? Y entonces esos programas de adherencia lo que están buscando es que tú en todo momento, durante esos 365 días del año o la mayoría de los días del año, tú siempre te estés tomando un medicamento. Que no los dejes porque me cayó mal y no. Y si nadie te interviene o te llama o te da seguimiento, pues tú literalmente cuando vayas al médico, pues tú dices, no, me siento todavía así, pero el médico no va a saber qué es, que tú no has tomado los medicamentos correctamente.
8: ¿Qué pasa si te dan un medicamento para una condición específica, ¿verdad? No son medicamentos de mantenimiento. Y tú te sientes mejor y dejas el tratamiento. Por ejemplo, te da un catarro fuerte y te dieron no sé qué medicamento y de repente a los 3 días tú dices, ay, pero yo me siento bien, yo no me voy a tomar más el jarabe o la pastilla.
9: Pues la licenciada puede también intervenir cuando ella quiera abundar a cualquier detalle. Pero eso nosotros, literalmente, en eso enfatizamos mucho. Nosotros te damos, los médicos vienen con darte un medicamento que es una cápsula, una tableta, 3 veces al día por 7 días, pues te dan 21. 3 veces al día por 10 días, pues te dan, van a dar las 30. Y nosotros enfatizamos y inclusive ponemos sellitos o se escribe dentro del propio label de la receta de que tómate el medicamento completo o tómate el medicamento hasta terminar el tratamiento. Nosotros enfatizamos mucho en eso, porque indudablemente una infección bacterial que tú no la termine el tratamiento por los 7 días o los 10 días que el médico ha enviado, pues literalmente no estás cumpliendo, estás dejando la puerta abierta a que esa infección se quedó sin concluir en el cuerpo.
11: Ana María, retomando lo que mencionaste ahorita de otros roles que tienen los farmacéuticos y otros servicios que brindan las farmacias de comunidad, es importante señalar que ellas de manera holística han procurado el bienestar del paciente con prevención. Y uno de los aspectos importantes de la prevención es la inmunización. Es que voy a dejar a la licenciada Ana López, que ella es experta, cuándo son las inmunizaciones, por qué se deben dar, cuándo se deben dar. Y es bueno que el público, el radioescucha, entienda que la prevención es el punto más importante o el paso más importante para tener una buena salud. Así que yo voy a dejar a la licenciada Ana López que nos hable de la inmunización.
12: Bueno, parte de la adherencia, para añadir algo a la adherencia, es que los pacientes entiendan la importancia del medicamento que se están tomando. En mi experiencia, yo creo que el licenciado también tiene esa experiencia, uno de los problemas mayores son con los medicamentos para controlar la hipertensión. Los pacientes se sienten bien porque es un síntoma que tú no lo ves. ¿Ve? Me siento bien y no me las tomo. Entonces, cuando usted llama, mira, ya te corresponde. Es que yo me sentía bien y me las tomo cuando me da el dolor de cabeza. No, no. Después usted oye los cuentos, pues, que tuvo una complicación este paciente, porque dejó el medicamento. Y ese es bien importante, el darle seguimiento, hacer el programa de adherencia, porque ahí podemos ver las barreras que tienen los pacientes para tomarse los medicamentos.
8: Si ustedes identifican algún asunto como ese, ¿verdad? Que estamos viendo un paciente que no está teniendo adherencia, no se está tomando los medicamentos de mantenimiento correctamente. ¿Ustedes, con su relación con los médicos, o los llamarían para dejarles saber, mira, red flag, está pasando esto con tal paciente que es tuyo? ¿O eso no, le corresponde al paciente?
12: Eso entonces le corresponde al paciente. Nuestra responsabilidad es que el paciente tome la decisión, si es que es malo o no, pero con conocimiento. No es porque lo quise de tomar. Uno los orienta. Cuando uno los orienta, ellos saben. Otro, por ejemplo, a veces los anticoagulantes, que es para evitar, ¿verdad?, coágulos, o no los pueden dejar de tomar. Los medicamentos de salud mental, eso dejarlo de tomar de momento, eso es bien peligroso. Así que los medicamentos, es bien importante la adherencia. Entonces, unido con la adherencia, va la prevención con la inmunización. ¿Cuál es el propósito de esto? Viendo cómo está el sistema de salud, ¿verdad?, que cada día son menos especialistas, ¿cómo podemos lograr que los especialistas, pocos especialistas, de verdad atiendan a los pacientes que de verdad lo necesiten?
8: ¿Inmunización es equivalente única y exclusivamente a vacunas?
12: Inmunización incluye vacunas. Lo que pasa es que nosotros decimos inmunización porque nosotros investigamos. Es la condición del paciente es importante, la edad, no es vacunar por vacunar. Hay unos protocolos, hay unas indicaciones para cada vacuna y eso le corresponde, depende de la edad y la condición de los pacientes. Y nos dedicamos, cuando tenemos inmunización en nuestra farmacia o en extramuro, nos dedicamos a orientar al paciente con la condición para entonces decirle cuál es la que le conviene, qué vacuna, para prevenir y evitar muchas condiciones que ya se han erradicado.
7: O sea, ese paciente que llega, digamos, a una farmacia de la comunidad a ser inmunizado, ¿qué beneficio holístico puede tener o va a tener cuando llega a esa farmacia? ¿Cuál es el proceso que se da, ese assessment, ¿verdad?, esa verificación que se da a ese paciente antes de recibir la inmunización? ¿Qué beneficios adicionales recibe en ese proceso?
12: Bueno, el beneficio que va a recibir ese paciente en ese proceso es, primero, conocimiento, que conlleva entonces que pueda tener una salud, que es lo que pretendemos de todas personas, que queremos estar lo más saludable posible, ¿verdad?, hasta que nos llegue la hora que sea, pero que podamos tener calidad de vida, que es lo que podemos tener, y también ayudar a que la sociedad pues no tenga una epidemia como el año pasado con la influenza, que es la verdad, la más que se ve, pues COVID que tuvimos hace un par de años, pero es evitar las complicaciones en la sociedad, comenzando conmigo como persona yo cuidándome para yo cuidar a la sociedad, en las personas que no se pueden vacunar, a las personas que tengan sistema inmunológico comprometido, a los niños, a los envejecientes. Esa es una responsabilidad, pero personal, pues me cuido yo.
7: Y en ese ánimo de prevención, ¿se puede identificar en una farmacia en ese proceso que el paciente esté presentando una sintomatología o alguna alerta para una condición posterior? Y digamos, yo fui a vacunarme, me senté allí y cuando me tomaron la presión, mire,
12: yo me acuerdo una vez que yo tuve un paciente y tenía los ojos rojos, rojos. Es raro, y dije, pero ¿qué te pasa? Pues no sé, pero una cosa que impactaba. Lo tuve que enviar a esa emergencia, tenía la presión
9: controlada.
12: Sabe que uno a veces así que uno puede sacar un poquito más de tiempo para dedicarle a hablar, porque esa es la ventaja de inmunizar, que uno hace primero assessment en el recetario. Este paciente es diabético, pues ya uno sabe que le toca, corresponde, tiene un tiempito, pues vámonos para el cuarto de inmunización que tenemos casi toda la farmacia, un espacio pequeño, y ahí ponemos hablar con más calma, porque la verdad que en
8: la ventanilla,
12: es un poquito complicado.
8: Claro, vamos a hacer una pausa. Cuando regresemos, el tema está bien interesante. Vamos a hablar un poquito también, a expandir un poquito más sobre ese cuidado coordinado. Quiero tocar un poquito el tema de la vacunación, porque estamos ya a punto del back to school, ya mismo viene también la época de influenza. También hay muchos medicamentos que requieren que sean inyectables. So, ese rol de ustedes, ¿cómo se incorpora en el cuidado coordinado, en manejos de emergencia, por ejemplo, situaciones de huracanes y eso? So, hay mucho tela de qué hablar, mucho tema para hablar, así que vamos a hacer una pequeña pausa y regresamos en breve con este su programa, Mapa a la Salud.
13: Regresamos.
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7: Muy buenas tardes, estamos aquí de regreso en Mapa a la Salud. Este es su amigo el licenciado Ángel Gustavo González. Estamos de regreso hoy con nuestros invitados especiales, la Asociación de Farmacias de la Comunidad de Puerto Rico. Y antes de irnos a la pausa, se quedó sobre el tintero, ¿verdad? Pregunta relacionada a lo que es ese modelo de cuidado coordinado, ¿verdad? Y en ese sentido, la pregunta va dirigida a cuál es ese rol, ¿verdad?, que tiene el farmacéutico en la utilización de ese modelo, de ese cuidado coordinado para proveer, ¿verdad?, un tratamiento seguro y estable al paciente.
9: Sí, pero nosotros, la farmacia de comunidad siempre se ha distinguido porque tenemos que trabajar en equipo con los médicos. Y muchas veces no se entiende correctamente, pero los médicos y nosotros trabajamos en equipo. En las farmacias de comunidad independiente, la relación de médico-farmacéutico en su mayoría es excelente. Los consultamos continuamente para evaluar una dosis que entendemos que no era la que se utilizaba anteriormente y hubo un aumento, si él fue algún tipo de error, como ellos nos llaman a nosotros para consultarnos cualquier tipo de terapia en cuanto a medicamentos para una condición específica. Y entonces nosotros, cuando cae eso a nuestras farmacias de comunidad, nosotros con los programas de adherencia también tenemos esa ayuda entre el farmacéutico y el médico, porque los médicos tienen que también tener el programa de ser adherentes. Y nosotros, pues, igualmente es nuestra función que el paciente no nos deja a nosotros por ninguna razón, porque se sienta mal un medicamento, pierda su adherencia, porque también de la misma manera el médico estaría igualmente perdiendo la adherencia. Y ese tipo de engranaje es el que continuamente y diariamente, esto ya se ha convertido en la práctica de nosotros. Llegan los pacientes a nuestras conferencias de comunidad y nosotros procedemos entonces a ese tipo, a la orientación que se les ofrece a que no deje el medicamento e igualmente que completen su terapia.
8: ¿Qué retos han presentado recientemente tantos medicamentos que surgen y tenemos muchos adultos mayores y muchas personas en el teléfono constantemente siendo bombardeados con que usted si puede hacer tal cosa puede reducir la alta presión y si usted se toma este nuevo medicamento, esto no es un ungüento, puede hacer X o Y cosa, que no necesariamente lo estamos viendo o en una campaña de una farmacéutica como tal, pero son cosas que uno está, por lo menos yo recibo mucho, puedes hacer esta cosa o si haces

0: tanto en los medios, en las plataformas digitales, sale en todo momento, igualmente que en las campañas televisivas, son bien agresivos. Y nosotros, la orientación principal aquí, nunca nos dejes el medicamento que estás tomando para esa condición. Déjanos saber qué medicamento tú quieres evaluar y nosotros ahí pues podemos darte más información, si hay interacción, si no hay interacción entre ese suplemento natural o no lo hay. ¿Qué quieres abundar más,
1: Eso es el doctor Google.
2: Sí,
1: Sí,
2: ya no fue vendida, ahora es Google. Google me dijo.
1: exactamente. Nada, hablar con el paciente, hacer un reto, que yo busque las referencias, ¿verdad? Busca bien las referencias, orientarlo. Obviamente, yo voy a orientarlo a base de mi conocimiento, a base de lo que creemos, a base de lo que está correcto desde nuestro punto de vista. Ese es mi rol. Orientarlo lo más que se pueda con base, ¿verdad? El desconocimiento con referencia probada de parte de nosotros.
2: La tecnología llegó para quedarse.
1: Sí.
2: Y es una herramienta buenísima para todos. Y hay hospitales, centros de investigación que tienen páginas completas sobre todos los medicamentos. Pacientes, yo soy paciente, todos somos
1: Todos somos
2: pacientes.
1: pacientes.
2: Por favor, si tiene duda y no encuentra a su médico, llame a su farmacéutico, llame a su farmacia de comunidad y consúltelo. No, no todo es bueno para todos. Dejemos de ser médicos o farmacéuticos y les recetamos a mi amiga, mira, a mí me dio este dolor, sí, a mí me dio, tómate esto. O vamos a buscarlo en Google y vete y cómpralo over the counter. No sabes qué contraindicación puede tener para ti. Cuando el médico receta, ya te ha hecho un perfil de laboratorio, te ha
1: Está
2: ocultado
1: tu historial
2: tu
1: médico.
2: historial médico y sabe qué es lo correcto y qué dosis te puede dar. Usted no sabe las dosis. Google no te dice dosis. Así que consulte a su profesional de la salud. Mientras más profesionales de la salud vean a cada paciente, mejor atendido está y más saludable lo tenemos.
3: En esa línea, licenciada, sabemos que muchos de nuestros ciudadanos tienen problemas, ¿verdad? Para accesar quizás directamente una farmacia, porque, ¿verdad?, vuelven en un área lejana o no tienen el acceso, no tienen la transportación. En esa dirección, ¿qué oportunidades tiene el ciudadano para aprovechar la tecnología y mejorar y hacer posible que ese medicamento llegue a donde tiene que llegar?
2: Pues yo voy a diferir del compañero primero y antes que todo, porque de su premisa. Y porque hay más de casi 900 farmacias a través de todo Puerto Rico de comunidad y están en los barrios más recónditos que se puedan imaginar. Y la norma es ¿Cuántas farmacias hay de sobre
1: comunidad?
2: 900 farmacias a través de todo
1: Cada
2: Puerto Rico.
1: municipio por lo menos tiene una.
2: Sí, es una
1: Que
2: cosa,
1: sepamos.
2: todo, sí,
1: Okay.
2: excepto el municipio de. Ah, no, no, Culebra tiene, Vieques tiene. Pero Maricao, Maricao Las Marías, siempre confundo cuál de las dos es, tiene farmacias alrededor de toda su guardarraya, pero no en el municipio como tal. Pero sí tienen farmacias que pueden cubrir. Así que lo tienen accesible. La norma es que la farmacia de comunidad, especialmente que está en estos sitios alejados, tú conoces el farmacéutico, tú lo llamas por teléfono, incluso tú sabes dónde vive. En esto,
1: Sí,
2: o
1: en los municipios,
2: sea
1: en los
2: que
1: pueblos tú
2: hay un
1: los
2: gran
1: conoces.
2: acceso. El profesional de la salud farmacéutico es tu primera parada, es el más cercano que tienes. Sabemos de pacientes que van todos los días a la farmacia, todos los días. Así que, habiendo dicho eso, ese es el acceso mayor. Y tiene la facilidad, si no tiene teléfono, usualmente la gente, los adultos mayores pueden tener teléfono en su casa o su vecino, y siempre van a llegar a esa farmacia que te van a dar la orientación inicial y te va a buscar la alternativa. Si hay que buscar una ambulancia, si hay que procurar un médico, que ahora los tenemos escasos y a veces las citas son largas, tú tienes el farmacéutico todos los días en horarios extendidos.
1: Yo.
0: Y terminamos, disculpe, Enda, terminamos también ese servicio tan esencial que ella, la licenciada, allá la acaba de mencionar, es de que la gran mayoría de las farmacias en los últimos 5 años han desarrollado un servicio de delivery o de entrega. Es
3: Muy
0: decir, tú
3: importante.
0: puedes mandar enviar tu receta con un
1: Bueno.
0: familiar, con un vecino. Nosotros en la farmacia, de necesitar cualquier información, te llamamos para verme. Esta es tu
3: Excelente.
0: receta, cualquier detalle, y te estamos dando ese servicio. En la mayoría de las veces es hasta gratuito para que tú cumplas con tu terapia.
1: En momentos de desastres naturales, las farmacias tuvieron un rol bien importante. María,
2: COVID.

0: específicamente los terremotos. ¿Cómo fue y cómo ese rol se ha extendido y cuál fue esa línea de defensa que ustedes dieron que posiblemente mucha gente no se dio cuenta?
1: Primero, antes que todo, voy a hablar de María y a mí me toca muy de cerca porque yo era asesora de la asociación, pero empiezo como directora ejecutiva en agosto y en septiembre llega María.
0: Wow.
1: Así que fue mi primera experiencia ante una emergencia de qué hacer. Después de María, que fue desastroso tanto en las telecomunicaciones como en la infraestructura del país, el viernes siguiente habían unas 100 farmacias abiertas. El lunes siguiente habían sobre 250. Era donde tú podías ir a tomar agua, a dar que te dieran agua. Era donde tú
0: Terapia.
1: podías las terapias respiratorias, que no tenías energía en tu casa, por consiguiente no las podías tomar. Donde podías comunicarte con tus familiares. Tenemos farmacias donde los familiares de Estados Unidos llamaban a las farmacias para poder saber de sus papás, de sus hijos. Así que fue un acto social y un servicio a la comunidad que dieron las farmacias que fue inigualable. Yo aplaudo a los sectores públicos y los otros sectores que ayudaron, el tercer sector, etcétera. Pero la farmacia fue el primer respondedor para los pacientes y los vecinos. Y fue donde tú primero pudiste, no tenías dinero porque no podías ir a la ATH. Y la farmacia de comunidad simplemente perdiste tu medicamento, perdiste tu cartera con tus identificaciones. ¿Dónde podías ir?
0: A la farmacia de la
1: A la
0: comunidad.
1: farmacia de la comunidad que te resolvían. Así que digo, y esto es un paréntesis y lo digo con todo el corazón. Yo creo que son unos grandes héroes anónimos que poca gente los reconoce y que han hecho mucho por Puerto Rico, por el país y por la salud de todos.
2: ¿Y cómo el paciente puede evitar retrasos en la dispensación de una receta? Y voy al detalle, ¿qué información ese paciente debe conocer que debe en cuanto al contenido de esa receta? Para evitar cualquier atraso, cualquier retraso en el proceso, o como si la recomendación es que se comunique directamente con el médico o puede ser a través de la farmacia. ¿Qué información específica tiene que contener la
0: Retrasos o denegaciones, que a veces las
2: receta?
0: denegaciones son,
2: Sí.
0: no tienen nada que ver
2: Retrasaciones.
0: con exacto el
2: Bueno,
0: procesamiento.
2: comenzamos con las recetas, tienen que tener unos requisitos básicos, ¿verdad? El nombre del paciente, la fecha, eso es el médico, la dirección, que el médico pues, esté autorizado a prescribir. Esos son los básicos que tiene que tener una receta, ¿verdad? Normal. Si es controlada, pues tiene que tener las licencias y que estén vigentes. Nosotros tenemos que investigar ahora en dos plataformas, el PMP que es del gobierno, que es para saber que el paciente se está llevando esos medicamentos controlados correctamente. Y el DEA, que el médico pues, tenga la licencia federal correctamente. Eso es, a grosso modo, lo que debemos tener y investigar que la receta cumpla. Las trabajamos normalmente. Donde tenemos las barreras son las famosas preautorizaciones, que yo creo que eso es lo más que usted quiere saber. Las preautorizaciones son pues unas barreras que han puesto los diferentes planes médicos específicamente. Y eso son unas barreras que es difícil para entender al paciente. Tratamos siempre de complacerlo lo más que se pueda. Hacemos todo lo humanamente posible. Eso yo le aseguro a usted que la farmacia, humanamente, todas las farmacias tratan de que ese medicamento, el plan médico, se lo apruebe. A veces pues, cosas que ellos quieren que cumplan, pues hay que hacerlo para que el paciente tenga
0: Pero
2: su
0: ciertamente, al
2: medicamento.
0: igual que las recetas controladas, hay unos procesos para poder entonces aprobar esos medicamentos. Pero hay errores también a veces que vienen en la misma receta, que van más allá del control de qué está autorizado y qué no está autorizado.
2: Bueno, por ejemplo, aunque eso se liberó un poquito, a veces hay un control 2, que son los controlados más fuertes, pues estaban limitados a una fecha en específico, a unos días en específico. Eso se amplió un poquito, pero tenemos que estar bien pendientes a eso, a los días.
0: Había un problema, habíamos hablado antes de entrar para prepararnos para el programa, que habían unos asuntos con las fechas que podría ser un problema y
1: Sí.
0: levantar bandera. Por ejemplo, cuando son fechas 0701 o 0107, estamos hablando de enero, estamos hablando de julio.
1: Sí, hay ocasiones en donde la receta puede llegar sin fecha,
2: Sin fecha, sin
1: también
2: firma.
1: sin firma. Todos esos errores que podemos llamarle que pueden ser subsanables y clericales pueden convertirse en
2: Barreras.
1: unas barreras para que el farmacéutico pueda procesar ese medicamento adecuadamente y pueda despacharlo de manera ágil para que el paciente pueda continuar o comenzar con su terapia. Y eso, pues, nosotros a nivel legislativo sí estamos trabajándolo, porque son errores subsanables que no tienen ninguna intención ni de fraude ni de diversion de los medicamentos, que no es otra cosa que tal vez un olvido del médico, no pone
0: Ah,
1: la
0: y hay
1: cosa.
0: medicamentos también que tienes que tener la condición exacta para lo que es, porque yo recuerdo,
1: Diagnóstico.
0: exacto, que el diagnóstico esté escrito como tal, porque recuerdo de haber ido a buscar una farmacia para un diagnóstico y no estaba específico, o sea, estaba la receta, la cantidad, todo, pero faltaba el diagnóstico y el médico no contestaba.
3: Sí, en muchos casos, como eso del diagnóstico, son para las recetas que nosotros ya sabemos que van a tener complicaciones y que las tenemos que enviar a una preautorización, porque ya nosotros identificamos una serie de medicamentos que requieren preautorización. En esos casos, pues nosotros, antes de enviarla al plan médico, se le da la receta al paciente, para que entonces el paciente identificamos todos los problemas que pueda tener, o si es que la fecha que se le pasó, si se le pasó el diagnóstico, porque una vez la enviamos a procesar y la receta puede ser aprobada, puede ser igualmente que tenga un rechazo clerical, y en esos rechazos clericales puede ser que sí, tiene que tener justificación médica, tiene que tener el diagnóstico, y se le explicamos al paciente, porque para el paciente realmente es un proceso molestoso, porque es un
0: Claro.
3: proceso en el que tú estás diciendo, vete de nuevo a la oficina, y nosotros se lo escribimos, mira, te falta esto, te falta esto, ¿sabes? Le damos una listita para que el médico también, que nunca estaba acostumbrado a esto, pues ahora con lo de los planes médicos y todas las justificaciones que exigen los PBMs, pues nosotros pues nos vemos obligados a que tenemos que cumplir todo eso para volver a enviarla para que la paguen.
0: Muchas veces también se hace porque si son medicamentos de mantenimiento y de repente tienes una condición adicional, no vas al médico primario o no vas al médico especialista y tú vas a la farmacia y como son, o sea, si mantienes un refill eterno, de repente no sabemos, en ningún momento en esa cadena se sabe si visitó, hubo un contacto con el doctor para estar seguro que todavía ese medicamento es funcional, porque a lo mejor ya tiene otras
1: Pero el
0: condiciones.
1: refil no es eterno.
0: No,
1: Ah,
0: pero tú tienes personas que te dicen, ¿por qué si es un medicamento de mantenimiento, por ejemplo, para la diabetes, algo sencillo, ¿verdad? Hoy día es algo más sencillo. Si me lo tengo que estar tomando todos los días, ¿por qué cada 3 meses tengo que ir a buscar un refil?
2: me piden un requisito, un
0: Exactamente.
2: laboratorio,
0: Porque
2: un laboratorio.
1: es importante que tus profesionales de la salud, como el médico, pueda verte,
4: Que haya esa
1: esa
4: comunicación
1: comunicación con el
4: permanente,
1: médico.
4: esa es la meta de este
1: Y
4: modelo.
1: exacto, y más que todo que ese médico pueda verte, ya sea por telemedicina, que eso es una herramienta tecnológica nueva, o que te pueda ver físicamente para saber que tú como paciente estás bien, que te pueda entrevistar y saber, ah, no tienes mareos, no tengo mareos, o sí, mire, doctor, últimamente me están dando mareos, pues ya él sabe que está pasando algo y puede indagar. Así que para un mejor mantenimiento de salud para el paciente, vaya a su médico con frecuencia. Sabemos que es difícil, pero consulte a su médico.
4: Y el acceso a mayor cantidad de personas también, porque para eso son esos controles que se establecen. Esto no es por capricho, esto es porque hay un proceso donde la meta es que ese tratamiento llegue a la mayor cantidad de personas posible, ¿verdad? Son recursos limitados también. Estos no son recursos infinitos y en esa dirección es que estos modelos funcionan para buscar, ¿verdad?, que haya mayor acceso a la
2: Y
4: ciudadanía.
2: también nuestro cuerpo cambia.
4: Correcto.
2: Y entonces tenemos que hacer ajuste de dosis y de medicamentos.
0: Ustedes hicieron la licenciada habló de ustedes, los medicamentos controlados se revisan en unas plataformas específicas. Y hay algo que me llamó la atención porque en algún momento se habla mucho de la epidemia de opioides, y tú tienes una persona que podría, ¿verdad? Cualquier persona es vulnerable a un opioide, a un medicamento controlado, como que juquearse al medicamento, ¿no? Entonces se va shopping. Eso ha bajado algo, pero yo creo que tiene que ver mucho también con
3: Con las
0: esa
3: plataformas.
0: herramienta. ¿Cómo es que
2: Sí,
0: funciona eso?
2: esa herramienta ha ayudado mucho. Porque eso es una herramienta en que todas las farmacias tenemos que, es obligatorio. Viene un controlado y tenemos que verificar en esa plataforma en don, si en, ese paciente ha buscado ese medicamento en otra farmacia o lo ha adquirido
0: O sea que la herramienta te levanta, te dice: Ana María Santiago fue a farmacia tal y se compró el medicamento y no ha pasado 2 días y fue
3: Fecha
0: a
3: y
0: otra.
3: todo.
2: Con fecha y
0: Okay.
2: todo. Y o primos, primo hermano, también tenemos, ¿ves? Que sabemos que es de la misma familia, pues eso también levanta bandera. Y
0: Claro.
2: entonces ahí, pues, choca y entonces uno no la despacha. Porque también nosotros tenemos una responsabilidad. Si sabemos que este paciente está tomando este medicamento incorrectamente y se lo despachamos, es nuestra responsabilidad también que lo hicimos incorrecto.
1: Digo, y en esa línea, Puerto Rico, su reto mayor es con las benzodiazepinas más que que con los opioides. Es
0: ¿Qué es
1: el
0: eso?
1: abuso mayor de las benzodiazepinas. Benzodiazepinas son algunos medicamentos licenciados.
3: Como
2: Para la ansiedad.
1: Xanax,
0: Ah, ok. Ya.
2: diazepam,
1: Ajá.
0: No
1: Clonazepam,
0: me hables en jeringosa. No me
1: Clonopin,
0: hables en jeringosa
1: lo
0: que
1: que
0: no
1: le decimos
0: entiendo.
1: comúnmente Clonopin,
0: Ya.
4: conductuales,
0: Sí.
4: conductuales, pues
1: Que
4: sí.
1: son medicamentos, son benzodiazepinas y no opioides. La gente los relaciona, pero no es lo mismo.
0: Yo no sé, ustedes no saben esto, pero mi primer trabajo fue en una farmacia. Yo era cajera. En aquel momento, a veces había mucho rush de farmacia y yo recibía la receta, se la pasé al farmacéutico para que la despachara. Todavía no ha cambiado la jeringosa o las abreviaciones extremas. Entonces, escrito a mano, ya muchos utilizan ya
2: La
0: que
2: electrónica. La
0: sale
2: electrónica.
0: electrónica,
3: Receta
0: pero
3: electrónica.
0: todavía llegan, que me acuerdo que era el DIX. Entonces, era. No se podía ni entender lo que decía. Y yo la miraba a la farmacéutica y le decía, pero ¿y cómo tú sabes lo que dice ahí?
3: Sí. Eso es
0: Todavía,
3: preparación,
0: todavía,
2: exacto.
0: pero ustedes caen en
3: Conocimiento.
0: una clase de taquigrafía.
3: No, pero recuerda que allá hoy, cuando salen el farmacéutico hoy día, es una preparación de grado doctoral, son 8 años de preparación, y en el cual ha tenido la oportunidad que posiblemente cuando nos graduamos muchos de nosotros no la teníamos, pero igualmente adquirimos la destreza,
0: Yo la aprendí, by the way.
3: que es trabajar en hospitales, en trabajar en distintos farmacias especializadas. Tienen un bagaje clínico tan grande que yo ya para ellos interpretan correctamente, ellos y nosotros, todos interpretamos ya correctamente, nosotros pues que tenemos ya una experiencia adquirida, indudablemente, más en una profesión que nos requiere una educación continua eterna. Mientras seamos farmacéuticos activos, tenemos que tener educación continua por el resto de nuestra vida, para mantenernos al día con esos retos.
1: Ana María, en torno a la herramienta que dijiste, que es el PDMP a través de la AMSCA, la Asociación de Farmacias tuvo una iniciativa para ayudar a filtrar aún más y que el paciente esté aún más protegido de la ciudadanía. A través del senador Juan Oscar Morales, radicar una medida que fuese no tan solo es compulsorio para la farmacia estar dentro de la herramienta de PDMP, sino que los médicos to o todo prescribiente autorizado en Puerto Rico va a tener que estar
2: Verificando esa plataforma.
1: de manera compulsoria consultando esa plataforma que hace eso, que ayuda desde sus inicios, desde la génesis, ayuda a que no ocurran errores, no haya abuso de opioides o benzodiazepina, si todos los prescribientes autorizados, además
0: Cuando
1: de la
0: dice
1: farmacia,
0: prescribiente, médico.
1: médico, veterinario, dentista, todo el mundo.
0: Que utilice esa herramienta.
1: ¿Seguro?
0: ¿Y por qué no la usan desde ahora?
1: No, bueno.
0: No voy a entrar a eso, perdón. Seguimos con el
3: Exacto.
0: tema. Ya que estás hablando de legislación, recientemente se ha hablado un poquito también sobre el rol del farmacéutico y cómo extender, ¿verdad?, para beneficios del paciente, ciertos roles que ahora mismo no los hay. ¿Cuáles son? Y que en Estados Unidos sí se están, los farmacéuticos están autorizados a hacerlo. ¿Cuáles son esos roles que ustedes están limitados y que están buscando a ver si se puede introducir en Puerto Rico?
1: Sí, por ejemplo, como te digo, con lo del PDMP, también logramos legislación en el 2023, la 123 del 2023, en la que los farmacéuticos no podían, por ejemplo, usted le recetaban una B12 y el farmacéutico no podía inyectarlo.
0: Inyectársela.
1: Pues ya hay, bajo la ley 123 del 2023, el farmacéutico puede inyectar subcutánea e intramuscular. Así que eso fue un paso avanzado. También tenemos a futuro, y lo luchamos el cuatrenio pasado, lo que se llama comúnmente el point of care o punto de cuidado, que no es otra cosa que algunos pruebas que se pueden, que la hacen en los laboratorios, pero que usted se la, que ahora la tecnología ha adelantado tanto que usted se lo puede hacer en su casa, pues que se lo puede hacer en la, con el farmacéutico. Hay gente que no se siente cómoda haciéndose alguno
0: La
1: de esos.
0: prueba del COVID no era
1: La
0: tan,
1: pre,
0: o
1: no es,
0: sea, no era tan fácil leerse la cajita y cada cajita era diferente.
1: y aparte el poder introducirlo de la manera
0: El
1: correcta y
0: hisopo.
1: el hisopo, etcétera. Y hay gente que le da miedo, punto.
0: El hisopo es Q-tip.
3: Más
0: El más larguito.
1: larguito.
0: Oye, pero es que es un problema.
1: Sí,
0: Yo
1: sí.
0: recuerdo habérselo tratado de hacer a mami porque mami no se atrevía. Y entonces,
2: Doloroso.
0: uno que to uno, ya yo me lo había hecho. So, ya yo sabía que dolía. A mí me da alergia. So, cada vez que tú me tocas la nariz, si alguien me toca la nariz, que no sea yo puedo empezar a estornudar. So, venía con el hisopo y yo quería romper la pared. So, imagínense si uno se lo hacía en la casa o a su papá o a su abuelo, ponerle el hisopo en la nariz, que llegara donde era, pero que no llegara muy atrás.
1: Y hay diabetes, bueno, múltiple
0: Influenza.
1: influenza, que solo hay un medicamento, ¿verdad? Que,
0: Exacto. Ah, bueno, para recetar.
1: y entonces esos son dos puntos que en Estados Unidos se discuten mucho. Nosotros pertenecemos a, tenemos un homólogo en Estados Unidos, en Washington, que es el National Community Pharmacists Association, donde vamos con frecuencia tanto a las convenciones como a distintos asuntos. Y ellos sí, a nivel de los estados de la nación, pues hay farmacias que se especializan en flebotomía.
0: ¿En qué?
1: En flebotomía.
0: Y eso
1: Eso
0: es
1: es con relación a la cuando, ay Dios mío,
4: las venas,
1: las venas,
4: la vena
1: la,
4: de la
1: de las
4: arteria.
1: que se especializan en eso exclusivamente.
0: ¿Cómo que en vena?
1: Pues
0: Las
1: eso es así
0: varicosas,
1: que
0: lo
4: se
0: que
4: llama.
0: le llaman
4: Sí,
0: las
4: son
0: varicosas. Bueno,
4: especialistas en manejo de venas
1: de vena de
4: por
1: circulación que se
4: circulación.
1: hinchan, esas personas que se le ponen las
0: Mira, tú
1: piernas
0: sabes.
1: bien gruesas y tú le ves las venas que casi se le salen. Pues hay farmacias que hacen eso en Estados Unidos. Y
0: Es
1: en
0: que
1: Puerto Rico no podemos hacer ni la del COVID.
3: y estamos buscando que haga una ley, una
0: Dame un
3: legislación
0: segundo, tú dijiste que no
3: distinta.
0: pueden hacer la del COVID, la que yo me puedo hacer en mi casa. No,
1: No, no la
3: exacto,
1: podemos hacer.
3: no podemos hacerla. Es entrando en eso, pues, ahí tenemos un proyecto de ley que estamos trabajándolo para literalmente que nos den acceso. Entendemos que en este momento, para que el proyecto pueda pasar y todo, no vamos a ser agresivos que, de que todo lo que se haga en Estados Unidos tenerlo, pero las más comunes, las que podamos nosotros llevar en nuestra farmacia de comunidad día a día, que las mencionó la licenciada Ayala, pues se puedan realizar.
0: Me quedan 5 minutos. Y yo tengo una listita de mitos y realidades que a mí, cada vez que para mí me gustan estos Q&As, a ver
1: Ping pong.
0: dónde. Sí, porque la gente asumimos que sabemos lo que no sabemos, ¿verdad? Y yo creo que esta la tocamos, pero alguna voy a repetir. Yo le voy a hacer la pregunta y tú me dices qué se debe hacer o si es cierto o no es cierto. Si me siento mejor, puedo dejar el tratamiento.
1: Negativo.
3: Definitivamente que no.
0: Los antibióticos sirven para tratar virus.
1: Negativo.
0: ¿Para qué son los antibióticos?
2: Para bacterias.
3: Para las bacterias.
2: Para infecciones por bacterias.
3: Bacterial. Y a todas las infecciones que son virales.
0: Dame un
3: Catarro,
0: ejemplo
3: tos.
0: para, exacto, dame un ejemplo reciente. Así que la gente ahora puede escuchar de cuándo puedes tomarte un antibiótico y cuándo no.
3: Pues la gente, por ejemplo, piensa que ya tiene un dolor de garganta y que es una infección bacterial. La mayoría de las veces son infecciones que son virales, que no tienes que tomarte un antibiótico. Porque si te lo estás tomando, estás creando otro problema que es resistencia a los antibióticos. Esa era, es para mí, esa es la más común.
2: Y la influenza, que la gente la confunde, quieren tomar antibióticos y es un antiviral que se tiene que tomar. Y solamente tenemos una ventana de 48 horas para que el tratamiento de la influenza sea efectivo.
4: Se recomienda partir la pastilla, esa costumbre que tenemos
3: No, no,
0: No,
3: no, no.
0: nunca. O machacarla,
3: No,
0: machacarla.
3: no, no, porque muchas
0: No.
3: tabletas son se pueden partir, porque son tabletas que vienen para, vienen ya, están diseñadas así.
0: De hecho,
3: La liberación.
0: están, o sea,
3: Sí,
0: la línea,
3: sí.
0: puedes,
3: Tiene
0: tienes
3: la,
0: las linecitas.
3: pero hay otras que vienen, que están, tienen un programa
2: Liberación.
3: de liberación sostenida.
2: No se
3: Es
2: puede.
3: decir, tiene una capa. Esa capa es que está programada que se toma una vez al día. Que esa era una para, en mi época, un avance enorme fue una tableta de 4 veces al día a una vez al día. Pero una vez al día es que esa tableta la toma y se libera en 24
0: Poco a
3: horas
0: poco.
3: en tu
0: Se va
3: cuerpo.
0: como disolviendo dentro del cuerpo.
3: Desintegra.
2: Y la capa se descarta completa.
0: Wow.
2: No, por eso
3: Si
2: tiene que
3: la abres, rompes ese proceso.
0: ¿Es seguro mezclar suplementos naturales con medicamentos recetados?
1: Sin la
2: Cuidado.
1: supervisión médica.
4: No, seguro.
0: ¿Cuáles
2: Ahí
0: son los
2: fue.
0: más comunes que son contraindicados y la gente no lo sabe?
2: Eso es palmeto, es uno.
0: Ay, dámelo en español, ¿qué es eso?
2: Es, así se llama el medicamento, se utiliza mucho
0: Eso
2: para la
0: palmeto.
2: soy palmeto
0: ¿Y eso es para?
2: para la próstata.
0: Okay.
2: El San John. que lo utilizan mucho para la ansiedad
0: Ese es natural.
2: y ese es natural. Esos dos
3: Sí.
2: son los
0: ¿Y
2: más.
0: puede ser contraindicado con qué tipo de medicamento?
2: Con ansiolítico, pero te potencia si también estás usando ansiolítico para tu ansiedad y también toma, pues lo potencia. Imagínate tú guiando o utilizando una maquinaria pesada. Pues,
4: ¿Qué recomendaciones tenemos para tanto para el paciente como para el cuidador cuando ese paciente toma un sinnúmero de medicamentos, digamos 5, 6, 7, 8 medicamentos diarios, que tiene varias condiciones en seguimiento? ¿Cuál sería la recomendación más específica para apoyar en ese tratamiento tanto al paciente como a ese cuidador, ¿verdad? Cuando tenemos adultos mayores que quizás están, que ya van entrando en edad, ¿cuál sería esa recomendación particular?
3: nosotros en la farmacia comenzamos agresivamente cuando vemos para el paciente con esto que le llamamos polifarmacia, que tiene más de cinco medicamentos o más, de crearle como distintos tipos de ayuda a los pacientes, a su cuidador. Igualmente, si son condiciones distintas, pues sabemos que no podemos llamar al médico porque son condiciones para distintas condiciones. Pero igual, si el cuidador necesita además estrategias,
4: Partilleros, digamos.
3: se las ofrecemos, le ofrecemos distintas alternativas al cuidador, además de, mira, te puedo poner aquí un papel cómo se la va a tomar esta por la mañana después de desayuno, muchas
2: Exactamente.
3: alternativas, y de esa manera lo queremos ayudar.
4: Perfecto.
0: Se nos quedaron un montón de preguntas.
2: Sí.
4: Definitivamente, como dijimos al principio, necesitamos otro
1: Otro.
4: programa.
0: Queremos darle las gracias al licenciado Isaías Serrano,
3: A su
0: presidente de la
3: orden siempre.
0: Asociación de Farmacias de Comunidad, a la licenciada Edna López, farmacéutica y presidenta del Comité de Vacunación de la Asociación, y a Linda Ayala, licenciada también, directora ejecutiva de la Asociación de
1: En
0: Farmacias, por estar
1: tres
0: aquí.
1: segundos, que yo sé que está la musiquita. El 6, 7 y 8 es la convención de la Asociación de Farmacias de Comunidad, donde tenemos educaciones continuas, tanto el día 6 que tenemos CPR, como el día 8 educaciones, y el día 7 es el gran foro donde están todo el sector de salud discutiendo temas sobre farmacia, así que están todos cordialmente invitados.
0: Gracias a todos. Nosotros lo esperamos en la próxima edición de Mapa a la Salud, el próximo viernes 13 de julio a la 1:55 por Radio Isla 1320.
4: Buenas tardes.
3: Gracias.

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1: Los viequenses lloran hoy la muerte accidental de Mayra Ortiz Madera, una líder comunitaria de 42 años de la Alianza de Mujeres de Viequenses. Era maestra de la Escuela Germán Riquejo Morales. Le gustaba participar en eventos ciclistas y estuvo precisamente en un evento ciclista en las últimas horas cuando fue golpeada, atropellada por un camión. Iba con su hija, afortunadamente a su hija de 13 años, pues no le ocurrió nada tan grave. La trasladaron, no pudieron atenderla adecuadamente en el Hospital Municipal de Vieques, ese es del que se ha hablado tanto. No pudieron hacer nada por salvarla, la pasaron a San Juan y en San Juan falleció. Justicia niega represalias tras denuncia del presidente del Senado, Rivera Chat, por cancelación de destaques. Rivera Chat dijo que Domenech sabe lo que le viene encima y por eso está cancelándole destaques al Senado de Puerto Rico. Sigue el juicio contra una mujer imputada de haber matado a Gabriela Nicole. El vigésimo día del juicio contra Elvia Cabrera, con el testimonio de la prima de Gabriela. Lumana y Genera investigan aparente explosión que dejó a 300,000 abonados sin luz hoy en Puerto Rico. No mejoramos. Aumentan a 500 la multa por bloquear el paso de vehículos de emergencia en Puerto Rico. Incertidumbre nubla el pronóstico sobre si el humo afectará la final del Mundial. el humo está afectando tremendamente a Nueva York y viene de Canadá. España estrena para final mundialista mientras el humo contamina el aire en el norte de Nueva Jersey. Messi tiene un mensaje para quienes critican a Argentina en el mundial. Nadie nos ha regalado nada. Estados Unidos ataca puentes y derriba una torre en un puerto clave al ampliar su campaña contra Irán, mientras que el presidente de Estados Unidos sigue lanzando sombras sobre la transparencia de las elecciones en los Estados Unidos. Son las 3. Mi nombre es Luis Penchi. 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
1: Sigue la batalla, la lucha entre el Poder Ejecutivo, que encabeza la gobernadora Jennifer González, y el Senado, que encabeza Tomás Rivera Chat. El Departamento de Justicia rechaza hoy que la reorganización de fiscales auxiliares y otro personal destacado en distintas agencias, municipios y la Asamblea Legislativa responda a represalias o investigaciones particulares luego de que el presidente de la Cámara Alta, Tomás Rivera Chat, denunció que la cancelación de destaques obedecía a una supuesta intervención del secretario de la Gobernación, Francisco Domenech. La agencia explicó que la medida forma parte de una reorganización administrativa dirigida a atender las necesidades operacionales del Ministerio Público. Dijo que no solo impactó al Senado, sino también a la Cámara de Representantes. La secretaria de Justicia, Lourdes Gómez, dice que las determinaciones responden al ejercicio de las facultades que le concede la ley orgánica de la agencia y a una evaluación continua de las necesidades de los fiscales y demás dependencias bajo su jurisdicción. Mientras el presidente del Senado está diciendo, bueno, nos han cancelado los destaques porque el secretario de la Gobernación sabe lo que le viene para encima. Domenech sabe lo que viene para encima. Con esas palabras, el presidente de la Cámara Alta dijo hoy que el Departamento de Justicia canceló los destaques de fiscales y abogados asignados al Senado, una decisión que atribuyó al secretario de la Gobernación, Francisco Domenech. Son las 3:02. 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
1: Esta semana ha sido noticia, una noticia en desarrollo que nos ha impactado todo, la situación de los centros de cuidado continuo de ancianos mayores, de adultos mayores. Este tema ha llegado a las portadas de los titulares, de los informativos de televisión, de los de radio, de los programas nuestros, sobre todo después de que un hombre que fue acusado ayer oficialmente de tentativa de asesinato de 41 años de edad, sacó a una mujer encamada de donde estaba acostada, la arrastró por el piso y la golpeó, alegando que recibía instrucciones para hacer eso. El hombre aparentemente tiene problemas con sus facultades mentales, pero eso no impidió que fuera acusado oficialmente. Y entonces esto lo que ha provocado es que todo el país se cuestione. ¿Qué hace el Departamento de la Familia? ¿Está trabajando bien con estas instituciones? Tengo al líder de un sector importante del país que atiende precisamente a adultos mayores, al dirigente de AARP, que está con nosotros en la línea telefónica. Buenas tardes, don José Acarón.
2: ¿Cómo se encuentra, Penchi? Qué bueno estar de nuevo aquí en la Hora Exacta para informarle a todo el pueblo de Puerto Rico.
1: Bueno, ¿con qué impresión se queda usted después de todos estos incidentes que han ocurrido con este centro y otros? Porque este no es el único que tiene problemas. Lo que pasa es que este de las piedras es el más dramático. ¿Con qué impresión se queda usted, Acarón?
2: Pues mira, estas son cosas que son terribles, que no deberían ocurrir en Puerto Rico, porque tenemos supuestamente todo el andamiaje para prevenir esto. Lo que aquí ya hay que dividir esto en tres partes, y esto es una responsabilidad compartida de varias agencias y áreas. Número uno, ese hogar que tenía ya unas querellas que estaban en investigación desde septiembre del año pasado, ¿qué pasó? ¿Por qué no hubo la agilidad de esa de investigación? Oye, y en septiembre sacaron 17 residentes de ahí que estaban subvencionados por el Departamento de la Familia, pero se quedaron los que eran privados. Mantenían la licencia, pero ¿por qué no tenían la agilidad y ligereza? Eso es parte, uno de los, parte de los problemas. Si tú tienes una querella, tienes que trabajarla con agilidad para tomar decisiones antes de que pasen y estás reaccionando como cosas como esta. A este hogar le quitaron la licencia el domingo después que arrestaron a este muchacho, a este señor, que me dicen la gente de la industria que era muy, llevaba 3 años trabajando en ese hogar, que era muy buen líder en el hogar, pero aparentemente algo pasó, y no, oye, alegadamente, es paciente de salud mental, alegadamente, pero definitivamente eso nunca debió haber ocurrido, y ahí que viene la segunda parte. ¿Dónde
1: era paciente de salud mental y la administración del hogar lo sabían?
2: Eso es el par boy, ¿dónde estaba la administración de ese hogar que no estaba supervisando? Y creo que quedaban 2 personas allí en residente y un solo empleado, que era él. ¿Y dónde estaba la gente del dueño del hogar, que no estaba supervisando qué estaba pasando? Así que ahí viene la segunda área de culpa, que se trabajó mal, el departamento de la familia, porque no tuvo agilidad, el hogar porque no hubo supervisión. Y la segunda pata de esto, Penchi, es dónde estaba la familia de esta señora. Porque si yo me entero que exacto hay unas querellas y reubican a 17 personas mayores en fragilidad de ese hogar a otro, algo está pasando y yo me hubiera llevado a mi madre. O sea, ¿qué pasó? Si se los habían enterado, si no lo sabían, no conseguían que, no sabemos, pero allá hay responsabilidad también de la familia, porque aunque tú tengas un ser querido tuyo en un lugar de cuidado y estés pagando, la responsabilidad sigue siendo tuya y tú tienes que visitarla.
1: Ahora también pasa, también pasa, José, que a mí por lo menos no me convence, yo no sé si a usted, que el departamento de la familia se lave las manos con los clientes privados de ese centro, porque sacaron a los suyos, a los que están pagados por el Estado, y dejaron a los privados, como si los privados no fueran importantes.
2: Ahí yo entiendo, Penchi, que debía haber tratado a todos por igual. Y lo que debía haber pasado fue que llamaran a la familia para que vinieran a recoger a sus seres queridos allí. Aunque el hogar no estaba cerrado, había querellas que estaban investigando, pero ellos tuvieron licencia para operar hasta la semana pasada. Así que claro, No sabemos cuál era la querella que había. Y qué cuán grande y terrible era la querella, pero lo dejaron funcionando. Pero debieron haber trabajado y no sabemos si pasó o no. Pero yo, hijo, y tenía a mi madre en ese hogar, aunque no me hubieran llamado, me entero de eso, yo la saco de allí.
1: Ahora, así que la Secretaría de la Familia La Secretaría de Familia, en medio de esta crisis, que creo que es una de las más serias que ha tenido el Departamento de la Familia con respecto al cuidado de los ancianos, en este tipo de hogar, se va para un viaje, digo, porque tiene un entrenamiento, pero el entrenamiento posiblemente sea importante, pero ¿qué puede haber más importante que aclarar toda esta situación, meterse con una investigación a profundidad, y llegar hasta las últimas consecuencias con esto? ¿Qué puede haber más importante que eso? Pregunto yo.
2: Bueno, yo creo que todavía nosotros no hemos escuchado una explicación clara y concisa y responsable de qué pasó en ese hogar y por qué pasó. Yo no sé tú, pero yo no lo he escuchado todavía. Y yo creo que el departamento de la familia tiene más transparencia.
1: Sin haber explicado a satisfacción, se fue a viajar. ¿Ese es el problema?
2: Tiene que haber más transparencia del departamento de la familia en este tipo de casos, y qué están haciendo para que no vuelva a pasar. Para mí es más importante. ¿Qué está pasando? ¿Cuál es el plan del departamento de la familia? Y esto está debajo de la administración de familias y niños, en la parte de adultos mayores, y ahí está también la parte que se reporta a la secretaria, que es de licenciamiento. ¿Cuál okay. es el plan que están haciendo para que esto no vuelva a ocurrir y haya más agilidad en las querellas y que haya más responsabilidad en el manejo, en la supervisión de los hogares de cuidado en Puerto Rico, que tienen las personas más frágiles de nuestra población, personas que están de edad avanzada y estado de fragilidad? Así es que yo quisiera ver cuál es ese plan para que esto no ocurra. Y ahí también tengo que decir que le toca a la Procuraduría de las personas de edad avanzada, porque okay. el rol de la Procuraduría es supervisar que el Departamento de la Familia cumpla su cometido y su misión ministerial de atender claro. a la población. Así que también la Procuraduría también va a los hogares a hacer supervisión de licenciamiento.
1: Gracias por estar con nosotros, José Acaro.
2: Gracias a ti.
1: Son las 3:10. 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
1: Jiménez, muchas cosas que hablar con él, con ella, pero quiero empezar con algo que tiene que ver con su jurisdicción, porque ella es senadora del distrito de Carolina. Senadora, buenas tardes.
3: Penchi, buenas tardes a todos los que nos escuchan.
1: Me han enterado hoy de la muerte sensible y lamentable de Mayra Ortiz Madera, una maestra de 42 años, líder comunitaria de la Alianza de Mujeres de Vieques, profesora de la Escuela Germán Enrique Hoff Morales, Escuela Superior de Vieques, muy apreciada allí. Estaba ejercitándose, corriendo bicicleta, y un camión la atropelló. La llevaron al Hospital Municipal de Vieques, y se lamentan los viequenses de que yo no había casi nada para atenderla y salvarle la vida. La tuvieron que trasladar a la Isla Grande y murió en San Juan. Y entonces se sigue dramatizando la necesidad de un hospital en Vieques. Un hospital que pueda salvar vidas en situaciones así como eso, que pueda estabilizar. No había, dicen los viequenses, que no había allí realmente nada para estabilizarla. No había, había personal, pero que no había el equipo, no había los utensilios necesarios para lograr salvar la vida. ¿Cuál es su comentario? ¿Usted sabía de este incidente?
3: Sí, yo entré en conocimiento en el día de ayer de este incidente lamentable. Como bien tú dices, una maestra, ¿verdad? Muy reconocida y una servidora pública de excelencia pierde la vida por este accidente que tuvo en bicicleta. Lo que comentan, ¿verdad? Que lo leí porque otras personas de Vieques me han enviado la información. Recuerden que yo he sido bien vocal con esto del hospital, incluso en la comisión total, cuando estuvo Domenech en esa comisión total, yo fui la senadora que hice las preguntas de por qué el CDT de Vieques no se había comenzado, ¿verdad?, la operación allí, si ya las facilidades están completas. Yo hace menos de un mes estuve con el alcalde de Vieques, Junito Corsino, haciendo un recorrido, y las facilidades están completas. Supuestamente hay un equipo que aún no se ha comprado, ¿verdad? Pues tú sabes, yo creo que todo el mundo vio la polémica de que ACG decía que había sido Salud y Salud había dicho que era ACG.
1: Yo, senadora, no puedo entender cómo no aparece el equipo si eso no puede ser tan difícil de conseguir.
3: Lo mismo, ese es el mismo cuestionamiento que nosotros le estamos haciendo. O sea, yo quiero que tú sepas, Penchi, y todos los que nos escuchan, que las facilidades del CDT de Vieques están completas. Claro, hace falta equipo, pero la comisión total fue hace varios meses atrás, y ya desde aquel momento se había dicho que se había hecho la selección, semanas después, por la presión que todos nosotros interrumpimos en esta situación del CDT, inmediatamente hicieron, ¿verdad?, mandaron a hacer la subasta, se hizo la subasta y aún todavía no se ha comprado el equipo. Nosotros vamos a seguir exigiendo lo que Vieques merece, lo hemos hecho desde el día uno.
1: Muere gente, senadora, muere
3: pues
1: gente.
3: Pues claro, y escuchar lo que, ¿verdad?, yo he leído de escritos de personas que son paramédicos, que lo escribieron en las redes, que era un equipo sencillo prácticamente, que necesitaban de un costo mínimo para poder tal vez Yo no sé si la maestra hubiese vivido o no, porque yo no soy doctora ni he leído, ¿verdad?, el cuadro clínico completo de lo que a ella le ocurrió. Lo que sí yo puedo decir es lo que vieron las personas que estaban allí, que no le pudieron dar los primeros auxilios como debió ser. Y tú sabes que cuando hay un accidente crítico, esos primeros minutos son cruciales para poder, claro, para poder lograr que alguien mantenga tu vida. Y más esta maestra, que era una persona que estaba en una edad, ¿verdad?, muy productiva y que estaba dándole tanto al pueblo, te dije que mi abrazo, mi solidaridad para toda la familia y sobre todo mi reclamo va a continuar hasta que esa sala de emergencia y el CDT de Vieques estén abiertos y le estén dando el servicio que se merecen. Cambiaron todas las oficinas administrativas para allí, para el CDT, pero eso no es tan, no es que no sea necesario. Claro que el servicio es importante, pero lo que realmente hace falta allí es que haya una sala de emergencia que tiene unas facilidades extraordinarias con el equipo que la gente de Vieques se merece, y no solamente la gente de Vieques, porque allí visita mucha gente, o sea, están los de Vieques, están los que visitan el pueblo, así que todo el mundo se merece tener un servicio de excelencia cuando están allí en la isla municipio, y no hay razón para no tenerlo, Penchi, ¿sabes? No puedo decirte otra cosa que no sea que no hay razón para no tener esas facilidades, porque las facilidades están, la subasta salió hace meses y aún no se abre la sala de Vieques, la sala de emergencia.
1: Pero Tomás Rivera Chat se quejó de que el Departamento de Justicia canceló anoche los destaques de fiscales y abogados que estaban asignados a ese cuerpo legislativo. Dijo que fue una decisión del secretario de la Gobernación y dijo que la determinación fue impartida por instrucciones de Domenech. Agradeció la labor de los funcionarios y sostuvo que la cancelación constituye una represalia por el trabajo realizado por esos fiscales y abogados en torno a los referidos relacionados con presuntos actos de corrupción que involucran a figuras de la Fortaleza. Así que esos abogados han trabajado en los referidos, que algunos han sido relativamente exitosos, que ha hecho el Senado. Y entonces, como represalia al Senado y como represalia a sus funcionarios, lo sacan de allí. ¿Cuánto puede afectar eso? Usted que es vicepresidente del Senado, ¿cuánto puede afectar eso a las labores del Senado?
3: Bueno, no, yo estoy segura que el presidente del Senado ya está tomando acción, ¿verdad?, para que los trabajos en el Senado continúen sin que tengan ningún tipo de interrupción. Como bien dice el presidente, yo agradezco a ninguno trabajaba conmigo de manera directa, pero agradezco y los conozco personalmente y sé la clase de profesionales y el trabajo que siempre hicieron desde el Senado de Puerto Rico. Y agradecemos ese servicio que dieron y sabemos pues que van a continuar haciendo un servicio de excelencia como lo hicieron en el Senado y en sus profesiones anteriores, ¿verdad? Y en su carrera miembros en el Departamento de Justicia. Si es así como dice el presidente, que no tengo por qué dudarlo, es lamentable que se tome represalia con personas que están haciendo su trabajo. Los referidos son parte, ¿verdad?, de lo que le corresponde al Senado y de la transparencia que exige el pueblo de Puerto Rico. Nosotros necesitamos un gobierno, volver a tener confianza en las instituciones, y si no hay nada, pues no hay nada. Pero si lo hay, ¿cuál es el miedo? Siempre tenemos que ir de nosotros, cualquiera de nosotros que somos oficiales electos o servidores públicos, como ha sido mi caso antes de ser senadora, puede ser haber un requerimiento de información. ¿Y qué tenemos que hacer? Pues cumplir con ese requerimiento. Si hay un referido, demostrar la evidencia. Eso no hay por qué tomar una represalia. Entonces, si es correcto que tomaron una represalia, es lamentable, porque estos son grandes profesionales que le estaban sirviendo a Puerto Rico.
1: El Departamento de Justicia dijo que la reorganización de ese fiscal, de esos fiscales y otro personal, y también no responde a represalias o a investigaciones particulares. Dijo que eso no es cierto, que es una cosa que se está haciendo, es una reorganización administrativa que se está haciendo a nivel de el Departamento de Justicia, y que no solo es el Senado, sino que la Cámara también se va a afectar. Su reacción
3: es que tienen un timing espectacular, Penchi. ¿Sabes? Yo, ¿verdad? Cada agencia trabaja y volvemos. El darle los destaques es algo estrictamente del Ejecutivo, y definitivamente la gobernadora puede decidir, o el jefe de agencia, que hay una necesidad de servicio y devolver los empleados a la agencia. Eso estamos claros, y eso es parte, ¿verdad?, de lo que vivimos todos los que de una manera u otra hemos estado por destaque o tenemos destaques en nuestras oficinas.
1: Pero es el momento.
3: Es que siempre tienen una puntería, ¿sabes?, para para hacer las cosas. Qué casualidad, ¿verdad?, que estaban haciendo toda esta reorganización. Mira cómo es la cuestión, Penchi. El 30 de junio se vencieron los destaques en el Senado de Puerto Rico y se renovaron nuevamente el 1 de julio. O sea, que tú me renovaste esos destaques el 1 de julio, no hace ni dos semanas atrás,
1: para después.
3: Y esta semana te diste cuenta que estoy reorganizando y administrativamente los necesito acá en justicia. ¿Tú no crees que si había una reorganización o una reestructuración de la agencia y ya se estaba trabajando esto de antemano, era para que ya el 30 de junio los hubiesen cortado y hubiesen mandado una carta de que no lo podían enviar? ¿Sabes? Volvemos, puede ser cierto, pero tienen una mala puntería que pareciera que, pues sí, que lo que dicen que hay que respetar, pues es lo correcto.
1: La otra puntería mala que tienen es con la cuestión del agua. Canóvanas otra vez sin agua. Comenzó el racionamiento. ¿Cuál es su reacción a lo que está pasando?
3: Mira, el racionamiento, ¿verdad? El racionamiento es algo que Puerto Rico lo ha vivido en muchos años, no es la primera vez. Y contra la naturaleza, nosotros no podemos, ¿verdad?, pelear contra ella. Adicional a eso, los expertos del Comité de Racionamiento y de Sequía han dicho que hasta el 28 de julio la precipitación de agua creo que es un 32%, ¿verdad? Y si me estoy equivocando en algún número, algún experto que me escucha me perdona, pero es la información que recuerdo que he estado leyendo, porque, ¿verdad?, en mis pueblos son los más afectados con esto de racionamiento. Tengo Carraízo, que ustedes saben que no es la primera vez que enfrenta un racionamiento en todas estas décadas. Así que yo estoy bien pendiente de eso, pero el problema es que ya nosotros habíamos confrontado problemas con el agua desde antes del racionamiento. Entonces, cuando tú llegas a esta etapa, ya la gente está cansada de cualquier excusa que tú le puedas dar, aunque sea la de la naturaleza. Estamos hablando, ¿verdad?, que hacemos una exhortación a la gente que haga el mejor uso. Sabemos que todos queremos usar el agua como nos dé la gana y de la manera que queramos, que para eso la pagamos, pero nuestro llamado, ¿verdad?, es que hagan el mejor uso posible del agua en estos momentos, porque la realidad es que la sequía está, es una realidad, y vamos a tener racionamiento a pesar de que ya Acueducto lleva meses que nos tiene enfrentando un racionamiento sin necesidad, pero ahora este, pues sí, ya es uno, ¿verdad?
1: ¿Habrá los recursos necesarios para paliar esta situación con los camiones cisternas, con la ayuda adecuada? ¿Se activará la Guardia Nacional que se había activado? O sea, ¿qué va a pasar ahora con Canóvanas?
3: Bueno, hay una orden de emergencia que ya la gobernadora había firmado, que eso facilita, ¿verdad?, las compras y muchas de las cosas, tanto todos los legisladores, esta servidora, el compañero senador, las compañeras representantes, todas hemos hecho asignaciones de dinero. Sé que Acueducto ha estado por lo menos bastante al pendiente. Yo estoy en todos los chats de los alcaldes y puedo ver cómo las alcaldesas, y especialmente ahora Canóvanas, Río Grande también está enfrentando un racionamiento, porque creo que tenían una situación con la planta de Guzmán. Han estado muy al pendiente. Yo confío y nosotros vamos a estar ahí dándole seguimiento y en lo que tengamos que colaborar para que la gente se vea lo menos afectados. Se van a ver afectados, pero se vean lo menos afectados. Y a nuestros viejitos, por favor, hay que cuidarlos mucho, porque ellos se ven bien, bien, bien afectados con esto de la, ¿verdad?, de este calor.
1: Gracias por estar con nosotros, senadora.
3: Gracias a ti, Penchi, por la oportunidad. Que tengan buenas tardes.
1: Son las 3:22. También hay crisis en San Sebastián y en Juana Díaz. El representante por Juana Díaz, Jayuya y Ponce, que es portavoz alterno del Partido Popular, ha pedido información precisa a la AAA. No sé si se la han dado. Regresamos en breve con el desarrollo de esta historia. Lo próximo es Radio Isla 1320 y Radio Isla.tv. Hora exacta, 3:23.
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3: Es que tienen una puntería en el Departamento de Justicia para trasladar a los abogados que han trabajado con referidos del Senado. Así reaccionó la vicepresidenta del Senado al anuncio de que está reorganizándose el Departamento de Justicia, que en junio renovaron los destaques y ahora no están, y ahora han decidido que no van esos funcionarios. En momentos en que hay versiones de que el fiscal especial independiente

0: Vista Capitolio.
1: Y tenemos el racionamiento nuestro de cada día. Empezó en Canóvanas el portavoz alterno del Partido Popular Democrático. Empezó, no, se reinició en Canóvanas. El portavoz alterno del Partido Popular pidió esta semana una información al presidente de la AAA. Se la ha dado, le ha suministrado la información que pidió el portavoz alterno de los populares en la Cámara, Domingo Torres. Buenas tardes, representante.
2: Buenas tardes, Penchi, y buenas tardes a todas las personas que nos sintonizan.
1: ¿Le dieron la información que usted requirió? Pues mira, el presidente de la AAA se ha comunicado.
2: La información se le pidió recientemente en esta semana. Tiene un término por la ley de transparencia de no más de 30 días. Considero que es una información que tienen que tenerla disponible si verdaderamente es una agencia que está planificada, es una agencia que está estructurada con estas situaciones que están viviendo con la sequía y el estacionamiento, pues deberían estar aquí ya temprano la próxima semana. Pero como yo sé que no es así, pues vamos a darle el término de los 30 días.
1: Le van a dar término, pero en los 30 días, sabe Dios que cuán mal se pone esta situación del agua. Ya empezaron otra vez el racionamiento en Canóvanas. Empezaron otra vez hoy.
2: Y sí, mira,
1: horas de racionamiento en un área crítica, el representante.
2: Comenzaron los racionamientos en el área de Canóvanas, en el área de Río Grande, cuando hace como semana y media se lo habían anunciado que iban a tener un domingo a las 5 de la tarde, que comenzaba el lunes a las 6 de la mañana, unos periodos de 48 horas, sin un periodo de tiempo que las personas pudieran resolver y pudieran coger los abastos de agua necesarios, pues volvieron a hacer lo mismo. Y por eso es que tenemos una preocupación bastante grande por cómo se está manejando esto en la Autoridad de Acueductos y Alcantarillado, la improvisación que llevan, y por eso es que este requerimiento de información se le está haciendo tanto al presidente de la Autoridad de Acueductos y Alcantarillados como a la Junta de Gobierno de la Autoridad de Acueductos y Alcantarillados, que yo creo que son igual de responsables que el presidente y tienen que darle la información y tienen que trabajarlo con la transparencia del mundo al país. Así que por eso es que se le hace esa solicitud, se le está solicitando los planes de emergencia que tienen con cada represa, los protocolos de racionamiento, los planes de comunicaciones con la ciudadanía y con los alcaldes, lo importantísimo, los estados de los embalses, los ríos y pozos y los acuíferos. La Autoridad de Acueductos y Alcantarillados tiene una reunión semanal con el Servicio Nacional de Meteorología. Ellos saben de primera mano lo difícil que se va a ir poniendo esto, y esto no es para que nadie se alarme, esto es para que la gente se prepare. Yo creo que es la responsabilidad que tenemos como gobierno.
1: Y hablando de lo difícil que se va a poner esto, se está poniendo difícil en el sur, en el sureste. Allí la sequía es extrema. Yo me paso por la zona, me paso viajando alrededor del sureste y veo que la vegetación se ve literalmente quemada, representante.
2: Está quemada, y los fuegos forestales están en todo momento, en su peor momento acá en el área sur. Y entonces, pues, tener esa situación con los fuegos forestales porque no está lloviendo, no hay ningún tipo de precipitación, también incluirle que vamos a empezar a aguantar el agua y a gestionar el agua. Y es como yo siempre he dicho en todas las intervenciones, en el sur y en el Distrito 25 sufrimos esto constante. Lo que pasa es que no tiene la resonancia, ¿verdad?, que tiene como la situación en el área metropolitana, en el área de San Juan, que llevan más de 100 días sin agua porque esa situación no se ha resuelto.
1: Wow. La situación entonces es difícil. Mire, ya que lo tengo ahí, ¿qué ha pasado con la elaboradora de lentes de contacto que se supone que se iba a ampliar en Juana Díaz y en Ponce y que quedó como en suspenso con la renuncia del secretario de Desarrollo Económico? ¿Qué ha pasado con eso?
2: Pues mira, yo tuve comunicación con el licenciado Gio Pierluisi y me dice que en efecto no está detenido, que sigue su marcha, ¿verdad?, y siguen las conversaciones. Yo dije, le comenté que quería tener una reunión pronto con él, así que estamos en la búsqueda de fechas para ver en qué estatus está las expansiones que pueda tener la Cooper Vision en Juana Díaz y en Ponce. Pero me dijo que estaba en su curso. No, me dijo que no estaba detenido.
1: Gracias por estar con nosotros.
2: Claro que sí, siempre a su orden.
1: Domingo Torres, representante por Ponce, Juana Díaz y Jayuya, portavoz alterno de los populares en la Cámara. Le van a dar los 30 días al presidente de la AAA para que se comunique y para que diga qué está haciendo, cuáles son las gestiones específicas que está haciendo para superar esta situación y que sea más claro de lo que ha sido públicamente con respecto a la

0: crisis de sequía. Son las 3:34, esta es la hora exacta. Cuando regresemos, qué pasa con Loíza, cómo está la situación allí en Loíza. Y voy a hablar también de lo que está pasando en Río Grande, porque en Río Grande le han anunciado un racionamiento para dentro de 48 horas, pero parece que el racionamiento ya empezó. Voy a hablar con un líder del PNP en Río Grande, exalcalde de Río Grande, sobre esto y sobre las mejoras que se van a realizar o la mejora que va a realizar en su proyecto de inteligencia de la Autoridad de Acueducto Alcantarillado, el ex supersecretario Carlos Pesquera. Él está cambiando su estrategia de estudio. Son las 3:34, regresamos en breve. 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
0: Lamentan la muerte de una líder viequense. Una profesora de la Escuela Superior de Vieques murió mientras hacía ejercicio con una bicicleta, fue impactada mientras hacía ejercicio con una bicicleta por un camión que transitaba por allí. La llevaron al Hospital Municipal de Vieques y no habían los implementos esenciales. La denuncia la han hecho enfermeros del Hospital de Vieques, residentes viequenses, pero también se ha sumado a la denuncia la vicepresidenta del Senado, Marisita Jiménez. No hay explicación para que no esté ya inaugurado. Está listo el hospital. Lo que hace falta es equipo. ¿Por qué se han tardado tanto con el equipo? Cuestionó la vicepresidenta del Senado. ¿Qué puntería tienen en el Departamento de Justicia? Justamente ahora, después de que se intensifican las investigaciones referidas por el Senado de Puerto Rico, eliminan todos los destaques de abogados del Departamento de Justicia en la Cámara Alta. Así se expresó. ¿Qué puntería la vicepresidenta del Senado, Marisita Jiménez? Y dijo, y en junio se habían renovado esos destaques para julio. Y ahora, varios días después, a mitad de julio, se les ocurre que están reorganizando, como dice el Departamento de Justicia. Como que no huele bien, es la insinuación que está haciendo Marisita Jiménez. En San Sebastián también hay crisis y le echan la culpa a la Autoridad de Acueductos y Alcantarillados. En Canóvanas comenzó el racionamiento una vez más. Hay que ahorrar agua, dijo la senadora de esa región. Le darán 30 días en la Cámara de Representantes al presidente de la AAA para que ofrezca la información que le ha requerido el portavoz alterno popular en el cuerpo. Mi nombre es Luis Penchi, son las 3:40. Esta es la hora exacta. Son las 3:41. Hora exacta.
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0: Tengo a Julia Nazario, alcaldesa de Loíza. Bueno, Canóvanas empezó otra vez el racionamiento. Se supone que en 48 horas le toque a Río Grande, pero tengo informes de Río Grande de que ya el racionamiento está desde antes de que lo anunciaran. O sea, que no es que tenga que esperar 48 horas. ¿Cómo está Loíza en estos momentos, que se ha dicho que no se va a afectar en esta ronda de racionamiento? Alcaldesa, buenas tardes.
10: Loíza, hay sectores que no tienen agua. La mayoría de Loíza no tiene agua. Y los que tienen muy pocas presiones. No tiene que ver con el racionamiento. Tiene que ver con unos ajustes que están haciendo en la planta de Río Canovanilla y en Río Canovana. Yo, por el momento, Loíza no cae en el racionamiento. El río sí tiene bajos niveles. Hoy hubo una reunión con Acueducto y van a estar dándonos nueva información de cómo vamos a estar trabajando con la situación, pero en este momento no estamos en ese plan de racionamiento.
0: No están en el plan de racionamiento, pero no tienen agua.
10: Pero no tenemos agua, exactamente.
0: Que es igual que estar en el plan de racionamiento, porque bueno, el voto online no tienen agua.
10: Bueno, es que el plan de racionamiento tendría una explicación. Hay bajos niveles, demasiado bajos, unas 48 horas va a tener agua Canóvanas, unas 48 horas no va a tener Canóvanas para que Loíza tenga, y viceversa. Pero eso no es lo que está pasando. Nos quedamos a cada rato sin agua, sin que haya una explicación que los loiseños puedan entender.
0: O sea, este asunto de las reparaciones, también como decía la senadora Marisita Jiménez hace un momento, este asunto de las reparaciones, oye, pero qué puntería para las reparaciones cuando hay racionamiento porque no hay agua. Entonces, cuando haya agua disponible, pues no
10: están reparando.
0: y después va a haber racionamiento. O sea, es una puntería tremenda.
10: Así es, y sigue siendo, como yo digo, una falta total de gerencia, de buena gerencia y de ejecución, ¿verdad? De que se ejecuten planes efectivos. Por ejemplo, nosotros anunciaron un racionamiento que nunca se dio. Pues cómo yo voy a avisar, ¿verdad? Estuve leyendo los otros, alguien escribió, pero ¿cómo me van a poner en racionamiento si hace 5 días no tengo agua? No se raciona lo que no se tiene.
0: Alcaldesa, logró, específicamente en el caso de Loíza, logró algo en su visita allá a Washington con otros alcaldes populares en el proceso de la reconstrucción de Puerto Rico y la asignación de fondos.
10: Bueno, realmente, ¿verdad? En la prensa se han dicho muchas cosas y yo digo, siempre, esas no fueron las reuniones que yo fui. Realmente nosotros fuimos a hablar con FEMA, se están venciendo, en el 27 se vencen fondos de proyectos que no han comenzado. Así que, y no han comenzado no porque los alcaldes no hayan hecho, sino por procesos que se han dilatado demasiado por alza en costos de construcción. Habíamos diseñado proyectos que podían costar 20 mil pesos, ahora valen 40, así que esa desfase entre fondos hay que atenderla. Así que básicamente esa fue la reunión que tuvimos con FEMA. Con PRAFA estuvimos reunidos, cada alcalde llevó situaciones particulares de sus municipios con agencias federales. En mi caso, yo puedo decirte que tengo una relación excelente con COL3 y con FEMA, así que nosotros también estamos en una pelea que ganamos en los tribunales, muchos alcaldes con cobra. Miren, en Puerto Rico se le cobra arbitrios de construcción a todo el mundo. ¿Por qué tenemos que permitir que una compañía extranjera millonaria que vino después de María, que la cogieron por estar haciendo trucos, cobra, no quiera pagar arbitrios por lo que hizo los municipios? Bueno, los municipios tienen sus propias leyes y cobramos arbitrios de construcción. Se lo cobramos al que vive en el lugar, ¿por qué no se lo voy a cobrar a esta compañía?
0: Gracias, alcaldesa Julia Nazario. Gracias por estar con nosotros.
10: A sus órdenes.
0: 3:45. Esta es la hora exacta en Radio Isla 1320.
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0: Canóvana no tiene agua desde antes del racionamiento. El racionamiento debió haber empezado hoy. Loíza no tiene racionamiento, pero no tiene agua. Y Río Grande, que se supone que tenga racionamiento en 48 horas. ¿Tiene agua o no tiene agua? Vamos a hablar con un líder del Partido Nuevo Progresista, el exalcalde de Río Grande, César Méndez. Buenas tardes, César. Buenas tardes.
12: Buenas tardes, Penchi. Saludos. Saludos a la audiencia que nos escucha.
0: Río Grande, ¿tiene racionamiento o no tiene racionamiento? ¿Tiene agua en este momento Río Grande o no tiene?
12: Sí, sí, en la mayor parte de Río Grande debe haber agua al momento. Donde está habiendo racionamiento es en el barrio Guzmán Arriba y la parte alta del barrio Guzmán Arriba, el Verde y algunos sectores de Palmasola, en Canóvanas. Y en el área de urbana de Río Grande, pues, que se sirve de la planta del Yunque, ya hace varios días que por causa de que los empleados notan que no hay el flujo mínimo para operar la planta del Yunque, pues la están apagando, aunque no estábamos en racionamiento, pero si no hay agua, pues ellos decidían apagarla, porque si no le entra agua al tubo, pues se puede quemar la maquinaria, ¿ves?
0: Y o sea que era un racionamiento no oficial.
12: No oficial, porque ya, pues si no, ¿verdad? Si no le entra el agua al coco, pues no, ¿verdad? No se puede servir tampoco. Así
0: pero,
12: que
0: bendito sea Dios, pero ¿y quién decide eso? ¿Los empleados que están de turno?
12: Bueno, cuando un empleado ve que la maquinaria se puede averiar porque no le está dando el suplido de agua necesario, pues la tiene que apagar, porque es que no hay forma de... Entonces eso, pues en lo que la autoridad reaccionó y se dio cuenta de eso a nivel ejecutivo, pues pasaron un par de días y entonces ahí es que se anuncia que Río Grande va a entrar en racionamiento por la noche para que se pueda cargar el sistema durante la noche y entonces temprano en la mañana volver a abrir para que haya agua para los que van a trabajar y van a atender sus negocios.
0: Pero que la autoridad con esto se dio cuenta, a mí me parece que ahí lo que hay es un desmadre, exalcalde.
12: Bueno, de hecho, todo Río Grande no va a tener racionamiento porque resulta que como una estrategia, pues ellos movieron lo que se llama la compuerta de agua que llega hasta Río Grande, desde Luquillo Fajardo, pues la movieron al interior de Río Grande un poco más, así que la parte oriental de Río Grande no va a estar siendo objeto de racionamiento porque va a estar recibiendo agua de Fajardo cuando normalmente se suple del Río Espíritu Santo.
0: Lo que usted me contó ahí me suena como que muy bien por los empleados que están protegiendo el equipo, pero que la autoridad de acueducto alcantarillado se dio cuenta dos o tres días después. Me suena como un desmadre eso, como que no hay supervisión ahí, que no sé.
12: Bueno, lo que yo te puedo decir es que esto que está ocurriendo ahora lo predijo el ingeniero Santiago Vázquez, Chago Vázquez, que fue el jefe de acueductos hace 50 años y que dijo que en Río Grande había que hacer una represa para que un embalse, para que no se perdiera toda esa agua que baja del yunque y que no ocurriera este evento anacrónico que está ocurriendo en Río Grande ahora, que es que sencillamente nosotros somos, como dicen, la palangana del yunque por donde baja todo el agua, pero entonces nos tenemos que ver en un racionamiento porque no hay captación en una fuente de en un embalse o algo por el estilo, ¿ves?
0: Muy bien. Así que, y ahora Carlos Pesquera ha enmendado su plan, el plan del plan lo ha enmendado, ¿verdad? ¿Qué significa
12: eso? Tú sabes que yo hace varios días atrás te dije que te comenté que yo entendía que la situación de acueductos requería una operación tipo supersecretario, de esas que habían antes aquí con
0: un SAR,
12: no solamente de la energía, sino yo propuse a Josué Colón que se hiciera cargo de la energía y del agua, como era la ingeniero Quiñones, que hoy está dirigiendo Luma, que era la directora de la SAR de agua y de electricidad en Los Ángeles, California. Pues eso podía ocurrir aquí, pero si no tiene que ser él, y es una persona capacitada como Pesquera, él ha sugerido que esos proyectos se hagan a través de la Autoridad para el Financiamiento de Infraestructura, que le dirige Eduardo Rivera, que es el hermano de Ramón Luis Rivera. Así que todo...
0: Okay. Todo caería en manos de los Rivera el asunto.
12: Todo se está afectando de una manera en que parece que los Rivera van a estar apoyando a la gobernadora en esa operación de salvamento, a ver si le pueden tirar un salvavidas y con en combinación con el ingeniero Pesquera, pues llevar a cabo unas mejoras amplias que necesita la autoridad para que...
0: Me tengo que ir, pero quiero 30 segundos de su reacción. Le quitaron todos los destaques de abogados que habían referido en el Senado de Puerto Rico. ¡Qué puntería!
12: Bueno,
0: pues están realizando en justicia, pero ¡qué puntería! Eso me decía Marisita, ¡qué puntería!
12: Pues mira, Marisita es de las menos que puede hablar, porque bendito.
0: Está bien, pero antes de eso...
12: Lo que le puedo decir es que esos abogados que removieron, ¿verdad? Por la lucha esta que hay entre un bando y otro, los deben poner a investigar a Jonathan Alemán, que fue un destaque que tuvo María Milagro Charbonnier y que todavía está por ahí haciendo de la suya, a la esposa del Cano Delgado, que fue empleada fantasma en la oficina de María Charbonnier y todavía anda por ahí suelta, a la señora que dirigía allí la oficina, del apellido Monzón, no me acuerdo el nombre de ella, también anda por ahí como si nada. Y hay un grupo de personas en Puerto Rico que delinquen y que son premiados en el gobierno después de haber cometido delitos contra el pueblo de Puerto Rico. Así que esos abogados los pueden poner a trabajar en esos casos.
0: Gracias por estar con nosotros.
12: ¿Cómo no?
0: 352, César Méndez. En breve, Aníbal Acevedo Vilá, el mejor análisis de la tarde. No se lo pierdan, yo los espero mañana, sábado de 2 a 4, voy a tener reportero de la fe y voy a tener comunicación con la marcha independentista para siempre ponerlos a ustedes al día de ese evento político. No se lo pierdan, mañana de 2 a 4. Ahora Aníbal Acevedo Vilá sobre la mesa.

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1: Muy buenas tardes, bienvenidos, bienvenidas a esta edición de hoy de Sobre la Mesa, viernes, y que viernes 17 de julio del 2026. Wow, se supone que julio sea un mes flojo de noticias y que los viernes sean flojos de noticias, pues hoy las dos horas no van a dar. Ya es oficial, bajo un fake, Francisco Domínguez, secretario de la Gobernación, e Itza García, subsecretaria de la Gobernación, noticia que acaba de romper. Se profundiza el conflicto entre la rama ejecutiva y el Senado. Departamento de Justicia le cancela destaques al Senado. Tomás Rivera Char responde fuerte. Justicia se justifica. Y Tommy le dice que mienten. La nueva controversia en el gobierno, Valeria versus Francisco Domínguez. Miguel Romero dice controversias opacan la gestión gubernamental y no se deben tomar livianamente. Ayer hubo apagones y comienza el racionamiento de agua mientras Pesquera presenta propuestas para el superacueducto. Nidia Velázquez considera presentar su proyecto de asamblea constituyente a petición de Juan Dalmau. Pablo José lleva a cabo un evento, un foro sobre su proyecto de estatus. Y el de la gobernadora y el PNP, ¿dónde está? Y viernes, fin de semana de la final del Mundial, además acción del BCN, la cancha 1320 extendida con Manuel Vélez Saldaña. Esos son los temas que voy a estar discutiendo con ustedes en la tarde de hoy, en Sobre la Mesa, que comienza ahora.
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1: Nuevamente, bienvenidos, bienvenidas a esta edición de hoy de Sobre la Mesa. Para los que me estén escuchando, me estén viendo en vivo, son exactamente las 4 de la tarde de hoy, viernes 17 de julio del año 2026. Aquí estoy en vivo desde el estudio ATH Móvil, Powered by Evertech, en vivo a través de toda la cadena de Radio Isla 1320. También me pueden ver y escuchar en vivo, gracias a la magia del internet, en la página web de Radio Isla, radioisla.tv, también en la aplicación móvil de Radio Isla. Hay versión de audio, versión de vídeo y audio, el canal de YouTube, la página de Facebook de Radio Isla, y también me encuentras en vivo en la página de Facebook de este servidor, facebook.com/acevedovila.net. Te recuerdo que ya a esta hora está disponible el episodio de hoy de análisis de la Z a la A, que hago todos los días de 12 a 1 de la tarde. Lo hacemos en vivo por el canal 11.2 Noticias 24/7, canal 84 de Liberty. Lo hago con Zoe Lavoy, pero lo puedes encontrar ahora grabado en nuestro canal de YouTube bajo ese nombre, Análisis de la Z a la A. Te invito a que nos escuches, que nos veas, que nos dejes tus comentarios y suscríbete a ese canal. Vas a Análisis de la Z a la A, le das la campanita, eso es gratis, y recibirás un aviso cada vez que haya un nuevo video disponible. Bueno, señores. Los meses de julio, para los que tenemos programas de análisis como este, a veces se nos hace difícil históricamente, porque son,
2: Son meses de poca acción. Estoy aquí porque la gobernadora ha hecho unas expresiones, ya mismo las voy a leer. Bueno, voy ya mismito. Le decía que julio normalmente es un mes flojo de noticias, muchos días feriados, el 4 de julio, el 25 de julio, mucha gente se va de vacaciones, como la propia gobernadora de Puerto Rico, pero esta semana ha estado más que caliente. Ah, y los viernes también son días, a veces son días de renuncia, pero son días normalmente flojos. Los líderes no hacen grandes conferencias de prensa los viernes porque ya está el fin de semana. Pero número uno, este mes de julio ha sido candente. Y este día de hoy ha estado fuerte y está terminando de forma fuertísima. Lo único que falta es un gran apagón esta noche. Esperemos que no. Ya ayer hubo apagón. Y vamos por lo último, y perdonen, pero es que me está llegando información y esto es en vivo, así que al estar llegándome información, pues tengo que leerla mientras estoy aquí en vivo con ustedes. Hace unos minutos, el panel, bueno, déjenme primero ponerlo en el contexto. Sebastián Negrón Richard presentó una querella ante la Secretaría de Justicia contra Norberto Almodóvar y su asistente, la señora Numa, me parece que es el apellido. Por lo que ya hemos dicho, pues la alegación de que hubo un intento de traqueteo con un proceso de solicitud de propuestas para una campaña de 2 millones de dólares de publicidad con fondos federales. La Secretaría de Justicia, en un tiempo de menos de 10 días o 10 días, concluyó que eso ameritaba que se le refiriera al panel del fiscal especial independiente con una recomendación que le nombraran a Norberto Almodóvar y a su asistente principal un fiscal especial independiente. Pocos días después, el panel del fiscal especial independiente nombró a dos fiscales, a la fiscal Fabiola Acarón Porrata como fiscal especial independiente y a la fiscal Ileana Agudo Calderón como fiscal auxiliar. Pocos días después, Sebastián le envió directamente una carta que le llamó querella al panel en la que hacía señalamientos directos contra Francisco Domínguez y hacía señalamientos contra Itza García y mencionaba en unos elementos a la Secretaría de Justicia y también en la tangente a la propia gobernadora. En esa ocasión, el panel determinó que le iba a referir esa comunicación y los anejos que incluía de Sebastián a las dos fiscales con las instrucciones de que en esa etapa quizás la palabra es que las miraran, que las examinaran. Eso generó mucha confusión, qué significaba eso, pero posteriormente la presidenta del panel, doña Igri Rivera, aquí mismo en Radio Isla, aclaró que las dos fiscales, si luego de hacer una evaluación preliminar, entendían que había que ampliar la investigación para investigar formalmente a cualquiera de los señalados, tenían que ir a donde ellos, a donde el panel, y pedirlo. En medio de todo esto, esta semana, el presidente del Senado, la semana pasada y esta semana, primero refirió al panel las dos declaraciones juradas con más detalle, una presentada por Sebastián Negrón Richard, la otra presentada por el licenciado Zaya, que hacían alegaciones contra Francisco Domenech, Itza García, y mencionaban a la Secretaría de Justicia y tangencialmente también a la propia gobernadora. Y esta semana el presidente del Senado fue todavía más puntual cuando envió un documento que él le llamó querella, que tenía como objetivo que se investigara a Itza García, lo envió al panel. La presidenta del panel dijo ayer aquí en Pegados en la Mañana con Mili que eso no era una querella como tal, pero que esa información que incluía Tomás Rivera Chat se le estaba enviando a las dos fiscales. Bueno, pues ya no hay duda. Señoras y señores, no importa cómo usted lo ponga, Francisco Domínguez, secretario de la Gobernación, persona de la mayor confianza de la gobernadora, e Itza García, subsecretaria de la Gobernación, oficialmente están bajo investigación de un fiscal especial independiente, en esta ocasión dos fiscales especial independientes. Si te puedes poner en pantalla el comunicado corto que emitió el panel del FEI en el día de hoy. Título: Panel del FEI amplía investigación de la OCPE, que es la investigación de Almodóvar, para incluir al secretario y subsecretaria de la gobernación a petición de las fiscales especiales independientes. Tras la petición de las fiscales especiales independientes FEI, Fabiola Acarón Porrata Doria e Ileana Agudo Calderón, el panel del FEI autorizó una ampliación de la investigación en el caso relacionado con exfuncionarios de la Oficina de Gerencia de Permiso para incluir al licenciado Francisco J. Domenech, secretario de la Gobernación, y a la licenciada Itza García, subsecretaria de la Gobernación. Indicaron las FEI que la solicitud de ampliación respondió a información obtenida dentro de sus gestiones investigativas relacionadas con la encomienda original asignada a esta. Ello con el propósito de determinar la responsabilidad legal, si alguna, en el ámbito penal y o administrativo de estos funcionarios. Conforme al artículo 11 de la Ley número 2 de 1988, según enmendada, conocida como Ley del Panel para el, sobre el Fiscal Especial Independiente, el panel autorizó lo solicitado. Se les concedió un término inicial de 45 días a las FEI Porrata Doria y Agudo Calderón para que realicen esta nueva investigación de forma simultánea. Estas serán las únicas declaraciones por parte del panel del fiscal, del panel sobre este asunto. No dicen que las están nombrando como fiscales especiales independientes, pero básicamente ya les están diciendo formalmente ustedes están autorizadas a ampliar su investigación y determinar si Itza García y Francisco Domenech violaron la ley. Y si violaron la ley, pues harán la recomendación de presentar acusaciones. Y si concluyeran que no violaron la ley, pues exactamente lo mismo. Como cuestión de hecho, el hecho que a alguien se le haya nombrado un fiscal especial independiente no quiere decir que se le va a acusar. Ha habido ocasiones, no son muchas, pero ha habido ocasiones que se ha nombrado un fiscal y al final el fiscal dice, ¿sabes qué? No voy a presentar acusaciones. Son las menos. Pero que nadie tenga dudas, vuelvo y repito, que nadie tenga dudas, que en este momento, a partir de hoy, Francisco Domenech e Itza García están oficialmente bajo investigación de unas dos fiscales especiales independientes. ¿Cuáles son las consecuencias de eso? Primero, las consecuencias deberían ser gubernamentales. Pero ya, porque todos los que estamos esperando, o sea, esto es lo mismo que Seary Pérez Peña. A Seary Pérez Peña, cuando se lo nombró un fiscal especial independiente, o Seary Pérez Peña tuvo la madurez de renunciar, o alguien en Fortaleza le pidió que renunciara. A Norberto Almodóvar, cuando se le nombró un fiscal especial independiente, la posición de la Fortaleza fue protegerlo e enviarlo en destaque al Departamento de la Vivienda. La gobernadora, que está de vacaciones, acaba de emitir unas declaraciones que se las voy a leer ahora en este momento. La resolución emitida es el resultado esperado luego de que la presidenta del FEI remitió la información adicional que había recibido y referido al proceso que ya estaba en curso. La expansión de la jurisdicción trata sobre los mismos hechos que ya han sido objeto de amplia discusión pública y sobre la que he manifestado mi respaldo a que se investigue cabalmente por el foro correspondiente. Siempre he sido consistente en que todas las alegaciones deben ser investigadas en su totalidad y así despejar y aclarar todos los hechos. El panel del fiscal especial independiente se creó para ser un ente que evalúa la evidencia de manera objetiva, imparcial, respetando el debido proceso de ley. Estoy segura de que el secretario y la subsecretaria de la gobernación cooperarán con todo el proceso para que no quede sombra de duda una vez finalizada la investigación. De la misma forma, discutiré próximamente con los dos funcionarios cómo mejor atender estos asuntos, procurando que no se afecte y no se distraiga el trámite y mensaje de nuestra obra. Igual con el volumen de trabajo que se maneja desde la Secretaría de la Gobernación mientras este proceso se lleva a cabo. Esto no me desenfocará de mi función ni del cumplimiento de la agenda de servicios al pueblo de Puerto Rico. Ok, las acabo de leer, así que las voy a analizar aquí acabando de leerla. En el primer párrafo, la gobernadora está tratando de decir que esto se esperaba. Como si las alegaciones contra Francisco Domérch y contra Ixa fueran exactamente las mismas que contra Norberto y su asistente. Eso no es cierto. Eso no es cierto. Las alegaciones tienen otros contextos, otros contornos. Además, en el documento que envió Sebastián, se va más allá que del incidente de la oficina de gerencia de permiso. Se habla, pues, por ejemplo, de la intervención de Francisco Domenech con el asunto de Politank. Eso es totalmente, totalmente nuevo. Eso no estaba en la querella original. Se habla de las presiones para que nombraran a el compañero consensual de Itza García en el DIDEC. Se habla de las presiones para que nombraran a la esposa de Manuel Torres, el dueño de Politán, en la oficina de gerencia de permiso. Se habla de que Itza García borró comunicaciones de texto con Sebastián. Esas cosas, gobernadora, no estaban en la querella original. Y la gobernadora lo primero que trata de es disminuir esta petición bajo el argumento de que esto se esperaba. Luego dice que ya está a favor de que se investigue todo, a pesar de que se pasa diciendo que esto son chismes, que esto... Déjenme un segundo, que estoy aquí en vivo, espérense. Sí, pueden entrar. Disculpen, pero tengo que abrirle a alguien que va para la casa. Así que la gobernadora sí es que ha dicho que se investigue todo, pero a la misma vez se pasa atacando a los querellantes, burlándose de la evidencia, diciendo que hay contradicciones, todo eso. Ahora, por primera vez, la gobernadora abre la puerta a hacer algo. Algo. Vuelvo y lo leo. De la misma forma discutiré, no sé de la misma forma de qué, pero primero dice, estoy segura de que el secretario y la subsecretaria cooperarán con todo el proceso para que no quede sombra de duda de una vez finalizada la investigación. De la misma forma discutiré próximamente con los dos funcionarios cómo mejor atender estos asuntos, procurando que no se afecte y no se distraiga el trámite y mensaje de nuestra obra. Igual con el volumen de trabajo que se maneja desde la Secretaría de la Gobernación mientras este proceso se lleve a cabo. Por primera vez, esta oración, este párrafo, esta oración, bastante mal escrita, de la gobernadora abre la puerta a que ella finalmente entienda que esto afecta a la ejecución de su gobierno, que esto afecta a la comunicación de su gobierno. Si al final no hace nada, pues no hará nada. Si al final simplemente les pide que se vayan de licencia sin sueldo o licencia con sueldo, yo no sé. O si finalmente les pide la renuncia, yo no sé. Pero señoras y señores, no le den la vuelta. Francisco Domenech e Itza García tienen dos fiscales especiales independientes nombradas en este momento, fundamentadas en la evidencia presentada por Sebastián Negrón Richard y a la que le añadió el licenciado Ernesto Zaya, de quienes la gobernadora y su equipo trataron de afectar su carácter. La gobernadora llegó a decir que la declaración de Francisco de Sebastián estaba llena de contradicciones. Pues con esa evidencia, las dos fiscales y el panel aceptaron que continúe el curso ahora formalmente de una investigación con carácter criminal sobre Francisco Domenech y sobre Itza García, las dos figuras más altas en el gobierno de Jennifer González. Yo quisiera pensar que en medio de todos estos días festivos y todo esto, la gobernadora, donde quiera que esté de vacaciones, acabe de reflexionar y entender que no hay forma de que siga defendiendo a estas dos figuras. Máxime, como vamos a ver ahora, que aquí las controversias continúan y el denominador común de prácticamente todas las crisis de este gobierno y todas las controversias se llama Francisco Domenech. Ese es el denominador común, porque los próximos dos temas que era con los que iba a empezar este programa, hasta que salió el comunicado del panel del fiscal especial independiente, pues giran con la figura de Francisco Domínguez. Nadie puede negar que hay un choque de poderes entre la rama ejecutiva y el Senado. No se puede negar. Y hay una investigación abierta del Senado contra Francisco Domínguez. Esta mañana, cuando yo iba con Zoe camino a análisis de la Z a la A, tuvimos también que cambiar lo que le llamamos el rundown, porque Tomás Rivera Chat publicó uno de sus Buenos Días Puerto Rico con una información explosiva que ha tenido varios desarrollos durante el día de hoy viernes. Por eso le dije que no es un viernes nada, nada, nada de suave ni aburrido. Si te puedes poner el Buenos Días Puerto Rico de Tommy. Buenos días, Puerto Rico. Anoche, por instrucciones del secretario de la Gobernación, el Departamento de Justicia canceló los destaques de fiscales y abogados de dicha agencia en el Senado. Domenech sabe lo que le viene encima. Agradezco el trabajo de todos ellos que estuvieron sirviéndole al pueblo de Puerto Rico desde el Senado. El trabajo de esos fiscales y abogados en destaque, colaborando con los referidos por corrupción contra figuras de la fortaleza, provocó que tomaran represalias. Ese es el precio que se paga. La gente decente tiene capital moral para pagarlo sin problemas. Francisco Domenech alimenta el ego de convictos de corrupción, patrocina a los agresores de mujeres e intenta encubrir a tarjetas de investigación de corrupción como a sí mismo. Correrán, intentarán huir, difamarán y tratarán de amedrentar a gente decente, pero caerán más pronto de lo que piensan. Hoy es un día de contrastes. Atentos. Falta menos. Luego, que no sé si se ha podido corroborar, sectores de la prensa señalan que también le cancelaron los destaques a la Cámara de Representantes. Pero los destaques de justicia, de este mensaje de Tomás Rivera Chat, se destaca, porque lo dice él, que esos fiscales y abogados eran parte del team que estaba haciendo las investigaciones en el Senado. Y ya sabemos que como parte de esas investigaciones, el Senado, o él como presidente del Senado, envió un referido de Itza García, y aunque no hizo un referido de Francisco Domenech, envió las declaraciones juradas, como ya lo dije anteriormente, de Sebastián y de Ernesto Zaya. Así que la acusación de Tomás es, le están quitando los destaques al Senado para que para obstruir nuestra investigación, para castigar a esos fiscales y castigar al Senado por estar investigando. Eso provocó una reacción de la secretaria de Justicia diciendo que no tenía nada que ver con investigaciones, que simple y sencillamente estaban cancelando los destaques porque estaban en una reorganización del Departamento de Justicia y habían decidido hacer una mejor utilización de sus recursos, y esa es la razón por la que se los estaban llevando. Luego de eso, Tomás Rivera Chat volvió a poner un buenas tardes Puerto Rico, si lo puedes poner ahí, con un lenguaje todavía más fuerte. El Departamento de Justicia miente, y miente en mayúscula. Aquí las nueve cartas del 28 de junio de 2026 autorizando los destaques. Poco más de 2 semanas después y unos días luego del referido por corrupción de Domenech e Itza García, los cancelaron por, entre comillas, reorganización. Mienten. Son represalias para obstaculizar una investigación contra la corrupción. Juzgue usted. Y pone en su post de redes sociales las nueve cartas informando que esos nueve fiscales y abogados de justicia del 28 de junio, hace 2 semanas y un poco más, diciéndole, sí, ustedes se quedan en destaque a partir del 1 de julio. La secretaria de justicia, doña Lourdes, se está comportando. Puerto Rico ha tenido sastres jurídicos. Los más nefastos fueron algunos de los secretarios de justicia durante la época de Carlos Romero Barceló. Y pasaron a la historia, algunos de ellos perdiendo toda su reputación. Y doña Lourdes está comportándose a ese nivel. Nadie le cree que esta cancelación de destaque es porque estén reorganizando el departamento cuando hace 2 semanas autorizó los destaques. No hay duda de que esto es el Departamento de Justicia actuando por órdenes y directrices de Fortaleza y de Francisco Domenech sin ningún criterio propio de la secretaria. Me está sonando la musiquita, pero me vas a dar un minuto porque no termino ahí. El presidente del Senado le envió una carta en la tarde a la secretaria en la que le resume toda la secuencia de estos hechos en cuanto a los destaques y en cuanto a los referidos y en cuanto a las investigaciones. Y termina con el siguiente párrafo, y con eso me voy a la pausa, si te puedes poner el próximo post. Esto lo tomé de las redes sociales del periodista Rafael Lenín López. El último párrafo. Le advierto que la secuencia descrita permite razonablemente inferir que la revocación de estos destaques constituye una represalia y una interferencia indebida con una investigación legislativa en curso. Tal actuación podría configurar el delito de resistencia u obstrucción a la autoridad pública que tipifica el artículo 246 de la Ley 146-2012, conocida como el Código Penal, cuyo inciso A sanciona el impedir a cualquier funcionario o empleado público el cumplimiento de las obligaciones de su cargo, así como contravenir la Ley número 115 del 1991, conocida como Ley contra el despido injusto o represalias a todo empleado por ofrecer testimonio ante un foro legislativo, administrativo o judicial. Así que Tomás Rivera Chats está telegrafiando que en el futuro podría presentar una querella directamente contra la secretaria de Justicia. ¡Wow! ¡Qué viernes! Y todavía no hemos terminado con los escándalos de la semana. Regreso con más luego de la pausa.
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3: Aquí de regreso a Sobre la Mesa. Para los que me estén escuchando, me estén viendo en vivo, son las 4:27. También veo en las plataformas de redes sociales que hace cerca de una hora la fortaleza en otra expresiones de la gobernadora que alguien le ha dañado sus vacaciones. Repite la teoría de o la justificación de la secretaria de Justicia para la cancelación de los destaques, pero nuevamente en lo que ellos creen que es la gran cosa, y yo creo que es el reflejo de un gobierno disfuncional, la fortaleza se adjudica la responsabilidad por todos los destaques. Y yo repito, yo nunca había visto una fortaleza que una gobernadora y un secretario de la gobernación que estuvieran pendientes de las tonterías, estupideces, de qué empleado está destacado dónde. Pero esas son las prioridades de este gobierno. No voy a leerles el comunicado, pero básicamente dice pues que se retiraron los 9 ayer porque eran necesarios en el Departamento de Justicia, pero lo que es difícil de entender, gobernador,

destaque, porque lo que te hace es que te hace depender de la rama ejecutiva. O sea, que haya empleados en el Senado o en la Cámara que su puesto pertenece a la rama ejecutiva y son pagados por la rama ejecutiva, no hay ninguna forma de describir eso que no sea que debilita la independencia de criterio y el marco de acción de la rama legislativa. Se ha hecho. Yo no recuerdo de cuándo, por ejemplo, yo no sé cuándo esto se ha. Para mí esto es nuevo. Para mí esto es nuevo, por lo menos de la forma que aparentemente se está usando, porque están hablando de decenas de empleados en destaque. Pero de cara al futuro, creo que si usted quiere tener una verdadera separación de poderes, pues los empleados de la rama legislativa deben ser empleados de la rama legislativa, pagados por la rama legislativa. Pero eso no le quita que lo que acaba de hacer la Secretaría de Justicia y lo que acaba de hacer la Fortaleza, porque la gobernadora acaba de admitir en ese comunicado que fue la Fortaleza, tiene un tufo a venganza difícil, difícil de erradicar. Bueno, y la otra controversia. Esta la toqué ayer en el panel de Tres y Contando con Emma, Ivonne y Alondra. Pero hoy como que ya está toda la película más completa. Y me refiero a la nueva guerra, la nueva controversia, la nueva batalla, Valery versus Francisco Domenech. Como les he dicho, el denominador común aquí en todo es Francisco Domenech. Y ya eso hizo hoy la primera plana del vocero. Tremenda la estrategia de la Fortaleza, porque esta controversia la revivió la Fortaleza. Tremenda la estrategia, si te puedes poner en la primera plana del vocero. Aflora pugna por contratación en DACO, chocan versiones entre Valery Rodríguez, ex jefa del Departamento de Asuntos del Consumidor, y el secretario de la Gobernación sobre el manejo de empleados y procesos competitivos en la agencia. Yo creo que esta controversia entre Valery y Domenech y la Fortaleza hay que evaluarla en tres dimensiones. Primero, la empleada esta que demandó y las acciones que tomó Domenech y la Fortaleza sobre esa empleada. En segundo lugar, las alegaciones de Valery de que Domenech paró la adjudicación de un contrato. Y tercera, que ayer la Fortaleza, por voz de el secretario de Asuntos Públicos, Peña Payano, dijo que a Valery no le van a dar el beneficio de la Ley 9, que es la voy a explicar más adelante, que es la que permite que cuando usted es demandado por sus gestiones oficiales, el Estado le ponga abogado y eventualmente, si hubiera que pagar una sanción, el Estado lo pague. Vamos por partes. Vuelvo y repito, yo no había discutido esto porque pensé que inicialmente pues, era un chisme, una empleada que estaba demandando a Valery. Pero entonces empiezan a salir datos. Y hoy, pues, aunque ayer lo toqué con el panel, hoy ya creo que tengo la visión más clara. Esta empleada de nombre Hilda Ortega Álamo demanda en los tribunales a Valery Rodríguez Erazo alegando hostigamiento en el trabajo, discrimen, ese tipo de cosas, no discrimen político. Ya sabemos que doña Hilda es una activista PNP. Es hermana de la directora ejecutiva de la ACA. Y ya sabemos más. Doña Hilda ocupaba el puesto de directora de finanzas en DACO. No nombrada por Valery, no nombrada por la secretaria que estuvo antes de Valery, la que nunca fue confirmada, sino nombrada por la Fortaleza. En esta nueva forma de correr el gobierno de Puerto Rico, que yo nunca antes había visto, donde desde Fortaleza le están nombrando todo el equipo de confianza a los secretarios de gabinete. Si usted quiere saber por qué hay un gobierno tan disfuncional, empieza ahí. Porque tú tienes unos secretarios de gabinete que no pudieron escoger su equipo de trabajo. Y eso es un poco el origen de esta controversia. Según ha relatado Valery, porque la sacaron de Media Tour, y ahorita voy a hacer también el examen de qué error político comete la Fortaleza con esto. Valery dice que ella llega, esta señora está directora de finanzas, no tiene bachillerato, no tiene experiencia para justificar ese puesto importante en cualquier agencia de gobierno, tenía un sueldo de más de $6,000 y sí, Valery.

0: Y quería moverla de ese puesto. Pero Valerie dice, estaba allí porque la nombraron desde Fortaleza, porque fue activista en la campaña de Jennifer González. Esa es la única razón por la que está allí. La señora va a hacerse una operación, algo, creo que en un pie, y pide el trabajo remoto. Y Valerie originalmente se lo da. Luego, parece que pues hay un choque. No, yo no voy a entrar en los detalles. Y Valerie ha dicho en entrevista que la quería sacar. Eso es cierto. La llamó Itza García. Le texteó la gobernadora. O sea, la gobernadora de Puerto Rico, que tiene un problema terrible de energía, ahora de agua, en aquel momento no lo tenía de agua. Saca tiempo para textearle a un secretario de gabinete preguntándole qué está pasando con el puesto de una fulana que fue activista en su campaña. Bueno, doña Hilda insiste en que le den el derecho a trabajar a distancia. Parece que se le había vencido el tiempo. Doña Valerie se niega. Y doña Hilda va a donde Francisco Domenech. Y Francisco Domenech, mediante carta, si la puedes poner ahí, esta carta la tomé de Bonita Radio, de la amiga Carmen Enita Acevedo, es una carta de 7 de agosto del 2025, dirigida a Valery Rodríguez Erazo, ¿por parte de quién? De Francisco Domenech, todo señor secretario de la gobernación, director de AFAF, el hombre más importante del gobierno, el que tiene los asuntos más complicados. Cómo acabar la quiebra de la Autoridad de Energía Eléctrica, cómo enderezar el sistema eléctrico, cómo mover los fondos federales, cómo evitar la crisis de acueducto, cómo mejorar nuestras escuelas. Pues le escribe sobre el caso de doña Hilda y cómo doña Hilda se queja de que usted no le da la oportunidad de trabajar a distancia. Y entonces le dice, le informo que conforme a las facultades delegadas en el boletín administrativo número bla, bla, bla, orden ejecutiva de la gobernadora, para establecer las funciones, deberes y responsabilidades del secretario de la gobernación, le estoy concediendo a la señora Ortega Álamo su petición de trabajo remoto hasta al menos 8 de octubre del 2025. La Francisco Domenech. Primero, ejerciendo lo que yo entiendo es un poder ultravires, y lo voy a repetir y lo voy a repetir, y aquí va a haber casos que van a terminar en los tribunales. La ley en Puerto Rico dispone claramente, la ley para la administración y transformación de los recursos humanos en el gobierno, ley del 2017 del gobierno de Ricky Rosselló, dispone claramente que el poder sobre asuntos de personal recae en el secretario o jefe de la agencia. La gobernadora, por orden ejecutiva, no le puede dar al secretario de la gobernación un poder que no tiene ley. Es más, el puesto de secretario de la gobernación no existe en ley. No hay ninguna ley creando ese puesto. Y ya sabíamos que Francisco Domínguez nombró por sus pantalones a Roberto Lefrán Fortuño como subsecretario del DIDEC. Y repito, si yo no sé si Carlos Ríos Pierluisi ha sido tan lambón que ahora firmó una carta. Pero si Roberto Lefrán Fortuño está allí por una carta de Francisco Domenech, ese nombramiento es ultravires. Ese nombramiento es ilegal. Ya sabemos que Francisco Domenech revocó las suspensiones sumarias que, como jefe de la agencia, había determinado Sebastián Negrón Richard a Norberto Almodóvar. Bueno, pues ahora tenemos un caso de metiéndose. A darle el privilegio, porque eso es un privilegio de trabajar a distancia. Pero no solamente es que esto sea ilegal, es que y el hecho de que la gobernadora le texteó a doña Valerie sobre esta señora, aquí tenemos la explicación de por qué tenemos un gobierno disfuncional. La prioridad de Jennifer González y de Francisco Domenech es quién se lleva los contratos y dónde acomodo a los míos. Esa es la primera parte. La primera parte es la controversia con doña Hilda. La segunda controversia, como les dije, es que como sacaron a Valerie, y ahorita voy a eso, de Media Tour, pues Media Tour, Valerie ha dicho que Francisco Domenech se le sentó encima a la adjudicación de un proceso de solicitud de propuesta y de un contrato que ella había aprobado y está en la sección de negocios del Nuevo Día, porque esto va a un gobierno que no funciona, si te puedes poner el próximo clip, trámites atascados en DACO por alegada acción de Domenech. La exsecretaria revela que frenó un proceso de solicitud de propuesta. Ok, ustedes recordarán que Víctor Rodríguez, el de salud, el que hace todo lo que le diga Domenech, canceló, esto fue una controversia, canceló el contrato con una empresa que era la que daba los servicios digitales de peticiones de licencias y cosas en salud. Como consecuencia de eso, aparentemente esta misma compañía dijo, bueno, yo me voy del DACO porque aparentemente no tenía suficiente contrato, o sea, suficiente valor en lo que estaba haciendo. Y Valerie hace un RFP, una solicitud de propuesta, se la adjudica a una compañía, tiene el OK de Fritz, la agencia esta que tiene que ver con tecnología, tiene el OK de la Oficina de Gerencia y Presupuesto, pero Francisco Domenech se le sentó encima y le dice Valerie al Nuevo Día, el secretario de la Gobernación paralizó. Nunca nos aprobó el contrato, a pesar de que eso pasó por un proceso competitivo. Aparentemente no le gustó quién ganó. ¿Y saben qué? Al día de hoy, el empresario que sobre su negocio tiene jurisdicción DACO, tiene que ir a presentar los papeles a mano, allí en persona, porque no han contratado a nadie para la plataforma digital. Regreso con más de esta controversia, Valery Francisco Domenech, luego de la pausa.
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0: Aquí de regreso a Sobre la Mesa, para los que me estén escuchando, me estén viendo en vivo, son las 4 y 45 de la tarde. Antes de volver al tema de Valerie versus Domenech, que no he terminado, quiero, para que no quede duda, que lo que hizo el panel hoy es nombrarle fiscales especiales independientes a Francisco Domenech y a Itza García. Volver un minuto, porque el comunicado del panel es bien cuidadoso y dice que se amplía la investigación, pero dice, el último párrafo, conforme al artículo 11 de la ley número 2, según enmendada, conocida como la ley para el panel del fiscal especial independiente, el panel autorizó lo solicitado. ¿Saben cuál es el artículo 11 de la ley número 2? Lo tengo aquí, me dio tiempo a buscarlo. El artículo 11 de la ley número 2, deberes del panel sobre el fiscal especial independiente. El panel podrá nombrar un fiscal especial en cualquiera de los siguientes casos. A, B, C, D, bla, bla, bla. O sea que el panel está convocando su poder de nombrar un fiscal especial independiente. Pues si alguien tenía duda, ese es el artículo que ellos citaron en su corta comunicación del día de hoy. Pero volvamos a la nueva controversia cortesía de la fortaleza que se continuamente, espérate que aparentemente aquí hay otras expresiones de alguien, es que esto es un viernes que no se ha acabado. Expresiones oficiales del secretario de la gobernación, la voy a leer, no sé lo que dice. Hoy fuimos informados de que el panel del FEI expandió la investigación que ya se encontraba realizando hacia este servidor debido a las falsas alegaciones realizadas por Sebastián Negrón Richard. Como he dicho desde el primer día que salieron estas alegaciones, las mismas están plagadas de mentiras, medias verdades, documentos acomodaticios, caracterizaciones subjetivas y tergiversaciones. Como también he dicho, las conclusiones falsas presentadas deben ser evaluadas a la luz de la evidencia objetiva y del debido proceso de ley. Confío en que las fiscales especiales independientes ejercerán el máximo nivel de imparcialidad y objetividad durante este proceso, el cual ya, Dios mío, no saben escribir, el cual ya tiene fecha límite de 45 días, periodo en el que confío que una vez evaluada la totalidad de la prueba objetiva y de yo tener la oportunidad de presentar mi postura, nos encontraremos ante una recomendación de no continuar con los procesos en mi contra. Estas son las únicas expresiones que haré sobre este particular, así que si alguien pensaba que Francisco iba a llamar a la gobernadora y le iba a decir, gobernadora, yo sé que esto es bien injusto, pero por otro lado yo me estoy convirtiendo en una distracción para usted, así que gobernadora, yo me voy, pues están equivocados. Están totalmente equivocados. Por los próximos 45 días, Francisco Domenech entiende que él podrá seguir siendo un gran, efectivo y productivo secretario de la gobernación. Bueno, pues volvamos acá a Francisco Domenech y Valerie Rodríguez. Les había dicho primero, esto tiene la dimensión de la demanda de la señora esta y lo que ya sabemos por qué este gobierno es tan disfuncional. Porque el secretario de la gobernación está metido en quién rayos se va de destaque a qué agencia y a quién le dan licencia para o la posibilidad de trabajar por destaque. Digo, por destaque no, a distancia. Así que, si usted es empleado público, escúcheme bien, los empleados públicos, si usted tiene una queja contra su jefe, párese allí en la fortaleza. Francisco Domenech es el hombre, man, de los empleados públicos. Ah, no, pero espérese. Para eso usted tiene que tener el carnet, demostrar que usted estuvo fajado en la campaña, haciendo campaña por Jennifer. Hermanita, ni tan siquiera es suficiente que usted sea PNP. Pero nada, primero eso. Lo segundo, lo del contrato que fue detenido por Francisco Domenech y que al día de hoy hay que presentar los documentos en papel, en DACO. Y lo tercero, que es para mí, desde el punto de vista de las instituciones del gobierno de Puerto Rico, lo más peligroso. Ayer, cuando ya, no, ya sabemos que Valerie no ha sido ni emplazada. Ayer, el secretario de Asuntos Públicos, Peña Payano, sin encomendarse a nadie, dijo que el Departamento de Justicia le va a negar la representación legal a Valerie porque la ley está para solamente los empleados públicos y no ex empleados públicos. Y yo quisiera que te pongas el próximo clip, que es la cita de la ley, citada en uno de los artículos de Metro. Todo funcionario, ex funcionario, empleado o ex empleado del Estado Libre Asociado de Puerto Rico que sea demandado en daños y perjuicios en su carácter personal, cuando la causa de acción se basa en alegadas violaciones a los derechos civiles del demandante, debido a actos u omisiones incurridos de buena fe en el curso de su trabajo y dentro del marco de sus funciones, podrá solicitar que el Estado Libre Asociado de Puerto Rico le provea representación legal y posteriormente asuma el pago de cualquier sentencia que pueda recaer sobre su persona. Consejo allá en Peña Payano, lo dije con Zoe hoy en el podcast. Yo he coincidido con él, me parece una persona agradable. He dicho que es un bravo porque da cara cuando nadie da cara. Pero cuidado, que del ridículo no se regresa. Y una vez uno pasa una raya, lo que dijiste ayer, Jean Peña Payano, fue un disparate legal. Pero peor aún, que la Fortaleza esté diciendo que no le van a dar representación legal a Valerie, cuando ella ni tan siquiera la ha pedido, cuando hay un proceso que se supone que hay un comité que evalúe, cuando aquí ha habido la tradición por el bien del servicio público, que no importa que haya un cambio de gobierno, si demandan a un exsecretario y el que está ahora es el gobierno del otro partido, se le ha dado la representación legal porque es la única forma de tú poder atraer al servicio público gente, porque a cualquiera lo pueden demandar. Y lo que, si la Fortaleza finalmente le niega a Valerie la representación legal, le están haciendo un daño a la institución que se llama Gobierno de Puerto Rico. Porque si esto se valida y las consecuencias las va a pasar, va a pagar la propia Jennifer. Porque no entienden la dimensión de lo que hacen. Si aquí se va a validar que no se le va a dar representación legal a un exfuncionario porque el gobernador o gobernadora de turno no le agrada a ese funcionario, nadie va a querer servir. Porque a ti te nombran y tú dices, bueno, ok, chévere. Yo trabajo ahí 2 años, después gana las elecciones el Partido Popular y yo durante la campaña, desde mi puesto de secretario, dije que las ideas del candidato del Partido Popular eran una estupidez, estaban equivocadas, hice campaña con el candidato del PNP. Ah, no, pero entonces cuando ganen los populares y si alguien me demanda, el nuevo gobierno va a decir, ah, no, yo no te voy a representar. Es una barbaridad. Además, no sé si la secretaria lo ha validado, la secretaria de Justicia. Pero básicamente, la Fortaleza a través de Peña Payano, ayer dijeron, la secretaria de Justicia hace lo que nosotros nos dé la gana. Porque, repito, esto requiere que el demandado presente los documentos ante justicia, argumente por qué necesita la representación legal, se evalúa en justicia y justicia determine, y en el 99.9% de los casos le dan representación legal. Vayan hoy a la edición de análisis de la Z a la A y Zoé relata cómo luego que ella sale de secretaria de corrección y la gobernadora Sila Calderón la demandaron confinado, inclusive por uno que los familiares, por uno que murió Y el Departamento de Justicia del gobierno de Sila Calderón le dio a los abogados, la representó, porque estaba representando la institución que se llama Gobierno de Puerto Rico. Pero en esta actitud de venganza, el gobierno de Jennifer González está destruyendo todas las instituciones y los valores más importantes de lo que es servicio público. Yo quiero pensar que prontamente van a revocar a Peña Payano y que cuando Valerie presente sus argumentos, le darán la representación legal a la que han tenido derecho todos los pasados secretarios y jefes de agencia. Regreso con más luego de la pausa.
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0: Aquí de regreso a Sobre la Mesa, para los que me estén escuchando, me estén viendo en vivo. Yeah, son exactamente las 5 de la tarde.
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0: Bueno, antes de, bueno, es que Francisco Domínguez está en todos lados. Pero yo no sé si se han dado cuenta que hay unos denominadores comunes. Número uno, en casi todas las controversias hay un contrato en el medio. O un contrato que no se dio, o un contrato que se dio, un contrato que se cabildió, un contrato. Eso es número uno. Número dos, en casi todas las controversias hay un activista o compañía que estuvo al lado de Jennifer en la primaria y que son de los que mataron por ella y que hay que beneficiarlo. Y número tres, que cuando la otra persona, llamen los querellantes, presenta sus argumentos, Francisco Domínguez repite la misma contestación, que todos son mentirosos. Es más, puede coger el mismo comunicado y simplemente le cambia el nombre. Sebastián Negrón Richard, un mentiroso. Ernesto Zaya, un mentiroso. Carlos Mellado, el exsecretario de Salud, un mentiroso. Y ahora, Valery Rodríguez Erazo. Es un patrón. Pero está difícil de uno creerse que cada una de estas personas, de forma separada y en momentos y tiempos diferentes, describen un mismo Francisco Domínguez. Esta es la más mega de las conspiraciones. O sea, Mellado, en la transición del gobierno de Pierluisi al gobierno de Jennifer, describe un Francisco Domínguez presionando por los clientes de Politán, que se parece a el Francisco Domínguez presionando en el 2026 a Sebastián para un cliente de Politán. Pero la contestación de Francisco Domínguez, en todos los casos, son unos mentirosos. El que tiene la verdad soy yo. Bueno, ayer lo mencioné, pero hoy quiero reflexionar un poco más. Miguel Romero ayer estaba en algún evento y le preguntaron, tengo aquí dos clips, porque más o menos es la misma declaración, pero la pone en dos contextos. Si puedes poner primero a la del vocero del periódico La Edición Impresa, opina que controversias opacan la gestión de la gobernadora. Y otra que estaba en la versión digital del vocero, si te puedes poner la próxima también, el vocero, no se debe tomar de manera liviana. Miguel Romero reacciona a referidos contra funcionarios de la fortaleza. El alcalde afirmó que la gobernadora tiene la autoridad para hacer los cambios que entienda necesarios en su administración. Y cuando tú lees bien las declaraciones, las puedo citar. Creo que la gobernadora tiene las herramientas y tiene la autoridad. Si entiende que debe hacer cambios en su gobierno para llevarlos a cabo y para enfocarse en los resultados. Ajá, ha negado que la gobernadora tiene el poder de votar a Francisco Domenech. A medida que salimos de esos temas, podemos enfocarnos en otras cosas. Todo se debe investigar. Si un presidente de un cuerpo legislativo hace un referido, no se debe tomar de manera liviana, ni concluir que hay ilegalidad de manera liviana. No sé, yo creo que está llegando la hora donde los líderes del PNP, y después de lo de hoy, las cosas de hoy, yo creo que está llegando el momento que los líderes del Partido Nuevo Progresista, voy a hacer una expresión cuidadosa para que no nos quiten la licencia, se lo van a tener que encontrar. Porque yo quisiera saber qué piensa Ramón Luis Rivera de este referido al FEI hoy. Digo, sí, de que le nombraron un fiscal especial independiente a Francisco Domenech y Itza García. Quisiera saber si Ramón Luis Nieves entiende que esas personas deben quedarse en su puesto. Yo quisiera escuchar a Johnny Méndez. Yo quisiera escuchar de forma más genérica a Miguel Romero. Ustedes saben el trabajo que a mí me cuesta hablar bien de Tomás Rivera Chats. Quizás, escúchenme bien, quizás el único legado o el único legado o el único cambio que va a lograr Jennifer González en su cuatrenio es proyectar a Tomás Rivera Chat como un hombre de Estado serio y que defiende los mejores intereses del país. Aunque no lo sea. Pero por momentos da la sensación que Tomás Rivera Chat está en una cruzada solo en contra de lo que ya todo el país está empezando a percibir de una corrupción rampante en el gobierno del PNP. Yo no quiero pensar que los que están callados, uno es por miedo, porque pues se requiere valentía. Lo dijo Tomás en su primer Buenos Días de hoy. Ese es el precio que se paga. La gente decente tiene capital moral para pagarlo sin problema. Tommy, ¿quién es más en el PNP en este momento? ¿Tienen capital moral para pagarlo? ¿O te están dejando solo? Pues yo no quiero pensar que es puramente miedo cuando saben que los mejores intereses del país es confrontar a la gobernadora con la realidad. O peor aún, yo no quiero pensar que esto es jaibería. Vamos a dejar que Tommy sea el que coja los cantazos de Jennifer y el que pelee con Jennifer y con Francisco Domenech, y cuando Jennifer esté liquidada, pues aquí venimos nosotros y nos quedamos con el partido. Yo soy de los que creo que a Miguel Romero, un sector importante del PNP, le va a pedir que corra. Pero cuidado que no acabe siendo, viéndose como un oportunista. Que cuando había que, lo he aplaudido cuando ha bregado con acueducto. Pero lo que está pasando en este momento es mucho más serio. Decir que esto opaca la obra de gobierno, hoy por amor a Dios, solo puede decir un niño de 5 años. La pregunta es, ¿qué ustedes, líderes del PNP, le van a exigir a la gobernadora? Por muchísimo menos que esto. Los líderes del PNP, haciendo lo correcto en aquel momento, le dijeron a Ricardo Rosselló, basta ya. Yo no estoy diciendo que hay que sacar a Jennifer. Pero le dijeron a Ricardo Rosselló, basta ya. Y yo veo un país hastiado con lo que está viendo. Pero veo un liderato del PNP débil, cobarde, hipócrita o cómplice. Y al final, digo, lo he dicho antes, a mí me importa poco el PNP. Pero quiero que sepan, no hay que ser un genio en política. Entre Francisco Domenech y Jennifer González y el silencio de todo el liderato del PNP, excepto Tomás Rivera Chat, quien está pagando las consecuencias, es la marca que se llama Partido Nuevo Progresista. Para los que no somos PNP, pues qué bueno. Lo que pasa es que también en el camino. Primero, tienes un gobierno paralizado. Y en el camino están destruyendo instituciones. La institución de la Secretaría de la Gobernación, la institución del Departamento de Justicia. Bueno, ayer hubo apagones. Costa Azul, yo no voy a entrar en los detalles de lo que pasó, pero fue un problema de generación. En algún momento todavía no se sabía qué fue lo que pasó. Luma y Genera ahí tratando de determinar lo que pasó. Hubo cerca de 300.000 personas en un momento dado, 300.000 abonados, perdón, que son mucho más que personas, 300.000 abonados sin luz. Déjeme chequear de una vez aquí hasta ahora, aunque no he visto avisos de relevos de carga. Esta hora hay 14.000, eso es mucho, 14.000 clientes sin servicio según la plataforma digital de la plataforma digital de Luma. Pero además de que se fue la luz ayer y hay como que esta sensación de temor de lo que va a suceder durante este fin de semana, pues también empezó oficialmente el racionamiento. Escuché con Penchi, antes de empezar este programa, a la alcaldesa de Loíza, la amiga Julia Nazario. Me río, pero es triste. Pues Julia le dice, no, Penchi, no, si nosotros no estamos en el racionamiento. Nosotros todavía no hemos entrado al racionamiento. Y entonces Penchi como que, ¡ay, qué bueno! Y ella dice, sí, pero no tenemos agua. Y es peor. Porque el racionamiento te dice, veremos si lo ejecutan, te dicen que vas a estar sin agua 24 horas, 48 horas, y después va a volver el agua, y vas a estar con agua tantas horas, y después vuelven y cierran el grifo, y tú puedes planificar. Pero cuando no hay agua porque no hay agua, y no te dicen claramente qué es lo que está pasando. Así que la situación ya está Canóvana, ya está Río Grande, por lo menos sectores de Canóvana y Río Grande. La sequía es real. Así que estamos en un verano donde va a haber probablemente miles de familias en ciertos momentos que no van a tener ni luz ni agua. Y entonces, en medio de esto, el periódico El Nuevo Día nos da una primera plana. Si te puedes poner, he brincado alguno, simplemente búscate la primera plana del Nuevo Día. Revisan el plan para estabilizar el sistema de agua. El ingeniero Carlos Pesquera somete a la gobernadora Jennifer González un megaproyecto de 5 etapas para modernizar el superacueducto que sería llevado a cabo por un equipo multidisciplinario fuera de acueducto. Entonces, yo leo la noticia. Primero, no fue hace un año que Pesquera hizo un informe sobre el superacueducto y sobre todo acueducto. Número uno, ¿se ejecutaron las cosas que Pesquera dijo? Número dos, ¿qué es esto? O sea, ¿es el mismo informe? ¿Es un informe nuevo? No estoy claro. Entonces, dice El Nuevo Día, ante las emergencias recientes provocadas por las graves averías al superacueducto, el ingeniero Pesquera revisó el plan que sometió al gobierno hace casi un año para añadir como prioridad la evaluación y modernización de uno de los principales sistemas de distribución de agua, y como primer paso propuso conformar un equipo multidisciplinario al margen de acueducto que realice una radiografía de la infraestructura. ¿Y qué decía el primer plan? Perdóname, Pesquera, pero que en el informe de hace un año tú dijiste que el superacueducto estaba súper chévere, que estaba chuchín, que no había problema, que estaba bien mantenido. De verdad no entiendo. Sugiere que lo haga AFI, que es la autoridad para el financiamiento de la infraestructura, y se opone tajantemente a que lo haga acueducto. No voy a opinar sobre eso. El Nuevo Día dice que le pidió comentarios a acueducto y nadie dijo nada. Así que no sabemos si vamos aquí a otra guerra intergubernamental de este gobierno. Entonces, aquí fue que después que le regalan la primera plana, que nos da esperanza. dice el Nuevo Día, a solicitud de este diario, la Fortaleza se limitó a decir que en su momento la primera ejecutiva anunciará su determinación sobre las recomendaciones de Pesquera. Entonces, ¿qué es esto? ¿Un movimiento de relaciones públicas de Carlos Pesquera? Porque a lo mejor yo no soy ingeniero, pero si se me ocurre una buena idea, se la mando a la gobernadora y que me dé una primera plana. Vuelvo al periódico. Las mejoras propuestas tardarían aproximadamente 8 años en completarse, estimó Pesquera, quien recomendó en la fase de implementación priorizar las intervenciones que produzcan el mayor beneficio para la confiabilidad del sistema. Tradúzcanme eso. ¿Qué es eso? Pero lo que me voló la cabeza en un gobierno que está quebrado es where's the money. Por el momento no hay un estimado concreto de los costos que conllevaría el proyecto, pero entiende que se podrían utilizar fondos asignados a la reconstrucción posmaría. Recalcó, sin embargo, que un esfuerzo de la magnitud de este proyecto puede estar casi del mismo orden de magnitud de su costo original, que fue unos 400 millones de dólares. Pero esto está todavía por verificar. Así que yo me entusiasmé cuando vi la primera plana, pero luego que leí la historia, me hice la pregunta, ajá, ¿y dónde está la noticia de verdad? Decir que se pueden utilizar ahora, en el 2026, casi a 9 años del paso de María, que los fondos, en esta etapa se supone que ya Acueducto haya identificado todos los proyectos que iba a hacer con los fondos federales. Y entonces Pesquera está diciendo, no, ahora vamos a coger 400, porque FEMA no nos aumenta a los chavos que nos asignaron. Tendría que quitarle 400 millones de dólares a proyectos para hacérselo. Digo, a lo mejor es la mejor solución. Pero creo que esa primera plana de hoy es el ejemplo del vacío de falta de liderato en la Autoridad de Acueductos y Alcantarillado y en la Fortaleza sobre este tema. Y creo que quizás Pesquera a lo mejor le ha creado otro problema a la gobernadora, porque cuando la gobernadora venga de vacaciones y pueda hablar de temas que no sea Francisco Domenech e Itza García, pues alguien le va a preguntar. Y claro, si le preguntan y ella dice que va para adelante con el proyecto de Pesquera, yo espero que los periodistas le pregunten, ajá, ¿y de dónde va a salir el dinero? ¿De dónde va a salir el dinero para ejecutar un proyecto de esa magnitud? Dicho esto, probablemente el diagnóstico de Pesquera es el correcto. Mi única pregunta es, ¿por qué no hizo este mismo diagnóstico el año pasado? En segundo lugar, ¿por qué se lo da a la prensa sin ni tan siquiera aparentemente haberlo discutido con la gobernadora? Y eso, de verdad, como alguien que fue gobernador, eso no se hace. Eso no se hace. Bueno, me quedan unos minutos antes de hablar del Mundial y del BCN, que está caliente. Habían esta mañana unos cangrejeros aquí tempranito llorando. Vi parte del juego, pero de eso lo hablaré ya mismito cuando vayamos a hablar de deporte. Ok, ayer el periódico Juan Dalmau estuvo por Washington y por Chicago, creo, hace una semana. Y dijo públicamente que él le gustaría que Nidia Velázquez volviera a presentar el proyecto de Asamblea Constituyente que ella presentó, el HR 2070, que yo lo respaldé. Y que aunque sabe que no hay ninguna posibilidad de que se apruebe nada desde el punto de vista del calendario congresional y las prioridades congresionales, pero que sería bueno que se presentara. Y ayer el periódico El Nuevo Día, si te puedes poner esa nota, está por allá en el teléfono, Nidia Velázquez evalúa revivir su proyecto de estatus. Dice la congresista que aunque ninguna legislación de estatus avanzará en este Congreso, sería una forma de subrayar el mensaje de que tenemos la responsabilidad de terminar con la condición colonial de Puerto Rico. Aunque advirtió que en este momento no estamos ahí, Velázquez reaccionó a las expresiones del ex senador y secretario general del PIB, Juan Dalmau, que quien confía en que Velázquez y la también congresista Alexandria Ocasio-Cortez vuelvan a presentar un proyecto como el 270 del 2021. Así que Nidia no ha dicho que lo va a presentar, pero lo está considerando en reacción a la petición de Dalmau. Ya sabemos que Pablo José presentó un proyecto de estatus, si te puedes poner el próximo clipping, que él mismo ha dicho que lo presentó, pero que no tiene ninguna posibilidad de que se apruebe ni que tampoco él le va a dar mucho énfasis. Sin embargo, ayer Pablo llevó a cabo una especie de foro. Vean ahí el titular del Nuevo Día. Pablo José Hernández busca apoyos para su proyecto plebiscitario. El comisionado residente estuvo acompañado en la sesión informativa, ¿cómo se llamó?, por un profesor de ciencia política que describe a Puerto Rico como un territorio parcialmente independiente. Y utilizó al profesor de la Universidad de Dartmouth, David Resvani. Yo he leído algunos de los escritos de Resvani y yo le voy a ser bien sincero, tú te puedes encontrar juristas, y les puedo citar algunos, el profesor Pildes, Alenkovich, Alenikov, perdón, digo, ahora no me acuerdo cómo era el apellido, fue decano de Georgetown. Hay diferentes profesores que te pueden defender la teoría clásica de Lela, pero a la misma vez decir que esa teoría clásica de Lela ha sido respetada por la Casa Blanca, por los informes de Casa Blanca, por el Departamento de Justicia Federal, por el Tribunal Supremo de los Estados Unidos y por el Congreso, esos son otros 20 pesos. Pero eso lo analizaremos otro día en términos de la verdadera condición jurídica del presente estatus. Pero lo que me llama la atención es que tienes a Nidia Velázquez considerando presentar su proyecto de estatus otra vez de Asamblea Constitucional de Estatus a petición de Juan Dalmau. Tienes a Pablo José, que presentó su proyecto de estatus y que por lo menos llevó a cabo un foro informativo ayer. No creo que Pablo va de verdad a mover el tema del estatus porque lo ha dicho públicamente. Señores y señoras, ¿y dónde está el proyecto de estadidad de Jennifer González y del PNP? Estamos a 17 de julio. Hay elecciones congresionales en noviembre. El Congreso es republicano, igual que la gobernadora. Vamos camino a que se termine este Congreso. Y sería la primera vez, desde que yo estoy estudiando estos temas, recuerden que publiqué el libro En Primera Fila, que analiza todos los procesos de estatus desde 1997. Sería la primera vez, por lo menos desde 1997, en que en un Congreso los estadistas no presentan ni un solo proyecto o iniciativa de estatus. Y para mí eso es lo más noticioso. O sea, Juan Dalmau está a punto de lograr que Nidia presente algo. No se va a aprobar nada. Pablo José presentó algo y está pues tratando de conseguir ciertos apoyos. Y se va a ir este Congreso, a pesar de que dicen que tienen un mandato del plebiscito del 2024, que de verdad no tienen ningún mandato. Y si una de las razones por las cuales no presentan nada es que no van a poder defender, primero, no van a conseguir apoyo republicano. Y va a ser un bochorno para la gobernadora presentar un proyecto sin apoyo republicano cuando ella es republicano. Número dos, si lo presentan, tendría menos apoyo demócrata por la presencia de Pablo José allí. Y número tres, si lo presentan haciendo el argumento de que tienen un mandato a favor de la estadidad porque sacaron el 50% en cuestión de segundos, se les va a caer ese alegato cuando Pablo José les diga: hay que contar los que votaron en blanco. ¿Y saben uno de los que votó en blanco? Este que está aquí, el comisionado residente, votó en blanco. Y cuando tú cuentas los que votaron en blanco, la estadidad saca menos del 50%. En otras palabras, perdió apoyo del plebiscito de estadidad sí o no del 2020 a el plebiscito del 2024. ¿Dónde está el proyecto de estadidad de Jennifer González y el PNP? Nadie sabe dónde está. Son las 5:23. Regreso con Manuel Vélez Saldaña en la cancha 1320, edición extendida.
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0: Aquí de regreso a Sobre la Mesa. Para los que me estén escuchando, me estén viendo en vivo, son las 5:28 de la tarde de hoy viernes. Sí, es viernes, el cuerpo lo sabe, viernes de BCN. De playoff de BCN, pero todo el mundo hablando de viernes de la final del Mundial de Fútbol. Y aquí para en versión extendida de la cancha 1320 con Manuel Vélez Saldaña. Su saludo, Manuel.
17: Saludo, Aníbal, a ti, a todos los que sintonizan Radio Isla a esta hora. Vamos a comenzar con el baloncesto puertorriqueño. En breve voy con los playoffs del BCN, pero como iniciamos la semana, hay que recalcar que hoy se juega la semifinal del Centro Básquet Femenino, que si Puerto Rico gana va a la final del Centro Básquet, y si gana el Centro Básquet prácticamente, perdóname, cualificamos para AmeriCup Femenino de una.
0: Y estamos invictas, ¿verdad?
17: Estamos invictas, 3-0. Hoy jugamos contra la República Dominicana, el mejor dominicano, que no es fácil.
0: Que no es fácil.
17: No es fácil. Siempre hay la competencia.

0: Empecé sacando pecho por Carolina y ahora estamos a punto de ser gentlemen sweep. No completamente barridos, pero Bayamón nos lleva la ventaja a la serie 3-1. Hoy es el quinto partido en el Coliseo Rubén Rodríguez, en el rancho. A que sí, dedos cruzados, que Carolina gana hoy, pero no estoy esperando lo mejor. Hoy también es el quinto partido entre los Santeros de Aguada y los Capitanes de Arecibo, que el tercer partido durante esta semana, Aguada se lo llevó a Arecibo. Déjame ver si fue el lunes. Sí, fue el lunes. 98-86. En ese momento Aguada tenía la ventaja 2-1. Y el miércoles fue cuando jugaron de nuevo, esta vez en Aguada, y Arecibo ganó 100-93. O sea que esa serie de la conferencia B sigue 2-2. La otra serie de la conferencia B, los Leones de Ponce contra los Atléticos de San Germán. Luego de robarse el tercer partido en San Germán, ayer Ponce ganó 98-92 en el Pachín Vicens, lo cual pone a San Germán en peligro de ser eliminados mañana sábado. Esta para mí, hasta el momento, es la sorpresa
1: Bueno,
0: de la primera ronda.
1: pero acuérdate que se quedaron sin el jugador este que por la controversia ya con, Dios mío, ¿cómo que se llama? En Australia.
0: Sí, ahora mismo no tengo el jugador aquí
1: Sí,
0: anotado, pero sí sé que ha
1: espérate,
0: sido una baja importante
1: te voy a
0: para
1: decir el
0: San Germán.
1: nombre por aquí porque, ¿cómo
0: Bueno,
1: es?
0: en noticias de
1: Harrell,
0: hoy.
1: era de apellido Harrell.
0: Ah, ok. Sí, es que noté ahora, porque no tenía esto apuntado, que el BCN, después de todo el asunto, ¿verdad? No iba a decir otra palabra, pero el asunto. Walter Hodge
1: Le van a permitir jugar.
0: le van a permitir jugar y regresar, integrarse a los Cangrejeros de Santurce desde el punto de vista deportivo. Pues obviamente Walter Hodge añade mucho a los Cangrejeros de
1: Y para que
0: Santurce.
1: sepan, el fiscalía fue en alzada y encontraron no causa nuevamente.
0: Exacto, no causa que sí. Esos asuntos me imagino que ya cuando culminen los plebes y todo eso, como todo deporte, van a estudiar y verificarse más. Pero desde el punto de vista de baloncesto, Walter Hodge regresa a los Cangrejeros de Santurce, que ayer perdieron contra los Criollos de Caguas en el Roberto Clemente, que sí, esa serie está 2-2. Hasta ahora todos los partidos, con excepción de ayer, que fue una pela, han sido, yo me lo he disfrutado, los de esa serie. Pero ayer el Caguas retomó, bueno, no una ventaja, sino que empataron la serie. A que sí, tenemos Santurce contra Caguas 2-2.
1: Lo duro para Santurce es que se habían robado
0: Se habían robado uno en el Arroyo en Mendoza.
1: por eso se han robado la
0: O sea que si
1: ventaja de la,
0: ganaban ayer,
1: pues
0: tenían la
1: una
0: oportunidad de
1: primera,
0: estar 3-1.
1: ahora tienen que, para poder ganar la serie, tienen que volver a ganarle una vez más en Caguas,
0: En Cagua,
1: porque
0: exacto.
1: aún si se va a 7 juegos, el séptimo juego es en Caguas.
0: En Cagua, es correcto.
1: Así
0: Como estaba mencionando, Ponce tiene la ventaja 3-1. Ya mismo, pues por lo que veo, voy a tener que sacar a pasear la membresía ponceña para verla para beneficio. Pero sí, interesante cómo los Leones de Ponce, año tras año, entran a los playoffs, son underdog, y a pesar de que son posiblemente los sotaneros entrando a los playoffs, siempre salen adelante y sorprenden a los equipos aquí en el BCN. Que sí, todo ha estado muy interesante para mí, con excepción de, obviamente, mis Gigantes de Carolina, que se robaron ese primer
1: el primer
0: partido,
1: juego
0: que ilusionaron,
1: y
0: pero ya
1: después no.
0: después todo ha vuelto a la rutina con los Vaqueros de Bayamón. Ayer Gary Brown tuvo 10 asistencias y 12 puntos, un double double y 5 rebotes. Si hubiese agarrado 5 más, fuese un triple double, pero sabemos que el baloncesto aquí opera de manera diferente a como opera en la NBA, en FIBA y en otros lados.
1: Paréntesis, porque me acabo de dar cuenta. No he visto si están anunciando relevos de carga, pero hace un rato les dije que solamente habían 14.000 abonados sin energía eléctrica. Acabo de entrar a la página de Luma y hay 51.000. Así que me suena que han comenzado los relevos de carga. Perdona que te
0: No,
1: interrumpa,
0: no,
1: pero como
0: importante también.
1: vivir en Puerto Rico y tener agua y luz es un deporte extremo,
0: Es
1: pues
0: correcto.
1: dale, continúa.
0: Bueno, pues moviéndonos a la MLB, el pasado lunes, como mencioné, fue la competencia del Home Run Derby. Me senté un ratito porque no había más nada que ver el lunes, ¿verdad? Porque no había empezado el Mundial ni hay NBA. Pues no fue un Home Run Derby malo, pienso
1: Yo tengo que
0: que
1: admitir que no vi nada,
0: no viste nada, ni
1: nada,
0: los videos. Pues yo
1: nada.
0: me senté a verlo, ¿verdad? Por curiosidad. Y no fue una mala competencia. Sí pienso que es un poquito diferente cuando le quitas el tiempo, porque prácticamente, como mencioné, por cada ronda, primera ronda 20, segunda ronda 15, y segunda y tercera ronda 15 intentos. Este

0: primer round, cuando todavía hay 8 competidores, cuando tú le das prácticamente casi 50 oportunidades a batear a un, ¿verdad?, un jugador, y ellos se cogen su break, toman agua, se ajustan el guante, que si agarran el bate mejor aquí, atrasa, hace el evento que sea un poquito más largo de lo normal, que es una diferencia al béisbol, que como sabes, desde que añadieron el reloj, pues el béisbol va más rápido en la MLB. No fue una mala competencia. Pienso que se pueden hacer ajustes a estas nuevas dinámicas para que no sea tan largo, pero aparte de ello, no considero que fue una mala competencia. Y en el juego de estrella, la Liga Americana se llevó la victoria con Cody Bellinger de los New York Yankees. Lástima que juega ahí, porque a mí me gusta mucho Cody Bellinger. Se llevó el All-Star, perdón, el MVP del All-Star. Ya este fin de semana, la serie más importante es los New York Yankees contra el equipo de los Dodgers. Recuerden que Shohei Ohtani no está disponible porque tiene una lesión. Creo que puede ser que se reintegre Aaron Judge. Menos, me estoy confundiendo aquí de parte. Aaron Judge de los Yankees. Los Yankees siguen en segundo lugar de la división y de la Liga Americana, atrás de los Tampa Bay Rays. Los Boston Red Sox de Aníbal y de muchos de Puerto Rico han subido la escalera. Todavía están atrás de Minnesota. Bueno, prácticamente comparten récord con Minnesota, Seattle y hasta cierto punto Texas para el spot del wild card. Pero vamos a ver qué pasa ahí, porque en el caso de los Houston Astros están un juego y medio detrás de Boston, Minnesota, Seattle y Texas. Pero obviamente cada serie juega diferente, ¿a que sí? Vamos a ver cómo se desarrolla el resto de la MLB. Y aparte de eso, no hay más nada que reportar. En el día de hoy le deseo mucho éxito a el equipo Puerto Rico femenino en el centro básquet, porque obviamente cuando regresemos de la pausa vamos a analizar lo que fueron los dos partidos de la semifinal de la Copa Mundial y el mundial de el final de este domingo.
1: Y esta locura de España versus Argentina, Lamine Yamal
0: Contra Messi.
1: contra
0: Quienes
1: Messi.
0: no pierden son los fanáticos del Barcelona.
1: Nosotros tú y yo no vamos a perder, no importa quién
0: Exacto.
1: gane. Regresamos con más de deportes luego de la pausa.
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1: Viernes, viernes, viernes, el cuerpo lo sabe, son las 5:38. ¿Cómo estarán nuestras carreteras con el informe del tránsito? Aixa Vázquez, saludos, Aixa.
4: Y eso lo rompe también.
5: Saludos, excelente tarde. Bueno, a esta hora de la tarde se investigan varios accidentes, incluyendo en la zona metropolitana, que están provocando bastante caos. En el caso de la Valderiotti de Castro, se investiga un accidente a la altura de Residencial Gutiérrez Torres en dirección hacia Carolina. Es un accidente de carácter leve. Los vehículos involucrados están ocupando el carril central, así que ya imaginará usted la congestión vehicular. Pero aún pasando la investigación, la zona del accidente continúa el tránsito pesado, por lo menos hasta cerca de la salida hacia la marginal Los Ángeles en dirección hacia Carolina. Tránsito bien lento, entrando y saliendo Ventura en Minilla, en ambas direcciones, tránsito pesado en dirección hacia la zona de Bayamón, sumamente complicado. De hecho, el tapón comienza en el túnel Minilla, se extiende por toda la zona de Puerto Nuevo, toda la jurisdicción de Guaynabo, de Cataño, por lo menos hasta poco después de la salida, la carretera 167, ya eso es prácticamente jurisdicción de la zona de Bayamón. Precisamente en ese expreso 22, en el kilómetro 15, en dirección hacia Arecibo, se investiga un accidente que, aunque de carácter leve, evidentemente es a lo que le podemos atribuir esta congestión descomunal que se experimenta en ese expreso 22 en dirección hacia el norte. Hay otro accidente en el kilómetro 24, jurisdicción de Dorado, también hacia Arecibo. La vía costera, la carretera 165, tránsito bien lento en dirección de Levitown hacia la zona de Dorado. El expreso Kennedy pesado en toda su extensión. Hay un accidente de carácter leve también, pero involucra cuatro vehículos en la avenida Muñoz Rivera, a la altura del natatorio. Esto es para los que salen prácticamente de Isleta de San Juan y van de San Juan hacia Torrey, o de esa zona de San Juan hacia Torrey, ahí es que ocurre la zona del accidente. Tránsito bien lento en ambas direcciones en el expreso Las Américas, aunque en este tramo de la carretera no se investiga accidente alguno. Y si nos movemos hacia la zona de Caguas, se investiga un accidente en la carretera 30, jurisdicción de Gurabo en dirección hacia Caguas, cerca de la farmacéutica Jensen. Y hay otros tres accidentes en esa carretera número 30. Uno de ellos en el kilómetro 23.9, jurisdicción de Humacao, en dirección hacia Las Piedras, y al parecer, observando lo ocurrido en este lado de la vía de rodaje, otros conductores también provocaron un choque en dirección contraria, a la altura del mismo kilómetro, en dirección entonces de Las Piedras hacia la zona de Humacao, así que se imaginará usted el tapón que hay en toda esa zona de Humacao. Además está decir que hay mucho tapón en el expreso 522 en dirección de San Juan a Chacaguas, a la altura de La Garita, hasta pasada la zona de las Catalinas Mall. No hay inconvenientes en el sur, tampoco en el área oeste del país. Que tengan excelente tarde y mejor fin de semana.
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1: Aquí de regreso a Sobre la Mesa, ya en el último segmento, segmento prefinal del Mundial. Bueno, mañana hay un juego a las 5 de la tarde, pero mañana, a nadie le importa. Bueno, hablemos de los dos partidos de esta semana. De la genialidad de ese señor que se llama Lionel Messi, Tú sabes que yo estaba, tú lo pudiste ver ahí en vivo aquí en
0: Sí,
1: el
0: lo estábamos
1: televisor. Yo
0: viendo
1: estaba
0: aquí.
1: en vivo aquí con un televisor, con el
0: El
1: celular,
0: celular.
1: y no lo pude casi disfrutar, pero he visto las repeticiones de esos dos goles, de las dos asistencias de Messi. Ahora tiene el récord de más asistencias
0: En
1: en un
0: el
1: mundial,
0: mundial, en
1: en
0: mundiales.
1: mundiales, tiene el récord de más goles en
0: Goles
1: mundiales.
0: hasta el momento, perdona que lo digo, hasta el
1: Ajá.
0: momento, porque lamentablemente puede ser que de aquí al próximo mundial
1: Ah, bueno, el próximo,
0: sí.
1: pero o sea,
0: Para esto está asegurada la bota de oro.
1: abre eso. Pero nada, háblanos de los dos partidos.
0: Bueno, de los dos partidos, el primero fue la primera semifinal, fue Francia contra España. Esto fue el martes, un partido que yo esperaba más, considerando que estos son, yo diría, los mejores dos países de UEFA europeos entrando al Mundial. Bueno, también Inglaterra, los mejores tres países de Europa para
1: Bueno,
0: mí llegaron.
1: es que este es el primer mundial,
0: De
1: ¿eh?
0: Lamine.
1: Donde los cuatro mejores clasificados
0: Exacto, son los cuatro
1: llegan.
0: mejor según FIFA,
1: Por
0: según el
1: eso,
0: ranking.
1: según el ranking, creo que nunca había sucedido que
0: Sí,
1: los
0: mira,
1: primeros cuatro
0: FIFA
1: llegaron.
0: tiene al momento Francia 3, España 2 y Argentina 1, Inglaterra 4. O sea que es como si fuera un playoff, literalmente.
1: Sí,
0: 2-3, 1-4. Nada. Pues yo esperaba más de este partido, especialmente de la selección de Francia, considerando que entrando a este partido ellos habían dominado en todos los aspectos del fútbol en el Mundial. El único partido donde yo vi a Francia teniendo problemas antes del partido de España fue contra Senegal, que estaba, sí, en el partido de Senegal. No tanto como que Senegal los dominó, pero fue donde más noté que ellos tenían problemas, porque cuando se enfrentaron a Noruega, Noruega descansó a Haaland y a todo el mundo, que sí, Noruega no tuvo ahí oportunidad de ganar el grupo. Contra Senegal ganaron 3-1, o sea que fue competitivo ese primer partido contra Senegal, y ahora mismo se me olvidó contra quién fueron los otros que se enfrentaron en el grupo, a lo mejor alguien nos va a corregir, ahora mismo estoy en blanco, no recuerdo bien. Pero entrando a este partido, le ganaron a Paraguay, eliminaron a Marruecos, o sea que todo indicaba que íbamos a tener un encontronazo entre Francia, Mbappé, España, Lamine Yamal y obviamente todo el corillo
1: O sea,
0: que los
1: Francia le
0: persigue.
1: ganó a Paraguay el primer juego 1-0.
0: A Paraguay le ganó a Suecia. También en la ronda 32. Eliminó a Suecia 3-0, si no me equivoco, fue que terminó ese partido. 3-0, 4-0. Le ganaron a Paraguay.
1: Le
0: Le ganaron
1: ganaron
0: a Marruecos.
1: a Marruecos 2-0.
0: Y obviamente perdieron contra España. Era en la fase de grupo, que se me olvidó
1: Sí.
0: quién era el otro equipo que estaba en la fase de grupo. Con eso dicho, España ganó 2-0. Un penal de Oyarzabal, que ahí la jugada fue excelente de Lamine Yamal al brincar y colocarse en el área. Lo que conocemos el área de la caja, pero en el área le dio un jugador francés una falta, penal para España,
1: Sí.
0: que ahí estaba 1-0, todo está bien, todavía es alcanzable. Ya cuando en el minuto 58 Pedro Porro le anota otro gol, le da la ventaja a España 2-0 y yo vi a Francia que no sabían qué hacer. No sabían qué hacer ofensivamente, tenían neutralizado a Mbappé, Olise, después de hacer tanta asistencia en el Mundial, lo sustituyeron, o sea que eso significa, ok, ya se acabó, aquí no hay nada más que buscar, vámonos. Dembélé tampoco pudo hacer mucho, Désiré Doué no hizo mucho. Yo esperaba más de Francia. Con eso dicho, España llega a la final por primera vez desde el 2010.
1: 2010
0: Estaba
1: convocaron
0: presente allí casi medio equipo de
1: a
0: España,
1: los.
0: Casillas, Xavi,
1: Sí.
0: Puyol, Sergio Ramos. Estaba allí todo el mundo presente. Que sí, España llega a la final de la Mundial por primera vez desde el 2010, y en mi opinión lo han hecho bien. Han sido un equipo que, aunque no son tan flashy como Francia, no han tenido los partidos para partidos, para acá, ¿verdad? Tú me entiendes, como Argentina, que nos da un susto en todos los partidos. España lo ha hecho bien. Ha ganado contra Bélgica, Francia, ganó su grupo. Cabo Verde fue el único equipo que puso a España a temblar y también pasó con Argentina, que sí, hay que darle aquí un aplauso a Cabo Verde por poner a los dos finalistas a temblar durante este mundial. Bueno, pues moviéndonos a la otra semifinal, tenemos a Argentina contra Inglaterra, que el partido empezó de una, estaba físico. Habían empujones, habían patadas fuertes, se estaban tumbando. Esa
1: Bueno,
0: primera mitad no, nadie anotó y, ay, perdón, nadie anotó y se estaban empujando.
1: ese yo lo pude
0: Fue
1: ver,
0: físico, fue
1: ese yo lo
0: físico.
1: pude ver donde estaba en un televisor y wow, se dieron duro, duro,
0: Sí,
1: duro.
0: esa primera mitad fue fuerte, fue física. Van al camerino, en el minuto 55, pues Anthony Gordon, que va a jugar por el Barcelona, metió un gol y ahí donde yo dije, diantre. No sé, yo no me había rendido con Argentina, pero lo veía difícil porque veía a un Inglaterra que en ciertos aspectos estaba dominando a, iba a decir Barcelona, a Argentina, ¿verdad? No veía ni a Messi, ni a Julián, ni a nadie, no veía a nadie haciendo esos tiros. Poco a poco, Argentina fue tocando la puerta.
1: Hubo varios intentos que los
0: Varios
1: paró.
0: intentos que los paró Pickford o que se iban fuera de lado, y ahí yo decía, de antemano, ¿qué se necesita? Y vacilando en la redacción, yo dije, pues tienen que hacer como Egipto, mover a Messi para el lateral y a poner a Lautaro a ver, o sea, intentar qué es lo peor que puede pasar. Y poco a poco, Argentina hizo la remontada. El primer gol fue de Enzo Fernández, que obviamente se ha ido viral por la celebración y todo el aspecto, pero le empató 1-1. Y después ahí
1: ¿Y cuál es
0: en
1: el problema con la
0: ok,
1: celebración?
0: porque o sea que hizo este gesto
1: ¿Y ese gesto qué
0: y este
1: significa?
0: gesto, bueno, sí es tiene mucha historia, pero cuento largo corto. Había un jugador argentino, Riquelme, que cuando un dirigente del Barcelona, un dirigente europeo de los Países Bajos, no lo jugaba porque no le gustaba, como que el dirigente no le gustaba. Entonces, cuando él sí ponía a Riquelme a jugar y metía gol, Riquelme le hacía esto. So, y si recuerdas, Messi también le hizo esta celebración a los Países Bajos en el pasado
1: Por
0: mundial.
1: eso,
0: Pero yo, o
1: pero es
0: sea,
1: racista, es algo así, porque
0: pues se
1: hay
0: puede
1: como...
0: interpretar, el que no conoce fútbol va a interpretarlo como un acto racista porque no es solamente esto, es que hizo así, quizá como que los bembe y pues ya tú sabes, ya por ahí la gente se va en otra tangente, pero tiene muchos significados, pero el que sabe fútbol sabe que es un honrando a Riquelme. Pero nada, empató y después Messi coloca un pase por encima de los defensas de Inglaterra. Lautaro brinca por encima de todo, cabezazo, Argentina se va adelante 2-1 y aquí esto fue
1: Fue en el minuto
0: en el minuto
1: 90,
0: 92, sí,
1: 92.
0: exacto, con el tiempo extra. Entonces, nada, Argentina por segunda final, segundo mundial consecutivo, llega a la final. Esta vez va a ser contra España. En mi opinión, esto fue más un colapso de Inglaterra. Tenían la ventaja 1-0, te quedaban más de 40 minutos de partido.
1: Sí, pero lo
0: Hicieron.
1: que es increíble es cómo
0: Bueno, es
1: Argentina,
0: increíble la remontada
1: la
0: argentina,
1: remontada de
0: sí.
1: Argentina, o sea, con Egipto, con, ¿sabes?
0: Con
1: Todo, todo,
0: todo, con
1: ¿sabes? Y
0: todo. Sí,
1: entonces,
0: y la gente va a decir que si se lo compraron,
1: del
0: que si la
1: minuto
0: FIFA.
1: 83 para adelante, en adelante, no hay
0: Sí.
1: forma que tú puedas comprar unos pases como esos que
0: Sí,
1: hizo. O sea, que
0: eso.
1: hay teorías conspiratorias ya de que como la bola tiene un chip,
0: Sí, el imán, que
1: que
0: tiene un
1: alguien
0: imán.
1: está controlando la bola para que se
0: Sí.
1: metan los goles a
0: Pero
1: favor
0: el
1: de
0: que, oye, el
1: Argentina.
0: que vio el partido y sabe de lo difícil que fue el pase que hizo Messi, porque lo tiró con el pie derecho y él no es dominante con el pie derecho. Lo tiró por encima de Spence, que el que vio el partido sabe que Spence, uno del número 25, tenía trencita. Defensivamente él estaba bien en ese partido, el de Inglaterra. Pues lo colocó por encima de él. También lo coloca por el John Stones, que es de Inglaterra, y John Stones mide 6'1". Y Lautaro mide 5'9". O sea que para tú colocar ese pase, brincarle todo, o sea, el que la bola le pase por encima a todos los de Inglaterra y que tu compañero de equipo pueda brincar correctamente y pegar el cabezazo, o sea, eso son cosas que no se pueden comprar, que no se pueden escribir. Pero nada, para ir concluyendo, que ya mismo nos vamos. Mañana hay
1: A las 5 de la tarde
0: a las
1: el
0: 5.
1: juego por el tercer lugar, que a nadie le importa
0: Sí, muchos están diciendo, no, esa es mi final, porque tienen mis dos equipos. Está bien, como ustedes digan. Pues sería Francia contra Inglaterra para el tercer lugar. Y el domingo, la gran final. Ay, se me perdió aquí en la aplicación. España contra Argentina. Sé que Puerto Rico va a estar dividido por la mitad, porque mucho de Puerto Rico apoya a España. Mucho de Puerto Rico apoya a Argentina. Va a ser interesante
1: Los
0: para
1: que
0: mí
1: somos
0: el partido.
1: culés vamos a ganar no matter what.
0: Exacto, ganamos no matter what, pero para mí de verdad va a ser un partido interesante, ¿verdad? Para ver.
1: Nada más el hecho de que es el último partido de Mundial de Messi, tú
0: Correcto.
1: sabes, y el torneo que ha tenido Messi, O sea, tú entras a las redes sociales y todo es Messi. Entonces, pues a los que no
0: Y
1: sepan, la foto de Messi con
0: la foto
1: Lamine
0: de Messi
1: de bebé,
0: bautizando a Lamine Yamal, o
1: eso es
0: sea,
1: una cosa.
0: de nuevo, otra teoría de que no, esto está escrito para que esto pasara. No, porque hay 48 países. Habían 48
1: ¿Quién
0: países.
1: rayos sabía quién era un
0: España
1: bebé?
0: se enfrentó a Francia, a Uruguay, a Bélgica, a Argentina, a Cabo Verde, a Egipto, a Suiza, a Inglaterra. Cualquier país pudo haber llegado a la final, pero estos dos países fueron los que ganaron todos sus partidos en un momento importante, llegaron a la final. Para mí va a ser interesante. Y, ¿verdad? Prácticamente también podemos ver aquí un cambio de generación. Se retira Messi, o Messi va a tener su último partido mundial, mientras que Lamine Yamal, la próxima gran estrella de España y del Barcelona, llega a su primera final. Como tú mencionaste, los fanáticos del FC Barcelona no pierden esta final. Obviamente, de mi parte, Argentina y España eran mis favoritos, o hay sentimiento
1: Yo
0: aquí.
1: también, yo también. Eran mis
0: Ahí
1: dos favoritos.
0: eran mis dos favoritos, que sí, al final del día, si Messi anota un gol, pues me va a ganar el fanatismo de Messi, me va a
1: Sí,
0: ganar ese día, pero para mí es una final interesante. Entonces, ya la semana que viene, Aníbal, podemos analizar, obviamente, el partido de tercer lugar, la final, y cómo rankeamos, cómo vemos este mundial comparado con los que hemos visto en el último año, con qué cosas nos quedamos, con
1: ¿dónde es
0: qué.
1: el próximo mundial?
0: El próximo mundial va a ser. Son muchos países. Tengo entendido que es España, Marruecos, Portugal.
1: Ah, toda la esquina esa. Ah,
0: Exacto.
1: vale la pena ir.
0: Pero tengo entendido que también iban a ser países como. Mira, es España, Marruecos. Algunos partidos en Argentina, Uruguay y Paraguay.
1: ¡Qué
0: Pero los.
1: locura!
0: Sí, seis países. Pero los main van a ser España, Marruecos, Portugal, pero con varios partidos en Argentina, Uruguay y Paraguay.
1: Okay. Bueno, pues con eso tú y yo nos retiramos. Ustedes y yo nos volvemos a ver el próximo lunes. Que tengan un buen fin de
0: Y que
1: semana,
0: se disfruten la final.
1: que se disfruten la final y que gane Argentina. Nos vemos el próximo lunes.

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6: Trajiste a tu cuco, me habla ahí. Pero ayer no nos dio buena suerte. No te dio buena suerte. No nos dio buena suerte ayer. ¿Lo vas a llevar para la Roger mañana? Ah, por eso. A ver. Okay. No te vas a dejar extraer. No, es verdad. Oye, he puesto para bañar.
7: ¿Qué le pasa a Mili? Que se fue. Mili.
6: No restrió la puerta y todo. Pero Mili es de capitana, pues de Cagua. No sé por qué no restrió la puerta. Oye, he puesto para mañana. Nada, tengo un par de temas. El viernes te voy a ver. Todo eso mucho más en puestos para la mañana que comienza ahora.
8: Tú sigues y él cambia y cambia. 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
7: ¿Qué está pasando? Buenos días, buenos y santos días. Hoy es el 7 de julio del año 2026. Hoy oficialmente es el tercer aniversario de Estefan Mateo.
6: Ajá, es verdad. Felicidades a Estefan Mateo Lebrón.
7: Lleva a los tres añititos, Así que
6: muchas felicidades a ese caballerito y obviamente a los padres que han sobrevivido 3 años. Sí, papá, sí. Mamá, abuelos, abuelas, todo el mundo, tía, todo el equipo. Todo el equipo de producción.
7: Todo el equipo de
6: producción. Las madrinas, los padrinos.
7: Sí, todo el mundo. Sí, así que tú sabes.
6: Muchas felicidades.
7: Niño muy curioso.
6: No,
7: muy
6: ya me contaron que el cumpleaños mañana hay con básicamente como 250 niños.
7: Como 250 niños, porque pues.
6: En Puerto Rico no hay niños, pero todos son, los que hay son todos amigos de Estefan.
7: Sí, y van ahí. Entonces, pues nada, sí. Es parte de la vida. Pero, de verdad que ha sido una aventura bien divertida y pues estamos orgullosos.
6: Mira, me están diciendo por aquí, la productora de casa, mi señora esposa, que me envíe la invitación de cumpleaños para ver qué regalo le compramos.
7: Carrito,
6: Hot Wheels. Mira, ya está, ya te dijeron a María.
7: Sí, te lo enviamos.
6: Hot Wheels, carrito.
7: Sí, eso, estamos en la era Fast and the Furious.
6: Muy bien. Eso es nítido.
7: Y Fórmula 1.
6: Sí, sí. En casa gustan los carritos también. Ahora mismo estamos full con Cars y Rayo McQueen. Es como el favorito.
7: Ah, okay, pues él está ahora Gaby Dollhouse.
6: Ah, ¿de verdad? ¡Qué nítido!
7: Sí. Porque está como en la fase curiosa de hacer cosas. Entonces, como
6: sí, Gaby Dollhouse ahí. Hay
7: manualidades. Manualidades y esas cosas. Entonces, pues sí. O sea, este año voy a coger la suscripción esa del... Hay una caja que uno de los papás de la comunidad nos dijo
6: okay.
7: que te envían como experimentos para hacer.
6: Una vez al mes, algo así.
7: Ellos son unos, se llaman Crunch Labs. Okay. Ellos tienen un canal de YouTube y okay. son muchachos que hacen experimentos.
6: Y entonces tú ves el, te llega y el experimento y lo haces con los muchachos.
7: Lo haces con los muchachos. Y cool. Pues, sí, está cool.
6: Este fue Mateo, pronto en jueves, si se aboricua.
7: Pronto en mira, ok.
6: Espérate, antes de ir, vamos a hacer la introducción. Buenos días, Iraquí, buenos días, Journey, buenos días a todos y todas los que sintonizan otra edición más de Puestos para la Mañana, que se origina como de costumbre del estudio ATH Móvil Power by Evertech. 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Así nos dejó Cuco Ocho llorando.
7: Nosotros lo lleva lo, o sea, wow. había un plan de varios abonados.
6: Ajá.
7: Se hicieron camisas, se empezaron a hacer estas cosas. Y qué sé yo. Por mitad.
6: Por 9 minutos y medio del primer quarter. El plan iba perfecto.
7: Iba perfecto.
6: Le estamos dando una vela.
7: Y nosotros estamos crecidos.
6: Y Lucío, y donkeando, y cortando por el medio. Y Moses parecía que el mismo nene que habíamos visto en el juego anterior.
7: Y pues
6: y el Kukovic un tiro de tres para cerrar el primer quarter.
7: Mal defendido porque lo dejaron
6: bien,
7: solo.
6: Pero bien, super bien. Tiro de tres para cerrar el primer quarter.
7: Y ahí todo empezó a arrancar.
6: Nos fuimos ganando por 6 al segundo quarter y todo se fue a arrancar abajo. Lo triste es que Cagua, después que nos hace un rally brutal en el segundo quarter y terminan, yo creo que adelante por 14 o 15 el halftime, nosotros volvimos al tercer quarter, se hicieron los ajustes, apretamos, nos pusimos a perder por uno, tuvimos chance de irnos adelante un par de veces, pero ahí cometimos 4 turnovers corridos y nos sacaron 11 nuevos y nunca más tuvimos.
7: Así que nada, lo voy a guardar. Pero no.
6: Hay series, lo importante es que hay series.
7: Hay series.
6: Fue un juegazo anoche, incluso con la pela que terminaron dando, fue un juegazo porque hubo momentos de tensión, hubo mucha racha. Y siento que aquí hay dos equipos que están bastante parejos, ajuste sobre ajuste, se nota que se...
7: No se quieren mucho.
6: Y pues nada.
7: Así que nada, la salsa que pedimos el otro día.
6: Pues ahora no.
7: McDonald's.
6: Con el FIFA Meal.
7: Con el FIFA Meal, pues no las devolvieron. Hablando de la otra serie. Ponce.
6: Ya, chima.
7: Van a. O sea, están a punto de eliminar a...
6: Macho Curry.
7: El Macho Curry, el Macho Time. Wow, impresionante. Lo de este chamaco. Así que Ponce, los Leones de Ponce, que sé que hay muchos que están por ahí todavía y que tienen esperanza en ese equipo y que obviamente ese equipo demuestra que está diseñado para los playoffs, porque pues, hacen lo mismo, llevan un par de años haciendo lo mismo, están a la idea de una victoria para eliminar a los Atléticos de San Germán, que en la lista de todo el mundo, era uno de los equipos que este año parecía...
6: El favorito para salir.
7: Para salir de la sección. Y para, inclusive, sé que estaba en lista de muchos favoritos para ganar el campeonato, con el ritmo con el que estaban jugando. Así que, 3-1. Diantle.
6: Hoy los Vaqueros de Bayamón, que están también adelante 3-1, buscarán poner fin a su serie sobre los Gigantes de Canóvanas, Carolina. Se juega en el Rancho. Y la otra serie que está empate, Capitanes reciben a los Santeros de Aguada en el Petaca. Esa serie también está 2-2. Nosotros rejugamos mañana y Ponce también buscará eliminar a los Atléticos mañana en el Arquelio en San Germán.
7: Las pucas nos trajeron mala suerte, yo creo que fue.
6: Sí, porque ayer regalaron pucas a los primeras 300 personas que llegaron, porque nuestro coach usa unas pucas así noventosas, surferitas, y pues Hay que aprender el fuego a la
7: puga. En verdad estaba divertido. Sí, como que yo creo que... Pero...
6: Perdón.
7: Nada, cosas que pasan, cosas que pasan.
6: Ahora es una serie de tres, el que gane dos.
7: Le mandamos las dos palomas.
6: Ah, hasta palomas.
7: Las palomas le mandamos
6: por la noche. Sí, porque hace tiempo que no veíamos las palomas.
7: Hace tiempo no veíamos las palomas, pero sí. Ayer salieron las palomas. Pero nosotros nos quedamos hasta el final. Hubo gente que se fue, pero nosotros nos quedamos hasta el final. Hablando de situaciones. Uh-huh. Okay. De hecho, ayer el Clemente sufrió una avería al comienzo del partido. Uh-huh. Y se quedó sin luz. Uh-huh. Ay, Clemente tiene dos mega generadores que pueden correr la facilidad sin ningún tipo de problema. Y los servicios complementarios como la transmisión de televisión. Pero pues hubo un momento que todos nos miramos las caras y dijimos, bueno. Ajá. Y prendió la planta. Uh-huh. Y el señor Mier Romero estaba así con esa sonrisa como que.
6: Ahí está, por lo menos, ahí está. Funcionó.
7: Funcionó la planta.
6: Funcionó la planta.
7: También hubo. A ver.
6: Funcionó el reloj de Choc Clock.
7: Ese reloj después.
6: Sí, yo sé, pero. Wow.
7: Pero y después hubo. También hubo averías en el Pachín. Hubo retrasos por el tema de la luz.
6: Llegó a un punto: 170,000 abonados sin luz. Así que
7: nada. Tuvimos un evento mayor, como dirían. Vamos a hablar en nomenclatura general. Y
6: dale, como si fuera el SAL. Como si fuera romano.
7: Tenemos un evento.
6: Un evento.
7: Ajá. Un mayor. Ajá. De interrupción de servicio.
6: No planificada.
7: No planificada. Ajá. Por averías. Ajá. O como diría el IME que recibe el SAR en su laptop puerca.
6: Ajá.
7: La unidad 5 de Costa Sur has tripped.
6: Has failed.
7: Has tripped. Uh-huh. Dice ahí. Uh-huh. Pues entonces. Eso provocó una reacción en cadena que dejó a un montón de gente sin luz. Y entonces nos enteramos también que hay un montón de unidades que están o en reparaciones o fuera de servicio que de ordinario hubiesen podido aguantar un poco el cantazo, pero el verdadero patrimonio nacional, que son los cientos de miles, que ya porque son cientos de miles, de clientes que tienen baterías que generan energía con energía solar o que se almacenan energía producida por el sol, el famoso Virtual Power Plant.
6: Uh-huh.
7: Ayer volvió a rescatar ese.
6: A salvarlo.
7: Y evitarle que, de que el apagón se mantuviera joven entre 120 abonados o 170,000 abonados y bajara. ¿Verdad? Estuviese ahí poco a poco.
6: Digo, y la realidad también es que el apagón duró poco. En parte porque pues hay un poquito más de estabilidad en el sistema gracias a los cientos de miles de ciudadanos privados que han invertido de su dinero. Para poner placas solares y gracias a que pues ya no hay un patrimonio nacional, una corporación pública que hace imposible conectar esos sistemas solares al grid, pues ahora esos sistemas solares se conectan al grid y ese grid virtual nos salva las nalguitas, sobre todo a la 1 o 2 de la tarde, que fue cuando ocurrió el primer relevo de carga. Ese yo me quedé sin luz por la noche en casa, no se fue. Es esencialmente en ese momento de mayor generación, al mediodía, 1 de la tarde, que están las plaquitas solares en cientos de miles de residencias privadas alrededor de toda la isla, básicamente subsidiándonos y manteniéndonos a flote, porque pues nuestro patrimonio nacional, usted sabe cómo está. A mí lo más que me molesta de todo esto, más allá del dime directo y la culpa, y rápido, porque vente, pues uno está en las listas de distribución.
7: Y tanto
6: rápido, te escribe Luma, te escribe Genera, te escribe Prepa, están ahí en la guerra del spin, lo más parecido a una campaña política, un war room, que he visto en un...
7: Dice, la gente sin luz y ellos tirándose el comunicado. Yo, ok, pues está bien, chévere.
6: Pero a mí lo más que me molesta, y tengo que volverlo a repetir, es que ya por 18 meses, la estrategia a corto plazo de esta administración ha sido y sigue siendo la instalación de una generación temporera en Aguirre, en Central San Juan y una barcaza turca que se iba a parquear en la bahía de San Juan. Y esa generación temporera iba a añadir yo no sé cuántos miles más de megawatts de potencia y de generación, y esa generación temporera... la vamos a estar pagando cara, pero no importa, vale la pena, porque además de dar un backup al sistema y servir de soporte, también era la clave para poder sacar de línea a varias de las calderas más viejas, varias de las unidades más viejas, darle mantenimiento, reconstruirlas, cambiar algunas, creo que de gasolina a ciclo combinado, a gas, entre otros temas. Y el año pasado nos lo vendieron como un Hail Mary, como algo que se tenía que hacer a última hora para no sufrir lo peor en el verano de los apagones y los relevos de carga. Y el año pasado pues tuvieron suerte que no hubo grandes relevos de carga, pero la instalación, la generación nunca llegó.
7: No se quedaron sin luz en el medio de la residencia.
6: Pero no fue culpa de ellos porque ellos acaban de llegar. El problema es que, papá, pues ya llevamos 18 meses y yo creo que de los tres contratos se ha firmado uno solo.
7: Uno solo.
6: Creo que son uno de tres. Y incluso en el contrato firmado se ha instalado exactamente 0 megas de capacidad. No hay nada. Yo creo que no ha llegado ni una plantita aquí a los muelles. O sea, aquí no ha pasado absolutamente nada. Y mientras tanto, el sistema está un año más viejo, un año más obsoleto, un año más fastidiado. Pero nada, ellos se están peleando por quién tiene la culpa.
7: Está cool. Uh-huh. Y el Sol de Energía enviándonos un mensaje. Uh-huh. Y está chévere. Qué bueno que nos mantengan informados. ¿Dónde está la generación temporera? O sea, ya de por sí, originalmente, yo no sé si ustedes recordarán, pero originalmente el plan de la administración llegaba a la generación temporera después, para octubre. Uh-huh. No para el periodo donde supuestamente íbamos a tener problemas, que era el verano. Y pues pasó octubre, pasó el verano del año pasado. Y ya este verano, estamos a mitad de julio. Entonces pues, no somos serios, es un chiste. Es un chiste. Y volvemos, estábamos dependiendo del Virtual Power Plan. Del Virtual Power Plan, punto.
6: Y de hecho nos escribe aquí un integrante prominente de la comunidad, que no nos olvidemos que si no llega a ser por la quema de carbón de AES en Guayama, estaremos fritos. Se suponía que AES saliera del sistema en el 2028, ¿te acuerdas? Eso fue de las primeras leyes que aprobó. Es más, ¿te acuerdas que nosotros, tú tuviste aquí a la gobernadora como gobernadora electa en diciembre del 2024? Estuvo aquí con nosotros. Y la pregunta que tú le hiciste hizo noticia, específicamente le preguntamos, gobernadora, hay una ley que aprobó Ricardo Rosselló, si no me equivoco.
7: El plan de recursos energéticos.
6: Que sacaba la generación de carbón de Puerto Rico en el 2028.
7: La terminaba.
6: AES estaba ya en proceso de ir
7: desmovilizando
6: la planta.
7: Ya le había hecho, de hecho, le había dicho el negociado que o desmovilizaban la planta o tenían que darle muchos chavitos.
6: Correcto. Y ella te dijo aquí que era una de las prioridades y que ellos le iban a atender los primeros 30 días de gobierno. Y en efecto, en los primeros 30 días de gobierno se enmendó la ley y se extendió la vida de AES. Y creo que hasta se le dieron como $80 millones adicionales a AES para que haga el retrofit. Y, porque AES había parado ciertos mantenimientos, pues si la planta se apagaba en 2 o 3 años, pues había ciertas cosas que habían dejado de hacer. Y AES, pues sí, es energía sucia. La verdad, pero es el 9-10% de nuestra generación load bearing que está funcionando 24/7.
7: Yo creo que ayer era más.
6: Carga el sistema, sí, hecho, claro.
7: En el era como, no sé si llegó como a 20%, pero fue, era un montón en la cosa esa que puso Josué. Y no lo hemos sustituido. De hecho, me están escribiendo por aquí que los proyectos estos de energía temporera. Van solamente 200 megawatts.
6: Ok. Pero ya está instalado. No. Hay firmado 200 más.
7: Y porque las otras dos localidades, pues, no se sabe dónde van a estar. Y
6: yo creo que la barcaza turca está ahí en el estrecho del Muzi y no puede salir.
7: Y va para el 2027.
6: ¿Para el 2027? Deberían hacer un...
7: Para el 2027.
6: Deberían hacer una competencia de eso, un live que lo vemos en YouTube prendido. ¿Qué llega primero? ¿La renegociación de la deuda de prepa o la generación de poder?
7: Y, sí. Digo, y lo otro es recomendación a los amigos que tienen placas solares y baterías. Participe del Virtual Power Plan, porque...
6: Ayuda a su prójimo.
7: Ayuda a su prójimo. No solo es que haga su labor patriótica para ayudar a su prójimo, es que como han ocurrido tantos eventos mayores en el grid, vas a recibir chavitos. Porque, recuerde, está el net metering, ¿verdad? Que esto es que usted le corre para atrás la factura.
6: Exacto.
7: Los famosos 4 pesos. Le corre para atrás el contador. Pero está también la compra de energía. O sea, literal.
6: Se convierte en un eco eléctrico a la vida.
7: literalmente cuando Luma empieza, cuando el Centro de Control Energético en Manasillo empieza a pedirle energía y a comunicarse con los operadores de energía solar, le compra el kilovatio hora, se lo compra a los clientes. Y pasó el año pasado, que conozco a varias personas, que de momento recibieron un chequeo. No son miles de dólares, pero, oye, 400, 500 pesos.
6: Mira, nos dicen que ya no son 4 pesos al mes, el net metric, ahora son 8.
7: Ah, ¿verdad? Porque lo subieron. Lo subieron. Está bien, pero, ¿está bien? 8 pesos. Uh-huh. Así que, aquellos que estén dudando, porque hay gente que dice, ah, yo no voy a participar porque me chupan la batería. Uh-huh. Métase el invitar por el pan. No se va a quedar sin luz usted. No se va a quedar sin luz. De hecho, la mayoría de estos softwares que manejan las baterías tienen, recuerdo que cuando van a llegar, cuando están llegando a cierto nivel, tumban el virtual power bank y usted se queda con energía, o sea, no se va a dar cuenta. Pero aporte, haga su deber protético y se va a buscar unos chavitos, porque como están ocurriendo tantos eventos mayores, pues el virtual power bank usted va a recibir chavitos. De hecho, esa tarifa que me parece que el sal de energía Josué estaba peleando porque era muy alta, fue la que el negociado estableció y la traen a Estados Unidos porque es como funciona en California y en otros estados. Así que eso es lo que hay. Si ya de por sí le pagamos la pensión, me di cuenta estos días que volvió a pagar la pensión de Josué.
6: ¿Dónde la estás pagando todos los meses?
7: Por eso.
6: Hasta por el seguro aseguraron.
7: Por eso. Así que, si esos chavitos van a unos chavitos para los muchachos que tienen placas solares y el virte por el plan, pues prefiero eso a la versión de José.
6: Piensa dónde estaríamos. Si no tuviéramos 200,000, casi 200,000 consumidores residenciales conectados.
7: Que Prepa hacía todo lo posible para no conectarlos.
6: Sí, sí.
7: O sea, para no
6: poner. Yo escucho aquí a Ramón Luis Nieves todos los martes de energía que le está con Aníbal Acevedo Vilá, y él lo repite en constante, que él, siempre que le preguntan, que le diga algo bueno que ha hecho Luma, y este dicen, pues hermano, que acabaron con el embudo que había de las conexiones de sistemas de placas solares individuales.
7: Mira, aquí nos escribe una persona por el chat de la comunidad. Ajá. Llamé a Luma y me envían el cheque por correo. Me llegaron $540 dólares del net. Pues yo sé si el año pasado. Yo le llegaron
6: a tu papá.
7: Sí. Dice, wow.
6: Oye.
7: Sí, porque llega como en diciembre.
6: Pues ahora sí es nuestra autoridad.
7: No. Esas son nuestras placas solares, nuestras baterías.
6: Sí, el verdadero
7: socialismo.
6: Socialismo de techo.
7: El verdadero deber patriótico está ocurriendo en los techos. ¿No? O sea, lo decimos entre broma en serio, pero en la realidad está ocurriendo por inversión privada. Muy probablemente gente que se está endeudando, y pues es un tema, pero está ocurriendo aceleradamente, de manera marcada, por cientos de familias y negocios también, y comercios, que han puesto plaquitas solares y baterías, y que cuando hay eventos mayores como el día de ayer, pues Luma llama y activa el Virtual Power Plant. Así que, nada, el verdadero patrimonio. ¿Qué te puedo decir? Vamos a hacer la pausa. Cuando regresemos, porque hay mucho que hablar. ¿Tuviste que se inventaron interpretaciones de la ley?
6: ¡Oye!
7: Y fast track, porque le contamos en breve de este drama. Ay, Dios mío. 8:19, regresamos en breve con más.
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7: Gracias por continuar con nosotros. Antes de seguir, ¿verdad? Porque es que creo que, como le dijimos al final, para que la gente no se olvide, los proyectos de generación temporera que se había anunciado, que llevan 2 años anunciándolo,
6: 18 meses.
7: Sí, sí. Ahora van a estar online para el 2027.
6: Ok.
7: Y de los 1,000 y pico que ellos decían que solamente van a entrar 200. Porque las otras dos localidades no se han concretado. Las placas solares, el Virtual Power Plan, son como 4 veces lo que van a conectar en el 27.
6: Y todos los meses entran nuevos al sistema versus nuestro patrimonio, nuestro legado, que todos los meses es un mes más viejo, con todo lo que conlleva, equipo que ya es obsoleto y que ya pasó hace tiempo. En algunos casos décadas, su vida útil, pues todos los meses es un mes más
7: viejo. Me revienta. No puedo decir la otra cosa que quiero decir, pero me revienta.
6: Imagínense que está el podcast.
7: Cuando Josué, cuando ayer el genera dijo, no, aquí Josué, no, que identificamos que se rompió una caldera. ¿Por qué nosotros estamos en el 2026 hablando de calderas?
6: Calderas rotas.
7: Rotas.
6: Bueno, porque es una caldera que probablemente se tenía que haber cambiado en 1997 y estamos en el 2026. Y de hecho, y por decirlo, no es culpa de Genera tampoco, porque lo que se rompió fue Costa Azul, que es una planta que Genera hereda del gobierno de Puerto Rico. O sea, tampoco podemos decir que Genera está...
7: Que es gigantesca, bebé. O sea, tú vas ahí, eso, aquello...
6: Claro, la planta...
7: Aquello que parece una cosa, es un monstruo, pero...
6: Se construyó para las petroquímicas y todo eso de la zona. Sí, eso es un animal de planta. Y es de las más importantes.
7: Anyway, vamos a hablar de otras cosas. Ayer, nosotros nos fuimos de aquí y empezaron los tiroteos.
6: Nosotros le dedicamos ayer básicamente 20 minutos.
7: Literalmente le explicamos.
6: A lo que es la ley 9.
7: Le explicamos el proceso.
6: La ley de pleito contra el Estado. Pero si usted no escuchó el programa de ayer, esto es, ¿verdad? A Valerie Rodríguez la están demandando. La está demandando una ex ayudante, ex empleada de confianza de ella.
7: Que se ganaba 6,200 pesos al mes.
6: Sin bachillerato.
7: Sin bachillerato.
6: Wow. Y que es la hermana de la directora ejecutiva de la ACA, aquí nuestra vecina, y que era ayudante de Ciari Pérez Peña en la Comisión de Elecciones,
7: de verdad que
6: bregó con el voto adelantado.
7: La gente, o sea, yo digo, wow.
6: Cuando, ok, y no voy a darle todo el trasfondo, primero porque yo no soy profesor de jurisdicción federal, pero larga historia corta, el Estado es inmune. Eso quiere decir que cuando usted quiere demandar a un funcionario del Estado por sus acciones como funcionario, usted tiene que demandar a ese funcionario en su carácter individual. Porque el Estado no puede ser demandado directamente, whatever. Esto hay tratados enteros escritos de este asunto.
7: El tío Aníbal le va a explicar 400 veces en estos días.
6: Larga historia corta, pues ¿sí? ¿Qué pasa? Que si al yo ser nombrado secretario de Asuntos sin Importancia, uh-huh, además de mis responsabilidades como secretario, también eso viene acompañado con el riesgo gigantesco de que a mí me demanden en mi carácter personal, o sea, que también demanden a mi esposa y a la sociedad de bienes gananciales compuesta entre ambos, pues nadie va a querer ser secretario de nada.
7: Correcto.
6: Ni de asuntos sin importancia, ni de asuntos con importancia menos, porque allá hay más responsabilidad todavía. Así que hace décadas en Puerto Rico existe una ley, que es la ley 9, no recuerdo de qué año, que establece un proceso mediante el cual el Departamento de Justicia, por un comité, recibe peticiones de funcionarios y ex

0: en cualquier otro lugar. Y adicional a eso, que le estoy pidiendo que se sacrifique, a lo mejor recorte su salario, trabaje 7 días a la semana, todas las cosas que conlleva ser un jefe de agencia. Pues si también le estoy diciendo, ay, by the way, pues you're on the hook por cientos de miles de pesos si te
1: Nadie va a
0: demandan, obviamente
1: trabajar.
0: pues nadie va a querer trabajar.
1: El servicio de confianza y el servicio no va, ejecutivo del gobierno no va a funcionar.
0: Y, o sea, estoy seguro que en el pasado, si entramos a cómo funciona ese comité de la Ley 9, a lo mejor detectamos algún tipo de politiquería y probablemente en el pasado alcaldes que han sido demandados por licrimen político, cuando van a justicia, si justicia es de otro partido, pues a lo mejor le deniegan la petición. Pero esto es algo bastante rutinario, que corre tras bastidores burocráticos, que más allá de que se cumpla con los términos, que usted le pida ayuda a justicia dentro del término que dice la ley después de ser emplazado, usualmente funciona, corre, porque es el curso ordinario de los negocios, de cómo se hace el trabajo en el Departamento de Justicia. Y nosotros ayer explicamos esto un poco pensando, bueno, si en efecto esto está coordinado, esta demanda, que viene una persona extremadamente cercana a Francisco Domínguez, a la gobernadora, y nosotros ayer estábamos levantando la teoría de que esto es una demanda, en parte una represalia a Valerie Rodríguez por lo que ella está haciendo, no solo porque quiere correr, sino porque ella, esencialmente desde que fuera despedida, se ha convertido en una piedra en el zapato de la administración.
1: Otro Leo Díaz.
0: Exacto. Pues nosotros lo que dijimos, pues el próximo paso es cuando la Secretaría de Justicia le toque
1: Recibir esta petición.
0: recibir esta solicitud de defensa, pues si le van a dar defensa o no, pues contestado en cuestión de
1: Pero,
0: horas.
1: y no tan solo eso, que se volaron la ley.
0: Correcto, pues el secretario de Asuntos Públicos ayer, Jean Peña Payano, y le preguntaremos el lunes, a preguntas de un periodista de Metro, creo que fue Metro Puerto Rico que hizo la pregunta, el secretario de Asuntos Públicos dijo que no, que justicia no va a defender a Valerie Rodríguez y que la ley no cubre a exfuncionarios.
1: Ese es el problema. La ley sí cubre a exfuncionarios porque la demanda específicamente hace alegaciones específicas sobre la función de Valerie Rodríguez como secretaria del DACO.
0: Y
1: Y
0: además,
1: como.
0: por la naturaleza de los asuntos, la mayoría de las demandas probablemente tú las vas a recibir siendo exfuncionario.
1: Pero a la misma vez, a mí lo que me llamó la atención, me voló la cabeza, es que mientras Jean Peña Bayano estaba diciendo eso, Valery Rodríguez estaba en Directo y Sin Filtro, estuvo después con Lenín por la tarde, diciendo, yo no he sido emplazada,
0: Así que yo no he
1: yo
0: solicitado
1: no he
0: la Ley 9.
1: solicitado la Ley 9 porque yo no he sido emplazada, yo sé de la demanda por los medios de comunicación, pero yo no he sido emplazada. Y ese es el paso número uno para activar la Ley 9, que el funcionario sea emplazado, el funcionario motu propio, porque no es obligatorio, motu propio le solicita al Departamento de Justicia y se recibe allí, el comité
0: Si
1: le
0: eso tiene
1: evalúa.
0: una, eso tiene un reglamento, se le envía la
1: Hay
0: demanda,
1: unos
0: todo.
1: pasos, o sea, aunque al final la conclusión sea que no la van a representar, a mí me pareció,
0: Hay un proceso y se documenta.
1: me voló la cabeza cuando Jean Peña dijo eso. No, no, es que ya no van a defender. Pero señores, que eso no es lo que dice la ley.
0: Además, no le toca a él tomar esa decisión,
1: Y lo segundo,
0: ni a la fortaleza.
1: pues entonces, lo que tú me estás queriendo decir, Jean Peña, el secretario de Asuntos Públicos, es que ya Francisco Domínguez, tu jefe, te dijo y le dijo a Chacha
0: Hablé como,
1: que cuando ella reciba la petición, la de mía de facto. Cool, chévere, qué bueno. Es que ni las apariencias de hacer las cosas bien.
0: Esto me da el feeling de Donald Trump demandando a la IRS, demandándose a sí mismo y él mismo transando un caso por 2 billones
1: O
0: de
1: sea,
0: pesos.
1: literalmente la Secretaría de Justicia, que ella se canta, que ella respeta la ley y que ella es pulcra, pulcra de la ley, Chacha Gómez la pulcra. Pues entonces, Chacha Gómez lo que tenía que era esperar, esperar. Y el gobierno, la fortaleza, lo que tenía que era que esperar que a Valery Rodríguez la emplazaran, que Valery Rodríguez solicitara la representación, el comité hacía la evaluación y Chacha decía, mira, no, te vamos a representar. Porque la ley le da la discreción a la Secretaría de
0: O
1: Justicia.
0: sea, la ley, el estándar de la ley es que el Estado puede rehusar la representación del funcionario o el exfuncionario si determina en su análisis inicial que hace de justicia que actuó de mala fe al momento. Y tiene sentido, oiga, vamos a pensar un ejemplo claro.
1: Caso electrónico que nos están preguntando.
0: El caso de Héctor O'Neill, ese es un buen ejemplo. O el secretario de corrección, que ha sido el actual secretario de corrección, que ha sido objeto de varias querellas, algunas por hostigamiento sexual. Si esas querellas, algunas se convierten en demandas, pues el Comité de Ley 9 de Justicia va a tener que entender, porque, oye, una cosa es yo defender a un funcionario que pudo haber cometido un acto negligente que lo abre una demanda, cumpliendo con su mandato y ley, pues claro que sí, pero otra cosa es que el Estado ponga recursos para defender a un funcionario que está siendo acusado de hostigamiento sexual.

0: Mira, pues ahí me parece que es fácil de entender. Pues aquí, Valerie Rodríguez esencialmente está siendo demandada porque no quiso acomodar a una empleada que
1: ella le
0: que en su discreción estaba puesta para trabajar.
1: Que me parece que, pues, una aseveración razonable, porque al final del día ella es de confianza y la confianza reside en la entidad nominadora. Correcto. La entidad nominadora es DACO, no es la Fortaleza. Entonces, aquí nuestro productor asociado y ahora, ¿verdad? Pues jefe ejecutivo de otro medio.
0: Ajá, ajá. Saludos, saludos.
1: Saludito, él sabe quién es.
0: Un buen tipo.
1: Un buen tipo, buen chamaco.
0: El más grande,
1: ajá. El meromero. Ajá. Artículo 12. Ajá. Estoy leyendo la ley.
0: Ley 9.
1: Demandas contra funcionarios y empleados del Estado Libre Asociado. Ajá. Todo funcionario, ex funcionario, empleado o ex empleado del Estado Libre Asociado de Puerto Rico que se ha demandado en daños y perjuicios en su carácter personal. ¿Verdad que la señora está pidiendo daños y perjuicios?
0: Claro, se puede. Okay. Sí.
1: Cuando la causa de acción se base en alegadas violaciones a los derechos civiles del demandante, debidos o actos u omisiones incurridos de buena fe en el curso de su trabajo y dentro del marco de las funciones, se activará las disposiciones de la ley de reclamaciones de demanda contra el Estado.
0: Y entonces, felicidades al equipo ejecutivo, porque ya se les estaba haciendo bien difícil reclutar personas para trabajar en el gobierno, porque ¿quién quiere trabajar en un gobierno tan tóxico donde el secretario de la Gobernación decide absolutamente todo lo que pasa en tu agencia, incluyendo hasta quiénes son tus ayudantes? Pues a eso ahora súmale que aceptar un trabajo en el gabinete de Jennifer González incluye que si usted se puede, tiene la posibilidad de meterse en líos legales por ejercer su función como secretario o secretaria, si usted está de malas con Rasputino, pues no lo van a defender. Porque al final del día, ese es el objetivo de esta ley.
1: Punto.
0: Darle una garantía al que acepta entrar al servicio público que no va a estar su patrimonio personal y de su familia en riesgo por las acciones que tome en ese cargo. Pues no, ahora, todas las personas que consideren trabajar para Jennifer González tienen que considerar que esa garantía, ciertas restricciones aplican.
1: Y lo otro es, que lo dijimos ayer, aquí, las principales alegaciones de la doña esta, de Hilda, contra Valerie, incluyen comunicaciones directas con Francisco Domenech. Entonces, ¿qué es lo que va a pasar? Porque es que eso es lo que la gran mente jurídica de Francisco Domenech, ¿verdad? Si es que él le dijo a Mario Butler allí, cuando por poco le meten y le rompen la boca en el Tribunal Supremo. Él, o sea, el mismo error que cometieron con Luma demandándolos, que Luma cogió y se viró y le hizo una reconvención para volarles la cabeza, están cometiendo con esta señora. Porque ¿qué va a pasar cuando le denieguen la representación? Que ya dijeron que se la van a denegar a Valerie. Pues Valerie va a contratar a un abogado, o a lo mejor ella misma, puede ser. Y lo primero que va a hacer es que van a pedir en el Discovery y van a pedir deponer a Francisco Domenech. Y van a pedir comunicaciones de Francisco Domenech, mensajes de Telegram, mensajes de Signal, el celular. Y esto es simplemente porque son tan brutos, porque no queda, no, y tan torpes en la manera en que hacen las cosas, que ellos mismos se exponen a esta situación.
0: Excelentemente la
1: con 36. Hacemos la pausa, regresamos un poco más.
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1: Bueno, por fin, estamos todos.
0: Estamos completos. Fue el quórum.
1: Está de vuelta el señor José Javier Lamas.
0: Good morning,
1: Cristian Sobrino.
7: Yes,
1: hello.
7: Puesto para Odisea.
1: Hello.
0: Sobrino nos estaba dando en la pausa un trasfondo académico de la Odisea y su reacción, y parece que las críticas están buenas.
7: De hecho, la película estuvo filmada en a un nivel de IMAX, que creo que hay 40 salas
0: en el planeta.
7: Así que si me gusta hoy, voy a comprar el vuelo y voy a una de esas salas.
0: Yo creo que es Miami.
7: Porque es el IMAX de última generación, que eso es como
1: la cámara.
0: Que 90 pies de alto,
7: la cámara la tuvieron que hacer para filmar esta película y la cámara solamente podía estar prendida 3 a 4 minutos por toma.
0: Wow.
7: Sí,
0: quiero decirte, sobrino, que yo apoyo este fanatismo y esta obsesión y estoy 100% contigo. Podemos ya crear, obviamente, los raritos helénicos. Ya aquí estamos, sobrino, es un rarito helénico. 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Mira, José Javier Lamas, nos enviaste una foto en el chat de producción hay un problema de víboras en tu zona.
1: ¿Qué es lo que está pasando? Ay, yo pensaba que era la de los zapatos de mami. Mira, a ti también te mordió pistacho.
8: No, oye, mira, mira.
1: Pobre pistacho.
7: No, I triggered him.
0: No, no. Vino de color pistacho la camisa, la guayabera. No,
8: todos somos pistachos.
1: Ah, todos somos pistachos, pobre
8: pistacho. Waldemarquil es un mal ser humano.
7: Que tú hagas.
8: Todo el mundo que quiere poner a... No, todo el mundo que quiere... Mire, si usted va a adoptar un perro, usted tiene que asumir una responsabilidad. Adoptar un perro no es porque voy a poner fotos lindas en Instagram, no es porque vamos a aparecer la familia contenta del retrato y eso todo. Que,
1: hay días buenos y días malos.
7: Aunque yo lo hago.
1: Está bien, pero
8: no. Eso es parte del tema.
1: Pero hay días buenos y hay días malos. Claro. O sea, en el potty training del perro, pues a veces tú lo quieres botar de la casa.
8: Y si usted va a adoptar un perro callejero, que usted no sabe las vivencias que ha tenido, los traumas que ha vivido, eso es un ser vivo y sintiente que tiene su propio trauma, y si usted asume esa responsabilidad, usted tiene que asumirla como un adulto, y más si usted es la persona que dirige el departamento que está a cargo de la conservación de las especies en peligro de extinción de Puerto Rico. Esta que tengo, que de paso, mira. No, no, ah, no, si tuvieras como posas los míos.
1: La posa, no, estoy posas, todas esas cosas.
7: Se puede hacer zoom para que toda la audiencia vea.
0: Sí, mandásela a Yerly, mandásela a Yerly. Se llama Domina.
7: Se llama Domina, que es Lady. En la te la voy a enviar a ti.
1: ¿Por qué se llama Domina?
8: No, imagínate.
0: Cosas católicas.
1: Sí, sí. Anyway,
8: de todo modo, en el patio de casa hay una boa puertorriqueña.
1: Ah, pues, puertorriqueña, ¿verdad?
8: es una boa
1: puertorriqueña. Sí, sí, sí. Dylan.
8: Igual de aquí la renuncia, todo lo que tengo que decir.
1: Dylan es adoptado también. Y
8: gracias a la gente que rescató a Pistacho. Y usted, si siente que no puede con su perro, usted no puede con la responsabilidad que asumió, busque a otra persona u otra organización que pueda. La opción nunca debe ser poner a dormir y matar a otro ser vivo.
1: Sí, sí, los firulais tienen que... O sea, que
8: y no solamente los perros, los animales. Usted, tener una mascota no es tener un juguete, es tener una responsabilidad.
1: Claro.
0: Ahí está.
7: Lo otro día yo estaba...
1: No pueden tener huevairos de mascota, por favor.
7: Lo otro día yo estaba en Río Grande, en el área ahí del hotel, y había un petting zoo.
1: Ah, sí, porque...
7: Y yo estaba jugando con las cabritas y eso, más que los nenes chiquitos.
1: Sí. Yo soy un animal lover, que tú tienes que te diga.
0: Vamos a un lugar. Pero has hecho una sesión de goat yoga, que hace yoga con cabritas. No,
7: yo estoy peleando con Alexandra porque yo quiero adoptar una cabrita para ponerlo en
0: tengo una vendedora, en la comunidad tengo una
7: yo
0: vendedora.
7: Yo sé, la de los juguetes.
0: La de
7: ella las quería, las cabritas. Tuvimos la discusión en Jardín de Edén y lo primero que hicimos cuando nos montamos el carro fue Alexandra decirme, tú no vas a tener una cabra en mi apartamento.
0: Pero yo voy a apartamento
7: suficiente contigo y con toda tu progenia. Mira, esa es Domina, esa es mi
8: pupi.
7: Mira, eso es.
8: No, muchacho.
7: Eso es high class. Eso es porte y elegancia natural.
1: Sí.
0: Por eso, cuando te dicen que la política, si quieres un amigo, búscate un perro, pues ahí tienes.
7: Nosotros jugamos. Yo vivo bajo el lema de Gordon Gekko. Tú sabes, de que decía WASP. They hate people, they love animals.
1: Sí. Y hablando de experiencia, Lama y yo vamos a un lugar a tirar unos bolitos de golf, hacer papelones y con la doctora unos bolitos de golf. Y jugamos con venados.
8: Sí.
1: Hay venados, hay cabritas, entonces cosas.
0: O sea,
1: venados, Bambi.
8: Tú estás en el range tirando y a lo largo está Bambi cogiendo.
0: Pero suelto sin ver.
8: Sí, te bajo un árbol ahí, tú ten cuidado que no le des con la bola al Bambi.
1: Bueno, yo le pusimos Nemesio. Juan el Mato.
8: Hay caimanes también.
1: Pero sí, porque eso está al lado del vertedero. Eso es en Campo Rico.
0: En Carolina.
1: En Carolina.
0: Se
1: llevan súper bien con el municipio.
0: Súper.
7: ¿Qué está haciendo Ángel Nemesio ahora?
0: Allí en el municipio.
1: No, en la refundación.
7: En Carolina.
1: En el partido.
0: Todo, sí, él es delegado presidencial, creo que de Fajardo, de Ceiba, algo así. No, sí, tampoco.
8: Cuando hace falta alguien que tiene un peñonazo.
7: Es que te tengo que admitir que estaba viendo el otro día la sesión. O sea, que antes que cerrar, estaba viendo la cámara. Y Pichi, creo que no estaba Pichi porque estaba enfermo, algo así. Y estoy viendo y digo, y era, mano, me acuerdo cuando Ángel Mato era el que leía las medidas. Y entonces soltaba un carajá ahí, ¿tú sabes?
1: Sí. Pero, ¿sabes? Así que Bambi Nemesio. Bambi. Que es nuestro Bambi y las cabritas y las caimanas ahí en el Campo Rico. Oye, tremendo sitio. Si quieren ir con los nenes, Cool, porque mira, tienen que tener actividad
0: con él. Volviendo al tema de la Odisea, nos preguntan por aquí, quieren saber, sobrino, tu opinión sobre Helena de Troya en la película.
7: Pues, de hecho, estábamos hablando
0: por
7: de
0: esto. Por eso quiero hacer la pregunta.
7: Yo creo que el faux outrage uh-huh. que los incels en redes sociales han montado sobre
1: los maga
7: es ridículo y demuestra que muchos de ellos ni han leído probablemente lo dice.
0: Para los que no sepan, antes de que nos des el tema académico, la actriz que hace el papel de Helena de Troya en la Odisea, que debe ser un rol menor porque Helena de Troya es...
7: No, ella sale en la Odisea cuando Telemaco llega. Telemaco cuando visita Menelao está ya Helena de Troya de vuelta en Esparta.
0: Está bien, rarito helénico. Es la actriz afroamericana Lupita Nyong'o, que es una de las mejores actrices del planeta ahora mismo.
7: Y aquí es que voy. Primero, nadie tiene claro cómo étnicamente se veían lo que decimos los griegos, entre comillas, de esa época.
0: Hace 3.000 años.
7: Porque incluso cuando Homero recita la Odisea y la Ilíada, ya habían pasado 800 años. De hecho, ¿sabes qué palabra no aparece en la Odisea? Griego. El nombre es aqueos.
0: Si sí, nosotros dejáramos ahora mismo esa época, le dijeron, aquí estamos con los griegos.
7: Lo más cercano es que se habla de los Helens, ajá, que eran una familia particular, que era de donde venía Helena de Troya. Ajá. Incluso los ilirios, los que eran los que están hoy en Turquía, tampoco se tiene buena idea, y hay ambigüedad en la descripción de los lenguajes, en la descripción física de los héroes, porque, por ejemplo, aunque Aquiles lo describen en la Ilíada y en la Odisea como de pelo rubio, a Odiseo lo describen como que tiene melanina en la piel, o sea, que era oscuro, y David dice, bueno, pues puede ser que estaba quemado en la playa, pero puede ser también que era negro,
0: que era un hombre negro,
7: porque... Claro. En esa época, las diferencias eran por cuestiones de clan, entiéndase, religión y ente y tus afiliaciones de familia, ¿verdad? Así que era totalmente posible que una persona, que un blanco sintiera más relación con un negro en el norte de África, pero que no serías un negro subsahariano, sería alguien, se vería diferente, ¿verdad? Lo que nosotros conceptualizamos como un negro hoy en día. Y sentiría más afinidad a esa persona cultural que a una persona que se vea idéntico en términos étnicos. Así que esta controversia es totalmente ridícula. También vi una de que pusieron al trans.
1: Lo de los trans, ajá.
7: Y yo decía, ¿tú sabes quién era bien trans en la Odisea? Los dioses. De hecho, la primera aparición que hace Atena es convirtiéndose en macho.
0: Literal.
7: Así que tienes que sacarte, sí, o sea, sí, para poder apreciar lo chulo del mundo, ¿verdad? Helénico y antiguo y todo esto, es que la lógica no es la nuestra. Es igual, por ejemplo, esto no, yo estoy seguro que esto no lo van a poner en la película, pero al final de la Odisea, Odiseo entiende que tiene que impartir justicia a sus siervos, así que a uno de ellos lo castra, le corta las manos y los pies, la nariz y los ojos y las orejas y lo deja por ahí rondando. O sea, y en el poema te lo describen como que esto es un gran acto de justicia. Y hoy en día nosotros diríamos como que, ese tipo es un salvaje.
1: Exacto.
7: Y yo decía, un gángster. Es un pirata. Exacto. De hecho, cuando Odiseo sale de Troya, lo primero que hace es saquear otra ciudad. Y uno lee, ¿verdad?, en la literatura clásica, como muchos de los autores ya en la época de Platón y Aristóteles diciendo... Oye, como que esta gente era medio guayo. Hay que bajarle y apreciar el arte.
1: No está solo eso, que en verdad. Cállese la boca y deje de estar viendo videos de estupideces reaccionando por otra gente que usted no sabe de lo que está hablando.
8: Si usted es un niño de colegio de 47 años, ¿por qué demonios a usted le importa cómo se veía la gente hace 8 siglos?
7: Bueno, imagínate, cuando hicieron la película Troy, Helena de Troya, ¡era alemana! Pero así que no se iba a parecer igual.
1: Yo recuerdo la controversia en aquel momento, que era que habían escenas de este muchacho, de Brad Pitt, de contenido sexual gay. Entonces, ok, pero...
7: Ah, que estaban especulando si iban a Patroclo, porque entonces Patroclo, bueno, que tampoco se sabe, en la idea no hablan así de...
1: No hablan por eso, entonces, pero...
8: Bien, pero eso es arte. Es arte. Es una representación de lo que quiere hacer el...
0: Pero la sirenita no puede ser negra. Vamos a la pausa, me estoy vacilando, vamos a la pausa, regresamos.
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9: Gracias por continuar con nosotros. Comenzamos esta segunda hora de Puertas para la Mañana. Estamos aquí el viernes 17 de julio del año 2026. Es oficialmente el tercer aniversario del señor Estefan Mateo en este plano terrenal.
10: De verdad, ¿no?
9: Y viene de panel de Guayabera, presentado a ustedes por los amigos de Bolsuan de la Kennedy.
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9: ahí está con la gorrita.
6: 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José Javier Lamas, usted es un abogado litigante. Usted ha visto casos contra funcionarios de gobierno en su carácter personal. Usted ha sido probablemente demandante en alguno de sus casos. No sé si ha representado funcionarios de gobierno en su carácter personal también.
10: Yo tengo casos. Yo quiero... estaría chulo que alguien le envíe una de esas solicitudes de información.
6: Ajá.
10: ¿Cuántos casos hay corriendo en donde le están dando representación al funcionario? Yo tengo un caso corriendo contra el doctor Mellado,
6: exfuncionario,
10: que ya no es el secretario
6: y que no es muy querido,
10: y lo representa el departamento de justicia.
9: Se la dicen
6: abogado,
9: de
6: carrera,
10: abogado.
11: Bueno, ya saben que van a cancelar.
6: Gracias,
11: Mellado.
6: No, doctor Mellado.
11: Yo no sabía. Mira, la de monitoreo ahora mismo en Fortaleza, ¿qué hace?
9: Encontré algo.
11: No, pero más rayos.
10: Alguien pregunte cuántos están corriendo y cuántos habían denegado antes de que denegaran el de Valerie que nadie solicitó. Y de lo que ustedes estaban planteando, y yo no quiero ser ni defensor de Valerie, si cometió actos de discrimen, claro, que eso se adjudique y todo lo que tenga que pasar, pero viene, hay razones prácticas para que el gobierno sea quien represente a los exfuncionarios, como por ejemplo, cosas tan básicas como si tú eres exfuncionario y te están impugnando asuntos de transferencias de personal o de denegatorias de acomodo, y tú no tienes el expediente, y más vale que no tenga los expedientes porque no se los puedes haber llevado cuando se fue de la silla. ¿Cómo?
11: Porque eso es todo es récord público. Estoy molestando.
9: Bueno.
11: Cuando les conviene.
10: Uh-huh. Bueno, yo claro. Me imagino que no se llevó los expedientes de todos los empleados que habían en DACO.
11: Sería complicado.
10: Pero, ¿cómo se va a defender la exfuncionaria si no tiene ni acceso a los expedientes, no tiene acceso al historial laboral de esa empleada? Y el gobierno, que es quien, porque Valerie Rodríguez no está imputada en su carácter de Valerie, decidió discriminar contra una persona. Fue la secretaria del DACO, la que dirige la agencia, cometió un acto de discrimen. Que eso es una de las defensas que levantará en su momento. Uh-huh. Pero cuando se está imputando eso realmente contra el gobierno, y se está utilizando un subterfugio para darle la vuelta a la ley de inmunidad, a la inmunidad soberana que tiene el Estado, y a que no se ha renunciado a que demanden al Estado por eso. Y cuando viene el gobierno y el gobierno mismo dice, sí, el discrimen ocurrió, pues Francisco Domenech está diciendo, nuestra administración discriminó contra una empleada de nosotros.
9: Eso.
10: Está obrando contra sus propios intereses para tratar de descarrilar y crearle una mancha política a una candidata del PNP que no quieren.
9: Yo no entiendo.
10: Este es un mundo bien bizarro en el que nosotros estamos viviendo. Y no solamente eso. Si yo fuera la empleada, yo le diría a mis abogados, pues tú coges ahora mismo las expresiones de Francisco Domenech y te viras y dices, el gobierno acaba de aceptar que discriminó en contra mía. Porque no fue Valerie, fue Valerie en representación del gobierno, y esas admisiones que hace el secretario de la gobernación,
6: que son como
10: obligan
6: admisión
10: contra interés, y esas admisiones, que son excepción a la prueba de referencia, todo el asunto se pueden tomar contraparte.
6: Ajá.
10: Yo no entiendo las lógicas detrás de lo que está pasando en la administración Jennifer González, que están dispuestos a quemarlo todo pensando solamente en la primaria que va a enfrentar contra Rivera Chats y Valerie.
6: Pero es que incluso hasta pensando en la primaria no tiene demasiado sentido, porque convertir a Valerie en víctima nuevamente.
9: No sé.
6: Resacarla después del cantazo que ella cogió cuando le desestimó la demanda de Jay Fonseca. Pues un poco hasta la ayuda, yo creo que
11: la primaria. La realidad política es que Valerie llevaba
12: relativamente callada.
10: Sí, sí.
12: Desde que pasó lo de la demanda de Jay. Uh-huh. Y esto le aumenta el perfil, le consiguió spots prime time en todos los programas principales de noticias, estamos hablando del tema ahora, uh-huh. y la victimiza. Uh-huh. Y se, yo, pero sí iba a decir, yo no soy litigante, como muchos de ustedes ya saben, así que el funcionamiento práctico de esta ley, pues yo ahí defiero más a la AMA en ese asunto. Pero les voy a decir algo en lo que sí soy perito.
10: Ajá.
12: Y este es un mensaje para mí, y es mi amigo, ajá. Jan, y a otros.
10: Jan Peña Payano.
12: Yo soy un perito en que la vida da vuelta. Mm-hmm. Y en que donde tú pensabas que tú ibas a terminar, ahí no es. Y tú no sabes a veces las llamadas que vas a tener que hacer, cómo vas a tener orgullo por el piso, y cómo vas a tener que pedir ayuda que tú nunca te imaginaste que ibas a tener que pedir. Y vas a pensar en momentos como estos, como yo tuve que pensar en momentos como estos, donde yo también flaqueé. Y no tuve el coraje de hacer lo correcto, en un caso que no estoy a libertad de hablar. Gracias a Dios todo salió bien y eventualmente me crecieron los testículos que necesitaba para poder hacer lo correcto. Uh-huh. Pero flaqueé y cuando yo estuve en el momento donde yo estaba pidiendo la ayuda que yo nunca pensé que iba a tener que pedir, uh-huh. me recordé de ese caso y decir, deuda...
10: Deuda pagada.
12: No, no.
10: Ah. Te va a cobrar.
12: Reconocida. O sea, es verdad, en deuda dicen honor, dishonor. Uh-huh. Honored. Uh-huh. Así que ojo, porque la vida da vuelta y en eso les puedo dar años de clase, ¿verdad? Y más allá, y aparte de eso, yo creo que yo en el último episodio del Bipartidismo Strikes Back, estaba hablando con Luis Balbino, con mi co-host uh-huh. en el podcast, y decía que algo cada vez más y más el asunto del clientelismo y el patronazgo, que es natural en la política, especialmente en la política electoral, pero en toda política, ha ido progresivamente convirtiendo las controversias políticas en esencialmente asuntos de recursos humanos. Y si ustedes notan,
10: literal,
12: la fortaleza en términos de la discusión pública se ha convertido en un supra OATRH.
10: Sí. Literal.
12: O a TH en la Oficina de Recursos Humanos del Gobierno de Puerto Rico.
10: Entonces, yo pensaba que eso era el FEI.
12: No, no, no. Porque iba a decir, el FEI es para los jefes de agencia.
10: Ah, ya.
12: El FEI es los jefes de agencia. Y nuestro sistema de ética e integridad pública no es otra cosa que el sistema de recursos humanos de los jefes de agencia.
13: Correcto.
10: Ay, Dios.
12: Y entonces, si no eres jefe de agencia, pues a TH allí en Fortaleza. Y señores, es ridículo, está llegando a un nivel de ridiculez. Uh-huh. Y yo no te puedo decir, oye, y yo puedo entender la frustración porque la realidad es que sí, Valery se convirtió en oposición de la administración. O sea, y eso no lo despinta nadie. Pero a la misma vez, y esto no me consta por Valery, pero me consta por otras personas, mano, ponerle directora de finanzas y administración a una persona que no tiene estudios en finanzas y administración, pues tú sabes.
13: Está un poquito al garete.
12: Y no puede. La lógica del universo no se puede reducir en con quién estuviste en la primaria. Porque Jennifer González ganó por el voto de miles de personas, tanto en primaria como en elección, que es que le tenemos que dar un trabajo a cada uno de ellos.
10: El Supremo Federal dice que puede.
12: ¿Cómo?
10: El Supremo Federal dice que puede.
12: Que puede quedarle un trabajo a cada uno.
10: El Ejecutivo puede hacer lo que le dé la gana.
12: Bueno, pero en la cuenta de banco no, caballo. Así que hay unos límites en cuanto. Y de nuevo, yo soy el primero que digo. Cuando Francisco sacó salieron el mensaje que decía, gobernamos con ese. Yo decía, bueno, no fue la palabra más elegante. Pudiste haber dicho, gobernamos para todos, pero con los nuestros.
13: Con los nuestros, exacto.
12: Pero, en efecto, tú das puestos de confianza a gente de confianza que se ha ganado. Pero implícito en eso es que tengan la capacidad.
13: Por favor.
12: Entonces, yo he visto otros casos donde le hacen ascenso a personas así. No estoy hablando de esta administración, estoy hablando en la época mía. Uh-huh. Y la persona entonces está pasando una crisis existencial y neurótica porque no tiene la capacidad de fungir en el puesto. Entonces, la está seteando para destruirse. Uh-huh. Uh-huh. Es que, mano, yo entiendo que la cosa está cálida, pero como dicen en buen castellano, take a step back. Uh-huh.
10: Respira.
12: Espero que la gobernadora este fin de semana, que está atendiendo unos asuntos personales, pero yo espero que sea un break.
10: Haga composición de lugar.
12: Haga composición de lugar.
13: Grounding,
12: camino. Coge a tu equipo, sí, sí. Y decirle, en buen castellano, take a step back, piénsalo bien. Y vamos a, porque de nuevo, o sea, se está convirtiendo esto en un punto donde no puedo, ¿ustedes se acuerdan, verdad, en la película de The Matrix, cuando están las pantallas detrás de Neo con todas las posibilidades? Ajá. Pues yo estoy así, mirando las pantallas y digo, ninguno de estos escenarios es bueno, ninguno, ninguno. Esto no va a salir bien para nada, para nadie. Me molesta hasta que tenga que hablar así en este tema, en este espacio, porque yo pensaría que lo que tenemos que hablar es de asuntos de policy. Como por ejemplo, hay unos asuntos en el asunto energético, hay unos issues en el tema energético que ustedes tocaron ahorita que son críticos, y esto está entrando a una fase donde estamos decidiendo los próximos 40 años de esta bendita isla en los próximos dos.
10: Claro.
12: Pero ya. Estamos hablando de quién va a descender a Biden.
10: Se supone, supone que producir este programa en el mes de julio sea el mes más difícil. Porque se supone que el mes de julio sea el mes de, del descanso, del capítulo en receso, bueno, donde las noticias pues no llegan.
9: Donde uno pues trae invitados que...
10: Ajá, pudimos haber hecho un segmento de la FIFA porque había que llenar, pero no, nunca hemos tenido problemas porque pues los bochinches y los escándalos no paran. Y me parece que este nuevo capítulo en la guerra todos contra todos en el PNP viene a cerrar una semana donde... Creo que el martes pasó algo trascendental, que fue la portada del Nuevo Día, donde Gloria Ruiz Quilan habló con cuatro alcaldes PNP.
12: Ay, no, pero...
10: Espérate,
12: Gloria Ruiz Quilan es la única que le permiten eso.
10: ¿Pero por qué?
12: Bueno, pues está bien, pero ok. ¿Pero pues, una primera plana, que son? Pues, hermano, llamé a cuatro panas. Y le pregunté qué piensa. Está bien. Y me dijeron que no está en primera plana.
10: Pero ¿de qué? Eso es un género literario del Nuevo Día. Ellos hacen eso todos los
9: cuatro. Todo el tiempo.
12: Pero, ok, pero me siento como un gato. I'm taking crazy pills.
10: Okay.
14: Claro, pero cuando los llaman para decir que bien va la cosa, no te molesta.
9: Exactamente.
12: No me llaman.
10: Si estás molesto que Gloria no te llama a ti, esos son problemas tuyos, sobrino.
14: Por anyway, lo menos no habían experto. No.
10: El asunto es que...
12: Se fue ya después. Los expertos y son siempre los mismos tres.
10: El martes sale esa portada. El miércoles la gobernadora le contesta la portada al Nuevo Día en portada en el vocero.
9: Exacto.
10: Esencialmente diciendo que...
9: Que es su estrategia.
10: Que ya va para adelante, que eso, los que están detrás de esas campañas son Juan Dalmau, Pablo José Hernández y Tomás Rivera Chats, y que ya no le tiene miedo a las primarias y que la primaria va.
12: La alianza que tú no pensabas.
10: La alianza que tú nunca pensabas que...
12: Juan Dalmau, Juan Dalmau comunista.
14: Imagínate tú que la subsecretaria de Juan Dalmau estuviera referida al FEI. Tú te imaginas una cosa como esa.
9: Ya hubiesen dicho que las carreteras se las llevaban. Guys, que las carreteras se las... Eso hubiese pasado y vienen a recoger las carreteras.
12: Jonathan, ¿está?
9: ¿Qué?
12: Vender donde.
10: Mi punto, mi pregunta para bueno, ustedes.
9: It's a fake platinum.
10: Freaking fly food.
9: Sí.
12: No.
10: Ahí está eso por el estatus. Por el estatus que ella tiene en esa oficina, la brincan. O sea, ella hace la fila. La fila.
9: Ella tiene
14: Prinche. Estaba haciendo la fila el de López. Estaba haciendo la fila Sebastián. Estaba haciendo la fila. La pasaron al frente.
12: Venga por aquí. Ella está.
14: La pasaron al frente de la expresidenta de la Comisión Estatal de Elecciones.
9: Ella está fake platinum. Ella tiene, tú sabes, privilegio.
14: Tiene millas.
9: Sí, y ya agitió allá arriba que no. O sea que American tenía como que uno que no te sacaban.
14: Tú dices que ahora mismo está en el lounge.
9: Ella está en el lounge, eso es correcto. Obviamente el lounge del aeropuerto no, porque es una porquería, pero está en el otro. Está en el bueno, Centurion.
10: No,
9: el otro.
10: Mi pregunta para ustedes es: ¿esa portada del Nuevo Día es un escalamiento en la crisis o es simplemente un reflejo de lo que ya está pasando?
12: La de Gloria. Ajá. No, yo creo que es que literalmente estamos en un periodo lento.
10: Ok.
12: Y pues tú sacas el libro de las noticias que ya están preparadas y pues llámate a cuatro alcaldes. ¿De cuántos alcaldes PNP hay? 30 y algo, ¿verdad? ¿No?
10: 41. PNP 38,
12: 39.
14: Cilindro blanco.
12: Y entonces dije, pues bueno, aunque el cuatro que yo sé que están ya endiablados y le pregunto qué piensan. Y ya, eso fue lo que pasó.
9: Okay. O
12: sea, yo no creo que cuatro alcaldes. Vamos a hablar en plata. Es que no sé por qué la noticia es que cuatro alcaldes en anonimato hablen, tengan crítica a la administración, porque hay un fracatán de PNP en la legislatura que abiertamente te lo dicen. O sea, hay una facción que yo creo que ya huele la primaria, la huele hace tiempo, y pusieron sus cartas con la oposición a la gobernadora.
13: Y están sumando y retando.
12: Y ya. O sea, para mí no es señal. Quizás lo, quizás yo estoy viéndolo de una manera demasiado cínica, en el sentido de pues, como uno está en esto todos los días, pero yo no veo, yo no veo que eso sea lo que dicen un watershed moment en la situación.
14: Yo no creo que, yo tampoco creo que este parteaguas. Lo que yo creo es que es síntoma de dónde está el PNP ahora mismo y dónde está la administración Jennifer González ahora mismo. Ya la gente no tiene miedo y es bien normal que alcaldes, funcionarios, jefes de agencia, pues se le viren a la gobernadora, digan que no vamos por buen camino, digan que la cosa está mal y asuman un bando, porque ya en el PNP hay bandos de cara a una primaria y bandos bien definidos. Y para mí eso es lo que refleja la nueva normalidad en la política administrativa del PNP. Es la política electoral del PNP en donde se están haciendo expresiones y se atreven a decir cosas que en otras circunstancias y antes de que se definiera nunca hubiesen dicho.
13: Es, estamos en la fase ya de meterse preso.
12: No, no, pero ya se va a pasar. No,
6: para mí realmente la portada de No Día, lo de Valerie.
12: Exacto, porque a ti te porque tú crees que es diferente.
6: No, porque y en efecto son en verano este tipo de portadas. Yo recuerdo en el 24 fue para esta época que sale una portada diciendo que había alcaldes populares que querían sacar a su madre de candidato a un 20 haber ganado la primaria, y en efecto eran dos alcaldes populares. Ahí sí fue en el récord, fueron el de Aguadilla y el Isabela. No fue anónimo, pero esa misma portada ocurrió.
13: Y fue como un par de días antes del 25.
6: Pero para mí, sí, fue como el 22, 23 de julio, algo así. Pero para mí lo que está claro y obvio es que para la administración, entiéndase cúpula, fortaleza, gobernadora, secretario, no hay nada más importante pasando en su portfolio de asuntos para atender que esta guerra interna. Y si llegamos al nivel tan granular de que tú tienes al secretario de Gobernación y director de AFAF, no se olviden que él es nuestro agente fiscal, metiéndose en la minucia tan pequeña de quién es la directora de finanzas de un departamento que no tiene ni 200 empleados.
14: No, no, no. Que sí puede trabajar remoto. Y que si que sí puede trabajar remoto la pues, directora chico, de una empleada del taco.
6: Pues no hay otra prioridad aquí. No están haciendo nada más.
13: Olvídese de la energía temporera. Uh-huh. Olvídese de lo demás. Uh-huh. O sea, olvídese de resolver la deuda de Crepa, por uh-huh. ejemplo.
6: Olvídense de las promociones industriales, de sentarnos con el CEO de la
14: Iglesia. Eso le toca a la Junta, eso está delegado ya.
13: ¿Para qué le pagan a la Junta?
14: Ellos están asumiendo la realidad de que si la Junta está corriendo las cosas importantes.
12: Pero mira lo que es al final del día, porque dentro de todo, ¿verdad? Es la administración de mi partido. Así que, ¿verdad? Yo tendré mis momentos de crítica, pero al final del día yo quiero que salgan bien. Y yo quiero que todo el mundo, y que todo el mundo tenga sus medallas de victoria. El problema con esta dinámica en la que hemos caído es que entonces cuando pasan cosas chéveres, mano, no cogen ni 20 minutos de cubierta. Sí. Lo del ERP, pues mano. Sí,
14: ellos mismos son los que sabotean la noticia.
12: Y te puedo decir que el ERP, que es un proyecto que lleva 10 años en desarrollo.
6: 100 millones de pesos.
12: De no ser por esta administración, y tengo personal y propio conocimiento, lo digo así en blanco y negro, de no ser por esta administración, ojo que ese proyecto se cae en canto. No sale. Ellos tuvieron la fortaleza y del drive, uh-huh. o la fortaleza para empujar y ya finalizar y lanzar.
13: Y entender
12: la necesidad de hacerlo. Y esa misma semana cae en otro dilema.
6: Bueno, te cuento, en mayo el desempleo bajó y fue el mejor mes de empleo en Puerto Rico como en 11 meses, una cosa así. Nadie se enteró, porque es que, ¿cómo tú comunicas eso?
12: Hay unos programas que están corriendo ahora en el Banco de Desarrollo Económico en conjunto con el Fideicomiso de Ciencia, que tiene que ver con ayudar startups. Ajá. Mano, una cosa bien chula. Yo me enteré de esto por Alan y por otra gente, Alan Taveras de Invest y eso. Y yo, ¿por qué yo me estoy enterando por ti? Porque no me estoy... O sea, aquí han habido proyectos de desarrollo de vivienda asequible, han habido proyectos de lo de los títulos de propiedad que está... O sea, yo
13: está la cosa al nivel donde no hay un alcalde popular que no está dispuesto a humillarse así, tirarse tierra en el pelo y ceniza, en alegría con que le están recibiendo este tema, y tan pronto Marlese Cifre, por ejemplo, en Ponce dice algo, que lo próximo iba a ser construirle una estatua a la gobernadora, pues, ¡puquiti! Otro revolú de recursos humanos, en donde personas de la más alta jerarquía tienen sus huellas dáctiles en el asunto. Si yo, o sea, en mi época, tú me traes un tema como ese y decir, ¿quién tú eres y por qué no estás votado ahora mismo? Para traerme esta porquería. O sea, para eso hay una agencia entera. Piensa en la proporción de lo
14: pero,
13: que...
14: Pero la agencia no puede tomar en consideración que esta persona recogió 800 votos adelantados en la égida.
13: ¿Quién dijo que no puede?
14: La ley.
13: La ley. Estos nenes.
15: Por eso es que debe ser Molina Barre al candidato a la alianza. Juan Dalmán.
13: Oye, vi un video de Eliezer Molina que estuve tan de acuerdo
6: con él. Te prohíbo que me envíes ese tipo de videos, mano, porque me causa disociación cognitiva.
13: Yo sufrí una crisis existencial, sí, de lo de acuerdo que estaba con Eliezer Molina en ese video.
6: No hagas eso más.
15: Básicamente, ¿verdad? Y para los amigos que no lo han visto, Eliezer Molina sacó un video.
6: Hace tiempo que no estaba. Está cogiendo cantazo.
15: Y
6: nadie sabe qué pasa con los chavos.
15: Porque, Juan Dalmao se fue en su media tour de decir lo obvio, de que él es candidato a la alianza.
14: ¿Qué alianza?
13: Chitón.
6: De hecho, vamos a tener a Naima Rivera Lacen hoy en Pepe Live, en vivo, por YouTube, a la 1 de la tarde.
15: Pendiente. Le vamos a preguntarle
6: a Naima.
13: ¿Y le van a preguntar de lo que dijo Wario?
15: Claro, seguro que sí. Seguro que sí. Mira, pero nada, antes de irnos a hablar, estamos hablando de un video que el chiquisenador Eliezer Molina, le reacciona a varias cosas que ha dicho Juan Dalmao, donde ha hablado de él, y específicamente una entrevista que le dio el Molusco en YouTube, porque Molusco, alguien pagó un comentario, pagó
13: un super chat.
15: Y le preguntó a, le dijo a Molusco que le preguntara que por qué no hacía una alianza o no se unía con Eliezer Molina en esa dirección, y pues Juan explicó unas cosas, no sé qué, no sé cuánto, y dice que Eliezer tiene que dar unas explicaciones. Uh-huh. Cosa que nosotros hemos dicho aquí y cubre sobre algunos temas, pero él es el Don Quijote y esencialmente le dice que el que tiene que dar explicaciones es él, que lleva 2 años desaparecido y que no está fiscalizando nada, que su delegación no hace nada. O sea, él barrió el piso con Juan.
13: Y cuando le preguntan, mete las patas sobre muchos temas.
15: O sea, él dijo esencialmente,
13: a mí me causó una disonancia cognitiva espectacular. Yo me sentí que había entrado en un universo paralelo del multiverso.
15: O sea, no se veía hasta ebrio, o sea que él es circular.
13: Sí, no estaba hasta entonando bien y todo, ¿verdad?
15: Él estaba bien, él estaba en su...
14: Ahí te das cuenta que estaba peleando con un enemigo de verdad. No como cuando hace los otros enemigos imaginarios, cuando pelea con Rivera Chat, esas cosas, tú sabes, que es actuando como para la lucha libre.
15: Sí, aquí. Sí, pues.
13: Y el bien no pelea.
15: ¿Y tú eres, y te sientes, cómo te sientes con la alianza, con terminando la alianza?
14: No tenemos la música de la pausa en sí.
6: Sí, la tenemos, Summer of Love. Eso es lo que estamos pidiendo aquí en Puerto Palo Mañana. Regresamos luego de esta pausa.
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6: Seguimos aquí en el Palio Guayabera, traído como siempre por Volkswagen de la Kennedy. 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Bueno, antes de hablar del mensaje del presidente Donald Trump, hubo un issue técnico con el mensaje.
14: Estoy loco por hablar de eso.
6: Hubo un issue técnico con el mensaje, que es que su operador de teleprompter no estaba disponible.
15: ¿Vieron? Estaba apostando en Calchiva.
6: Uno de los mercados de... No son apuestas, son predicciones.
15: Y te pagan si pasan, ¿verdad?
6: Sí, sí, sí.
15: Es una apuesta.
6: No, es que acuérdate que... Yo no sé si tú sabes que... El hijo, uno de los hijos de Trump, yo creo que es Donald Jr., está en la junta de Calchi y de Polymarket. Sí. Y una de las primeras acciones de política pública
15: que tuvo esta administración... Eso tiene issues de deber de fiducia corporativa.
6: Increíble, están en las dos competidores.
14: Pero ¿qué van a hacer? ¿Referido al FEI?
6: El
15: Departamento de Recursos Humanos.
6: Pues una de las acciones que tomó temprana la administración de Donald Trump es que decidió que esos mercados no los va a regular ni el SEC, ni los va a regular las leyes estatales que bregan con las apuestas deportivas. Las metió en una oficinita chiquitita que brega con asuntos de trades como agrícolas, como de futuro, de qué sé yo qué. Pues ahí los metió porque entonces esa oficina pasó una regulación temprano diciendo que los mercados de apuestas, perdón, de futuros pueden operar sin ningún tipo de restricción. Anyway, el asunto es que pues ayer resulta que el operador del teleprompter, el Donald Trump, que lleva con él desde el 2015, o sea, una persona que lleva con él 11 años, desde que bajó las escaleras en Trump Tower para anunciar su candidatura, pues que ha sido detectado que estaba apostando, perdón, comprando contratos de futuros. No me sobre las palabras que iba a decir Donald Trump. Usted puede ir a Calchi y buscar, y entonces había una apuesta que decía, Donald Trump va a decir Irán 6 veces en su discurso hoy.
12: Y entiendo que lo arrestaron ayer.
6: Y no lo arrestaron, creo que Polymarket le informó al Estado. No, que lo arrestaron, pero después no sé que lo arrestaron. El asunto es que el pana era tan y tan...
12: clarividente.
6: Descarado. Que cuando Donald Trump brincaba parte de los discursos y él había apostado a una palabra que estaba en la parte del discurso, no, hacía el cash out, porque tú en esa apuesta tú puedes salirte antes de que finalice el contrato, entonces pues no pierdes tanto dinero. ¿Qué?

0: O sea, pues puso su vida en riesgo.
1: Ajá. También.
0: Creo que está mal, pero pues, tú sabes.
2: No, pero él no estaba en la, estaba en la misión.
3: Sí. No, no, no, no, yo creo que no estaba en la misión.
4: Era una parte del, del support. Del support del...
0: Ah, pero no era de los que estaba
3: no,
0: allí.
3: No, no fue, no,
0: ah,
3: no, no, no, no, no, no, no, él estaba en Delta Force. No estaba en
0: Delta Force. Si es de Delta Force, yo creo que deben. Oye, estaba apostando a favor de ellos. Si apostaran en su contra, es que yo creo que hay un problema.
3: Esa es la defensa de Pete Rose.
2: No, esa es la defensa de un chamaco de college football ahora mismo que. Que iba a entrar al suplemento del draft de la NFL y no lo permitieron, por eso mismo lo suspendieron porque apostaba, pero a que voy a ganar, apostaba por el mismo.
3: Es motivación, motivación.
0: Es que yo pienso que, en el, y creo que por aquí es que tú ibas, Luisito, y tienes generalmente de acuerdo, si tú de momento ves que tú estás en la escala más alta de la jerarquía y de la pirámide, y todo el mundo en tu alrededor, en esa jerarquía, está a dos manos.
4: Seguro.
0: Claro. Pues tú dices, espera, pues el bobo aquí soy yo.
4: Claro.
0: Y esa,
4: no lo culpo.
0: Y ahí es que tú ves que no toda, o sea, ha habido mucha discusión en Estados Unidos de que parte del problema de lidiar con el imperador Trump es que muchas de las cosas que la gente pensaba que eran leyes eran normas, eran cuestiones de conducta, expectativas sociales.
3: Exacto.
0: Y que hay que quizás legalizar, hay que convertirlo todo en legislación. Y no, al revés, el problema es que es imposible tú mantener un orden moral y un orden social basado exclusivamente en la aplicación de la ley. Tienen que haber normas. Y de hecho, ¿verdad? Pues ya que estábamos en la parte de filelénico, el libro de Platón sobre la ley en verdad se traduce a las normas, no es porque tiene que ver con mucho más que simplemente la ley objetiva o positiva en los libros. Y parte de lo que va a lidiar los Estados Unidos en la época post-Trump es cómo bregar con este, con este, este pasado, ¿verdad? Porque a menos que Donald Jr. o Eric o Ivanka pues asuman la poltrona, pues el próximo que viene no va a ser como él. O sea, no tiene ni el carisma ni el chutzpa para ser como él, ¿verdad? Y la pregunta va a ser, ¿vamos a dedicarle 4 años del próximo término a estar tratando de remediar este asunto o vamos a pichar, pero reintroducir las normas afirmativamente? Eso va a ser algo bien difícil para el régimen estadounidense. Va a ser un gran reto de todo líder futuro y creo que va a ser hasta de proporciones históricas, porque algo que yo hablé, por ejemplo, con Aníbal Acevedo Vilá cuando él estuvo en el podcast la última vez, que decía, todo el mundo piensa que Trump es el César. Pues si tú lees tu historia romana, primero vino Sula. Trump puede ser lo primero. Uh-huh. Y lo que viene por ahí es mucho más dramático. Así que, ¿cómo no, tú cortas no
2: hables,
0: el paso?
2: No hables así de AOC.
0: De ellos, de mi galla. Yo lo digo, yo estoy seguro que AOC nos va a hacer el estado de ser presidenta. Sí, claro, así que si vamos a tener que estar en gulags comunista por unos añitos, pero tenemos la estadística.
3: Tú lo tú aceptas.
0: Full,
3: yo vale. Que te pongas primero.
0: Yo sí.
4: Tenemos a Matani. No hay gulags en Nueva
0: ¿cómo?
4: York.
0: ¿Cómo?
4: No hay gulags en Nueva York.
0: Porque está calentando motores. Lleva 6 meses. Yo la tan lebró.
2: Ellos no los han descubierto.
4: Por a ver, exacto. Sí, sí, sí.
0: Están excavando todavía. Se van a hacer los túneles.
4: Con calma. Vamos a.
2: Alguien ha vuelto a entrar al túnel ese donde
4: juramentó. El comunismo moderno se está ensayando. El gran experimento del comunismo moderno.
0: El comunismo moderno de Bandai aparentemente está basado en no pagar tus contribuciones al sistema de pensiones. Le puedo adelantar desde este punto de
3: Puerto Rico.
0: Does not gonna work out. Y segundo, recibiendo un bailout. Así que van directito, está con el plan Puerto Rico.
3: Puerto Rico es comunista, entonces. No pagar pensiones y recibir un bailout.
0: ¿Tú no has leído a Jorge Rodríguez?
3: Ah, okay. Mira, pero volviendo al tema principal.
4: ¿Tú no has leído al foquito de Floral? Al milagro de Floral Park.
2: No me dañen la mañana.
3: Ya no lo leo porque me bloqueo.
0: Esto es lo que pasa cuando dejo de beber por mucho tiempo.
3: ¿Verdad? Pero sigue ahí, que vas bien.
0: Lama.
3: Sigue por tu salud. Ok, ayer Trump da su mensaje sin su con otra palabra de teleprompter. Y esencialmente es un mensaje revisitando su teoría de conspiración de que le robaron las elecciones en el 2020. Yo nunca he entendido cómo es que los demócratas en el 16, que eran gobierno, no les robaron las elecciones y permitieron que Trump ganara. Pero en el 20, cuando Trump era gobierno, entonces si le roban las elecciones, para que trompila. Pero anyway.
2: The Deep State.
3: Y decidió convocar, oye, uno de los bully pulpits tradicionales de los presidentes, un mensaje en prime time que desde la Casa Blanca, que se transmite por los principales networks de televisión. Dos networks no quisieron transmitirlo y él pidió que le revocaran la licencia también. Pero nada, esencialmente dijo que China, que Rusia, que Venezuela intervinieron en el 2020 y que eso obligaría

0: a los senadores a aprobar un proyecto de ley que él quiere para cambiar la forma en cómo se vota, entre otros temas. El proyecto no se va a aprobar. Lo que pasó ayer no tiene ningún tipo de trascendencia, no tiene ningún tipo de importancia. El asunto es, al igual que aquí, el gobierno parece estar enfocado en temas de personal y de guerra interna, pues allá afuera el gobierno de Donald Trump está enfocado esencialmente en seguir haciendo rico al presidente y a su allegado, y número dos, en revivir, relitigar peleas del pasado que poco importan, que a nadie le interesan. O sea, estamos en guerra, estamos con inflación, el país está completamente insatisfecho con cómo están ocurriendo las cosas. Y allí está Donald Trump. No sé, ¿qué les parece?
1: Yo de verdad me quedo sin palabras. Lama, empezamos contigo.
2: Yo tengo un mensaje para el presidente. Hey, hey, Mr. Trump. I have a person that I want you to meet. His name is Mr. Edwin Mundo. Yo escuchaba ayer todas las críticas del presidente Donald Trump a las fragilidades del proceso electoral y las vulnerabilidades del proceso electoral norteamericano. Y me preguntaba si él tiene de verdad asesores mirando lo que pasa en Puerto Rico y cómo el PNP gana las elecciones. Y me pregunto si alguien le ha dicho, mira, aquí votaron por el estatus y los venezolanos, la misma compañía venezolana esa que tú estás criticando, programó las máquinas de forma tal que tú votabas por una opción y el voto lo cogía la otra. Eso pasó en Puerto Rico. Dieron una explicación de dos líneas y nos olvidamos de ese asunto como si fuera.
1: ¿Tú te acuerdas que estábamos aquí, que nosotros estábamos, esto está mal?
2: Mira, el pobre Juan Dalmau estaba en Washington con los resultados diciendo que la independencia había crecido y de momento sacaron un comunicado. Mira, fue un error. Es que la máquina estaba programada y los contaba al revés.
1: Pero no pasó en más
2: En
1: ningún
2: más
1: asunto.
2: ninguno, solamente el problema de programación fue solamente en ese asunto sin importancia.
1: Yo de verdad que...
2: Y ni hablar del voto adelantado y las irregularidades del voto adelantado y cómo se cogía ese... A mí me encantaría que Donald Trump a ti le enviara un memorándum
0: Dios.
2: de cómo se operan las elecciones en Puerto Rico.
0: Parte de la evidencia, entre comillas, que él utiliza ayer y publica ayer, incluye las máquinas en Puerto Rico. Ustedes recordarán
1: Sí,
0: que el
1: sí, sí.
0: FBI e Homeland Security aquí allá, ¿no? Y se llevó máquinas de contar votos porque es la misma compañía que él decía que le robó las elecciones. Y aunque no habló de Puerto Rico, parte del backup information que utiliza el gobierno para supuestamente abrir esta investigación es el tema de las máquinas en Puerto Rico, cómo se contaron los votos. Así que, como siempre decimos, siempre se cuela un boricua, hasta en temas de teoría de conspiración.
1: 9:36, hacemos la pausa, regresamos en breve con más.
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1: ¿Y por qué no avanza?
2: Para, porque si no avanza, atrasa.
0: Get in the program. Los dignitarios tienen avanzador. Los primeros ministros, tienen avanzador.
1: Estamos aquí en el panel de Guayabara, continuamos, son las 9:40 de la mañana.
13: Yo, si algún día estaría en el, yo no tendría avanzador, yo tendría un spotlight con mi cara.
0: Sí.
13: Y así cuando voy a llegar, pues pongo el spotlight en el edificio. Y hay un truck corriendo.
1: Como la
0: Tú eres partidario que...
1: La protesta comunista.
13: Exacto.
0: Tú eres partidario de que regrese el que te anuncia. Que abra la puerta y... ¡Para aquí viene!
13: Y entré con un bastón.
0: A su presencia, el excelentísimo señor. Muy bien, claro que sí. Miren, en estos últimos 9 minutos que nos queda, ninguno de nosotros está capacitado para hablar de este tema, pero no importa.
1: O sea que hay uno que lo hace bien, que hay una voz bien brutal en este gobierno.
0: Oye, ¿verdad?
1: Oye...
0: Puede ser, ese puede ser pronunciado.
2: Lo vi el otro día en un sitio bien puesto.
1: Le puedo decir algo. La realidad es que los skills, ¿verdad? La herramienta de avanzada de él, yo creo que estoy demasiado bajito en la jerarquía. Él es ya para primero.
0: Para gobernador.
1: Sí, sí. No, pero él lo hace. O sea, fuera de lo de super. Todo lo demás. Sí, sí. Lo hace súper. Entonces, él es hype man, yo creo que te tiene como que 6 años.
13: Sí. Este van a estar. Ajá.
0: Pudiera hacerlo con un jugador del BCN también. Con un equipo del BCN si quisiera.
13: Hay equipos que necesitan.
0: Necesitan a alguien como
13: él. Alguien como él. Exactamente. Le podemos hacer varias recomendaciones.
2: El problema es que en el BCN es casi a tu nombre. Comparado con lo que él está.
13: Comparado con lo que él está.
0: Claro.
13: Y donde está ahora mismo.
0: Sí, sí. Una hora donde él está es mucho más que una hora.
13: Claro, sí. Y hay que pagar ciertos lugares.
0: Sí, pero quizás después de eso puede devolverle a la comunidad.
13: Como trabajo
0: ad honorem.
13: Exacto, como trabajo comunitario. Eso es correcto.
0: Okay. En verdad es bien buen Heisman. ¿Cuánta gente allá afuera está diciendo de quién rayos están hablando estos 4?
2: Está bien, los 8 que entendieron están gozando.
0: Son más de 8, pero de seguro hay mucha más que no sabe. Yo quería hablar de la Copa Mundial y de la final este domingo. Obviamente un tema que ninguno está aquí capacitado para
13: el kickingball.
0: ¿Del kickingball yo?
13: ¿Del soccer?
0: Sí, del soccer.
2: Yo tengo comentarios.
0: Ah, comentario.
2: Pero todos los voy a atar a la NFL.
0: Ok, pues no hay problema con eso.
13: ¿Estados Unidos sigue?
0: No.
1: Chico.
13: ¿Se eliminó?
2: Sigue en Cancún.
0: Bueno, el juego es en Estados Unidos. La final es en Nueva York y la medalla de bronce es Miami.
13: Pero Estados Unidos ya no tiene su
0: equipo. No, Estados Unidos quedó fuera de la competencia hace 2 semanas.
13: ¿Quiénes están todavía?
0: La final es...
13: La España de la Milla Mar
0: y la Argentina de...
13: Del señor Lionel Messi.
0: De Lionel Messi.
13: Argentina.
0: Es la final.
13: Sí, sí. Yo lo voy a Argentina. De la escaloneta. Nuevo mundo siempre.
0: Obviamente, pues Argentina llega como campeón. Va a defender ese campeonato y tratar de convertirse en bicampeón. Llega un poco como equipo del destino. Todas sus victorias en la etapa de eliminación fueron muy dramáticas.
13: Están los Knicks, ellos están en fase de Knicks.
0: Fueron en los últimos 15 minutos de cada juego, viniendo de atrás, esencialmente en todos los partidos. España, por otro lado, pues, tiene un torneo muy sólido. Creo que le han metido solamente un gol en todo el torneo, si no me equivoco. España es un equipo mucho más joven, ¿verdad? Con más, con futuro. Probablemente estamos comenzando quizás una época buena de la selección española. Argentina pues está jugando la última de Leo. Ese es el grito que están haciendo y yo pues espero que un gran partido este domingo. No voy a decir a quién le voy porque hasta ahora, al igual que quizá el alcalde de Mandani, cada vez que digo a quién le voy pierden, así que imagínense ustedes a quién le voy. Ya sabemos que Sobrino le va a Argentina. José Javier, los Dolphins no juegan.
2: Los Dolphins no juegan.
0: No.
13: Pero hay algo relacionado a la NFL, ajá, importante, porque creo que por ahí es que va nuestro pana. Todos los estadios que se han utilizado en los Estados Unidos son utilizados para la NFL. Y se instaló grama natural, en parte porque la FIFA establece como parte de su requisito para precisamente evitar lesiones y que los jugadores puedan rendir más. Se utiliza grama natural. De hecho, parte de los problemas que ha tenido el fútbol, el soccer en los Estados Unidos hasta reciente, era que los estadios donde se estaban jugando la MLS utilizaban grama artificial, porque eran estadios, ¿verdad?, que muchos de ellos eran de NFL o pues, usaban para otras cosas. Así que parte de los problemas para ellos atraer jugadores de alto nivel era que no se podía jugar en grama artificial, porque eso es terrible para un jugador. Y pues hay una discusión importante porque los dueños de la NFL pues no se van a quedar con la grama natural que se diseñó en un consorcio de universidades estadounidenses para precisamente el clima de los de Estados Unidos para que pudiese durar y para que se pudiese adaptar a estadios que están cubiertos, porque si no, la mayoría los estadios
0: tienen techo
13: o tienen techo retractable. Así que señor Lama, creo que por ahí es que va.
2: Por ahí es que va la frustración de quienes vemos la NFL. La NFL se juega en una grama porquería.
13: Es
2: una porquería de grama, particularmente.
13: ¿Te parece cemento?
2: Que está...
0: Me generan muchas más lesiones a los jugadores.
2: A eso es lo que voy. Particularmente la del MetLife Stadium.
13: Es horrible.
2: Se jugó aquí juegos que es la de los Jets. Ahí hay una lista inmensa de jugadores, incluidos dos de los Dolphins, que han sufrido lesiones de Aquiles porque la grama es una porquería y se quedan estancados las cleats. Y ha sido una crítica, de hecho es parte de la negociación del convenio colectivo de los jugadores hoy día, si van a cambiar la grama para utilizarla como la del soccer, el fútbol con tilde, con muy con tilde. Y pues el tema es que en el resto del mundo, de las cosas nítidas que hacen es eso, como manejan la grama. Cuando yo fui a ver a los Dolphins jugar en el estadio ese de Madrid, y tú lo veías la grama y te decía, esta no es la misma que yo he visto en Hard Rock Stadium. Esto es una grama, esto es otra cosa. Y la pues requiere una inversión de muchos miles de millones de dólares.
0: Miles de millones.
2: Son 32 equipos y me parece que hay como 16 o 18 que tienen que cambiar la grama.
13: ¿En grama?
0: Sí, porque está en turf.
2: Y entonces los dueños de los equipos
13: están pidiendo
2: que hagan un pote entre todos y los que ya tienen grama natural y la conservan, porque son algunos, pues dicen, porque yo voy a pagar para que tú cambies la tuya. Dicen, porque tus jugadores vienen y juegan aquí, se lesionan igual.
0: Claro.
2: Entonces tienen toda esa discusión.
13: Lo que se estaba sugiriendo era que se aprovechara la coyuntura de
1: Mira que entonces nosotros traímos a Messi para que jugara en un campo con piedra y hueco y cosas.
0: Pero grama de verdad.
1: Pero grama de verdad.
0: No, grama. No,
1: a mí esta vaina no me tiene
0: fin. Mira, pero lo que les quería decir un poco.
1: Es colonizarse para el pesito porque ellos dicen que el mantenimiento es más barato.
0: Mira que cuando ustedes trajeron la roja en la época de Alejandro, ¿cuándo tú pagaste por la grama?
1: Nada.
0: Era grama normal.
1: Pero grama era grama, papá.
0: Es que no,
1: grama.
0: Era grama normal. No es el grama normal.
1: Era un pastizal donde estaban los cabros.
0: No, la grama.
1: El tema de
0: Messi. Grama la mantiene el tiempo
1: de El tema de Messi. El tema de Messi. Y que Cabralito está andando por ahí diciendo que.
0: Pero la roja no la trajo.
1: Sí, la trajo
0: Fortuño. No, fue Fortuño.
1: La trajo Fortuño y se lesionaron jugadores.
0: Y Villa Mal.
1: Pero ¿cuál fue el que trajo Alejandro?
0: Alejandro trajo el auspicio del Sevilla.
1: La grama la trajo.
2: Y allá jugaban grama de verdad.
1: Bueno, ¿cuánto costó la grama? Quiero saber.
0: Eso lo pagaba Yamón.
1: Y esa grama, hubo muchas críticas en ese momento por esa grama, porque esa grama no estaba. Y de hecho, cuando llega Messi, parte del problema que hubo con el estadio, y porque se tardó, y porque qué sé yo, y después se lesionó, y esa cosa, era que la grama no estaba, el equipo, Messi envió un equipo de él. A supervisar el campo.
2: Su avanzada
1: y el estadio no pasaba la inspección. O sea que esta gente, tú sabes, ellos dicen que lo obligaron a jugar, por favor.
2: Juega sin ganchos y ya.
1: Tú sabes, sí.
0: Mira, pero para despedirnos.
2: Gana Messi, sería contraintuitivo que no gane. Su último mundial, la energía está. Dale. Yo no sé nada de eso, pero las lógicas de los deportes me dicen que si no gana va a ser una gran.
0: No, ese es el cierre del documental. Pero lo que quería decirle es que.
1: El equipo de Lamine Yamal, o sea, el equipo de España, es un equipo de la próxima generación. O sea, claro. Ese equipo es generacional.
13: Yo le voy en contra simplemente porque estoy en contra de doble ciudadanía.
0: Lo que quería, y con esto es mi comentario final, es que una vez más se demuestra el poder del fútbol y del deporte y de la Copa Mundial como probablemente el evento global de mayor importancia, el fenómeno que une latitudes y poblaciones, e incluso esta copa que había mucha expectativa de problemas, de asuntos con ICE, de temas de Estados Unidos y México y Canadá, etcétera. Y esencialmente, obviamente, no es que ha sido perfecto, pero ha sido un gran éxito y tiene el país al planeta entero.
1: Hay dos dramas importantes. Hay unos fuegos forestales en Canadá que están afectando la calidad de aire sustancialmente en la zona. Uh-huh. Y pues hay unos temas ahí. Y lo segundo, Trump está confirmado para ir, obviamente Javier Milei. Creo que va a
0: estar. No, Milei me acaban de decir que dijo que no y pues no quiere salar al equipo.
1: Ah,
0: bueno, que el equipo ha jugado muy bien.
1: Qué bueno.
2: Alguien le pidió que no fuera.
0: El peluca ya dijo.
1: Pongan en el Calchi PPP.
0: Ajá. Calchi PPP, escuchen.
1: En el Calchi PPP la posibilidad de que Jennifer González vaya al juego. Pongo like.
0: ¿Lo tienes confirmado o no lo tienes confirmado?
2: Eso está en los futures.
0: Hay que verlo.
1: Casi confirmado.
0: Calchi PPP.
1: Así que póngalo ahí.
0: Está como en 65%
1: yes. 65%
0: yes.
13: Sí.
2: La apuesta es si Jovín lleva gorra roja o lleva gorra.
1: Hay contexto importante. La Federación de Puerto Rico participa en el programa Gol y es parte del programa.
0: La Federación de Fútbol
1: es parte del programa de masificación del deporte. Y el push grande es que la FIFA invita
0: a los mandatarios.
1: A los mandatarios de esas federaciones. Así que. Nada, póngalo ahí.
13: Como dije, hay que ser.
0: Mira, y como la gobernadora tiene tan buena suerte, al momento que la pantalla la enseñe, se bailaron. Ya estos se pararon y se fueron.
1: El virtual pagó el plan. Ajá. Amigos, lo próximo es que les toca a Valentín, que es en sintonía de Radio Isla 1320. Buen fin de semana.
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21: Muy buenas tardes, bienvenidos, bienvenidas a esta edición de hoy de Sobre la Mesa, viernes, y qué viernes.